0: ver cómo se comportan jugadores a los que les vemos cara de promesa cuando les queremos ver cara de realidad. Queremos, ¿no? El siguiente paso. Yo ya espero mucho más de muchas caras de Chivas.
1: Pero hoy tú no pones a Chivas como el gran candidato al título.
0: Yo hoy pongo al Guadalajara por detrás de América, Toluca y Cruz Azul.
1: Que con Toluca no se nos olvide, ¿eh?
0: Y mira que Toluca se ha ido quedando.
1: Pero Toluca nos puede dar final navideña.
0: Sí. Sí, sí, sí.
1: O sea, si Toluca llega a la final del fútbol mexicano, la final es...
0: Viene una circunstancia muy extraña que se dio en diciembre pasado. Que cuando Cruz Azul se iba a ir, si Cruz Azul perdía el primer partido, como sucedió...
1: Regresaba.
0: Podía regresar a que se jugara una semana antes de la final.
1: Sí.
0: Y yo me acuerdo que lo consulté con mandos de la federación y no había una respuesta clara de qué se haría, ¿no?
2: Ya Mohamed dijo, ¿eh? En dado caso, perfecto, dividimos al grupo y mi concentración está allá, no en el torneo local. Ya más o menos lo dejó, más bien ya lo dijo Mohamed. Yo tampoco pondría ahorita a Chivas como el máximo candidato, sí lo pongo en el pelotón también. Hay que considerar que tenía 4 o 5 lesionados. O sea, los va recuperando y eso también merma. Y aún así con 4 o 5 lesionados el equipo no juega nada mal. No juega nada mal. Todos están estancados. O sea, menos América. Toluca está estancado, 4 sin ganar. Y
0: Cruz Azul.
2: El juego contra Tigres, los primeros 5 o 6 minutos les pudieron haber hecho 2 o 3. O sea, Toluca empezó a jugar hasta el minuto 8 o 9. El único, el más claro, repito, sin despegar, es América. Todo lo, y Cruz Azul tampoco anda volando, para nada.
1: No, menos, quitando a América.
3: El único, perdón, rápido, el único equipo que no ha perdido en los últimos 5 partidos, el Querétaro.
1: Sí, claro. No, Querétaro anda bien y Santos anda bien.
3: Querétaro es el más enrachado de todos.
1: También. Y también Santos.
0: Querétaro
1: también
0: y Santos son los enrachados.
1: Sí, valdría la pena revisar sus rivales, pero de que viven un buen momento, viven un buen momento.
0: Eran equipos que ni contra rivales accesibles eran regulares.
1: Sí, sí, sí. Han cambiado muchas cosas. En eso
0: claro.
2: De acuerdo. Santos le ganó al Toluca.
1: Esa fue una gran victoria. Para mí esa victoria cambió el estado de ánimo de Santos totalmente. Para cerrar...
0: Y con Chivas, hablando de los refuerzos, decíamos con América que... Ahora se espera más de los refuerzos. Con Chivas los refuerzos han tenido un rol muy, pero muy... No puedo decir siquiera secundario, enésimo. Lo que llegó a ser Jordan en Pumas, el futbolista que cargó al equipo hasta la final. Lo que llegó a ser Kevin Castañeda en esa concentración previa de la selección, al grado que por poco se sube al Mundial, ¿no? Se planteaba. Y han tenido un rol muy, pero muy relegado en el Guadalajara.
1: Sí. En cuestión de ilusión, el aficionado de Chivas... ¿Qué tanta ilusión tendrá?
0: Sí, sí hay ilusión y hace mucho no la había.
1: ¿Sí? Sí. Pero igual que el torneo pasado, bajó un poquito.
2: Yo creo que bajó, la ilusión se mantuvo, pero naturalmente tendría que haber bajado con todas las ausencias en selección. Y el equipo cayó con la cara al sol.
1: Eso sin duda. Pero este torneo, ¿la gente de Chivas sigue creyendo que puede salir campeón como lo creía en el torneo pasado? ¿O ahora hay un poquito más de dudas?
0: Veo una diferencia, a ver si coincide, Miguelón. La diferencia que veo es que el torneo pasado veíamos fuera del carril a las potencias de la liga. Los 3 que mencioné y los regiomontanos. Esta vez vemos fuera del carril a los regiomontanos. No quita que en algún momento Tigres y Rayados se vuelvan a trepar. ¿Estamos de acuerdo? Pero yo por eso el torneo pasado veía otra expectativa con el Guadalajara. Ya luego Cruz Azul regresó, cambió de entrenador, terminó siendo campeón. Pero ahora sí veo otro empaque.
1: Lo que sí es que se dice mucho de Chivas es que, para mí, si no sale campeón Chivas, no consigue el objetivo.
0: Así tiene que ser.
2: Pero, a ver, el aficionado mantuvo la ilusión porque el equipo jugó muy bien y fue líder, ¿no? Entonces, le dio a la gente muchas esperanzas, pero la gente ya sabía que iba a ser prácticamente imposible o muy difícil que terminar con el título. Hoy al Guadalajara está más reforzado. O sea, claro, perdió a la Hormiga, pero el equipo sigue haciendo goles. Los que llegaron están funcionando. Yo no vería una merma en la ilusión del Guadalajara.
1: No,
0: pero así Chivas termina eliminando a Tigres.
1: Pero a lo que voy es el torneo pasado de Chivas, que fue muy bueno, que fue muy ilusionante, que todo. Al final, sirve de poco. No salió campeón y se olvidará más temprano que tarde.
0: Es muy grato ver a jóvenes mexicanos surgiendo de Chivas uno tras otro. Sí, pero esa es solo una de las funciones de Chivas.
1: Por supuesto.
0: O más bien, esto tiene que ser uno de los catalizadores hacia lo que Chivas quiere. ¿Y qué quiere Chivas?
1: El título. Es que Chivas no puede seguir dejando pasar torneos sin que salga campeón.
0: Pero es que yo he dicho algo que no le encanta a mis Chivermanos. Chivas tiene desde el campeonísimo el promedio de un título por década. Pero no es que de repente se mueve.
1: Pero es bajísimo, Beto.
0: ¡Es bajísimo! Pero desafortunadamente es el ritmo que ha tenido Chivas, lo cual se agrava desde los años 90, mediados de los 90, cuando son 20 títulos por década. Antes era efectividad del 10%, ahora es del 5%.
2: ¿Y los demás, Beto, ¿no? Fuera de la América? Vamos a quitar a la América de esa ecuación. ¿Los demás?
1: No, seguramente estarán muy parecidos.
0: Quitando Tigres y Pachuca con sus grandes rachas, Toluca con su racha actual.
1: Claro, o sea, pero si ya lo quieres repartir entre grandes. Todos sus años de historia.
0: Sí, claro, sí, con Atlas puedes decir.
1: Porque eso es lo que estás haciendo 12, con Chivas. Sí, con, sí,
0: no, pero, no, pero es que con Chivas también se da. Es uno por década. Es uno en los 70, okay. Es uno en los 80, 82, 87. Es uno en los 90, la del Gusano Nápoles contra Toros. Es uno en los primeros 2000, la de Toluca con Osvaldo con el Bofo. Es uno en la segunda década de los 2000, la de Almeida. O sea, aquí sí es muy inflexible.
1: Sí.
0: ¿No?
1: Sí, porque si no, pues reparte ese.
0: Sí, sí, claro, pero aquí sí es muy claro.
1: Pero entiendo hacia dónde va Miguel. Realmente es complicado el entender que haya un equipo que en toda su historia sea capaz de ganar más de un título por década.
2: Ah, fuera de, ya lo mencionamos, América, Tigres, Pachuca, el propio Toluca, ¿no? Pero el resto, o sea, los otros grandes, Cruz Azul, más dramático todavía, ¿no? Mucho lo de Pumas más. Por ahí, entonces. Digo, y Guadalajara con esta, entre comillas, desventaja.
0: Claro.
1: ¿La de utilizar solamente futbolistas mexicanos?
2: Sí, sí, sí, sí.
1: ¿Desventaja o sentido de pertenencia? Porque ayer nos lo decía Ricardo Peláez.
2: Las dos.
1: No es una desventaja, sino es el demostrar que con puros mexicanos también se puede. Y creo que es parte del ADN de Chivas. Pero no podría ser una desventaja porque ellos mismos le están decidiendo, Miguel.
2: A ver, es una desventaja, o sea, las dos... Se pueden combinar, es un sentido de pertenencia, una identidad, pero sí es una desventaja. No porque el mexicano sea menos, pero a ver, cualquier otro equipo tiene 10 o 20 o 30 países para reforzarse. Es una desventaja natural.
1: Pero ellos mismos la deciden. Opciones. Claro, pero...
2: ¿Cómo?
1: Pero a mí me cuesta mucho trabajo el decir que es una desventaja cuando es una decisión de la institución.
2: No, está bien, pero pueden ser las dos. Pueden ser las dos.
1: Yo se lo aplaudo muchísimo a Chivas y aparte nos ha demostrado que puede ser
0: una circunstancia exitoso que condiciona a la institución para bien y para mal. Para mal, evidentemente, hay una limitante. Para bien, Chivas no representaría lo que representa. No facturaría ni remotamente lo que factura.
2: 100%.
0: Si no fuera por lo que...
1: Por decir, soy el equipo que juega con puros mexicanos.
0: Exactamente. Y por eso cuando decían es que a Chivas le venden más caro. Sí, pero también para eso Chivas genera lo que no generan los demás en todos los conceptos que
1: me quieras dar. Y para eso Chivas, que entiendo que lo está haciendo cada vez mejor, genera muchísimos más futbolistas mexicanos que tendrían más oportunidades.
0: Y hubo una racha que ni siquiera eso.
1: Que no lo hacía, pero ahora sí. Y que el ideal de Chivas sería ser base de la selección mexicana. Y en el último mundial sí tuvimos mucha presencia de futbolistas de Chivas.
0: Y al siguiente llamado vemos a más jugadores y a más jugadores.
2: Claro. Y yo lo que digo desventaja, insisto, no porque el mexicano tenga menor calidad, pero es una desventaja.
1: No, pero es oferta y demanda.
2: Tú puedes reforzar de 20 mercados o uno solo, pues es una desventaja.
1: No, y por supuesto que te van a intentar vender más caro a un futbolista mexicano. Ese es un hecho.
2: Sí.
1: Chivas de Bernardo tiene que luchar contra eso.
3: Sí, pero bueno, lo que dice Miguel es cierto, pero el hecho de reforzarse ya no con un mercado, sino con dos, tío, por lo de Ledesma, claro. Gutiérrez, ya eso le dio un salto de calidad.
0: Claro.
3: ¿No? Sí, pues ahí refuerza lo que dice Miguel, eso es cierto. Pero no, hoy Chivas está haciendo, yo lo dije hace unos programas, está haciendo todo bien porque está formando bien y está contratando bien y está quedándose con los talentos que están dando resultados futbolísticos en el plantel, salvo el caso de la Hormiga, que qué bueno que salió porque es lo que todos los mexicanos quieren ver a los jugadores allá, pero yo creo que hoy sí Guadalajara todo está viviendo bien. Entonces, cuando tú me dices uno por década, si yo fuera aficionado de Guadalajara diría, puede haber una racha de Guadalajara ahora.
1: O sea, tú hoy ves que Chivas puede ser capaz de en los siguientes 5 años ganar 2-3 títulos.
3: O sea, yo creo que una década sí puede ganar más de un título, sí lo veo. Porque veo un grupo sólido.
1: Sí.
3: Y veo un trabajo bien estructurado y con planeación.
1: Tú, aficionado de Chivas, ¿qué opinas? 55-54-02-28-44, @ClaroSports, @WRadioMéxico, @DeportesWRadio. Pausa y regresando leemos mensajes de la gente y seguimos. Vamos a platicar con Gustavo Lema. Pausa, regresamos.
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20: El maltrato animal es cualquier acto o situación que cause daño, dolor, sufrimiento o deterioro físico o mental. 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Con el Consejo Ciudadano para la Seguridad y Justicia de la Ciudad de México, con la Brigada de Vigilancia Animal o directamente con la Procuraduría Ambiental y de Ordenamiento Territorial. 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Recuerda que ellos no tienen voz y entre todas y todos podemos fomentar mejores condiciones de vida.
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1: Estamos de regreso en Claro Sports en W. Gracias por estar con nosotros. Son las 4 de la tarde con 18 minutos. Y me da mucho gusto saludar a Gustavo Lema, director técnico de Bravos de Juárez. Profesor, exclusiva. Gracias por tomar la comunicación. Un gusto platicar con usted. Un poco, el reto, lo que significa un equipo como Bravos, que ha tenido un torneo muy complicado. ¿Cómo encara lo que resta del torneo? ¿Se le puede dar la vuelta a la situación que vive Bravos, profesor?
0: Hola, buenas tardes. Sí, nosotros creemos que sí. Creemos que sí, trabajamos para eso. Y tratamos de enfocarnos en el día a día, en las pequeñas mejoras que nos lleven a un mejor rendimiento y a estar más cerca de esos ansiados resultados que necesitamos y que buscamos. Pero si nos quedamos ahí en el tema solo de los resultados, no se avanza. Entonces, enfocarnos en trabajar, en mejorar y bueno, esto indefectiblemente no es matemático, pero el fútbol es lineal, te va a llevar a conseguir esos resultados.
2: Un gusto charlar contigo, profe. Te saluda con un abrazo Alberto Lati. ¿Cómo es motivar a un equipo que no la ha encontrado? No de este torneo, sino ya desde un tiempo atrás, lo cual no es tu responsabilidad, lo que pasó antes. ¿Pero de qué manera es llevar el liderazgo para tratar de levantarlo y darle vuelta a esto?
0: Mira, Alberto, lo primero que uno trae a la mesa es lo que hicieron, de lo que son capaces y de lo que hicieron hace muy poco tiempo. Entonces, enfocarse en eso, en lo que está a tu alcance, en lo que lograste hace muy poquito, y cómo encontrar esa mejor versión de cada uno de los futbolistas y obviamente después ensamblarlo y llevarlo en conjunto. Pero recordar las cosas que hiciste bien y obviamente trabajarlas y que ellos mismos se encuentren en el día a día realizando mejor las cuestiones individuales y ese enfoque en cada uno de los detalles, ya sea físico, técnico y lo que uno le pueda aportar de lo táctico, hacen que rápidamente vuelvan a tener actuaciones. Creo que han tenido mejores actuaciones, aunque por ahí los resultados siguen siendo esquivos. El partido con León fue un buen partido y sin embargo te quedaste sin nada. El otro día rescataste un punto en un partido que por ahí el primer tiempo no había sido bueno, pero en el segundo tiempo en jugadas y demás podrías haber llevado el triunfo. Entonces, bueno, y se hace un gran partido con un rival como Tigres. Entonces, bueno, está ahí, está al alcance y es posible. No es nada fuera de lo normal. Sí que cuando miras este torneo, los últimos partidos, o el inicio de este torneo, vos decís dónde quedó ese Juárez, pero rápidamente el jugador tiene memoria de lo que hizo hace muy poco y de las condiciones, no se han olvidado de jugar estos jugadores.
3: ¿Qué tal, profe? Bernardo de la Garza, saludo con mucho gusto. Digo, es un torneo que se antoja difícil con 4 puntos y solamente 6 partidos por disputar, 18 más en la mesa. Pero ¿cuál es el proyecto? O sea, porque bueno, bien lo dice Beto y coinciden en que ya lo que pasó, eso ya quedó atrás, hay que empezar a trabajar en las formas, en buscar nuevos resultados, como ya lo citaste adecuadamente. Pero ¿hay un proyecto de reingeniería, de reinventar al equipo a largo plazo, de reconstruirlo? ¿O puedes venir a tratar de salvar este torneo? Llegaste apenas el 3 de septiembre a venir a tratar de salvar este torneo, ¿o hay un plan a futuro?
0: No, por supuesto que hay un plan a futuro. Lo que pasa es que a mí me toca enfocarme en este torneo. Nosotros este torneo no lo damos por perdido, ni mucho menos. Aparte, es la obligación que tenemos. Y aparte es poner la piedra angular para lo que viene. Entonces, no, nosotros estamos... A mí me toca en esta función. Uno tiene corto, mediano y largo plazo, pero lo que me enfoca hoy es el corto plazo y el semana a semana y los partidos para, ya te digo, terminar de la mejor forma. Y eso va a dar el puntapié para lo que viene. Acá hay un proyecto que fue una de las cuestiones que a mí me entusiasmó mucho. Un proyecto muy interesante con gente con muchas ganas de darle continuidad a esto que hizo hace muy poco Bravos en una de sus mejores campañas. Entonces, nada, ahí cuando se ponen los cañones en una dirección y se tiene un traspié como el del inicio de este torneo o de las últimas épocas, lo que menos se puede hacer es dudar en el proyecto. Sí, obviamente, estos cambios de timón y esta búsqueda de enderezar el rumbo, por ejemplo, son naturales ante un inicio como el que se tuvo. Pero ya te digo, acá hay un proyecto claro. La gente alrededor del club, desde los dueños y la gente que está trabajando, está muy convencida del proyecto, pero a nosotros nos toca enfocarnos en el presente y cambiar este presente y, ya te digo, terminar el torneo de la mejor manera como puntapié para lo que viene.
4: Gustavo, ¿cómo estás? Un abrazo de Miguel Gurbich. Ya lo decías, hace un par de torneos este equipo estaba primero repechaje, luego se metió a la liguilla. Te pregunto en el sentido de no hay descenso, ¿no? No está presente el fantasma del descenso. ¿Qué tanto alivia y qué tanto adormece este sentido competitivo el hecho de decir, oye, es que si pierdes gran parte de tu futuro por el descenso? ¿Qué tanto afecta? Digamos, anímicamente parecería una locura, pero hay jugadores que te dicen, no, el tener descenso te despierta una sensación importantísima, de supervivencia casi.
0: Y sí, no tengo dudas. Yo, a ver, nosotros somos animales competitivos. Te cuento una intimidad, nosotros termina el partido con Tigres, ganamos, conseguimos la tan ansiada primera victoria. Y que prácticamente no se festejó. Nosotros nos vemos en esta posición en la tabla y no nos gusta y estamos incómodos y esto es como cuando eras chiquito a los 7, 8 años y por ahí hasta sin camiseta, sin defender una camiseta, es el orgullo. No nos gusta estar ahí. Yo creo que tiene que nacerte y tenés que tener un fuego interior de más allá de estas cuestiones y estas características del torneo. Uno compite para ganar y vuelvo a decir, no está cómodo en esta situación. Más allá de todas estas cosas que mencionás y que son lógicas, pero no estamos fijándonos si hay descenso, si no hay descenso. Si como en su momento hubo multa o no hubo multa o nada. Nosotros en el momento que se entra al campo de juego, uno quiere ganar, quiere salir de esa posición y es lo que más nos aflige hoy y nos ocupa.
1: Estamos platicando con Gustavo Lema, director técnico de los Bravos de Juárez. Profesor, ¿y cómo ve el fútbol mexicano? Digo, ya tocaba un tema importante, Miguel, ¿no? Que es el no ascenso y descenso. Más allá de eso, ¿cómo ve la competencia? ¿Cómo ve los planteles? ¿La cantidad de extranjeros? ¿Qué piensa del fútbol mexicano?
0: Yo tengo una postura. A mí, primero, me ha tocado estar en otras ligas. Uh-huh. Me ha tocado estar en ligas muy importantes. Y la organización del fútbol mexicano es espectacular. Y comparándola con grandes ligas del mundo. Tiene muchas cuestiones positivas. Hay una cuestión de idiosincrasia de que todos los equipos van al frente. Esto de que se juega en otras partes del mundo, perder pareciera que es de vida o muerte. Y acá se juega con un espíritu ofensivo y eso hace, a mi gusto, un fútbol muy atractivo. En el debe, no, vos fíjate que empiezan los torneos y si bien muchas veces se dice que es una liga de 4-5, hay una cuestión de poderío económico como en la gran mayoría de las ligas del mundo, pero siempre hay invitados sorpresas a la mesa y Yo en el debe lo que veo es una cuestión de mayor competencia, o tendría que haber para mí mayor competencia a nivel fuerzas básicas. Para mí hay una distancia muy larga entre la sub-18, la sub-21, y tenemos jóvenes, entre comillas jóvenes, de 22, 23 años, que por ahí todavía no han debutado, y para mí, esto es una opinión personal, no tiene que ver con la cantidad de extranjeros, sino que tiene que ver con la cantidad de competencia que tienen esos jóvenes, y con la maduración que llegan a esa competencia con los mayores mexicanos o con los jugadores extranjeros. Para mí pasa por ahí, no tanto por la cantidad. Los buenos jugadores mexicanos, por más que sean jóvenes, terminan debutando y terminan jugando. Lo que sí, a veces tienen un proceso de maduración un poco más tardío, por esto que te digo, de que me parece que tendría que haber más competencia. Más competencia le llamo más categorías. Y no tanto le apunto ni a la cantidad de extranjeros ni al tema de los descensos. El tema de los descensos tiene que ver más con una cuestión de cierre de la liga y de apuestas a futuro para los dueños y de tranquilidad en los proyectos de los dueños de los clubes. Me ha tocado ahora estar en Chile, que hay descenso y los dueños, salvo los de los equipos más grandes, están todos queriendo hacer una liga cerrada, sin descensos. Y tiene que ver con los proyectos a futuro, que el tema de los descensos a veces atenta contra esos proyectos a futuro. Es una conversación larga y podemos estar de acuerdo o no, y tiene muchos matices. Pero creo que pasa por ahí, ¿eh? Si hubiera mayor competencia, si hubiera más cantidad de categorías y competencias en básicas, para mí saldrían más jugadores todavía.
1: Profesor Gustavo Lema, gracias por su tiempo. Un fuerte abrazo.
0: Bueno, muchas gracias. Abrazo, saludos a todos ahí.
2: Saludos, profe.
1: Gracias, profe. Lema, a ver, ¿puedo coincidir en lo de los extranjeros? Yo creo que el futbolista mexicano joven de calidad va a terminar jugando. Sí. También depende mucho de ellos, de los técnicos, que al final tienen que, para poner a un futbolista mexicano se necesita valor. ¿Por qué?
2: Asumir
1: porque estás
2: un riesgo,
1: sentando a un extranjero, claro, que cobra una fortuna. Entonces no es sencilla tomar esa decisión. Lo de los extranjeros puedo tener razón. El tema de ascenso y descenso, por supuesto que atenta contra el negocio, pero también el quitarlo atenta contra la competencia y te forma en una instancia en donde se lo preguntaba muy bien Miguel, no, muy, muy decente, pero al final, pues hoy Bravos está tranquilo y los jugadores están tranquilos porque ya no hay ni multa. Y en otra instancia dirías, es que si desciendo me voy a quedar sin trabajo. Y ahí hace que veas las cosas diferentes. Es un hecho.
2: O sea, de ninguna manera habría descenso este semestre, ni habiendo cocientes, no, porque estamos además en temporada que termina en diciembre.
1: Sí.
2: Pero no pasa nada. Es una realidad que no pasa nada, ¿no? Y lo sabe, ¿y el profe Lema? Lo dice sinceramente, ¿no?
4: Y como dueño de equipo, pues ya tampoco pasa nada, porque no estás apurado. En realidad, no pierdes nada. Y ¿sabes qué? Me voy a llevar un año en lo que vuelvo a generar capital, en lo que me busco un socio, el equipo ahí que se mantenga, tengo para mantenerlo y se acabó. Entonces no es positivo. Y al jugador, y muchos sí te lo dicen, por un lado te confían, oye, qué bueno que no hay descenso, porque de alguna manera, jugador que no rinde no juega, eso vamos a dejarlo bien claro, ¿no? Pero de alguna manera te garantiza la presencia en la primera división. O sea, el equipo ya no está en la necesidad de o venderte o prestarte, porque de plano no te puede pagar. Y dice, pero sí te quita este fuego interior y decir, es que si pierdo me quedo sin chamba. Claro. Es natural, ¿no? No,
1: y ahora sí hay una comodidad de decir, pues ¿para qué le invierto si aunque me vaya fatal no va a pasar nada?
2: Exactamente.
4: Ya no me cuesta nada.
1: No, y, o sea, si tú no tienes aspiraciones para ser campeón, ¿cuál es la aspiración de invertirle? Si ya sé que no voy a ser campeón, ¿para qué le invierto? porque ni siquiera es como que tenga un lugar a Libertadores o no, a Sudamericana. Puedes decir, bueno, para jugar con CACAF, no, pero la veo muy lejana.
2: No veo que sea un premio que baste para hacer un esfuerzo.
1: No. Entonces dices, oye, no, aquí naveguemos con lo mínimo indispensable y mejor hagamos esto rentable y negocio porque viene a no sé, América, Chivas, tengo
2: ¿y
1: grandes
2: si eres patillas. Último, pues ni modo, y eres penúltimo, pues igual.
1: Pero cuando tienes un castigo grande, como un descenso, entonces dices, no, le tengo que invertir para seguir aquí. Y no creo que es...
2: O sea, ¿el compromiso con la afición no basta?
1: No basta.
2: Para que se genere una presión diferente.
1: 55-54-02-28-44, arroba Claro Sports, arroba W Radio México, arroba Deportes W Radio. Pausa y regresamos.
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27: Los cambios en la regulación para prevenir el lavado de dinero y el financiamiento al terrorismo no deben afectar a la mayoría de los clientes. Lo que va a suceder es que van a aumentar los controles y solicitudes de información cuando la institución detecte operaciones inusuales o de mayor riesgo. Por eso, para evitar alguna situación inesperada que pudiera interrumpir tus operaciones o limitar tus recursos, ponte al día en los siguientes puntos. Número 1. Mantén actualizado tu expediente en el banco con todos tus datos como domicilio, empleo o actividad económica. Número 2. Si recibes depósitos elevados o manejas mucho efectivo, el banco podrá pedirte que acredites de dónde provienen los recursos, tu trabajo o actividad económica, estados de cuenta, facturas, contratos, recibos de nómina o declaraciones fiscales. Número 3. No prestes tu cuenta bancaria para recibir dinero de otras personas y mucho menos si no tienes un parentesco familiar. Número 4. Evita movimientos fuera de tu patrón normal, como pueden ser transferencias internacionales inusuales, depósitos en efectivo repetitivos o uso de varias cuentas relacionadas. Número 5. Para un usuario que obtiene ingresos legales y puede demostrar su origen cuando sea necesario, los ajustes regulatorios implicarán principalmente más solicitudes de información y una supervisión más estricta, eso sí, siempre y cuando sea necesario. Y recuerda, las finanzas nos harán libres.
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1: El tenista alemán Alexander Zverev superó al kazajo Alexander Bublik en 3 sets en los octavos de final del Masters de Shanghái. Ahora, el que será el nuevo número 1 del mundo se enfrentará al australiano Alex de Minaur en los cuartos de final este miércoles. La Fórmula 1 anunció este martes que volverá al continente africano. Luego de 33 años de ausencia, Stefano Domenicali, presidente y director ejecutivo de la Fórmula 1, confirmó que se llegó a un acuerdo con Ruanda para organizar un gran premio a principios de la década de 2030. Arturo Olivé, director de la NFL en México, confirmó que Roger Goodell, comisionado de la NFL, estará presente en el Estadio Banorte el próximo 22 de noviembre para el duelo entre los 49ers de San Francisco y los Vikingos de Minnesota, visita con la que la oficina mexicana buscará mostrar los resultados del trabajo realizado durante los 4 años que el país estuvo fuera del calendario internacional.
2: Vamos a tener con nosotros en México al comisionado. Y quiero que el comisionado viva de primera mano lo que estamos haciendo en la comunidad y cómo la comunidad responde a lo que venimos construyendo.
3: Son las 4 de la tarde con 39 minutos. Gracias por estar con nosotros. Esto es Claro Sports en W. ¿Les parece si hablamos de NFL? Ayer tuvimos un partidazo de lunes por la noche.
4: Señor de la Garza tuvo alteraciones.
3: Radiante.
4: ¿Sufriste?
5: Sí, fue un subibaja, la verdad, el partido fue un subibaja, pero estuvo muy bueno.
3: No, espectacular, lo escuché a través de W Deportes, gran partido.
4: Y gran transmisión.
3: De No es por la Noche, con una fantástica transmisión. Luis Pavón, cuéntanos un poco, termina la semana 5 de la NFL ya.
6: Sí, compañeros, qué gusto saludarlo. Como lo decía ahorita Bernardo, ¿no? Fue un partido espectacular, la verdad. Dos equipos que fácilmente, previo a la temporada, podríamos decir que se pueden citar en el Super Bowl 61. Obviamente que apenas es el inicio de la temporada. Sí, los Rams, que terminan cayendo 34-37 ante los Bills y pues tienen récord negativo, ¿no? No han podido darle la vuelta a la temporada de la NFL en el inicio, a pesar de tener un gran partido el día de ayer ante los Bills de Buffalo. Las historias más importantes de este encuentro, por supuesto, del lado de los Rams, regresa un Matthew Stafford que no habíamos visto en este inicio de temporada. Lanza 383 yardas, 3 pases de touchdown, vuelve a tener esta conexión que ya conocemos con Puka Nacua, que había estado lastimado, Davante Adams, que es una locura lo que hace, sobre todo en zona roja como receptor, pero aún así no le alcanza a los Rams. ¿Por qué? Por dos situaciones puntuales. Por supuesto, el caso de Josh Allen, ¿no? Josh Allen, que siempre ha estado en nivel MVP porque ya ha ganado el premio, por supuesto, en años anteriores, hace par de años para ser puntual, pero sobre todo en este inicio de campaña ha estado con números estratosféricos. El día de ayer termina lanzando más de 200 yardas y corriendo para 121 más. El ataque terrestre de los Bills, que tienen al líder corredor de la liga del año pasado en cuanto a yardas se refiere a James Cook, pero que falló el día de ayer con 2 pérdidas de balón, y Josh Allen en el momento adecuado, cuando tenía que hacerlo por tierra, como ya nos ha acostumbrado, lo termina haciendo. Primera victoria de Josh Allen en un partido que se va a tiempo extra. Es el octavo que termina jugando Josh Allen. Había perdido los primeros 7 y ahora por fin le logra ganar a los Rams. La otra historia puntual, por supuesto, la última serie ofensiva que tiene el conjunto de los Rams en el tiempo extra. Deciden, entre comillas, conformarse, es el plan de juego que manda Sean McVay, el head coach, para patear, por supuesto, con Mivis, con su pateador, con Harrison Mivis. Termina siendo bloqueado por Gregory Rousseau ese gol de campo. Y el día de hoy, el pateador de los Rams ya no tiene trabajo. Así que, bueno, algunas cosas, obviamente, pero la verdad, desde mi punto de vista, la historia del partido, compañeros, por supuesto, de la mano de Josh Allen.
5: Sí, por supuesto que sí. Bueno, hablando de estos dos equipos, a ver, los Rams tienen que aplicarse porque en esa división está dificilísima con Seattle, claro, y San Francisco. La verdad es que yo los veía al principio de la temporada como favoritos para llegar al Super Bowl, pero ya no pueden estar dejando partidos así sobre la mesa. Sean McVay, me parece que le faltó un poco de autocrítica. Se me hace de los mejores entrenadores, pero corre al pateador cuando él decidió también no acercar más la pelota, ¿no? Y por el lado de Buffalo, yo siendo aficionado de Buffalo, es increíble que faltando menos de 2 minutos no puedan detener en una ocasión a los Rams. Luego en el tiempo extra tampoco pudieron detenerlos, y Buffalo tiene que meter 30 puntos para poder ganar los partidos, y eso no, realmente creo que no es sostenible, ¿no? Pero bueno, dos de los grandes equipos, y yo te diría que sí, de los contendientes para llegar al Super Bowl, pero ambos tienen cosas que mejorar. Y qué decepciones ha habido, ¿no? En la NFL, por ejemplo, los Cargadores de Los Ángeles, que uno esperaba que con Herbert y con Omarion Hampton tuvieran una buena temporada, van 0-5.
6: Sí, la verdad es que muchas historias por contar en ese aspecto. Siguiendo con la parte de los Bills y de los Rams, creo que la crítica que ha sido siempre, ¿no, Bernardo? El tema de la defensa, ¿no? De los Bills, porque Josh Allen sabemos que puede convertirse en Superman y lograr esos 37 puntos. Los Rams, bien lo apuntas, tienen que apretar en esa división porque San Francisco sigue invicto, marca por supuesto 5 ganados, 0 perdidos, y Seattle, bueno, ya tuvo 2 descalabros, pero aún así sigue por delante de los Rams. Muchas cosas curiosas, ¿no? Hablamos de los equipos invictos como son los 49ers, el caso de los Chiefs que tuvieron semana de descanso, y de los Vikings, también equipos que no han ganado, como bien apuntas, el caso de los Chargers, que se esperaba también un nuevo proyecto, ¿no? De la mano ofensiva de Mike McDaniel, compañeros, y simplemente no ha cuajado, hablando de equipos de Los Ángeles.
5: Mike McDaniel lo conoce bien, Miguel.
7: Sí, lo conozco bien. Yo creo que le han ido cargando mucho la mano a Mike McDaniel, claro que es el coordinador ofensivo. Yo creo que es momento de empezar a señalar ya a Justin Herbert. No está dando, digamos, los números que su salario establece. Es una decepción en términos generales este equipo. Es bochornoso que estén con esa marca. Uno lo esperaba de Miami, sin lugar a dudas. De hecho, yo dije que se podían ir 0-17 sin problema, viendo el calendario. Creo que es el sexto más difícil de toda la liga. Del partido de ayer, mucho se habla de Josh Allen. Tuvo 12 pases completos. 12 de 19, claro, corrió 121 yardas. Pero poco se habla de Matthew Stafford. 40 de 54, 383 yardas, 3 pases de anotación. Y la noche de Puka Nacua, que para mí es hoy por hoy el mejor receptor de la NFL, quizá con JSN, 138 yardas. Una recepción de anotación, 17, se quedó muy cerca del récord de franquicia. Creo que si hay algo que tiene que mejorar el equipo de Buffalo son las entregas de balón. Tiene 9, el que más tiene obviamente es el conjunto de los Chargers, pero tiene evidentemente que mejorar en defensiva y en entregas de balón. Es un equipo que tiene demasiadas entregas a lo largo de los partidos y así va a ser muy difícil llegar a ser contendiente, por lo menos de los principales. Y de los Rams, también de lo que poco se habla, decepcionante el regreso de Aaron Donald. Decepcionante, o sea, verdaderamente no voy a decir un cero a la izquierda, pero muy cerca de eso.
6: Sí, definitivamente. A ver, son dos equipos que siempre que hablamos de ellos se habla de las ofensivas, ¿no? Ya mencionabas lo de Matthew Stafford. Lo de Josh Allen, que obviamente mencionas, el dato es preocupante también porque de las entregas de balón que ya comentabas, Miguel, una de esas también termina siendo una intercepción del mismo Josh Allen, ¿no? Pero aún así sabemos que Buffalo, que los Rams han cargado al equipo ofensivamente hablando, pero las defensas son las que han fallado. En el caso de los Rams, definitivamente la expectativa era altísima, ¿no? Porque regresa Aaron Donald, por supuesto, el caso de Miles Garrett, el caso de Trent McDuffie también, ¿no? Que es el que ha estado más estable, entre comillas, porque Miles Garrett no lo hemos podido ver prácticamente todo el año por estar en la reserva de lesionados, ¿no? Entonces vamos a ver también cómo ajusta Sean McVay defensivamente hablando. Decía Bernardo, creo que también más autocrítica para Sean McVay, definitivamente. Sale en la semana 1, dice que se equivoca en Australia, sale ahora después de esta derrota, dice que se termina equivocando, pero aún así termina despidiendo al que fuera culpable en el campo, el pateador.
3: Luis, te mandamos un abrazo, gracias.
6: Gracias, un abrazo, compañeros.
3: Luis Pavón, hablando de la NFL y en el béisbol de Grandes Ligas. Beto, también la cosa se pone bien.
4: Sí, porque ayer los Dodgers terminan por perder. Les fueron remontando. Otani está bateando basura auténticamente, Miguelito. Basura. Qué difícil mandar a Otani a que no esté en la orden de bateo. Pero trae una racha fatídica. Ya parece que es ponche seguro o un elevado seguro para sacarlo, y los Dodgers lo están pagando, ¿no, Miguel?
7: Sí, yo decía hace algunos días, los Dodgers sin Otani siguen siendo quizá el mejor equipo de Grandes Ligas. Sin Otani, eso ya es mucho decir, ya les empezó a afectar. Les empezó a afectar, claro. Es un jugador que necesitas indiscutiblemente. Olvídate, en plan de figura, en plan de salvador, necesitas a Shohei Otani en plano medio para que este equipo pueda enderezar, pero está muy por debajo. Yo te diría que es quizá el momento más bajo que le hemos visto a Otani con los Dodgers.
4: Y añades que los cerveceros, los Brewers, andan de maravilla, sí. Nico. 2-0 ya la serie. O sea, viajan a Los Ángeles con los Dodgers muy, muy complicaditos.
3: Muy lastimados, pero con posibilidades de dar la vuelta.
4: Sí, evidentemente, sí. Con posibilidades, sí. Pero sí se han ido complicando. Y por el otro lado, las Rayas de Tampa pierden contra Cleveland, que desde que fue abajo 2-0 frente a los White Sox, se levantaron imponentemente, Nico.
3: Vamos con Sebas para que nos dé todavía un panorama más amplio de las Grandes Ligas. Sebas.
8: Hola, Nico, ¿qué tal? ¿Cómo estás? Sí, lo mencionan, el caso de los Dodgers y caso puntual de Shohei Ohtani está para llamar la atención. De hecho, el nipón lleva una racha de 24 partidos sin conectar cuadrangular. Es la peor cifra de su carrera. Está empatando esa peor racha desde que llegó al béisbol de las grandes ligas. Incluso ya se maneja la posibilidad de que salga de la alineación. Estábamos hablando que en un inicio estaba justamente al principio de este orden de bateo, como uno o como dos. Después, y ante las malas rachas que ha tenido el nipón, el pelotero japonés, pues bueno, lo fueron recorriendo incluso hasta ser el quinto. El día de ayer parte como el cuarto en el orden, justamente cuando estás hablando de una posición que en teoría tienes muchísimo poder para limpiar esas bases. Se va de 4-0 y solamente tiene una carrera remolcada en sus últimas 110 apariciones en el plato. Si nos vamos a los números, porcentaje de bateo de .150, se abre la posibilidad de que Josué de Paula, pues bueno, pueda tomar esa posición en su orden de bateo, porque lo del nipón está siendo lamentable. Junta con otra parte interesante, ¿no? Hablando de los Brewers que ya estaban tocando este tema, pues bueno, más allá de esta rotación de pitchers abridores encabezada tanto por Jacob Miserowski como por Logan Henderson, esos dos justamente han sido los que han recibido más castigo de unos Dodgers que no están batiendo prácticamente nada en esta postemporada. El bullpen se está fajando. Estamos hablando que este equipo de los Brewers, pues bueno, se convirtió en este segundo de la llave en el primer equipo de toda la historia del béisbol de las grandes ligas con 5 entradas perfectas, es decir, 5 entradas de labor, 0 hits permitidos, 0 carreras, 0 pasaportes y los ponches, pues bueno, ya vienen sobrando en esta estadística, pero aún así se siguen acumulando, Beto.
4: Sebas, a mí me sorprendió ayer lo de las Rayas contra Cleveland. Ahora van al segundo de la serie, otra vez en la Bahía de Tampa, pero la temporada de las Rayas había sido imponente y ya estaba contra las cuerdas. Cleveland en la serie anterior frente a los White Sox. ¿Te sorprende de la misma manera o no tanto?
8: Bronx conectó un total de 2
9: impactos. Estamos perdiendo ahí a Sebas.
4: Sí, porque ayer finalmente termina por ganar Cleveland toda ventaja. Hoy vamos al segundo de la serie, pero en este momento de un lado Milwaukee con ventaja 2-0 sobre Dodgers. Y por el otro lado, la ventaja que tiene Cleveland en feudo ajeno. Hoy va el segundo a las 6 de la tarde, tiempo de México. Una horita y poco más para que juegue.
9: Llegando a la mejor instancia de las grandes ligas, Miguelón.
7: Sí, entrando yo te diría la mejor época realmente para los que nos gustan los deportes es la época más plena, ¿no? Porque sí, tienes todas las ligas, todas. Todas. Entonces, entras en una muy buena época.
9: Sí, de acuerdo.
4: O sea, tener en un día Champions, tener en un día
9: NFL.
4: Bueno, y no, aparte, pero el partido que hubo ayer fue ayer sensacional. Sí. Esta instancia de las grandes ligas. Sí, sí.
5: ¿Hace cuántos años no es campeón Cleveland?
4: Cleveland, no, de hecho, toda la ciudad traía una maldición hasta que los Cavaliers consiguieron ganarlo. Pero sí viene de tiempos muy remotos y Milwaukee nunca ha sido campeón. Llegó una serie mundial, pero los Brewers no han sido campeones.
5: Porque hablábamos de lo que le cuesta trabajo en el fútbol mexicano ser campeón.
4: Claro.
5: Pues creo que lleva más de 100 años, creo, Cleveland.
9: Todos los deportes cuesta mucho trabajo.
5: 78. 100 años. ¿Cuántos?
7: 78 años.
4: 78. Sí, pero una maldición en todas las franquicias de Cleveland hasta que los Cavs de LeBron James fueron
5: 78 campeones. Años sin ser campeón.
9: Imagínate.
5: Igual de lo que dice Beto, Milwaukee nunca. Como mis Buffalo Bills.
4: ¿Pero qué tal llegan a Super Bowls?
5: Sí, eso sí.
4: Bueno, llegaban con Orwood.
9: De la Garza, Miguel Beto, gracias.
5: Gracias.
9: Quédense en la radio, quédense en W. Está listo ya el Estaca Videgaray en FM, en AM. Seguimos con Modo Fútbol, después Playbook. Y a las 9 de la noche, recuerden, en radio y en tele, haz en W. Gracias por estar con nosotros. Vámonos, que la pasen bien.
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2: Hola, ¿qué tal? Buenas noches, soy Florencia Moreno y le presento un resumen de noticias. Excesos de policías en el operativo de la manifestación de Casa Jalisco, reconoció el gobernador Lemus y ordenó una investigación interna.
3: Errores y excesos de los elementos de la policía estatal durante el operativo para contener la manifestación del domingo frente a Casa Jalisco, reconoció el gobernador Pablo Lemus y aseguró que todos los detenidos ya fueron liberados.
4: Personalmente he revisado decenas de videos de la manifestación frente a Casa Jalisco y debo reconocer que fue un operativo con graves deficiencias que en el momento más crítico se salió de control. Hubo uso excesivo de la fuerza y hubo detenciones injustas. A las personas nunca se les debió echar agua ni gas. Ninguna persona debió quedar expuesta a la violencia. Como gobernador, me toca dar la cara y tomar cartas en el asunto. Siempre hemos dicho que el que la hace la paga, y eso también aplica para los de adentro. Y así como hubo manifestantes que actuaron con violencia, también algunos elementos policiales cometieron excesos y los tenemos identificados.
3: En un video publicado en sus redes sociales dijo que antes que ser gobernador es humano y que en la vida se debe saber reconocer, corregir los errores y como gobernador le toca dar la cara. W Radio, Víctor Ramírez.
2: Podría ingresar al Pleno este jueves 15 de octubre la iniciativa para la construcción del acueducto sustituto Chapala-Guadalajara, además de turnarse a la Comisión de Hacienda. Así lo confirmó la diputada local y presidenta de la Comisión de Hacienda y Presupuesto del Congreso del Estado de Jalisco, Gabriela Cárdenas Rodríguez. Detalló que después de la revisión, las y los diputados deberán decidir si avanza, y así lo explicó.
5: Digamos que arranca el proceso legislativo formal ya de comisiones. Digo, este tema no debe de tener colores, de verdad. O sea, yo creo que la gestión hídrica es garantizar el agua para las generaciones que vienen. O sea, no es solo un acueducto, digamos, es un tema fundamental. La gestión hídrica es garantizar el agua para las generaciones que vienen. O sea, no es solo un acueducto, digamos, es un tema fundamental.

0: Dos, infraestructura tecnológica de emergencia. Esto para que se facilite la instalación, subsidio o dotación de plantas potabilizadoras de emergencia y sistema de ósmosis inversa, garantizando que el agua disponible en dichos centros cumpla con los estándares estrictos requeridos para la práctica médica y las salas de hemodiálisis.
1: Además, señalan que el CIAPA tiene que garantizar el agua a estándares adecuados para la atención médica. W Radio, Luis Antonio Ruiz.
2: Gracias por su atención, soy Florencia Moreno y queda usted bien informado.
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2: Son las 7 de la noche en punto, 7 de la noche en el tiempo del centro de la República Mexicana. Morelos se dobló ante el crimen, aunque lo nieguen, aunque les duela. La fiscalía detuvo en Totolapan a José David Vergara, el güero Jim, presunto secuestrador, generador de violencia, vinculado con el grupo criminal Pueblos Unidos. ¿Cuál fue la respuesta de los delincuentes ante la captura de su líder? Secuestrar a 3 colaboradores de la propia fiscalía. Uno terminó herido de bala. Y entonces ocurrió algo inconcebible. La fiscalía intercambió al detenido, o sea, lo liberó, a cambio de recuperar a sus trabajadores. No es un rumor, no es una versión de los criminales, lo reconoce así la propia institución. Salvar la vida de sus colaboradores era una obligación y dicen que estaba en riesgo la población civil. O sea, el culiacanazo sucursal Morelos. Entregar, liberar a un presunto delincuente que ya tenían detenido por presión criminal plantea en el fondo un problema gravísimo. La delincuencia organizada tiene agarrada de los secuestros a la autoridad. Si una organización de malandros logra revertir una detención vía el secuestro de funcionarios como extorsión, ¿qué le va a impedir volver a hacerlo? La fiscalía promete que los hechos no van a quedar impunes y el gobierno federal reconoce que la autoridad local pues no tiene capacidades para un operativo mayor. Y va a tener que entrar la federación como en Calderón, como en Peña Nieto, como en López Obrador, al quite, a poner orden. Y ahora van a tener que explicar quién autorizó la entrega y bajo qué condiciones. Porque en Morelos no solo secuestraron a 3 funcionarios a cambio de un delincuente. En Totolapan pusieron de rodillas a la autoridad. Aunque lo nieguen. Aunque les duela. Soy Enrique Hernández Alcázar, bienvenidas, bienvenidos, comenzamos.
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2: Vamos justamente hasta Morelos con Luis Alberto Beltrán, que ha explicado la autoridad después de esto que les narré, de esta detención de un criminal y luego pues la reacción de la gente que apoya a esta banda, secuestrando a 3 funcionarios de la fiscalía y al final la autoridad cediendo, liberando a este hombre y pues teniendo que salir a explicar que no fueron capaces de

0: contener, que no fueron capaces de controlar. Luis Alberto Beltrán es corresponsal de W Radio allá en Morelos. Luis Alberto, adelante.
1: ¿Qué tal, Enrique? Muy buenas noches. Efectivamente, tras este intercambio de un presunto líder criminal detenido en Totolapan por tres agentes de investigación criminal secuestrados, hoy las autoridades de la Mesa Estatal de Construcción de Paz y Seguridad de Morelos negaron que la delincuencia los haya superado y mucho menos doblegado. En conferencia de prensa, el fiscal general Fernando Blumenkron Escobar rechazó que haya sido un operativo fallido y, por el contrario, resaltó las acciones para poder restablecer el orden en este municipio y recuperar con vida a tres de sus compañeros. El fiscal de delitos de alto impacto, Luis Flores, fue quien detalló precisamente qué es lo que estaban haciendo estos agentes de investigación ahí en Totolapan. Dijo que primero habían ido a una diligencia a un domicilio particular, salieron y estaba el presunto líder criminal, José Daniel, a quien identifican como el Güero Jim, merodeando ese lugar en donde estaban trabajando. Se ubicó, se detuvo y salieron de este municipio, pero los policías que se quedaron fueron los que pagaron literalmente los platos rotos. Ellos fueron retenidos, secuestrados y posteriormente fueron usados como negociación. Así lo explica precisamente el fiscal de delitos de alto impacto, Luis Flores.
2: Al filo de las 15:30, 16 horas, recibimos el reporte del secuestro de tres compañeros de la Agencia de Investigación Criminal, quienes se encontraban desahogando actos de investigación en la zona, completamente ajenos al operativo que nosotros habíamos implementado, y con motivo de esto iniciamos nosotros una carpeta de investigación por el delito de secuestro. Durante la tarde, en la atención de este delito, se inició la carpeta de investigación, se designó un asesor en manejo de crisis y negociación por parte de la Fiscalía Antisecuestro y se inició un techo de negociación que permitió conocer cuál era la exigencia para poner en libertad a nuestros compañeros. Esta exigencia radicaba en la entrega de la persona que había sido minutos antes, horas antes detenido.
1: Y bueno, precisamente fue el grupo criminal Pueblos Unidos quienes lograron someter a las autoridades y hacer que les entregaran a el Güero Jim, identificado como generador de violencia, no solamente en Totolapan, sino en los municipios aledaños como Tlayacapan y también Atlatlaucan. Este sujeto es considerado como uno de los objetivos prioritarios para las autoridades locales y federales. Pero el fiscal fue quien insistió en que esta acción no fue una operación fallida, sino que fue resultados positivos. Así lo dijo Fernando Blumenkron Escobar.
3: Es importante precisar que los hechos ocurridos en Totolapan no pueden analizarse de manera aislada ni reducirse a la afirmación de que la delincuencia doblegó a las autoridades.
1: Y bueno, también salió al quite el secretario de gobierno, Edgar Maldonado. Él dijo que estos actos no quedarán impunes y que, por supuesto, no solamente irán tras el Güero Jim, sino contra 10 presuntos integrantes de esa célula delictiva que ya han sido identificados como los que participaron en el secuestro de estos tres servidores públicos. Habla el secretario de gobierno, Edgar Maldonado.
4: Parte, y hay que tener una distinción total de esto, una parte es la población de Totolapa, otra parte es lo que se suscitó ayer con esta célula de crimen. Como lo dicen los integrantes de la Fiscalía, esto no quedará impune. No habrá impunidad en esto. Y también les decimos a la población de Totolapan que las instituciones de seguridad y el gobierno del Estado está con ellos.
1: Y bueno, también comentarte, Enrique, que se analizará los perfiles y, por supuesto, las concesiones de los taxistas y también choferes de rutas que participaron en estos bloqueos generados ayer en medio de este operativo, porque, bueno, fueron los que impidieron de primera instancia que los agentes de investigación salieran del municipio de Totolapan, y fue así como los utilizaron prácticamente para presionar a las autoridades para que no vuelvan a pisar Totolapan y finalmente les entreguen a este capo. Vaya lo que pasó aquí, Enrique, en Totolapan, ese es el reporte.
0: Oye, pues vaya lo que pasó y que no surgió de un día para otro. Es decir, eso es producto de una forma de gobernar que viene de Cuauhtémoc Blanco.
1: Hay que recordar que también Totolapan, Enrique, se suscitó hace aproximadamente 2 años y medio, en cuanto estaba todavía el exgobernador Cuauhtémoc Blanco, en donde la misma población y algunos que estaban identificados como simpatizantes de grupos criminales fueron quienes defendieron la detención de un sujeto apodado El Apá. Este sujeto era quien en su momento operaba en este municipio y la región de los Altos de Morelos. Y después vino la captura de una ex candidata del PRD, que era quien encabezaba precisamente esas manifestaciones y estos bloqueos. Ya hubo un antecedente y bueno, en esta ocasión las autoridades pues llevaron a cabo este operativo en este punto considerado como rojo y no midieron prácticamente lo que venía después. Lamentable también lo que ocurrió, Enrique, durante este operativo, porque 4 elementos de la policía perdieron la vida al tratar de llegar precisamente en refuerzos hasta este municipio. Una patrulla que circulaba sobre la autopista perdió el control a la altura de la conexión de un puente vehicular hacia el municipio de Tepoztlán. Los oficiales literalmente cayeron al vacío, ellos iban en la batea de la patrulla, a una altura de aproximadamente 15 metros. 2 elementos perdieron la vida al instante, otros 2 camino al hospital y uno más se reporta como grave, Enrique.
0: Bueno, gracias Luis Alberto por la crónica.
1: Seguimos pendientes, un abrazo.
0: Luis Alberto Beltrán es corresponsal de W Radio ya en el Estado de México. Por cierto, que en la mañanera se habló del tema. Esto es lo que dijo la presidenta Claudia Sheinbaum.
5: Bueno, son decisiones que se toman para salvar vidas, que eso es muy importante. Ahora, ¿cómo fue? ¿Qué sucedió exactamente? Está el gabinete pues poniéndose en contacto desde ayer con el gobierno del Estado de Morelos, pero pues ellos fueron los que tomaron la decisión del operativo y ellos tienen que explicar. Pero muchas veces en estas circunstancias, cuando hay vidas de por medio, pues se toma la decisión de salvar vidas y en todo caso preparar un operativo de otro tipo para poder detener posteriormente al presunto delincuente que se quería detener. Y así pues llega a ocurrir, pero son decisiones finalmente, pueden ser difíciles, pero por encima de todo, pues tienes que salvar las vidas de las personas.
0: Bueno, y Omar García Harfuch, el secretario de Seguridad del Gobierno de México, también habló del tema.
6: El hecho de que el Estado haya tomado la decisión de liberar a esta persona para evitar una confrontación mayor con la población civil, en efecto es para salvar vidas. Había muchísima, muchísima gente de civil que ya estaba en las calles. Es similar, este fue un operativo de la policía estatal, de autoridades estatales, pero no quiere decir que vaya a quedar impune.
0: Bueno, pues a ver cuándo. En fin, sí nos dice mucho de lo que pasa en México, ¿no? Sale la turba a apoyar a un delincuente y la autoridad queda reducida a nada. La autoridad queda reducida a ceder a las condiciones del crimen organizado. Y le repito, no es un asunto de, es que pasó este hecho ayer, antier. No. Eso es un asunto que viene creciendo. Se ha dejado crecer y ahí está el resultado. Vámonos al Estado de México. Continúa la audiencia inicial por delincuencia organizada contra el Tanque. El líder regional del cártel Jalisco Nueva Generación, señalado también como enlace o presunto enlace con el clan de los Amílcar López Beltrán, Olán. Allá está Mario Rodríguez, es corresponsal de W Radio en el Estado de México. Cuéntanos cómo van las cosas, Mario.
7: Enrique, excelente noche, te saludo a ti y a todo el auditorio. Fíjate que esta audiencia, bueno, pues se ha prolongado durante varias horas. Este es el segundo segmento de esta audiencia inicial en donde, bueno, pues se le pretende imputar por lo menos 4 delitos. Sería delincuencia organizada con la finalidad de cometer delitos contra la salud, portación de arma y también portación de cartuchos de uso exclusivo del ejército. Esto luego de que fue detenido la semana pasada justo en Zapopan. Ahora bien, la audiencia, bueno, se reanudó alrededor de las 11:10 de la mañana de este martes. Estuvimos adentro, lo vimos precisamente con el clásico overol. En este caso, bueno, iba con una chamarra también de color caqui, que bueno, da este Centro de Justicia Federal. Ahora bien, bueno, pues en esta ocasión sus abogados fueron los que pidieron que fuera un segmento de carácter privado, en atención a dar cumplimiento a la audiencia inmediata anterior, aunque lo cierto, Enrique, es que el propio juzgador consideró que era necesario que la audiencia fuera de carácter público, toda vez que, bueno, pues él considera que las determinaciones tienen que ser de cara a la sociedad. Sin embargo, bueno, pues se acogió en este caso tanto a la petición de los abogados como de la Fiscalía General de la República, toda vez que ellos mismos habrían referido que iban a dar nombres, datos e incluso también direcciones de posibles vínculos, en este caso con el cártel Jalisco Nueva Generación. En lo que refiere a Iván Caserín Molina, alias El Tanque, bueno, pues todavía esta audiencia continúa hasta las 7:15 de la noche de este martes. Vamos a estar pendientes. Hubo un receso alrededor de las 5 de la tarde y, bueno, pues culminó alrededor de las 6. En este sentido, vamos a estar pendientes sobre cuál va a ser la resolución. Te repito, podría ser vinculado a proceso o no por esos 4 delitos. Y bueno, pues hay que recordar que también este sujeto ya había estado en diversos penales federales en el pasado. Sin embargo, bueno, pues por diversos delitos, no se le pueden acreditar y en consecuencia, bueno, estuvo libre hasta la semana anterior cuando fue detenido por fuerzas federales justo en Zapopan, Jalisco y trasladado hasta el penal del Altiplano aquí en la Molina de Juárez, Estado de México.
0: Gracias, Mario.
7: Gracias, excelente noche.
0: Hasta luego, Mario Rodríguez, corresponsal de W Radio en el Estado de México. Son las 7 de la noche con 13 minutos. Mientras tanto, en Guadalajara, bueno, si lo de Totolapa de Morelos, ¿no?, la autoridad se dio, pues en Guadalajara la autoridad se pasó. Se pasó con el operativo contra los vecinos y los ciudadanos que protestaban por el agua contaminada en sus casas y les chorrearon agua limpia, ¿no?, para repelerlos, y gas pimienta y detenciones injustificadas, un repartidor de Rappi, un cineasta, gente que no tenía nada que cometer delitos. Habían trasladado ya a 7 personas al penal de Puente Grande por los hechos sucedidos el fin de semana y tuvo que salir ya el gobernador a decir que ya quedaron liberados todos y cada uno de los 39 detenidos por la manifestación, además de reconocer que tuvo errores garrafales el operativo de este fin de semana. Es la voz de Pablo Lemus en un video que subió a sus redes sociales.
8: Antes que gobernador, soy persona. Y en la vida se debe saber reconocer y corregir. En el operativo de la manifestación del pasado domingo se cometieron graves errores, mismos que deben ser investigados y sancionados. Lo primero que les quiero comunicar es que todas las personas detenidas el domingo han recuperado su libertad, absolutamente todas. Personalmente he revisado decenas de videos de la manifestación frente a Casa Jalisco y debo reconocer que fue un operativo con graves deficiencias que en el momento más crítico se salió de control. Hubo uso excesivo de la fuerza y hubo detenciones injustas. A las personas nunca se les debió echar agua ni gas. Ninguna persona debió quedar expuesta a la violencia. Como gobernador, me toca dar la cara y tomar cartas en el asunto. Siempre hemos dicho que el que la hace la paga. Y eso también aplica para los de adentro.
0: Bueno, pues ahí parte de lo que dijo en este video el gobernador de Jalisco, Pablo Lemus. Y bueno, pues ahí la polémica será, pues lo reconoció, sí, pero ya después del niño ahogado tapan el pozo. En fin, cosas que suceden en este país con los operativos y con la falta de autocrítica y de empatía y de sensibilidad de una autoridad ante una demanda de la gente. O sea, la gente estaba demandando mejores condiciones del agua, que estaba llegando agua contaminada, con sedimentos, hedionda a sus casas. Incluso el gobernador en esa entrevista del ITESO diciendo, yo también he recibido el agua así, hedionda. Un poco como para empatizar, pero pues no se vio que esa empatía fuera natural cuando recibieron a los manifestantes en Casa Jalisco. En la línea, saludo con mucho gusto a Alejandro Satirka, es el rector del Instituto Tecnológico de Occidente, del ITESO, por cierto, ahí fue esta entrevista y ahí fue donde encararon los estudiantes del ITESO al gobernador. Rector, ¿cómo está? Qué gusto saludarle.
9: Buenas tardes, Enrique, ¿cómo estás? Un gusto.
0: ¿Qué decir de esta circunstancia de ciudadanía en protesta y de represión gubernamental?
9: Pues mira, nosotros ya tuvimos un par de comunicados desde el propio día de la marcha, el 11 de octubre, donde pusimos claramente nuestra perspectiva, ¿no? Que no tiene ningún sentido el reprimir este tipo de expresiones de la gente. Tenemos datos concretos de que la marcha en una buena parte pues fue una marcha pacífica, había una buena parte de la sociedad tapatía presente. Llegaron comentarios en el sentido de que pues prácticamente de todos los estamentos sociales, ¿verdad? Porque es un problema de tiempo atrás y que es fundamental que se pueda resolver de una manera, digamos, consensuada y finalmente que tome en cuenta lo que la academia y más de algún grupo que ha estado estudiando este problema por años, ha estado sugiriendo. Pues sí, como suele pasar también en estos espacios, se sueltan situaciones de violencia, no solamente por parte de las fuerzas del orden. La cuestión es que pues la responsabilidad de las fuerzas del orden tiene una especificidad, ¿verdad?, en la manera como responden. Yo creo que vemos como un dato positivo el que esté ya fuera todas las personas que fueron arrestadas o detenidas, más bien. Hemos estado cercanos a las familias, tratando de acompañarles y de tratar de ver cómo orientarles en este itinerario. Y bueno, pues habrá que ver en los próximos días en qué estado jurídico se encuentran. Aunque estén liberados, no sabemos si les serán imputados algunos delitos en particular.
0: Estoy platicando con Alejandro Satirka, es el rector del Instituto Tecnológico y de Estudios Superiores de Occidente, una institución jesuita, y en esta construcción o reconstrucción del tejido social, rector, pues lo que pasó este fin de semana no ayuda mucho en un estado en donde hay enojo acumulado, en donde está el efecto de desaparición forzada, sobre todo de muy jóvenes, chicas y chicos que desaparecen, crimen organizado, campos de entrenamiento, el rancho Teuchitlán, etcétera, etcétera. O sea, sí son una serie de enojos acumulados y yo no sé si la autoridad está lista o está preparada para canalizar ese enojo de otra forma. Lo vimos este fin de semana y eso que era solo una protesta, digo, no la minimizo, es una protesta importantísima y un derecho fundamental que llegue agua potable a los hogares, pero pues si así es con una manifestación del agua, ¿qué va a pasar después, no?
9: Sí, a ver, Enrique, sin lugar a dudas, Jalisco tiene muchos problemas en este sentido que hay que atender como sociedad. Y hay que atenderlo también desde los que tienen una responsabilidad en el gobierno. También de tiempo atrás nosotros hemos posicionado nuestro punto de vista que aquí, para muchos problemas, incluido este del agua y los otros que tú citabas, de la violencia, desaparecidos y demás, es fundamental una coordinación de todos los niveles de gobierno. Porque finalmente es la única forma de resolver esa problemática. Si nada más nos vamos apuntando y echando la bolita, esto termina en un problema político y no en lo que la ciudadanía necesita, que es que se resuelvan, se atiendan estos problemas, reconociéndolos y dándole soluciones pertinentes y efectivas.
0: ¿Qué decirle a la autoridad? Finalmente, el gobernador Pablo Lemus, en este video que poníamos un fragmento, reconoce que el operativo estuvo lleno de errores, de inconsistencias, de abusos de fuerza y de abusos de autoridad, que detuvieron a gente inocente, que no tenía nada que ver. Pero, ¿cómo queda parada la autoridad frente a la ciudadanía? Y digo, claro, hay ocasiones en donde dice la gente y decimos los medios, nunca reconocieron el error, por lo menos lo están reconociendo, por lo menos con todo y lo que eso signifique y acarree, pues sí, un estigma, ¿no? Una marca a este gobierno. ¿Qué sigue ahora o qué debería seguir, rector?
9: Pues darle seguimiento a lo que el gobernador ofrecía en este video del que pues, pasaste una parte importante, ¿verdad? Y yo estoy de acuerdo contigo de que pues ya es un gran paso el reconocer los errores, que sabemos que no es una práctica de la política mexicana y ojalá hubiese un poquito más de esta práctica, pero no quedarnos ahí, como también apuntabas, ¿verdad? Ok, se cometió el error, hay una serie de promesas, ¿de qué manera se van a atender? Y desde luego, como todo en un Estado democrático, el acompañamiento de la sociedad civil y de espacios o de instituciones con una autoridad moral que le puedan dar seguimiento a algunas de estos, de estas problemáticas y de las soluciones de quienes detentan el poder para remediar estos asuntos es fundamental. Entonces, yo creo que sí será importante dar seguimiento. Como te digo, hay elementos que todavía están pendientes de lo que pasó el fin de semana, como conocer el estado jurídico de las personas que han sido liberadas, el que se haga un estudio a fondo de qué fue lo que pasó, un análisis, digamos, bien trabado, bien hecho de cómo fueron las circunstancias, cómo se fue desarrollando. A nosotros nos han ido llegando algunas, algunos relatos de las personas que participaron y sobre todo este análisis en particular que ofrece el gobernador de para evaluar la manera como la fuerza pública se comportó. Hay dos elementos importantes que hay que subrayar, que es digamos, la reparación del daño y segundo, la no repetición. Y eso también hay que explicitarlo de qué manera se va a concretar.
0: Claro.
9: El peso sigue siempre dispuesto a hacer una voz que coadyuve desde nuestro análisis académico y aporte a la sociedad. Estamos por cumplir 70 años de ser parte de la vida tapatía.
0: Sí.
9: Luego, con la presencia que hemos tenido en tratar de resolver este tipo de problemáticas, siempre con una propuesta constructiva.
0: Oiga, rector, pues le agradezco que se conecte con nosotros esta noche vía Zoom. Es una institución muy importante, el ITESO. Más alma mater del gobernador, ¿no? Que eso pues implica también poner los puntos sobre las íes muy claros. Además que ahí empezó este asunto de malestar, de encarar al gobernador, exigirle resultados, sobre todo lo del agua, que pues es la gota, ahora sí que nunca antes mejor dicho, la gota que derramó el vaso. Lo estaremos siguiendo y si nos permite y nos da la oportunidad estaremos platicando de estas circunstancias del tejido social de Jalisco y de Guadalajara en particular. Rector, le agradezco mucho estos minutos.
9: Encantado, Enrique. Sabes que una parte de nuestro trabajo académico es tener a la sociedad informada y tratar de, como decía hace un momento, dar soluciones concretas, eficientes y sostenibles, ¿verdad? A tus órdenes, ya sabes que cuentas con nosotros.
0: Gracias, gracias, rector. Muy buenas noches. Alexandre Satirka es el rector del Instituto Tecnológico y de Estudios Superiores de Occidente, el ITESO. Son las 7:26, una pausa y volvemos.
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2: un robot humanoide iba a máxima velocidad en una pista de Beijing, entrenando para los Juegos Mundiales de Robots. No calculó cuándo frenar. Se estrelló contra una pared acolchonada, se dobló por la cintura, saltaron chispas y cayó duro, como si Robocop hubiera perdido el control de sus propias piernas. El video acumuló 13 millones de reproducciones. La máquina tenía una sola tarea, correr y detenerse a tiempo, pero no lo logró. Y ahí queda la pregunta abierta. Si a la inteligencia artificial más entrenada del mundo todavía lo traiciona lo más básico, ¿qué tan lista está de verdad para todo lo demás que le queremos confiar? 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
2: Son las 7 de la noche con 29 minutos en el tiempo del centro de la República Mexicana. Oiga, lo que informó hoy OpenAI, esta plataforma de inteligencia artificial, desde su sala de prensa. Fíjese lo que dice. Descubrimos un dispositivo de grabación sofisticado que estaba oculto dentro de una de nuestras oficinas. Utilizamos nuestros modelos para entender el dispositivo y de dónde provenía, identificando que un empleado específico lo había plantado unos días antes. O sea, excelente ambiente laboral, ¿no? En OpenAI. Remitimos el asunto al FBI y estamos agradecidos a los agentes y fiscales que actuaron rápidamente para realizar un arresto. La investigación del FBI está en curso y continuaremos apoyando su trabajo. En este momento no tenemos indicios de que este individuo haya accedido de manera indebida o haya filtrado modelos, códigos, fuentes o datos de clientes. El empleado ya fue despedido. Bueno, pues sí, después de que lo agarraron y lo detuvieron, pues ni modo que siga en la nómina, ¿verdad? Tomamos en serio la protección de nuestra tecnología, datos y personas y como un asunto de importancia nacional. Pero imagínense nada más, un empleado de OpenAI poniendo un dispositivo oculto en una de sus oficinas. Le digo, qué bonita familia, diría Pompín Iglesias. Son las 7 de la noche con 30 minutos en el tiempo del centro.
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2: Bueno, sigue la manifestación de trabajadores de la salud, particularmente del Instituto Mexicano de Seguro Social. Están bloqueando algunos carriles centrales o los carriles centrales de paseo de la Reforma frente a la sede nacional del Instituto Mexicano del Seguro Social, exigiendo un aumento salarial más digno, exigiendo materiales de trabajo, exigiendo que no haya desabasto, etcétera. Una larga lista que ha puesto de cabeza a varios puntos del país por las manifestaciones que Claudia Sheinbaum hace dos semanas decía, pues ni hay manifestaciones del personal de salud, y pues dijeron, ah, no, pues ahí te van. Y en la línea, saludo con mucho gusto, le doy la bienvenida a Gabriela Garduño, es enfermera del Hospital de Pediatría del Centro Médico Nacional Siglo XXI y vocera de la Asamblea Nacional de Trabajadores del Seguro Social. Gabriela, ¿cómo estás? Buenas tardes. Noches ya.
3: Hola, sí, ya noches. Buenas noches, muy bien, gracias.
2: ¿Cómo va la jornada de esta megamarcha?
3: Ya estamos terminando, ya varios nos estamos dispersando porque varios tenemos que ir a trabajar en la noche, entonces ya nos estamos dispersando.
2: ¿Cómo ve la respuesta de la autoridad? ¿Hay posibilidades de una negociación seria? ¿Están pidiendo la cabeza del secretario general del sindicato?
3: Así es, de hecho el día de mañana tenemos, híjole, un evento muy importante, el día de mañana tenemos votaciones justamente para este tema del aumento salarial. Vamos a votar a favor o en contra del 2.9% que nos ofrecieron, más 3.9% a una prestación. Entonces el día de mañana tenemos que estar en las casillas todos los trabajadores sindicalizados para poder votar a favor o en contra. Y ya por la noche salen los resultados, ya veremos qué es lo que sigue.
2: La exigencia es del 10, ¿verdad?
3: ¿Mande?
2: La exigencia es de que suba al 10% de incremento.
3: No, tal cual. Lo que pasa es que ese 2.9% que nos plantearon es directo al sueldo tabular, pero incluso está por abajo de la inflación proyectada para el siguiente año, justo por eso el descontento.
2: Vaya. ¿Qué sigue ahora después de esta jornada nacional de manifestaciones? Mañana ida a las urnas para votar y demás. ¿Qué esperan de la autoridad? ¿Qué contacto han tenido con Zoé Robledo, con la gente del Seguro Social?
3: Pues el día de mañana por la noche que tengamos los resultados de esas votaciones hay dos opciones. El Comité Ejecutivo Nacional, que es bueno nuestro sindicato, va a elegir si vamos a renegociar, si regresan a renegociar en un congreso con el patrón, que en este caso es el IMSS, para que pueda incrementarse el aumento. Esperemos que pues tanto el sindicato como la parte institucional pues estén en la mejor disposición. Yo espero que sí, en base a la entrevista que dio recientemente el maestro Zoé Robledo.
2: ¿Y les parece suficiente que ahora sí, después de esta presión que han ejercido, revisen, como dijo Zoé Robledo, piso por piso cada hospital del Seguro Social para ver las condiciones? ¿Se habían tardado?
3: Pues la verdad es que yo veo completamente innecesario que tengamos que llegar hasta estas instancias, ¿no? Para lograr cosas que tuvieron que haberse hecho desde hace varios años, pero pues no nos dejaron de otra. Entonces sí, ya varios compañeros mencionan que en sus unidades ya están pasando para checar qué es lo que falta. Ahora, pues esperemos que no solo se queden que lo chequen, sino que cumplan y que abastezcan lo necesario.
2: ¿Ven ustedes como una consecuencia esto que están viviendo hoy de la desaparición del Seguro Popular, la creación del INSABI y luego el IMSS Bienestar? Es decir, ¿se viene arrastrando este problema, esta crisis, desde el gobierno anterior de López Obrador?
3: Sí, de hecho, este tema ya tiene varios años, el tema de los insumos, pero en los últimos años se ha agravado considerablemente, y además de que no es solo tema de insumos, también de personal. Tenemos una escasez de personal tremenda para el número de población que atendemos, y con este tema de la universalización, pues híjole, se va a poner mucho más complicado. Esperemos que no, esperemos que todas estas movilizaciones hayan servido para que pues vaya resolviendo la autoridad conforme a las necesidades.
2: Bueno, pues estaremos revisando el asunto. ¿Tú dónde trabajas? Allí en el Hospital de Pediatría del Centro Médico Nacional Siglo XXI. ¿Con qué te enfrentas todos los días?
3: Pues anteriormente igual, o sea, estábamos con la falta de insumos y de personal, pero tremendo. O sea, ya estábamos de verdad cansadísimos, mucho, pero nosotros justo hicimos la primer marcha el 31 de agosto, hicimos un plantón afuera de centro médico, bloqueamos Eje 3 y Cuauhtémoc. A raíz de esto nos abrieron una mesa de negociación ese mismo día, y al menos ahí en el hospital de pediatría ya nos solucionaron lo de los insumos desde agosto, y personal nos liberaron más de 50 plazas de enfermera pediatra.
2: Sí, pero pues uno piensa en los hospitales de este nivel, ¿no? El Centro Médico Siglo XXI en la Ciudad de México, que tengan esas carencias, pues no se quiere uno imaginar una clínica familiar en una zona rural del país, ¿no?
3: Totalmente de acuerdo. Sí, la verdad es que a nosotros, yo en lo personal puedo decir que nosotros en ese sentido ya estamos un poquito desahogados, pero he estado en otras unidades y todos estamos así, todos estamos igual con falta de insumos y de personal. Y a veces hay insumos, pero son de pésima calidad. Entonces también esa es otra, o sea, sí que surtan, pero de calidad.
2: Bueno, Gabriela, te agradezco mucho este enlace.
3: Al contrario, muchas gracias, bonita noche.
2: Igualmente, Gabriela Garduño es enfermera del Hospital de Pediatría del Centro Médico Nacional Siglo XXI y vocera de la Asamblea Nacional de Trabajadores del Seguro Social, que mañana tendrán que decidir votar, ir en contra, me dice, de este aumento salarial que les han propuesto de 2.9%. Víctor Sandoval, ¿cómo van los bloqueos? ¿Ya se están liberando las calles?
4: Sí, Enrique, buenas tardes. Sí, un poco de lluvia en esta zona y bueno, también incluso por el exceso de personas, también falla un poco los celulares, ¿eh? Queríamos contestar hace un momento, pero no se podía, algo pasó con la telefonía en esta zona de Reforma, pero ya poco a poco se está liberando la vialidad. Cerrado todavía, muchas personas todavía dispersándose, buscando transporte de cómo salir de esta parte muy cercana al bosque Chapultepec, Reforma y la calle Toledo, pero se espera que se reabra, que en su totalidad sean unos 20 minutos, quizá más, o 30 minutos, después de que se despeje ya todas las personas. Se ha concluido este meeting, ya esa persona que entrevistabas les va a conocer. Ellos dicen que no hay marcha atrás, apenas la lucha continúa de los trabajadores de la salud para seguir sobre todo buscando el 10% de incremento salarial, así como también que se garantice el abasto de medicamentos. Vamos a ser parte de lo que dijeron los trabajadores.
5: Aumento salarial del 10%. Dotación de material, equipo y personal para garantizar una atención médica oportuna y de calidad. Régimen de jubilaciones y pensiones para todos los trabajadores. No a las Afores. Eliminación de la ley Mordaza, que reprime el derecho de la libre expresión de los trabajadores. Aumentar el presupuesto para la salud, que alcance al menos el 7% del Producto Interno Bruto. modificaciones de la ley del Seguro Social que garanticen su viabilidad financiera. Proponemos fortalecer la infraestructura hospitalaria, contratar más personal, asegurar el suministro de medicamentos y revisar los modelos de productividad que priorizan la cantidad de consultas sobre la calidad de la atención. También solicitamos que la...
4: Yo le quiero participar de lo que ha sucedido aquí en Reforma. Quiero decir que fue una marcha de prácticamente casi 3 horas de Pompemo y Baja California del Centro Médico a esta zona cercana a Chapultepec. Y bueno, afortunadamente sin ningún incidente, iban muchas personas, adultos mayores ya jubilados y pensionados, que ya concluye ya esta marcha del meeting. Dijeron que cada 15 días se va a desarrollar una movilización similar mientras no haya acuerdos, porque llegue sobre todo a la base suficiente de medicamentos en todas las clínicas hospitales de todo el país.
2: Gracias, Víctor. Buenas noches.
4: Buenas noches.
2: Bueno, pues una marcha similar cada 15 días hasta que no haya una solución, es lo que dicen los trabajadores de el IMSS, del Instituto Mexicano del Seguro Social. Estaba muy cantada la mega marcha de hoy en la tarde y mucha gente decidió no salir, no usar el carro, etcétera, y no hubo tanto, vamos a decirlo así, tanto caos vial como en otras ocasiones donde toman las calles sin previo aviso. Si usted tuvo algún problema, pues mándenos un mensajito por las redes sociales, @EnriqueEnVivo, @AsíLasCosasWPM. Una pausa, regresamos con más.
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12: Mudarse de casa implica un cambio de vida, costumbres y hábitos para toda la familia, incluyendo a nuestra mascota. Se recomienda que lleves a tu perro o gato previamente al nuevo hogar y vayas dejando algunos de sus juguetes y parte de su comida. Dale un paseo por el nuevo parque o zona verde que formará parte de su rutina. Deja que se familiarice con las cajas de la mudanza y que la sienta parte de su entorno. El o los días en los que carguen y descarguen todo, asegúrate de que se encuentre en un lugar aislado, tanto por su propia seguridad como para que no esté inquieto y dificulte las maniobras, o hasta para evitar que se escape al no reconocer su casa o a otras personas. Ya completado el proceso, deja que explore el hogar a su propio ritmo, comenzando desde su nuevo espacio hasta el resto del inmueble. Procura mantener los horarios de alimentación, paseos y juegos lo más parecido a como los tenían. Por último, recuerda cambiar su plaquita con la nueva dirección y llevarlo al veterinario para consultar si no es necesario tener cuidados extras en la nueva zona, sobre todo si el cambio involucra otro estado u otro país. Al poco tiempo, todos estarán disfrutando de estos nuevos aires juntos y en compañía de nuestra mascota.
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3: Son las 7:44. Oigan, ya llegaron las noches del Palacio de Hierro. ¡Olala! Fíjese que pues están conmemorando 200 años de las relaciones México con Francia, y también pues eso provocó, generó la creación de esta primera gran tienda departamental en México, el Palacio de Hierro, en 1888. Y para hablar sobre estas noches palacio, olala, está conectada con nosotros esta noche Miren Trueba, es directora de Relaciones Públicas y Comunicación de El Palacio de Hierro. Miren, ¿cómo estás? Qué gusto saludarte.
4: Enrique, me da muchísimo gusto saludarte. Qué emoción estar en tu foro esta noche y que podamos invitar a todos a nuestras noches palacio, olala, como bien lo mencionaste.
3: Oye, es que eso se antoja muchísimo, ¿no? Olala siempre le da un toque, pues un toquecito así como seductor, ¿no? El asunto de las noches palacio ya de por sí lo tienen, pero con el toque parisino, pues más, ¿no?
4: A mí me encanta que lo digas, y claro, es unas noches palacios súper glamurosas. Y te cuento de dónde viene todo esto, Enrique. Y bien lo decías en tu introducción, de hecho hace 200 años empezó la relación amistosa y diplomática entre dos países extraordinarios que eventualmente son México y Francia. Sí. Y dentro de esta relación, unos visionarios franceses emprenden su viaje a México e instituyen en nuestro país lo que hoy conocemos como las tiendas departamentales. Entonces, desde hace 200 años este concepto ya existe. Y en aquellas épocas, pues empieza también el tema del Palacio de Hierro, y te voy a dar un tip que no mucha gente conoce. Justo en 1888, como tú mencionaste, se empieza a construir un monumento espectacular en el centro de la Ciudad de México, que estaba hecho de hierro, y en aquellos entonces las estructuras estaban hechas de madera o de piedra. Entonces, la gente que pasaba por el centro de la Ciudad de México pasaba y veía esa estructura espectacular y decía, ¿qué es ese palacio de hierro que están construyendo? Mm. Y es desde entonces que nombramos a nuestra querida marca.
3: Oye, increíble, porque la primera tienda que se ubicaba en el centro de la Ciudad de México fue construida con el mismo hierro que fue construida la Torre Eiffel. Imagínate nada más, ¿no?
4: Lo dices perfecto y se ve que hiciste la tarea, Enrique. Es correcto, por eso siempre decimos que somos una empresa orgullosísimamente mexicana, pero es cierto también que nuestras raíces son francesas, por el tema de que los franceses visionarios vinieron y emprendieron su viaje a México, instituyeron por primera vez las tiendas departamentales, el hierro, por supuesto, de la Torre Eiffel. Entonces, todo nuestro legado también viene de Francia y es por eso que lo estamos conmemorando.
3: Y bueno, ahora en las noches palacio, olala, que además me encanta de olala, ¿no? Sacre bleu. Está buenísima, digamos que la comunicación. Habrá una temática así con tintes franceses, parisinos. ¿Qué más vamos a encontrar? Porque además hablar de Francia, pues es hablar no solo de París, pero bueno, finalmente tenemos esa imagen de los brasseries, de las copas de vino, el glamour, como ya decías antes. ¿Qué vamos a encontrar en estas noches palacio?
4: Pues mira, como yo creo mucha gente lo sabe porque nos visitan frecuentemente en nuestras noches palacio, cada noche palacio tiene una temática distinta. Y en esta ocasión, obviamente celebrando esta historia que les comentaba de relación entre México y Francia, es que decidimos nombrar nuestras noches palacio ulala, para que tenga todo el aspecto parisino y que vengan a tienda y tengan bebidas de cortesía, que por supuesto va a ser champaña. Estamos dando regalitos en compa como croissants deliciosos con una pastelera francesa espectacular. Tenemos, por supuesto, precios especiales en departamentos seleccionados. Tenemos la mejor atención para ustedes. Entonces disfruten estas noches palacio con todo el toque que parisino, les prometo que nunca han vivido algo igual.
3: O sea, shows, gastronomía, repostería, ¿no? Vinatería, todo eso que nos hace viajar a la ciudad del amor.
4: Así es, todas las experiencias que vayan a vivir dentro de nuestras tiendas van a tener el toque francés. Y yo sé que tú lo sabes, Enrique, porque sé que eres totalmente palacio, pero hay mucha gente que todavía tiene estas dudas y nos dicen, a ver, ¿qué es lo especial de Noches Palacio? 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Entonces tú vas acumulando tus tickets y en el momento en que estés listo, vas a nuestros módulos de canje y vas a intercambiar esas monedas o esos tickets de compra por el obsequio que se te antoje. 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
3: No.
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3: Sí.
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3: Ahí nos vemos. Gracias, Miren. Miren Trueba, directora de Relaciones Públicas y Comunicación de El Palacio de Hierro. Son las 7 con 50 minutos.
1: Hola, yo soy Alex Marín y Cal, pero todo mundo me dice.
2: Ese güey.
1: Yo soy ese güey.
3: Hola. ¿Estás ahí, Alejandro Marín y
1: Ahí
3: Cal
1: estoy, Enrique,
3: García
1: aquí
3: Jurado?
1: estoy. ¿Me escuchas? ¿Me sientes?
3: ¡Ay, mi talío! ¿Cómo estás, querido ese güey, nuestro comediante de cabecera que ahora pues se nos mete ahí por llamada telefónica, por Zoom, por donde pueda?
1: Oye, está increíble eso de las noches Palacio, porque no hay otra manera de ir al Palacio de Hierro más que la noche con el tráfico que hay en esta ciudad.
3: Oye, por
1: Está
3: cierto.
1: justamente hoy estuve en el Palacio de Polanco y para regresar y salir de ahí fue una pesadilla. Entonces, qué bueno, porque mira, vas a la noche Palacio, te quedas a dormir en un parque por ahí y ya te vas a la oficina para no tener que moverte en el terrible tráfico de esta ciudad.
3: Ya sé, sí, además con marchas y todo. Qué bonitos lentes oscuros tienes para quien nos está siguiendo en YouTube.
1: ¿Te gustan?
3: Es tu filtro, ¿verdad?
1: Así es.
3: Qué bárbaro. Bueno, es la cirugía de los pobres, los filtros luego. Para los que no tenemos una
1: Exacto.
3: lana para ponernos el ácido hialurónico o el Botox. Pero a ver, cuéntanos, ¿por qué México es territorio Amílcar?
1: No, hombre, es que bueno, estaba viendo todo este, pues mira, no le quiero decir chisme porque luego, ya sabes, pero anda corriendo este trascendido de todas las cosas que ha hecho Amílcar Olán y ya sabes, es el nombre de moda, ¿no? Y ahora dicen que le rentó un buque para sus negocios petroleros a Carlos Slim.
3: ¿Cómo crees?
1: Está bueno. Ajá, pues eso andan diciendo, ¿no?
3: O sea,
1: Entonces yo nada
3: ¿Amílcar
1: más
3: le
1: digo,
3: rentó un buque a Slim?
1: a Slim, exactamente. Entonces digo, bueno, pues está bueno, nada más que cheque su recibo Telcel porque a ver si no le cobran de
3: ¡No!
1: más. ¿No? Se me hace que por ahí lo agarró la WIF. Dijeron, oye,
3: Se
1: ¿y
3: le va
1: estos
3: a ir el
1: millones de dólares?
3: Wi-Fi.
1: ¿Por qué le están cobrando millones de dólares en su recibo Telcel? A ver, y dijeron, ah, es que le rentó el buque Slim, ¿no? Oye, pero toda la lana que se apañe se le va a gastar con Slim,
3: No, qué
1: ¿no?
3: cosa. No, mejor háblame de otra cosa, no nos vayamos a meter en un broncón, oye.
1: Le dieron su plan amigo buque de Slim,
3: No.
1: ¿no? No.
3: Es su plan clan.
1: Es su plan clan, exactamente. Clan amigo de Slim, ¿no?
3: Qué
1: Ahí para su
3: bárbaro.
1: buque petrolero. Oye, no sé si viste Saturday Night Live. Yo sé que eres un fan de la comedia. Y no sé
3: Sí.
1: si viste el sábado pasado Saturday Night Live.
3: Con los chistes woke.
1: Pues mira, estuvo Shane Gillis, que es uno de los comediantes que personalmente admiro muchísimo porque Yo sí siento que la comedia tiene que empujar límites. Y además estuvo Rosalía, ¿no? Que estuvo, bueno, tú sabes lo espectacular, sí, que es esta mujer y las cosas maravillosas que hace. Y entonces, bueno, fue muy criticado Shane Gillis porque la neta sí se fue mucho al humor de que las mujeres en el gimnasio ahora se viste. La verdad hizo un humor muy redneck, ¿no? Muy, muy, pues, digo, muy humor como de señores panzones, la realidad, ¿no?
3: Dijo, un poco machón, misógino. Machón,
1: sí, claro, misógino y toda la banda woke. Así estuvo, ¿cómo se atreven a publicar esto en estos días? Ya sabes, ¿no? La banda woke. Pero me pareció muy interesante un comediante que se llama Chris D'Elia, que hizo un gran comentario, Enrique. Muy, muy acorde a lo que está pasando en la comedia en estos días. Dice, es que ustedes no se dieron cuenta que el chiste no fue ese. Dice, hay un señor ahí panzón diciendo chistes a lo mejor misóginos, ¿no? Que fácilmente le puedes cambiar a la tele, ¿no? Pero el resultado social fue millones de stalkers de TikTok juzgándolo en línea y filmándolo y ventilándolo. Dice, y el raro es él, ¿no? O sea, a mí se me hizo genial hacer la observación que en estos días queremos criticar a un comediante por lo que diga y lo que sea, pero todos los miles de personas que tienen el tiempo para estoquear comediantes y estarlos criticando con superioridad moral, no sé, se me hizo como un tema para comentar aquí en el espacio de comedia, porque en realidad, pues, ¿qué tiene de raro? Es justo como ir al palacio y decir, a mí no me gusta que vendan lencería en el palacio. Pues no la compres, vete a otra parte del palacio, ¿no?
3: Y es un poco la oferta. Es un tema complicado.
1: Es un tema muy complicado, pero creo que también se va... decir, oigan, bueno, tan fácil como cambiarle de canal, ¿no? No puedes salir a decir, no deberían vender esta ropa, a mí no me gusta esto. Bueno, pues no la compres. Hay gente que sí la compra y que va y que la consume y pues deja que esa gente vea y haga sus chistes, ¿no? Bueno, solamente me pareció interesante comentar ese punto. ¿Tú qué opinas, Enrique?
3: Pues yo digo que es como justificar que el agua sale puerca en Jalisco, ¿no? Y dice, no vas a salir a protestar. Y dice, ah, pues no la consumas.
1: Hablando de ese tema, dije, oye, ¿cómo es que los reprimen con agua allá en Jalisco cuando no tienen agua? Se me hace que es por la lluvia y le sacamos unos audios al gobernador Pablo Lemos. Échenme el primer audio porque le dije, ¿no será que es por la lluvia que ahora sí ya tiene agua para reprimirlos?
5: Eso fue lo bueno, sino de dónde saco el agua.
1: Ah, mira. Vale. Ahí está, exactamente, ¿no? Y luego dije, y bueno, o sea, ¿cómo es que ahora el agua pues está como rarita, ¿no? O sea, ¿por qué tiene color y olor el agua? A ver, ¿qué dijo Pablo Lemos?
5: Es que yo iba pasando por la vecindad, y por el patio, y me encontré las cubetas ya llenas de agua. Uh-huh. Así es que ya nada más fue cosa de darle sabor.
1: Ah, o sea que lo que pasa es que Pablo Lemos le quiere dar agua de sabor a los jaliscienses, ¿no? ¿No? Y ahora, yo dije, bueno, ¿y qué onda con el agua de Guadalajara? ¿Cómo saber de qué agua, de qué sabor te tocó en tu casa, ¿no? Por los colores. Y esto me contestó.
5: Bueno, la que parece de limón es de Jamaica, pero sabe a tamarindo. La que parece de Jamaica es de tamarindo, pero sabe a limón. Y la que parece de tamarindo es de limón, pero sabe a Jamaica.
3: ¡Qué bárbaro!
1: ¿Ves? Eso es lo que está pasando en Jalisco, que como que se le metió el Chavo del Ocho al gobernador Pablo Lemos. Y luego dije, bueno, ¿cuál fue el criterio para echarle agua a los manifestantes? Y esto me contestó.
5: Pero es que cuando viene gente que tiene cara de que no tienen que caerse muerto.
1: No, hombre, pues es que ya vimos el criterio, Me da mucha risa Pablo Lemos porque es como si un troll, ya ves que tiene su copetito de troll, ¿no? Siento no. que Pablo Lemos es como si un troll y Luis Miguel tuvieran un hijo,
3: ¿no? ¡No, ya! ¡Adiós, Marín! ¡Adiós! ¡Que te vaya bien! ¡Qué
1: no
3: bárbaro!
1: ¡No aguanta nada!
3: ¡Alejandro Marín!
1: ¡Adiós, Enrique! ¡Les mando un abrazo! ¡Saludos!
3: ¡Qué bárbaro! Ahora sí que sacó su galería de audios. En fin, que te hablan de Casa Jalisco, corno. Son las 7:58, pausa.
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2: Buenas noches, le presento un resumen con los acontecimientos más importantes de este martes en Jalisco. Trabajadores del IMSS se manifestaron y ocuparon las instalaciones de la sección 3 del Sindicato Nacional de Trabajadores del Seguro Social en la colonia San Carlos, en Guadalajara. Entre sus exigencias están un aumento salarial del 10%, más personal y el abasto de materiales y equipo. Los manifestantes rechazaron el incremento del 2.9% que, según dijeron, se les propuso. Afirmaron que la falta de insumos, que es notoria en áreas quirúrgicas, y así expresó Salvador Gómez, enfermero jefe de la Unidad Médica 45.
3: Muchos compañeros de nosotros utilizan dinero propio para comprar material y equipo para darle un buen servicio a la sociedad. Que en la área quirúrgica no hay material de alto costo para operar pacientes. Ese es el... ahí es. Pero es generalizado. Material y equipo muy deficientes.
2: Se estima que el 6 de junio del próximo año votarán casi 7 millones de jaliscienses.
4: Para la elección del 6 de junio del próximo año, se estima que en la lista nominal habrá casi 7 millones de personas jaliscienses o de otras entidades ya radicadas en la entidad que van a elegir presidencias municipales y diputados, explicó el presidente del Instituto Electoral y de Participación Ciudadana, Ernesto Santana.
5: El próximo 6 de junio, más de 6.800.000 ciudadanos y ciudadanas jaliscienses podrán elegir 38 diputaciones, así como 125 presidencias municipales, 125 sindicaturas y 1.202 regidurías. En total, se renovarán 1.490 cargos de elección popular en Jalisco.
4: Dijo que hasta el momento se puede decir que hay condiciones equitativas para los contendientes y todo con apego a la legalidad. W Radio, Víctor Ramírez.
2: Analizan llamar a comparecer a los titulares de seguridad y del CIAPA por lo ocurrido el pasado domingo en la manifestación pacífica, donde se exigía mejoras en la calidad del agua.
6: La diputada presidenta del Congreso del Estado, Alondra Fausto, no descarta citar a comparecer al secretario de Seguridad Pública y al titular del CIAPA ante el Congreso por los hechos sucedidos el fin de semana.
7: Haciendo saber que es lamentable la situación que pasó el día domingo, también haciendo saber que se citará a comparecer al director del CIAPA y también al tema de seguridad para que den respuesta de qué acciones están tomando y bajo qué criterios actuaron el día domingo. El día de mañana tendremos una rueda de prensa en el PRI Jalisco precisamente hablando de las acciones que se van a tomar y evidentemente también esas acciones se van a ver reflejadas en la sesión del jueves.
6: La presidenta del Congreso indicó que tiene que haber claridad en la materia del proyecto del agua. W Radio, Luis Antonio Ruiz.
2: Para la diputada del PRI y presidenta del Congreso del Estado, Alondra Fausto, deja claro que analizarán a fondo la propuesta de la construcción del acueducto Chapala-Guadalajara y que presentarán sus propuestas, ya que siempre hay voluntad y cuando no exista una privatización y no deuda.
7: Necesidad de entablar un diálogo permanente con los titulares de las dependencias, con toda la intención de hacer llegar observaciones, comentarios y evidentemente también propuestas por parte del grupo parlamentario. Nosotros estamos conscientes de que tenemos una crisis hídrica que tiene que solucionarse. No estamos de acuerdo en que se privatice el tema del agua, no es un cheque en blanco, pero tenemos la voluntad de que la cosa mejore, que avance y que se dé atención. Lo mencionamos desde el mentado tarifazo que se dio hace un año con el 10% al cobro del recibo del CIAPA y evidentemente urge dar solución. Y nosotros estaremos apoyando una solución siempre y cuando no comprometa el patrimonio de las y de los jaliscienses.
2: Gracias por su atención. Mi nombre es Florencia Moreno y quedó usted bien informado.
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0: Espérate, ¿o ya somos ruco o qué, qué es el 6-7?
1: El que hacen así, 6-7.
0: Ah, de farmar ahora.
1: Ajá, de esas cosas que hacen. Le pidieron que, ya ves que ella cuando se reúne o tiene contacto con jóvenes de secundaria, de prepa, de primaria, le dicen, vamos a hacer el 6-7. Y hacen esa, ese movimiento.
0: Ya.
1: Entonces, bueno, así lo hizo en su primera.
0: Vamos a los deportes, ¿no?
1: Vamos a otra información, porque en el Océano Pacífico ya se formó la tormenta tropical Trudy. Su centro se localiza a 560 kilómetros al sur de Puerto Ángel, en Oaxaca. Obviamente, las lluvias van a estar en el sur y sureste del país. Ante estas condiciones, las autoridades cerraron los puertos de Acapulco y Puerto Marqués en Guerrero a embarcaciones menores. Se pronostica que en los próximos días Trudy pueda alcanzar la categoría de huracán nivel 4. En temas del mundo, el Papa León XIV fue diagnosticado con un tipo de cáncer de pulmón. El Vaticano informó que el diagnóstico se confirmó durante la cirugía a la que se sometió este martes en Roma. En este contexto, del 12 al 18 de octubre, los obispos de México realizarán una jornada de oración por la salud del líder católico. Y los Bukis regresarán no solamente a los escenarios, al cine.
0: ¡Hala!
1: Sí, antes de cerrar su gira en Ciudad de México el 12 de diciembre y el 19 de diciembre en Guadalajara, pues la agrupación que encabeza Marco Antonio Solís se presentará en el Festival Internacional de Cine de Morelia para una función especial de su película ¿Cómo fui a enamorarme de ti?, que salió en 1990, la remasterizaron y la van a presentar en el festival el próximo sábado.
0: Órale, no, es que el Marco Antonio Solís, qué bárbaro, a mí me cae re bien.
1: Es muy bueno en X, además.
0: ¿Te acuerdas que empezó ahí a tuitear un tiempo más? Sí. Ahora ya lo hace un poco menos, no tan seguido, pero tuitea unas cosas.
1: Y tuitea muy bien.
0: Hasta de política.
1: Sí, sí, como que tiene esa agilidad mental y que requiere la red social.
0: ¿Cuál es tu favorita de los Bukis?
1: Ay, pues no sé.
0: A mí la de Tu cárcel, sin duda. Sí.
1: ¿Sí?
0: Pero recuerda.
1: Esa la cantas con sentimiento.
0: Sí, esa me gusta. Me gusta. Y la versión de Enanitos Verdes también me gustó mucho, de esa canción. Sí. Bueno, pues ahí,
1: pues ahí están los Bukis.
0: ¿A dónde vamos a parar con tanta noticia? Gracias, Carla.
1: Muy buena noche.
0: Carla Santillán con la información, son las 8:07.
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0: Y aquí le hemos venido informando que todos los caminos de las sospechas de corrupción llevan hacia el clan de Amílcar Olán, o como le digo yo, al clan López Olán. Ya sabe usted. Pero mire, hoy Harfuch, el secretario de Seguridad, habló del tema, le preguntaron de Amílcar Olán y nunca dice su nombre, pero dice, ya lo tenemos bien localizable, bien localizable. Mientras que el señor exsecretario de Gobernación que otorgó permisos para operar casinos al clan de Amílcar Olán salió a defender Andrés Manuel López Beltrán. Todo esto en voz de Verónica Méndez. ¿Cómo estás, Vero?
3: Andrés Manuel López Beltrán y a sus amigazos, Enrique, ¿cómo estás? Muy buenas noches, porque abiertamente el señor padrino, compadre y hermano del expresidente Andrés Manuel López Obrador, entiéndase Adán Augusto López Hernández, dijo que él metía las manos al fuego por sus amigos y los amigos de sus amigos, y le estábamos preguntando sobre Andy López Beltrán. La historia comenzó alrededor de las 10 de la mañana en el Senado de la República, cuando llegó el secretario de Seguridad, Omar García Harfuch, entre gritos de papucho, ya estás aquí, el torito, mi Pedro Infante. Así es como arribó a la Cámara Alta el senador con licencia, Omar García Harfuch, para comparecer en el marco de la glosa del segundo informe de gobierno de la presidenta Claudia Sheinbaum. Y es que fíjate que lo hizo en privado ante los integrantes de la Junta de Coordinación Política. Fue la comparecencia de Omar García Harfuch, habiendo 128 senadores. A Omar García Harfuch le tocó comparecer solo ante 11, los que integran este órgano de gobierno del Senado de la República. A su salida se aborda varios temas y abiertamente se le preguntó sobre Amílcar Olán, Y esta red de corrupción que vincula al hijo del expresidente Andrés Manuel López Obrador, a Andy López Beltrán, dijo Omar García Harfuch que el gobierno mexicano tiene muy bien ubicadito, muy bien localizado a Amílcar Olán por cualquier cosa. Dijo que pues, sí es una persona ubicable para el gobierno mexicano y que será la Fiscalía General de la República la que confirme sobre los expedientes o las carpetas de averiguación que se han abierto contra este hombre y este empresario socio de Andy López Beltrán a raíz de los audios que se dieron a conocer tras la detención de Iván Casarín alias El Tanque. Y ya ves que pues se difundieron estos audios que vinculan a integrantes del clan con el crimen organizado. Omar García Harfuch dijo, bueno, se abrieron todas las carpetas tras la captura del tanque y si hay elementos que vinculen a Amílcar Olán, pues seguramente también estarán esas carpetas y se estará integrando la información al respecto. Pero vamos a escuchar lo que dijo en conferencia de prensa ante la fuente del Senado de la República.
4: Todas las líneas de investigación se incorporan a la carpeta de investigación. En esa carpeta de investigación se incorpora todo lo que tenga que ver con el delincuente que detuvimos. Si tiene que ver alguna otra persona como la que usted refiere, estará en la carpeta de investigación y será investigado. Pero ya le corresponde a la Fiscalía General de la República darlo a conocer.
5: Ok, digamos, no sería investigado nada más por el tema de la detención, sino también él en otro que estuviera relacionado, pues, por los audios.
4: Sí, o sea, por la detención que nosotros hicimos, lo que teníamos cuando se hace la detención, si usted recuerda, al día siguiente salen los audios que me parece que ya habían salido anteriormente.
5: ¿Y lo está ubicable, secretario Jorge Amílcar?
4: Hasta donde tenemos entendido y los últimos reportes está ubicable, sí.
3: Que en los últimos reportes indican que sí está ubicable luego de que hace 3 semanas se dio a conocer que se encontraba allá en Suiza. Fíjate, Enrique, que pues hablando de Amílcar Olán y que todos los caminos llevan a Amílcar Olán, pues le preguntamos al exsecretario de Gobernación, Adán Augusto López, al senador excoordinador parlamentario de los morenistas en la Cámara Alta, sobre estos permisos que le dio Gobernación al clan de Andy López Beltrán y Amílcar Olán, y bueno, pues de ese tema no quiso hablar absolutamente nada, ahí sí no hizo ningún comentario, y le dijimos, bueno, usted mete las manos al fuego por Andy López Beltrán, y dijo, pues sí, por mis amigos, sí, por los amigos de mis amigos también. Vamos a escucharlo.
6: ¿Metería las manos al fuego por él?
7: Por mis amigos, siempre.
8: Estamos hablando de Andrés López Beltrán.
7: ¿De quién me preguntaron? Claro que sí.
6: ¿Y es una persona honesta e íntegra?
7: Sí. Sí, sí lo es.
6: Todo lo que se ha dicho de él es una campaña para denostarlo, entonces.
7: Yo creo que es una persona honesta, íntegra y que ha sido objeto de una campaña mediática.
3: Fíjate que el senador Adán Augusto López, pues lo vimos un poco cansadón, le platicamos con él sobre su estado de salud y sí reconoció que trae por ahí un problema de un tipo esguince y también algunos dolores en las rodillas que dijo ya se está atendiendo. De hecho, pues nos confirmó que antes de llegar esta mañana al Senado de la República había pasado a una terapia fisiológica por estos malestares que anda padeciendo Adán Augusto López Hernández, exsecretario de Gobernación y pues senador de Morena. Enrique, parte de lo que ocurrió hoy en el Senado de la República, donde pues ahora sí que como dicen por ahí nos llovió sobre mojado, porque además se ratificó a la nueva embajadora en Perú y también se aprobó la nueva ley aduanera, una ley que va a endurecer las penas contra el huachicol fiscal, Enrique.
0: Muchísimas gracias, Vero.
3: Un abrazo grande, buenas noches.
0: Verónica Méndez es reportera en W Radio y justamente de este tema le cuento. Un día antes de dejar la Dirección General de Juegos y Sorteos de la Secretaría de Gobernación, Manuel Marcué Díaz autorizó la operación de apuestas por internet a 2 empresas relacionadas mediante sus integrantes con el entorno empresarial y familiar de Jorge Amílcar Olán Aparicio, amigo de los hijos del expresidente López Obrador. La decisión se tomó el 28 de junio del año 2023, cuando el funcionario estaba por concluir su gestión en el gobierno federal. es una investigación de Mexicanos contra la Corrupción y la Impunidad. Y saludo con mucho gusto a su periodista Iván Alamillo. ¿Cómo estás, Iván?
9: Enrique, buenas noches. Un gusto, como siempre, estar aquí contigo.
0: Ya viste que, bueno, con trabajos, ¿no? La prensa le logra sacar algunas palabras a Dan Augusto y mete las manos al fuego por Andy y por todos mis amigos, ¿no?
9: Sí, así es. Los colegas de la Fuente del Senado pues le preguntaron el día de hoy a Dan Augusto López Hernández por este reportaje que publicamos hoy en Mexicanos contra la Corrupción, y pues como siempre él contesta, ¿no?, que él ya no da declaraciones desde hace mucho tiempo. La cantaleta que ya conocemos de Adán Augusto en los últimos años, ¿no? Pero bueno, lo que dimos a conocer hoy me parece uno de los asuntos más delicados y al mismo tiempo más contundentes que hemos revelado sobre Amílcar Olán y sobre su trama de corrupción, porque pues una empresa en la que participaron su abuelo materno y su contador recibe este permiso para operar como un casino en línea. El permiso lo otorga un funcionario cercanísimo a Adán Augusto López, que se llama Manuel Marcué Díaz. Manuel Marcué Díaz incluso ya había beneficiado a Amílcar Olán durante el gobierno de Adán Augusto en Tabasco, porque en esa gestión Manuel Marcué había trabajado como titular de finanzas de la Secretaría de Salud Estatal y desde ese cargo ya había otorgado contratos por más de 215 millones de pesos a Romedic, esta famosa empresa de Amílcar Olán. Que pues recibía contratos para medicamentos y suministros médicos. Pues es este mismo personaje que siguió a Dan Augusto a la Secretaría de Gobernación y volvió a beneficiar a Amílcar Olán con este permiso para operar apuestas en línea a esta empresa Luxury de México, que tenía entre sus integrantes a su abuelo y a su contador.
0: Oye, es un talón de Aquiles, ¿no? De repente de organizaciones diversas, este asunto de las apuestas de los casinos. Recuerdo varios casos de el último día del gobierno de Calderón, el último día del gobierno de Peña Nieto, se otorgan permisos para operación de apuestas, de casinos, etcétera. Bueno, hay que acordarnos de las familias la familia de Hernán Bermúdez Requena, ¿no? El líder de La Barredora, que también tenían operaciones ahí con casinos y que estaban perseguidos en Panamá por apuestas ilegales, etcétera. O sea, es un talón de Aquiles de estas organizaciones vinculadas con la política.
9: Sí, es una práctica pues bastante común, lamentablemente, ¿no? Esto que mencionas de otorgar los permisos, las concesiones, las licencias en los últimos días o incluso horas, como en este caso, de las gestiones de los políticos. Manuel Marcué otorga este permiso ya a menos de 24 horas de terminar su gestión al frente de Juegos y Sorteos, en un acto pues abiertamente irregular, por supuesto, ¿no? Porque esta empresa Luxury de México tenía menos de 5 meses de haber sido constituida. Y no tenía, por supuesto, ningún historial como una compañía casinera, ¿no?, o que operara el mundo de las apuestas. Uh-huh. Es también muy relevante mencionar que Luxury de México, la empresa casinera que recibe el permiso, como te comentaba, tenía entre sus integrantes al contador de Amílcar Olán, un individuo de nombre Jesús Medina Córdoba, y él, a su vez, también participó en Portacelis Gas and Oil, esta compañía que el propio SAT denunció ante la FGR por evadir el pago de más de 800 millones de pesos en operaciones de huachicol fiscal, ¿no? Entonces tenías a un operador de Amílcar Olán, por un lado, en una empresa que importó huachicol fiscal, y por otro, recibiendo un permiso para operar un casino en línea de la Secretaría de Gobernación, imagínate, ¿no?
0: Oye, hasta su abuelo materno aparecía ahí en el acta constitutiva de la empresa de los casinos, ¿no? El señor Amílcar Aparicio Sánchez.
9: Sí, es que ya fue una cosa totalmente, un cinismo ya abierto, ¿no? El señor Amílcar Aparicio Sánchez, que en paz descanse porque ya falleció, lo metieron a esta compañía con 84 años de edad. El señor vivía en una ranchería a las afueras de Villahermosa. Por supuesto, pues nos hemos dado cuenta en los últimos años que Amílcar Olán lo usó como su testaferro, como su prestanombres en al menos otras dos sociedades. Y pues el señor claramente pues usaron su nombre, ¿no? Y pues bueno, es una cosa ya, las pruebas en el caso de Amílcar Olán se desborda ya el vaso. Y bueno, otro asunto relevante que damos a conocer en esta investigación es que junto con el abuelo y el contador de Amílcar, también participó en el Consejo de Administración de esta compañía, de Luxury de México, un personaje cuya participación en la trama del clan había permanecido oculta hasta ahora, de nombre Víctor Hugo Rosales Angulo. Este personaje es clave y va a ser clave en todo este entramado de los hijos del expresidente López Obrador. Fuentes de primer nivel nos refieren, incluso afirman, que Víctor Hugo Rosales Angulo sería el operador financiero de Amílcar Olán y de los hijos del expresidente López Obrador. Y es un personaje con un pasado bastante turbio, porque Víctor Hugo Rosales Angulo es un exfuncionario de Hacienda que fue investigado por la PGR durante el gobierno de Peña Nieto por tejer un esquema de outsourcing ilegal que subcontrató al personal de la financiera Caja Libertad, ¿no? A la famosa Caja Libertad, claro. Y también al personal de los casinos Big Bola, que eran empresas que la PGR de Peña Nieto consideraba parte del mismo grupo con la naviera Oceanografía, ¿no? Entonces, fíjate, en este contexto, es que...
0: Oceanografía que viene de los hijos de Fox, ¿no? También, o sea...
9: Así es.
0: Es toda una cadena de amarguras y corrupción.
9: Totalmente, totalmente. Incluso a las fuentes nos comentaban, ¿no?, que Víctor Hugo Rosales Angulo es un personaje que viene operando ya transaccionalmente, al menos desde la presidencia de Felipe Calderón, y que es un personaje poderosísimo, ¿no?, vinculado a muchos políticos de muchos partidos, no solamente de Morena. Entonces hay que ponerle la lupa también a este individuo.
0: Bueno, yo tengo la plataforma, tú pones todos los fierros, ¿no? En fin, qué cosa. Víctor Hugo Rosales Angulo, grave es ese nombre, empresario polémico relacionado con desarrollos inmobiliarios, particularmente en la zona de Polanco, en la Ciudad de México. En fin, Iván, estaremos siguiéndole la pista a la investigación y gracias como siempre por enlazarte.
9: Sí, a ti, Enrique, como siempre, un gusto.
0: Un abrazo. Iván Alamillo es periodista en Mexicanos contra la Corrupción y la Impunidad. Una pausa y volvemos con más.
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0: 44 millones de pesos diarios se pierden por estas demoras. El comercio exterior mexicano paga esta factura millonaria por la ineficiencia logística. De acuerdo con estimaciones del COMCE Noreste, las demoras del autotransporte en 4 de los principales puertos del país generan costos superiores a los 1.160 millones de pesos mensuales. Manzanillo, Lázaro Cárdenas, Altamira, Veracruz registran tiempos pues muy ineficientes. Fíjense, en Manzanillo, por ejemplo, los camiones registran hasta 12 horas y 50 minutos. En Lázaro Cárdenas, 11 horas 58 minutos. En Altamira, 9 horas 36 minutos. Y en Veracruz, hasta 7 horas con 13 minutos. Para hablar del tema está en la línea conectado con nosotros Javier Zendejas, es presidente del Consejo Mexicano de Comercio Exterior del Noreste. ¿Cómo estás, Javier?
21: ¿Qué tal, Enrique? Gusto en saludarte. Muy buenas noches.
0: O sea, por burocracia se pierden 44 millones de pesos diarios por falta de logística.
21: Sí, aplica el siguiente lema, estimado Enrique, que una frontera lenta también funciona como un arancel, ¿no? Ah. Y eso pues pega, como comentabas, a la competitividad del país, sin duda, en el referente al costo logístico y todo lo que eso conlleva.
0: Oye, pero no es nada más las filas lo que se tardan los camiones en pasar, sino que se encarecen los fletes, se retrasan las entregas, se alteran los inventarios, se interrumpe la producción y una larga lista, ¿no?
21: Sí, la aduana es la columna vertebral del comercio internacional y México es un país de comercio internacional desde hace muchos años, desde el 94 que se abrió con el Telecán, luego el T-MEC, que ahorita el T-MEC 2.0. Y la aduana, sin duda, por ejemplo, en el costo de, hablando de números, una empresa, Enrique, que tenga 1,000 contenedores al año y que tenga un retraso de 2.5 días en promedio adicionales a lo que tiene pronosticado de despacho en un puerto marítimo, estamos hablando de $82 por cada contenedor. Si tiene 1,000, estamos hablando de $82,192, lo que pierde solo en el costo financiero a una tasa del 12% anual. Eso súmale los almacenajes, las demoras, el transporte y el costo de inventario, tal cual. Es una cadena, repito, que falta, que pues identificamos también que pues falta conectividad, falta que la aduana sea donde la ley se hace cumplir, sí, para eso es, pero sea una aduana fluida, una aduana interconectada con los actores del comercio internacional, que es la naviera, el recinto fiscalizado, el agente aduanal, el importador, el exportador y la autoridad, evidentemente. Esa conexión permitiría que esta cantidad de dinero que se gasta mensualmente en ineficiencia, pues se vuelva en rentabilidad para las empresas para invertir en más y mejor infraestructura, Enrique.
0: Sí, porque finalmente, pues, si México quiere aprovechar la integración comercial con Estados Unidos, pues no puede permitir que sus propios cuellos de botella logístico le resten competitividad, ¿no?
21: Claro, la mayor competencia es nuestra incompetencia, ¿no? Da lugar ese dicho.
0: Oye, esa frase está buena, a ver cómo es.
21: Nuestra mayor competencia es nuestra incompetencia.
0: Qué fuerte. ¿Cómo se puede arreglar este asunto? Porque hablar de las aduanas hoy en día, pues hemos hablado en muchos casos también de corrupción, de huachicol fiscal, etcétera, etcétera. Pero también de estas cosas, ¿no? De la logística que puede hacer que la empresa mexicana o las empresas mexicanas de comercio exterior estén al filo de la quiebra en muchas ocasiones. ¿Cómo puede cambiarse esto? ¿Se le entregó la administración y el poder de las aduanas a las Fuerzas Armadas, a la Marina en concreto?
21: Sí, mira, en 16 años, Enrique, México aumentó 0.1 puntos y retrocedió 10 lugares en el ranking sobre desempeño logístico según el Banco Mundial. Ahorita estamos en el lugar 56 de 141 países. Si Norteamérica tiene el 30% del PIB mundial y es la región más poderosa económicamente del mundo, y Norteamérica, el T-MEC y la integración con Estados Unidos pues provoca ser competitivos porque competimos ante regiones, ante Asia y ante Europa, esa incompetencia se vuelve incompetencia. Y hablando de las aduanas, ¿qué proponemos? Pues en Comsa Noreste trabajamos en tres líneas: información y capacitación empresarial, pues para los socios de comercio internacional y proveedores de servicio, una revisión preventiva de riesgos relacionados con transportistas, agentes aduanales, y un fortalecimiento tal cual de las cadenas de suministro mediante rutas alternativas, inteligencia comercial y protocolos bien establecidos de contingencia y no pues ideas que salen de la nada, ¿no? Y también el tema de un soporte pues técnico de inteligencia comercial y acompañamiento, ¿no? Eso es, yo creo que el vínculo que pone sobre la mesa el que las empresas, autoridades y operadores logísticos se tengan en comunicación, pero no nada más en una reunión, en un desayuno, sino se lleve a objetivos e indicadores de desempeño.
0: Pues, que para, se apliquen, pues, ¿no?
21: Exacto, del dicho al hecho, ¿no? Hay mucho relato de que hay un Plan Nacional de Infraestructura, que se está trabajando, que se va a invertir, pero el dato es este. El dato es que imagínate un camión que para cargar un contenedor de productos, el que quieras, tiene que entrar el transportista Manzanillo y estar 12 horas.
0: Mediodía.
21: Sí, mediodía y luego en lo que sale, 4 horas, y espérate, imagínate que salga y que haya un accidente, desgraciadamente, en alguna carretera y se tenga que parar 10 horas. Hubo en 2024, que es el último dato disponible, 13,771 siniestros en la red carretera federal vigilada por la Guardia Nacional. No todos fueron que obstaculizaran el tráfico, pero sin duda, cuando hay un accidente fuertísimo, por ejemplo, en Los Chorros, aquí en la zona de Coahuila, el tiempo promedio es de 10 horas, ¿no? Entonces, 14 horas sí, para claro. salir.
0: Y luego echarle otras 8 o 10 horas para pasar la carretera. No, bueno, o sea, de que México puede producir y exportar más, puede, pero pues ¿cuánto dinero van a perder las empresas mientras las mercancías esperan a llegar a su destino, esperan a moverse, en fin? Pues le vamos a dar seguimiento al caso, Javier. Yo te agradezco que lo pongas aquí en la mesa, aquí en el programa, y es un problema severo si queremos competir con nuestros rivales del norte, ¿no? Y de Asia.
21: Y con nosotros mismos, ¿no? Porque el costo logístico en México es de 2 dígitos. O sea, depende del sector.
0: Fíjate.
21: 11, 18. Hay industrias que el costo, el valor del producto, llega a ser hasta el 60% del producto, ¿no?
0: 60%.
21: Entonces, pues, sí, la madera, un kiwi, un tema de un pollo que venga de Brasil, etcétera. O sea, hay mucho que analizar, coincido contigo, estoy a tus órdenes, en Concept, siempre abiertos a la competitividad del comercio internacional del país, y pues gracias por el espacio, hay mucho que hacer, y cuenten con nosotros para seguir conversando.
0: Gracias, Javier, un abrazo.
21: Abrazo.
0: Javier Sendejas, presidente del Consejo Mexicano de Comercio Exterior del Noreste. Son las 8:33.
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7: El maltrato animal es cualquier acto o situación que cause daño, dolor, sufrimiento o deterioro físico o mental. 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En la Ciudad de México hay diferentes vías para denunciarlo. Con el Consejo Ciudadano para la Seguridad y Justicia de la Ciudad de México, con la Brigada de Vigilancia Animal o directamente con la Procuraduría Ambiental y de Ordenamiento Territorial. En esta última puedes hacerlo vía telefónica, en el portal de internet o en la aplicación para móviles. 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Fotografías y videos ayudan como pruebas, pero sabemos que no siempre es posible o que pueden comprometerte. 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
0: ¿Qué tendrán en común el Che Guevara, Frida Kahlo, Maradona, Salvador Allende y el Papa Francisco, entre otros? Estas biografías de estos líderes terminaron siendo símbolos políticos y culturales muchas veces más poderosos que el propio personaje. Es decir, la narrativa alrededor de ciertos personajes se vuelve bandera de algunos movimientos políticos, de algunos movimientos sociales, y si no, pues ve a los líderes actuales. El propio Trump, hay quien lo hace una figura importante, aunque no de izquierda, pero por ejemplo a López Obrador en México, ¿no? A Lula en Brasil, que está a punto de una segunda vuelta que lo puede dejar fuera de la presidencia y ya fuera de la vida pública quizá en los próximos años. Bueno, tengo en las manos este libro que se llama Ídolos con pies de barro. Está publicado por Hachette, no, por Harper Enfoque, es Harper Enfoque la editorial. Los falsos seres de la izquierda y la cultura woke, de Nicolás Márquez. Y Nicolás está aquí en la mesa. ¿Cómo estás, Nicolás? Qué gusto.
8: Muchas gracias por la charla y por el diálogo acá. Muy feliz.
0: Oye, ¿son estos héroes estampitas?
8: Son estandartes, efigies que la izquierda usa como motor movilizante. Son mitos. O sea, sobre su vida, que no tiene nada que ver lo que se ha contado con lo que ellos han representado, donde el buen marketing del que gozan les ha exagerado o inventado méritos que nunca tuvieron y ocultado las miserias, crímenes, inmoralidades, perversiones que en su vida tuvieron y pensamientos innobles. Entonces, claro, con eso inducen a la juventud y son líderes negativos, mal contados, fraguados, y me parecía necesario poner verdades arriba de la mesa y desenmascarar a estos fetiches, a estos mitos, cada uno a su manera y a su forma, pero todos son utilizados por el wokismo contemporáneo como bandera de propaganda y de identidad.
0: Estamos en un mundo en donde estamos peleados, estamos dicotomizados entre wokes y ultraderecha. ¿En dónde te ubicarías tú? Porque has escogido incluso paisanos tuyos.
8: Sí, sí, sí.
0: Cuya imagen en tu país es prácticamente intocable, ¿no? Bueno, deja tú el Papa Francisco, deja tú Eva Perón, Maradona.
8: Sí.
0: Maradona es casi una religión, me decía Eduardo Saqueri, el gran escritor, el otro día.
8: Sí.
0: Hay dos cosas que unen al pueblo argentino, a pesar de lo dividido que pueda estar.
8: Sí.
0: Una son las Malvinas.
8: Sí.
0: Y otra es el fútbol. Sí. La figura de Maradona.
8: Sí, yo creo que lo de las Malvinas es un reclamo legítimo y coincido con Saqueri, pero el Maradona es un ídolo con pie de barro, es un personaje totalmente inflamado, un personaje turbio, oscuro, criminal, delincuente, y además está inflamado como jugador de fútbol. No fue lo que la propaganda le atribuye. A ver, ustedes conocen muy bien porque acá se jugó el Mundial donde él efectivamente brilló.
0: Y
8: donde,
0: 86, sí,
8: claro,
0: sí.
8: Y donde se suelen mostrar las jugadas de destaque de su persona. Y el resto de los mundiales no se muestra nada. ¿Por qué? Y porque fue expulsado por juego brusco en un papelón grosero en España en el 82, expulsado por drogas en el 94, en el Mundial 90 hay una sola jugada para mostrar y en el resto fue la intrascendencia absoluta. Fue expulsado 3 veces por doping. En los últimos 7 años de su carrera hizo un gol cada 200 días. Digamos, con ninguna estrella del fútbol mundial serio Maradona puede ser comparado en ninguna estadística.
0: Así de plano lo creo. O sea,
8: están todos los datos en el libro.
0: ¿Por qué se ha construido y hemos vivido con esta idea de Maradona, el mejor futbolista de los tiempos modernos, junto con Pelé y ahora con Messi?
8: Pero Messi le pasa... no hay para Messi a los 39 años de edad juega en calidad de subcampeón del mundo. Maradona a los 39 años de edad estaba internado por sobredosis con 140 kilos de peso, midiendo 1,65 m. La diferencia es abrumadora. ¿Qué quieren comparar? Lo que pasa es que Maradona era simpático, tenía salidas histriónicas, tenía el tatuaje del Che Guevara, que es más rebelde y efusivo que...
0: Bueno, y tenía una relación personal con Fidel Castro y con Hugo Chávez.
8: Quiero decir... Messi tiene tatuada a la Virgen María, entonces es como que de alguna manera lo de Maradona es más alborotador, es más rebeldón, pareciera ser más marketinero, pero el problema no es tanto que Maradona tuviese una relación personal con Hugo Chávez y el genocida Fidel Castro, ambos tiranos, sino que cuando estuvo en Cuba, Fidel Castro le proveía menores de edad a Maradona. ¿Y cómo puede ser que sea un patrimonio nacional? Eso es criminal, es indisculpable, es un ídolo con pie de barro en lo deportivo y en lo humano.
0: ¿Fidel Castro también sería un ídolo con pies de barro? ¿No lo incluyes en estos 8? ¿Incluyes al Che Guevara, que fue su dúo dinámico, digamos?
8: Lo que pasa es que la gran mayoría, salvo el Papa Francisco, y porque fue Papa, y Salvador Allende, que porque se pegó un tiro, se suicidó, y eso le da cierta mística a su presunta revolución, que quiso hacer, que fue una suerte de Fidel Castro, de Hugo Chávez de su tiempo, digamos, pero más allá de eso. Fidel Castro murió a los 80 y largos, entubado, de viejito. En general los mitos mueren jóvenes, en una edad muy anterior a lo que la expectativa de vida promedio sugiere. Frida Kahlo, el Che, Maradona.
0: Bueno, Jesucristo.
8: Bueno, pero...
0: ¿No? Digo, pero, ya remontándonos un poco para atrás.
8: Bueno, en esa época se moría a una edad distinta, ¿no?
0: Sí, claro.
8: Era una edad... Pero bueno, todos, el grueso, muchos de los que están allí murieron mucho antes por diferentes motivos del propio Chávez, y eso es algo habitual en los mitos, ¿no? Cuando alguien ya llega a una edad muy avanzada, en general pasa a ser un personaje histórico, no un mito. Porque tiene, en cambio, el mito es como que el rostro es permanentemente joven. El rostro de Frida Kahlo es permanentemente joven, igual que el del Che,
0: no ha alcanzado a envejecer.
8: Igual que el de Eva Perón.
0: Bueno, vamos a poner un ejemplo más coloquial mexicano: Pedro Infante, que es un ídolo de las masas. Pedro Infante murió joven. Y yo siempre decía: si no hubiera muerto Pedro Infante a la edad que murió en un accidente automovilístico, pues hubiera acabado haciendo telenovelas en los años 90, ¿no? No sé con qué suerte.
8: Pero se
0: generó un mito a partir de su muerte temprana, digamos.
8: Claro, pero a lo mejor si hubiese seguido una trayectoria con altibajos y con tropiezos, ese mito, esa cuestión. A ver, vamos al mundo del rock. Janis Joplin, Jim Morrison.
0: La generación del 27.
8: El cantante de Nirvana, se me fue.
0: Kurt Cobain.
8: Kurt Cobain. Esos personajes que de repente, en general eran fotogénicos, carilindos, y mueren de una manera que nadie se espera en el fracaso. fragor de la fama, en el contexto de una rebeldía. Los mitos del siglo XX son tienen muchas improntas. Marilyn Monroe.
0: Sí.
8: Y bueno.
0: El propio Kennedy, ¿no? Para los.
8: Kennedy a su manera, sí.
0: Sí, sí.
8: Pero bueno, ya es verdad. Pero no era un rebelde Kennedy. En cambio, si sos rebelde y sos de izquierda o tenés un poco esa inclinación que a la izquierda le es funcional, el marketing progresista te va a convertir en un campeón de fantasía, pero campeón al fin.
0: Y en este mundo donde lo políticamente correcto de pronto se impone,
8: sí.
0: Ya hablaremos de eso en alguna otra oportunidad. Se construyen más mitos desde la izquierda que desde la derecha, porque
8: no se
0: puede hacer mito a Hitler, por ejemplo, ¿no?
8: Bueno, es que Hitler no era de derecha.
0: Bueno, y era comunista o de izquierdas o nacionalsocialista o lo que sea, pero
8: claro.
0: Hoy se relaciona más a la ultraderecha con el neonazi, ¿no?
8: Porque
0: con el
8: neofascismo. La izquierda ha tenido la habilidad de colocar a Hitler en ese lugar, pero Hitler abomina. Si entendemos por derecha la defensa del libre mercado y de los valores tradicionales.
0: La libertad, la familia, etc.
8: Sí, pero Hitler era un enemigo del mercado. Además, hoy las fuerzas, las expresiones de derecha suelen, en el plano de la política internacional, respecto del conflicto palestino-israelí, por colocarse mucho más cerca de Israel que de Palestina. Hitler era conocido por su antisemitismo furioso, por su estatismo, su corporativismo, y su socio natural era Mussolini, que era el intelectual del Partido Socialista Italiano.
0: Sí.
8: Entonces, a mí me cuesta colocarlos a la derecha, a esos sectores. Pero
0: hoy así está colocado, ¿no?
8: Para mucha gente sí, creo que es un error. Pero el caso de que la derecha no fabrica estas cosas, la derecha muestra algo que es distinto. La derecha te muestra, mira, nosotros partimos desde acá y logramos de este país pobre que este país hoy tenga una calidad de vida y que tenga un progreso, una prosperidad. Estos son los números, esta es la foto anterior, esta es la foto nueva. Te muestra un proyecto exitoso. La izquierda no te puede mostrar ni uno, ni en África, ni en América, ni en Europa, ni en Asia. Entonces, ¿qué hace? Al no poder mostrarte algo que la evidencia empírica les sea favorable, bueno, fabrica ídolos con pie de barro, porque tiene que mostrar algo, porque tiene que hacer política para seducir a las masas, preferentemente a los jóvenes, que son los que menos conocen, los que menos han leído y los más propensos a abrazar figuras identitarias.
0: Oye, y hablas de... Dije yo hace ratito de Pedro Infante en un accidente automovilístico, no, un accidente aéreo. No sé por qué dije eso, qué bueno que me corrigen aquí del público. Los Bergoglio. Uh-huh. Los Bergoglio.
8: Esa fue la familia de...
0: Jorge Mario Bergoglio.
8: Sí.
0: ¿Qué de su pasado es tan oscuro? ¿Los tiempos de la dictadura?
8: No. Lo oscuro de él es su pontificado. Él se lo vende como un abuelito cariñoso, simpático, que se juntaba con los minusválidos, un papa sencillo, campechano, a diferencia de la estructura jerárquica del papa tradicional.
0: Austero y franciscano.
8: Con zapatos de pordiosero, y entonces de esa manera se lo vendía como un muchacho sencillo, que digamos, empático, esas palabras progres.
0: O sea, ¿tú dirías que era un papa populista?
8: Él era peronista de filiación ideológica. Perón era masón, algo bastante raro. Perón estuvo excomulgado por Pío XII por incendiar iglesias, perseguir sacerdotes, encarcelarlos y matarlos. O sea que como católico y peronista, Bergoglio es una cosa que no es, difícilmente pueda explicarse racionalmente. Y luego fue influido por la ideología de la liberación, que fue toda la infiltración marxista en la iglesia en la década del 60 y 70, que es donde él se forma. Entonces, con esas dos vertientes, él termina siendo un populachero con simpatías por la izquierda o por la ultraizquierda, porque hizo apologías a Fidel Castro, se reunió con Raúl Castro, bendijo y promocionó a Evo Morales, a Nicolás Maduro, a Cristina Kirchner, a todos los narcotraficantes de América Latina. Entonces, y desde ese punto, desde el punto de vista discursivo, desde el punto de vista político y desde el punto de vista de hacia dónde arrastró la iglesia, él claramente promovió principios radicalmente contradictorios con lo que tiene que hacer el jefe de una iglesia católica. Todos los principios cristianos riñen con la izquierda, todos. Los 10 mandamientos, todos son ajenos a la izquierda, te los puedo repasar uno por uno. Entonces, y además, la iglesia condena con excomunión a todo aquel que contribuya con la causa izquierdista. Es un decreto de Pío XII del año 44, con plena vigencia. Entonces, ¿cómo un papa contrarió muchas veces las escrituras, Bergoglio? Abiertamente, que son la ley de Dios según el creyente y según alguien que es un sacerdote y que es papa. Vos podés no ser creyente y pensar que la Biblia es un libro de fantasía. Un papa no puede creer eso. Para un papa, la ley de Dios. No puede contrariar eso radicalmente porque los tiempos han cambiado. Porque las modas han cambiado.
0: Y es lo que te iba a decir. Los tiempos van cambiando.
8: Sí.
0: Las tendencias se imponen cada vez más. Esta cultura del clickbait, del algoritmo, de lo que está de moda, de lo que estamos consumiendo, de lo que es correcto, lo que es políticamente incorrecto. ¿Cómo ves a los liderazgos del mundo actual? ¿Por qué se rigen? ¿Por principios o por acomodo de rating, de tendencia, de audiencias?
8: Dentro de la izquierda creo que está el convencido y está el acomodaticio que tiene miedo al escarnio,
0: a la funa.
8: La funa le llaman acá. El scratch le decimos. Exacto. En Argentina. Pero vamos a ver. Yo no sé el tema en México cuán avanzado está. Pero si un periodista llega a decir que un travesti es un hombre disfrazado de mujer, cosa que efectivamente lo es, llega a decir eso, corre riesgo grave de perder su trabajo. Un periodista o un político, o un juez, le hacen una destitución, un jury. La presión ideológica es enorme. Entonces hay una autocensura. Nadie puede creer seriamente que es una mujer porque se percibe mujer. Entonces yo no sé si la persona que dice eso lo dice por convicción o porque le conviene. En el caso de la izquierda, sí, yo noto que existen las dos cuestiones. Lo que no puedo es estar en el foro íntimo del que afirma semejante disparate. La derecha más incómoda, porque ser de derecha es tener fama de insensible, discriminador,
0: autoritario,
8: homofóbico, autoritario,
0: misógino,
8: egoísta, avaro, individualista. Ser de derecha es tener un estigma moral infamante. En cambio, ser de izquierda es ser un tipo inclusivo. Es un marketing mucho más atractivo.
0: Bueno, le pasó a López Obrador, que es de izquierda, o se dice de izquierda, y cuando llegó una política trans a saludarlo, dijo: el otro día me saludó un señor vestido de señora, y le fue de la fregada. Yo ahí sí tengo mis diferencias contigo.
8: Dijo la verdad.
0: Cada quien se autopercibe como se quiere autopercibir y habrá que respetar eso.
8: Pero yo no, pero es que no veo que tengamos ninguna diferencia. Yo coincido plenamente en que cada quien puede autopercibirse como quiera y eso hay que respetarlo. Ahora, yo me puedo autopercibir de 1,90 m, mujer y negra. Y estoy sentado acá y vos ves que soy un hombre blanco de 1,70 m y varón. Pues tengo derecho a tener esa discrepancia entre mi fantasía y mi realidad natural. Vos me podés tratar, pero vos también tenés derecho a pensar que yo no estoy muy bien de la cabeza. Tenés derecho a sospechar.
0: Es un tema muy complicado.
8: Tenés derecho a sospechar, este muchacho, algo no funciona bien en su sentido común.
0: Y digamos, no lo llevaría a ese terreno de la exageración, así es como quien dice, no, el lenguaje inclusive, ¿qué quieren ahora que diga? Le sigue y le mece. No, parece que no es
8: pero en el caso de muchos países, por ejemplo el mío, hasta la llegada de Milei, el lenguaje inclusivo era propio de las comunicaciones del Estado, de las comunicaciones gubernamentales. El propio presidente
0: le dio para atrás Milei.
8: Alberto Fernández hablaba en lenguaje inclusivo.
0: ¿Sí?
8: Sí. Entonces ya era una cosa institucional estatal. Ni siquiera era una opción. Ya era una institucionalización.
0: Sí, bueno, es un asunto, yo creo que es una postura política más que otra cosa, de cada quien. Eso yo creo que sí estaría respetable y pues cada quien tiene la libertad de usarlo o
8: pero
0: no usarlo.
8: Pero el idioma, pero a ver, un político tiene que hablar, un funcionario público tiene que hablar correctamente, es un referente social, es un funcionario al cual nosotros le pagamos el sueldo, no puede hablar en inglés, en alemán, en esperanto o en lenguaje inclusivo, tiene que hablar en el idioma propio del país.
0: Se nos acaba el tiempo, pero vale la pena, es un libro provocador, Los ídolos con pies de barro de Nicolás Márquez bajo el sello Harp Enfoque. Nicolás, gracias por estar aquí en la mesa.
8: ¿Me dejas un aviso parroquial?
0: Sí, adelante.
8: Mañana, Hotel Lepanto, 19 horas, lo presentamos aquí en Ciudad de México.
0: Muy bien. Y luego mañana viene a las 7 en el Hotel Lepanto. Sí. Gracias, Nicolás.
8: Gracias por el espacio.
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25: Tu celular ya sabe más de sí mismo que tú. 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
28: Las autoridades alertaron sobre una nueva modalidad de fraude digital en WhatsApp y Telegram, que ofrece dinero solo por dar like a determinadas publicaciones en redes sociales. Al principio se reciben pagos para ganar la confianza, pero la odisea comienza después, cuando los delincuentes solicitan depósitos para supuestamente tener derecho a promociones o pagos más cuantiosos, lo que es una farsa, o bien piden información personal o de cuentas para realizar supuestos depósitos. La Policía Cibernética de la Secretaría de Seguridad Ciudadana comparte estos útiles consejos. Número 1. Desconfía de mensajes que prometen dinero fácil por acciones simples, como dar un me gusta a publicaciones. Número 2. Verifica siempre la información directamente en fuentes oficiales o en la plataforma correspondiente antes de actuar. Y número 3. 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Y recuerda, las finanzas nos harán libres.
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5: Hace mucho que en México no esperábamos con tanta ansiedad, tanto gusto, todo el país, un cumpleaños. No es un cumpleaños del Papa, no es un cumpleaños de un cantante famoso, es un cumpleaños que le abre la posibilidad ya, está listo Gilberto Mora para poderse contratar en el viejo continente. ¿Quién será el ganón? ¿Quién pondrá más dinero en el escritorio de los Xolos de Tijuana? De su presidente, al menos, del dueño. Mañana cumplirá el volante mexicano 18 años. Y aquí en Hacen W estamos festejando.
6: Buenas noches, 21 horas, 9 de la noche, un minuto este martes 13. Ah, no, verdad, ese es viernes. Para Gil Mora ya va a alcanzar el timbre, Alex. Ya va a poder entrar a esos lugares donde les piden Lenine, ¿no? Despecho, esos lugares donde la gente va a desbordar su alegría. Como así de alegría, vamos a hablar de eso y de muchas cosas más. Buenas noches, Alex.
5: ¿Cómo estás, mi querido Pepe? A veces me da miedo tus chistes de la secundaria, pero son muy buenos, ¿cierto? Antes sí me dan mucha gracia. Ahora nos funan por eso, Pepe. Bienvenidos todos a Haz en W, donde vamos a hablar evidentemente de este asunto de los 18 años de Gilberto Mora, pero también tendremos palabras de Ricardo Peláez respecto a la presión que él dice es un privilegio sentir en la selección mexicana de fútbol. Y hoy no todos están listos para ello. También le entraremos al tema de los Pumas. Dejaron ir una victoria súper importante camino a la liguilla el domingo por la noche contra Cruz Azul. Y hay asuntos que platicar en torno al equipo universitario. Uno de ellos viniendo de una persona muy enterada en cuanto a transacciones, ¿no? Compras, ventas, en fin, todos estos detalles. Un argentino que hoy habló de Efraín Juárez. Estaremos hablando de ello también, de la Champions, que mañana pudiera enfrentar a dos mexicanos en el Betis contra Porto. En fin, muchos temas que queremos platicar con todos ustedes en este martes 13. Y saludo con mucho cariño y mucho gusto a mis dos compañeros hoy en el estudio. Javi Sol, ¿cómo estás? Qué placer.
7: Alex, gusto en saludarte, Iván, a toda la gente que nos acompaña en este martes. Es de buena suerte, yo nací en un martes 13. Me gusta pensar que el 13 de la fortuna, y sobre todo porque ya, como señalabas, Alex, estamos a minutos de que sea oficial que Gilberto Mora sea mayor de edad. Con lo que representan los números que tiene este chico, que no solamente es el impacto de marketing, ¿no? Porque de pronto, pues sí, inflamos cuando nos ilusiona ver a un futbolista joven que lo empieza a hacer bien. Esto ya es global. Esto ya rebasó a la prensa mexicana, que si nos ilusiona. Esto ya está a nivel que el mismo Messi hizo una lista, que ya en el Mundial fue el jugador más joven, que ya lo representa la misma representante o agente de los grandes cracks. Entonces, pues enhorabuena por el fútbol mexicano. Ojalá que cada año estuviéramos esperando tener estos niños maravilla. Ya platicaremos a detalle de Gilberto Mora.
5: Imagínense el gusto que nos da. Este mismo mes se cumplirán 50 años del debut de Hugo Sánchez.
7: Wow.
5: O sea que ya pasó algo de tiempo. ¿Cómo estás, Iván Pirrón?
8: ¿Qué pasa, mi querido Alex? Javi, gracias a todos por acompañarnos. De entrada, marcadores, ¿no? Porque es la bonita costumbre.
5: Ah, sí, es cierto, el base.
8: Los Guardians perdieron. Rays gana 3-1 y empatan la serie de la serie del campeonato de la Liga Americana. Está 1-1. Así que Tampa Bay empata. Y vamos con el número de nuestro WhatsApp: 55-5402-2844. Con mucho cuidado, ya lo sabes, si vienen al volante. 55-5402-2844.

0: 34, aquí leemos con harto gusto tus mensajes.
1: Pero claro que sí. Y para felicitar a Gil Mora, esto es de los Hyper Kids, que ya saben, se les deposita una lanita y uno les pide una felicitación para alguien cercano. Esto le mandan a Gilberto Mora.
2: Feliz cumpleaños.
3: Feliz cumpleaños.
2: Gilberto Mora.
3: Gilberto Mora.
2: We love you so much.
3: We love you so much. Cumpleaños feliz. Cumpleaños feliz.

0: ¿Habrán escogido ellos la rola que iban a bailar?
1: La verdad es que te digo que es un fenómeno global, ¿no? O sea, lo de Gil Mora.
2: Es una joya.
1: O sea, números de impacto. Un chico que nace en Chiapas, que se consagra leyenda en Tijuana, que se gradúa en una Copa Oro, que se consagra estrella mundial en nuestro campeonato el verano pasado y que no sabemos cuál será su próximo destino. Inglaterra, Francia, España, Italia, uh-huh. Pues donde él quiera, ¿no? Yo creo que para un futbolista como Gilberto Mora hay espacio en cualquier liga del mundo.
2: Sí, ojalá sea Inglaterra. A mí me encantaría verlo en un club de la Liga Premier. Obviamente se habla del Liverpool, se habla del Arsenal. Sería para mí un sueño ver este chamaco en la Liga Premier. Siento que el estilo que tiene, esta manera de tomar la pelota, siempre voltearse, siempre encarar, creo que eso le vendría muy bien a él por su estilo, por el estilo que se juega en Inglaterra. Me encantaría que fuera la Premier.
0: Bueno, pues ojalá le encuentren un buen equipo. A mí, la verdad, particularmente, pero uno que va a saber de esto, caramba, me encantaría que lo cedieran, que lo comprara Barcelona, el Real, el Liverpool, el que ustedes me digan, pero luego lo cedieran a un equipo en donde, exacto, pueda jugar más, uh-huh. Y poco a poco se vaya quitando el nervio, uh-huh. Porque pues, a los 18 años estar jugando en Europa, sí. En los mejores equipos, en las mejores ligas, no debe ser fácil. Digo, le sobra talento, le sobra fútbol, pero también hay que irlo llevando de a poco. Pepe, ¿tenemos las palabras del Piojo? ¿Del Piojo Herrera? No sé si es... Bueno, ahorita vamos a escuchar al técnico del Atlante, porque no sé si se acuerde, pero él lo conoció cuando tenía por ahí de 14 añitos. Vamos a escuchar al atlantista.
3: Es una joya, ya dejó de ser un diamante en bruto, ya es un diamante. La verdad me tocó el crecimiento de este niño, porque digo niño, porque me tocó a los 12 años verlo jugar, verlo empezar a crecer y verlo hacer cosas muy buenas en la cancha, con una sub 13, con una sub 15. Vemos que marca diferencia, que no le da miedo tomar la pelota contra Inglaterra, contra, cualquier equipo del mundo, que contra cualquier equipo de la Liga MX, ¿no? Y que triunfe, que llegue, que demuestre su capacidad, que demuestre sus cosas. Tiene mucha personalidad el chamaco y ojalá se convierta en la figura que todos estamos buscando en México. No, mira, la verdad es que su papá estuvo ahí con nosotros en Tijuana. Él dirigía a la sub 15, a la sub 17. Yo cuando lo veo, digo, ¿quién es este chico? Y me dicen, es el hijo de Gilberto Mora. Y dije, ay, tú tienes mucho más cualidades que el papá, ¿no? Porque el papá era un muy buen jugador, técnicamente muy bueno, pero este chico sale con una presencia de pedir la pelota, de encarar, de buscar, de hacer cosas, la verdad, diferentes, ¿no?
0: No, Gil Mora. Yo creo que a los 6 meses ya valía más que el papá. Sí, la verdad es que fue una locura. Él debuta contra Santos, si no mal recuerdo. Lo mete el profe Osorio. A la semana lo vuelve a poner, pero como titular contra León. Y anota su primer gol. Es que de verdad tiene nada en el fútbol profesional. Y ya ha pasado de esto de... Que en la narración dijeron mal el nombre.
2: Guillermo, le dijeron.
0: Ajá, a que de repente empezó a ser titular con Xolos, a que lo ve Javier Aguirre y dice, a ver, me lo llevo una gira por Sudamérica y le empieza a dar minutos, a que juega un mundial, a que ya está a punto de irse, sí, a Europa.
1: Se lesiona Luis Chávez en aquella Copa Oro y con Marcel Ruiz agarra también ese medio campo y ya no lo suelta, ¿no? A partir de ahí vimos ya la personalidad de un jugador que tomaba la pelota. Fíjense, tiene el récord de ser el jugador más joven en la Liga Mexicana en rebasar 50 juegos, en rebasar los 10 goles, lleva 13. El más joven en lograr 5 goles en un torneo de liga teniendo esta edad, ¿no? Estamos hablando de juventud nata. Y con selección mexicana, el más joven en ganar la Copa Oro, el más joven en jugar un mundial, el más joven en anotar con la playa del tricolor y el más joven en asistir. Entonces, teniendo a Rafa Márquez, además, que es el que tenía el récord anterior, pues tienes un balance perfecto del futbolista que te va al equilibrio. ¿Y cómo será el destino que el día que le dan la 10... se avienta un gol a lo Cuauhtémoc Blanco contra Brasil en aquella Confederaciones, haciendo el recorte, uh-huh, ¿no? Uh-huh. Y metiendo el primer gol en la era de Rafa Márquez. Para mí es un muy buen augurio, más allá de los resultados que después llegaron contra Perú, Chile, Estados Unidos. Pero este chico tiene estrella. Y además, me encanta lo que señalabas, Alex, porque esta generación, y uno como papá, siempre aspira a que tus hijos te superen.
0: Claro.
1: El Chaco Jiménez, su hijo Santiago, lo ha superado a creces con los alcances que ha tenido. Mateo Chávez pinta para superar al Tilón. Uh-huh. O ya lo superó, ¿no? Por los alcances entonces, ¿en dónde está? Lo mismo lo
0: hormiga. Ya jugó un mundial y
1: su claro, papá no lo jugó. O están en Europa. Entonces, ese es el deseo de todo padre. Y qué bueno que tengamos una generación que tiene un chip distinto. No digo que tengas que ser hijo de futbolista para tener una mejor carrera, pero pareciera ser que venimos recargados con este profesionalismo que cada vez se les nota más a estos chavos.
2: Buen punto, la verdad, eso de que las nuevas generaciones estén superando, ¿no? Porque algunos de ellos ya lo hicieron a sus padres. Es un muy buen augurio. Y pues ya lo de Gil Mora, ya la verdad es que yo ya no aguanto. Yo ya necesito saber en dónde va a jugar este chamán.
0: Punto importante. Punto muy importante. Porque desde Tijuana, Emor Villa, corresponsal de Claro Sport de AS.com, nos ha mandado la información de que sí está tocado, sí está lastimado, y no es solamente el pisotón que recibió contra Colombia, sino que además le lastimaron la cadera. No es un chico completamente desarrollado, aunque también tenemos información de que pues su entorno, sus padres, la representante, los mismos Xolos se han encargado. Y esto, caramba, pasa en todo el mundo, de desarrollarlo, de médicamente claro, acompañarlo para que resista la carga física, la exigencia del fútbol profesional y sobre todo lo que tiene el reto que tiene enfrente de Europa. ¿Será eso? Parece que sí. Parece que sí lo descansaron por problemas físicos. Me encantaría mañana pararme y por la diferencia de horas con Europa, en cuestión de horitas a las 7, 8, 9 de la mañana, confirmar que sí estaban esperando que se va a Europa y anunciarlo.
1: A ver, hay un tema importante que es el desarrollo físico, como señalabas, Alex. Está el caso de Lamine Yamal, que se volvió el fenómeno global. También tenemos a Kylian Mbappé, que gozan de un físico que desarrollaron.
0: Natural. ¿No?
1: Fue la evolución de los niños de 16 a los 20 años, cuando tú ya los veías con una potencia física, con un desarrollo, la fortaleza en las piernas. Podemos remontarnos a aquel Maradona, que también bajito de estatura, pero ancho en las piernas, que debutó desde los 15, 16. Recuerdo al Kun Agüero, siendo también un adolescente, que tuvo que desarrollar para evitar temas de lesiones. Actualmente está Endrick, que también es un roble en cuanto a las piernas. ¿Por qué? Uh-huh. Porque estos chicos tienen 16, 17 años y chocan contra futbolistas que les doblan la edad. Entonces, naturalmente, una cosa es el talento, otra cosa es el choque. Y aquí, con alguien mala leche, en un primer contacto, te pueden borrar. Entonces, sí se tiene que tomar.
0: Saludos a Colombia, ¿eh? No hablo de jugadores en particular, pero lo atendieron durísimo.
1: Si tú te expones en una Copa del Mundo y tú te estás jugando, a ti no te importa si enfrente tienes un niño o tienes alguien que rebase los 40 años. Tú le vas con todo. Entonces tiene que ser muy inteligente, como señala Alex. Yo le doy más lectura a esto. Que han cuidado, se dieron cuenta contra Colombia que podía haber un riesgo y mejor cuidarlo porque ya se acercaba esta fecha. Entonces me parece un ganar-ganar. No necesita demostrar nada en Tijuana y todos lo apoyan, ¿no?
2: Sí, igual. De hecho, lo comenté aquí. Que a mí me daba la sensación de que, ¿saben qué? Hay que cuidarlo porque ya está cerca, ya tenemos algunas ofertas en la mesa.
1: Claro.
2: ¿Para qué lo vamos a arriesgar en un partido amistoso cuando acabamos de ver que los colombianos le están pegando con todo? Eso por un lado, y lo otro es que ¿cuántos jugadores mexicanos no hemos visto que se van con un estado de forma y física desde México y después de estar unos meses en Europa, son otros completamente?
0: No, los desarrollan.
2: Otros completamente.
0: Lain es el último.
2: Y esto es lo que va a pasar con Gil igual. O sea,
1: el mismo Hormiga, que sí, ya entraremos a detalle, pero él llega con un físico a sus 23 años y llega a un vestidor donde se topa con físicos, por ejemplo, Marius, este muchacho que llegó del Chad, que es un roble, es un Lukaku. Entonces te topas con otra variante de competencias en tu misma posición y por eso es bien interesante. ¿Qué perfil de futbolista necesita un jugador como Mora? Al estilo del Barcelona, que toque la pelota, que tenga un sistema de juego donde sea. Es bien importante meditar. O va a ser una liga donde esté el choque. O va a ser una liga donde es muy ríspido. Sí es una decisión muy, pero muy importante.
0: A mí, yo no soy del Barça. Digo, oye, el Bar les ayuda un poquito. Pero bueno, en fin. No, si era anulable ese gol, pero digo, comento, luego metieron cuatro, ¿no? Festejan 2-0 los rivales y el Barça termina imponiéndose 4-1 porque le anularon ese segundo gol. En fin, toda la suerte del mundo, los mejores deseos desde AS en W, de todo Claro, de todo AS, de todo W Radio, para Gilberto Mora, para su entorno. Es un trabajo de equipo. Él es el que va a salir, él es el que da la cara. pero detrás está el trabajo de sus padres, que han sido pacientes, que han sido disciplinados, que lo llenaron de conocimiento, de ese conocimiento que se trae por una carrera pasada. Detallitos como, no te voy a dar el último celular, el que está de moda, todavía sirve el tuyo, no estés pensando en eso, en lo material, ¿no? Le han amueblado la cabeza y le han ayudado a que las piernas poco a poco también se vayan desarrollando. Todo cuenta para el futuro de este extraordinario jugador mexicano. Suerte mañana, estaremos al pendiente y le cantaremos las mañanitas desde bien, bien tempranito a Gilberto Mora. Hoy entrevistamos en el Jefe y el Máster, Iván Pirrón, su servidor, a Ricardo Peláez Linares. Ricardo, entre otras cosas, habló sobre la presión que puede estar sintiendo el técnico nacional Rafael Márquez y sus jugadores. Y pues por ahí Iván le decía, de repente les exigimos como si fuéramos Francia, ¿no? Y lo toma bien Ricardo, pero dice, es que está bien la exigencia, vamos a escucharlo.
4: Ya estamos presionando. Yo mismo dije, si presentaste contra Colombia una muy buena alineación, después en el siguiente partido que fue Perú, prácticamente sacaste a todos y metiste otro grupo para guardar a tu mejor equipo contra Estados Unidos. ¿Por qué? ¿Por qué contra Estados Unidos y no contra Chile o Perú? Porque sabemos que es un clásico, ¿sí? Porque es Estados Unidos y jugamos muy mal ante Estados Unidos y nos ganaron muy fácil. Entonces, por supuesto que hay críticas. Qué bueno, Iván, qué bueno que hay presión en la selección nacional. El que no sepa jugar y dirigir con presión no puede ser seleccionado nacional. Es un placer saber manejar la presión. Quizá al principio te cuesta mucho trabajo y te haces chiquito o te cagas, por decirlo de alguna forma, ¿sí? Cuando tú logras percibir esa presión y canalizarla para sacarle provecho, lo terminas disfrutando.
0: Y a ver, Javi, Iván, el tema de la presión es un tema ya de salud pública, es un tema recurrente relacionado a los deportistas, pero tampoco nos podemos ir del otro lado a protéjanlos, arrópenlos, no los toquen, porque el fútbol internacional, el fútbol en el mundo, genera mucha presión. Nosotros hablamos que aquí los presionamos demasiado, pero ¿será que los argentinos no los presionan, no presionan a sus jugadores? ¿Será que los brasileños no reciben esa presión, no la sienten los alemanes, los italianos? Bueno, los italianos, sale gracias, ¿no? Ya no son los mismos que antes. Pero a veces tiene razón Ricardo, no está mal que sientan la presión y que la manejen.
1: Y mira, hay un detalle, muchas veces las presiones se daban en los estadios. Hoy es, para la gente de radio, estoy tomando mi móvil. Hoy está aquí, en una cajita que llega el jugador a su espacio seguro, a su cama, a descansar, y prende las redes sociales. Teniendo un usuario activo o teniendo un alias, ¿no? Para ver qué están diciendo de mí, cómo me fue, tengo likes, qué opinan, les gustó mi gol, ¿no? O cómo jugué, me están criticando, me están reventando, cómo le hago, cómo... Ese manejo emocional antes no existía. Antes el jugador salía y te enterabas de la crónica, del periódico y los relatos. Y a veces hasta podías enterarte a lo lejos de que había un rey del fútbol que jugaba en Brasil y la historia de Pelé y que venían de Alemania, el Kaiser Beckenbauer. O sea, se magnificaban las estrellas como también se formaban las historias a través de las crónicas, a través del periodismo, a través de la lente, a través de la foto, los videos. Hoy estás ante los ojos de todos, te vuelves mediático, te vuelves meme, te vuelves parte de un video de la IA. Le han hecho mil y un bullings ahora en estos tiempos a muchos jugadores que están ahí, que si ganaron o no el Balón de Oro, que si recibieron o no una falta, o sea, es muy delicado el tema. Entonces, tenemos que adaptarnos y el jugador tiene que ser muy inteligente, no solo con lo que hace en la cancha, sino con saber apagar el ruido de lo que te borra de tu gran objetivo, que es disfrutar al fútbol. Y entender que vas a tener, a partir de ahora, si eres profesional, y nosotros que estamos de este lado del micrófono, pasa con otra dimensión, pero tienes que vivir con eso, Alex. Son los tiempos modernos y el futbolista que hoy debuta no solamente es aguantar patadas, es saber llevar una vida completa a partir de esto mediático. ¿De
2: acuerdo? Jimmy Johnson, el ex coach de los Dallas Cowboys, le decía a sus jugadores todo el tiempo, ignoren el ruido, ignoren el ruido. Los jugadores, y vamos a aterrizarlo a los jugadores de la Liga MX, ¿no? Pero en términos generales, esto es a nivel mundial, el tema de las redes sociales. No puede llegar un jugador a su espacio seguro, como tú dices, Javi, en la noche, ya en casa, en cama, y hacer lo mismo que probablemente hacemos nosotros tres y muchísima gente que nos está viendo y escuchando. Ellos no pueden hacer eso. O no pueden irse al detalle de qué están diciendo de mí. Ya hay un meme, ya me criticaron porque fallé un penalti. Nadie valoró que yo di la asistencia. Nadie está hablando de eso. ¿Por qué? Si yo di la asistencia. Ese ruido que está en redes sociales lo tienen que ignorar al 100%. Sí, sí. Pero alguien se los tiene que decir, Javi. Porque de ellos es difícil que salga.
1: El manejo de los clubes, Alex, y de las selecciones. O sea, como dices, se tiene que cuidar un entorno, pero el futbolista tiene que asumir que son los tiempos modernos y que el mismo aficionado que te está mentando va a ser el mismo que te va a pedir la fotografía si te ve comiendo. Entonces, obvio, es entender. Yo entiendo lo del Tala, fue bastante polémico, ¿no? En nuestro mundo, en nuestro sector. Pero a lo mejor es una manera como decir, sí, o sea, no le voy a dar más bola a una situación que todos vimos. A lo mejor faltó, ¿no? Decir, me equivoqué.
2: Un poquito de autocrítica en ese
1: sentido. Que también se pide, ¿no?
0: Para ayudar. Es muy sano y además ya te los quita encima.
1: Claro, pero es el estira y afloja que hoy el futbolista también tiene que asumir, que no solamente es lo que hace en la cancha. Porque si no, entonces los jugadores no tendrían redes sociales, no les pagarían la millonada por marketing y por lo que hoy también representa. Claro.
0: Sí, a ver, yo ahí digo, y tiene razón, Jimmy Johnson fue. Uh-huh. Ok, muy bien, y además un grande, ¿no? De este rollo de la dirección técnica. Pero también hay otros que, incluso a nivel Champions, dicen, a ver, vamos a un lugar muy ruidoso, ok, vamos a un lugar que presiona mucho al rival, sí, pónganme bocinas en todas las esquinas, en todos los lados alrededor de la cancha,
1: sí, claro,
0: súbanle a la presión, y los jugadores decían, porque la verdad es que no recuerdo exactamente qué equipo hacía eso, pero fue un caso que los jugadores decían, ya apaguen las bocinas, no, tú concéntrate en lo tuyo, ¿qué te hacen las bocinas? ¿Qué te hace el ruido? Concéntrate. Y otra vez, y otra vez, y otra vez. Hasta que el cerebro apaga el ruido y te pone foco en lo importante. Entonces, si una técnica puede ser, olvídense de eso. Pero pues luego estarán en casa y a ver qué están diciendo.
1: Son
0: de
1: humanos,
0: mí, ¿no?
1: Son niños, son adolescentes.
0: No, a ver, venga. Lo hace Javier Aguirre, el Vasco. Dice, yo ya me cansé de luchar con eso. Yo les digo, a ver, tienen tantos minutos para ver sus fregaderas esas y luego lo van a dejar y me van a poner atención. Y ahí están todos en ese momento mandando mensajes y tal, y a lo mejor el WhatsApp con la familia y tal. Antes no existía eso. Y hoy es date y después regresa. Yo creo que es parte de la educación. Pero eso sí, presión, perdón, pero si eres seleccionado nacional, presión vas a tener, mijo, o sea, claro, vas a tener, porque es el lugar que todo mundo quiere estar. Nosotros, los aficionados, el resto de los jugadores de la liga, de los jugadores que están en Europa, todos quieren, todos soñamos, todos pensamos que es el mejor lugar para estar, representar a la selección mexicana de fútbol, por lo menos en este contexto. Así que estoy con Ricardo. Hacen bien en presionarlos. Y el que no pueda estar y el que no pueda vivir con eso, no está para ser seleccionado nacional mexicano. Antes de la pausa, lo del Olympiacos, que dice a sus aficionados, no viajemos a un lugar seguro.
1: Sí, es cuidar un tema de un manejo
0: inseguro.
1: Inseguro, sabemos que también son aficiones muy pasionales. El Marsella, que tiene antecedentes fuertes, hay que recordar el contexto, van a jugar este jueves UEFA Europa League. El Olympiacos, que viene de jugar contra el Panathinaikos, se quedó en la banca. Armando González, que venía pues con actividad en la fecha FIFA, jugó Roman Yaremchuk, que es ucraniano, que había anotado contra la selección de Hungría, que rebasa los 30 años, y jugó Marius, este futbolista del chat. Entonces Armando lo guardaron. Yo creo que el técnico Imanol Alguacil, pensando en esta rotación, mandará a la hormiga como titular este jueves, y sí le dicen a la gente que mejor no vayan porque fue muy mal manejo de la directiva de Marsella, que les dijeron que siempre no, entonces iban a tener un entorno bastante, bastante complicado. Ellos volverán a jugar el domingo en la liga, y para lo que nos importa a nosotros, que es Armando González, se le vio muy contento celebrando con la cumbia de los trapos el triunfo en este clásico contra el Panathinaikos, entendiendo su rol como un futbolista que ha jugado 6 partidos, ha anotado 4 goles y 2 asistencias. ausencias, pero te muestra lo que es Armando González. No va a poner caras por no jugar. Se va a conectar con el equipo y va a entender su rol en una adaptación en un semestre que por ahora...
0: Ya les puso una rola que acá claro. está de supermoda.
1: Esto es Armando González. Un muy buen, es otro gran ejemplo de lo que hay que aspirar en esta nueva generación. ¿Eh? Profesionalismo.
2: Totalmente de acuerdo. Es este... El jugador que se integra y no esperando que el ambiente al que llega se integre a ti. Él está haciendo justamente lo correcto y muy bien por el chaval.
0: Bueno, nos vamos a la pausa. Regresando tenemos que hablar de Infantino y su bono millonario. 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Y regresando sus mensajes, les recuerdo el número 5554022844, 5554022844. Volvemos de la pausa.
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14: Si TikTok fuera discoteca noventera, hoy tendría cadenero en la puerta pidiendo INE. Y muchos no pasarían. Australia dijo:
15: menores de 16, afuera.
14: Sin permiso de papás, sin palancas. Multas gigantes para quien se haga el vivo. Y como cuando Blockbuster empezó a cerrar y todos sabíamos que algo estaba cambiando, Europa y América Latina comenzaron a copiar la jugada. ¿La razón? Ansiedad, depresión, algoritmos que conocen mejor a tu hijo que tú mismo. Las Big Tech prometieron portarse bien. En Estados Unidos, el pleito es constitucional. En China, hay modo menor con horario. Casi como caricatura ochentera con toque de queda. 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
2: Regresamos a AS en W, son las 9 de la noche con 30 minutos, las 21:30 y nos vamos directito a sus mensajes.
3: Vamos a algunos mensajes porque llegaron varios. Dice: hola, buenas noches, Alex, Iván, Javi y Pepe. También una felicitación para ustedes por su excelente programa.
2: Gracias.
3: Saludos de su radio escucha, Frank Cisneros. Lo de Pumas contra Cruz Azul, los Pumas eran un equipo bien ofensivo hasta antes de la absurda falta y expulsión del Chino Huerta. Dice, bueno, pues sí, coincido, ni modo. Saludos a todos, ojalá que Gilberto Mora sea bien aprovechado por el equipo que lo contrate. Es un gran jugador. Esto lo escribe Antonio López. Gracias, Toño, por tu mensaje. Unos más por aquí. Saludos, jóvenes. Ya voy a poder poner a Morita en mis fotos, ¿verdad? Felicidades. José Luis Nuño, a los 23 años dejas de crecer, dice. Y uno más, dice, hola, saludos de su amigo Rudy Rojas y que Mora sea el mejor jugador de la historia de México.
2: Luego te sigue creciendo, pero la barriga. Vamos a escuchar esta intervención ahí con Mike, la máquina del mal.
3: El Mike.
2: De César Merlo, este periodista enfocado, dedicado a los traspasos, a las compras, a las ventas, a estos rumores. Le pega bastante bien, ¿no? Tiene buen promedio de bateo. Y hoy se enfocó en Efraín Juárez, el ex técnico de los Pumas. Escuchemos.
4: Efraín Juárez se fue de Pumas porque le importa más su persona que Pumas. Tiene un ego tan grande Efraín Juárez que antes de una final salió a decir públicamente, o no te acordás vos, que tenían que hablar de la renovación de contrato. Y Efraín Juárez, con su ego gigantesco de entrenador, y Efraín Juárez pensó en él antes que en el equipo que lo tenía contratado. Y tirado todo ese humo que tiró Efraín Juárez diciendo, yo amo a Pumas, Pumas es mi casa. Y la primera que los tuvo que botar y abandonarlos, los abandonó.
2: A ver, digo, es evidente que trae algo personal y ahorita les platico por qué. ¿Quién en esta mesa, quién en este piso de Claro Sport, quién en el fútbol mexicano, el mismo Messi fuera del contexto nacional, no ha pensado en sí mismo y no en los demás? Digo, yo alguna vez sí me equivoqué porque quería mucho un medio de comunicación y dije, a la fregada, regreso. Y la verdad es una muy mala decisión. Primero tenemos que pensar en nosotros y yo creo que es lo correcto. O sea, eso no le veo ningún problema, ¿no?
5: Sí, digo, en ese apunte todos como profesionales nos debemos a una causa, a un contrato, pero siempre va a estar lo que te haga sentir bien. Y claro, Efraín creo que pasó por muchas etapas con Pumas, para bien o para mal, donde incluso se involucró temas de familia, donde él mismo en su momento con la afición, en esta relación que él vivió también como jugador, tuvo estas idas y vueltas que se interpretaron como provocaciones, pero que después fueron una fórmula de identidad, que cuando los resultados están en el fútbol, yo creo que independientemente de lo que declares, digas o hagas, la gente está. Y Efra llevó a los Pumas a un partido, a una instancia definitiva que hoy se está viendo qué tanto lo extrañan. Hoy tienen un triunfo en los últimos 11 partidos prácticamente con el mismo plantel, si no es que con uno, te diría que hasta mejor, porque ya tienen continuidad, porque ya vienen unas bases, perdieron a Jordan Carrillo, por ahí no está Córdoba, que ni siquiera estaba el torneo pasado, pero regresó el Chino Huerta tarde, y es un tema donde cada quien tiene que elegir, y Efraín tiene 38 años y dejó la vara muy alta. Yo quiero que alguien me diga qué técnico mexicano llevó una final de liga con esta edad a uno de los cuatro grandes.
2: No.
5: Habría que recordar si el Chepo en el 2006 con Chivas.
2: No.
5: Muy joven, no sé si daba.
2: Luis Fernando Tena.
5: Es Luis Fernando, me parece. Sí, en sus inicios. O sea, no es común que un técnico mexicano levante y que hoy en Europa, en Hungría, si hoy está dirigiendo y está abriéndose camino, pues porque también eso es Efraín. Efraín fue de los campeones sub-17. Que a mucha gente se le olvida, pero él formó parte de esta generación. Se fue al Barcelona B, se desarrolló, aprendió en la MLS muy joven y está en un proceso todavía de formación. O sea, el clímax como entrenador de Efraín Juárez todavía no lo hemos visto.
2: Por ahí también recuerda en esa misma entrevista, Iván, que se va porque tiene un problema personal. O sea, primero es por el ego, pero después dice, tiene un problema personal con Toño Sancho. Y entonces le trató de sacar en plena conferencia de prensa previa a la final el que lo renovaran, no lo renuevan y se va.
3: Pues sus razones tendrá. O sea, a ver, ¿cuántos equipos de fútbol tienen todo perfectamente bien planchado entre la directiva, el director técnico y los jugadores? Que no haya ningún solo roce en estos tres niveles. ¿Cuántos? Díganme uno. Es muy difícil. Punto número uno. Punto número dos, el fútbol en general para los directores técnicos y otros deportes igual, el fútbol americano, el básquetbol, pero hablemos de fútbol. Es uno de los deportes en donde el director técnico es el trabajo en donde menos tiempo duras. Es muy volátil. Hay clubes, en México sobre todo, en donde si no te va bien en un periodo corto, porque aquí es inmediatez, si no ganas en dos torneos, te dan las gracias. Es uno de los empleos en donde tienes que tener siempre las maletas listas. Y no puedes culpar a Efraín, tratar de buscar algo mejor.
2: De acuerdo.
3: No es un tema de Efraín.
2: Lo que como periodista digo es que a veces, cuando alguien no nos da una entrevista, cuando estamos insistiendo y no se abre esa puerta, también te la puedes tomar personal. Lo que no se vale es tomártela tan personal como para ahora estarle tirando, ya saben qué,
3: hate
2: a un técnico como Efraín. Y lo digo porque, bueno, pues tampoco tenemos tantos técnicos mexicanos. Lo dijo bien Javi Sol, tiene 38 años. Y antes del regreso de Javier Aguirre a España, era el único técnico nacional en Europa. O sea, tenemos que entender eso. Y te lo digo a ti, César Merlo, el tío Merlo, como también te llaman por ahí, que tú sabes que terminando esa final, le mandaste una serie de audios a Efraín muy amenazantes, muy intentando ser intimidante porque no te quería contestar. Y eso te molestó. Pero no podemos hacer eso los periodistas, porque entonces nos volvemos como otra cosa, pues, que no quiero mencionar aquí. Pero eso de estar como amenazando, como diciéndote, pues te voy a sacar tus trapitos. Y lo que pasa es que estás acostumbrado a que los periodistas mexicanos te chupen las medias, que tú sabrás qué quiere decir eso. Pues no está bien, no está bien. Sí, algo así le dijo. No está bien que andes diciendo eso, no está bien que andes amenazando y que como no te contestó pese a ello, ahora le estés aventando una campaña a uno de los mejores técnicos que tenemos y diciendo lo único que ha ganado es en el fútbol de Colombia. Perdón, a los 38 años, ¿quién, qué otro técnico mexicano o cuántos en el extranjero han ganado títulos internacionales? No es fácil, César. No es fácil. Y no se vale que ahora que vas a vivir en México, le estés tirando porquería a los pocos técnicos mexicanos que tenemos o a ningún otro mexicano, por favor. Calma con eso. Bueno, hablando de Pumas, me reportan justamente en el Pedregal que Nathan y Juninho andan entre algodones. Parece que sí juegan el fin de semana. Parece que solamente es el golpe. Bueno, no parece. Solamente fue el golpe, pero tampoco los quieren arriesgar. Los necesitan porque no van a tener al Chino. Y porque pues están ya digo, más o menos lejos en el lugar 12, pero a solamente 2 puntos del Puebla, que es 8. Entonces, ellos ven que estas facilidades del campeonato mexicano las pueden aprovechar, pero tienen que ganar, lo que dices.
5: A ver, ¿de dónde viene Pumas? Viene de ser líder el torneo pasado, sí, con una base prácticamente la misma que hoy están disputando el torneo. Ahí todavía tiene más peso lo que decíamos de cuál fue el alcance de Pumas. Con las circunstancias que ustedes quieran poner, el bajón del bicampeón Toluca, que si fue un torneo atípico por el tema de los seleccionados, como sea. Pumas llegó a la final, y la jugó en casa y la perdió contra Cruz Azul. Y fue el líder quitándole a Chivas en esa última jornada. Entonces, con Morales, con Juninho, con un equipo que logró construir, con Keylor Navas, con Carrasquilla, con Vite, con Angulo, con jugadores. Sin canteranos, eso sí, porque esa fue la promesa de los directivos y todavía no llega. Va contra Atlante y va contra Santos, dos visitas. Atlante ha sido un equipo que le ha quitado puntos a varios y le ha sacado sustos.
2: Sí.
5: Santos a Monterrey, viene ahorita inspiradísimo con Aleco, cuatro en fila y no, el boom de la esperanza ahí está. Entonces no es fácil para Pumas y el cierre es contra Tigres, contra Puebla, como señalabas, es contra el América y contra Monterrey. Entonces aquí se va a ver la capacidad de Solari, que también dejó al Pachuca, le llamaron y tomó a Pumas teniendo contrato con los Tuzos. Y está bien, porque todo el mundo quiere dirigir un equipo que esté cercano al título. Pero yo les pregunto, ¿y está más cerca Pachuca o Pumas? ¿Fue buena la decisión de Solari? ¿Dejó el proyecto de estabilidad de Pachuca para agarrar una papa caliente? Si Solari no empieza a encontrar los resultados, lleva una victoria en los últimos 11 partidos. ¿En un equipo como Pumas se permite eso, Alex?
2: No,
5: es complejo, ¿no?
2: Es complejo, aunque está empezando el Tano. O sea, es su primera temporada.
5: Pero viene de un subcampeonato.
2: Lo sé, pero también, aunque no venía de un subcampeonato, el propio Efra le batalló. Batalló para acercarse al vestidor, para convencerlo de lo que quería, para tener resultados en casa. Le llevó un poquito de tiempo y después tuvo un torneo espectacular.
3: Sí. Yo creo que el punto de Javi es que tienes toda la razón cuando dices que a Efra le costó trabajo ese primer torneo. Pero no tenía el plantel que le está dejando.
2: Sí, no venían de
5: ni el momentum, ni el momentum.
3: Ni el momentum.
5: O sea, si tú vienes como aficionado de que tu equipo jugó una final, la aspiración es que el siguiente torneo ya no se te escape. Pero si vas para atrás, pues no ayuda al técnico que llega. Y eso es lo que también Solari le apostó, con una gran oportunidad. Pero hoy la exigencia para Pumas tiene que ser emular lo que dejaron el torneo pasado. Si se hubieran ido Juninho, si se hubiera ido Keylor, Carrasquilla, Vite, los que ya señalamos, te ahí la compro. Sí. Pues son los mismos. No puedes depender solo del técnico. También los jugadores tienen que demostrar.
3: Yo creo que no van a clasificar. De esos partidos que tú nos leíste que le queda, comenzando este viernes contra Atlante.
2: Sí, son seis.
3: ¿Cuáles son ganables?
2: Puebla.
3: Y se acabó.
2: O sea, aunque esté jugando bien.
5: Y entre comillas.
2: No, Santos también.
3: No,
2: a ver, no,
5: Atlante,
2: sí,
5: Santos,
2: color esperanza, pero son Santos.
5: Atlante, Santos, el momento por el cual pasa Tigres y Puebla tendría que ser un balance bastante similar por el momento en el cual están los cuatro. O sea, un Santos al alza que venía muy abajo, hoy se nivela con un Tigres que todavía no levanta tanto. O sea, ninguno de estos estás enfrentándote al América, que se lo va a medir en la penúltima, o Tigres, a Monterrey en la última jornada.
3: Tigres ya jugó bien contra Toluca.
2: Sí.
5: Sí, no, y va a la alza, van a la alza. Entonces no está fácil para Pumas. No, creo que pudo haber un jaque mate precisamente contra Cruz Azul por la forma en la que
2: tenías se dio. El 2-0.
5: Claro, en tu casa.
2: Y estaban jugando muy bien. Y me gustó, por cierto, y también ahí en el vestidor me dicen que eso se está sintiendo, el festejo. El festejo de Juninho fue como si hubiera sido un gol en la final contra Cruz Azul. Y luego el festejo del Chino es por el estilo. Por cierto, lo de Juninho fue un golpazo, un caballazo del Toro Fernández, que ni siquiera amarilla, ¿eh? Y ahí es cuando dices, híjole, los árbitros mexicanos no es que tengan preferencias, no lo digo así, simplemente se distraen. Porque vino el gol del Chino Huerta en esa misma jugada y se le olvidó que había habido un foul de tarjeta amarilla que después saca del partido al brasileño y ahora está en duda.
5: Fueron malos trabajos arbitrales, la realidad. Bueno, pregúntale
2: mal.
5: A la polémica en el clásico tapatío y lo que pasó también el tema de la América.
2: Es preocupante.
5: Al no estar Katia, al no estar César Arturo, pues de pronto dices, ahí está la oportunidad para que muestren la calidad los otros árbitros y no la toman. Digo, es triste porque si algo nos ha caracterizado es tener árbitros presentes en los grandes eventos, pero en este momento fue dramático este fin de semana,
2: Bueno, nos vamos a la Champions, compañeros, porque hoy buenos juegos, ¿cuándo no? En la bendita Champions. La verdad es que es un lujo cuando tocan jornadas de este torneo espectacular, ver lo que son capaces de hacer. Me está poniendo estas imágenes de un equipo de morado, como tipo Barney.
6: Fue sin pensarlo. O sea, me salió.
2: No, Galatasaray tenía todo, caramba. O sea, gana 1-0, después tiene el 2-0, que por un margen muy pequeñito, pero me parece que correcto la revisión del VAR. El Barça evita el 2-0, ¿no? Y después viene una reacción descomunal, sobre todo con este chamaco maravilloso, Lamine Yamal, metiendo centros espectaculares, precisos y con una enorme dificultad. Y se le viene la noche al Galatasaray. 4-1 les terminan ganando.
5: 10 victorias consecutivas, 43 goles. Es impresionante lo que Hansi Flick ha alcanzado. El fichaje de Rodri es la clave. Es el jugador medular y demuestra un Barcelona que con la salida de Robert Lewandowski, quien ahora está en la MLS en el Chicago Fire, Hansi Flick libera un equipo que tiene a Rafinha, a Dani Olmo, a Fermín, que incluso...
2: Gordon ahora también.
5: Gordon, que va, el mejor amigo del Vasco, que llega, que va de Yemi. O sea, jugadores que apuntalan un proyecto sumamente exitoso. Y por eso hoy el Barcelona tiene que tener la responsabilidad de buscar la Champions, porque ya alcanzó su punto clímax. O sea, ya no es un Barça de a ver qué pasa. Ya no. Este ya dio el do de pecho y quedó eliminado contra el Atlético de Madrid de una manera compleja de entender, porque era un Barcelona avasallador en la Liga que termina ganando. Uh-huh. Pero lo echa el Atlético.
2: Cayó en la trampa.
5: Y cayó en la ida 2-0 y luego ya no le alcanzó. O sea, hoy el Barcelona, por el momento y por los jugadores, creo que sí es el candidato número uno y lo tienen que asumir como tal. 11 años sin ganar la Champions.
2: No, sí, están jugando un carro.
3: Que alguien me explique lo que pasó con el Viking.
2: Sí.
3: ¿El Bayern Múnich?
2: Contra el Bayern.
3: 3-3.
2: Fue los noruegos.
3: ¿Qué pasó ahí? Pero yo no vi el partido. Pero...
2: Mira, pasó, y lo tienes que ver, uno de los mejores contragolpes en un rato. O sea, la jugada desde el fondo la van armando con la presión del Bayern, ¿eh? O sea, no era el Puebla.
3: Me queda claro.
2: Salen con una precisión, una velocidad, una coordinación impresionante. Y de repente, pase al hueco y gol. Okay. Y ese era el 2-0. El Bayern reacciona, el Bayern se engalla, les da la vuelta 3-2. Y en el último, la verdad, con toda justicia, los locales empatan a 3. Un partido maravilloso. Un partido
3: para mí, la recontra mega sorpresa de esta jornada fue esa.
5: Sí, porque también está el Sabah Bakú, un equipo de Azerbaiyán que termina por obtener su primera victoria. Hay que recordar que está el LASK de Austria, que son los 4 debutantes en este Champions. El Como de Italia, de Fabregas, que ya no es sorpresa, lo está haciendo muy bien. Uh-huh. Pero este equipo de Viking representa la esencia de los noruegos. Este fútbol, este estilo tan ordenado, que lo que vemos en selección, Iván, a lo que tú preguntabas, es lo que hoy hizo el Bodo Glimt la temporada pasada, que es otro equipo noruego que termina por dar este estilo, ¿no?
3: Que fue la gran sensación, sobre todo en aquel partido contra el City.
5: Claro, entonces ya es un estilo de juego donde nos estamos acostumbrando a que los noruegos empiezan a levantar la mano con un desconocimiento. Sí, es Haaland, es Odegaard, es Sorloth, pero empieza a ser. Oigan, y lo de Harry Kane. Se va expulsado, por cierto, Olise muy mal porque le avienta la pelota en la cara a un jugador.
2: Terrible.
5: Que sus números son extraordinarios con Francia en esta fecha FIFA. Pero lo de Harry Kane es impresionante, los números que tiene a sus 33 años. Hoy se mete al top 10 de los máximos goleadores en la Champions. Y miren que mucho tiempo jugando para el Tottenham le tocaba jugar Europa League. Entonces llegó tarde a la Champions. No rebasará los 60 partidos en Champions y el tipo ya tiene arriba de 50 goles. Es espectacular lo de Harry Kane.
2: Antes de ir a lo del Como, mañana contra el Feyenoord de visita, 10:45 hora del tiempo del centro de México, quiero decir. Y el Atlético de Madrid también jugando muy bien al fútbol. Como la verdad nos gustaría que el Cholo dirija este equipo. Yendo hacia el frente, proponiendo, la verdad, físicamente muy bien, pero ve cepilladísimo. ¿Y cómo le puedes decir si su equipo está jugando así de bien?
5: Sí, a ver, jugó 4 partidos. Además, Cardoso, que es este jugador que está en la misma posición, desafortunadamente, y nuestras condolencias para la familia de Coque Resurrección, fallece su madre y por ello está ausente en este partido. Y es un jugador de medio campo, finalmente, Obed Vargas, que está ahí, que lo intentaron colocar, seguramente en el invierno lo van a valorar, como señalabas, Alex, qué importante que te compre un Atlético de Madrid, que además tiene el pasaporte comunitario, que eso le va a ayudar, ¿no?, para mantenerse, pero sí necesita Obed Vargas minutos, porque va a jugar contra Jamaica y seguramente será su próximo partido oficial, con Atlético difícil que tenga minutos.
2: Bueno, y mañana un posible enfrentamiento entre dos jugadores que no fueron tomados en cuenta el pasado fin de semana, con el Betis Álvaro Fidalgo, con el Porto Santi Jiménez. Ese es a la 1:00 p.m, local el Real Betis. Y ojalá puedan participar estos dos jugadores de la selección mexicana de fútbol. Ojalá tengan minutos, porque el fin de semana, la verdad es que no muchos, ¿no?
5: Sí, está muy complejo para Santiago, sobre todo porque hay dos futbolistas por delante de él. Está lo de André Silva, que es un jugador ya consolidado canterano, que es el titular. Y está el tema también de Samu, que Samu fue campeón olímpico con España, que durante mucho tiempo estuvo lesionado. Entonces, hoy Santiago está como el tercero. Ahora dijo Francesco Farioli, tenemos que cuidar y saber en qué momento Santiago puede lucir. Yo creería que es en la primera donde le va a empezar a dar esa confianza. Y Fidalgo tiene el hándicap de ser suplente de Isco Alarcón. Entonces, Fidalgo jugó los 4 partidos en la fecha FIFA y seguramente podrá tener los últimos 20 minutos. Creo que los dos entienden su rol, y lo que nos entristece en el fútbol mexicano, y no es culpa de Fidalgo y Santi, es que son nuestras únicas opciones y no son considerados ni Obed, ni Fidalgo, ni Santi para ser potenciales titulares.
2: Bueno, pues suerte, suerte. Y mañana también juega en Roma el Real Madrid, otro de los partidos atractivos de esta segunda ronda de
3: Champions. City PSG también.
2: Juegazo. Juegazo.
5: Final también de Champions hace, sí, hace poco.
2: Correcto. Bueno, en la gran carpa de béisbol, mi querido Iván Pirrón, los Dodgers hasta mañana regresan, bueno, la serie va a Los Ángeles con correcto un 0-2 para el bicampeón del béisbol, del mejor béisbol del mundo, sí, los Dodgers de Los Ángeles, pero hoy la otra serie se empata.
3: Sí, justamente con el triunfo de los Guardians, 3-1 dije.
2: Sí, 3-1.
3: 3-1 dije en contra de, perdón, triunfo de Rays. Triunfo de los Rays, 3-1 a Guardians, y con eso se empata la serie de campeonato de la Liga Americana. Y sí, mañana, aquí les digo que está programado el partido entre los Brewers y los Dodgers. Es el primer juego en Los Ángeles. Ese será a las 6:00 p.m. con Gasser anunciado por Milwaukee y Blake Snell por los Dodgers. Aquí la duda es si va a jugar o no Shohei Ohtani.
7: Sí va a jugar ya, el coach ya dijo que ya.
3: ¿Es oficial?
7: Va a jugar, es oficial.
3: Ok, entonces se despeja esa duda, porque Dave Roberts estaba sopesando dejarlo en la banca a Shohei Ohtani, al jugador más caro del béisbol, porque está en un slump terrible, terrible, y no solamente desde que comenzaron los playoffs, sino desde el 28 de agosto, que si no recuerdo mal, es la fecha en la que conectó su último cuadrangular.
2: Mira, igual le dijeron, oye, nos hablaron como 45 patrocinadores que, pues que sí tiene que jugar, ¿no? Que sí, lo quieren ver.
5: Básicamente.
3: Pues, puede
5: y felices
3: ser
5: los de los Yankees, no lo mañana, porque serían el último tricampeón, ¿no? O sea, lo de los Dodgers este año no, puede sí, ser sí, sí, el primer tricampeonato desde los Yankees en el 2000.
2: Por eso y todos somos Milwaukee, rayas. Y
5: bueno, no todos,
2: para
5: no
2: que entre, ¿no? Cleveland también los puede parar, pero Milwaukee lo está haciendo bien.
5: Ahí nos somos Contreras, nos gusta No, a ver, la ola marca que los Dodgers, después de tanto tiempo de esperar, claro que están en un boom mediático, ¿no? Pero que te elimine Milwaukee, que nunca ha ganado una serie mundial, que llegó en nunca el 82 contra San Luis en la única, pues sí te habla de que, espérame, no, o sea, somos los Dodgers, los bicampeones, se pone en jaque y esto pone muy interesante la nacional.
2: Sí, justo. Y antes de que nos apriete el final, digo, por ahí guárdate unos mensajitos, pero lo de ayer, que ya no nos tocó que se fueran a tiempo extra,
3: sí,
2: Rams y Bills, pero terminó siendo, creo que todavía alcanzamos a decir
3: el marcador final.
2: Sí, justo. sí, que con un gol de campo ganaron los Bills. Pero hubo noticias porque se quedaron sin pateador los Rams.
3: Se quedaron sin su refri pateador, exactamente, los Rams. 110 kilos pesa ese señor, ese muchacho. Evidentemente, pues es el pateador más pesado que tiene la NFL.
2: Se va a probar en la línea, ¿no?
3: Tiene el cuerpo de un linebacker fácil, ¿no? Pero bueno, el partido fue de locos lo que se anticipaba, ¿no? Para muchos expertos, este es el adelanto o la previa del próximo Super Bowl, que por cierto se va a jugar en casa de los Rams, en el SoFi Stadium. El partido llegó 34-34 a el tiempo extra, o sea, llegan a tiempo extra así empatados. Tiene la pelota el equipo de los Bills y parece que ya van a sacar puntos cuando viene un fumble de su corredor Cook. toma la pelota a los Rams y se ponen en posición de ganar el partido con un intento de gol de campo. Se lo bloquean a Harrison Mavis y los Bills montan otro ataque y lo ganan con otro gol de campo. Harrison Mavis es lo cortan los Rams, no solamente porque falla dos goles de campo en el partido de ayer. En el primer kickoff, el que pone en marcha el partido, le devuelven la pelota 70 yardas. Y de ahí sacan los primeros puntos los Bills. Lo curioso del dato, el que saca al jugador, al regresador de patada de los Bills, es Mavis.
2: Pues sí tiene con qué, ¿no?
3: Tiene con qué.
2: Tiene físico con qué. Ay, oigan, antes de irnos, ver esto que hoy subió a sus redes sociales, el pibe Valderrama. Que nosotros todavía tenemos duda si es verdad o no. A mí me parece que sí. Yo no le veo como detalles de IA, pero ya no se sabe hoy en día lo que se puede hacer con la inteligencia artificial.
8: ¿Listo para quitarse la melena? ¿Tú ya también estás listo?
9: Más o menos, más o menos.
8: Vamos a darle.
9: Dale, dale.
8: Imagínate cuando los nietos te vean con el pelo rapado.
9: Ah, ese Manuel.
7: Igualito que Chicharito, ¿no?
2: No, a él le sobra y el Chicharito lo anda buscando. Chicharito va a estar llorando viendo el video.
3: Sí. ¿Cómo haces eso?
8: Tiene en la cabeza rapada como él.
2: Todo. ¿Lo habrá donado? Porque lo que sí no subió es si fue una apuesta, si lo va a donar a una buena causa.
3: No sabemos exactamente qué fue lo que pasó.
5: La melena ahí más emblemática en la historia del fútbol. Una de las mejores cinco. Hace dos semanas lo teníamos en el palco. Memo Ochoa. Estamos Beto Lati y yo al lado diciendo, hay que pedirle qué shampoo usa. Y ya nos hace esto.
2: Ya va, Balú. Sí. Gracias, Iván.
3: Gracias a todos. Buenas noches.
5: Descansen. Gracias, Alex.
2: Gracias a Pepe Quirarte. Yo soy Alejandro Gómez y los invito para que nos acompañen mañana en punto de las 21 horas, las 9 de la noche. Mientras tanto, descansen. Pásenla bien.
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2: ¿Ya?
3: El placer de la radio ha llegado hasta ustedes. Sí, es orgásmico, delicioso. Es realmente el clímax.
2: Qué sabrosura, sí. Qué gozadera.
3: Cuando metemos la corneta a las orejas de cientos y cientos de miles de personas, la sacamos al aire. Le hace falta una oreadita porque qué bárbaro. De pronto hay que sacarla, ¿no?
2: Pero ya, todos los días a la
3: sale
2: tarde.
3: E inmediatamente cinco, entra en sus oídos, ¿no? Y está bien.
2: O a la hora que usted quiera, porque a lo mejor esto lo puede estar usted escuchando a través de Spotify, el podcast que subimos todos los días. O no lo sé, el caso es que hoy es 13 de octubre.
3: ¿Tú sabes que incluso las personas que no nos oyes las estamos atravesando con la corneta?
2: Sí.
3: O sea, las ondas de radio que emite Grupo Radiopolis, de todos modos les entran. Quieran o no, les estamos metiendo la corneta por todos lados.
2: O sea, va un pobre güey, un plomero rumbo a su chamba con su herramienta y va entrándole la corneta, aunque él no lo perciba y no lo sienta.
3: Va un taquero a sacar las cebollas de debajo del puesto, se agacha y le entra la corneta, aunque no la esté oyendo. Y es bonito.
2: Que con esa bella imagen iniciamos el día de hoy esta emisión radiofónica que tenemos, bueno, atiborrada de cosas
3: bonitas,
2: muy divertidas. Es que qué buen país escogimos para nacer, esta quita preciosa. Aquí es donde pasan las cosas más divertidas del
3: planeta.
2: Pasan
3: milagros,
2: no hay duda.
3: Pasan milagros, o sea, de pronto estamos hablando de figuras bíblicas entre nosotros, caminando entre nosotros, redentores, sí, Mesías, Mesías, ¿no? Ajá.
2: Mesías.
3: Tropicales.
2: ¿Sabes qué Mesías?
3: Pejelagárticos.
2: No, Mesías. Mesías la corneta.
3: La corneta, ¿no? Exacto.
2: Bueno, ¿por qué está diciendo eso el señor San Cristóbal? Muy buenas tardes, tengan todos ustedes, así como el señorito San Cristóbal, que ya está con nosotros. Resulta que Antonio Tolini, uno de tus ídolos, uno de los hombres que más respetas en la política, que admiras y estimas.
3: Antonio Tolini, es un hombre que surgió, pues básicamente de un programa de televisión de Televisa, ¿no? Y de un movimiento.
2: No, el movimiento hace Yo mucho Soy 132, tiempo. Cuando Peña Nieto fue a la Ibero. Y bueno, se le dejaron ir.
3: Pero básicamente.
2: Los periodistas dijeron que no eran estudiantes de la universidad, que habían sido porros llevados por la oposición. Bueno. Y entonces cada uno de estos estudiantes sacó sus credenciales de su universidad. Y se sumaron 132 de ellos con el hashtag Yo Soy 132.
3: Sí.
2: Y el líder de ese movimiento, uno de los líderes de ese movimiento, fue Antonio Tolini.
3: Antonio Tolini accedió a participar en un programa de jóvenes políticos, que era así como un espacio de esos bonitos en donde se suponía que iban los jóvenes
2: sin
3: contestatarios, como a Tolini, exactamente. Y bueno, pues expresó su corto entender político, porque era un hombre muy joven. Y después, pues, se fue haciendo naturalmente hacia el movimiento de Andrés Manuel López Obrador, ¿no? De Morena. Y ahí se convirtió en uno de los más abyectos porristas, de los más baratos aplaudidores, de las focas que más fuerte vociferaban en pro de la 4T.
2: Pero baila bien, ¿no?
3: Baila bien, hace unos bailes harto ridículos.
2: Pero rítmico, bien.
3: Sí, y luego, bueno, pues se ha desgastado la lengua y las rodillas haciendo favores orales a Andrés Manuel López Obrador. Y la verdad es que, eso sí te voy a decir, hay que admirar el tesón de Tolini, porque lleva años intentando pues conseguir un hueso. Ha conseguido huesillos menores, ahí anda, ¿no? En la brega, como les gusta decir a los políticos. Pero pues se avienta luego unas declaraciones.
2: Hoy en día no es nada, ¿no? Hoy en día perdió la elección por la que contendió allá en Coahuila. Sí.
3: Yo siempre lo he considerado igual, la verdad. Pero bueno, tú le tienes algún tipo de cariño, como se le tiene un perrito que te encuentras en la calle. Exacto. Sí, como un animalillo que se perdió por ahí, ¿no? Entonces Eduardo ya anda rescatando ese tipo de cosas por la vida.
2: A ti te cayó gordo cuando te contagió de COVID, ¿no?
3: Me cayó muy gordo porque le dije, estábamos en plena pandemia, fue a tus instancias, por cierto, yo y no estuviste, además de todo, a la cabina de radio, y le dije, oye, güey, pues resulta que esto es serio,

0: Y se le hizo muy chistoso.
1: Ponte tu cubrebocas.
0: Se le hizo muy chistoso no solamente no ponerse el cubrebocas, sino
1: acercarse
0: a mí, abrazarme y reírse mucho. No le metí un madrazo en el hocico porque estábamos en mi lugar de trabajo, pero me dieron muchas ganas. Y regresando a Chicago me enteré de que estaba yo infectado de COVID. Esto es cuando no había...
1: Y que él también.
0: Por mí ese güey, su madre, pero... No, no, este, no,
1: pero él la me razón por la cual supiste que él te contagió.
0: Exacto, él me lo contagió a mí y se lo dije. Y bueno, pues era cuando no había vacunas, no había nada. Entonces me pareció muy estúpido de su
1: pero
0: parte.
1: Pero durísimo, yo me acuerdo.
0: Ponerme en riesgo a
1: no
0: mí.
1: No Antonio, el COVID.
0: Y por ende a mi familia. Entonces ese güey pues no es santo de mi devoción, ¿no? De ahí, y bueno, y además de todo, la verdad es que sí, mi opinión es muy baja sobre su persona porque me parece un tipo arrastrado y ridículo. Pero bueno, ahí tienen. Ese es el porqué, ¿no? No me cae tan bien Antonio Tolini porque es un pinche irresponsable.
1: ¿Por qué estamos hablando de Antonio Tolini? Se preguntará usted. Bueno, pues resulta que se le ocurrió hacer un ejercicio muy extraño, en el cual fue a una especie de entrevista en contra de 15 personas, influencers, periodistas, políticos, de la oposición. Y se echó un round contra 15. Y le pusieron unas arrastradas, mira, pero...
0: Esa es una cosa que le gustaba, por ejemplo, hacer a el hoy difunto Charlie Kirk, que era un hombre de 30 y tantos años que iba a las universidades a debatir pues con gente mucho más joven, menos preparada, que ya tenía muy hecho el relajito. Y Antonio Tolini, yo me imagino que ya se acostumbró a que lo pendejeen, y pues eso fue lo que pasó, ¿no? Como bien dices, le pusieron una arrastrada espantosa porque sus argumentos pues son... ¿Cómo te diré? Son propagandísticos.
1: Pues es que son los de chafas, cajón, ¿no? Los de siempre.
0: Son los de cajón, o sea, los de siempre. Nuevo. Son... las mentiras y las habladas de Morena, que ya ves que no faltan medicamentos, pues ya fue la presidenta a ver y si faltan. O sea,
1: resulta que
0: el negar la realidad, ¿no? Pero bueno, no estamos hablando de la presidenta, estamos hablando de este.
1: Pero donde sí se la turboboló, mi querido Antonio, fue en declarar que Andrés Manuel López Obrador está a la misma altura que Jesús Cristo. A la altura de Jesús. ni más ni menos. O sea, es muy difícil argumentar para soportar esa declaración.
0: Yo le creería, Antonio, que Andrés Manuel Observador está a la altura de su boca, pero de su boca precisamente salieron estas palabras. ¿Por qué no lo escuchamos? Adelante, Tolini, mátate solo.
2: Antonio, tú afirmaste que López Obrador está a la altura de Gandhi, de Martin Luther King, de Mandela, de Jesucristo. ¿Lo sostienes?
0: Sí. Sí, lo sostienes, claro que lo sostiene, lo besa, lo apapacha, lo lambe.
1: A ver, vamos a hacer rápidamente claro una comparación. Andrés Manuel López Obrador,
0: ajá,
1: pues no es hijo de carpinteros, ¿no? Ya para empezar, por ahí.
0: No es el hijo de Dios, ¿no? Digo, de entrada.
1: Tampoco Jesús Cristo pienso yo que haya sido el hijo de Dios. Yo
0: es creo parte que eso... de la Santísima Trinidad, ¿no? Pero se supone que Dios lo mandó a la Tierra, ¿no? Dios su
1: Pero,
0: Padre,
1: hablemos
0: Dios Padre
1: de,
0: lo mandó a la
1: Dios,
0: Tierra.
1: Este... de la religión.
0: Bueno, de sus acciones
1: del
0: humanas.
1: Jesús, del
0: de
1: Jesús ser humano,
0: humanas.
1: ¿No?
0: Ajá.
1: A Jesús ser humano se le atribuían milagros.
0: Sí.
1: Andrés Manuel López Obrador sacó a 13 millones de la pobreza, casi milagrosamente.
0: Se aventó milagros como sacar de la pobreza a su familia, a su caterva de rateros.
1: Multiplicó los panes
0: político.
1: Y los peces para 13 millones de mexicanos.
0: Durísimo. No sé, imagínate tú cómo se me le multiplicaron los peces a Milcar Oland, de quien vamos a hablar también el día de hoy, a sazón de noticias de Rocío Nale.
1: Resucitó Jesús a Lázaro. Y Andrés Manuel resucitó a Manuel Bartlett.
0: Resucitó a los muertos para que votaran.
1: Entre los dinosaurios.
0: No, y resucitó muertos para que votaran también, Andrés Manuel.
1: Bueno, eso lo han hecho todos los partidos.
0: Entonces. Sí, yo sé, pero lo hizo
1: como
0: Andrés
1: que no,
0: Manuel,
1: ¿no? No se lo podemos
0: ¿no?
1: adjudicar nada más a Andrés
0: no,
1: Manuel.
0: No, pero sí le podemos colgar el santito porque lo hizo. O sea, sin duda. No
1: Jesús
0: sé,
1: se aventó el sermón de la montaña, uno de los más bellos discursos jamás escritos.
0: Y Andrés
1: escritos.
0: Manuel se aventó unos sermones de mega hueva durante 6 años todos los días. Sermón tienes
1: sermón
0: de
1: la
0: mentiras e inexactitudes. Ajá.
1: Entonces, bueno, pienso yo que no está tan perdido, Antonio. Entonces, ya habiendo hecho este análisis sesudo y profundo de las similitudes entre Jesús Cristo y Andrés Manuel.
0: Le creo que lo considere Jesús Cristo porque lleva años arrodillado frente a él, succionándolo de una manera, güey. Realmente.
1: En ningún
0: lamentable.
1: Episodio de la Biblia que yo recuerde. Se habla de que alguno de los apóstoles se encara frente a Jesús y...
0: Bueno, yo creo
1: no
0: que
1: recuerdo,
0: muchas personas hoy por hoy se hincan ante la efigie de Jesús. Y Antonio se hinca sin duda frente a la figura de López Obrador. Lleva hincado años.
1: Por lo menos metafóricamente, ¿no?
0: Sí. Si pues no es un chupamedias, es un lamebotas, es un suervezuelas, vamos a decirle así. Y él está contento con ello, o sea, a él le parece correcto y está en su derecho, ¿eh? Antonio está en su derecho de tener la opinión más alta sobre Andrés Manuel López Obrador, así como yo tengo una muy, muy baja de dicho político. Pero bueno, pues él tiene su derecho. Además de todo, se está buscando cómo ganarse la vida, Antonio. Eso es lo que está haciendo, o sea, él quiere vivir de la política.
1: Está buscando una candidatura, un hueso, algo,
0: o sea,
1: ¿no?
0: Yo no sé si lo que quiere es servir al país o nada más, pues como gran parte de la clase política, servirse a sí mismo. Por mí, pues,
1: pero buena ¿no tienes curiosidad de en qué fundamenta estos dichos?
0: Sí.
1: De equiparar, sí, bueno, sí, o sea, sí, equiparar tengo a Gandhi, a Mandela, uh-huh, con López Obrador.
0: Los luchadores sociales, figuras políticas relevantes, ¿no? Si tú quieres,
1: humanos,
0: ¿no?
1: Sí, pero Jesús Cristo.
0: Absolutamente diferentes, ¿no?
1: Pero adelante, Antonio.
0: Según esto es un gran luchador social, Andrés Manuel López Obrador, ¿no? Es vil ratero, pero bueno.
1: Vamos
0: venga
1: a ver. ¿Qué dice Antonio?
3: El problema de eso, y por eso hago mención, es porque ese pensamiento sectario de idolatrar a un hombre corrupto mortal.
4: Es tu opinión.
3: Genera que todos ustedes sean permisivos con la bola de lacras que tienen ahí al lado.
4: Bueno,
3: no me vas a decir
4: de lo que
3: Adán Augusto, espérame, porque Adán Augusto, entonces, si hablo
1: de San Pedro,
3: Jesús, Adán Augusto es de sus apóstoles,
4: de
3: ¿no?
4: Lo que afirmé.
3: Noroña es de sus apóstoles,
4: de lo
3: ¿o
4: que
3: no?
4: afirmé, ¿qué tienes que decir?
1: ¿Quién es Judas?
3: De lo que afirmé, que estás loco.
0: Que afirmó que es equiparable a Jesús. Mira, yo creo que le están diciendo a Antonio los argumentos fundamentados en un montón de noticias que hemos conocido todos, de lo que han hecho en realidad muchos miembros de esta, y no le quiero decir secta, pero lo es, de que adora a Andrés Manuel López Obrador y que le permite cualquier tipo de tropelía y que pues, soslaya, ¿no?, las evidencias de un montón de cosas que se hicieron muy mal durante el sexenio y que fueron en detrimento de México. Pero bueno, hay personajes como Antonio que pues, le dan todas por buenas, ¿no?, al peje. Digo, a mí me parece un poco ridículo. ¿Qué es lo que suena, ¿eh? ¿Qué estás haciendo?
1: Te estoy marcando.
0: Pero no me está entrando.
1: No me digas.
0: No me está entrando tu llamada, güey. No está funcionando.
1: Bueno, ahorita en el corte tratamos de resolverlo.
0: Sí, pero quítalo porque molesta mucho el ruido. Pero bueno,
1: dejemos ya a Antonio Tolini.
0: Antonio Tolini me parece que pues seguirá su camino, ¿no? Y vamos a ver cómo le va. Yo no sé qué tan útil sea dentro de la 4T. No sé qué le pueda brindar al partido que lo haga atractivo como para
1: ternura,
0: que se le
1: ternura
0: considere. Es que sí, mira, compañía. Más que ternura, a mí me da como lastimita, pero bueno, pues buena suerte, Antonio, de verdad, que te vaya bonito, cabrón.
1: Bueno, el top ten del día de hoy se va a llamar Palabras que podrían ser nombres.
0: Palabras que podrían ser nombres.
1: ¿Qué prepucio
0: te parece? Clamidia.
1: Clamidia Gutiérrez.
0: Está bien, ¿no? O sea, ¿por qué no? O una mujer así medio rechonchita que se llame Jabalina.
1: Jabalina y
0: ¿no te toda gusta Jabalina? O sea, que tenga medio prognata y
1: desparramada.
0: Así, y medio gordita, Jabalina.
1: ¡Eutanasio! Eutanasio me hace mucha gracia porque yo tenía un ¿cómo se llaman estos que cambian de color?
0: ¿Un camaleón?
1: Un camaleón. Y así le puse cuando tenía yo como 8 años, Eutanasio.
0: O un priista que se fue a Morena. De estos que cambian de color.
1: Sí, que cambian de color. Pero bueno, si usted tiene alguna propuesta de palabras que podrían ser nombres, envíela por favor a través de @lacornetafm y juntos haremos ese top 10 el día de hoy. Pero estamos en la sección de política y hay de todo. Al parecer empieza a haber cierto resquebrajamiento en en Morena.
0: Usted, ya ves, tú lo negabas y te reías, pero sí es cierto, se están empezando
1: a. Es que estamos
0: a
1: en tiempos electorales, sí, esta quita.
0: Están
1: y
0: empezando a dividir.
1: Están acomodándose los cargos, las candidaturas.
0: Mira, déjate tú.
1: Y hay golpes bajos y fuego amigo.
0: Empiezan pues las ambiciones, empiezan las envidias, empiezan las luchas intestinas y pues claro. O sea, como siempre ha sucedido en todos los partidos políticos, está pasando en Morena que empiezan ya las divisiones. Además, acuérdate que ahora ya hay dos, vamos a hablar de teams, como los programas estos de reality, ¿no? Está Team Peje Lagarto y Team la actual presidenta de México, la doctora Claudia Sheinbaum.
1: Pues eso se dice, ve tú a saber lo que en realidad está pasando
0: mira,
1: adentro, ¿no?
0: Claudia Sheinbaum le debe mucho a López Obrador, en lo electoral, en lo político, en todo.
1: Y viceversa.
0: Pero también tendrá que llegar el momento en el cual ella establezca con mayor firmeza su ser de presidenta de México. Porque el otro güey en todo se mete, bueno, no se mete en todo, solamente se mete y sale de su madriguera, asoma la nariz.
1: Estuvo
0: y la
1: muy
0: cola
1: extraña
0: peluda.
1: Su última aparición.
0: Sí, pues es bueno, sale porque justo cuando
1: no
0: hay muchos
1: nada
0: problemas.
1: Nuevo. Lo único nuevo que dijo es publiqué un libro.
0: Sí, todo publiqué un libro.
1: El discurso, la serie de frases de la 4T.
0: Justo
1: la
0: cuando
1: primero
0: la quemazona y a su hijito Andy estaba durísima por el asunto de Amílcar, ¿no? Holán.
1: Que no ha pasado, la quemazón sigue, ahí
0: no,
1: está
0: ahí
1: la
0: sigue
1: cosa
0: el problemita,
1: todavía.
0: Pero salió ahí como a, ya yo aquí estoy todavía y yo soy Juan Camané, viejo corrupto, pero bueno.
1: Pero habíamos visto un Morena monolítico. En donde nadie hablaba mal de nadie, todos apoyaban, todos son no está solo.
0: Cuando el peje.
1: Y cuando no había elecciones intermedias, ya uh-huh. sin Andrés Manuel en la presidencia. Porque Andrés Manuel uh-huh. es el que le da cohesión al movimiento, ¿no? Pero, pues como empieza a disolverse un poco el poder, a repartirse, a atomizarse, entonces empiezan...
0: Digamos que Andrés Manuel los forma los esíbalos, ¿no? Del pastel. Le da forma.
1: Para quien no sepa
0: Morena.
1: Lo que es un esíbalo, es, ¿se acuerdan de la Mole? Uh-huh. Este personaje de los Cuatro Fantásticos uh-huh. que tiene un poco cuerpo como si fuera un pedazo de excremento.
0: Un mojón.
1: Uh-huh. Así es.
0: Bueno, esas bolitas que usted ve en el mojón.
1: En su producto se uh-huh. llaman esíbalos.
0: Exacto.
1: Eso es las como los acumulaciones que hay encima de la.
0: Morena es el producto. Andrés Manuel le da cohesión a los esíbalos. O le daba.
1: Esíbalo también es buena palabra que podría
0: Esíbalo
1: ser. Esíbalo
0: es un buen nombre. ¡Esíbalo! No, suena como Aníbal.
1: Pues tenemos a Don Esíbalo.
0: Exacto, ahí está.
1: Bueno, en fin. El caso es que en Morena empieza a haber críticas de unos a otros. Escuche usted a Citlali Hernández, la senadora con licencia, criticar al senador de a pie, pero de primera clase, Gerardo Fernández Noroña. Suavemente, sutilmente. Pero empieza a haber ataques intestinos internos en Morena. Digo, es normal con miras a la elección del año que viene. Adelante.
4: Yo pienso que tienes que ser congruente siempre, no importa la responsabilidad que te toque. Si no,
5: y no porque viaje en primera clase, ¿eh?
4: No.
5: Sino por sus respuestas,
4: sí,
5: por
4: sí,
5: la
4: sí.
5: forma.
4: Yo la verdad sí creo que ha cometido errores en cómo se conduce. Pero también, cada quien es libre de eso. O sea, que esté incorrecto, mal, o no, o sea, él está actuando en la legalidad y en... lo que le parece mejor, pero sí creo que no puedes ir por la vida construyendo una imagen de lo que eres y que al final rompas esa imagen, ¿no? O porque no eres o porque cambiaste y eso a la gente no le gusta, la verdad.
1: Pues no, eras pueblo y eras austero y querías vender libros y luego de pronto tienes una mansión en Tepoztlán y viajas en primera clase y te vas a Europa y traes una camionetota.
0: Pero a ver, aquí lo que estamos viendo es que Citlali, en todo caso, empieza a ver a Noroña como un adversario. ¿Para qué o qué? ¿O por qué
1: no,
0: le estorba? ¿Por
1: no,
0: qué lo critica?
1: No sé si lo critique.
0: ¿Por qué lo critica?
1: No sé si le estorba. Yo creo que no le estorba
0: lo
1: en lo
0: está
1: más
0: criticando,
1: mínimo.
0: Pero lo está criticando,
1: lo
0: sin
1: está
0: duda.
1: Criticando. Y además tiene razón en lo que está diciendo Citlali. Porque si no, Noroña dejó de ser coherente, ¿no? Uh-huh. Le llegó la grande, le llegó la lana, el cargo, presidente del Senado, se volvió loco y se olvidó de quién era en un principio. Pero lo realmente interesante es qué hace Citlali hoy en día. Es senadora con licencia, como les decía. Así pero es. El cargo que ostenta Citlali es un cargo poderosísimo, sobre todo en estos momentos
0: es correcto.
1: Previos a la elección. Citlali es la presidenta de la Comisión Nacional de Elecciones de Morena.
0: O sea, ella prácticamente reparte el queso, reparte las oportunidades.
1: Las Citlali. Candidaturas.
0: Sí. Ella es la que dice tú sí, tú no. Ella es la que probablemente... ayudó a esta decisión.
1: Cepilló a Andrea Chávez.
0: Cepilló a Andrea Chávez, que la verdad me da muchísimo, muchísimo gusto que por angas o mangas Andrea Chávez haya tenido que enfrentar la realidad de que no, las cosas no le iban a salir así nomás porque ella quiere, ¿no?
1: Por padrinazgo, ¿no?
0: Mira, no quiero yo hablar de rumores, ¿no? Pero por el apoyo contra... Bueno, más bien no, el apoyo
1: oye,
0: de...
1: Güey, Adán Augusto es su padrino político. Eso no tiene nada de extraño. Correcto. En la política muchísima gente tiene padrinos.
0: Así es.
1: Y ahijados.
0: ¿Le podemos decir
1: primo
0: padrino
1: hermano.
0: Mágico?
1: El padrino mágico. Adán Augusto.
0: Aparece y la desaparece, ¿no? Pero bueno.
1: Pero entonces, cuando la presidenta de la Comisión Nacional de Elecciones del partido te dice, tú has dejado de ser congruente, adiós tu posibilidad de tener un cargo importante de elección popular. Esto suena a que a Noroña le están haciendo un fuchi tremendo y vas para allá, hazte para allá, ábrete ALB.
0: Noroña estuvo...
1: No va a ser corcholato en esta ocasión.
0: Cuando el asunto de a lo que groseramente se refería el viejo pedorro como sus corcholatos. Hablo de Andrés Manuel López Obrador, por supuesto, cuando digo viejo pedorro, para quien no sepa. Pero bueno, eso a mí me parecía muy irrespetuoso. Pero bueno, Noroña ahí estaba, ¿no? Estaba entre los nombres, entre las cartas, entre las posibilidades. Y Noroña, como bien dijiste hace rato, desgastó sus posibilidades políticas con unas actitudes realmente nefastas cuando tuvo poder, exhibiendo ciudadanos, siendo prepotente, siendo pendenciero, siendo... pues muy jerguero, ¿no? Vamos a decirle así para...
1: Eso, me encanta esa expresión.
0: Términos andabas bien, bien jerguero. Andabas bien jergas y mira nomás qué cayó.
1: Jerguero.
0: Que pusieron. Entonces, bueno, pues Itlali ahora, pues digamos que no lo invitó a la cena, ¿no? O sea, no va a poder sentarse a la mesa.
1: Pues mira, de momento no tiene problema Noroña porque el cargo que tiene de senador dura 6 años. Él no va a renovar en esta elección del 2027. Él por lo que va es por la grande.
0: Por lo que quisiera ir.
1: Como todos los políticos sueñan con ser presidentes. Así como todos los futbolistas sueñan con ganar el mundial. Sí, es normal. Pero no todos pueden. Pero está el subcampeonato de la política, que es la jefatura de gobierno de la Ciudad de México. Esa podría llegar a las manos de Noroña. Si se porta bien, si hace las cosas correctamente.
0: A mí siempre me parece curioso que un cargo como el gobierno de la gran Ciudad de México no cae en manos de expertos, no cae en manos de personas que sepan de urbanismo. Son premios políticos. Entonces, yo siento que los ciudadanos recibimos personajes deficientes en esos puestos. O sea, yo sé que se tendrían que asesorar de expertos, ¿no? Que no lo hacen. Meten a sus compadres y ponen a trabajar al cuate y al primo y al no sé qué.
1: Y luego se asesoran con astrólogos.
0: No, y deja tú. Además, ¿no? Pues, si los hay, no creo yo que Noroña sea de esos, ¿eh? Me parece que es un tipo...
1: No creo que sea de esos.
0: No creo que es un ignorante.
1: ¿Andrés Manuel?
0: Noroña. Andrés Manuel a mí me parece...
1: Se asesorará con videntes y astrólogos como algunos otros.
0: Y solamente me voy a dar este permiso porque ya no es presidente Andrés Manuel López Obrador.
1: ¿Y por qué lo haces diario?
0: Me parece un tipo inculto, me parece un tipo lleno de traumas, me parece un tipo ineficiente, me parece un tipo indolente y me parece un tipo que es necio hasta la pared de enfrente y con tal de hacer su voluntad pasa por encima de quien sea. O sea, incluso yo siento
1: no será
0: que Andrés Manuel López Obrador debe vidas.
1: No será un
0: mesías.
1: Por sus
0: necedades.
1: No lo sé, pero...
0: La pandemia, el manejo
1: del crimen en
0: México. Es
1: el mejor político que
0: México.
1: Ha tenido México en más de 100 años.
0: Sí,
1: eso no hay duda.
0: Pero bajo sus ruedas cuadradas acabó un montón de gente víctima del crimen organizado, víctima de la pandemia, víctima del desabasto de medicinas. Habrá muchas víctimas por la pésima educación que provee el Estado después de la manita que le metió Andrés Manuel y sus compinches. Entonces debe muchas cosas ese señor, la verdad.
1: Bueno, vámonos con algo más
0: divertido.
1: No
0: merece más que, de mi parte, más que repudio.
1: Vamos con algo más divertido. Vamos a escuchar a este compa de Morena, Raúl El Pollo Castelo. Yo la verdad ni tenía idea quién es, no lo conocía. Pero él busca la candidatura de la alcaldía de Cajeme, allá en Sonora, en el 2027. Y entonces le preguntaron, oye, ¿cómo vas, Pollo? Y contestó una cosa terrible. Dijo prácticamente, soy la amante, soy la casa chica. Adelante, Raúl Pollo Castelo.
6: Me tratan como las queridas, me apapachan en privado y me niegan en público.
0: Las queridas. Wow, qué analogía, pero
1: me apapachan
0: pues,
1: en privado y me niegan en público.
0: Pues sí, es correcta si esto es lo que le sucede a este señor allá en Cajeme. Ahora el asunto de lo de las queridas no es un poco... Digo, y no quiero ser aquí woke
1: y
0: ofenderme, pero es... No, sí, no, es verdad.
1: Y también hay los amantes, ¿no? A los que en privado se les apapacha y en público
0: y
1: se les ignora.
0: Público.
1: Y se
0: los
1: les
0: queridos.
1: Niega por los queridos. Querido. Y así es la política, ni modo. O sea, eso dice, ¿no? Que la gente de arriba del partido le dice, sí, no, cómo no, y en público nada. Vamos a ver si patalear le sirvió de algo al Pollo Castelo en unos unas semanas, cuando estén ya las candidaturas, sabremos si el Pollo Castelo va a lograr su sueño de ser candidato a la alcaldía de Cajeme.
0: Y dejar de ser una querida en lo oscuro, pero bueno.
1: Y oye, si no nos enteramos, tampoco me quita el sueño, ¿eh? La verdad, sí, un poco me vale madre lo que sea de este güey, adelante, suerte con él.
0: Oye, pero hablando de personajes que ya no están en la política, pero por lo visto quieren regresar, Sandrita Cuevas, no sé si se acuerdan de ella, esta mujer tan, tan vistosa. Vistosa, vamos a decir.
1: Es guapa, es guapa.
0: Es muy escandalosa, tiene un estilo muy
1: muy cachondo.
0: No quiero decir buchón. Pero sí,
1: es un super buchona, ¿no? Chichotas operadas, escotazo.
0: Sí, super maquillaje, o sea.
1: Sí, sí, uñotas, o sea, sí, tiene un look buchón. No hay ningún problema.
0: Un bombazo sexy, ¿no? De varios megatones. Pero bueno, el asunto aquí es que...
1: una bomba atómica.
0: Sandra Cuevas se fue a España a estudiar periodismo para estar mejor preparada para gobernar la Ciudad de México. Eso lo dijo, ya lo escucharon, ¿no?
1: Comunicación. Se fue a estudiar comunicación y periodismo a España para regresar y ser la mejor candidata a la jefatura de gobierno de la Ciudad de México.
0: Como les digo, o sea... ¿Por qué estudiar otras cosas? No sé, urbanismo, economía.
1: Pues entonces ya pongamos a Jordi Rosado, que también estudió comunicación, a que sea el alcalde de la Ciudad de México, el jefe de gobierno de la CDMX.
0: ¿Sabes qué, Jordi? Creo que lo haría bien, en todo caso.
1: Sin duda, tipo, Jordi lo haría bien.
0: Es un tipo honesto. No sé si en la política a fuerza tienes que corromperte para estar en ese ecosistema, porque son una bola de rateros, en general la clase política mexicana. En general,
1: pero,
0: ¿eh?
1: Pero Jordi es honesto, es inteligente, es súper trabajador.
0: Es guapo.
1: Yo creo que podría, y además es guapo, yo creo que podría ser un gran jefe de gobierno.
0: Sin duda. Le mandamos un saludo al...
1: ¿Qué húbole con la elección? ¿Qué húbole con la CDMX?
0: No, pero es una persona capaz, güey. Pero bueno, Sandra, estábamos con Sandra Cuevas. Pobre Jordi, no sé qué salió aquí, pero bueno. Bueno, y le fue bien. Besitos, Jordi. Pero bueno, Sandra Cuevas... Sangra. Se fue a España, y ya estando allá, pues
1: Ah, porque hay que decir una cosa antes. Sandra Cuevas también es muy famosa por los amoríos que ha tenido... Sí. Con delincuentes, con personajes vinculados a la maña, de la manera más oscura.
0: La maña, qué horror.
1: Y entonces, ahora Sandrita Cuevas...
0: Se fue a España y le llenaron el ojo. Le súper llenaron el ojo. Sí.
1: Le desmoronó el mazapán.
0: Algunos policías de por allá...
1: la Guardia Civil, tío.
0: Le parecieron guapos, tío. Y bueno, venga. Pues allá fue a España y tiene esto que decir al respecto.
7: O sea, tú llegas, ves a los policías de España y parecen modelos. ¿Qué pasó ahí? ¿Qué pasó ahí, querido Omar García Harfuch? Hay que poner a nuestros muchachos a hacer ejercicio, a hacer pesas, a hacer gimnasio, porque nos están ganando. Estoy entre un policía y un médico. Pero no se me enojen mis mexicanos, porque ya saben que yo... No cambio lo nacional, muchachos. Yo como el meme. No, pues sí, muy bien todo, muy rico y todo, pero no. Yo me quedo con los mexicanos, con lo hecho en México.
0: Ok, corrigió, México, ¿no? Estaban muy preocupados, Sandra Cuevas. Está todo México consternado porque te gustaron los españoles, ¿Qué ego tiene esta mujer,
1: O sea, como que se arrepintió de lo que estaba diciendo y luego, ay no, pero a mí el taco placero es lo que me gusta, el chacalón y no sé qué, y viva México y muy rico y todo.
0: Lo que le guste o le deje de gustar a Sandra Cuevas, a mí me viene guango. Pero te voy a decir una cosa, tocó un punto interesante con que se pongan a hacer ejercicio los policías. Pues sí, estaría padrísimo que estuvieran todos en forma. Estaría también padre que les pagaran bien porque tienen sueldos de hambre. Se les pide que expongan la vida y que estén haciendo una serie
1: de cosas.
0: Tienen
1: que pagar sus chalecos, tienen que pagar sus balas.
0: Entonces, Sandra, digo, ya hablando en serio sobre mejorar a la policía, habría que pagarles bien, habría que sanear las instituciones, habría que deshacernos de la corrupción que surge porque les pagan 3 pepinos a los pobres hombres y mujeres que trabajan en los cuerpos policiales. Y estoy seguro que hay muchos que son honestos o por lo menos tratan de serlo. Pero lo de menos es que no estén en forma, Sandra. Digo, si quieres gobernar la Ciudad de México, vamos a hablar de cosas... importantes, ¿no? No de banalidad.
1: Pues sí, primero que ganen bien, que estén bien preparados, que tengan el equipo correcto.
0: Correcto.
1: Y que puedan, porque a lo mejor uno de ellos vive, o la mayoría de ellos viven a 3 horas de donde trabajan. Correcto. Entonces tienen que tomar quién sabe cuántos micros y buses para llegar a su chamba y apenas les da tiempo de echarse una torta de tamal y trabajar quién sabe cuántas horas, pagar, como les decía, por su equipo, por el propio equipo que utiliza la policía. Y Sandra les echa bronca porque están gorditos. Pues mira, yo creo que, como bien dices, primero habría que pagarles bien, entrenarlos bien, darles el equipo correcto, y entonces se podría pensar en, bueno,
0: si Sandra
1: una horita de gimnasio.
0: Está pensando en dedicarse una vez más a la política y gobernar la Ciudad de México, porque ese argumento que acabo de oír está chistosito, y si lo dijera, no sé, algún artista de que fue a España, pero si estás hablando de gobernar y sales con esa estupidez...
1: Yo creo, pues, que fue un error, ¿eh?
0: Te tenemos que tratar de la manera más suave posible para decirte que no digas tonterías, Sandra.
1: Sí, la verdad fue una declaración súper desafortunada.
0: Bastante babas, la verdad.
1: Bueno, vámonos entonces rápidamente a un corte comercial. Regresaremos en breve. Les recordamos cuál será el top 10 el día de hoy. Se va a llamar Palabras que podrían ser nombres.
0: Palabras que podrían ser nombres. Mande las suyas a @lacornetafm, que es la vía gratuita. Este es su programa de su radio.
1: ¿Qué te parece este?
0: A ver.
1: Que acaban de mandar, gracias a quien lo mandó. Zaino López Obrador. Zaino. Las dos son correctas, ya lo vi. Zaino. Alguien que es falso, hipócrita, desleal o poco seguro, que actúa de forma disimulada con mala intención.
0: Le viene bien, le viene súper bien. Zaino López Obrador.
1: No, poca gente le ha hecho tanto bien a México como López Obrador.
0: Poca Yo sé gente que también le ha hecho tanto errores. Mal a México. Como
1: así
0: López
1: es.
0: Obrador. O sea, lo puedes ver de las dos maneras y las dos serían...
1: las dos son ciertas.
0: ¿Tú crees que realmente poca gente le ha hecho tanto bien a México?
1: Es que sacar a 14 millones de la pobreza es una hazaña, mira, una proeza.
0: Te voy a decir una cosa.
1: Fantástica, nadie lo había hecho.
0: A través de los programas sociales estaría bueno sacarlos con buena educación, con movilidad social, pero eso no le conviene a los gobiernos populistas y piteros como los del PG. Eso no les conviene porque, o sea, lo que quieren son votantes que dependan de... Eso es lo que ellos quieren y lo que pretenden a la hora de ayudar, y lo estoy entrecomillando, a la gente.
1: Y también se han hecho cosas buenas en este gobierno y muy recientes. El Fondo Monetario Internacional.
0: En el de Claudia Sheinbaum.
1: Sí, en el de Claudia Sheinbaum. El Fondo Monetario Internacional.
0: Estamos hablando de otra cosa.
1: Acaba de elevar la expectativa de crecimiento de México.
0: Qué bueno.
1: Viendo los datos de los últimos meses. Uh-huh. El mes de septiembre fue el mes con menos muertos desde 2015.
0: Muy bien.
1: O sea, la curva sí viene en franco descenso.
0: Pero
1: ese
0: es
1: el trabajo
0: el gobierno
1: de Omar García
0: actual.
1: Harfuch y
0: ese
1: y
0: es el
1: Sheinbaum.
0: Gobierno de Claudia Sheinbaum, no el del PG Lagarto.
1: Sí, estoy de acuerdo.
0: El PG Lagarto ya se fue al carajo.
1: Es que no lo puedes separar, güey. Este es el segundo piso de la transformación.
0: Sí lo puedo separar. O sea, incluso en la taza se separan los elementos. Y ese ya se fue. Ok, vamos a un corte comercial y regresamos.
1: No se separan, güey.
0: No
1: se
0: muevan.
1: Todos.
0: Ahorita venimos con más de esta cochinada que es la corneta.
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0: Chismeando todo sobre los famosos. ¡Ah!

0: Allá, ya tenemos que trabajar. ¿Cómo? Espérate.
1: Perdón, me agarraron con la boca llena.
0: De cam.
1: No, no.
0: Es, ¿de camote?
1: Es rábano.
0: ¿De camote?
1: No es camote, es rábano.
0: ¿De camote? Ok.
1: Pero me encanta el camote, lo puedo decir con todas sus letras.
0: Además, ¿tú sabías ya fuera de broma que el camote es sanísimo? El camote es sano. El camote es sano. Ajá.
1: El camote ayuda a generar testosterona. O sea, mientras más camote comas, más hombre.
0: Pues no es más hombre, pero más sano
1: más
0: estarás.
1: Más testosterónico.
0: Sí, sí, más testosterónico estarás. Y la testosterona es importante en muchos aspectos.
1: Es de hombres comer camote.
0: Coman camote, de verdad.
1: Traguen camote.
0: Se los recomendamos muchísimo.
1: ¿Cómo te gusta más el camote? En mi helado, ¿no?
0: Fíjate. No, más bien, ¿en tu qué? En tu... No.
1: En mi helado.
0: ¿Sabes qué? El camote al horno. O sea, si quieren comprarse un camote, lo meten al horno, así al hornito, el hornito tostador. El hornito más.
1: El chiquito eléctrico.
0: El chiquito eléctrico. Con ese camote, o sea, nada más le ponen un poquito de sal gorda, un poquito de pimienta y adentro. O sea, eso, aguacate y un poquito de carne, es toda la proteína que
1: necesitas. ¿Completo o lo partes?
0: Hay que partirlo a la mitad, porque depende del camote, hay unos muy grandes.
1: Partido en dos mitades, con salecita encima y horneado.
0: Bueno, sí, ¿ya? Delicioso, delicioso. Y está en un ratito, ¿eh? Y es barato, además.
1: El jugo de camote a ti también te encanta, ¿no?
0: El extracto de camote. Sí, la crema
1: la
0: de
1: leche
0: camote.
1: De camote.
0: No dan leche los camotes, güey. ¿Has ordeñado un camote alguna vez?
1: Tampoco he ordeñado un coco y dicen que los cocos dan leche, leche de coco, ¿no?
0: En mi vida sí he ordeñado un camote, una y otra vez. El mío,
1: sí,
0: ¿no?
1: Sí, sí, sí.
0: Pero bueno, nada más ese.
1: Bueno, vamos a la información, dejemos el camote de lado, que es precisamente como está en este momento, por cierto, hacia la izquierda.
0: Correcto.
1: ¡Ah, cómo friegas nuevo! ¡Qué bárbaro!
0: ¿Qué quiere? O sea, ¿qué quiere?
1: ¡Aire, aire, video, video! ¿Cómo estás, mi querido nuevo? Saluda
2: a tu fanaticada. Te lo mandé hace como 5 minutos, creo eso.
0: Bueno, ya nos ves, ¿no? Ya nos ven y nos oyen. Ya nos ves. ¿Pueden ser felices todos? ¿Ya?
1: Toma, nuevo, okay. Toma. Sí. Esto
0: tomen
1: es para
0: nuevo
1: ti.
0: Y ustedes también.
1: Ustedes también, para todos hay. Oh, en fin, vamos a escuchar a nuestro queridísimo ídolo, Cristian Castro. Ese sí es un ídolo y no pedazos. Es un hombre que se ha dedicado a entretener, a cantar, a decir chistes, a ser él en sí mismo una obra de arte.
0: Pero habla también de cosas muy profundas. Es un tipo, o sea, muy espiritual y existencial.
1: Acaba de terminar la prepa.
0: Ha hablado de la nada, que es el todo a la vez, el dificilísimo ejercicio de abstraerte absolutamente del mundo y no hacer nada y no pensar nada. Y no,
1: el nihilismo.
0: Prácticamente no
1: creer
0: estar.
1: Creer en nada.
0: O sea, que, ni creer, ni que te importe. El nihilismo momentáneo, ¿no? Que nada te perturbe, que nada te importe, que nada te haga pensar.
1: Mira,
0: que
1: mira
0: nada
1: esto
0: te
1: negro,
0: cuestione,
1: ya, no pienses nada.
0: Nada, o sea, no ponerte en blanco, ponerte en negro. Está bien.
1: Me encanta. Tú ponte negro cada vez que quieras. Y Cristian Castro no solo nos platica su felicidad, él actúa su felicidad. Adelante, Cristian.
3: Estoy delirante y se me nota que estoy delirante en el escenario y estoy cada día como más delirante. Esa es la respuesta.
4: Honesta,
3: porque sí me siento, estoy un poco atrapado en mis propios, quizá... En mis propias resoluciones, en mi conducta, creo que pudiera mejorar muchísimo más. También la felicidad sentimental, estoy un poco ya en desesperación de no saber por qué exactamente me encuentro solo, ¿no? Con su yo no nací para amar o algo así, pero...
5: Yo ayer te vi libre y emocionado y disfrutando.
3: Pues era actuación.
5: ¿Era actuación? Es
6: era
5: gran
6: falso,
5: actor.
6: Era
5: pues,
6: falso.
5: ¿Qué crees? Te
6: qué
5: mentí.
6: Bueno que va a salir hasta después.
7: Era falso pues, y te rapas aquí.
5: Te
0: mentí. Sí. A ver. No. Momento. No,
1: ¿por qué se ríen?
0: ¿Por qué se están riendo? Está hablando de que
1: está desnudando su corazón.
0: Está hablando de desesperanza. Está hablando de sentirse solo y ustedes están riendo de él. Esto me parece horrible. ¿Qué no son humanos? ¿Qué no están oyendo el grito de auxilio que está dando Cristian Castro en estos momentos?
1: Se encuentra solo. Él dice, yo no nací para amar. Ahora, yo he sabido que ha tenido como muchísimas parejas a lo largo de su vida, ¿no? Oferta no le hace falta.
0: Estoy seguro.
1: Pero no ha encontrado a esa persona.
0: El problema son ellas, nunca él. Estoy seguro. Una persona que ha tenido tantas relaciones.
1: No eres tú, Cristian, son ellas.
0: Y aún son ellas todas. Las mujeres del mundo que no te entienden. ¿No será que Cristian es insoportable como pareja? O sea, es tan genial y tan grande y es una deidad en la tierra que es demasiado su brillo. Te acabo opacando y haciéndote sentir mal y tienes que reaccionar mal.
1: Tú vas a ver, pero no olvidemos una cosa. Estamos hablando del hijo de Loco Valdés, de Manuel. Correcto. Loco Valdés.
0: Correcto.
1: Quien hizo de su locura una exitosísima carrera en los medios, en el cine, en la televisión, en la música. Y pues ahí está el gen, ¿no? El gen es el gen. Y está también Verónica Castro, su mamá. Los dos, pues, Verón y Cacastro, son su mamá.
0: ¿No será que entre los dos conforman los a su dos. Madre? Verón y Cacastro. Como sístole y diástole. Son como el yin y el yang, ¿no? Ahí está.
1: Incubo y súcubo.
0: Correcto. Bueno, pues, miren, aquí el asunto es que Cristian está externando una sensación de soledad. Y la gente simple y llanamente se ríe y no lo arropa, no lo cobija. Cristian, ven a la corneta, aquí te arropamos y te abrazamos y te cuidamos.
1: Te apapachamos con gran cariño.
0: Te queremos.
1: ¿Sabes qué me encanta de Cristian? Que se quita la camisa en sus conciertos.
0: Sí.
1: Y tú dices, wow, qué cuerpazo tiene Cristian.
0: Sí,
1: no.
0: Tiene un cuerpazo.
1: Sí,
0: ¿te lo sí, parece? Tiene un cuerpazo, es un cuerpo de comodidad.
1: O sea, es grande.
0: Es un cuerpo de comodidad.
1: Se ve el placer, ¿no? Se ve la felicidad de una vida. Se ve el placer. El gozo, el disfrute. Porque
0: los resultados
1: que se quite
0: de
1: la
0: no
1: camiseta. Exacto. En un concierto, un güey que está todo mamey y marcado, así dices.
0: Cualquiera,
1: pinche,
0: ¿no?
1: Presumido, uh-huh. Se siente muy seguro y está bien también. Pero que se lo quite un güey con la fisonomía de Cristian, eso es digno de aplauso de pie.
0: Yo diría que cuando hace esto de quitarse la camisa, yo diría que evoca a la beluga del Ártico.
1: Sí.
0: ¿No? Blanca y rolliza.
1: Ahí sí supera a Luis Miguel.
0: Y resbaladiza.
1: ¿Cuándo has visto a Luis Miguel enseñar las lonjas? Porque las ha tenido. No sé cómo esté ahorita el sol, pero las ha tenido. Hubo un momento en que el sol era eso, una gigantesca bola de gases.
0: ¿Te hubiera gustado que se quitara la camisa? En vez de salir en smoking, como salía a veces a sus conciertos, super elegante, traje... Sí. O ya sabes, ¿no? Corbata negra y traje negro. No,
1: que fuera en el concierto sudando y se fuera quitando prendas y al final quedara en tanga.
0: Me gusta la idea. Es como una... Digo, además piensen ustedes...
1: No, no es la imagen de Luis Miguel
0: que
1: hacer
0: la
1: eso.
0: Belleza es subjetiva y son modas. A lo mejor ahorita lo de hoy son los cuerpos esculpidos y trabajados. Pero...
1: Parte de la belleza es subjetiva, pero parte es inamovible. Por ejemplo, nosotros los seres humanos favorecemos muchísimo, nos parece muy estético,
0: la simetría.
1: Sí. O lo que mantiene ciertas proporciones que están muy, muy estudiadas.
0: Si Cristian tiene una chichi más abajo que la otra, no nos importa. Dices las proporciones áureas, ¿no?
1: Exacto.
0: Sí, hay incluso un diagrama.
1: No, a mí no me importaría que tuviera una chichi más abajo que la otra. Uh-huh. Las ignoraría las dos, pero... Me daría lo mismo, ¿no? Que estuviera medio visco.
0: ¿Pero por qué las ignoras cuando las puedes gozar?
1: No olvidemos que los ojos son los pezones de la cara.
0: Es correcto. Y puedes tener uno más caído que el otro, o uno más grande que el otro.
1: ¿Te han chupado un ojo alguna vez?
0: Fíjate que una vez sí. Porque no sé dónde leímos de chupar ojos y lo quiso hacer. Y me chupó un ojo.
1: Molestísimo, me imagino.
0: Y me dio una conjuntivitis horrible. No, pésimo. Mal.
1: Chúpame los ojos, pues no.
0: ¡Chúpame los ojos!
1: Y sí no, sabes, ¿verdad? Que son tus ojos, ¿no?
0: Son el espejo del alma, güey.
1: ¡No!
0: Eso es lo, no, eso no, es lo no, que no, son. No. Eso es lo
1: mis
0: que son.
1: Mis huesos son tus ojos.
0: ¿Qué chiste tan feo, de verdad.
1: Nunca lo he entendido. ¿A quién se le ocurrió eso? Y hay toda una rima,
0: son,
1: ¿no?
0: Tus ojos.
1: Mis pelos, tus pestañas.
0: Mis chiles, tu nariz. Mis
1: mocos, tus lagañas. Y mi pito, tu chupón.
0: Y así. Chupón.
1: Te digo que
0: para que te duermas, ¿no? Además.
1: Para que te pacifiques.
0: Para que te arrulles y dejes
1: te
0: de llorar.
1: Tranquilices.
0: Ya deja de llorar, toma. No,
1: ¿quién habrá mal. Inventado eso? No tiene ningún sentido, no tiene pies ni cabeza, pero es un gran clásico de
0: es
1: la
0: una bonita rima, la verdad.
1: My balls además, are your eyes.
0: Es muy bonito porque es incluso musical. Chupón, chupón, chupón, chupón.
1: ¿Y qué pasa si tú llegas con tu entrenador de box ahí en el gimnasio y le dices, hey Johnny, my balls are your eyes?
0: Fíjate que alguna vez le he compartido el dicho.
1: ¿Ah, sí?
0: Sí. Y ya cuando llegué a My Dick is Your Pacifier, you people are sick. Sí, me dijo, Mexicans, you're all sick. Y sí, pues sí, la verdad,
1: los mexicanos
0: sí,
1: están todos enfermos.
0: Sí, estamos mal todos, la verdad.
1: Sí, ¿eso qué?
0: Pero bueno,
1: yo no sabía, la verdad, quién era Aldo Rendón. Tú me imagino que sigues sin saberlo. Aldo Rendón, creo que es un vestuarista que trabajaba en Televisa, que le ayudaba a Galilea, pero ¿sabes quién sabe mejor? Y estuvo en la Casa de los Famosos recientemente y luego salió por un tema de salud, hasta donde entiendo. Pero yo no
3: estoy delirante.
1: Okay, gracias, Cristian.
0: Qué bueno,
1: gracias.
0: Ahí sigue, se quedó en el aire.
1: ¿Nos puedes ampliar la información sobre Aldo Rendón, Nuevi?
2: Es el fashionista, o ¿cómo le decían? El fashion
1: stylist. ¿El stylist?
2: El stylist de los famosos.
0: ¿Es un estilista?
2: No, pero ya habíamos hablado de eso. Un vestuarista.
0: Él viste a las estrellas.
2: Todo el fashion de la gente, de los famosos.
1: Sí, se le llama stylist, estilista. Él es estilista.
0: Es como peluquero, ¿no?
1: Sí, es como de una estética. ¿Cómo se dice en español?
0: Es un vestuarista, un diseñador de moda. No, es que no diseña las modas.
1: Diseñador de imagen.
0: Diseñador de imagen sería la palabra correcta, ¿no?
1: Bueno, pues a ti te cae, no me cae ni mal ni bien Aldo Rendón, la verdad no lo conozco.
0: No sé quién es.
1: Lo ubico, no seguí la Casa de los Famosos.
0: Pero ya saben que yo súper visto a la moda, han visto fotos mías, ¿no? No hay nadie que tenga mejor look que yo, no sé nada de moda.
1: Sí, directamente de las pasarelas de Milán a la radio, a la corneta.
0: Directamente de la ropa del pasado, que alguna ya ni me queda bien, esa es la que tengo. ¿Sabes qué me choca cuando me tengo que vestir bien para hacer algo? Alguna cosa de trabajo, tengo un evento que quiero verme bien y digo, no tengo ropa, qué hueva. Sí, y siempre acabo yendo a la tienda 10 minutos antes comprándome algo que tampoco me queda.
1: ¿Cuántas veces he oído este rollo? Es horrible. Ay, es que mi ropa está en Chicago. Güey, pues tráetela, viniste a trabajar, a hacer televisión, tráete tu ropa.
0: Y es que no tengo, además. Tampoco allá. Me da una hueva. Nada.
1: Bueno,
0: me da más.
1: Háblale a Aldo Rendón, que te haga un diseño de imagen.
0: Pero, ¿y por qué? ¿Cuál
1: es él? Es el vestuarista de las estrellas.
0: Y yo no soy estrella.
1: Aldo Rendón, a mí ni me caen bien ni mal, la verdad, pero...
0: No lo conozco.
1: Parece que hay gente a la que él le cae gordo. Okay. Y por eso se avienta esta incendiaria y grosera declaración. Adelante, Aldo Rendón.
4: O sea, el que me ve y le cago es por pendejo.
6: Claro.
4: Porque a mí la gente que me caga no la veo.
6: Exactamente. ¿Para
4: no
6: qué
4: me
6: le das
4: meto,
6: importancia?
4: Se me hace la pendejada más grande del mundo meterme a la cuenta de alguien a ponerle ¡muérete, negro! Así me ponen así. ¡Muérete, negro! ¡Beso!
6: ¿Viste? Pendejos más negros, café.
4: ¡A tu madre!
6: Así decía Johnny Laboriel.
1: La jugosidad del escorpión dorado.
0: ¿Qué fue lo que dijo? La gente que me...
1: Que me ve y le caigo mal, es por pendejo. Pues sí, si te cae gordo y ahí estás en sus redes sociales viendo todo lo que publica e insultándolo, eres masoquista.
0: A ver, voy a buscar a Aldo Rendón y le voy a poner un insulto, espérame.
1: ¿Qué le vas a escribir?
0: No sé, güey, déjame ver.
1: ¿Le vas a escribir negro, gordo y esas cosas que dice que le escriben? Se me hace muy feo. ¿Ya lo viste?
0: Ya lo vi, pero no, ¿por qué le voy a insultar? No.
1: Mándale besos mejor.
0: Ah, ya vi por qué le molestan esas cosas que le ponen.
1: Ya, pues ya. Sí.
0: Ya vi, ¿de dónde?
1: Ponle algo bonito. Digo, ya que entraste a su cuenta, ¿qué pierdes?
0: Qué guapo eres. Qué guapo y bien pigmentado eres, le voy a poner.
1: Sí le pusiste, ¿le estás poniendo eso de verdad?
0: Qué guapo y bien pigmentado eres. Listo. Pues sí es guapo, güey.
1: Sí.
0: Planeta, míralo.
1: Sí, lo ubico perfectamente. Lo he visto en la tele, nada más. No lo conozco en lo personal, pero...
0: Imagínate que te metes en una alberca y ves esto.
1: Me ha pasado. Sí. O sea, algo similar muchas veces.
0: Bueno, saludos a Aldo Rendón. La verdad, ya borré el comentario. No, está mal. O sea, mira, hace lo que hace.
1: Para eso me gustabas, de veras. No, muy salsa y muy sabrosa. Ay, le voy a insultar y luego lo chuleas y luego barato. Te arrepientes.
0: Tiene 1.5 millones de seguidores el güey, o sea, nada penado.
1: Sí, sí, es una celebridad. Es una celebridad.
0: Muy bien, Aldo Informa. Rendón. Bien hecho.
1: Ahora, yo no estoy de acuerdo en una cosa con Aldo. Hay ciertas personas a las que me gusta seguir. Había un, no voy a decir quién, un locutor que me caían los huevos. Pero súper mal, me parecía su...
0: ¿Quién?
1: No, pues no voy a decir quién, güey.
0: ¿Por qué no?
1: ¿Por qué no? Y me encantaba.
0: Para eso me gustabas, güey. Lo mencionas y ahí no voy a decir quién.
1: No, dilo, porque güey. Me cae muy gordo, no voy a decir quién. Y
0: bueno, me dicen
1: me encantaba
0: el corte, ¿quién?
1: Sí, me encantaba subirme al coche y ponerlo nada más para irme yo indignando y decirle, ¡no, imbécil! ¡Ah, cómo eres, pendejo! ¿Cómo es posible que te hayan soltado un micrófono, pedazo de animal?
0: ¿Sabes cuánta gente ha de hacer lo mismo con este programa, güey?
1: Claro, también servimos para eso, para que la gente pueda desahogar sus fobias y sus frustraciones contra nosotros, insultándonos. Cosa que sucede constantemente también en redes sociales.
0: Así es.
1: A mí me dicen pedófilo porque estoy casado con una mujer de 34 años. O
0: sea, ¿pedófilo?
1: Me parece extrañísimo. Pero luego, pues así es la gente.
0: Usan,
1: ¿no?,
0: unos insultos rarísimos en las redes sociales. A mí me dicen unas cosas que no tienen ningún sentido de ninguna especie. Pero bueno. Maldito, sí, no sé, X cosas.
1: Nazi.
0: ¿Por qué, güey?
1: Sí.
0: Nazi y sionista me han puesto. O sea,
1: las decídanse, dos cosas.
0: Decídanse. No soy ninguna de las dos, pero bueno. Ok.
1: ¿No eres sionista?
0: No tengo idea, güey. No estés chingando con eso ahorita, por favor. Ya el otro día te mandé al carajo con esta plática. Te lo vuelvo a hacer, güey. A ver.
1: Que sionista, entiendo, es quien piensa que Israel tiene derecho a existir como país. Que los judíos tienen derecho a tener un país.
0: Sí, también hay quien toma el asunto desde el ángulo de que es una excusa suficiente para que el gobierno de Israel está haciendo las cosas horribles que está haciendo ahorita. Pero bueno, te digo, esa es una cuestión, digamos, delicada. Pero estábamos con Aldo Rendón, ¿no? Que es una vacilada.
1: Ya habíamos acabado. Estábamos con tener antifans, ¿no? Y tener antihéroes. Así, gente antihéroes que ves porque detestas, porque te...
0: te cae mal. Ajá.
1: Sí, pues yo, ¿sí?, por ejemplo, por eso veía Otro Rollo.
0: Para ver a Adal.
1: No, Adal lo respeto mucho y me cae muy bien.
0: Alan Ramones.
1: Nunca trabajaría con él, sobre todo después de las cosas
0: que
1: han salido.
0: Otro Rollo con Anal Ramones, ahí está.
1: Analberto Ramones.
0: Analberto Ramones. Bueno, ahí está.
1: Saludos a Anal. Anal Ramones.
0: Siento mucho decirle, lo que tiene usted son analbertos. Vamos a tener que extraerlos y extirparlos.
1: Bueno, vámonos entonces con Aislinn Derbez. Aislinn Derbez. Una mujer que perturba muchísimo a la estaca, al grado de que cada vez que la ve, sí, le dice mucho gusto.
0: Mucho gusto.
1: Y la ha visto un montón de veces.
0: Pues es que sí, debo de admitirlo, yo creo que ella lo habrá notado, no creo que haya reparado en ello, pero lo habrá notado por lo menos en esos momentos. Este güey es un imbécil. Es que sí, cuando yo veo a Aislinn y me convierto en un imbécil, realmente sí me pone muy nervioso.
1: ¿O te da mucho gusto volverla a ver?
0: Me da muchísimo gusto volverla a ver. Así como en película 3X.
1: ¿Qué?
0: O sea, que tengo...
1: No entiendo.
0: Me da mucho gusto, así que es que es eso. Es una Stinson. Me da mucho gusto volverte a ver. Ya. Pero bueno,
1: ¿Traes un revólver o te da mucho gusto?
0: ¿Qué traes ahí? Sí, sí.
1: Verme.
0: Exacto. Ya. Y me da, bueno, mucho gusto.
1: Aislinn Derbez es una mujer increíblemente bella, estoy de acuerdo. Y recientemente se ha hablado mucho de la posible reconciliación con su exesposo o expareja, Mauricio Ockman, el padre de su hija. Uh-huh. Que hicieron una película juntos y luego se fueron de viaje juntos a Hawái de vacaciones. Mis felicitaciones. Uh-huh. Y bueno, una vez más le preguntan a Aislinn: ¿qué onda? ¿Ya volviste con Mau? Y esto contesta.
0: Y a ver.
8: Pues sí, la verdad es que sí, por ahora sí. Oye, ¿cómo toma tu hija estos rumores que surgen en los medios de la reconciliación?
9: Pues no sabe, ella está muy contenta.
8: ¿Cómo lo manejan con ella?
9: Bien, la verdad es que ella está muy contenta. Oye, bye, chicos.
10: ¿Es tu vida privada, tal vez?
9: Pues sí, lo trato de manejar lo más privado posible.
1: Haces bien, Aislinn, perfecto. Elegantemente no les contestó nada.
0: Lo importante aquí es que dice que sí. Que sí se armó la reconciliación.
1: No. Ese sí, ¿a qué corresponde, nuevo? Porque me parece que no era esa la pregunta.
0: No dijo sí, que sí se armó el asunto.
2: No, le preguntan, dijo, sobre su hija ya después, que cómo lo toma y que, entonces está feliz. Ay, sí está feliz. No sé qué.
1: Bueno, entonces le puedo preguntar una cosa a Aislinn y lo pones. Aislinn, ¿es verdad que eres fanática del programa de radio La Corneta?
0: Sí le gusta. O sea, sí, yo estoy seguro que es una mujer inteligente, que le gustan los programas de humor inteligente como este, ¿no? No de humor de coladera. No.
1: Esto es humor de baño, güey.
0: Humor escatológico.
1: Parvulario de 12 años.
0: Hipersexualizando cualquier situación.
1: Bueno, entonces,
0: ¿sí
1: te gusta La Corneta, Aislinn?
0: No te va a contestar, güey. Así como el reportero, sí, no te va a contestar.
1: Así.
0: Híjole.
1: Pues sí.
0: ¿Qué es lo que más me gusta cenar?
9: Pues sí.
0: Sí.
1: Ya. Creo que estamos cruzando líneas. Creo que ahí debemos de dejar esto por la paz.
0: ¿Cuál es mi sabor favorito? El sabor a... ¿no? Ahí está. ¡Nuevo!
9: Tú sí.
0: Exacto.
1: Pues es que sí es inmejorable, güey. No hay nada que lo supere.
0: Es muy bonito.
1: Ahora vamos a escuchar a Yuridia. Yuridia, la de la academia. Al parecer un poco tomada, bébida y muy molesta allá en Chiapas, en Tuxtla Gutiérrez. ¡Adelante, Yuridia!
11: O sea, estoy muy peda, la verdad. Tuxtla, wow. El público de Tuxtla, wow. Yo me pedé porque se fueron las luces y dije, güey, pues me pedo, güey. O sea, para no pasarla mal, para no preocuparme, ¿no? Y se me pasó. Muchísimas gracias por cantar esa canción. Porque nos acaban de dar tiempo para ir a pelearnos al empresario. ¡Qué hermoso! No tenemos planta de luz, oigan. ¿Qué hacemos? ¿Nos vamos a la casa de alguien y hacemos una bohemiada? ¿Pero la pasamos bien o no? Me van a odiar, no me odien, porfa, no fue mi culpa, yo vi hoy así.
0: Pues es que a mí me ha pasado, se fue la luz, pues me empedo, se acabó el agua, pues me empedo.
1: Pero tienes un compromiso profesional, o sea, haz de cuenta que aquí de pronto se va la luz aquí a las 12:30, me empedo. Y ya. Llega la luz a la 1:15, a la corneta, a hablar,
0: ya, estoy ahogado. Pedo, ni modo,
1: claro. Pero no se enojen con nosotros, ni con el Estaquita.
0: No, pero, ¿sabes qué? Lo que pasa es que sí me parece curioso que en un concierto la empresa que contrata, que organiza, no tenga una planta de luz. No se te puede ir la luz en un concierto. Me parece inaceptable.
1: Claro, viviéramos en Dinamarca, donde no se va la luz, pero aquí en México, ¿México? Pues por favor, sucede a cada rato. Y...
0: No, sí, pero para una presentación profesional de un grupo, me parece que es un reclamo más que comprensible el de Yuridia.
1: ¿Tú te has subido alguna vez pedísimo a cantar a un escenario con los rehabs o así? Así de blackout, de que poder ni te acuerdas. Tocar.
0: No, de blackout, no. No soy lo suficientemente solvente en mi instrumento como para subirme así de pedo y tocar.
1: ¿Pero nada más a cantar?
0: A cantar sí me he subido hasta... Es más, a cantar una vez me subí con Dafne de los Rehabs y con Lino Nava en su momento. Y empezamos a cantar unas de La Lupita y me acuerdo como de una canción y cantamos como 7. Y me acuerdo de la primera, güey. Y alguien me pasó una botella de whisky y me la empiné y se acabó, güey. Adiós. Bye. No volví a saber nada de mí. De mi persona.
1: Y una vez te subiste conmigo en un Hard Rock Café y nos bajaron
0: a patadas.
1: A la banda que estaba tocando.
0: La
1: gente de estos güeyes, ¿qué les pasa? Estos pedos
0: idiotas.
1: Pegando unos gritotes desaforados.
0: Sí. Adiós.
1: Bueno, el top 10 del día de hoy se va a llamar Palabras que podrían ser nombres.
0: Mande las suyas a @lacornetafm. Esa es la vía gratuita de este su programa de su radio. Palabras que podrían ser nombres como Valeriana. Está bien, ¿no? ¡Inercia! Ahí está.
1: Ay, Jumentino Rosas de la Vega.
0: Jumentino, güey.
1: Jumentino. Es que Jumento es una palabra antigua para decir un burro bebé. Uh-huh. O no, un burro en general, ¿no? Un jumento. Un burro. Sí, así le decía Don Quijote a Sancho Panza en su jumento.
0: Así es.
1: Entonces, Jumentino, burrito Rosas de la Vega.
0: Ni modo. Dije
1: bien.
0: Sí.
1: Palabras que podrían ser nombres. Esmegma María Celeste.
0: No. Bueno, manden lo suyo, @lacornetafm, ya lo saben, nosotros vamos a un corte comercial y volvemos. ¿Crees?
1: Tenemos buenas noticias.
0: ¿Así?
1: Regresando estará con nosotros Moy. Hoy hay Moy. Excelente. Ahí lo veo a Moy, no me pela por más que le pinto dedo y así en la camarita. Ahí está, bien, está preparando su sección, güey. Está
0: ¿no
1: leyendo.
0: Hace caso?
1: No, está concentradísimo. O sea que va a ser una increíble sección deportiva. Bueno, okay. Si quieren participar en el Top Ten, ya saben cómo hacerlo. Es a través de @lacornetafm y nosotros volvemos en un momento.
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0: Alabado sea el señor Muñoz, que se digna a bajar del Olimpo, a refocilarse un rato en el lodo con nosotros e informarnos del acontecer deportivo. ¿Qué tenemos hoy de interesante, mi querido Moy?
1: ¿Qué tenemos? El día de hoy, bueno, además de la victoria de anoche de los Bills de Buffalo 37-34, un gran partido.
0: Partidazo.
1: Se fueron a tiempos extras. Muchas anotaciones, sí, terminó ganando el equipo de los Bills de Buffalo. Muy buen resultado para ellos, por supuesto. Además de eso, el día
0: Pulpomo
1: de hoy
0: tenemos unas
1: notas que tienen que ver.
2: Desde algún
1: Así
2: lugar.
1: Es, y digo, además ayer también la noticia más relevante de todas fue el 110 aniversario de la América, ¿no? Tuve la oportunidad de convivir.
0: Ya, eso fue ayer, ya.
2: Me mandaron mi camiseta y mi chamarra, Moisés. Me siento realmente feliz.
1: Sí, ya vi que estás todo. Pues eres americanista, estaquita.
2: Ajuareado.
1: Como buen americanista. Tienes ya todo lo necesario.
2: Estoy muy contento.
1: Eso me da muchísimo gusto.
0: Qué bruto.
1: Así es. Bueno, hoy tenemos a Javier Aguirre. A Javier Aguirre, que manda la burger a un jugador de su equipo que se cruza en su toma. Sí, estaban haciéndole una entrevista post partido a Javier el Vasco Aguirre y de repente se cruza un jugador en medio de la toma o por delante de él en la toma y como que saca de onda un poquito a Javier Aguirre. Pero después regresa el jugador como a pedir una disculpa y lo manda a la burger, Javier Aguirre. Vamos a escuchar mejor qué es lo que le dice el Vasco Aguirre a este jugador que se cruzó frente a él en una entrevista que estaba llevando a cabo.
3: Perdón.
4: Errores defensivos que regalamos, vete a la mierda, que regalamos los
0: dos.
2: ¿A quién le dice eso? ¿A quién lo manda mandó, tan así?
0: Al güey que se cruza.
1: Un jugador de ese equipo, no recuerdo el nombre ahorita, Makiri o algo así, tiene el apellido.
2: Manda, o sea, vete a la
1: por ahí,
2: mente,
1: más
2: claro.
1: O menos. Wow. Sí, porque regresa el jugador como a pedir una disculpa y ya lo ve así el Vasco y le dice, ah, vete a la miércoles de ceniza.
2: Qué grosero.
1: Sí, ahí le dice eso. ¿A dónde mandó el Vasco a Eduardo?
2: Me parece feo.
1: ¿Nuevo?
4: Vete a la mierda.
0: No, yo no he hecho enojar al Vasco, hasta donde tengo entendido. No sé por qué me hablaría de una manera tan grosera, Moy. ¿Tú te llevas con el Vasco?
1: Pues lo que pasa es que, porque le vas a los Pumas y él es americanista, por eso.
0: ¿Pero tú te llevas con el Vasco?
1: Eso,
0: ¿Alguna vez has ido a chupar con él?
1: No, fíjate que no. Lo conozco, lo he saludado, pero nunca he departido con él en ningún momento. No
0: porque es bueno decirte. Para el whisky, güey.
1: ¿Cómo
0: ¿no?
1: es? Pero se me hace muy genuino, ¿no? Así como lo hemos conocido en entrevistas, en declaraciones, como ha sido, así siento que es él en su vida cotidiana.
2: Yo siento que le vale un poco de madres, la verdad.
0: No, como la estaquita que la gente lo conoce en el radio y luego lo conocen en persona y dicen, pero es súper bien educado y es súper amable. ¿Te pasó a ti, Moisés, sí o no?
1: Le pasó a mi esposa.
0: Me lo dijo un primo.
1: Mi esposa fue la que se sacó de onda. Sí.
0: Esperaba un patanazo maleducado.
2: Sí, me llamó mucho la atención que terminamos de cenar y me dijo, pero es que me sorprendiste mucho porque eres una persona educada. Y yo, bueno, pero pues es que...
0: ¿Qué quería que estar en la mesa?
2: ¿Qué onda? ¿Les disparo unos ostiones? ¡Tomen! Pues no.
1: No.
0: Unos
1: el
0: pedotes
1: comportamiento
0: ahí.
1: Aquí en la corneta. A ver, se requiere para este programa, programa de lleno de muchas barbaridades y tonterías, se requiere pues un perfil que generalmente ya cuando se conoce en persona, tanto a Eduardo como a José Ramón, pues tienes una perspectiva distinta, ¿no?
0: Pero yo no sorprendo, la gente nunca me ha dicho eso. Bueno, oye,
2: a tu cara.
0: No esperaba que fueras tan bien educado.
1: Exacto.
2: Pues no sé.
0: Sí.
1: Yo eres
2: no sé
1: un poquito
2: por qué.
1: Más. Sí.
2: O sea, eres un poco más mustio en el radio. Lo que pasa es que yo sí me muestro como soy. Tú te haces pendejo.
0: No, yo me muestro como soy. Así soy. Tú lo sabes.
1: No eres tan enojón, estaquita. En persona ya no eres tan enojón.
2: ¿Cómo no, cabrón?
0: Tengo mis dudas.
1: Por cierto, les mandaron muchos saludos. Todos los aficionados de América les mandaron muchos saludos. Más a ti, estaquita, porque ya te reconocen como americanista. Pero igual, todos preguntaron por ustedes y les dije que estaban con sus madres.
2: Besos al resto de
0: ellos.
2: Fanáticos del AVE.
0: Ya te identifican como americanista. ¡Qué vergüenza!
2: Me encanta.
1: Así es. Pero bueno, continuamos con la información porque hay mucha. Tenemos ahora a
0: yo no
1: Aleko
0: fui.
1: Y Raragorri. Ese fue un...
0: ¿Quién es Aleko Iraragorri?
1: Es el presidente de Club Santos Laguna. Así es el dueño también, Santos, al mismo tiempo del

0: equipo. Sí, fíjate que ha renacido el equipo. Ayer lo comentábamos, ¿no? De los, sí, resultados positivos que han habido en las últimas fechas.
1: ¿Aleco,
0: y bueno,
1: se llama?
0: El equipo se llama Alejandro, pero le dicen de cariño Aleco.
1: Aleco, ¿no? Aleco, tienes cara de...
0: No seas así, por favor, Eduardo. ¿Por y luego, ¿por qué
1: te seguro dicen le decían así en la primaria o la secundaria? ¿Seguro?
0: Lo dudo. Bueno, no sé. Ese es mucho más chavo que nosotros. Creo que todavía ni cumple 30 años él. O sea, es chavito.
1: Ah, o sea, sí es un meco.
0: Y es, y es presidente del equipo.
2: ¡Qué cosa!
0: De la comarca lagunera. Eso lo dijiste tú, Eduardo, y queda muy claro. Okay, okay. Hay constancia de que... Ha sido
1: Chaleco Irarragorri. ¿El que es? Bueno, ¿es el director deportivo?
0: Él es el presidente de... No. Él es el dueño, presidente de Santos. No es el director deportivo, ni mucho menos, no.
1: Es el dueño de Santos.
0: De sí, exactamente. A ver, el arquero de Santos, que también es seleccionado nacional, Acevedo, de apellido Acevedo, se me fue ahorita el nombre.
1: El que le copió...
0: Carlos Acevedo.
1: Carlos Acevedo. El que le copió Luca Pati Cantú, ¿no? Del pelo.
0: Sí, tiene pelo largo, así es. De hecho, ¿negro? La declaración habla un poco al eco del pelo de Carlos Acevedo. Pero le preguntan acerca de su renovación, porque termina su contrato y obviamente él siendo una pieza fundamental del equipo, una pieza sumamente importante, pues le pregunta, ¿no? En una entrevista, si no me equivoco, creo que es Fox Sports que le está preguntando acerca de su renovación. Se avienta un rollo, no creo que vayamos a pasar, o no sé nuevo si vamos a pasar toda la noche, pues se avienta un rollazo para terminar con la declaración de que para él Acevedo es como un PDF, un PowerPoint. Escuchemos mejor a Aleco Irarragorri, sí, para que nos explique a qué se refiere con esto.
3: Bien. Yo lo único que puedo decir es, Carlos, hoy quiere ser campeón, bicampeón, tricampeón, ser el portero más campeón del club. Eso sé que lo quiere hacer. Yo lo voy a apoyar siempre, incondicionalmente. También sé que está a disposición de la selección nacional, a disposición, porque aquí hay que estar dispuestos. Y también... está dispuesto a cambiar cosas y a mejorar. Tiene 30 años. Osvaldo Sánchez, el otro día me dijo mascota. Hiciera, o sea, me rapaban. Así. Osvaldo y me cargaba con tres dedos. Los quiero mucho a toda esa generación de jugadores, exjugadores. Pero él está a disposición y quiere cambiar y quiere construir. Y Carlos, hoy, como Osvaldo llegó aquí a Santos a los 33 años y fue dos veces campeón, yo creo que Carlos puede ser cinco veces campeón acá, ¿no? En el club.
1: Padrísimo, sí.
3: Ha evolucionado, ha cambiado. Ya tengo que cortar el pelo, cabrón. Se lo digo diario.
2: No, y sonarte bueno, la nariz.
3: Carlos es un PDF.
2: ¿Quién habla,
3: es
2: perdón?
3: Es decir, un proyecto de futuro para el club. No es un PowerPoint. PDF. No hay que modificar.
2: ¿Quién ahí habla?
1: Está. Aleco Irarragorri, del que hemos estado hablando todo este tiempo, el dueño de Santos.
2: Yo pensé que estaba hablando así como un testículo izquierdo. Qué chistosa voz tiene.
1: Y Aleco, es que entonces
0: tiene veintitantos años esta quita, ya te dije, tiene creo que 23, 24, algo así.
2: Aleco no llega ni a la mitad de...
1: Por eso dice que él de niño lo trataban Osvaldo Sánchez, como mascota. Osvaldo Sánchez, que era portero de Santos, lo trataba como mascota. Me imagino que su papá era dueño de Santos y lo heredó.
0: Es dueño, sí, del mismo nombre, Alejandro Irarragorri, pero ahora puso a su hijo como presidente del club. Entonces, él es el que maneja todo el equipo. Entonces,
1: pues lo está haciendo bien.
0: Termina diciendo que para él Carlos Acevedo es un PDF, o sea, no es un PowerPoint al que tienes que modificarle nada. O sea, prácticamente está confirmando su renovación. En pocas palabras, lo que dijo es, sí lo vamos a renovar.
1: O sea, Carlos Acevedo
0: están en pláticas.
1: Es un PDF, pero no editable. O sea, ya como está bien. No hay que cambiarle nada, sí. A diferencia de un PowerPoint que puedes estar arreglando y editando. Eso es lo que quiso decir.
0: Yo difiero un poco porque si él dice que es un PDF, que no hay que moverle nada, quiero pensar que también está pensando en no aumentarle el sueldo, cosa que no creo que vaya a aceptar.
2: ¡Qué horror,
0: Carlos Acevedo!
2: Wey. ¡Qué feo!
1: ¿No? Por cierto, Moy, te tengo una muy mala noticia. Te vamos a tener que recortar el sueldo a la mitad.
2: Exacto.
0: Si quieren, quítenmelo, hombre. No,
2: porque eres
0: nada.
2: Un PDF.
0: Porque soy un PDF, no hay que moverle nada. No estoy de acuerdo tampoco con eso.
1: Me pareció rarísimo lo del PDF. Carlos Acevedo, ahora ya cada vez que lo vea voy a pensar en un PDF.
2: Pero bueno, saludos a los Irarragorri. Irarragorri, ¿no?
0: Tiene 26 Irarragorri. Años. Aleco, así es.
2: Aleco, sí, Irarragorri. Suena vasco hasta la pared de enfrente, pero bueno.
1: Sí, yo tengo el País Vasco y el fútbol mexicano, porque Azcárraga no tampoco sé. Se oye así como muy... O sea, no, soy totalmente vasco, igual que Irarragorri.
2: Irarragorri suena...
0: No, y aparte en San Luis, el grupo que es un grupo español, también dueños del Atlético de Madrid, los que entraron ahora al quite, compraron el equipo de San Luis, por eso ahora se llama Atlético de San Luis. Hay mucha inversión española en el fútbol mexicano. También parte del grupo que llegó a Televisa, más bien al América, también son directivos españoles. Hay muchos directivos españoles en nuestro fútbol. Bueno, cambiemos ahora de deporte porque vamos a hablar de Julio César Chávez. Se encontró en un evento a Carlos Hermosillo, el grandote de Cerro Azul. Hablábamos ayer de Carlos Hermosillo. Fíjate, estuvieron ayer los dos en las notas y repiten hoy en la titularidad en esta sección. Se encontraron en un evento Julio César Chávez y Carlos Hermosillo y llama mucho la atención lo que le dice Julio César Chávez a Hermosillo. Cuando Carlos Hermosillo lo único que le dice es pues que está frente a una leyenda, que él sí es, o sea, Julio César Chávez sí es una verdadera leyenda del deporte mexicano y estamos en total acuerdo con Carlos Hermosillo, pero ese es muy chistoso lo que le dice Chávez Hermosillo, escuchémoslo por favor.
1: A ver.
4: ¡Ey, padrote! ¡Ey, saluda, mijo, a tu
5: ahora gordo, güey!
4: Sí, es igual de gordo, güey. No,
5: dame una foto con este. La gente sí es leyenda y no mamá.
1: Pues sí, sí, sí, es leyenda. Este pues sí es ¿qué leyenda? ¿No le decían el gordote de Cerro Azul?
0: No, el grandote. Es el grandote, no el gordote.
1: ¿El glandote de Cerro Azul?
0: No, ¿no? Me tomas de sorpresa tampoco. Porque eso no lo había escuchado. No, grandote, sí. Ayer te lo dije. Pero no, me llama mucho la atención. Primero le dice, a ver, ven y saluda a mi hijo de tu repimpín chamaco.
1: Y ya y luego después, sigues igual de gordo.
0: Dice que está... Sí, es igual de gordo. Honestamente, yo no recuerdo de jugador.
1: ¿Tú ves Hermosillo? ¿Se te hace gordo?
0: No, para nada. Es un hombre espigado. Mire, creo que 1.90 y cacho.
2: Entonces se te hace flaco.
1: Se te hace aguado.
2: No. O se te hace largo.
0: No. No se me hace nada, absolutamente.
2: O sea, no tienes ninguna opinión sobre él, no puede ser.
1: Se te hace enano.
0: Lo respeto como futbolista y como persona. Sin duda alguna, es una gran persona.
1: ¿Te metió gol alguna vez,
0: Hermosillo? Jugador. ¿Mande?
1: ¿Te metió gol alguna vez, Hermosillo? Uno de esos frentazos.
0: No jugué contra él, metían. No. Es una generación arriba
1: de la mía. O sea, le estás diciendo no pinche anciano a Carlos Hermosillo.
0: No.
1: Pinche ruco
0: ya. No, porque ya. Es más o menos de su edad. A ustedes no les digo pinches ancianos, ¿verdad? O
2: sea, pero si nos consideras edad, un par de ancianos.
1: Veo que no, sí nos consideras. No.
0: Yo también lo respeto a ustedes. Acuérdense que a toda la gente de mayor edad hay que respetarlos. Yo por eso ustedes lo respeto
1: sí,
0: mucho.
1: Sí, se siente el respeto. Ese duda, respeto yo, sí se ve. Es como... No, ya vi, Hermosillo es incluso más viejo que nosotros. Tiene 62 años el glandote de Cerro Azul.
0: Un poquito más grande, ¿no? Un poquito.
2: Sí, ligeramente. No, ya estas edades años, un año es muchísimo tiempo, güey, porque ya quedan pocos. O sea, ya quedan pocos años, cada año ya vale mucho más, güey, a mi edad.
0: A ver, ustedes tienen que 56, ¿no? Por ahí más o menos. 57, nada, todavía 57. Les quedan 43 de vida. Yo siempre pienso ojalá. Que yo por lo menos me encantaría, pretendo vivir hasta los 100 años, ¿eh?
1: Okay. Yo también. Es que está muy interesante objetivo. Lo que está pasando en el planeta. Estamos en una época privilegiada, una transición brutal.
2: Sí, güey, pero tú ya le hiciste muchísimo daño a tu cuerpo. Ya le hiciste mucho daño a tu cuerpo. O sea, no creo que dure.
1: Confío en la tecnología.
2: Acabo de caer me compré una bandita que te dice todo el tiempo la presión arterial y no sé cuánta cosa, y estoy todo el día viendo, güey, a lo mejor me falta no sé qué, y me faltan electrolitos y la presión sanguínea. O sea, eso es miedo nada más a la decrepitud, güey.
0: Pero y además me estorba la madre esta. Ajá. Todos esos años que echaron por la borda después de sus diferentes excesos. Adicciones durante su juventud y excesos, ahorita lo están, de alguna manera, están recuperando algunos años con el ejercicio que hacen, porque me consta que los dos hacen mucho ejercicio.
2: Sí, entonces, pero luego el fin de semana unos martinis y carnotas y así, martinetes. Pues yo no sé si... Sí, unos martinetes y unos filetotes, pues yo no sé qué tanto viene.
1: Y luego quién sabe cuántos soportos que tiene una cantidad de azúcar brutal.
0: Trozotes de carne que se comen los fines de semana.
1: Muy unos ricos, chorizos, güey. Sí, gigantes.
2: Que por cierto, ya hay que hacer la comida, güey, para que te ofrezca yo de mi chorizo.
0: Pues yo ya les dije.
1: Ya está en México.
0: Yo ya estoy aquí de regreso en la Ciudad de México. Ya bienvenido. Regresé, seguimos ahora con proyectos acá en la Ciudad de México. Pero bueno.
1: ¿Se vienen cositas ahora, o cosotas?
0: Ahora hablemos de Osvaldo Sánchez. Hablemos de Osvaldo Sánchez, porque dice, esta nota, después les platicaré, Eduardito, Pero después no he escuchado esta nota.
2: Eso me sonó.
0: No
2: a por mira, primera
1: vez. En diminutivo despectivo.
0: No. Tendré oportunidad de platicar con ustedes cuáles son mis futuros proyectos y los voy a compartir aquí con todos en la corneta.
2: Porque súbele a Moisés, luego muy bajito.
0: La gente le va a cambiar, güey. Si no seguimos hablando de deportes, le van a cambiar. Así, este güey, ¿de qué están
2: está
0: hablando?
2: Bien, va.
1: Tienes razón. Osvaldo Sánchez.
0: Hablar de Osvaldo Sánchez, que dice que Cardoso le tuvo miedo.
1: ¿Se iban a madrear?
0: Esta declaración yo nunca la he escuchado. Tengo mucha curiosidad por oírla José por primera
1: Saturnino
0: vez.
1: Saturnino Carnoso.
0: Sí, que para mí Cardoso fue uno de los mejores delanteros que ha habido en nuestro fútbol. De hecho, para mí, top 3 delanteros de México. Lo que es una realidad es que Cardoso pues sí le anotó muchos goles a Osvaldo Sánchez. Entonces, escuchemos por favor al arquero mexicano a ver por qué dice que Cardoso le tuvo miedo. Escuchemos.
6: Sí, tuvimos un tema por esa situación que siempre me metía a gol. Y una vez estando en el Jalisco, creo que faltaban 3 minutos, íbamos ganando por 2 goles y nos empataron con 2 goles de Cardoso, ¿sabes? Uh-huh. Y en ese momento Cardoso festejó muy cerca de mí y dijo algunas palabras que no voy a decir porque sería muy cobarde decir lo que me dijo. Y ese día yo me enganché porque sentí que se estaba burlando de mi familia que estaba en la tribuna y lo esperé en el túnel. Lo esperé en el túnel. Mi hijo, soy de barrio, tuve que sacar el barrio, ¿sabes? Y fui, lo encaré y hasta ahí les puedo decir. Pero sí, no me quedé con las ganas.
2: Pero sí.
0: Órale.
2: ¿Quién ganó? ¿Quién
1: el
2: ganó?
1: El barrio.
6: ¿Qué te digo?
2: El barrio.
6: A huevo, el barrio siempre se va a imponer, hermano.
2: Es
6: que
2: es paraguayo, o sea, quién sabe, a lo mejor sí.
6: No, se lo llevaron, se fue corriendo al camión, sí.
2: Ah, ¿poco?
6: Sí, porque ya se tenía que regresar.
2: O sea, de plano le sacateó, se le fue.
0: Fuerte la declaración, ¿eh?
2: Se le hizo
1: durísima
2: de
1: declaración, Cardoso. Cardoso sigue viviendo en México porque era entrenador, ¿no?
0: Sí, sí sigue viviendo aquí en México, José Saturnino. Y es muy bueno para jugar al golf. Me lo he encontrado en algunos de torneos. La próxima vez que me lo encuentre le voy a preguntar, güey, porque sí me llamó mucho la atención.
1: Durísima y Osvaldo también,
0: Acabo de ver a Osvaldo el fin de semana pasado. De hecho, el martes de la semana pasada lo vi, pero en el partido de México contra Chile.
1: Márcale.
0: La próxima vez le voy a preguntar. Márcale. Pero ya lo dijo, ya lo declaró. Entonces ya es público.
1: Pero no tengo mucha curiosidad de qué carambas le dijo. Sí, sí, pero, mira, pero es terrible.
0: Le voy a hablar.
1: Me empató, me insultó, me ardí, lo confronté y salió corriendo al camioncito. O sea, esa declaración es muy dura.
0: Sin duda. Sin duda, le voy a llamar, le voy a preguntar y ya después en la comida que tengamos se los voy a platicar a ustedes, porque no podemos decirlo aquí. Si él no lo quiso decir en público, pues no voy a ser yo quien venga.
2: ¿Por qué no, Moisés?
1: Porque se le frunció a Osvaldo, se le frunció a Moy también.
2: Pero a ver, tú eres ya pues parte de la asquerosa prensa deportiva. Tú debes de
0: No, por favor. Yo soy
1: un reportero de
0: servidor de la corneta, nada más. O sea, no, yo no soy ni periodista ni. No, para nada.
2: Todo lo que sabes, güey.
0: Soy solamente un humilde colaborador de la corneta. Nada más.
2: Ah, así es. Está bien.
1: Qué molesto.
0: Y amigo vuestro también.
2: Ya, gracias.
1: Bueno, gracias. Igualmente. Ahora, si quieren hablar de las horribles declaraciones de Cruz Azul acerca de Pumas, voy a apagar los micrófonos, me avisan cuando termine.
0: ¿Cuáles horribles declaraciones, Eduardo? Solamente les gritaron en el partido que se enfrentaron ahora este fin de semana, que terminó 3-3, por cierto. Les
1: partidazo,
0: gritaron
1: ¿eh?
0: Y les cantaron. Sí, fue un gran partido de fútbol. Les gritaron quinceañera, porque tienen 15 años sin poder conseguir un título los de Pumas. Y en su estadio, bueno, ha sido más veces campeón Cruz Azul que Pumas en CU en los últimos años. O sea, en los últimos 15 años que Pumas no ha podido levantar un título, creo que Cruz Azul ha levantado 6 o 7, algo así, güey. Entonces, imagínate nada más.
1: No tiene tantos títulos recientes Cruz Azul, güey.
0: Pero es que no solamente estoy hablando de liga, estoy hablando de otro tipo de títulos. Entonces, pues les cantaron lo siguiente. Escuchemos, por favor, esta porra que le aventaron los aficionados de Cruz Azul a los de Pumas. Okay. Y obviamente pues se ardió la afición de Pumas, ¿no?
1: Los equipos con más títulos oficiales nacionales e internacionales. En primer lugar el América con 42 títulos. Felicidades que ayer cumplieron 110 años a todos menos a Freddy. Y bueno, y por otro lado Cruz Azul tiene 28 títulos.
0: Ajá. ¿Y los Pumas? Ahí está la canción, mira.
2: Ahí está, güey, ni modo. Sí, no, y tiene que amolar y aguantarse, pues, quinceañeras, ni modo, güey. Que ya pasó mucho tiempo, güey, ya hace tanto, son glorias pasadas.
0: Es que yo Estaquita, vas a estar de acuerdo conmigo tú como gran americanista que eres, pero un equipo que se dice ser grande del fútbol mexicano no puede estar 15 años sin ser campeón de nada.
1: De acuerdo, de acuerdo.
0: De nada, absolutamente.
2: Creo que la palabra clave es se dice grande. Porque ellos se pueden hacer el cuento que quieran en la cabeza, ¿no? Yo puedo decir que soy un gran pianista.
1: Pero soy un gran boxeador. No lo digo yo, no lo dice Pumas. Acabo de googlear cuáles son los cuatro equipos tradicionales considerados grandes del fútbol mexicano y son América, Guadalajara, Cruz Azul y Pumas.
2: Pero hoy por
1: son
2: hoy
1: los
2: la
1: cuatro
2: de Puma,
1: grandes del fútbol mexicano.
2: Hoy por hoy la tradición de Pumas es... Pues, no
1: es que va más allá del número de no campeonatos estar. O de los años que han transcurrido sin ganar el mismo. Pumas tiene un gran estadio, tiene una gran afición.
2: Tú siempre has hablado de que los resultados son los resultados y lo demás es eso, justo, nada más un eructo y ya. O sea, tienes que aceptarlo, güey. No hay nada.
1: Ofrezco una disculpa, me hizo enojar, Moisés.
2: Entiendo que tu frustración.
1: Lo que diga
2: te haga
1: el estaca de fútbol no me hace enojar.
2: Expelir
1: no
2: aire
1: tiene
2: por
1: idea,
2: el hocico
1: no
2: de esa
1: nada.
2: Grosera manera, pero la verdad es que los Pumas valen madres, güey.
1: Sí, sí, sí. Claro. Tú no sabes nada de nada.
2: Valen madres.
1: Fútbol. Eduardo. Todavía que lo diga Moisés. Pero Moisés es americanista, tiene un sesgo.
0: Eduardo,
1: pero
0: a ver, no hay sesgo. Está jodido, somos objetivos. Estaquita también es americanista, pero es objetivo, primero que nada. Entonces, el hecho de que lo diga, para mí, representa algo importante. Es una
1: declaración.
0: Pero es que
1: no está considerando la afición.
2: Estás hablando
1: objetiva.
2: Desde tu ardidez, Eduardo.
0: Sí,
2: nada más.
0: Sí, Eduardo. Más bien, tú debes quitarte. Feo. Quítate la venda de los ojos. Esa venda con el escudo de Pumas que no te permite ver más allá de tu nariz, lo cual pues, está complicado. Pero
2: te daña.
0: Sí,
2: y eso,
1: miren,
2: te castiga.
1: Escuchen este dato.
2: O sea, irle a Pumas te hace daño, güey.
1: Aproximadamente el 11% de los fanáticos del fútbol mexicano le vamos a Pumas. Uh-huh. Estamos hablando de que en nuestro país hay, solo en el territorio nacional, 9 millones de aficionados a la UNAM.
2: Pues son
1: 9 millones.
2: 9 millones de personas que le están dando su confianza a un equipete de su rapia, güey.
1: Y eso,
2: claro. Verdad.
1: Y eso es de un equipo grande. Tener
2: ¿pero
1: ese tamaño
2: grande,
1: de afición.
2: Si no han ganado nada.
1: Te estoy diciendo que no tiene que ver con los campeonatos nada más. También tiene que ver con el tamaño de su afición. Y es una
0: sí,
1: de las
0: pero lo
1: cuatro
0: más importante
1: grandes.
0: Son los títulos, Eduardo.
2: Tamaños
0: lo más importante son los
2: todos.
0: Títulos. Sí, imagínate tener una base de aficionados de millones de mexicanos, pero que no tengas un solo título. ¿De qué te serviría?
2: ¿Cuánta gente le sigue creyendo al peje, güey?
1: ¿Cuánta gente le va a la América?
2: Y eso no le quita lo mentiroso,
0: más,
2: ni lo indolente,
0: mira,
2: ni lo ratero.
0: Eduardo, dime
1: pero no
0: una
1: le quita
0: cosa.
1: El poder, porque ese sí gana
0: Eduardo,
1: campeonatos.
0: Dime una cosa, ¿qué tan confiada estás de que Pumas va a salir campeón este torneo?
1: Estoy absolutamente seguro de que no va a ser campeón este torneo.
0: Ahí está acá.
2: No
0: ¿tú estás confiado de que América va a salir campeón?
2: Claro, claro, y
0: yo
2: es muy
0: también.
2: Probable que así sea.
0: Claro, y es la probabilidad es altísima, güey. De hecho, en las casas de apuestas, América es el equipo con mayores probabilidades de ser campeón. Así de fácil.
1: Bueno,
0: Pumas
1: Cruz Azul
0: está en el último
1: puede
0: ser bicampeón.
1: No, no está en el último lugar.
0: Pumas está arriba de Juárez,
1: está
0: creo.
1: En el
0: nada 12. Más, algo así.
1: Está en el 12 de la tabla. De 18.
0: Estoy hablando de probabilidades de salir campeón.
1: Estamos en la más pura mediocridad. ¿Cuánta gente le va a las Chivas? 16% de la población que sigue el fútbol le va a Chivas. Más o menos 22 millones de aficionados.
0: Ahora di el número uno, por favor, del América.
1: Chivas es el número uno.
0: Di el número uno.
1: ¿Qué? Chivas es el número uno. América es el número
0: loco.
1: Dos.
0: América ya es el número uno. ¿Estás viendo qué datos de 2018?
1: Peleate con Consulta Mitofsky, que es quien da a conocer
0: hecho,
1: estos
0: consulta
1: datos.
0: Consulta Mitofsky fue quien wey. Había dado...
2: Sí.
1: No, la verdad estoy mintiendo.
2: El 21.1%.
0: Yo sé que estás mintiendo.
1: El primer
0: es el
1: lugar es el
0: uno.
1: América.
2: Ahí está.
1: 21% de los nahuatlacas le van a este equipo pitero
2: fíjate,
1: y horrible.
2: Fíjate, ¿cuál es la negación conocedores mental de un pumista que tiene que incluso mentir en un medio nacional?
1: Sí, cara.
2: Para tener brevemente. Un momentito de solaz, de la tristeza
1: más,
2: que debe
1: nada más quería
2: ser.
1: Ver la cara de Moisés.
2: Irle a los pelar.
0: No, es que...
1: Entre 25 y 30 millones de pelados nahuales le van a la América.
0: Deja de estar insultando, de quinta. Eduardo, por favor. Deja de estar insultando.
1: Es que los conozco, güey. Los tengo que soportar.
0: A ver, pero nosotros no estamos faltándote al respeto, Eduardo, ni a la afición.
2: No
0: Puma.
2: Es necesario.
0: Diciendo
2: ya los Pumas te faltan
0: Pumas
2: al respeto.
0: Pumas no va a ser campeón, que no han ganado nada. Estamos
2: como equipo te faltan al respeto a ti como aficionado. Estás
0: tirando
2: jodido,
0: factos.
2: Wey.
1: En resumen, factos. Los cuatro equipos que más seguidores y más fanáticos tienen en nuestro país son en este orden América, Chivas, Cruz Azul y Pumas.
0: Sí.
1: Y ya después, muy lejos, aparece Toluca.
0: Pumas, perdón, Cruz Azul es el actual campeón, ¿no?
1: Sí, sí.
0: América acaba de ser tricampeón hace algunos...
1: viviendo de glorias pasadas, par de años, otra vez.
0: Tricampeón. No. Chivas también tampoco hay... mucho con qué defender al equipo de Chivas, porque también ya tiene rato que no son campeones. Pero Pumas, 15 años, Eduardo. 15 años.
2: Sí, no, eso es, no es de
0: un equipo grande.
2: Mira, yo creo que no lo eso vamos no a sacar. No lo vamos a sacar de su
1: mediocridad. No me van a sacar de mi mediocridad.
0: No. Exacto. No. Ahí estás en la mediocridad.
2: Le va a los Pumas, le aplaude al peje.
1: Bueno, ya.
0: Y sí, ahorita se va a inundar mis redes sociales de Pumas que van a decirme.
1: Tú
0: de
1: le vas a la América y votas por Xochitl Gálvez, güey. Por favor.
2: No podía votar por Claudia Sheinbaum, lo sabes. Ya lo he explicado muchas veces. No podía.
1: No entiendo por qué no. Ha hecho un gran trabajo. No podía yo votar por la continuidad
2: de esta basura de transformación, pero bueno, ni modo, es lo que nos tocó.
0: Bueno, hablemos. Ya, ¿tenemos tiempo para otra nota más o ya nos
2: despedimos? Sí, sí tenemos. No, vente, vamos.
1: No, ya, la burger.
2: No, Moisés.
1: ¡A la mier!
2: Estás en tu programa.
1: ¡A la Gaber! Gaber.
0: Bueno, última nota. Henry Martín elige a los más grandes de la América. Le pidieron que armara un cuadro.
1: ¿A quién le importa?
0: Al todos, americanismo. Wey. Y como exacto, tú lo acabas de decir, hay más de 30 millones de americanistas escuchando este programa, Eduardo.
2: Correcto.
0: Así que, por favor, por respeto a ellos, permite que el capitán adelante, de la América, Henry del Martín, club más ganador, nos dé el 11, los 11 jugadores más grandes desde su perspectiva, la cual respeto. Escuchemos a Henry.
7: Kleber Boas u Oribe Peralta.
8: Híjole, no, Oribe, me quedo con Oribe.
7: Oribe Peralta o el Piojo López.
8: No, Piojo López. Perdón, Oribe.
7: López. Piojo López o Iván Zamorano.
8: Piojo López.
7: Piojo López o Salvador Cabañas.
8: No, ni Salvador.
7: Salvador Cabañas o Raúl Alonso Jiménez.
8: No, perdón, Rulitas. Salvador Cabañas.
7: Salvador Cabañas o Chucho Benítez.
8: Ay, ay, ay. Chuchito.
7: Chucho Benítez o Cuauhtémoc Blanco.
8: Híjole. Ay, está complicada, ¿eh? Chucho Benítez.
1: ¿Quién es Chucho Benítez?
8: No, Chucho Benítez
7: o Henry
0: campeón
7: Martín.
0: Con América.
8: Chucho Benítez.
7: Esa no está mal, la agregamos.
1: ¿Chucho Benítez por encima de Cuauhtémoc Blanco?
2: La imagen lo puso a él como...
0: Estaba hablando de jugadores desnudos ofensivos, o con ropa, atacantes.
2: Pero espérate, delantero. ¿Desnudos o con ropa? ¿Aceitaditos?
1: ¿Es Chucho T. Benítez?
2: Exacto.
0: No.
1: ¿T. Benítez?
0: No.
2: ¿Quién encima de quién? No.
1: ¿Quién es Chucho Benítez? No lo ubico.
0: ¿Cómo no? Campeón. Fue compañero mío. Fuimos campeones 2013. Chucho Benítez fue el mentor de Raúl Jiménez. Era el centro delantero al cual le aprendió mucho Raúl Jiménez. Cuando él se va a Arabia, lamentablemente falleció en los Emiratos. Se fue a jugar allá. Hubo, creo que negligencia por parte de los médicos allá y lamentablemente falleció. Jugador ecuatoriano.
1: Cristian fue campeón Benítez, aquí con América. Cristian sí, Benítez, sí. De él. Sí, es una
0: nacional,
1: pena. Jugadorazo.
0: Jugador. Sin duda.
1: Yo creo que Salvador Cabañas estaría por encima, pero bueno, eso ya es una cuestión de opiniones.
2: Bueno, ¿sabes qué? Moisés también... creció popote. Ajá.
1: Sacó manguera.
0: ¿Y? Ya es toda tuya. Perdón, ya estuvo. ¿No? Cada vez la están cambiando. Hay que seguir.
1: Bueno,
0: con
1: pues,
0: esa rubrica.
1: Tenemos
2: un gracias, corte. Moisés.
1: Muchas gracias, mi querido Moy. Falta un pedazo de tu rúbrica, por
0: señores,
1: favor.
0: Espérenme tantito, ya no los ¿qué? Escucho.
2: No nos oyes, da tu rúbrica. Despídete.
1: No te oye, güey.
0: Ahí está. Ya.
1: ¿Cómo acordado Moisés últimamente, no? Cada día está más insoportable.
0: No sé qué pasó.
1: Ya nos oyes otra vez. ¿No?
2: Sí, no, te oímos.
0: Algo pasó con la... Pues no sé si fue la aplicación, mi teléfono, qué sé yo. Pero bueno, señores, ha llegado el... No, eso va a ser al rato. Ha llegado el momento para despedirme de ustedes y decirles, como lo dijo mi gran amigo sabio Purépecha Huangos, los dejo.
2: Gracias, Moisés, de verdad. Y bueno, tenemos un top 10 delicioso el día de hoy. Palabras que podrían ser nombres. Mándelo suyo, arroba la corneta FM.
1: A ver, como por ejemplo...
2: Rinoplastio López Beltrán. Esto lo manda Pokio Loquio. Ahí está Loquio. Muy bien.
1: Pokio Loquio mandó otro que también me gustó. Meconio Jiménez.
2: Meconio. Wow, qué bonito. Bueno, mande lo suyo, arroba la corneta FM. Ya lo sabes, es la vía gratuita de este su programa, de su radio. Y nosotros volvemos. Moisés Muñoz, beso en la frente y gracias.
1: Gracias, mi querido Moy. Volvemos en un momento.
0: Chao.
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2: Voy a decir una cosa. Nuestro tiempo nuevo es, o sea, es limitado en esta tierra, güey. ¡Ya, aire! Y ahí estamos. Y tengo que oír un anuncio, güey.
0: Es que no sé cuándo lo van a leer. Por ejemplo, Eduardo lo lee 5 minutos después, pues entonces.
2: Yo lo leí inmediatamente. Es que Eduardo, video, ya está, por favor. Eduardo ya está grande, ya es lento. Denle chance.
1: ¿Qué?
2: Exacto. O sea, es un genio de la radio y de la televisión. ¿Perdón? Y de todos los medios, pero ya es un poco lento, ya le cuesta trabajo.
1: Pero por lo menos prendo mi cámara a tiempo, así
2: tienes
1: de lento.
2: Que entender. Ah, mira, de veras la pinche cámara.
21: El top ten del día de hoy se va a llamar ahí está. Palabras que podrían ser nombres.
2: Palabras.
21: Gracias,
2: que
21: de verdad.
2: Podrían ser nombres.
21: Estamos rodeados de genios. Genios del humor y la comedia en redes sociales, a todos aquellos que enviaron sus propuestas, de verdad, muchísimas gracias. A ver qué les parece esto que hicimos entre todos. Sobre todo Guillermo Hinojosa, que es el curador de la
2: esto
21: lista.
2: Esto podríamos calificarlo de curador. Una excreción multitudinaria. Esto que entre todos hemos depuesto sobre las ondas hertzianas. O sea, es una gran boñiga que todos cocinamos y acabamos de liberar. Y esta es la número 10. Palabras que podrían ser nombres. Babuino. Babuino Fernández Noroña. Me gusta. ¿No? Mandrilio. Ahí está.
1: Está buenísimo.
2: ¿A poco no? ¿A poco no te gustó? ¿Qué tal tu banano, chango?
1: Está buenísimo. Está buenísimo. Babuino Fernández Noroña. Un babuino es un tipo buenísimo. De mono.
2: Oye, está. Te mandé un camote a tu casa. ¿Qué te pareció?
1: Está buenísimo. Está buenísimo.
2: Qué bueno.
1: Oye, Noroña, ¿y ya viste a Cristian Castro sin camisa?
23: Está buenísimo. Está buenísimo.
2: Okay. ¿Y qué tal te supo el de López Obrador?
3: Está buenísimo. Está buenísimo.
2: Ya. Perdón, señor Noroña.
21: Perdón, Noroñez.
2: Suficiente. Es la una que sigue la número. Es un ejercicio estúpido, lo sentimos. Porque luego se quejan, luego lloran.
21: Hay unos que lloran, pero Noroña nunca ha llorado, ¿eh?
2: Si no, Noroña nunca ha llorado. Y ha venido a este programa y le mandamos dos veces. Un saludo. Yo la verdad es que no soy gran fan de muchas de las cosas que hace el señor Fernández Noroña, pero le mandamos igualmente un saludo.
21: Y cómo nos ha dotado de diversión y declaraciones estridentes y de escándalos. Uh-huh. O sea, es muy divertido. O sea, desde el punto de vista de la comedia, que es la única línea editorial que este programa respeta y conoce.
2: Su legado legislativo es nulo. Su beneficio para el país es muy cuestionable.
21: Pero su beneficio para la corneta ha sido incuestionable. Indudable.
2: Aquí sí nos sirven sus jaladas. Pero bueno,
21: así que desde el punto de vista de la comedia, somos fans de Noroña. Vamos a la número. Y sobre todo, la mejor comedia. La mejor comedia que existe, que es la involuntaria, ¿verdad, Noroñis?
2: Y él es un mago.
21: Vamos a la número 9. Palabras que podrían ser nombres. Almorrana de los milagros. Es que es como Almudena o Cayetana, ¿no? Almorrana.
2: Almudena. Almudena es un bonito nombre.
21: Me parece horrible.
2: Almudena.
21: Horrible.
2: Bonito nombre.
21: No, a mí no me gusta nada.
2: ¿Cayetana te gusta más? Cayetana
21: me parece
2: está
21: igual
2: guapísima.
21: De horrible.
2: Cayetana, la
21: Álvarez de Toledo, la diputada española.
2: Me parece guapísima y muy inteligente, tiene muy buenos puntos. No comulgo con todos, pero
21: no,
2: tiene...
21: No, es muy derechosa.
2: Es muy derechosa. Para mi gusto es demasiado derechosa, pero de pronto digo...
21: Y vino a México a hablar bien de Hernán Cortés, eso fue una pésima idea.
2: No, ¿sabes? Pero deja tú, ella pues habla de ella, pero quien la trajo... De verdad, es que haz de cuenta que lo que querías era caerle mal a la gente.
21: Fue un gravísimo error.
2: Muy
21: y es,
2: mal.
21: Eso lo tienen, lo van a volver a revivir en la siguiente Sin elección, va a resucitar. Sin Pero duda. La que sigue está buenísima, la número...
4: 8.
21: Palabras que podrían ser nombres, por ejemplo, catafixia.
2: ¿Eh?
21: Sí, con un apellido como Catafixia Meleño.
2: ¿Por qué? ¿Por qué?
21: Catafixia Meleño. Saludos a Catafixia Meleño que nos está escuchando junto con Babuino Fernández Noroña.
2: Bueno, palabras que podrían ser nombres. La número
4: 7.
2: Wow. ¿Qué te parece este? Palabras que podrían ser nombres. Padalustro de la Concepción.
21: ¿Pero qué es padalustro?
2: Esta. ¿No?
21: A veces hay que sacrificarse.
2: Sí, ¿no? Nada
21: por el
2: para
21: equipo.
2: Explicar el chiste, ¿no? Pero bueno. Ok,
21: es como,
2: ya que sigue.
21: Había otros de esos, ¿no? Como huele a ovo.
2: Sí, que es ovo. Así.
21: Huele a... ¿Qué más?
2: Carbo.
21: Huele a... ¿Qué es carbo? Huele a crotolamo.
2: Ese es como planta, ¿no? Es nombre de hoja. Ay, sí, mira estas como... plantas de crotolamo, están preciosas. ¡Ay, qué escrotolamo! ¡Este!
21: ¡Qué escroto, sí. Además! No, qué escrotolamo.
2: Pocas cosas son tan agradables como recibirlo, ¿eh?
21: Sí.
2: El crotolamo.
21: El crotolamo es una maravilla.
2: Un regalo de crotolamo, o sea, es... ¡Wow! Sublime.
21: ¡Qué escrotolamo! La número...
4: 6.
2: Palabras que podrían ser nombres.
21: Armónica Castro.
2: Armónica Castro.
21: Está bonito.
2: ¿Cuál es el valor cacastral de tu propiedad?
21: ¿Qué opina el cacastro de cuánto vale tu casa? ¿Cuánto pagas de predial según el cacastro? La oficina del cacastro público.
2: De esta basura de propiedad.
21: Eso es catastro.
2: Bueno, el valor cacastral.
21: La que sigue es la favorita del señor San Cristóbal, estoy seguro. Es la número...
4: 5.
21: Palabras que podrían ser nombres. Rinoplastio.
2: Bueno, no me gusta Rinoplastio tanto. López Beltrán. ¿No tenemos su canción nuevo? ¿Algún día hará algo al respecto o de plano se va a burlar todo mundo horrible? O sea, está ya condenado a tener eso en la cara por siempre.
21: No creo que se vaya a operar la nariz rinoplastia López Beltrán. Una rinoplastia, para quien no lo sepa, es una cirugía de nariz.
2: Así es. Pero se vería raro, ¿no? Si de pronto sale con una naricita acá de dios griego.
21: Se vería bien. Yo no lo haría. A mí me han dicho que porque me opero la nariz, no. Nunca lo haré.
2: No. A mí me han dicho que me opere la cara en general, que me ponga lo que sea.
21: Que te injertes pelo, ¿no? También te han dicho.
2: Que me ponga lo que sea que no sea esto.
21: Oye, vi una declaración de Israel Haitovich, que no voy a mencionar el tema ni nada, pero le funcionó su injerto de pelo. Ya tiene sus cairilitos y todo, y se ve muy natural y muy normal. Se ve muy bien Israel Haitovich. Bien por él. O sea, también como se puede ver Israel Haitovich, pero se ve bien.
2: Bueno, mira, si él está contento... O sea,
21: es que un día nos lo encontramos en un evento y se acababa de hacer el injerto y lo tenía yo parado junto y...
2: Lleno de cosas.
21: 10 minutos después me dice, ¿no me vas a saludar, cabrón? ¡Ay, güey! ¡No te había reconocido!
2: Se lo acababa de hacer, entonces tenía, ya sabes, descamación de la piel y...
21: Se veía rarón. Pero...
2: Sí, yo le ponía la mano encima a mi trago, ¿no? No le iba a caer algo de eso aquí, güey.
21: Unas liendres de la cabeza de Israel.
2: No, liendres no, güey. Era como... Se le estaba cicatrizando, pero...
21: Escamación.
2: Mándame una foto, ¿no? ¿Se ve muy bien?
21: Googlealo ahorita, o búscalo en cualquier red social. Israel, se ve bien. O sea, sí le quedaron bien los implantes. Vamos a la que sigue, que es la número...
5: 4.
2: ¿Implantes o injertos? ¿Un injerto es de una planta, un implante de pelo o se puso tetas?
21: No sé, güey.
2: Se veía mejor con tetas.
21: Bueno, Israel.
2: Sí.
21: Palabras que podrían ser nombres. Vagino escrotacio.
2: Perdón.
21: Es como que fuera un filósofo griego, ¿no? Como dijo en su cuarto libro, Israel. Vagino escrotacio. Israel, ya deja en paz a Israel, güey.
2: Lo estoy buscando y ya me dio curiosidad, güey. Israel Haitovich, a ver.
21: ¿Ya viste cómo se ve?
2: Ay, güey, Alex Intec, no, es Israel Haitovich. Que sí se ve muy bien, camarada. La que sigue es la número...
5: 3.
2: Palabras que podrían ser nombres. Papiloma del Pilar. En vez de paloma.
21: Papiloma, ¿no? Del Pilar, me gusta.
2: Paloma, o sea, Mares.
21: ¿Te acuerdas de Paloma Márquez?
2: Sí.
21: Paloma Márquez. Hijo. Era todo dar...
2: Lindísima.
21: Sí, seguro sigue siendo.
2: Guapísima.
21: Guapa,
2: y muy
21: simpática,
2: talentosa.
21: Divertida. Hacía un programa en Telehit.
2: Hicimos Manuelito, ¿no?
21: Manuelito, la golosina.
2: Manuelito, la golosina. Y le echaba ahí en la mano. Horrible.
21: Vamos a la que sigue, que es la número
5: 2.
21: Palabras que podrían ser nombres. Férula blanca. Ok, ¿por qué no?
2: Férula.
21: Y no? Finalmente la número
5: 1.
21: Palabras
2: que podrían ser nombres.
21: Wow. Meconio del Hoyo Prieto. ¿A ti te gusta el meconio? ¿Lo has probado?
2: No.
21: ¿No has comido meconio?
2: Nunca. Meconio.
21: Un dedazo así.
2: De meconio. No, la verdad no.
21: Para quien no sepa,
2: meconio sí parece nombre.
21: Meconio parece nombre. Es un como una sustancia blanquecina que cubre en ocasiones a los recién nacidos. Uh-huh. Y que, según tengo entendido, es... parte de lo que excretan ellos. Se alimentan por el cordón umbilical de su madre, pero pues tiene que salir, ¿no? Lo que no se aprovecha, la basura.
2: ¿Por qué probaste eso?
21: Y, no, nunca lo he probado. Y está flotando ahí en el líquido amniótico junto con el bebé, el meconio, y salen cubiertos de meconio.
2: Los bebés están flotando en su propia carne.
21: Sí. Sí, que se va filtrando, ¿no? Constantemente, pero ahí
2: sí,
21: están.
2: Sí, pero es igual.
21: Sí, el milagro de la vida es algo asombroso. Y en muchas ocasiones algo francamente asqueroso.
2: O sea que el principio de tu vida es un gran charco de mierda.
21: Estás, sí, nadas en tu propia mierda antes de llegar al planeta.
2: Y cuando te mueres.
21: Bueno, antes de nacer.
2: El nuevo dijo algo horrible.
21: Y cuando te mueres igual.
2: O sea que cuando eres bebé estás cagándote en tu madre. ¡No!
21: Me cago en tu madre.
2: En mi madre. De hecho.
21: Sí,
2: curioso,
21: son cosas,
2: ¿no? Que estuviste dentro de tu madre.
21: Ajá,
2: ahí estabas defecando. Ahí dentro. Y pateando y haciendo un desmadre horrible. Y a ver cómo te ahorcas. ¿Qué es esto? ¡Ah!
21: Bueno, pues que sueñen con meconio y con los angelitos.
2: Un milagro, ¿no? Que uno exista. O sea, es que no te hayas ahorcado ahí dentro. Milagro. Que no te hayas muerto, güey. Que tu mamá no te hubiera tragado. O sea, tantas cosas pudieron pasar.
21: Que no te quedaras en las cortinas.
2: Que no te quedaras en la alfombra, güey. O sea, es increíble.
21: Oye, dice Juan.
2: Agradezcan Cachanga, el milagro de la existencia. Podrían ser una mancha en un sillón. Y nada más.
21: Ni siquiera eso.
2: Exacto.
21: Tiene toda la razón Juan Pachanga. Nos escribe y nos dice, faltó el permatrago.
2: ¿qué es
21: Permatrago? Pregúntese usted, Permatrago, ¿qué es?
2: ¿Qué es?
21: Bueno, ya estuvo suave, ¿no? Ya hemos rebasado todos los límites de la decencia.
2: Así termina el sexo. Ya estuvo suave.
21: Ya está suave. Se acabó. Oigan, hoy tenemos estreno del nuevo episodio de La Corneta Extendida.
2: Así es.
21: Solo en Amazon Music.
2: Ahí sigue estando encontrar. En todas las plataformas, perdón que te interrumpa, pero sigue estando en todas las plataformas el episodio de la visita de la cotorriza a La Corneta Extendida, si lo quieren seguir disfrutando.
21: Solo está en Amazon Music, ¿eh? No está en todas las plataformas aún.
2: Bueno, pero
21: solo
2: ya va a estar a partir de mañana, ¿no? Ah, ¿no? ¿Cuándo
21: dice
2: nuevo?
21: Que no estés inventando.
0: Después, mucho tiempo después.
2: ¿Quién sabe cuándo?
21: En el futuro.
2: O sea que los que lo quieran disfrutar se tienen que meter el dedo en la oreja y esperar.
21: No, pueden escucharlo en Amazon Music.
2: Mira, por mí váyanse al carajo todos y no oigan nada ya, como ven. Pero oigan el episodio nuevo, que está muy bueno. ¿Qué es nuevo?
0: Es La Güera con las Estrellas.
2: Ah, Güera de las Estrellas.
21: ¡Uf! ¡Qué episodio tan complicado para nosotros! Porque invitamos a una relevantísima astróloga, la astróloga de las estrellas.
2: Y ya ven que nosotros somos escépticos y que no nos gustan las patrañas, pero decidimos divertirnos con La Güera de las Estrellas, que además, la verdad, yo le mando un saludo y le agradezco muchísimo que se haya tomado el tiempo de venir a aguantarnos, la verdad. Y tuvimos una plática bastante interesante acerca del esoterismo, salud.
21: Perdón.
2: De ser vidente, de ver cosas más allá de lo evidente. Se puso bueno, la verdad, puso entretenido.
21: Gracias, presidente. Sí, está muy divertido, muy interesante y lo gozamos y le agradecemos enormemente a La Güera de las Estrellas que haya estado con nosotros. A partir del día de hoy es el capítulo de estreno, está también el de La Cotorrisa, por supuesto, y todos los demás. 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Ya, ¿no? Oye, qué ratingazo nos dieron anoche. ¿En qué importa? ¿Sí? No lo entendemos.
2: Pues miren, la verdad es que lo agradecemos.
21: Estuvo malísimo el programa de anoche,
2: explícame.
21: No queremos
2: entenderlo, no necesitamos entenderlo, solamente queremos agradecerlo. De verdad, muchas gracias por su preferencia. Y los esperamos hoy en la noche con otro programa.
21: A ver si hay huevazos también.
2: Los huevazos me encantan, güey. Es una pareja deliciosa, los huevazos. Pero bueno, saludos a todos los que nos ven a través de Qué Importa, los que no, pues vayan y vean. Contribuyan, háganse de uso, prendan la tele, pónganse a hacer otra cosa, tengan sexo, pero dejen la tele prendida en imagen televisión a esa hora para que
21: no registre el rating. ¿No?
2: Exacto, sí, échenle una toalla encima a la tele si quieren, no importa.
21: Bájenle el volumen.
2: Sí, bájenle el volumen y échenle una toalla, pero déjenlo ahí prendido, exacto, y ya.
21: Se los vamos a agradecer. Bueno. Mientras eso sucede, besitos, ¿eh? Adiós.
2: Bueno, besos a todos, bye.
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29: Bienvenidas y bienvenidos a Revista del Consumidor Radio. Soy la chef Mónica Mannion y para el platillo sabio profeco de esta ocasión prepararemos un delicioso lomo de cerdo en salsa cremosa de mostaza acompañado de un puré de papa rústico. Los ingredientes que vamos a necesitar son 900 gramos de lomo de cerdo, 5 papas blancas grandes, 200 mililitros de crema, 2 cucharadas de mostaza Dijon, el jugo de un limón y su ralladura, 60 gramos de mantequilla sin sal, 500 mililitros de leche, 3 dientes de ajo finamente picados, un pequeño manojo de perejil, aceite, sal y pimienta al gusto. Vamos al procedimiento. Comenzaremos pelando las papas y cortándolas en trozos grandes para cocinarlas en agua con sal durante 10 minutos hasta que estén suaves. Escurrimos y machacamos con 60 gramos de mantequilla sin sal y leche caliente. De verdad, no tienen que machacar hasta que se quede muy suave la papa. Podemos dejar esos pedacitos que nos van a dar una textura rústica y es exactamente la que necesitamos. Para terminar el puré, sazonamos con sal y pimienta negra molida. No hay que olvidar probarlo para saborear la sazón y que este sea de nuestro gusto. Cortamos el lomo en medallones y después lo salpimentamos. Ojo, es muy importante lavarnos las manos después de manipular la proteína para evitar cualquier tipo de contaminación. Después, agregamos 2 cucharadas de aceite al sartén, doramos los medallones por ambos lados hasta que estén bien sellados y cocidos. Para esto, el sartén debe estar bien caliente. Los retiramos y los reservamos en un plato para que en esa misma sartén cocinemos la salsa y tome el sabor de la proteína y el sellado. Para la salsa, sofreímos ahí mismo 3 dientes de ajo finamente picados. Luego, añadimos 3 cucharadas de mostaza Dijon, 200 mililitros de crema, el jugo de un limón y su ralladura. Mezclamos y cocinamos a fuego bajo durante 2 o 3 minutos. Y no se imaginan qué espectáculo de salsa. Se puede utilizar con cualquier otra proteína o pasta. De verdad, la tienen que probar. Regresamos el lomo a la sartén, lo cubrimos con la salsa y lo tapamos. Dejamos cocinar 2 o 3 minutos. Para emplatar, servimos 2 medallones de lomo, los bañamos con esa deliciosa salsa y servimos una porción generosa de puré de papa. Lo último es darle ese toque fresco y agregamos el perejil finamente rallado. No olviden que el platillo Sabio Profeco es fácil de preparar, tiene muy buen sabor, aporta un balance nutricional y en este caso rinde para 6 porciones. Anímense a prepararlo y cuéntenos en nuestras redes sociales cómo les fue. No olviden que también pueden ver esta receta en el canal de YouTube Profeco TV. Soy la chef Mónica Mannion y fue un gusto cocinar con ustedes en Revista del Consumidor Radio. Hasta pronto.
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27: La manzana es una de las frutas más comunes e indispensables en nuestra mesa. Está presente en nuestra historia, en la ciencia, en el arte y en la gastronomía.
26: Este fruto viene del manzano, un árbol de la familia de las rosáceas. En estado silvestre, este árbol alcanza más de 9 metros de altura.
27: Sin embargo, para facilitar la cosecha, los cultivos comerciales lo mantienen entre 3 y 4 metros. Así es mucho más fácil que sus frutos lleguen frescos a tu casa.
26: Más allá de su valor cultural, la manzana destaca por su enorme versatilidad y sus beneficios para la salud. Es una gran fuente de hidratación y energía. Contiene cerca del 85% de agua y aporta carbohidratos naturales de fácil absorción.
27: Al tener un índice glucémico bajo, sus azúcares se procesan gradualmente. Esto te proporciona energía de manera sostenida durante todo el día.
26: También cuida tu digestión. Aporta pectina, una fibra natural que favorece el tránsito intestinal y protege tu microbiota.
27: Además, contiene quercetina y fisetina. Estos compuestos son antioxidantes que protegen las células del estrés oxidativo.
26: Son una gran fuente de vitamina C, potasio, calcio, hierro y vitaminas del complejo B.
27: Y por si fuera poco, es muy baja en sodio y grasa.
26: En nuestro país, el consumo anual es de 8.4 kilos por persona y nuestra temporada de cosecha va de agosto a octubre, aunque septiembre es el mes de mayor disponibilidad.
27: Los principales estados productores en el 2024 fueron Puebla, Coahuila y Chihuahua, siendo Chihuahua el lugar con la mayor producción a nivel nacional.
26: Conocer las variedades te ayuda a aprovechar al máximo su frescura y propiedades. Aunque existen cientos de tipos en el mundo, las principales que se comercializan en México son:
27: la Golden Delicious es la más producida en nuestro país. Es de color amarilla verdosa, muy jugosa y dulce.
26: La Red Delicious es inconfundible, roja, alargada y brillante. Su sabor es dulce y poco ácido.
27: La Granny Smith resalta por su color verde. Es firme, aromática y acidulada. Es la opción ideal para jugos y repostería.
26: La Royal Gala es de tamaño mediano, roja, crujiente, dulce y jugosa.
27: Y nuestra manzana criolla es pequeña. Se cultiva en el centro del país y funciona muy bien para hacer dulces y conservas.
26: Ir al mercado y elegir las mejores manzanas es una experiencia para los sentidos. Busca piezas de color uniforme y brillante, acordes a su variedad. Evita las que presenten manchas o decoloraciones.
27: Un detalle clave es el rabillo. Prefiere las piezas que todavía lo conservan. Esto te ayudará a mantenerlas en buen estado por más tiempo, ya que al perderlo, se acelera su maduración.
26: Toma en cuenta que las piezas más pesadas suelen ser las más frescas y tienen mucho más jugo.
27: Para revisar su textura, presiónalas ligeramente. Deben ceder un poco, pero sin sentirse blandas.
26: Acércalas a tu nariz. Una manzana fresca siempre tendrá un aroma suave y agradable.
27: Y al llegar a casa, el cuidado continúa. Puedes guardarlas en una bolsa de papel o de plástico dentro del refrigerador. Deja la bolsa abierta para permitir la circulación de aire y evitar el exceso de humedad.
26: Ten en cuenta que las manzanas liberan etileno. Este es un gas natural que acelera la maduración de otras frutas. Por eso, es mejor darle su propio espacio.
27: Además, si quieres retrasar su proceso de maduración y mantenerlas crujientes, puedes salpicarlas con agua de manera regular.
26: No olvides que cuidar nuestros alimentos es una tarea muy importante. Nos permite evitar los desperdicios, aprovechar lo que estamos comprando y valorar el trabajo de miles de personas en el campo.
27: Para tomar decisiones más informadas, revisa la Revista del Consumidor de este mes de octubre. Ahí encontrarás la información del programa ¿Quién es quién en los precios? De la Procuraduría Federal del Consumidor, donde te presentamos los precios mínimo, máximo y promedio del kilogramo de las distintas variedades de manzana.
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1: Con un minuto, señoras y señores, ya estamos listos para arrancar. Hoy es miércoles 14 de octubre. Música. Híjole, hoy es un día especial. Hoy este programa se transmite completamente en vivo desde aeropuertos y servicios auxiliares, desde ASA. Y van a decir, ¿por? Bueno, porque hoy y mañana México reúne autoridades, aerolíneas, productores de combustibles y especialistas en un evento que se llama ASA SAF MX Summit 2026. El nombre es un poquito largo, pero bueno, así es como se llama. Es el primer foro especializado del país para desarrollar combustibles sostenibles de aviación. Y bueno, vamos a estar hablando aquí con varias de las personas encargadas de todo esto. ¿Qué sucede en un aeropuerto? ¿Qué sucede en un aeropuerto? La verdad es que a mí sí me intriga mucho. Hoy vamos a tener aquí varias voces para hablar de ello. Pero bueno, pues no crean que vamos a hablar solamente de aeropuertos. Aunque hoy estamos aquí, les damos muchísimo, muchísimo las gracias porque son unos grandes anfitriones. Pero bueno, pues hoy, por supuesto, le vamos a dar seguimiento a las marchas gigantescas el día de ayer en varias ciudades del país. A mí me tocó, de hecho me topé con la marcha del IMSS aquí en la Ciudad de México y eran ríos de gente, pero literal ríos de gente. Hoy vamos a hablar, por supuesto, de ello. También le damos seguimiento a Guadalajara el día de ayer. ¿Qué creen? El gobernador reconoció, pues que sí, que lo habían hecho todo mal. Liberaron a todas las personas que habían detenido y que lo habían hecho todo mal. Dijo por ahí, ahora sí que discúlpenme, porque la verdad, incluso dijo algo así como, yo soy humano, y pues nos equivocamos, y fue abuso policial, y todos los dejaron libres. Lo que venimos diciendo ya desde hace varios días, por supuesto, nos vamos a enlazar para allá. Hoy también nos vamos a enlazar al Vaticano. El día de ayer se dio a conocer que el nódulo que le quitaron al Papa es cáncer. Él mismo también lo dio a conocer. Bueno, el Vaticano lo dio a conocer. Nos vamos a enlazar también, por supuesto, para allá. Hoy es día de Enrique Quintana, como todos los días. En fin, mucha, mucha información esta mañana. Ya saben, estamos a golpe de un WhatsAppazo. Nos pueden escribir al 55 25 690941 o al fijo, ahí en cabina 55 51 66 8900. ¿Cómo llegan al 14 de octubre? ¿Cómo están? ¿Les pesan los miércoles o no? Preguntita, ahora sí que preguntita. En fin, pero ya lo saben, antes que nada toca este resumen informativo y lo que tienen que saber en Así las Cosas con Ivette Parga, con Ayeli Roldán, con Roberto Aguilar. Así que, uff, un cafecito, ¿no? Un cafecito que es temprano. Y vámonos a lo que tienes que saber. ¡Súbele!

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8: ¿Quieres realmente pagar más rápido tu tarjeta de crédito? ¿Respirar con más calma cuando llega la quincena y mantener un sano historial de crédito? Aquí los 5 pasos que debes de seguir.
9: Número 1.
8: No pagues el mínimo. Siempre que sea posible, cubre el pago para no generar intereses.
9: Número 2.
8: No esperes hasta la fecha límite para pagar tu tarjeta. Si bien no eliminas los intereses, sí disminuyes el monto financiado y evitas que la deuda siga creciendo innecesariamente.
9: Número 3.
8: Si te empeñas en pagar solo el mínimo, es mejor salir huyendo. Busca un financiamiento con una tasa menor para liquidar el plástico lo más pronto posible.
9: Número 4.
8: Automatiza el pago de tu tarjeta para que se realice cuando recibas tu sueldo y de esta manera vas a evitar utilizar recursos en otros temas y atrasarte en el pago.
9: Y número 5.
8: Deja de usar esa tarjeta hasta terminar de pagarla. Sí, es una prueba difícil, pero es la más efectiva. Si debes 10,000 pero vuelves a gastar 9,000, entonces tu deuda no baja. Si no la usas, entonces el saldo sí comienza a bajar. Y recuerda, las finanzas nos harán libres.
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1: Quiero informar que en este momento lo que es calle del Centro Histórico Don Celis Allende Tacuba, desde el eje central, incluso se encuentra parcialmente afectado, y esto por el informe que dará la jefa de gobierno Clara Brugada en el Congreso de la Ciudad de México. Para ello, en dispositivos de seguridad, ya cientos de personas están postados ahí, con algunas mantas de apoyo a la mandataria local, por lo que se espera que en las próximas horas sigan llegando más personas a esta zona del Congreso de la Ciudad, en Donceles y la calle de Allende, resguardada por parte de la policía, Avenida Hidalgo, toda la zona de la Alameda y calles cercanas al Zócalo de la Ciudad de México. Realmente, si se desplaza por lo que es la zona de Barranca del Muerto, alto del periférico, hay un percance vial, esto pasando a este punto a buena velocidad en dirección Insurgentes. El reporte que tengo.
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2: Estamos en Así las cosas. Los saludos, soy Ivette Parra.

0: Ávila, son las 6 de la mañana con 10 minutos. Estamos iniciando y en unos momentos más, pues seguiremos con esta transmisión especial desde el aeropuerto. Pero, ¿qué tenemos el día de hoy? Vamos con la información más destacada de lo que tienes que saber. Les recuerdo que estamos en plataformas digitales y también nuestros números de contacto, el WhatsApp 5525-690941 para que nos escriba, 5551-668900, nuestra línea a marcar, y en todas las redes sociales de Así las Cosas. Comenzamos con lo que ocurrió el día de ayer, lo que se esperaba, esta marcha nacional del IMSS, una megamarcha que fue convocada por trabajadores en activo y jubilados como parte de sus jornadas de manifestaciones que han estado realizando en la Ciudad de México y en todo el país para demandar mejoras salariales, laborales, denunciar esta falta de insumos y de medicamentos. Y para ello, me enlazo nuevamente con mi compañero Víctor Sandoval, quien estuvo siguiendo a estos contingentes desde su salida hasta las oficinas centrales del IMSS y los puntos donde se manifestaron. ¿Cómo estás, Víctor? Muy buenos días. Cuéntanos qué pasó ayer.
1: Alibet, buenos días. Una marcha que salió del Centro Médico Baja California y Cuauhtémoc, de este punto a lo que es las instalaciones de Toledo y Reforma. Un recorrido muy corto, aproximadamente 3-4 kilómetros, pero que se hicieron prácticamente casi 3 horas. Muy lenta esta marcha, muy numerosa. Se dice por parte de las autoridades que eran alrededor de 7,000 personas que asistieron, pero la verdad es que vimos muchísimas más las que este contingente se formó de diferentes hospitales, tanto de la Ciudad de México como incluso de algunos municipios cercanos a la capital, así como de Hidalgo. Incluso había de Morelos, había de Puebla. Algunas personas decían que venían desde Chihuahua o de Jalisco, que llegaban a ese lugar con sus mantas y que, bueno, marcharon. ¿Qué piden? Un incremento del 10% salarial, pero pidiendo lo más básico para poder trabajar, desde jeringas, gasas, todo tipo de medicamentos, equipo quirúrgico que se ha reparado o que se ha renovado este equipo. Y bueno, de esta manera estas personas caminaron. Un saldo blanco, afortunadamente, pero sí, un caos que se registró prácticamente desde las 2 de la tarde el día de ayer y hasta después de las 8 de la noche, que quedó libre la avenida Paseo de la Reforma. Ivette, el reporte.
0: Muchas gracias, Víctor Sandoval. Y justamente el día de ayer, previo a esta marcha, nuevamente toma redes sociales Zoe Robledo, el director general del IMSS, y reitera que se inició ya este recorrido, este diálogo e inspección piso por piso en todos los hospitales del país para atender justamente las demandas de los trabajadores de salud. Y nos preguntábamos, ¿por qué hasta ahora? Bueno, dice, esto no es la primera vez que se hace, esta escucha activa la hemos hecho desde que estamos al cargo del IMSS, y además esto no sustituye la supervisión permanente. Vamos a escuchar lo que dijo Zoe Robledo.
2: Escuchar no es nuevo en el IMSS, es la forma en la que hemos trabajado desde 2019, porque una institución que no se detiene ni un día, ni una hora, cambia todos los días. Se resuelven problemas, surgen otros. Pueden ser de conservación, de abasto, de personal, de insumos, de todo tipo. Y todo el tiempo estamos escuchando. Solo se puede transformar al Seguro Social escuchando a quienes lo hacen funcionar.
0: Ahí está lo que dijo Nayeli Roldán. ¿Cómo estás? Muy buenos días. Te saludo. ¿Qué te parece? ¿Cómo estuvo esta manifestación? Y reaccionando luego Zoe Robledo diciendo, a ver, esto ya lo hemos hecho, pero en estos momentos pues es tema nacional.
3: Así es, Ivette. Buenos días a ti y al auditorio. Pues esta marcha, la verdad es que sí, ya esperábamos que fuera multitudinaria, pero lo que vimos el día de ayer, no solamente en la Ciudad de México, sino también en diferentes estados, pues sí, fue sorprendente por muchas cosas, no solamente por el número de asistentes, sino también por las demandas que insisten, y que la verdad, lo que vimos en redes sociales y en la cobertura de W Radio y de diferentes medios, por supuesto, es estas demandas tan sentidas del personal de salud, de todo lo que necesitan, y como bien lo decía Víctor, desde las cosas más básicas como una jeringa o una gasa. Entonces fue importante también ver esto, y también seguramente tú, Ivette, y el auditorio vieron imágenes de personas, algunas sí molestas por supuesto por todo lo que significa los cortes a la circulación, pero también muchos ciudadanos apoyando esta manifestación, Ivette.
0: Así es, porque el acudir al servicio, al IMSS, como trabajador, tener este derecho, también nos implica que nos topamos con que no hay citas, falta de personal, falta de medicamentos, que no te pueden surtir la receta. Entonces es lo que decían justamente los trabajadores del IMSS, a todos de una u otra forma tenemos que pagar las consecuencias, y por eso pedían esta unión. Y como tú bien dices, creo que la ciudadanía también solidarizándose con las causas que está reclamando los trabajadores del IMSS. Hoy también habrá una jornada importante y lo estaremos cubriendo aquí en W Radio. Pero, ¿qué te parece, Nayeli, si ahora nos vamos con otro de los temas que nos ocupaba y que está en las primeras planas de los diarios de circulación nacional? Estos graves hechos de violencia desatados allá en Totolapan, Morelos, el Morelazo, como se le llama ya, en donde fue capturado y después liberado el güero Jim José David N. por la presión de los grupos criminales y de la misma población. Ayer la presidenta Claudia Sheinbaum exigía a las autoridades pues que rindieran cuentas de lo que había pasado de este operativo, pero dijo se hizo para salvar vidas. Y este mismo argumento y lo que ocurrió lo conversó Fernando Blumenkron Escobar, dando un reporte puntual de lo que había ocurrido ante la ciudadanía, y por eso nos enlazamos con Luis Alberto Beltrán, nuestro compañero corresponsal allá en Morelos. ¿Qué se dijo en la conferencia? ¿Cómo estás, Luis Alberto?
4: Muy buenos días. Efectivamente, tras el intercambio de este presunto líder criminal detenido en Totolapan por tres agentes de investigación criminal secuestrados, las autoridades de seguridad de esta entidad negaron que la delincuencia los haya superado y mucho menos doblegado. En conferencia de prensa, el fiscal Fernando Blumenkron Escobar rechazó que haya sido un operativo fallido y, por el contrario, resaltó las acciones para restablecer el orden en este municipio, en Totolapan, donde los pobladores y el grupo criminal denominado Pueblos Unidos lograron que les entregaran a José Daniel N., alias el Güero Jim, identificado como generador de violencia y uno de los objetivos prioritarios de las autoridades federales y estatales. Así lo dijo el fiscal general Fernando Blumenkron.
5: Es importante precisar que los hechos ocurridos en Totolapan no pueden analizarse de manera aislada ni reducirse a la afirmación de que la delincuencia doblegó a las autoridades.
4: También el fiscal de delitos de alto impacto, Luis Flores, consideró que fue una operación exitosa porque finalmente se logró la liberación de los tres servidores públicos con vida, aunque uno de ellos tenía una lesión por impacto de arma de fuego. También el secretario de gobierno, Edgar Maldonado, salió al quite y aseguró que estos actos no quedarán impunes, ya que existen al menos 10 personas identificadas plenamente que participaron en el secuestro de estos tres agentes de investigación criminal. Ayer en redes sociales también se decía que se habían suspendido las clases para este miércoles. Sin embargo, la Secretaría de Educación confirmó que las clases continúan de manera normal e hizo un llamado a la población a que continúen con sus actividades normales. Y ve, es el reporte de lo que ha ocurrido en las últimas horas aquí en Morelos.
0: Muchas gracias, Luis Alberto. ¿No doblegaron a las autoridades, Nayeli? ¿Qué opinas de esta declaración?
3: Bueno, el día de ayer el secretario de Seguridad, Omar García Harfuch, justamente explicó en la conferencia de prensa de la presidenta, pues casi que dio a entender que la fuerza no era suficiente, las fuerzas federales y estatales no habían sido suficientes para esta detención de este criminal. Y es que lo que explicó ayer el secretario de Seguridad es que más bien habían ido a hacer unas diligencias a unos inmuebles y que ahí se toparon con el güero del gym y que lo detuvieron, pero que realmente el operativo no estaba armado para esta detención y por lo tanto pues las fuerzas de seguridad no eran suficientes para una cosa como esta. Y bueno, de ahí es que pues detuvieron a estos elementos federales y que tuvieron que entablar este intercambio. Pero bueno, pues sí, lo que sucedió en Morelos todavía habrá que investigarse más, y bueno, las autoridades tendrán que estar rindiendo cuentas, Ivete, eso sí.
0: Claro que sí, Nayeli, tendremos muchas más reacciones de esto que está ocurriendo, porque como decíamos desde ayer, nos recuerda este episodio del Culiacanazo, cuando fue liberado Ovidio, el hijo del Chapo Guzmán, y que también desató toda una serie de violencia allá en la entidad, de la que también todavía daba cuenta el secretario de Seguridad el día de ayer ante los legisladores. ¿Y qué te parece, Nayeli? Si ahora nos vamos también a Guadalajara, porque siguen las reacciones respecto a este operativo, esta violenta reacción de la policía en contra de los manifestantes el pasado domingo. Ellos exigían agua limpia. Es verdad que algunos manifestantes subieron de tono estas protestas, que empezaron a lanzar algunos objetos, pero la reacción desproporcionada de la policía queda ahí grabada y manifiesta en todos estos videos que han circulado en redes sociales. La detención de 39 personas. Ayer el gobernador Pablo Lemus tomaba nuevamente redes sociales y decía: ya se encuentran liberadas todas las personas, incluso las 7 que habían sido trasladadas ya al penal de Puente Grande. Pero también hace una declaración importante, reconoce públicamente los errores cometidos y el uso excesivo de la fuerza de algunos de los elementos. Dice: ya hay una investigación abierta, caiga quien caiga. Escuchemos.
6: Personalmente he revisado decenas de videos de la manifestación frente a Casa Jalisco y debo reconocer que fue un operativo con graves deficiencias que en el momento más crítico se salió de control. Hubo uso excesivo de la fuerza y hubo detenciones injustas. A las personas nunca se les debió echar agua ni gas. Ninguna persona debió quedar expuesta a la violencia. Como gobernador, me toca dar la cara y tomar cartas en el asunto. Siempre hemos dicho que el que la hace la paga, y eso también aplica para los de adentro. Y así como hubo manifestantes que actuaron con violencia, también algunos elementos policiales cometieron excesos y los tenemos identificados. He pedido iniciar una investigación interna de lo sucedido y que esta sea acompañada por la Comisión Estatal de los Derechos Humanos de Jalisco para dar seguimiento a los procesos de sanción según su nivel de responsabilidad. Debemos garantizar la reparación del daño y, por supuesto, la no repetición.
0: Nayeli, estas palabras del gobernador, ¿suficiente esto que dice, este reconocimiento público?
3: Bueno, a ver, está bien que haya reconocido esto y está bien que se haya intervenido en la liberación de estos 7 jóvenes que aún continuaban detenidos, pero también es cierto que los procesos judiciales continúan, Ivette, y que no es que haya sido un borrón y cuenta nueva. Pese a este mismo reconocimiento que hizo el gobernador de que él mismo vio los videos y él mismo constató que el operativo falló y que el operativo tuvo exceso de uso de fuerza, pues lo cierto es que estos procesos legales continúan. Es una buena noticia haberlo visto, pero también hay otra cosa de fondo, Ivette, que es la calidad del agua. El motivo por el cual protestaron miles de ciudadanos en Guadalajara, Jalisco, este fin de semana, y que bueno, eso sigue sin resolverse, además de evidentemente lo que ocurra con estos 7 jóvenes todavía en estos procesos judiciales.
0: Sí, porque no quiere decir que estén exentos de las acusaciones que los llevaron a la detención y después algunos hasta el penal de Puente Grande. Vamos a dar seguimiento también a este caso. Nayeli, y ahora nos trasladamos a lo que ocurrió ayer, donde Omar García Harfuch se presentó ante los legisladores como parte de estas comparecencias. ¿Y qué dijo? Bueno, habló de Amílcar Olán, que sí está localizable. Recordemos que esta comparecencia fue a puerta cerrada, como se hizo también en el Senado, ante la Junta de Coordinación Política, y nuevamente se refirió a este tema. Vamos a escuchar qué fue lo que dijo Omar García Harfuch al ser cuestionado sobre este empresario, supuesto amigo de Andrés Manuel López Beltrán, conocido como Andy, en donde también se le relaciona con unos audios a Amílcar Olán, en donde estaría aceptando vínculos de él y su hermano con el tanque Iván Casarín Molina. ¿Qué respondió Omar García Harfuch? Escuchemos.
7: Todas las líneas de investigación se incorporan a la carpeta de investigación. En esa carpeta de investigación se incorpora todo lo que tenga que ver con el delincuente que detuvimos. Si tiene que ver alguna otra persona como la que usted refiere, estará en la carpeta de investigación y será investigado. Pero ya le corresponde a la Fiscalía General de la República darlo a conocer.
8: Ok, digamos, no sería investigado nada más por el tema de la detención, sino también él en otro, que estuviera relacionado, pues, por los audios.
7: Sí, o sea, por la detención que nosotros hicimos, lo que teníamos cuando se hace la detención, si usted recuerda, al día siguiente salen los audios que me parece que ya habían salido anteriormente.
8: ¿Y lo de si está ubicable, secretario Jorge Amílcar?
7: Hasta donde tenemos entendido y los últimos reportes, está ubicable.
0: Está ubicable. Esperemos que así sea, si es llamado a algún citatorio a comparecer, si se le comprueba todo esto que se está investigando y que dice Omar García Harfuch, la Fiscalía General de la República tendrá que dar cuenta de ello. Y ya que hablamos del tanque, ayer casi a la medianoche, la Fiscalía General de la República emitió un comunicado en donde dice que ya fue vinculado a proceso por su posible participación en delitos de delincuencia organizada, secuestro, portación de armas de fuego de uso exclusivo de las Fuerzas Armadas y contra la salud. Todo esto en una audiencia en la que el Ministerio Público presentó los datos de prueba que un juez consideró suficientes para activar la vinculación. Se ratificó la medida cautelar de prisión preventiva para permanecer en el altiplano y estableció un plazo de 4 meses para el cierre de la investigación complementaria. Pero luego, en el Senado de la República, también es su amigo, no es su amigo, Nayeli, lo que declaró, pero no declaró, pero dice que él no le gusta dar entrevistas ni declaraciones, pero al final defiende a Andy. Estamos hablando del senador Adán Augusto López.
3: Así es, ayer lo vimos incluso casi bromeando y un poco recordando estos tiempos en los que dice los hijos del expresidente Andrés Manuel López Obrador pues iban a su casa en Tabasco y convivían desde niños y por lo tanto pues le tiene un especial cariño. Y bueno, una cosa es ese conocimiento, por supuesto, desde la familia, y otra también lo que ha ocurrido en sus carreras políticas, y es que pues el senador Adán Augusto López pues también ha tenido una serie de señalamientos, y recordemos lo que pasó con su exsecretario de Seguridad, Hernán La Barredora, ¿no? Y ahora también con Amílcar Olán, también de Tabasco, amigo de Andrés Manuel López Beltrán, y el mismo Andrés Manuel López Beltrán, que ha sido acusado de diferentes hechos de corrupción, de presunta corrupción, que habría todavía que investigarlos legalmente, pero por lo menos periodísticamente sí han quedado documentados, Ivette.
0: Vamos a escuchar qué dijo Adán Augusto López y cómo defiende esta amistad con Andy. Y lo que tú decías, sí, pues lo conozco desde niño.
9: Pues una vez que inicie la campaña seguramente lo acompañaré.
10: Pero usted metería las manos al fuego por él.
9: Con mis amigos, siempre.
11: Estamos hablando de Andrés López Beltrán.
9: ¿De quién me preguntaron? Claro que sí.
10: ¿Es una persona honesta e íntegra?
9: Sí. Sí, sí lo es.
10: Todo lo que se ha dicho de él es una campaña para denostarlo, entonces.
9: Pues mire, yo no quiero dar declaraciones, ¿no? Ya les quiero hacerlo, pero ya les dije, ya les contesté que yo creo que es una persona honesta, íntegra y que ha sido objeto de una campaña mediática brutal.
11: ¿Es el mismo caso de Amílcar? ¿O de él no sabe, pues?
9: Yo no doy declaraciones sobre todo esto porque me preguntaron de un amigo al que yo quiero y respeto mucho.
11: Amílcar no es su amigo.
9: Yo conocí a Andrés desde niños.
0: Vamos con otra información. El Departamento del Tesoro, a través de la Oficina de Control de Bienes Extranjeros, anunció nuevas sanciones ahora contra 15 sujetos, 4 personas físicas y 11 morales vinculadas al cártel del noreste, designada por Estados Unidos como organización terrorista. Esta red criminal, de acuerdo con la información, operaba principalmente desde Anáhuac, Nuevo León, extendiendo sus operaciones también hacia Nuevo Laredo, Tamaulipas y la frontera sur de Estados Unidos. ¿Cuáles eran sus negocios? Ya los había diversificado hacia sectores como la crianza de caballos de carreras, la construcción y el sector energético, entre otros. Después de que el Departamento del Tesoro anuncia estas sanciones, la Unidad de Inteligencia Financiera de la Secretaría de Hacienda aquí en México también emitió un comunicado en donde dice: se identificaron indicios de posibles operaciones con recursos de procedencia ilícita relacionados con estos individuos sancionados por Estados Unidos. ¿Y cuál es la medida que toma? Se bloquean cuentas vinculadas mientras se lleva a cabo una investigación. Y la presidenta Claudia Sheinbaum ya lo había anunciado que iba a hacer este live. Aquí se los dijimos, con jóvenes, para hablar sobre la violencia, los contenidos violentos en plataformas digitales, invitar a la población pues a usar las redes sociales de manera responsable, evitar difusión de publicaciones que promuevan conductas violentas, especialmente contra niñas, niños y adolescentes. ¿Cómo le fue a la presidenta Claudia Sheinbaum? Nos cuenta Rocío Jardines. ¿Cómo está, Rocío?
12: ¿Qué tal, Ivette? Muy buenos días. Pues de todo un poco habló la presidenta, ya se estrenó como streaming. La presidenta Sheinbaum tuvo este acercamiento con los jóvenes a través de las plataformas Instagram y TikTok. Al principio, Ivette, pues con algunos problemas de audio, que el volumen, que el ruido por el movimiento del micrófono, pero con la finalidad, como bien dices, de hablar del decreto para proteger a niñas, niños y adolescentes de contenidos violentos en redes sociales. Les dijo, queremos protegerlos, y de paso les aconsejó, Ivette, no pasar tanto tiempo en las pantallas, leer en voz alta y eso sí, estudiar sin usar tanto la inteligencia artificial. Y bueno, te comento, dentro de 30 minutos pude informar que los dueños de las plataformas ya aceptaron el proyecto del gobierno federal. Vamos a escuchar.
13: Fíjense que las plataformas digitales estuvieron de acuerdo. Tuvo una reunión Luisa María Alcalde, la consejera jurídica, y Pepe Merino, de la Agencia de Transformación Digital, con ellos, y dijeron, nos parece bien y vamos a trabajar para que esto sea posible. Se nos va el tiempo volando. Mientras scrolleamos, a veces hasta 7 horas diarias, vean eso. Esto lo dice Naomi Fuentes, 86. ¿Y dónde está la comunicación? Con todos nosotros, con las mamás, con los papás, con los amigos.
12: Y es que la presidenta pues lanzó la pregunta que hacen todos los eventos públicos, Ivette, de cuánto tiempo están pasando en las redes sociales. También pues respondió la presidenta, saludos, mandó el 6-7, que ya hizo clásico al reunirse precisamente con jóvenes, y aunque al principio advirtió que no respondería lo que no viene al caso, Ivette, aprovechó para negar ingerir drogas tras los señalamientos que le hiciera la periodista Anabel Hernández que la presidenta consume marihuana. Vamos a escuchar.
14: Usted parece adicta, déjale, está bien, porque les voy a decir una cosa. Hubo una periodista que dijo que yo usaba drogas. Es falso, absolutamente falso. ¿Cómo creen que yo voy a andar haciendo esas cosas? Lo que pasa es que hay muchas fake news en las redes, tengan mucho cuidado. Hay que tener mucho cuidado de lo que dicen luego en las redes sociales. Hay muchísimas fake news. Qué bueno que me lo preguntaron para que lo pudiera.
12: En este en vivo, Ivette también se comprometió por la seguridad de Morelos, dijo Guadalajara tendrá agua limpia tras llegar a acuerdos con el gobernador, y no faltó quien le escribió que ya deje las mañaneras, por favor, pero afirmó Sheinbaum que no, porque es un gran ejercicio. Y también así, entre responder los saludos, las distintas partes del país, pues estuvieron jóvenes de varios estados y también fuera de nuestro país. La jefa del Ejecutivo Federal no dio fecha, pero respondió afirmando, nos vemos pronto. Y ve mi reporte.
0: Gracias. Rocío, ¿qué te pareció este ejercicio, Nayeli Rodán? Interesante, ¿no?
3: Interesante, Ivette, y es que hay que recordar que desde junio pasado, el 17 de junio, la presidenta Claudia Sheinbaum pues comenzó con este debate. Desde allí informó, desde esa conferencia del 17 de junio, que iba a comenzar a consultar a padres de familia, madres de familia, a estudiantes y también a profesores de todo el país para saber qué es lo que podían proponer para este control o, en todo caso, prohibición de teléfonos y de pantallas dentro de las escuelas. Y bueno, pues es parte de lo que hemos estado viendo, e incluso están yendo más allá, que es ahora la petición a las plataformas de redes sociales de que bajen aquellos contenidos que puedan afectar a los niños, niñas y adolescentes. Y entonces, bueno, ha estado avanzando muy rápido, digamos, estas propuestas. Y pues sí, como decía Rocío, la presidenta se estrenó como streamer ayer. Y bueno, pues hubo varias respuestas, ¿no, Ivette?
0: Así es, y además todo este documento, este decreto que también entrará en vigor, ya lo comentábamos, para que los niños ya no estén pegados al celular, que no puedan tener acceso a él en las escuelas, todo lo que tiene que ver con relojes inteligentes, en las pantallas, no les ha gustado mucho a los estudiantes, pero es un buen ejercicio también para que se aliente la concentración, otro tipo de juegos y de convivencia. Veremos cómo funcionan estas nuevas medidas, Nayeli. Y rápidamente, información de la Cámara de Diputados, porque ayer se aprobó ya la Ley Federal de Derechos. Vaya que muy ríspido allí el debate entre los legisladores, una iniciativa que contempla aumentos en cuotas para visitantes extranjeros y otro tipo de servicios, y también se aprobó ya la ley del impuesto sobre la renta, esto con el fin de combatir con mayor eficacia la evasión y la elusión fiscal, además de operaciones con facturas falsas. Y ya es momento de ir con Roberto Aguilar.
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0: Roberto, ¿cómo estás? Muy buenos días.
16: Hola, Ivette, muy buenos días, me da mucho gusto saludarte. Fíjate que hemos hablado acerca, o generalmente cuando escuchamos el dato de la inflación, que es el comportamiento de los precios en un periodo determinado, que aquí lo utilizamos cada 15 días, pensamos que algo no está bien, porque de repente una cosa es el número y otra es la que vemos en los gastos diarios y en nuestro bolsillo. ¿Por qué te lo digo? Porque fíjate que en los primeros 9 meses del año, el valor de la canasta alimentaria, una canasta que se diseñó justamente con un promedio del consumo de una familia en México, pues está creciendo más que la inflación. Vamos por partes, mira, te decía que cada mes se calcula el costo de esta canasta alimentaria para una familia en el ámbito rural y también en el urbano, que por lo general es más cara. En septiembre, fíjate, la familia rural gastó 1,940 pesos por esta canasta y en las ciudades alcanzó 2,590 pesos. El problema no es que no solo es mayor el valor respecto al año pasado, sino que crece a un ritmo mayor a la inflación. Por ejemplo, en septiembre, fíjate, la inflación anual fue de 3.5%, pero el encarecimiento de la canasta esta que te comento fue de 4.9% en el hogar rural y de 5.5% en un hogar urbano. Para los dos ámbitos, fíjate que los rubros de cebolla, alimentos y bebidas que se consumen fuera del hogar y jitomate fueron los que más contribuyeron al aumento anual de este valor monetario. Fíjate que en el año, nada más un poquito para ponerlo en contexto, Ivette, la cebolla se encareció 90%. En lo que va del año, y el jitomate 27, y bueno, pues finalmente también esto repercute porque hoy gastamos más comiendo fuera de nuestro hogar, y esto, bueno, es el tercer elemento que también subió y que, bueno, pues se refleja justamente por el aumento de los precios de los insumos. Así es que, bueno, finalmente diríamos que a lo mejor ya vamos a pedir los tacos sin cebolla por un rato, porque sí, hay un tema muy importante del impacto que vemos, y una cosa es el número, insisto, y otra, lo que ya sentimos al día a día. Y también te comento rápidamente que el tipo de cambio, pues ya salió el dato de la inflación en Estados Unidos, que fue ligeramente mayor a lo que esperaba el mercado, y esto, bueno, sin lugar a dudas tendrá un impacto en el comportamiento del tipo de cambio, pero en este momento está cotizando, Ivette, en 18.52 pesos por dólar. Así el tipo de cambio hoy amaneció, pues se subió de manera importante después del dato que te acabo de comentar de la inflación en Estados Unidos.
0: Gracias, Roberto, que tengas excelente día.
16: A contrario, Ivette, muy buenos días.
0: En información internacional, el Papa León XIV pasó una noche tranquila, así lo comunica el día de hoy el Vaticano, después de que el día de ayer fue intervenido quirúrgicamente allá en el Policlínico Gemelli de Roma. Se confirmó un diagnóstico de adenocarcinoma de pulmón, un tipo de cáncer pulmonar, por lo que se le extirpó el lóbulo inferior de el pulmón. Se encuentra bien, seguirá ingresado algunos días más para hacer su recuperación, conocer posibles secuelas y a qué tratamiento tendría que ser sometido, por lo que aún no se ha confirmado si llevará a cabo esta gira que lo llevaría a Uruguay, Argentina y Perú del 6 al 17 de noviembre. Es la actualización de la salud del Papa que les hemos estado comentando también aquí en Así las Cosas. Y para irnos a corte, son las 6:39, que está en tendencia. Ya saben, les llevamos ahí una cerecita musical. Pues nos vamos con la oreja de Van Gogh, porque la espera terminó, o no tanto, porque está en marcha la preventa ya para los conciertos de la oreja de Van Gogh, con este reencuentro con su vocalista original, con Amaya Montero, en México. Pero los conciertos, aunque ya está la preventa, serán en junio del 2027, en la Arena Monterrey, 27 de junio, en la Arena BFG el 2 de julio en Guadalajara, 8 y 9 de julio en el Palacio de los Deportes de la Ciudad de México. Si quieren comprar, pues es el momento, pero deberán de esperar poquito menos de un año para poder acudir. Estamos en Así las Cosas, ya volvemos en esta transmisión especial con Gaby Barkentin, son las 6:40.

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9: Cada vez son más las carreras de 5 o 10 kilómetros que te permiten recorrerlas con tu perro, pero hay que prepararse. Su proceso y consejos son similares a lo que tú harías. Comiencen con caminatas y trotes cortos, incrementando la distancia y el ritmo poco a poco.
10: Siempre lleva agua para mantenerlo hidratado.
9: Programen pausas y días de recuperación. Presta atención a sus signos de cansancio, jadeos en exceso, mucha baba o que se vaya parando o caminando más lento. Siempre usa un arnés y una correa ajustable para controlarlo mejor y evitar algún contratiempo. Recuerda que sus patitas son más sensibles, así que no lo obligues a pasar por asfalto caliente o terrenos irregulares que puedan dañar sus almohadillas. Es muy importante considerar que por el tamaño de sus extremidades, su peso o hasta por la forma de su nariz, hay razas más adecuadas para correr que otras. Consulta con tu veterinario. Y por último, no está de más decirlo, pregunta y asegúrate que la carrera en la cual van a participar aceptan hacerlo con tu perro. Disfruten, pero sobre todo, obsérvalo para ver si repite o de plano es algo que no le guste.
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0: 45 minutos. Gracias, querida Ivette Parga, y por supuesto Nayeli Roldán y Roberto Aguilar por este muy buen resumen informativo. Ahora sí que ya saben qué es lo que tienen que saber, valga la bonita redundancia, y ahí está toda la información. Y gracias a toda la gente que se ha estado comunicando hoy desde muy temprano. Como ya se los decía, el día de hoy estamos en una transmisión especial. Estamos aquí desde las instalaciones de Aeropuertos y Servicios Auxiliares ASA. La verdad, jamás en la vida había venido para acá. Tengo que decirlo que lo más que había llegado es al Aeropuerto Internacional de la Ciudad de México, pero nunca había venido a estas instalaciones, están increíbles, además tan enormes. Nunca había venido para acá, a estas instalaciones acá de Aeropuertos y Servicios Auxiliares. Hoy hay un evento, el día de hoy y mañana aquí se van a reunir autoridades, aerolíneas, productores de combustibles, especialistas, en fin, hay un evento que se llama ASA SAF MX Summit 2026 y es el primer foro especializado del país para desarrollar combustibles sostenibles de aviación. Ahí nomás, para que vean lo que sucede en el país. Y bueno, pues hoy estamos transmitiendo desde acá. Ivette Parga, le mandamos un abrazo hasta la cabina de W Radio. Y aquí nos encontramos Nayeli Roldán y yo. Y bueno, y por supuesto, todo el equipo de Así las Cosas en esta transmisión especial. Ya les estaremos contando de muchas cosas que andan por acá. Pero bueno, en el resumen informativo ya escuchaban el día de ayer marchas en todo el país. A mí me tocó, ahora sí que el Waze me jugó una jugareta y terminé en medio de la marcha el día de ayer ahí en, ya estaban saliendo como por Insurgentes, ríos de gente, de trabajadores del IMSS. La verdad es que me bajé un rato, estuve caminando por ahí con ellos y con ellas, enfermeros, con doctores, había pacientes también que estaban acompañando a todas estas personas el día de ayer. La verdad, la gente muy solidaria, me tocó ver gente muy solidaria aplaudiéndoles en el camino, echándoles porras, ahora sí que reconociendo pues las condiciones en las que están los trabajadores del IMSS. Así que también pudimos saludar por ahí a algunos de los médicos y también de los enfermeros. Y tengo aquí en mis manos un comunicado de la Coparmex que dice: Coparmex pide que las cuotas al IMSS se reflejen en mejor atención y medicamentos para las personas. Y saludo nuevamente en la línea a Juan José Sierra Álvarez, presidente de la Coparmex. Hemos hablado ya en varias ocasiones contigo. Juan José, ¿cómo estás? Buenos días.
1: Muy buen día, qué gusto saludarte, Gaby, y buen día a tu auditorio.
0: Gracias, Juan José. Pues a ver, ustedes están pidiendo esto de las cuotas al IMSS, le hemos estado dando seguimiento a todas las protestas y a las inconformidades, pero ustedes también se refieren a esto, a las cuotas al IMSS, Juan José.
1: Es correcto, lo que comentaste, que precisamente las cuotas obrero-patronales deben reflejarse en una atención médica digna, oportuna y de calidad. Yo asisto a los 71 centros empresariales y recibo las quejas de los empresarios en nuestros centros empresariales en las diferentes ciudades de precisamente esta atención que reciben los trabajadores de las empresas socias de Coparmex y que a veces, Gaby, es inhumana. Reconocemos el compromiso y profesionalismo del personal médico que realiza esfuerzos extraordinarios para atender a los derechohabientes, pero estos esfuerzos no sustituyen a los problemas estructurales. Y precisamente yo te quiero dar un par de datos. La Encuesta Nacional de Ingresos y Gastos de los Hogares, que del INEGI, hay 53.6 millones de derechohabientes del Instituto Hogar. 38.2 millones tuvieron una necesidad de salud, 29.3 millones recibieron atención médica y solo 13.5 millones fueron atendidos en el Seguro Social. Quiere decir que apenas el 45.9% de quienes recibieron atención acudió al Seguro Social, mientras cerca de 16 millones tuvieron que atenderse en otro lugar. 6 de cada 10 personas acudieron a centros privados o farmacia, pese a que 63% reporta afiliación a una institución pública, Gaby. El gasto en el bolsillo de salud aumentó 7.9% en términos reales. Sí, es cierto. Que gastan 6.421 pesos anuales por hogar, Gaby.
0: Sí, a mí me parece muy importante estos datos que nos estás dando, y veo lo que ustedes están además poniendo como lo indispensable a garantizar, que es el abasto de medicamentos en todas las unidades médicas, la disponibilidad de insumos y tratamientos para enfermedades de alta incidencia, ampliación y modernización de la infraestructura hospitalaria, cobertura de plazas vacantes, evaluación permanente de la calidad de la atención que reciben los derechohabientes. Y aquí, pues, de verdad, Juan José, tú dices, claro, recorres el país en todas los capítulos que tiene Coparmex a lo largo y ancho de México, y nosotros también hemos estado hablando en estos micrófonos con médicos, médicas, con enfermeros, por supuesto también con pacientes, con madres de niños con cáncer, en fin, lo que te puedas imaginar, y pues obviamente relatan esto que tú no estás diciendo en cifras, pues te lo relatan en la vida real, lo que esto les significa tener que trabajar. El día de ayer platicaba yo con una enfermera pediatra que decía, tenemos insumos de tan baja calidad que a veces a los niñitos, a los bebés, a las bebés, les tenemos que estar buscando la vena para volverles a poner, ya les picamos 3 veces y están de baja calidad el insumo que se nos deshace en las manos. En fin, estas son ahora sí que las historias detrás de los números. Y ustedes lo que están diciendo es, pues ustedes pagan las cuotas al IMSS y por eso es también esta exigencia, entiendo, Juan José.
1: Es correcto, Gaby. No es recíproco precisamente las cuotas obrero-patronales que se pagan al Seguro Social y la atención que reciben nuestros trabajadores, nuestros colaboradores, que terminan yéndose a alguna institución privada, alguna de estas farmacias que atienden a las personas. Y creo que me parece que es muy importante visibilizar el rezago que existe en infraestructura, en medicamentos, en atención, en tratamientos. Y creo que es fundamental para el país, un tema muy delicado cuando estamos hablando de vidas de personas, y creo que esto es muy importante, y creo que es contradictorio, existe una contradicción en el incremento de gasto de salud, Gaby, y la reducción de recursos para medicamentos e insumos del Seguro Social, mientras que el presupuesto público destinado a estos rubros alcanzaría máximos históricos, el presupuesto del instituto va a disminuir 5.9%, va a disminuir 7.373 millones de pesos, es decir, no vemos como reflejo del presupuesto una solución a este desabasto de medicinas, a esta falta de tratamientos, Gaby.
0: Sí, importante esto también que nos dices. Juan José, ¿has tenido contacto con Zoe Robledo, con el titular del IMSS?
1: No hemos tenido contacto con él, hemos tenido contacto con el director, tenemos la comisión de salud, Gaby, y hemos visibilizado, me parece, y es un diálogo el que sí hemos tenido con el director del Instituto Mexicano del Seguro Social, pero me parece o nos parece que es importante que se atienda. Pero sobre todo, Gaby, creo que es muy importante la rendición de cuentas, es decir, esas cuotas obrero-patronales, en pesos, ¿cuánto significa y a dónde se va ese dinero, en qué se gasta? Y creo que ahí, en esa rendición de cuentas, es muy importante por parte del gobierno para saber y tener esa certeza, que es muy importante, de dónde se destinan el presupuesto, el ingreso de esas cuotas obrero patronales que pagan las empresas, Gaby.
0: Así es.
1: Y mira, pues sí, te doy otro dato.
0: Claro.
1: México gasta 2.9% del PIB, pero es menos de la mitad de lo recomendado por la Organización Mundial de Salud para alcanzar esta cobertura universal. Creo que ahí está un reto para el país y esto se tiene que atender. Insisto mucho, Gaby, se trata de vida de personas, están en juego tratamientos de personas que corren, pues su vida corre peligro, su vida está en riesgo, y eso es muy importante.
0: Pues me parece importante tener tu voz también en esto, en esta cobertura, insisto, que estamos haciendo de todo lo que pasa con el Instituto Mexicano del Seguro Social. Gracias, Juan José, como siempre, un abrazo.
1: Un fuerte abrazo, Gaby, muy buen día.
0: Gracias. Es Juan José Sierra Álvarez, presidente de la Confederación Patronal de la República Mexicana, la Coparmex, y lo que están diciendo es que las cuotas al IMSS se reflejen en mejor atención y medicamentos para las personas. Y sí, lo que están diciendo es que se reconoce la vocación, el profesionalismo y el esfuerzo extraordinario del personal médico de enfermería y administrativo del IMSS, cuya labor incansable es fundamental, dicen, para el bienestar de millones de derechohabientes, pero también es indispensable fortalecer al IMSS. Y literalmente están diciendo, pues estamos pagando nuestras cuotas, ¿dónde está el dinero? ¿Para qué se está usando el dinero? Así que esto del Instituto Mexicano del Seguro Social está creciendo cada vez más, y ojalá podamos platicar pronto con el titular, con Zoé Robledo, en estos micrófonos, como lo hacíamos en otros momentos, ¿eh? Pero bueno, pues ahora no hemos tenido mucha suerte y nos gustaría mucho platicar con él, que nos diga qué es lo que está viendo y sobre todo qué pasos van a seguir después también de estas manifestaciones gigantescas. Son las 6 de la mañana con 56 minutos. Ahora sí que ya tuvimos una muy, muy buena hora. Nos vamos a ir al corte con algo de musiquita. No sean tímidos, Memo, no seas tímido, súbele a la musiquita. Y ahorita regresamos, que nos quedan 3 horas por delante. ¡Súbele!

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9: A ver, esta sí estuvo buena. Olga Tokarczuk, premio Nobel nada menos, tuvo que salir a decir: oigan, yo sí escribí mi novela, no fue la inteligencia artificial. Y todo porque en un evento dijo que la usa para checar datos.
10: Como si estuviera buscando en Google.
9: Pero Internet la crucificó más rápido que a Britney Spears en los 2000. El mundo editorial anda como Forrest Gump, corriendo sin rumbo.
11: ¡Run, Forrest! ¡Run away! ¡Hurry!
9: Sin saber dónde acaba la herramienta y empieza el escritor fantasma. 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
1: 7:02, ahora sí que quedó perfecta la canción de Cricri en este momento. Las 7 ya van a dar, ya dieron las 7:00 a.m. 7:12 a.m. Y aquí seguimos, por supuesto, y completamente en vivo desde las 6:00 a.m. Ya lo saben que a esta hora ponemos una rolita que en unos minutos más se la voy a dedicar a alguien. Tenemos ya desde hace rato varias personas que nos están escribiendo, que te escribe con las rolas que le quieren dedicar a alguna figura pública. Bueno, pues hoy vamos a dedicar esta rolototota de Cricri, que todos nos sabemos, que todos cantamos y que forma parte de nuestro ADN cultural y de nuestra educación emocional. Gracias a toda la gente que nos ha estado escribiendo. Ya saben, estamos a golpe de un WhatsAppazo en donde nos pueden escribir. Yo aquí los estoy checando, es 5525-690941, y hay varias personas que nos están escribiendo también de sus experiencias con el Seguro Social. Aquí, por ejemplo, me dicen algo de lo que casi no se ha hablado respecto al IMSS, es que son 15 minutos de consulta por paciente y nos exigen calidad. Totalmente de acuerdo. Y varias personas también que nos escriben respecto a lo que comentaba yo ahorita con el titular de la Coparmex, y lo que nos están diciendo es, bueno, imagínense, ni siquiera estamos usando nosotros el servicio público de salud. Si todos lo usáramos, ¿qué sucedería? Pues sí, la verdad es que sin lugar a dudas es uno de los temas, y con eso arranco. ¿Cuáles son los temas para mí el día de hoy? Parte de lo que ya habíamos tenido en el resumen informativo, pero yo destacaría sin lugar a dudas lo que pasó ayer en estas marchas multitudinarias de trabajadores del Instituto Mexicano del Seguro Social. Hoy están destacadas en todas las primeras planas. Veo, por ejemplo, el diario Reforma y dice: marchan por aumentos, temen mano negra, y traen ahí las fotografías de la Ciudad de México, de Guadalajara, de Puebla. Y como les dije, a mí me tocó ver la marcha aquí en la Ciudad de México y eran ríos y ríos y ríos de personas, de trabajadores del Instituto Mexicano del Seguro Social, y de mucha gente, hay que decirles que les aplaudían y que caminaban con ellos. Lo trae también por acá el diario El Universal: los héroes del COVID volvimos a salir, no hay ni paracetamol. Alrededor de 7,000 trabajadores del IMSS marcharon ayer para exigir 10% de aumento salarial, mejores condiciones laborales e insumos. Se espera que hoy 450,000 sindicalizados rechacen el alza de 2.9% al salario tabular. Así que, pues, ahora sí que el tema no ha terminado, ¿eh? El tema no ha terminado. Ayer fueron estas manifestaciones, pero pues hoy se va a votar si aceptan o no el aumento salarial que se les está proponiendo. También se está exigiendo la destitución de Rafael Olivos, el secretario general del Sindicato Nacional de Trabajadores del Seguro Social. Y bueno, como ya les digo, esto está destacado prácticamente en todas las primeras planas. En un ratito más vamos a volver a tener un testimonio de alguien que estuvo en estas marchas, e insisto, tenemos muchísimas ganas de hablar con los planas. En un ratito más vamos a volver a tener un testimonio de alguien que estuvo en estas marchas, e insisto, tenemos muchísimas ganas de hablar con los directivos.

0: de no estar cumpliendo los contratos. Si eso es cierto, ¿qué va a hacer el IMSS? Bueno, insisto, reitero, aquí el micrófono más que abierto para que podamos hablar de esto, de lo que está pasando con el Seguro Social. No creo que las protestas vayan a ceder y seguramente se estarán sumando otros trabajadores, como ya lo están haciendo los maestros de la CENTE. Ese para mí es uno de los temas el día de hoy. El otro, ya lo escuchaban ustedes también hoy temprano en Guadalajara, el día de ayer, el gobernador Lemus, pues subió un video a sus redes sociales, un video con algunos datos interesantes. Arrancó diciendo, por ejemplo, que es humano. Bueno, pues sí, me imagino que sí. Uno es gobernador y no deja de ser humano. Vamos a escuchar cómo arrancaba el gobernador Pablo Lemus el día de ayer su video.
1: Antes que gobernador, soy persona. Y en la vida se debe saber reconocer y corregir. En el operativo de la manifestación del pasado domingo se cometieron graves errores, mismos que deben ser investigados y sancionados.
0: Reconoce, se cometieron errores. Esto fue lo que dijo el día de ayer el gobernador Pablo Lemus. Y sí, el día de ayer se informó también que las 39 personas detenidas, de las cuales ya una buena parte habían ya estado en libertad, que ya se encuentran en libertad, incluso las 7 personas que habían sido trasladadas al penal de Puente Grande. Reconoció también los errores cometidos y el uso excesivo de la fuerza de algunos elementos, pero sí, lo que dijo es: están ya en libertad, así lo dijo el gobernador de Jalisco, Pablo Lemus.
1: Lo primero que les quiero comunicar es que todas las personas detenidas el domingo han recuperado su libertad, absolutamente todas. Personalmente he revisado decenas de videos de la manifestación frente a Casa Jalisco y debo reconocer que fue un operativo con graves deficiencias que en el momento más crítico se salió de control. Hubo uso excesivo de la fuerza y hubo detenciones injustas. A las personas nunca se les debió echar agua ni gas. Ninguna persona debió quedar expuesta a la violencia.
0: Bueno, lo que dice es esto, entonces se reconoce que hubo violencia, después habla también que si bien algunos de los que se manifestaron también fueron violentos, pero insiste sobre todo el gobernador Pablo Lemus en este video en reconocer que hubo violencia por parte de las autoridades y habla también del agua. Y del agua, y dice, el agua no se va a privatizar. ¿Por qué? Bueno, pues porque se ha estado comentando con frecuencia que lo que está buscando el gobierno de Jalisco sería un esquema de privatización. Incluso se habla hasta de una empresa israelí, mencionaba el día de ayer el gobernador Pablo Lemus, pero sobre todo esto, dice, el agua no se va a privatizar, y así fue como lo dijo el gobernador el día de ayer.
1: Finalmente, he leído que existe preocupación sobre la iniciativa que envía el Congreso local para construir el nuevo acueducto sustituto Chapala-Guadalajara. Quiero decirlo con claridad, el servicio de agua potable no se privatizará, no se contratará deuda y no aumentará las tarifas de agua que paga la ciudadanía. Una cosa más, no se va a entregar el servicio de agua potable a ninguna empresa israelí. Tienen mi palabra.
0: Bueno, pues esto fue lo que dijo el día de ayer el gobernador Pablo Lemus. En un ratito más vamos a hablar nuevamente con quienes están defendiendo a las personas que fueron detenidas, porque sí, fueron liberadas, pero algunos de ellos todavía pues enfrentan procesos. Entonces queremos saber de qué se les acusa. El día de ayer no sabíamos de qué se les acusa. Incluso a una persona, veíamos el video de nuestro compañero y amigo Jonathan Lomelí, extraordinario periodista allá en Guadalajara, que subía a sus redes sociales el video de este trabajador repartidor que trae una mochila de Rappi atrás y que va en la moto y lo detienen, se lo llevan con toda la mochila de Rappi y luego se llevan la moto y la desaparecen. Luego se habló mucho de la madre con cáncer, y que decía, pues él es el que trabaja, con él es el que me mantiene, es mi hijo. Bueno, pues hoy queremos saber de qué se les acusa, y en un ratito más estaremos hablando de ello. Y hay mucho más que decir todavía, de lo que está pasando en Guadalajara. ¿Qué va a suceder con el agua? El día de ayer estuve conversando aquí con un experto en agua que nos decía, lo que están proponiendo en Jalisco no es la solución. Construir un segundo acueducto va a llevar

0: años, va a costar un montón de dinero, no es la solución. Y nos puso ahí clarísimo, hasta decíamos ayer un poco en broma, hay que mandarle este audio al gobernador Lemus para que lo escuche. Decía, lo que se tiene que hacer es qué se hace con las plantas potabilizadoras, cómo se tiene que frenar la contaminación del acueducto abierto, que es el que llega también a Guadalajara. En fin, ahí están las soluciones, y decía, ojalá las autoridades escuchen más a los expertos y a la propia ciudadanía, y no necesariamente a quienes se les acercan con algunas ideas que suenan muy bonito, porque es un nuevo acueducto, pero eso no va a servir de nada. Así que sí, se disculpa el gobernador Lemus, no es común escuchar que se disculpen los gobernantes, hay que reconocérselo eso al gobernador Lemus, pero falta muchísimo todavía por saber en este tema, y conociendo como conozco un poco a la sociedad civil allá en Guadalajara, estoy segura que no se van a quedar de brazos cruzados. Ese para mí es el segundo tema. Y el tercero, pues algo que hemos traído aquí, ¿eh? ¿Qué está pasando con Morena y las fracturas dentro de Morena? Aquí hemos hablado muchísimo de lo que está pasando en Nuevo León, y el día de ayer, pues ahora sí que podemos hablar de una rebelión. Rebelión contra Clara Luz, Tatiana Mijes y Waldo la rechazan como coordinadora. Estamos hablando de Tatiana Cloutier, de Andrés Mijes Llovera y de Waldo Fernández González, que habían sido también perfiles que compitieron con Clara Luz Flores para poder ser candidatos a la gubernatura en Nuevo León. Bueno, pues ya se sumaron a la rebelión. Aquí yo conversé con Tatiana Cloutier hace 2 semanas más o menos, y en estos micrófonos dijo, no estamos de acuerdo con que quede Clara Luz Flores, ella tiene negativos, ella no debería de ser, vamos a volver a perder, es traición a lo que es Morena que pongan a Clara Luz Flores. Luego conversé con el propio Mijes, y Andrés Mijes me dijo aquí, de bueno, estamos de acuerdo, pero todavía estaba ahí como medio tanteando el terreno. Pues ya el día de ayer la fotografía de los tres, Tatiana, Mijes y Waldo, rechazan a Clara Luz Flores como coordinadora. Todos dicen que respaldan a la presidenta de la República, el proyecto de la presidenta, es decir, no están rompiendo con la 4T, lo que dicen es Clara Luz Flores no. Ayer Tatiana Cloutier volvió a subir un video a sus redes sociales, y esto fue parte de lo que dijo.
1: Tome la conciencia de la importancia que tiene que alguien que nos represente en la boleta sea al final de cuentas alguien honesto, alguien que tenga la transparencia necesaria, que pueda salir sin pena con su familia y dar la cara al estado de Nuevo León, a la gente que merece lo mejor, y sobre todo, ¿sí?, que tenga la limpieza de poder decir, híjole, yo llegué con todo lo que tiene que ver la claridad, y claro que no es clara, ¿verdad?
0: Bueno, pareció como Shakira, ¿no? Se aventó Tatiana Cloutier un Shakirazo. Claro que no es clara, claramente que no es clara. Pero bueno, aquí, miren, más allá de lo que pase en Nuevo León, ¿por qué me detengo en este tema? Porque si se vuelve cierto que en algún momento dado Morena cede a lo que le están exigiendo, en este caso Tatiana Cloutier, pero ya los que se han sumado y dicen que no, que Clara Luz Flores podría no ser la candidata a la gubernatura, pues ya quiero ver lo que va a pasar en Zacatecas, en Guerrero y en todos los otros estados, en Michoacán y en todos los otros estados en donde ha habido también rebelión de Morena, que hasta este momento dicen, bueno, está bien, ahora sí que acatamos, pero si en Nuevo León le dan la razón a Tatiana Cloutier y a compañía, ya quiero ver lo que pasa en los otros estados de la República, y esto puede ser una fractura tremenda, por supuesto, para Morena. Ese es el otro tema que destaco el día de hoy. Y luego, bueno, ya escuchaban ustedes también esta mañana, Omar García Harfuch estuvo el día de ayer en el Senado de la República, en el marco de la glosa del informe de la presidenta de México. Las reuniones han sido, en general, a puerta cerrada por la delicadeza, por el tema, lo delicado, perdón, de los temas que ahí se abordan, pero luego pues ha habido ahí conferencias de prensa, y le preguntaron directo a Omar García Harfuch sobre Amílcar Olán. Amílcar Olán, este hombre cercano a Andy López Beltrán, que hace poco, ustedes lo recuerdan, fue detectado, ubicado en Suiza, y por ahí Irving Pineda, el periodista de TV Azteca, estuvo detrás de él tratando de entrevistarlo, y ahora sí que balconeando dónde vive y cómo vive. Se ha hablado de de la cantidad de dinero que tiene Amílcar Olán y de todos los negocios que han hecho, sobre todo en el gobierno de López Obrador, y bueno, se presume en esta relación precisamente con el hijo, con Andy López Beltrán. Y se le había preguntado ya en varias ocasiones a las autoridades mexicanas qué sabían de Amílcar Olán. Bueno, el día de ayer Omar García Harfuch dijo esto.
2: Todas las líneas de investigación se incorporan a la carpeta de investigación. En esa carpeta de investigación se incorpora todo lo que tenga que ver con el delincuente que detuvimos. Si tiene que ver alguna otra persona como la que usted refiere, estará en la carpeta de investigación y será investigado. Pero ya le corresponde a la Fiscalía General de la República darlo a conocer.
3: Ok, digamos, no sería investigado nada más por el tema de la detención, sino también él en otro que estuviera relacionado, pues, por los audios.
2: Sí, o sea, por la detención que nosotros hicimos, lo que teníamos cuando se hace la detención, si usted recuerda, al día siguiente salen los audios que me parece que ya habían salido anteriormente.
3: ¿Y lo desistó ubicable, secretario Jorge Amílcar?
2: Hasta donde tenemos entendido y los últimos reportes, está ubicable.
0: Hasta donde tenemos entendido está ubicable, así que bueno, pues me parece que empieza a hablarse de otra manera en lo público de Amílcar Olán, con todo lo que esto puede significar. Y bueno, miren, ¿se acuerdan de lo que sucedió el 27 de marzo de 2023 en una estación migratoria en Ciudad Juárez, Chihuahua, en donde fallecieron migrantes y en donde otros migrantes resultaron heridos por este incendio? Migrantes que estaban encerrados bajo llave, que nadie les abrió cuando comenzó el incendio ahí en la estación migratoria. ¿Se acuerdan que estaba el titular del Instituto Nacional de Migración, Francisco Garduño, el que además tuvo declaraciones de cualquier cantidad de índole, diciendo primero que él estaba lejos, que a él ni le tocaba, hasta que lo obligaron a disculparse públicamente? Bueno, ¿qué sucedió el día de ayer? Saludo a Leticia Villarreal, nuestra corresponsal en Ciudad Juárez. Leticia, muy buenos días.
4: Muy buenos días, así es como lo mencionas, a más de 3 años de este incendio, donde 40 migrantes fallecieron y 27 resultaron lesionados. Bueno, pues el proceso penal contra Francisco Garduño, excomisionado del Instituto Nacional de Migración, llegó a una resolución favorable para el exfuncionario. Un juez federal lo exoneró del delito de ejercicio indebido del servicio público. Esta audiencia fue durante el día de ayer, duró más de 7 horas, y el juez Víctor Manlio decretó varios recesos para permitir la conexión con familiares de las víctimas que se encontraban en Venezuela, en Guatemala y El Salvador. Garduño enfrentaba este proceso por presuntas omisiones, y bien como tú mencionas, él dijo, pues es que yo estaba a 1800 kilómetros de distancia cuando ocurrió el suceso. También atribuyó el inicio del incendio a una conducta de 2 migrantes venezolanos, que ellos fueron los que prendieron fuego a las colchonetas, y él aseguró que había procurado respetar los derechos humanos de las personas migrantes. Sus declaraciones pues formaron parte de esta postura frente al caso. Sin embargo, pues la resolución judicial corresponde a los términos establecidos por el juez.
0: Híjole, es impresionante, de verdad, tantos años después, y pues escuchar esto otra vez. Gracias por ese reporte desde Ciudad Juárez. Y miren, nada más recordarles, hoy, por cierto, Francisco Garduño, pues él sigue cobrando, ahora es el director general de Centros de Formación para el Trabajo de la SEP. Fue nombrado ahí por la presidenta Sheinbaum en enero pasado, después de pues todo lo que hizo al frente del Instituto Nacional de Migración. Y tal vez ustedes lo recuerden, pero hace unas semanas, justo cuando estaba empezando todo este tema otra vez, conversé en estos micrófonos con un migrante, con Wilson Alexander Juárez, un migrante guatemalteco que sobrevivió a lo que sucedió ahí, a este incendio en la estación migratoria de Ciudad Juárez. Y recuerdo muy bien que fue una conversación difícil, porque él, después de haber sido pues eso, un joven que trataba de llegar a Estados Unidos, después de lo que sufrió, las quemaduras y todo lo que sufrió, pues casi ya no podía hablar. Pero solo quiero, para los temas de este día, que volvamos a escuchar esta voz. ¿Por qué? La voz de Wilson Alexander Juárez. Para que sepamos lo que sucedió ese día, y para que recordemos que Francisco Garduño, que hoy cobra en la SEP, era el titular del Instituto Nacional de Migración y que en su momento fue capaz hasta decir, a mí qué me preguntan si yo estaba lejos de donde sucedió. Escuchemos lo que se pueda escuchar de nuestro migrante con el que yo conversé en estos micrófonos.
5: No puedo caminar, no puedo agarrar cosas con mi mano, me cuesta un poco hablar también. Y tantas cosas que tengo.
0: Un fragmentito nada más de lo que nos dijo en estos micrófonos. Ojalá Francisco Garduño escuchara estos testimonios ahí mientras llega a sus oficinas de los Centros de Formación para el Trabajo en la SEP. Ojalá también Mario Delgado lo escuche y ojalá también la Presidenta de la República lo escuche. Estas voces y bueno, pues Francisco Garduño hoy sonríe. Así las cosas esta mañana y rápidamente nada más en otra información, en información que también es importante. Hoy estaremos hablando de ello aquí en estos micrófonos con Enrique Quintana. Televisa y Fintech compran AT&T México. Televisa y Fintech Holdings adquirieron AT&T México, convirtiéndose en el segundo operador de telefonía del país con 25 millones de usuarios móviles y 5.8 millones fijos. La operación es por $2,000 millones y marca el fin de la presencia de la estadounidense en nuestro país. ¿Qué significa esto? Va a ser tema, por supuesto, de Enrique Quintana. Y en información internacional, ya lo comentaba también mi compañera Ivette Parga hoy un poquito más temprano, pues se confirmó el día de ayer que tras la operación a la que fue sometido el Papa León XIV, pues sí, este nódulo que le extirparon del pulmón, pues resultó que es cáncer. El Papa se sometió a esta cirugía por cáncer, la intervención fue un éxito, dicen que fue a tiempo, que estaba encapsulado el tumor y que por lo tanto puede tener pues una vida bastante sana todavía hacia adelante. Recordemos que, por ejemplo, el Papa Francisco, no sé si no tenía un pulmón completo o no tenía una parte también del pulmón desde tiempo atrás, desde bastante joven, y bueno, pues ahí estuvo el Papa Francisco muy activo, y bueno, pues el Papa León XIV se sometió a esta cirugía, y bueno, tiene él previsto un viaje a Sudamérica próximamente, y lo que se está viendo es si va a alcanzar a recuperarse para ese viaje, un viaje largo a Sudamérica, en donde iría también a Perú. Recordemos que el Papa estuvo un buen rato en Perú. Así que, así las cosas esta mañana, son los temas que yo les pongo como los más importantes. Hoy fueron muchos, pero es que está movida la agenda informativa. Este tema del IMSS, lo que está pasando en Guadalajara, lo que pasa con Morena, Omar García Harfuch, asuntos de seguridad. También se habló, por cierto, de lo que pasó en Morelos. Recuerdan que detuvieron a un criminal y como los habitantes de la zona retuvieron a tres funcionarios de la Fiscalía de Morelos, pues liberaron a ese criminal para que les regresaran a los funcionarios. También, por supuesto, se habló de ello. Y bueno, pues ya esto que les decíamos de Ciudad Juárez con Francisco Garduño. Y bueno, arrancamos con Cricri. Y me van a decir, ¿y por qué Cricri? Bueno, pues quien me la mandó me escribe lo siguiente. En 2019, Andrés Manuel López Obrador, en la compañía de su eterno adulador, Hugo López Gatell, decidió desmantelar el sistema de salud. Desintegró el sistema de distribución de medicamentos, cambió el sistema de compras de medicamentos, provocó el nacimiento de empresas improvisadas y frecuentemente corruptas que se convirtieron en proveedores incumplidos de medicamentos, desapareció el Seguro Popular, despilfarró en una megafarmacia que no sirve para nada y en la pandemia improvisó y jugó con la vida de muchos mexicanos. López Obrador y su eterno adulador, Hugo López Gatell, que no se nos olvide ese nombre, Hugo López Gatell. Dinamarca nunca llegó y México fue uno de los países con más muertes evitables en la pandemia y todo producto de las ocurrencias de un presidente que pretendió comportarse como monarca. Ocurrencias que más bien son resonantes con el sonido de un berrinche infantil. Por eso hoy vale dedicarle a López Obrador esto de Cricri, para recordarle a él y a su adulador López Gatell que sí, los berrinches tienen consecuencia.
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0: 7:25, Nayeli Roldán. El día de ayer, manifestaciones en una buena parte del país, ¿eh?
8: En casi todo el país, Gaby, se habla de 37 ciudades en al menos 25 entidades del país, y lo que vimos acá en la Ciudad de México es que las autoridades capitalinas estimaron la participación de 7,000 personas, pero como bien lo decía Víctor, y que ayer tú también lo viste, pues eran ríos de gente en la ciudad toda la tarde. Y bueno, pues la manifestación es por la exigencia salarial, del aumento salarial, perdón, de 10% frente al 2.9 que fue aprobado hace unas semanas, además del 3.9 en prestaciones, y bueno, además también demandan pues la suficiencia de insumos y de medicinas para poder atender a sus pacientes en los hospitales, Gary.
0: Sí, y como les dije, a mí me tocó también esta manifestación, por lo menos aquí en la Ciudad de México, y estuve caminando un rato escuchando lo que decían por ahí. Saludo en la línea, Suiri Axel Hernández, asistente médica del Hospital General Zona 28. Suiri, ¿cómo estás? Te saluda Gabriela, buenos días.
9: Hola, hola, Gaby, buenos días, un gusto. Aquí estamos.
0: Gracias, Suiri. Estuviste el día de ayer en la manifestación, me imagino.
9: Sí, claro. Sí, hemos estado realmente manifestándonos, no nada más del día de ayer, este ya es un tema que venimos pues externando ya de tiempo atrás, sin embargo, ya desde la semana pasada, a razón de la mesa de diálogo, que esperábamos que de verdad el sindicato, quien debería representarnos, y nuestros 37 representantes pudieran llegar a un acuerdo respecto de las peticiones de todos los trabajadores, y bueno, pues lastimosamente no se dio así. No fuimos apoyados ni por gobernación ni por el sindicato, evidentemente, y nos vimos en la necesidad de manifestarnos de manera permanente a partir de ese día.
0: Suiri, ayer que caminaba yo, me topé con la marcha aquí en la Ciudad de México y caminaba yo un rato por ahí, los escuchaba las demandas. Obviamente tiene que ver con el aumento salarial, de lo que ya hemos hablado aquí en varias ocasiones, y con las condiciones de trabajo, también con el liderazgo sindical, pero sobre todo también con lo que pasa en los hospitales. En tu trabajo cotidiano, Suiri, en el Hospital General Zona 28, ¿con qué te topas? ¿Cómo es tu vida cotidiana ahí en el hospital?
9: Bien, yo estoy en el Hospital General de Zona número 8. Es un hospital que cuenta con unidad de medicina familiar también. Bueno, pues lastimosamente es que en el hospital tenemos una infraestructura pésima. Se han hecho varias remodelaciones supuestamente desde el año pasado, remodelaciones que se hacen de la peor calidad, porque la verdad es que a los 15 días, al mes de haber terminado la remodelación, se cae un pedazo de lo que hicieron o se descompone alguna cosa de lo que debería de ser nuevo. Entonces, venimos trabajando sin material, venimos trabajando sin personal. Yo estoy en la velada desde el 2019, somos personal realmente incompleto en el turno nocturno. Se ha reportado de muchas formas, pero siempre argumentan la falta de presupuesto, siempre argumentan pues que no llegan a tiempo las solicitudes para cubrir las plazas vacantes o que no hay personal en bolsa de trabajo. De esa forma, la verdad es que el turno nocturno trabaja pues a menos del 50% de la capacidad que deberíamos de tener. No hay cirujanos completos para poder llevar a cabo toda la jornada, no hay medicamentos, y bueno, pues eso impacta al final en la cara que nosotros podemos darle al derechohabiente. El derechohabiente, desgraciadamente o afortunadamente, está pues con información de estos medios, La Mañanera, en donde siempre se manifiestan números y se manifiestan situaciones pues que no son verídicas. Se manifiesta que el instituto está en muy buenas condiciones, se manifiesta que hay mucho presupuesto, se manifiesta que hay compra de medicamentos, pero eso no llega nunca a las unidades hospitalarias. Entonces, pues desafortunadamente lo que nosotros podemos ofrecerles no son soluciones. Y la gente tiene razón en manifestar su molestia, pero no está en nuestras manos arreglarlo, está en manos de las autoridades competentes que han decidido ignorarnos y solamente manifestar números y estadísticas falsas, pues para cubrir esta deficiencia a nivel nacional. Entonces, en el hospital trabajamos a marchas forzadas. La realidad es que todos compramos nuestro material, sea cual sea la categoría, conseguimos de donde sea lo que haga falta para poder atender, pero es insuficiente. Hay cosas que no podemos proveer nosotros como trabajadores.
8: Suiri, buenos días. Te saluda Nayeli Roldán. ¿Cuántos años tienes tú laborando allí en el hospital número 8? Y si realmente ahora es una situación más complicada, porque bueno, también hemos sabido que el sistema de salud nunca ha sido perfecto, pero ¿cómo has visto el cambio, la evolución en estos años que tú tienes trabajando allí y para que estén en este momento como están, que hayan salido a las calles?
9: Hola Nayeli, buenos días. Yo tengo 15 años de antigüedad. En el Hospital General de Zona Número 8 tengo 6 años que llegué a cubrir una plaza en el turno nocturno. Y bueno, la verdad es que tengo que decirte que hace 15 años que yo entré al instituto, nuestra realidad era total y completamente otra en todos los aspectos. En efecto, siempre ha habido deficiencias, siempre ha habido carencias, pero vamos en decadencia, vamos en picada. Vamos en picada en temas de representación, vamos en picada en temas de atención oportuna, vamos en picada en lo que se recibe en referencia a medicamentos, en material, cada vez nos dan menos. Entonces, la verdad es que sí ha sido muy notorio la deficiencia del servicio que podemos proveer y bueno, eso ha llevado a toda la base el día de hoy a manifestar sus inconformidades, porque anteriormente se han tomado alternativas legales, se han tomado alternativas para poder solicitar lo que se necesita por los medios conducentes, se le ha solicitado al sindicato la representación digna de toda su base trabajadora, en donde no queremos más que lo necesario para poder brindar la atención para la que estamos nosotros día a día en cada una de nuestras unidades hospitalarias. Claro. Hemos recibido totalmente, pues, que nos ignoren, porque esa es la verdad. Hemos sido total y completamente ignorados.
0: Pues Suiri, importante escucharte y escuchar a todas las personas que hemos estado escuchando en estos micrófonos. El día de ayer fueron las manifestaciones, entiendo que hoy se vota lo del aumento salarial, ¿verdad?
9: Así es, hoy es la jornada de la consulta. Bueno, pues va a ser una jornada larga, evidentemente. Esperamos de verdad coherencia, esperamos de verdad por parte de nuestras autoridades sindicales el respeto a esta jornada, aunque la jornada es ilegítima, es una jornada que vino con la intención de detener nuestras manifestaciones, pero no está hecho de ninguna forma apegado al derecho que tenemos los trabajadores para emitir un voto con conocimiento de causa. Sin embargo, hemos trabajado arduamente muchos trabajadores para informar a toda la base y poder llevarla a cabo en la manera en la medida de lo posible, de la mejor forma y con el conocimiento y las razones del por qué se está presentando. Esperamos el desarrollo de manera democrática. Invitamos a todos nuestros compañeros trabajadores activos al voto, que hoy salgan y voten, que hoy salgan y emitan su opinión respecto del mísero, porque no hay otro nombre, aumento salarial que decidieron compartirle a la base trabajadora este año. Hemos venido con un aumento salarial muy precario desde hace muchos años, pero el de hoy es histórico. El de este año es histórico, así es que esperamos que la base se pronuncie como se pronunció el día de ayer, que vote por el no, para que podamos elegir, para que tengamos voz y voto real en un aumento salarial digno para todos y cada uno de nosotros. Así es que estamos en la línea, hoy estamos trabajando pendientes de todas las irregularidades. Aludimos de verdad a nuestro sindicato, ya no a nuestra representación sindical, porque hoy no reconocemos a quienes nos representan en todos los niveles del sindicato. Pero aludimos nuestro sindicato a que se porte con respeto a la base trabajadora y a la opinión que quieran emitir el día de hoy.
0: Pues estaremos, por supuesto, atentos a ello, Suiri, y te agradezco muchísimo estos minutos. Muy buen día.
9: Muy buen día, muchas gracias.
0: Gracias. Suiri Axel Hernández, asistente médica del Hospital General Zona 8. Hoy será esta larga jornada de votación. Veremos qué es lo que sucede. Y antes de irnos al corte, a ver, me escribe por acá Edgar. Y me parece importante leer lo que dice. Lo voy a leer tal cual, ¿eh? Dice, hola Gaby, buen día, soy Edgar. Siempre te escucho con atención y cariño, pero a veces te escucho muy cargada en contra del gobierno. Por ejemplo, en el tema de Guadalajara, marchas, los migrantes. Siempre tiene la culpa el gobierno y los ciudadanos son los angelitos que nunca hacen nada. Preguntas de qué se acusa, reconozco las responsabilidades, pero también tienen los ciudadanos. Aprendamos a no echar la culpa de todo al gobierno y a concientizar más a la gente. Nosotros como ciudadanos tenemos que mejorar mucho. No trabajo en el gobierno, pero sí veo a una sociedad decadente y muchas veces siento que solapados por ti. Saludos. Bueno, no sé si yo esté solapando a una sociedad decadente, mi estimado Edgar, y la verdad es que yo no coincido contigo, yo no veo ninguna sociedad decadente. Yo veo una sociedad muy activa, veo a grupos sociales muy activos que están exigiendo lo que tienen que exigir. Y no sé si yo esté cargada en contra del gobierno o no. ¿De cuál gobierno? Porque Guadalajara es un partido, es un gobierno local o estatal o federal, no sé exactamente a qué te refieras, pero el trabajo que hacemos nosotros en estos micrófonos no es aplaudirle a los gobiernos. Para eso están los que están en los partidos políticos y van y les aplauden a los gobiernos. Lo que hacemos, el periodismo, es señalar todo aquello que no está caminando bien. Esa es nuestra chamba. Y sí, lo reconoció el propio gobernador Lemus, fueron violentos en las protestas, pues claro que lo vamos a decir en estos micrófonos, fueron violentos contra en la protesta. Le voy a aplaudir. También dijimos que hubo violencia de parte de algunas de las personas que estaban en la manifestación, pero quien tiene la responsabilidad es el gobierno, las autoridades. Quien tiene la responsabilidad de que haya medicinas no son los ciudadanos, es el gobierno, son las autoridades. Así que, primero, no veo ninguna sociedad decadente, al contrario, veo una sociedad activa, veo una sociedad que exige, veo una sociedad que se moviliza, cosa que yo aplaudo, y mi chamba no es aplaudirle a ningún gobierno. A la sociedad sí, ¿eh? Al gobierno no, no es mi chamba. Cuando hagan bien las cosas, se les reconoce, pero mi chamba no es aplaudir. Vámonos al corte.
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7: 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Continuamos después del corte. 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
23: Las autoridades alertaron sobre una nueva modalidad de fraude digital en WhatsApp y Telegram, que ofrece dinero solo por dar like a determinadas publicaciones en redes sociales. Al principio se reciben pagos para ganar la confianza, pero la odisea comienza después, cuando los delincuentes solicitan depósitos para supuestamente tener derecho a promociones o pagos más cuantiosos, lo que es una farsa, o bien piden información personal o de cuentas para realizar supuestos depósitos. La Policía Cibernética de la Secretaría de Seguridad Ciudadana comparte estos útiles consejos. Número 1. Desconfía de mensajes que prometen dinero fácil por acciones simples, como dar un me gusta a publicaciones. Número 2. Verifica siempre la información directamente en fuentes oficiales o en la plataforma correspondiente antes de actuar. Y número 3. Bloquea y reporta cuentas sospechosas que envíen mensajes de este tipo. Y recuerda, las finanzas nos harán libres.
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26: 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Ya estamos de vuelta en Así las Cosas con Gabriela Barkentin. Continuamos con nuestra transmisión especial desde el ASASAP MX Summit 2026, impulsando el futuro. 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
27: Continúan trabajando, servicio de emergencia, grúas. Esto por un percance que se registró esta mañana. Canal de Tezontle y Río Churubusco. Esto con dirección hacia la zona de Boulevard Puerto Aéreo a través de Churubusco. Para evitar este punto, utilice de preferencia lo que es Canal de Patlaco. Posteriormente, utilizar el G3 Oriente Francisco del Paz Troncoso con dirección hacia la zona norte. Lo hace a través de lo que es la zona de Bucareli y la avenida Hidalgo. Ahí también ocurrió un percance automovilístico. Ya retiran este también vehículo que volcó. Un vehículo compacto, una persona resulta lesionada. Se desplaza por el viaducto hacia el oriente, y conozco partiendo de lo que es la zona de Medellín, en la colonia Roma, y hasta Calzada de Tlalpan, carga vehicular. En sentido opuesto, avanza también muy lento. En ambos sentidos, puede utilizar tanto Oxxola en 4 Sur, dirección oriente, como el Eje 3 Sur, Baja California, hacia la zona de Insurgentes. El reporte que tengo.
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28: En el operativo de la manifestación del pasado domingo, se cometieron graves errores, mismos que deben ser investigados y sancionados. Lo primero que les quiero comunicar es que todas las personas detenidas el domingo han recuperado su libertad, absolutamente todas.
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0: 7:44 nos vamos rápidamente nuevamente a Guadalajara. Saludo a Denise Montiel Flores, codirectora del Centro de Justicia para la Paz y el Desarrollo, quienes han estado acompañando a las personas que habían sido detenidos durante las marchas de este domingo por la calidad del agua allá en Jalisco. Denise, ¿cómo estás? Te saluda Gabriela nuevamente. Buenos días.
1: Hola, buen día, Gabriela.
0: ¿Qué pasó, Denise, el día de ayer? Entiendo que quedaron en libertad todas las personas que habían sido detenidas.
1: Así es, pues bueno, el día de ayer se llevaron a cabo las 3 audiencias por las 7 personas que quedaban todavía aún detenidas. Sin embargo, pues sí es importante mencionar que si bien fueron liberadas, los procesos penales aún no culminan, ya que solo una de las 7 personas hasta ahorita ha sido liberada sin cargos. 2 de ellas sí fueron vinculadas a proceso por el delito de lesiones y tendrán que presentarse a firmar cada 15 días. Y las otras 4 personas se continuará la audiencia de vinculación este día viernes.
0: Y ya sabes, Denise, porque ayer que platicábamos me decías que pues no habían podido ver ni siquiera las carpetas. ¿Ya sabes de qué se les acusa? ¿Tienen pruebas? ¿De qué se les acusa, Denise?
1: Pues bueno, justo 2 de ellas, pues el delito de lesiones, y las otras 4 lesiones, así como el delito de desobediencia o resistencia de particulares.
0: ¿Y eso qué significa, perdón?
1: Bueno, justo cuando pues te impides o resistes a las detenciones, en este caso, que pues se resistieron mediante el uso quizá de la fuerza de ser detenidas.
0: Ya. Bueno, pues sí, pues tú, me imagino que nadie, o sea, si te van a detener, nadie va a salir corriendo para que diga, sí, por favor, deténme. Pero bueno, oye, Denise, ¿qué han comentado las personas liberadas? ¿Cómo fueron tratados? ¿Qué sabes tú?
1: Pues bueno, era evidente el maltrato que sufrieron. Muchas de ellas ayer pues fue posible verlas y quedó también asentado cuando salieron por fin de los juzgados las lesiones que tenían. Algunas de ellas pues presentaban no solamente golpes en el rostro, sino incluso señalaban posibles fracturas de costillas, muchas de ellas salieron incluso sin dientes, golpes en la cabeza, así como presentaban posibles esguinces en otras extremidades del cuerpo.
0: ¿Qué te han dicho, si es que te han dicho algo, de esta especie de disculpa que ofreció el día de ayer el gobernador Lemus, en donde reconoce que hubo violencia, en donde dice que se disculpa como gobernador? ¿Te han dicho algo, Denise?
1: Bueno, no han mencionado ellas de manera particular algo, sin embargo, pues bueno, justo más bien han sido otras personas que fueron detenidas y liberadas en la fiscalía que han manifestado su indignación ante estas disculpas que se quedan cortas ante lo sucedido. Y es que, bueno, si bien mencionó el uso excesivo de la fuerza, mencionó justo que habría investigaciones, pues estas se quedan pues sumamente cortas ante lo sucedido. Y por ejemplo, no recalcó, ¿no? No se trata de errores, sino es necesario para partir de ello reconocer que hubo la comisión de delitos y que hubo la comisión de graves violaciones de derechos humanos y que no deberían de ser minimizados como simples errores.
0: Eso es un punto importante, ese sin lugar a dudas es un punto importante. Nayeli, ¿vas a comentar algo?
2: Sí, Denise, nada más rapidísimo. Los jueces avalaron las detenciones, porque ese era un punto importante, ¿no? Y me llama la atención que informas que al menos 2 de estos jóvenes sí fueron vinculados a proceso y deberán presentarse a firmar cada 15 días. Esto significa que los jueces sí dieron por bueno, digamos, la manera en la que los detuvieron.
1: Así es, al menos uno de ellos sí dio por pues legal la manera como se llevó a cabo la detención, al menos en el caso de Israel Rosas Flores, así como de Iván Octavio, que fueron quienes fueron vinculados a proceso. Y cabe señalar también que en este caso en específico, pues bueno, el día de ayer justo también se señalaba pues también como estas dificultades que hubo para que se pudiera asumir las representaciones jurídicas privadas, y estos 2 casos estuvieron a cargo pues de la Defensoría Pública Local, la procuradora de justicia, ¿no? Entonces ellos mencionaban también que justo pues no habían tenido una defensa adecuada y los resultados han sido estos, pues la vinculación a proceso y esta medida que les va a sujetar cada 15 días de ir al Poder Judicial a firmar.
0: Pues sí, de verdad es impresionante a lo que se llegó en algo que era totalmente innecesario y bueno, pues este exceso del uso de la fuerza fue por parte de las autoridades, hay que decirlo, más allá de lo que podía haber sucedido y si había algunas personas que estaban provocando o no, como sucede en cualquier manifestación en el país, pero esto que sucedió es absolutamente inaceptable. Denise, seguimos al habla y gracias por también estar acompañando a estas personas. Gracias por todo, Denise, hasta luego.
1: Hasta luego, muchas gracias por el espacio.
0: Denise Gracias. Montiel Flores, codirectora del Centro de Justicia para la Paz y el Desarrollo, CEPAD. 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
29: Existen diferentes mitos alrededor de los perros y los gatos. Algunos muy divertidos y otros que es preferible desmentir por su propia seguridad. Mito: que solo ven en blanco y negro. Sí, son dicromáticos, o sea que solo ven dos colores, pero en realidad perciben diferentes tonalidades entre el azul y el amarillo. El rojo y el verde lo ven como gris o marrón. Mito: que un año de perro equivale a 7 años de humano. No es algo tan exacto. Primero, es cuestión de raza. Y después, cada caso es muy particular, pues depende del tamaño, peso y salud de tu perro. Además, los veterinarios no diagnostican con base en años humanos, sino en años o meses propios del animal. Mito: que los perros y los gatos se desparasitan comiendo pasto. ¡No! En realidad, es un comportamiento común cuando son cachorros y tienen hambre. De hecho, ante la presencia de insecticidas o desechos de otros animales en el pasto del parque o de la calle, es recomendable que no dejes que se lo coman y que mejor consultes con su médico la manera correcta de desparasitarlos. ¿Y tú qué otros mitos te sabes sobre perros y gatos?
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4: No te vayas a enfermar porque no hay material. El grito no salió de una marcha fifí, como llamaba despectivamente López Obrador a todos los que no le aplaudían. Tampoco de una manifestación de padres de familia exigiendo medicamentos oncológicos para sus hijos, esos que el régimen dice que están manipulados por la oposición. Es el grito desesperado de trabajadores del IMSS en la marcha de ayer en demanda por insumos para hacer su trabajo. Las movilizaciones de trabajadores del Instituto Mexicano del Seguro Social comenzaron la semana pasada porque no están de acuerdo con la negociación salarial acordada por su líder sindical, Rafael Olivos Hernández, quien da la casualidad que es diputado plurinominal de Morena. Fue un aumento de 2.9% al salario. Está muy por debajo de la inflación y aunque se alcanzaron otros beneficios indirectos, el resultado no fue para nada el que esperaban. A la demanda salarial se han ido sumando otras, principalmente las malas condiciones de trabajo y la falta de insumos necesarios para atender a los pacientes. La muerte de niños en Durango y Guadalajara fue la gota que derramó el vaso. La respuesta del director del IMSS, Zoé Robledo, quien prometió visitar hospital por hospital, piso por piso, parece más una estrategia para ganar tiempo que una voluntad de escucha, pues de antemano sabe perfectamente lo que le van a decir. El problema de fondo fue la decisión de montar sobre una institución endeble, el IMSS, un sistema de salud inexistente, el IMSS Bienestar. Ahora sí que éramos muchos y parió la abuela. Aunque le inyectaran al Seguro Social los recursos necesarios para duplicar su tamaño, pasarían años para que el sistema logre estabilizarse y dar una atención no excelente, al menos similar a la de hace una década. Pero ni siquiera eso está sucediendo. Cada día hay menos dinero por paciente. La concatenación de decisiones tomadas sobre las rodillas en el sexenio pasado, más con el hígado que con la cabeza, le están pasando una factura muy cara al IMSS. Las razones eran muy correctas: combatir la corrupción en el seguro popular y el desabasto de medicina. La implementación fue pésima, pues no logró acabar con la corrupción, que sigue galopante, generó mayor desabasto de medicina y en insumos del que ya había, y lo peor, una menor capacidad de respuesta de las instituciones de salud. Ni hablar de la burla de Dinamarca. Las manifestaciones de trabajadores pueden lograr el milagro, que el gobierno federal reconozca que el instituto requiere cirugía mayor, que esto no se arregla con los consultorios ambulantes estilo Luz y la de Charlie Brown que presentaron hace unos meses, ni haciendo giras piso por piso. Qué bueno que los directivos quieran escuchar, pero la salud del IMSS no está para una consulta externa. Requiere ir de inmediato a urgencias.
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4: Bienvenidas, bienvenidos, esto es Así las cosas, Jalisco, por supuesto en W. Hoy, miércoles 14 de octubre, ya pasamos el martes 13, vamos que volamos a la quincena. De ahí nada más Halloween, Día de Muertos, gran fin, y se acabó el año, Alejandro.
5: Y llegó diciembre.
4: Y llegó diciembre.
5: Está a punto de llegar diciembre.
3: Pero ¿por qué no lees el principio de tu editorial que era muy bonito?
4: Ah, muy bonito.
3: ¿Quieres que lo lea Chacón?
4: Que lo cante Chacón, porque pero es un tweet que subí hace 2 años, fíjate, justamente, y me lo volví a topar. Y sí, sí es bonito. Chacón, cántalo. Tú que estás afinadito.
5: No, la verdad es que si lo canto se puede molestar Jorge Negrete. Pero vale la pena recitarlo.
4: Recítalo.
3: Sí, por favor.
5: Con porque la voz es una muy bonita recitación. Y dice el bate Diego Petersen Fara en uno de sus afamados poemas, Hagamos patria, y si no hacemos patria, da lo mismo. Dinamarca linda y querida, si muero lejos de ti, que digan que estoy dormida y que me traigan al IMSS.
4: ¡Qué bueno! No, pero es que Dinamarca es una fregadera comparada con el IMSS, ¿no? Claro, o sea, si te pones en Dinamarca, a mí me atienden en el IMSS, carnales, ¿no?
3: Oye, ayer Manuel Cadavieco nos mandó una definición de lo que es el IMSS, ya no alcancé a leerlo, pero es, importa madre su salud.
4: Ah, qué bonito.
3: Sí. Es bonito.
4: Fíjate que la cosa es que a los médicos sí les importa. Y los trabajadores del IMSS sí les importa. Ellos sí, y por eso están en la calle. Ay, qué bonito. Sí.
3: Es bonito.
4: Fíjate que la cosa es que a los médicos sí les importa. Y los trabajadores del IMSS sí les importa. Y por eso.

0: Hijo
1: Eso,
0: de
1: el
0: la. O
1: moral.
0: sea, y de alguna otra forma, el Seguro Popular funcionaba, ¿eh? Digo, ante la deficiencia que existe y que
1: Con
0: existía en
1: enorme
0: el.
1: corrupción. Pero
0: Como
1: había que
0: quieras, si
1: arreglar la
0: gustas.
1: corrupción, no
0: Nada
1: desaparecerla.
0: más. No, pero había medicinas, no había este desabasto, no había este desmadre que hay en todos los hospitales. O
1: Yo
0: sea,
1: me
0: como
1: acuerdo
0: tú
1: haber
0: bien
1: hecho
0: dices.
1: notas sobre el desabasto en el IMSS más o menos desde 1990 y antes no las hice porque no era periodista, Alejandro, pero o sea, claro, siempre hay
0: Como
1: desabasto en
0: quieras y
1: el IMSS,
0: gustes, como quieras
1: pero
0: y
1: no tanto,
0: gustes, no
1: no
0: tanto. O
1: tanto,
0: sea, ni
1: es
0: tan desvergonzado, ni los que se están metiendo los billetes ahora no saben ni qué hacer con ellos.
1: ¿cómo
0: Yo no sé si
1: no?
0: pensó, la cuarta transformación que iba a durar nomás los 6 años de López. Hicieron de todo este tiempo el año de Hidalgo, ¿no? Entonces están llevando todo entre las patas y lo que sea para ellos está bien. Pero sí es inhumano lo que hacen con los doctores, o sea, sí es inhumano con lo que se hace con los derechohabientes. Y estos personajes gravitan sin ninguna bronca en la conciencia del montón de gente a la que le faltan medicinas, los niños con cáncer, la gente que tiene que ir a las diálisis, o sea, todo es un viacrucis tremendo. Y el señor se atreve a salir con un video a decir, ¿no?, que arregló todo y que todo está precioso y que todo está de poca madre y que la corrupción ya se acabó. Está enfermo ese personaje, hay que llevarlo
1: No,
0: al IMSS.
1: Alejandro.
0: Yo nomás pediría 3 cosas: que lleven de veras a la presidenta un ratito a una clínica, que lleven a López Obrador a sus hijos a una clínica y a todos los que se están birlando las medicinas, nada más una semana, en un pasillo valiendo madre y como toda esta pobre gente, sin duda, y los médicos diciendo, pues no hay. ¿Qué le digo, señor López Obrador? Lo que usted necesita no hay, para su corazoncito no hay, ¿eh? Para el cerebro menos. Pero bueno.
1: Y es peor, escuchábamos esta mañana a Juan José Sierra, presidente nacional de Coparmex, que le daba
0: Sí,
1: datos
0: sí, sí.
1: a Gaby Barkentin. En 2024 el IMSS tenía 53.6 millones de derechohabientes, de ellos 32 millones, 38 tuvieron necesidad de salud, 29 millones recibieron atención médica y solo 13 millones de esos 29 que recibieron atención médica fueron a dar al IMSS. Los malos servicios, ni
0: Sea.
1: siquiera los afiliados, si llegaran a
0: A ir todos.
1: afiliarse, a ir, tendrían la capacidad y los pocos que atienden, y pocos entre comillemoslo, porque 13 millones es son muchísimas personas. Entre 2018 y 2024, el gasto real en medicamentos de los hogares, de acuerdo con INEGI, cuya jefatura está afiliada al IMSS, si los hogares que tienen una mamá, un papá que está afiliado al IMSS, aún así entre 2018 y 2024 el gasto aumentó 98%.
0: Claro,
1: Y
0: pues se
1: además
0: duplicó.
1: hay desabasto, se duplicó.
0: Sí. No, no,
1: Bueno, y
0: tremendo.
1: porque más,
0: El
1: tú vas
0: abandono
1: al
0: es
1: IMSS
0: total.
1: y tienen orden de recetar solo lo que hay. Entonces, no, ¿para qué? ¿Cómo combates el desabasto? Pues en el Excel, carnal, ¿no?
0: Claro,
1: Entonces,
0: exacto.
1: tienes prohibido recetar lo que no haya. Entonces, antes de recetar, te metes a tu computadora y ves que sí hay y ves que puedes
0: ¿Qué
1: recetar.
0: hay en
1: Y
0: el
1: lo que no,
0: inventario?
1: pues no. Y por abajo del agua le dicen, pero usted tiene que comprar esta medicina y esta medicina y esta medicina, que aquí no se la voy a poner en su receta del IMSS, se la voy a dar aparte, ¿no?
0: ¿Se imaginan si quienes están en la economía informal de repente decidieran pasarse a la formal, afiliarse al IMSS y se
1: No,
0: duplicara la
1: a ver,
0: cantidad de
1: no, no, no.
0: afiliados?
1: Es que ese fue el problema, que convirtieron, hicieron el famoso IMSS Bienestar, donde todo mundo ahora es derecho ambiente del IMSS, tiene derecho a ir al IMSS, lo cual como derecho está muy bien, pero pues lo que hicieron fue tal cual, montar sobre una institución endeble un segundo piso de transformación que
0: Sí.
1: lo está tumbando, porque sobre una institución muy endeble le montaron otra que no existe. ¿No?
0: Ahora lo
1: No
0: una cosa.
1: llegó y dijeron, a ver, vamos a tener, a sumar hospitales poco a poco, haciendo una programación. No, lo hicieron como el Borras y bueno, así está.
0: Se les olvida y se nos olvida a todos que en realidad que el presupuesto del IMSS es tripartita, que ponen los
1: Claro.
0: trabajadores, las trabajadoras, que ponen los patrones y que pone el Estado. Y no se rinde cuentas de ese dinero. Y se incrementa el gasto en salud y curiosamente no hay para medicina. Si acabamos de saber este contrato millonario de Birmex, millonario de Birmex para entregar vacunas de COVID en 2030 y se acaba de firmar.

0: ¿Cómo ves?
1: Muy bonito, ¿no, Alejandro?
0: No, no, está bien.
1: Ahora,
0: Estamos, estamos, estamos.
1: de aquí a
0: Uf.
1: Dinamarca, ¿qué tan lejos estará Dinamarca?
0: Pues no tanto, no, no
1: No.
0: tanto. Ya, está rápido.
1: Mira, donde
0: Ya
1: sí
0: estamos a punto.
1: Dinamarca queda mucho de ver es que afuera de sus hospitales ni venden gelatinas ni venden tamales.
0: Y eso sí es gacho, ¿eh?
1: Sí. Sí,
0: Sí, porque.
1: es una merma de calidad
0: Oye,
1: de vida tremenda.
0: lo que fue muy bonito fue los ambulantes al estilo Lucy y Charlie Brown. Esto
1: Sí.
0: bonito, los consultorios. Pero
1: El
0: no
1: ¿te acuerdas cuando
0: dijiste.
1: los presentaron en
0: Sí.
1: la mañanera, ¿no? Los
0: Pero, a ver, espera.
1: consultorios ambulantes.
0: Pero también había unas farmacias, ¿te acuerdas? Ambulantes, unas farmacitas.
1: Sí, eran de esos, pues. Sí,
0: Farmacitas.
1: farmacias que te recetaban, ¿no?
0: ¿Sabes en qué acabaron? Nomás que Paco no te dijo, Paco González, acabaron siendo puestitos de camarones embarazados. Ya se les ve por ahí.
1: No, venden tamales y gelatina seguramente.
0: Sacado, seguramente.
1: Bueno, la pregunta, Alejandro.
0: La pregunta es la siguiente: ¿usted cómo vio el video del señor gobernador Pablo Lemus? Ahí con dos variantes interesantes. Primero, que no se repita el hecho como una promesa, y la reparación de daño. ¿Para usted es suficiente? ¿Lo vio bien? Sin ciertamente hay un mea culpa que es muy extraño que un gobernador lo dé, pero la que vale es su opinión, la de Augusto, la de Diego Petersen, la de Elba, la de Javier, la mía,
1: Valen
0: valen
1: Wilson.
0: tres cacahuates. Usted apúntese,
1: Como está el
0: prepare.
1: cacahuate, ojalá valieran tres.
0: Sí.
1: Yo por la tuya te doy uno, ¿verdad? Y
0: Muy
1: por
0: bien.
1: la mía medio. Pero bueno, las redes sociales, Augusto.
2: 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Y a la de Diego Petersen, donde se venden tamales y gelatinas de las del IMSS.
1: Y que va, y donde su opinión vale más que un kilo de piñón. Arroba Diego Petersen, escríbanos. Vámonos a la de 10, porque justamente la de 10 es el mensaje que dio ayer el gobernador Pablo Lemus. Víctor tiene la de 10.
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1: Ayer a mediodía, el gobernador subió un video donde hizo esta mea culpa de lo que había pasado el domingo. Dijo que había revisado muchas horas de video para entender qué fue lo que pasó. Víctor, platícanos, buen día.
4: ¿Qué tal? ¿Cómo están? Buenos días a nuestros radioescuchas. Pues después de esta crisis del agua que terminó en una, perdón, en una crisis de manifestación, pues el gobernador finalmente salió a dar la cara después de 2 días y reconoció que hubo algunos excesos en los policías que custodiaban Casa Jalisco ese día, y en donde también reconoció que antes que ser gobernador es persona, y es por eso que salía a reconocer estos abusos de autoridad y de, sobre todo, abusos de poder de los elementos de la policía, y en donde también dijo que no se valía y que no estaba correcto el que se haya utilizado gas lagrimógeno o este gas pimienta, ni mucho menos agua a chorros como se les aventó. Pero tenemos parte del audio del video que sacó el gobernador, creo que más adelantito se va a poner. Y bueno, allí dijo que todos ya habían sido liberados los 39 detenidos, aunque la fiscalía mencionó que hay 7 que se enviaron a Puente Grande, y en donde también dijo que la investigación va a seguir a fondo al interior de las corporaciones policíacas para determinar quiénes cometieron abusos, que él ya vio varios videos y en donde ve esta parte, y que, como lo pregona, que el que la hace la paga, al interior de la fiscalía y del propio gobierno del estado también se va a aplicar esa máxima, que hace el que la hizo la va a pagar y va a tener sus consecuencias, pero ya tenemos parte del audio.
5: Personalmente he revisado decenas de videos de la manifestación frente a Casa Jalisco y debo reconocer que fue un operativo con graves deficiencias que en el momento más crítico se salió de control. Hubo uso excesivo de la fuerza y hubo detenciones injustas. A las personas nunca se les debió echar agua ni gas. Ninguna persona debió quedar expuesta a la violencia. Como gobernador, me toca dar la cara y tomar cartas en el asunto. Siempre hemos dicho que el que la hace la paga, y eso también aplica para los de adentro. Y así como hubo manifestantes que actuaron con violencia, también algunos elementos policiales cometieron excesos y los tenemos identificados.
4: Y bueno, el gobernador no señaló si se va a seguir el curso de las investigaciones con las que ya fueron liberados, pero tampoco habló de los 7 detenidos hacia Puente Grande y también ofreció disculpas a aquellas personas que de alguna manera se vieron involucradas en estos acontecimientos de forma involuntaria, a los reporteros que pues de alguna forma quedaron envueltos y en medio de la trifulca cuando se estaba haciendo la cobertura en el momento en que se encaja a la manifestación. Quedaron muchos compañeros de medio que también por el calor de los hechos también fueron golpeados y recibieron el gas, Diego.
1: Muchísimas gracias, Víctor. Un abrazo.
4: Hasta luego, buen día.
0: Gracias.
1: Bueno, primero, yo creo que es un gran gesto haber salido a reconocer el error, ¿no? Ese es el paso número uno, ¿no? Uh-huh. El dos es tomar acciones no solo para asegurar la no repetición, que creo que eso requiere acciones mucho más profundas, ¿no? No se puede hablar de ello en un video de un minuto, pero sí esperamos que haya a partir de esto decisiones sobre capacitación a los policías, sobre protocolos trabajo en las marchas y sobre todo, creo que ¿quién fue el responsable? ¿Quién decidió eso, meter a los bomberos a Casa Jalisco? ¿Quién dijo disparen agua a los manifestantes? Eso es muy importante que se sepa.
2: Y esa es la garantía de no repetición. Cuando haya una rendición de cuentas y se tomen las medidas correspondientes con sanciones, con remoción de puestos, la contundencia del gobernador es de agradecerse, lo dice con todas sus letras. No nos había ocurrido, es una magnífica señal y hay que dar los pasos siguientes. Reparar el daño tendría que acompañarse, creo, por la Comisión Estatal de Derechos Humanos para que se haga la evaluación del monto que sea de reparar las familias. A muchas les cambió la vida para... No fue nada más perdón. Yo no quiero pensar en los jóvenes que en lo que están pasando ahorita, que fueron brutalmente golpeados sin deberla ni temerla. El video es un buen principio, pero esa reparación del daño pasa por ahí, por las familias. Después, la garantía de no repetición son las acciones concretas para identificar responsables y para hacer los cambios correspondientes.
0: Pues sí, es la primera vez que vemos que un gobernador sale de esa forma, ¿no? Sí. A pedir este mea culpa. Eso ya en sí es un hecho distinto. Yo lo que sí creo, Augusto, es que mi impresión es que sí van a resarcir el daño a todas estas familias que se vayan a identificar. Lo importante es que salgan realmente todos los que están dentro ahorita, que ni la deben ni la temen. Y la otra, para generar este proceso de credibilidad en el propio mensaje, tiene que haber acciones. Unos tiene que ver con el agua y la otra sí son hombres, ¿eh? O sea, ahí sí, si realmente el gobernador dice y de dentro se va, no la policía, que es la que estaba hasta el frente, ¿no? No. Que esos siguen órdenes, como lo estábamos planteando, y esa es su naturaleza, ¿no? Como tal, sino quién se va a ir del gabinete. Entonces, eso sí genera una luz de esperanza y sí genera sin duda también que el dicho del gobernador hacia los que están dentro, no los mandos de hasta abajo ni los medios que es la costumbre, sino los de arriba, hasta arriba, ribotota, entonces sí le vas a creer. Entonces ahí sí puedes cambiar el derrotero como lo platicabas ayer y la guía. Y entonces sí puedes empezar a construir este proyecto del agua, que ya no sabemos si lo va a hacer la Federación, Augusto, o el gobernador. O...
1: Ya hablaremos de eso, no te me adelantes, ahorita vamos a hablar también de eso. Pero...
2: ¿De veras? Solo sabemos que no sabemos nada.
1: Ah, bien. A ver,
0: entonces pero, me retracto.
1: No, el proyecto está ahorita hecho una pelotería ahí entre la gobierno federal y el gobierno estatal. Nadia, la otra cosa que hay que revisar muy profundamente es esta forma de vinculación de la impronta violenta del Estado. ¿Por qué la Fiscalía, cuando se trata de una cosa así, se convierte en automático en parte del gobierno? No es una institución autónoma, ¿no? Estaban ahí los policías de la Fiscalía, ¿no?, actuando para el Poder Ejecutivo, luego se los llevan, actúan como son los que cubren a la policía o a los excesos policíacos en la institución, y nomás porque no llegó a los jueces, porque seguramente si lo hubieran mandado a los jueces, se lo hubieran mandado a los jueces cuates que se hubieran mandado al bote a más de alguno. Es decir, actúan de manera coludida instituciones que supuestamente son independientes para proteger y generar la violencia. Eso me parece que es lo primero que hay que desarticular, ¿no? No podemos tener confianza en la Fiscalía porque la Fiscalía es parte de esta violencia esencial. No podemos tener confianza en el Poder Judicial porque el Poder Judicial es parte de esta violencia esencial que, como decíamos, son los que ganan con este desmadre.
2: Sí. Y ponen a los poderes civiles a su merced, justamente diciendo yo lo resuelvo, no te preocupes, y la resolución generalmente en México es eso. De ahí que el gesto del gobernador cobre tan grande dimensión.
0: Y otro punto importante es la contraparte. ¿Quiénes son esos sujetos de negro? ¿Quiénes los enviaron? Son los que generan la provocación. Sí, la policía reacciona muy mal, pero ¿de dónde viene esa gente? O sea, son de Jalisco, vienen de otros estados, ¿quién los paga? Porque seguramente están pagados, no brotan de ninguna manera. Y eso también hay que identificarlo para futuras cuestiones de que no se repitan. Es importante, Diego, es importante.
1: Sí, pero llevo escuchando esto del 2004 para acá y nunca.
0: Pero hay que hacerlo, pero ¿no? Hay que hacerlo.
2: Hay que poner el dedo en el renglón.
1: Hay que poner el dedo en el renglón, sí, pero el hecho.
0: Porque si no quieres. Como si no quiere que se repita.
1: Sí, pero decir, es que se infiltra. No se puede infiltrar lo que es permeable.
0: Lo que sea, no, como sea, pero hay que investigar quiénes son permeables o no permeables.
1: Lo que hay que
0: no
1: hacer
0: permeable.
1: Es que cada vez que aparezca este grupo, hay que tener condiciones para aislarlo, ¿no?
2: Y aprovechemos, Diego, las perplejidades que acaba de decirnos Alejandro, recordando que ya viene diciembre y es momento de preguntar, ¿existe Santa Claus?
1: Todo va a estar bien. Ahora sí vamos al final del video. El gobernador habla de decir no vamos a privatizar el agua.
0: ¿Estás
1: ¿Quién
0: pensando?
1: ¿Quién está gestionando o promoviendo esta idea de que se una operación financiera autorizada por Hacienda? Luego resulta que es privatización.
0: Escucha lo que te voy a decir.
1: Escucha.
0: O sea, escucha por favor.
1: Escucho.
0: No hables, escucho, por favor.
2: No, pelense, yo lo disfruto
0: ahí
2: muchísimo.
0: Va.
1: ¡Ting, ting!
0: Sí. Reconociendo que no debe actuar el gobierno como actuó y se les fue de la mano y cayeron una provocación, reconociendo que hay un montón de chavos jóvenes y adultos y todos que fueron golpeados, ahí hubo una provocación, ahí hubo un intento de desestabilizar.
2: Sí.
0: Y sucedió, tan eso que estamos hablando de él, o sea, y tan eso que todo México lo está hablando. Y sabían dónde iba a golpear y dónde iba a doler, que era pegarle a los jóvenes y todo, porque lo hacen bien. ¿Quiénes son esos sujetos de negros? ¿Por qué no se habla en el video dentro del propio gobernador? ¿Y por qué no los aíslas no solamente, sí, de que puedan participar y se puedan ir? Están desestabilizando y eso no lo podemos dejar
2: de
0: ver también.
2: Y además, la cifra oficial el domingo y del lunes era que fueran 400. Los desestabilizadores.
1: Y, Jonathan Lomelí dice, yo los conté, no vi más de 20.
2: Así es. Pero la oficial, ¿verdad? Diego, la oficial,
1: sí,
2: es
1: la oficial 400. 400.
0: O sea, sí. A ver, no se entendió. Eran 20, pero madreaban como 400. Es lo que no entendiste.
1: Vamos a un corte. No le cambia, regresamos.
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1: Regresamos. ¿Qué dijo el público, Alejandro?
0: Mira, Toño dice lo siguiente. Buen día, acuamigos. Gusto en saludarlos. Yo creo que faltó decir al Gober, llevo agua limpia en mi conciencia. Resta que la disculpa de él y su gabinete pasen por agua limpia por las venas, dice Toño. Alberto Montejano dice, arrepentimiento o miedo a perder votos. Lemus quiso quedar bien con ambos bandos, corre el riesgo de perder confianza de los dos. En política, hasta el que intenta quedar bien con todos puede terminar golpeado por ambos. René nos dice lo siguiente, litioadictos, ¿alguno de ustedes sabe por qué Lemos en su disculpa no mencionó la presencia del bloque negro, ni la agresión subida por los policías a los petardos con clavos lanzados por el bloque negro? Eso no lo dijo, ¿no? Sin duda no lo dijo. Nacho, buenos días Alejandro, mientras decir todo va a estar bien.
1: Sí, a ver, nada hay más falso Alejandro que el todo va a estar bien.
2: Respecto al futuro no se puede mentir.
1: No, exacto, pero acuérdate aquella frase que teníamos en la escuela de comunicación tú y yo. Si usted se siente bien, no se preocupe, ya se le pasará.
0: Te voy a decir una cosa, nada más una. Todo va a estar bien, cabrón.
1: Si usted cree que todo va a estar bien, no se preocupe, ya se le pasará.
2: si usted cree que todo va a estar bien, revise sus fuentes.
1: Cheque la fuente, no, esa era una volada.
0: Ross dice lo siguiente, buenos días chiquitines, Alex, el gobierno abusa de poder por el uso de la fuerza, si el ciudadano se defiende a ellos toda la ley, a los policías pobrecitos, ellos no hacen nada, resulta que son sus víctimas. Manuel Cadavieco dice lo siguiente, aunque tarde el mensaje del Lemos es positivo, ahora esperamos ver ajustes en las cabezas que ordenaron responder violentamente contra los manifestantes, y no me refiero a los mandos policiales, ellos recibieron órdenes. Sí, luego,
1: es una decisión política.
0: Alfonso, Ana, perdón, nos dice lo siguiente, buenos días, lo que falta es investigar qué personas se infiltraron en la marcha. Por otra parte, Carpe Diem dice lo siguiente, ahorita vamos a ver quién es Carpe Diem. Dice, buenos días, escuchando en el radio, acaba de decir Diego que los policías reciban capacitación, pero me gustaría manifestar que antes del Mundial, los policías estatales recibieron capacitación para eventos masivos. ¿Quién fue el responsable de la Policía Estatal del diseño del operativo? ¿Dónde estaban los supuestos observadores de los derechos humanos?
1: Totalmente de acuerdo, porque frente a los desmanes del Mundial se portaron bastante bien, ¿no?
0: Sí. Federico Esperanza dice, el gobierno le hemos dado la cara, lo que hace mucho que no se veía, que arregle lo del Chavo Rappi, que corran a los gorilas de lo que los detuvieron y que le regresen su moto a este pobre personaje.
1: Sí, también es eso. O sea, se ha vuelto un emblema, Samuel, el repartidor de Rappi, al que detuvieron injustamente, como no tenía a quien peleara por él, fue de los últimos que salió, y además no aparece la moto. Se robaron la moto.
2: Se robaron la moto y fue visto un policía llevándosela.
1: Claro, pero además, si lo detuvieron y estaba en la moto, ellos tuvieron que haber resguardado el bien, ¿no? Eso dice la Constitución. Pero bueno, vámonos, porque ya está lista el VA. Y estas son 4x4.
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13: Muy buenos días, les saludo con mucho gusto, al igual que el auditorio. Y sí, hoy son 4x4.
14: Uno.
13: Trabajadores del IMSS se manifestaron y ocuparon las instalaciones de la sección 3 del Sindicato Nacional de Trabajadores del Seguro Social en la colonia San Carlos, aquí en Guadalajara. Entre sus exigencias están un aumento salarial del 10%, más personal y el abasto de materiales y así de equipo también. Los manifestantes rechazaron el incremento del 2.9% que, según dijeron, pues se les propuso. Afirmaron que la falta de insumos, que es notoria en áreas quirúrgicas y que en ocasiones el personal compra material con sus propios dinero para atender a los derechohabientes. También pidieron que no haya sanciones contra quienes participan en las movilizaciones y reclamaron la ausencia de representantes sindicales. Los trabajadores anunciaron una movilización nacional y advirtieron que si no hay negociación, podrían paralizar los servicios de salud a partir del 16 de octubre.
14: Y dos.
13: Iván N., alias El Cromo, identificado como uno de los líderes de Los Cromos, organización vinculada al Cártel Jalisco Nueva Generación, fue detenido aquí en Guadalajara mediante un operativo de inteligencia naval y federal. El detenido cuenta con órdenes de aprehensión por homicidio calificado relacionados con 3 víctimas. Además, la organización es señalada por su probable participación en el asesinato de una niña de 4 años en Juchitán, Oaxaca.
14: Y tres.
13: El secretario de Seguridad y Protección Ciudadana, Omar García Harfuch, anunció la construcción de 6 centros penitenciarios en Chiapas, Estado de México, Nayarit, Sinaloa, Sonora y Veracruz, con una capacidad de hasta 18.480 espacios ante la sobrepoblación que ya registran algunos penales estatales. Estas cárceles contarán con alta seguridad y espacios destinados a la reinserción social.
14: Y número 4.
13: La número 4. El Vaticano confirmó que el Papa León tiene cáncer de pulmón luego de que se le extirpara un nódulo del pulmón durante una cirugía. La operación fue exitosa y el pontífice regresó a su habitación en el Hospital Gemelli en Roma, donde permanece hospitalizado. Hasta ahora no se ha dado a conocer el estadio de la enfermedad, el tratamiento que seguirá, el tiempo que permanecerá hospitalizado, ni el de su recuperación. Pues así las cosas.
1: Gracias, Elba. Muy buen día. Y bueno, comentamos ya lo de las marchas de IMSS, mucho el principio electoral. Simplemente agregar que cada vez son más personas, no solo trabajadores del IMSS, las que están sumando a estas manifestaciones. Vamos a ver cómo reacciona la presidenta, pero me parece que va a ser el gran tema político del año.
2: Sí, para el cierre del año. Por lo pronto, en la mañanera no ha tocado el tema, no le han preguntado, pero es terrible lo que está ocurriendo con el IMSS y es un símbolo de la mala gestión de las finanzas públicas de estos dos regímenes y de la corrupción también. Están unidos.
0: Oye, pero bajó, ¿no?, el presupuesto al
1: General de Salud, sí.
2: No, sí lo bajaron. De hecho, no, estamos en un punto. El gasto público en salud sería para el año que entra 1,136,648 millones de pesos. Es un crecimiento real de 10% respecto a 2026. Sí se reconoce, aunque solo equivale a 2.9% del PIB, mientras que La Organización Mundial de la Salud dice que para que pueda darse la cobertura universal, tendrían que llegarse a casi 6 puntos del PIB. Curiosamente, la reducción en el IMSS cae 5.9% para insumos y medicamentos. Sube el presupuesto general para salud, pero en el IMSS cae 5.9%.
0: Uh-huh. Eso me refería.
2: A pesar de que el IMSS concentra 71.4% del total del público. Es decir, están en esos ahorros muy, muy, muy mal entendidos.
0: Diego, ¿tú te imaginas una reunión ahí del gabinete discutiendo el tema del presupuesto y decirle, hay que meterle más al Tren Maya que salud? Hay que meterle
1: no,
0: más
1: diciendo,
0: al
1: presupuesto. No, hombre, está muy cara. Tú bájale, vas a ver. Con lógica de contador, tú dale menos y vas a ver que sí sale.
0: Pero y con la lógica de esta, de que primero el pueblo y primero los pobres, ¿no debería de ahí tener una balanza un poquito más de compasión hacia la gente?
1: Alejandro.
0: Yo.
1: Todo.
0: Digo, no sé.
1: Yo creo que eso fue lo que dijeron. La verdad que vieron. Oye, vas. La presidenta le dijo, tranquilos, todo va a estar bien. Me lo dijo Alejandro Sierra. No ya, con eso les mató el gallo.
0: En su conciencia lo oyeron, más allá bueno, del todo.
2: No, sí, pero la conciencia de ella, de ellos, de todo el régimen es lo de menos.
1: Duerme.
2: La salud de las personas.
1: El presidente López Obrador durmió muy bien. Claudia Sheinbaum parece que no tanto, ¿va?
2: Sí, ella sí se le ve.
1: Se le nota que no tiene la conciencia tan tranquila.
2: Es que se aparece el espíritu de Benito Juárez en las noches ahí en Palacio Nacional. Sí,
1: debe ser horrible.
0: Sí, ¿la corretea?
2: Sí. No, nada más le toca hacia la puertecita con discreción.
1: Sí, bueno, otro operador del crimen organizado en Oaxaca, detenido en Guadalajara. No, yo no tenía idea que desde aquí se coordinaba tanto el crimen organizado de Oaxaca, pero bueno, sí, efectivamente, sí son los headquarters del Cártel de Jalisco Nueva Generación. Para bueno. Decirlo como Alejandro Sierra, headquarters.
2: Si somos el Silicon Valley, pues seamos también el Fentanyl Valley.
1: Fentanyl Valley.
0: Ándale. El cromo, cabrón. Qué apellidos. Digo, qué apodo.
2: Te lo ganaron, Alejandro. Te lo ganaron.
1: Sí. Cromo. Sí, te da una envidia espantosa, ¿no?
2: Exactamente.
0: El cromo, cabrón.
2: Sí. Ese mi cromo.
1: Ayer se denunció la construcción de 6 penales más, porque ya no cabe la cantidad de gente que están deteniendo. El último que construyó muchos penales, ¿sabes quién fue?
0: ¿Quién? Calderón.
1: La némesis, Felipe Calderón.
2: Oye, allá
1: no somos iguales, pero cada vez que nos parecemos más, ¿eh?
2: Me acordé de un viejo chiste en tiempos de Echeverría, que imitando los discursos al estilo Luis Echeverría, que nos pitorreábamos, yo estaba todavía muy chico, y estamos ampliando las calles, ya no caben los baches.
1: Sí, exacto. Sí. Hace una política de detención con eso, de que tienen ahora la prisión preventiva oficiosa, que empieza con Calderón también, pero estos nomás la ampliaron, primero López Obrador, y luego todavía el gobierno de Claudia Sheinbaum le meten más delitos de prisión oficiosa, no hay juicios y gente a las cárceles.
2: Pero,
1: si ahora lo presumen,
2: claro.
1: Como el gran logro.
2: Las cuentas oficiales dicen que han aprendido desde que Claudia Sheinbaum dijo sí protesto a 60,000 personas más o menos, pues, que tenemos que presumir que son inocentes. De esas apenas un poco menos de la mitad han pasado por un juez y han sido puestas a disposición de un centro de readaptación, 30,000+. Y lo que se va a conseguir con estos 18 centros penitenciarios o cárceles son 18,000 lugares. Sí. Y ahorita así ya hay hacinamiento en casi todas las prisiones. Y curiosamente, por primera vez escuchamos decir en la Cuarta Transformación, al menos en este régimen, vamos a coordinarnos con los estados para la construcción de estas. O sea, les vamos a pedir lana y les vamos a pedir el terreno y les vamos a pedir muchas cosas. Ahora sí, aparecieron los estados.
0: Pero es un negociote, Augusto. Hay compañías que construyen las cárceles. Yo no quería decírtelo así tan fuerte y tan directo, pero brutal. La iniciativa privada babea.
1: Tú quédate con la construcción, yo me quedo con la administración, dejo el crimen organizado.
0: Exacto. Hazme un buen hotel, nada más. Bueno,
1: hombre. A mí déjame lo de la comida, lo demás.
2: García Harfuch, el Batman de la policía mexicana, dice que va a haber inhibidores de señal en esas nuevas prisiones. Lo dijo sin miedo, ¿eh?
1: Oye, bueno, y rápidamente, antes de irnos al corte, el Papa tiene cáncer. Es un cáncer que tuvo su padre, que tiene su hermano. No parece ser un cáncer para nada terminal, está descubierto muy a tiempo. Su hermano lleva con ese cáncer desde 2017, no es algo Pero la gran pregunta es cómo va a ser su gestión como Papa en su tratamiento con el cáncer, en qué momento va a decidir él si puede seguir las dos cosas, si va a anteponer el tratamiento. En fin, yo creo que se le viene una decisión complicadísima al Papa León XIV.
2: Bueno, dicen los médicos que estaba encapsulado, que no representa mayor riesgo, que va a poder seguir haciendo la vida, su vida, es decir, la vida de Papa. Y bueno, que se restablezca, pero bueno, ya ni los papas son como antes.
1: Antes eran, ¿te acuerdas que aquella frase que decía, el papa no se enferma hasta que se muere? Antes la salud del papa era un secreto de Estado Vaticano.
0: Así es. Sí, sí, sí.
1: No, ojalá oye, efectivamente
2: no, que esté bien,
1: pueda continuar.
2: Que continúe su gestión, que no lo está haciendo nada mal. Se necesita un papa como él y que esté bien de salud. Y que los feligreses de todo el catolicismo mundial tan grande esté tranquilo.
1: Vamos a un corte. Vamos a
0: oye, regresar. ¿Puedo invitar a la gente a ver Fierros rápidamente antes del corte?
1: Sí, ¿no?
0: Es que ya sabes que participo ahí en el Club de Automóviles Antiguos de Jalisco. Y va a haber una cantidad de fierros el 17 y 18.
1: ¿Quiere ver carromatos?
0: Se va a divertir, pero no solamente eso, aquí Enrique Yogi Encinas, que es un buen amigo de los organizadores. Yo no voy a poder estar porque estoy exiliado ahorita en estos días, pero va a estar enorme, o sea, va a ser en la Universidad Autónoma de Guadalajara, siempre ha sido un éxito, año con año hay un éxito. Va a haber un pabellón especial, fíjate, para don Salvador López Chávez, el papá de Aurelio.
2: Claro, gran coleccionista.
0: Y se puso guapo con 5 pases dobles. Si a usted le gustan los coches viejos, apúntese.
1: Perfecto. Es sábado y domingo la entrada.
0: En la Autónoma.
1: En la Universidad Autónoma de Guadalajara. Ajá. Y en el cruce de Padre Pablo Neruda.
0: Así es.
1: Entrada.
0: Márquenos aquí márquenos al teléfono de Elba. Y bueno, pues ahí Enrique se puso guapísimo
2: con... Gracias, Enrique.
1: 5 pases dobles. Claro. Bueno, si a usted le gustan los coches viejos y los carromatos y esas cosas, ahí está esta invitación maravillosa al gran show de autos antiguos en Guadalajara. Vamos a un corte. Regresamos para platicar con Edwin Hernández Quintero y Max de la Torre. No le cambie, regresamos.
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1: Regresamos y hoy tenemos de invitados a Edwin Hernández y a Max de la Torre, que nos van a hablar de Torre Ópera, Alejandro.
2: Así es, le damos la bienvenida, como la semana pasada que estuvieron por acá, Edwin y Max de la Torre, a quien les mandamos un abrazo. Max es director de finanzas y Edwin es director de desarrollos inmobiliarios y comercialización. Tengo tres preguntas que hacerles a los tres. Si quieres empezamos ahí por Max, donde, querido Max, ayer platicábamos en la preproducción de lo que íbamos a sacar hoy para compartir con el público, que la zona donde se encuentra Ópera era como esta zona que siempre has conocido, o sea, es lo más cercano al mundo que conoces. Si nos quisieras comentar y platicar y charlar con nosotros de por qué está ubicada en esta zona, Max.
3: ¿Cómo están?
2: Buenos días.
1: Bien, buen día, qué gusto.
4: Buen día. Pues gracias por la oportunidad, Alex. Fíjate que es una zona en la que nosotros tenemos una reserva territorial importante y le dimos pues el nombre a la zona. Empezamos a desarrollar los fraccionamientos y los desarrollos pues más de mayor plusvalía y los más codiciados en la mejor zona de la ciudad. Y bueno, pues ahí tenemos, como mencionaba, hospitales, tenemos escuelas, tenemos universidades, tenemos clubes deportivos y pues el centro comercial, a mi juicio, más importante de México. Eso aunado a las nuevas vialidades que se están desarrollando, en las cuales pues nosotros ayudamos ahí con un par de ellas y últimamente con un puente que le tocó al Hospital Ángeles apoyar, pues eso nos habla de que la zona pues es la de mayor plusvalía, toda con un desarrollo y con una plusvalía importante por delante, ¿no, Alex?
2: La zona de Las Lomas, a ver, platícanos un poco por qué ustedes son los que bautizan esa zona. A ver, cuéntanos de lo que hicieron ahí para que ese nombre se empiece a posicionar ya.
4: Ah, gracias. Bueno, mira, digamos que en la parte de arriba de esa zona, que es Avenida Universidad, Juan Palomar y Arias, dentro del periférico, que es muy importante mencionarlo, dentro del periférico, empezamos hace ya pues, probablemente unos 12 o 13 años con un desarrollo que fue muy exitoso, que se llama Puerta Las Lomas.
2: Ok, correcto.
4: Posteriormente, o casi a la par, hicimos Colinas Virreyes, casi enfrente.
5: Lomas Acueducto.
4: Luego Lomas Acueducto. Y últimamente Travesera y Paseo de Gracia. Todos unos fraccionamientos unifamiliares muy, muy exitosos y con una muy elevada plusvalía. Y bueno, si me centro ahorita en el tema de Ópera, pues está en la parte más alta de la zona de Las Lomas. Entonces, pues realmente que estás encima de todo.
2: Estás encima de todos. Edwin, ¿por qué? ¿Por qué estás en la parte más alta de la zona de Las Lomas? A ver, platícanos un poco y descríbenos un poco el proyecto de Ópera, por favor.
5: Sí, mil gracias, Alex, Diego, Augusto, gustazo de saludarlos nuevamente. Pues mira, como bien decía ahorita Max, pues el antecedente ahí muy claro, desde el proyecto, incluso me remonto a lo mejor un pasito atrás, uno de los socios que también desarrolló ahí Bosques de Las Lomas. Entonces, entre Bosques de Las Lomas, Puerta de Las Lomas, Lomas Acueducto, pues comenzó a generarse este código postal, que pues, la plusvalía no se da por decreto, ¿no?
2: No.
5: Sin duda, pues tiene que ver ahí con un producto de muy buena calidad, la oferta limitada y hay una presión del mercado, hay demanda hacia este tipo de productos. Sin duda, la zona más aspiracional aquí en la zona metropolitana de Guadalajara. Y reservamos este predio en donde edificamos hace 9 de mayo, para ser exactos, 9 de mayo de 2023, iniciamos la obra de este gran proyecto, Torre Ópera, Son es un edificio que consta de tres cuerpos, de 15, 25 y 35 niveles, y es una especie de acrópolis. Me gusta así decirlo. Ayer que estábamos ahí recibiendo a algunos invitados en el piso 28 de la torre poniente, la torre más alta, pues la verdad es que la vista es espectacular. O sea, no podíamos regarla, ¿no? Teniendo ese activo tan importante, pues tampoco podíamos regarla. De ahí que centramos la oferta en tener un producto de gran calidad, Alex, con los materiales, pues realmente de prestigio y marcas de prestigio internacional. Pero sin embargo, pues en todos los segmentos compites o en calidad o compites en precio. Y nosotros nos impusimos el por qué en nuestra propia ecuación no lograr competir en los dos segmentos. Entonces, pues tenemos la oferta de mejor calidad con los materiales, insisto, pues realmente que el estilo de vida de nuestros compradores demanda. Y con el precio, insisto, pues el más competitivo de los 7-8 proyectos que se han gestado acá en el proyectos verticales que se han gestado acá en el poniente de la zona metropolitana.
2: Oye, Edwin, el edificio opera como tal, me decías que tiene tres torres diferentes, ¿no? Yo lo que quisiera preguntarte es, ¿qué porcentaje del proyecto ya está vendido a la actual fecha? Un poco para que la gente entienda que esto ha sido un gran éxito.
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2: 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Esto está bien hecho, Max. No, no, eso era lo que me preocupaba.
5: 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Bueno, pues,
1: ¿por qué
5: no? No vamos a dejar ir a nadie, ¿eh?
2: Muy bien. Perfecto. Bueno, pues muchísimas gracias. Yo les, ayer tuvieron una transmisión nacional a través de una compañía querida por nosotros y tuvieron bastante éxito en la respuesta. 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Max, Edwin, muchísimas gracias por estar acá con nosotros.
4: Al contrario, muchísimas gracias. Gracias.
5: Abrazo gracias, grande Max, para Edwin. Ustedes.
4: Bye.
1: Hasta muy pronto.
2: Bye.
1: Pues, gracias también a quien hizo posible el programa el día de hoy. Ramiro Marmolejo estuvo en la información, él va a unirse al mercado en la producción, Javier García en la operación. El señor Chacón se fue a chupar, ya es miércoles, no se iba a esperar. Alejandro Sierra y un servidor le deseamos muy buen miércoles. Y como ese Chacón ya huele a fin de semana. Vámonos. Vamos.

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En los tempranos 2000, sí, en los tempranos años 2000, se conocieron aquí en Guadalajara. Eran estudiantes, ¿no? No nacidos en Guanatos, pero aquí se conjuntaron, empezaron a tocar y se conformaron como banda. Hoy son una de las bandas tapatías más reconocidas. Su nombre es Belanova.

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1: Bienvenido, bienvenido, bienvenido. ¿Cómo está? Muy buenos días. Gracias por ya acompañarnos. 101.5 de tu... Bienvenido, bienvenido. ¿Cómo está? Muy buenos días. Gracias por ya acompañarnos. 101.5

0: Día de la
1: Ramiro,
0: transferencia.
1: Ya vas a empezar.
0: Ah, esa sí le dolió, ¿verdad? Esa sí le dolió. Lo agarré hasta en ayunas, pero bueno, a todos nos pasa lo mismo. Feliz día de la transferencia. Los que somos orgullosamente godines, gracias por acompañarnos. Agenda informativa local de Tocho Morocho, de Tokio, de todo un poco. En el control, don Javi García. Javi, ¿cómo estás? Muy buenos días. En la producción, Elba Eunice Mercado. Elba, ¿cómo estás? Muy buenos días. Soy Ramiro Marmolejo y hemos llegado al miércoles, la mitad de la semana laboral. Esos son extraordinarias noticias porque traemos un ritmo. ¡Ay Dios! Ritmo desde los fines de semana pasados. Pura info, ¿eh? No nos sueltan y eso me pone muy feliz porque es la materia prima y aquí queremos ser su mejor vehículo para la información. Gracias por concedernos el favor de su atención y lo más importante, el acompañamiento, oiga, porque yo nunca me siento solo gracias a usted. Mucho que platicar el día de hoy, 14 de octubre. Qué rápido se está pelando este mes de octubre, casi ya la mitad de octubre. Aunque bueno, este tiene 31, pero ya vamos de bajadita, no, de bajadota para que se acabe el año. Tómelo muy en cuenta. Miércoles, tapatísimo. Ya escuchamos a la banda tapatía de Velanova. Hoy nos acompañará en el repertorio musical. ¿Qué hay que contarle? Pues mire, Pablo Lemus Navarro sigue siendo noticia y ahora... Bien, le puso el pecho a las balas. Así es, aceptó que hubo posiblemente exceso de la fuerza, posiblemente hubo por ahí mala estrategia policial en el evento del domingo, lo que era una manifestación y que se transformó en una violenta escaramuza entre manifestantes, algunos y policías, incluso represión manifiesta. No me cree, tengo en mi poder en este instante imágenes de los primeros policías estatales que están ya siendo trasladados ante asuntos internos de la Secretaría de Seguridad Pública de Jalisco. Es una información en movimiento, en proceso, en transición. Deme chancita que podamos confirmar los nombres, pero ya dos elementos de la Secretaría de Seguridad Pública de Jalisco han sido llevados a comparecer ante la Oficina de Asuntos Internos. Estoy viendo el video que me han pasado en este momento, hace cosa de 12 minutos me lo acaban de pasar el video, así es que es información en desarrollo, pendiente, porque en los siguientes espacios informativos de la W vamos a compartirle toda esta historia. Ya han aparecido los dos primeros, van a ser más, todo parece indicar que van a ser más, con procesos internos, administrativos y, ¿por qué no?, tal vez con responsabilidades jurídicas. Estos elementos de la Secretaría los están presentando en el propio edificio de la Secretaría, así es que pendiente, atento, también atento a nuestras redes sociales, porque ahí estaremos subiendo también las imágenes de estos momentos en que son presentados los elementos de seguridad. Pero bueno, eso es lo que está pasando en este preciso instante. Ya le dije yo a usted que Pablo Lemus Navarro aceptó la responsabilidad del mal actuar de los cuerpos policíacos durante la manifestación del domingo pasado en Casa Jalisco. También platiquemos acerca del programa de rotación del servicio del agua. Acuérdese que arranca mañana, ¿eh? Arranca mañana técnicamente, pero según me ha comentado varios integrantes de la audiencia, desde el lunes habría empezado el corte del agua en diferentes colonias. Sígame compartiendo porque desde el lunes me están compartiendo las colonias en donde ya empezó el corte de agua. Así es que no va a ser a partir de mañana. Ya habrían empezado los cortes gracias a sus reportes y denuncias. Hoy hablamos también de la rotación del servicio de agua potable en la zona metropolitana de Guadalajara. El Congreso local no descarta citar a comparecer y, cómo no, a los titulares de seguridad pública de este gabinete de seguridad e incluso al titular del CIAPA. No descartan llamarlos a comparecer ante el Congreso local. por el actuar indebido

0: del pasado domingo en Casa Jalisco, esta manifestación que salió de control, así es que ya se manifestó al respecto el Congreso local. Pueden citarlos a comparecer en cualquier momento a los integrantes del Gabinete de Seguridad e incluso al titular del CIAPA por lo sucedido el domingo. Hablando de marchas y manifestaciones, Jalisco también presente en estas marchas nacionales de los trabajadores sindicalizados del Seguro Social. También le cuento la historia de lo que pasó la tarde de ayer con integrantes de las secciones sindicales de Jalisco del Instituto Mexicano del Seguro Social. También aquí hay movilización por mejores salarios y algo importantísimo, mejores insumos, incluso medicamentos. El tema está bravo, el tema está muy bravo. Hoy también hablamos de ello y, como ya te diste cuenta, miércoles tapatísimo con la música tapatía, con el jergario tapatío ilustrado. Mucho que platicar, mucho que contar. Así es que, Javi, ya es tiempo. Ya es hora de que demos inicio con las noticias como nos gustan, platicaditas. Y arránquense, muchachos.
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0: Arrancamos en las calles de la zona metropolitana de Guadalajara con el comandante Antonio Neri. Que vaya semanita, que su semana arrancó en domingo. Toño, ¿cómo vamos? Buenos días, buen café.
2: Hola, hola, aquí con un cafecito americano súper recargado, sin nada de azúcar y lo más amargo que se pueda, porque pues ya aquí vamos, como dicen, a Pemex Huachicol, ¿no? Para poder salir esta jornada de... No, de esta semana, de 15 días.
0: Sí, hombre.
2: Que ha habido durante los últimos días.
0: De todo un poco. Pero bueno, arráncate, por favor, Toñito.
2: Así es. Bueno, comentaste que en un operativo federal fue detenido un lugarteniente del cártel Jalisco Nueva Generación en Guadalajara. Se trata de Iván Sánchez Santiago, alias El Cromo, quien fue arrestado por elementos de la Secretaría de Marina y Militares cuando se escondía en una residencia en una colonia justamente al norte de aquí de la Perla Tapatía. El implicado es identificado como líder de los Cromos, organización que opera como brazo armado del cártel Jalisco en el municipio de Juchitán, Oaxaca, y cuenta con 3 órdenes de aprehensión por los delitos de homicidio, extorsión, cobro de piso, secuestro, tráfico de drogas y armas. Además, tiene relación con el crimen de una niña de 4 años en aquella entidad, así es de que él ya fue trasladado a la ciudad de Oaxaca para ponerlo a disposición de los jueces penales que lo requieren. Y también, por otra parte, pues una mujer provocó un incendio en una casa habitación luego de encontrar a su pareja sentimental con una vecina en Tlaquepaque. Esto ocurrió en las calles de Rinconada de las Mercedes y Rinconada de San Martín, en la colonia Emiliano Zapata, luego de que la despechada femenina pues encontró a su fiel cónyuge, justamente como te comentaba, en la casa de la vecina. Pero para esto, pues roció de gasolina en la vivienda y se prendió fuego. Al lugar tuvieron que llegar los bomberos para apagar las llamas y evitar daños en el inmueble, mientras que la responsable de esta conflagración escapó. Así es que la Fiscalía del Estado pues ya se encarga de esta investigación. Y también uno fue atropellado y muerto por un auto desconocido en Tlaquepaque. El accidente fue reportado a la madrugada de este miércoles sobre la carretera Chapala, a la altura de la curva de la colonia Altapatío, luego de que el varón de 40 años pues intentó cruzar esta transitada arteria, pero fue embestido por el conductor de un vehículo compacto, quien se dio a la huida con rumbo desconocido. Mientras que los restos de la víctima fueron remitidos a las instalaciones del Servicio Médico Forense. Y también las instalaciones de la Cruz Verde de Chulavista en Tlajomulco fueron evacuadas por un supuesto artefacto explosivo. Esto ocurrió la madrugada de este miércoles, luego de que una mujer se presentó a pedir una consulta médica, que llevaba un tubo que aparentaba ser una bomba. Así es de que las instalaciones fueron desalojadas y se solicitó al apoyo del escuadrón antibombas, o el grupo TEDAX, como se le conoce, de la Policía del Estado. Al ser revisado por los expertos en este tipo de explosivos, se determinó que se trataba de un tubo de pirotecnia conocida como lluvia fría y no representa algún peligro. Y bueno, pues dándole seguimiento a este caso ocurrido este fin de semana en Casa Jalisco, bueno, comentarte que hubo 2 audiencias express en donde fueron liberados 3 de los 7 detenidos en este operativo. Esto fue luego de que el juez de control con sede en Puente Grande determinó dejar en libertad sin cargos a David Isaac Álvarez Hernández por considerar detención ilegal, mientras que Israel Rosas Flores e Iván Octavio fueron vinculados a proceso por delito de lesiones, pero les decretó medida cautelar de libertad condicional y deberán de presentarse a firmar cada 15 días. Mientras que Alexis Guzmán Ríos, así como Samuel Morales Navarro, que es el motociclista de Rappi, uh-huh, de Teodoro Jesús Torres Valdés y Juan Darío Muñoz Nava, van a continuar su audiencia el próximo viernes, luego de que pues pidieron que se ampliara el término a 144 horas. La CEPAP denunció supuestas irregularidades, ya que los juzgadores, bueno, impuso obstáculos para que los detenidos eligieran libremente a sus abogados, además de que en la carpeta de investigación iba incompleta. ¿Qué significa? Que el Ministerio Público tenía pues una carpetota grandotota de esos así acumulado, y la defensa tenía menos. Entonces, como no estaban en condiciones de, dijeron, pues tenemos que estar con las copias. Así es de que, de alguna manera, es una situación. ¿Y qué fue lo que ocurrió? Justamente, bueno, algo inédito, no explico la palabra, porque cuando cualquier persona es detenida y enviada a Puente Grande por cualquier hecho, porque se supone que todos son inocentes hasta que no tengan una sentencia, llegan al reclusorio preventivo de Puente Grande, lo tienen que ingresar a la celda y le tienen que decir al juez: juez, aquí te dejo a estas personas para audiencia. Inmediatamente, que tú sabes que en el Poder Judicial, no nada más de aquí, de cualquier parte de la República, el sistema es tortuoso. Entonces, como tiene 72 horas para definir la situación legal, en cuanto llega una persona, inmediatamente se inicia la audiencia al siguiente día. Bueno, aquí prácticamente ya los estaban esperando, no en una sala, en dos salas con dos jueces. Una de ellas fue presidida por el juez octavo de control, Sergio Salvador Peña Sánchez, y la jueza Norma Angélica Lomelí Barajas, titular del juzgado vigésimo primero, con sede aquí justamente en Puente Grande. Debido a que inclusive siempre se ha dicho la falta de salas, inclusive de jueces, pues cualquier persona tiene que esperar mínimo estas 24 horas, porque tienen 72 horas para que el juez te resuelva. Así es de que, pues ojalá que así fuera con todos los casos, ¿no? Y otra, pues cualquier juez tiene 5,000 asuntos al año que atender. Entonces, pues, ojalá que así fuera el Poder Judicial de súper rapidísimo, que tú no te bajas ni de la camioneta de la policía investigadora cuando ya te están esperando con tu cafecito a la audiencia. Vaya.
0: Sin duda alguna, la presión social y la presión mediática está rindiendo frutos, Toño.
2: Sí, exactamente. Aunque en un sistema tortuoso, pues todo mundo quisiera tener pues esa celeridad, ¿no? Y más en el Poder Judicial y en el Consejo de la Caricatura, Consejo de la Judicatura.
0: Muy bien, Toño, muchas gracias.
2: Hasta luego.
0: Que tengas un gran día, Toño. Hay que seguir paso a paso estos procesos y sin duda alguna intentar explicar lo que está sucediendo no estaría fácil, pero también así lo intentamos. Oiga, vamos a la pausa, pero antes les recuerdo las vías de comunicación con esta, su casa informativa, al WhatsApp W3310-797699, una vez más, 3310-797699. 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Oiga, también puede interactuar con su servidor en mis redes sociales. Ya le he dicho antes, en el Noti, aquí información dura, ruda y cruda. Pero en mis redes son las puras aventuras, ¿eh? Ahí le publico cosas totalmente desenfadadas para que no se vaya a sacar de onda. Soy muy pata de perro, me gusta andar del tingo al tango, así es que asómese, se va a divertir, @marmol_digital. Nada más tengo dos, Twitter e Instagram, @marmol_digital. Asómese, se va a divertir. Vamos a la pausa, regresamos con más.

0: Hacemos un corte comercial, bañado de salsa, y regresamos a Noticias W Jalisco por W Radio Guadalajara. 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

Miércoles, miércoles de bandas tapatísimas. Hoy Belanova, la invitada. ¿Le gusta la voz de Denise? A mí sí me gusta la voz de Denise. Me parece que es muy melosa, muy contagiosa, de un tono bien agradable. A mí sí me hace sentir bien. Y creo que ese es el espíritu de la música. Que te sientas bien. Hoy Belanova, el invitado.

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1: Tenemos prácticamente toda la semana enlazados con el tema de la marcha manifestación por el agua limpia y que no sea maloliente. Ese es el espíritu del tema, esa es la esencia, no perdamos el foco. Tenemos que seguir de observadores y, por supuesto, decirlo públicamente una y otra vez, queremos agua limpia. Pero en el trayecto pasan cosas, como manifestaciones violentas y represiones policíacas. Ante todo esto y el desdoblamiento de la información, ayer por la tarde hizo público un comunicado oficial a través de un video Pablo Lemus Navarro, un mea culpa. Estuvo muy atento Víctor Ramírez. ¿Cómo estás, Vic? Muy buen día.
2: ¿Qué tal? ¿Cómo estás? Buenos días a nuestros radioescuchas. Y como bien lo dices, en el camino todo se cruza, hasta gases, pimienta y agua de manguera de un tipo de los bomberos. Y bueno, todo esto pues ya pasó a la historia. Y una vez que el gobernador analizó los videos con los que cuenta y que vio ya todo junto con su gabinete correspondiente a esta situación, pues salió a reconocer y ofrecer disculpas a los ciudadanos que nada tenían que ver y a los representantes de los medios que se vieron involucrados, que reconoció que hubo exceso de fuerza de algunos elementos y que el operativo estuvo mal diseñado, que no se debió haber respondido a las agresiones, a pesar de que lo primero que se había comentado es que había 400 personas que fueron a reventar esa manifestación afuera de Casa Jalisco, los famosos encapuchados y vestidos de negro también, que de alguna manera fueron los que iniciaron toda la gresca ese día. Y esto fue lo que comentó el gobernador Pablo Lemus en su video.
3: Personalmente he revisado decenas de videos de la manifestación frente a Casa Jalisco y debo reconocer que fue un operativo con graves deficiencias que en el momento más crítico se salió de control. Hubo uso excesivo de la fuerza y hubo detenciones injustas. A las personas nunca se les debió echar agua ni gas. Ninguna persona debió quedar expuesta a la violencia. Como gobernador, me toca dar la cara y tomar cartas en el asunto. Siempre hemos dicho que el que la se la paga. Y eso también aplica para los de adentro. Y así como hubo manifestantes que actuaron con violencia, también algunos elementos policiales cometieron excesos y los tenemos identificados.
2: Y bueno, dijo que como lo ha venido pregonando, que el que la hace la paga, pues también adentro de casa se va a hacer esta máxima. Y bueno, también esta manifestación, a lo mejor a ti te llegó a tocar, estabas muy chavo también, allá por el 2004, aquellos globalifóbicos, sí, en esa cumbre de mandatarios en el Cabañas, la mano dura de Francisco Ramírez Acuña.
1: Así es.
2: Esas eran las manifestaciones que ahí sí les entraba la mano dura a puro gas, pimienta y toletazos y macanazos, y ni quién decía nada, Ramiro.
1: Sí.
2: Había mano dura con Ramírez Acuña. Creo que en esta ocasión evocó un poquito esos tiempos, Ramiro.
1: Recordemos, Vic, que sin duda alguna ese evento y el manejo de esa crisis le habría valido al entonces gobernador, hoy senador, también por Jalisco, le habría valido tal vez su nombramiento como secretario de Gobernación, ¿te acuerdas? Con Felipe Calderón y otras cosas más, como un destape en un rancho de Jalisco. Pero son eventos que le dieron puntos buenos en aquel entonces a Francisco Javier Ramírez Acuña, Vic.
2: Así es, pero en este caso sí, los resultados no son como se esperaba.
1: Exacto.
2: Pero también mucha gente se pregunta, ¿qué sucedió con aquella persona, la primerita que se ve en los videos, uno vestido de negro con cachucha y lentes oscuros, que quitó los alambres de las vallas? ¿Por qué se lo está detenido?
1: Sí, exacto, y tal vez hemos hablado antes del encapsulamiento de los generadores de violencia, ¿no, Víctor? Es muy manifiesto que esta persona estaba empezando algo. Esta persona fue la mecha, Víctor, a lo mejor se pudo actuar a tiempo.
2: Así es, pero a lo mejor allí como estaban más a la expectativa de qué podía suceder con las vallas, si está cuidando la acción de la gente,
1: sí,
2: pues se salió de control todo, Ramiro. Pero sí debería de haber personal de inteligencia checando.
1: Claro, claro, por supuesto, y que actúen rápido. Gracias, Vic.
2: Hasta luego, buen día.
1: Que tengas un gran día, Víctor. Sí, estos detalles que uno aprecia a toro pasado, porque estamos a la distancia, son fundamentales en el calor de una manifestación. Es ahí cuando la estrategia, la inteligencia y las acciones decididas de un mando policíaco o de seguridad con los conocimientos y el temple suficiente actúa en el momento y se pueden acabar y apagar las mechas de lo que después se convierte en una gran explosión de una bomba. Este punto es fundamental. Nos enteramos y de hecho aquí lo publicamos porque tuvimos una interrupción de señal el domingo con un reporte especial con Antonio Neri cuando estaba pasando esta primera circunstancia. Una persona queriendo mover las vallas. Era evidente que no lo estaba haciendo para saludar de cerca a los policías. Lo estaba haciendo con otra intención. Hay muchas preguntas. Por ejemplo, ¿y si a esta persona la hubieran separado desde un inicio? A lo mejor estaríamos contando otra película, pero tiene que ver con la estrategia, la preparación, la capacitación y reitero, la autoridad y el temple de un mando que tenga la visión para actuar en momentos de crisis. Ahí se conocen a los mandos, en los momentos de crisis como en esta ocasión. Pudo derivar incluso en muertes, pudo pasar. Ya ve usted lo importante que es un mando con temple, un mando que se maneje bien en momentos de crisis. Puede ser que se inhiba de inmediato un pequeño incendio y que no crezca a convertirse en todo un infierno. Pero al tiempo veremos qué se hará con esos mandos que actuaron o que no actuaron, porque también es una responsabilidad no actuar. Y como ya le compartí hace ratito, ya han sido entregados a asuntos internos de la Secretaría de Seguridad Pública los primeros elementos implicados en esto que parece un abuso de fuerza y de poder. Ya se lo hice público, es una información en proceso, dos elementos. Tengo en mi poder ese video que lo haremos público desde luego cuando los dos elementos de la Secretaría de Seguridad son llevados ante asuntos internos. Ya los puede ver en nuestras redes sociales. Pero bueno, seguimos con más y no quiero que perdamos el foco, ¿eh? No perdamos el foco. Ayer mismo se anunció el arranque formal de este sistema de rotación, programa de rotación, esquema de rotación, como le quiera llamar, pero la palabra rotación no la han quitado de en medio. El tandeo, pues, de agua, como durante 6 meses tendremos estos cortes intermitentes de agua en diferentes colonias de la zona metropolitana de Guadalajara, en su mayor medida colonias tapatías. Fue una conferencia de prensa especial presentada allá en el Centro Histórico de Guadalajara, en la sala de prensa de Palacio de Gobierno, para explicar el proceso de rotación del servicio de agua de calidad o tandeos. El director del CIAPA, Ismael Jauregui, anunció que se afectará a 2.5 millones de jaliscienses que viven en el 42% de las colonias que atienden y algunas de ellas la reducción del flujo de agua será 3 días a la semana, en otros casos solo 2 días a la semana. Esta medida podría durar hasta marzo del 2027. Escuchemos la voz del titular del CIAPA, Ismael Jauregui.
4: Recordemos que el sistema CIAPA abastece a cerca de 5.5 millones de habitantes. El volumen que irriga la planta potabilizadora de Miravalle solamente es el 42% de esta población. En los croquis y mapas que están en el proceso del mapa interactivo verificarán solamente las zonas en las cuales entraremos en el proceso de rotación. Y solamente el 38.5% de esta zona es el volumen afectado. Los polígonos que se recuperan más fácilmente, que solamente son 2 de ellos, son los que se cierra 3 días a la semana. Los polígonos más grandes y que en longitud son los que más difícil es su recuperación, solamente la afectación será por 2 días.
1: Además, Jauregui explicó que en los próximos 3 meses se limpiarán filtros y tanques de todo el sistema de Miravalle para así garantizar agua de calidad, al mismo tiempo que solicita a los ciudadanos moderar su consumo los días que se reduzca el flujo. Sí, hombre, lo que antes fue una invitación, hoy es de a fuerza. Tenemos que cuidar el agua. Ya llegó ese día que ya no hay agua suficiente. Ya deje de barrer con la manguera. Ya deje de lavar su carro con la manguera. Ya deje de limpiar camellones y banquetas y calles mismas de asfalto con el chorro del agua. Ya deje de hacerlo. Ahora sí va en serio, porque además no tenemos agua, no va a poder hacerlo, a barrer con la escoba como tiene que ser. Es importante dejarle en claro que la siguiente dirección digital, apúntela en el refri, pégale ahí en el refri, póngalo en el comedor, en la cabecera de su cama, donde lo pueda ver. rotaciondeservicioschiapa.jalisco.gob.mx. Todo es en bajas o en minúsculas, todo pegado. rotaciondeservicioschiapa.jalisco.gob.mx. Esa dirección le va a dar a usted el croquis, las colonias y los pasos a seguir para saber cuándo lo van a dejar sin el servicio. Ojo, ayer hicimos un ejercicio de usuario simulado de 3 a 5 de la tarde con Florencia Moreno. Muy amigable el sitio, muy fácil de entender, de muy rápido acceso. Eso debo reconocerlo, ¿eh? Debo reconocerlo. Usted encuentra rápidamente la colonia y se da cuenta si la suya está o no está en los cortes. El tema es que no dice la palabra corte, dice reducción del suministro o baja de presión, pero no habla de la palabra corte. Me parece que tienen que poner palabras cortas y claras. Claras, es corte, no hay otra. No hay otra, reducción y menos presión y baja. No, es corte, para que el ciudadano lo entienda en un 2x3, no le pongamos ahí acertijos. Así es que dése la vuelta, rotaciondeservicioschiapa.jalisco.gob.mx, una vez más, rotaciondeservicioschiapa.jalisco.gob.mx, para que usted se informe de estos cortes que técnicamente inician mañana, 15 de octubre, técnicamente, pero rudamente, usted me ha podido confirmar y gracias que esto ya empezó desde el domingo, ¿eh? Desde el domingo he recibido reportes en esta redacción de colonias que ya se quedaron sin agua, ya se las mocharon. Así es que esto no está siendo exacto. Yo le pido que me comparta la ubicación. Exactamente. ¿Se acuerda usted?
5: ¡Te la estás acabando!
1: ¿Se acuerda usted de Amanda? Amanda, ciérrale. Amanda, ciérrale. ¿Cuándo fue esto, Javi? ¿De los 80s más o menos? Yo creo que sí, de los 80s. Yo era un chiquitín de los 80s. Seguramente la campaña de Amanda, ciérrale. Hasta había una cumbia, ¿no? Hay que buscarla, Javi. Una cumbia de Amanda, ciérrale. Bueno, pues ya se hizo realidad. Ya se hizo realidad. ¿Por qué? Pues porque no entendimos, no aprendimos. Yo sé que es responsabilidad del gobierno proveernos del servicio de calidad. Eso no lo pongo en discusión, no se me enoje conmigo. Pero también seamos autocríticos, también seamos autocríticos. La estamos regando, literal, la estamos regando. Pero bueno, seguimos con el tema, pero ahora en otro reducto, en el Congreso de Jalisco, porque no descartan llamar a rendir cuentas a algunos funcionarios. ¿Sabe a quiénes? Que nos platique Luis Antonio Ruiz. Luis, ¿cómo estás? Muy buenos días.
6: ¿Qué tal, Ramiro? Te saludo, buenos días. Igual que al auditorio, comentarte que la diputada presidenta del Congreso del Estado, Alondra Fausto, señaló que ante los hechos sucedidos el fin de semana, no descarta que en la próxima sesión del jueves, es decir, mañana en el Congreso, en el Pleno, se pueda hacer un exhorto y comparecer, que comparezcan el secretario de Seguridad Pública del Estado por los hechos sucedidos y también al titular del CIAPA, pues para saber de una vez cómo va el tema del agua, Ramiro, y ahora que señalas que ya arrancaron los cortes, pues también que se dé a conocer. Pero esto fue lo que señaló la propia legisladora y así lo dijo de claro, Ramiro. En la sesión de mañana lo estaremos solicitando. Escuchemos.
7: Haciendo saber que es lamentable la situación que pasó el día domingo, también haciendo saber que se citará a comparecer al director del CIAPA y también al tema de seguridad para que den respuesta de qué acciones están tomando y bajo qué criterios actuaron el día domingo, precisamente hablando de las acciones que se van a tomar y evidentemente también esas acciones se van a ver reflejadas en la sesión del jueves.
6: Bueno, pues habló la titular de la mesa directiva del Poder Legislativo, Ramiro, y así lo dejó de claro. Mañana, en la sesión de este jueves, lo van a subir al pleno, Ramiro.
1: Sí, qué bueno que lo dijiste, Luis. La diputada Fausto, si no me equivoco, ella es la presidenta de la mesa, ¿no?, en la actual. ¿Cuántos meses son más o menos las titularidades, Luis?
6: Son 6 meses, Ramiro. Si recordarás que se modificó, antes eran 4 meses, ahora son 6 meses. Que por cierto, el 1 de noviembre entra la nueva mesa directiva, le tocará al partido. Hagamos, Ramiro, vamos a ver quién va a ser el presidente de la mesa, si es Tonatiuh Bravo o Valeria o Enrique Velázquez, y le toca la coordinación política al coordinador del Verde, Guadalupe Buenrostro.
1: Mira, qué buen dato, porque seguramente se van a cruzar las fechas, ¿no? Ya como tú refieres, la diputada presidenta, Alondra Fausto, ya dice que van a citar, pero no va a ser inmediato, puede ser que le toque a la siguiente mesa, ¿no?
6: Así es, igual se hace el exhorto, se aprueba, bueno, que vayan pronto, quién sabe. Exacto. Ramiro, bien sabes que no les gusta venir mucho a Hidalgo 222.
1: Es como las llamadas a misa, ¿no? Pero así bueno, es. Perfecto, muchas gracias, Luis.
6: Gracias, buenos días, un abrazo.
1: Dos para ti, que tengas un gran día, Luis. Ahí se lo dejo para el comentario. Son como las llamadas a misa, las comparecencias, nada más no van y no van. Oiga, algo está pasando, porque en las calles tenemos manifestaciones. Ya estamos platicando lo que pasó el domingo por el agua limpia, lo que pasó el domingo. Pero tenemos otra desde la semana anterior y ya con esta que pasa en las calles del país. Jalisco ya se unió y son las demandas de los trabajadores del Seguro Social. Ya estamos también en esa manifestación. Nuestras calles se están llenando de gente, pero para manifestarse sobre ello investigó Florencia Moreno. ¿Cómo estás, Florencia? Buenos días.
8: Buenos días, te saludo con muchísimo gusto a ti y a todos nuestros radioescuchas. El día de ayer, trabajadores del Instituto Mexicano del Seguro Social se manifestaron y ocuparon las instalaciones de la sección 3 del Sindicato Nacional de Trabajadores del Seguro Social, que se ubica ahí en la colonia San Carlos, en Guadalajara. Ellos, entre sus exigencias, están un aumento salarial del 10%, más personal, el abasto de materiales y equipo. Ellos señalan que rechazan el incremento del 2.9% que, según les dijeron, que se les propuso para tener mejores prestaciones, mejor salario. Afirmaron que la falta de insumos es notoria en áreas quirúrgicas y que en ocasiones el personal compra el material con su propio dinero para atender a los derechohabientes. Y así nos lo expresó Salvador Gómez, quien es enfermero y jefe de la Unidad Médica 45.
9: Muchos compañeros de nosotros utilizan dinero propio para comprar material y equipo para darle un buen servicio a la sociedad. Que en la área quirúrgica no hay material de alto costo para operar pacientes. Ese es el... ahí es. Pero es generalizado. Material y equipo muy deficiente.
8: Tenemos ahí un problemita con el audio, Ramiro, pero ellos están exigiendo pues mejoras salariales, mejor insumos en estas lugares del Instituto Mexicano del Seguro Social. Ellos también pidieron que no haya sanciones contra quienes están participando en esta movilización. Reclamaron también la ausencia de representantes sindicales. Hay que señalar que estas manifestaciones no solamente fue aquí en Jalisco, fue en todo México, y también anunciaron una movilización a nivel nacional. Advirtieron que si no hay esta negociación, podrían paralizar todos los servicios de salud a partir de este próximo 16 de octubre. Hoy iba a haber elecciones en los sindicatos del IMSS, y si no se llegaba a acuerdo, pues van a paralizar todo, completamente todo, el 16 de octubre.
1: Las secciones sindicales estarían convocando a estas elecciones internas. Qué bueno que lo refieres. Sí. Y también qué bueno que refieres que tiene que ver con dos puntos específicos. Uno, el salario, que es el origen de esta manifestación. Y dos, que eso me parece que es fundamental, los insumos, porque ahí vamos en medio todos, Florencia, con los insumos médicos.
8: sino imagínate que quienes tengan programadas operaciones, tú claro. sabes que no te la programan de un día para otro, a menos claro. de que sea muy de urgencia, pero los que ya tienen como unos 3-4 meses esperando Exacto. esa operación Exacto. y que te ya llegues ahí y digan, no hay somos, oiga, ¿por qué lo vamos a operar? La gente sale enojada, Rabir, y se Exacto. enoja con los que están prestando el servicio, uh-huh. médicos, enfermeras, enfermeros. Pues por eso algunos de ellos dicen, mejor lo compro para que no me vayan a regañar.
1: O sea que ahora ya no hay ni siquiera el famosísimo paracetamol, ya ni ese.
8: Pues yo creo que ya está escaso, Ramiro.
1: Ya ni ese. Es lo que más daban, hombre. No, pero
8: yo
1: bueno,
8: creo que ya no.
1: Ya ni
8: se
1: eso.
8: Se la van a pensar.
1: ¿Quién sabe? Muchas gracias, Florencia.
8: Gracias a ti, Ramiro. Muy buen día.
1: Que tengas un gran día. Ya lo escuchó usted. Algo está pasando. Están saliendo a las calles más y más y más y más grupos. Es termómetro, ¿eh? Las calles son termómetro. No me diga que no. No me diga que no. Vamos a la pausa y regresamos con más.

0: Hacemos un corte comercial, Bañado de Salsa, y regresamos a Noticias W Jalisco, por W Radio Guadalajara. 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

0: Hoy, hoy nos acompañó Belanova. Claro que sí, Belanova, estos chamacos que aunque no son tapatíos, se formaron en Guanatos y eso les da el orgullo de ser jaliscienses y tapatíos, por supuesto, ya nos los apropiamos a Belanova. Aprovecho este fondo musical para sacar mensajes, gracias, ¿eh? A ver, vamos a arrancar. Muy buenos días, mi estimado amigo Marmolejo. ¿Recuerda usted a Gabriela Martínez Carmín? Un ícono tapatío del pop tapatío. Saludos con un café cargado sin azúcar. Harrison Crusoe. Claro que la recuerdo. Es más, ya ha sido invitada Carmín a este espacio. Vamos a volver a invitarla. ¿Por qué no? Porque nos gusta Carmín. Claro que nos gusta. Gracias, Harrison. ¿Qué más? Buenos días, Ramiro. No nos engañemos. No va a haber consecuencias contra los policías. Yo he vivido esa experiencia en dos ocasiones. A lo mucho, de uno o dos años, ellos sí son suspendidos de su trabajo. De todas maneras, con goce de sueldo, recuperan su puesto. No hay consecuencia alguna, no nos engañemos. Y de una buena vez, pasemos ese trago amargo y disfrutemos lo votado. O votemos inteligentemente. Sí creo que esto también es causa de grupos infiltrados. Pero como tampoco tengo forma de probarlo, también guardo la posibilidad de que fue una marcha reprimida. Adolfo Rodríguez. Gracias, Adolfo. Otro. Ah, mira, son videos de un camión del transporte público verde, un chato, como decimos, con llantas ponchadas. A ver qué dice. Portocino. Portocino. Portocino. Tronó sus dos llantas traseras. Saludos, Ramiro. Ayer no alcanzó a mencionar esto porque acabó su programa. Qué bueno que me lo mandaste hoy. Esto sucedió en Plaza del Sol, sobre Avenida López Mateos, ayer a las 4.30 p.m. aproximadamente. Luis Gerardo Osornio. Gracias, Luis Gerardo. No veo con claridad los datos del camión. Cuando mandes algo así, también acompáñanos el número del camión, el número económico. No puede ser posible que el transporte público siga haciendo lo que se le pega su regalada gana en zona metropolitana. Gracias por tu reporte, Luis Gerardo. Y fue en López Mateos por Plaza del Sol. No me diga que no es un lugar visible. Estas personas del pulpo camionero hacen lo que quieren porque mandan en Jalisco. Hacen lo que quieren porque eso no los van a reprimir jamás, jamás el transporte público de broma de la zona metropolitana de Guadalajara. Otro más. Buen día, Ramiro, y a todos. Qué bueno que se están tomando acciones en contra de los policías estatales, que claramente se vio en los videos un abuso de autoridad. Claro, no nos sorprende. La cuestión aquí es que ellos reciben órdenes de más arriba y esos de más arriba tienen que salvarse, cueste lo que cueste. Este hecho tan mediático. Saludos, Paul Alonso Montoya. Gracias, Paul. Tienes razón. La pregunta es, ¿y los demás que participaron? Al final del día, los policías son el último eslabón. Ellos ejecutan, pero la orden que reciben. ¿Quién dio la orden? Esa es la gran pregunta. Seguimos con más.
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0: Ha llegado el momento educado de este noticiero, cuando le damos lectura al jergario tapatío ilustrado El Sabor de Nuestra Lengua, este libro de Editorial Universitaria bajo el patrocinio del ITESO y de la UDG. Estas palabras que nos definen como orgullosos tapatíos. La palabra de hoy es recio. Una vez más, recio. Es el resultado de una fórmula matemática que el tapatío lleva en su sangre y que no necesita cálculos complicados, pues es la misma entraña la que sopesa, mide y empuja la urgencia de soltar un ¡qué recio! La misma fórmula aplica a ¡date la recia!, expresión proveniente de los criollos que encontraron las tierras tapatías muy difíciles de trabajar. El término se fue conformando del sentido de lo vigoroso y violento, mezclado con una nostalgia de las tierras fértiles del viejo mundo que, entre lagunas y ríos, se araban a gran velocidad. Para el tapatío, solo significa darse prisa extrema. Texto de Abril Posas y Silvia Eugenia Castillero, ilustración de Josel. La palabra de hoy, recio.
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0: Antes del cierre, ¿cómo están las calles, Toño? De nuevo a cuenta, muy buenos días.
2: Hola, hola, ¿qué tal, Ramiro? Pues aquí saludando a los primos de los huracanes, que son los socavones. Hoy amaneció uno sobre Rubén Darío, entre la calle Ricardo Palma, la colonia Providencia en Guadalajara. Sí, es uno que alcanza a abarcar prácticamente un carril, entonces pues no vaya a caer un auto compacto o un camión, porque ya se ve el agujero ya amplio. Ojalá que sea para lo anote entre sus múltiples pendientes y lo reparen pronto.
0: Perfecto, muchas gracias, Toño.
2: Hasta luego.
0: Que tengas un gran día, ya lo escucho. Otra de socavones. Oiga, ¿cómo irán los socavones famosísimos, el de Avenida Malecón y el de Tolsá, Enrique Díaz de León? Ah, qué pregunta, ¿verdad? No se la esperaba. Ya seguiremos con esa historia que también ocupa la conciencia tapatía. Vámonos. En el control, don Javi García. Gracias, Javi.
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0: Exacto, Amanda, ciérrale. ¿Se acuerda de Amanda? ¿No se acuerda? Búsquelo en la supercarretera digital y se va a dar cuenta de la extraordinaria campaña que era esta de un chamaquito bien curioso, lo voy a dejar así, que le gritaba, Amanda, ciérrale, porque Amanda estaba barriendo con una manguera. Hoy tenemos que recuperarlo. Hagamos la parte que nos toca. Gracias por el recuerdo, Javi. Esa es la cumbia de Amanda. En la producción, Elba Eunice Mercado. Gracias, Elba. Soy Ramiro Marmolejo. Que tenga la mejor de las mañanas de miércoles. Disfrútela.

0: Se nos terminó el tiempo, sabe.
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4: Muy buenos días, México. Esto es W Radio 96.9. Sonamos tan sensacional que ustedes no lo creerían, pero sí, señores, estamos en vivo. Y así suavecito vamos a empezar el día de hoy. Hasta la 1 de la en punto de la tarde vamos a estar con ustedes. Qué bueno que están con nosotros. No saben todo lo que vamos a tener el día de hoy. La van a pasar bomba. Vamos a hablar sobre urgencias, que hacemos todo lo contrario. Vamos a hablar de niños con discapacidad, cosas extrañas que hace tu cuerpo y muchas cosas más. Así es que si están listos, ¡venga, Willy! Welcome to my

de un dúo espectacular que se llama Kindred, The Family Soul. Y es perfecto, porque la canción se llama Welcome to My World y ya saben que este es nuestro mundo, el mío y el de ustedes, cuentavientes, todos los días hasta la una en punto de la tarde. Hoy vamos a tener a Ken Salazar, el ex embajador de Estados Unidos, que sacó un libro que se llama Borderlands y lo vamos a tener en vivo en el programa. Así es que no se muevan y sientan esta belleza.

0: éxito, busquen esta belleza. Les digo, Kindred, The Family Soul, Welcome to My World, y es el Boogie Back Remix. Gracias, Rebeca, por darme este espacio. Rebeca, no, ya abriendo, no, su Caribe Cooler.
1: Yo no voy a hablar nunca.
0: Oigan,
1: más en este programa.
0: No vamos a comentar, sí me quedé en shock que el Papa León fue diagnosticado con cáncer de pulmón.
1: Todavía no sabemos ni tratamientos ni nada.
0: ¿Ya se enteraron ayer? O sea, ayer, 13 de octubre.
1: Sí, ayer.
0: El Papa tiene 71 años. Técnicamente es bastante joven. Fue operado en el Hospital Gemelli en Roma, donde un equipo de cirugía torácica hizo una intervención para quitarle un nódulo pulmonar. Y el diagnóstico, por si hay un oncólogo escuchándonos, es adenocarcinoma pulmonar. Pues obviamente hacen una biopsia y hacen con el patólogo pues el análisis de qué,
1: claro,
0: es. Y fue un adenocarcinoma pulmonar.
1: Estoy esperando a ver,
0: no,
1: si
0: hay nada.
1: Nuestro amigo Bernardo Barranco, que desde ayer le escribo y le marco y no me contesta.
0: Valentina, a ver si... Larraqui.
1: No, no puede. Valentina anda en friega, pero todo está con esta noticia, todo lo que da.
0: Bueno, pues así las cosas. Así las cosas. Exacto. Con el Papa Juan Pablo, Juan Pablo II.
1: Vamos a ver
0: me
1: en los siguientes.
0: Pensando, no, en el Valentina Larraqui y la relación con,
1: exacto,
0: Juan Pablo II.
1: Vamos a ver en
0: el
1: los
0: Papa
1: siguientes días qué pasa.
0: Sí,
1: ¿no?
0: Vamos
1: ¿qué
0: a ver
1: tratamiento,
0: qué pasa?
1: Pero así todo este rollo.
0: Las cosas.
1: Exacto.
0: Así las cosas. Bueno, ahí les va.
1: Uh-huh.
0: Otra alegría.
1: Otra alegría.
0: Otra alegría. Ayer comenzamos, cuentavientes, nuestra primera clase. En nuestro Martha's Menopause Movement, en nuestro movimiento de menopausia, que es el más grande en español y que nos hace muy feliz la cantidad de mujeres de todas partes del mundo que están inscritas, que están tomando clases vía digital, porque como les contaba yo, es on demand y ustedes las pueden ver en vivo, las clases quedan grabadas, las pueden ver cuando quieran, las veces que quieran y de cualquier parte del mundo en donde estén. Ayer, fíjense que tuvimos una clase espectacular con la doctora Heather Hirsch, que es increíble, sobre perimenopausia. Uh-huh. Y muy interesante porque Heather Hirsch, parte de lo que dijo ayer, y felicidades a todas las que se metieron a su clase, las que se perdieron la clase de ayer, rescátenla porque la tienen en su plataforma. Pero hablaba de algo bien interesante, que la posmenopausia, que la perimenopausia, empiezan los síntomas aun cuando te sigue bajando, y eso es una gran, gran confusión para muchas. Ya saben que los síntomas duran en promedio entre 5 y 7 años, y ese fue uno de los puntos fuertes, que pueden representar años de no sentirse bien y uno no saber exactamente cómo hacerle, porque pues técnicamente ya saben que la menopausia no empieza hasta que ya no te baja durante un año consecutivo. Y para la mayoría los síntomas empiezan justo desde la perimenopausia. O sea, pueden aparecer cuando todavía deja durante un año consecutivo. Y para la mayoría los síntomas empiezan justo desde la perimenopausia. Pueden

0: cosa. La edad promedio de la menopausia es 51 años. Esa es más o menos la estadística que tienen en otros países que son mejores que nosotros haciendo estadísticas. Y tristemente, muchas mujeres reciben un diagnóstico equivocado, una atención insuficiente. Y ayer Heather Hirsch dijo que los síntomas, pues, pasan inadvertidos, no se tratan, se tratan de manera inadecuada y pues que siguen todos estos mitos arraigados sobre la menopausia y la terapia hormonal. Obviamente, todas las que tomaron la clase saben exactamente las soluciones que les dio Heather Hirsch. Por eso es tan importante que si ustedes no se han registrado, se metan a lanuevamenopausia.com. Ahí se pueden registrar porque empezamos apenas ayer y las clases de ayer están grabadas. Es muy fácil que se pongan al corriente y no se pierdan esta belleza. Porque aparte de Heather Hirsch, a las 2 de la tarde dio la clase Sharon Malone. Y Sharon Malone, ahí les puse un pedacito de la clase en Instagram, en mis stories, pues habla justamente de cómo saber que oficialmente estás ya en menopausia. Ya no es necesario, pues, esa locura que hacíamos antes de tomar anticonceptivos pensando que eso iba a alivianar los síntomas.
1: Claro, cero.
0: También quiere decir que ya no se produce estrógeno y progesterona mensualmente. Y las contraindicaciones para la terapia hormonal, pues son muy escasas, no se dejen engañar. Mucha gente tiene muchísimo miedo de tomar terapia de reemplazo hormonal por, ahora sí que el chisme médico que se armó en los 80s, que al final se dieron cuenta que el estudio en el que habían basado esa información era un estudio muy mal hecho, incompleto, y que tuvo a tantas mujeres en los 80s, los 90s y los 2000s echándose la menopausia a pelo, tomando riesgos con el corazón, riesgos con el peso, riesgo con los músculos, por este chisme literal que se hizo sobre la terapia de reemplazo hormonal y el cáncer. Entonces les explicó quiénes pueden,
1: quiénes son candidatas,
0: quiénes no, cuáles son los riesgos para las que tienen historial de cáncer en su familia, para las que tuvieron cáncer. Y pues llegar a la posmenopausia no apaga automáticamente los síntomas, porque mucha gente dice, oye, ¿cuándo se me va a acabar la menopausia? No, pues es que técnicamente nunca. Una vez que entras, eres menopáusica forever.
1: Por eso es el chiste. El punto es que tengan a sus doctores súper, súper aplicadísimos. O sea, que tú hagas realmente hasta un casting, ¿eh? Porque muchas veces, como se confunden tanto, ¿cuántos son? 200 síntomas.
0: 300
1: síntomas. Es impresionante. Entonces, no hay por qué estar sufriendo.
0: 100%.
1: No puedes sufrir a partir de los 50 hasta que te mueras sin saber por qué tengo bochornos, por qué me duele el manguito rotador, por qué tengo hasta el colesterol alto.
0: 100% y tiene todo que ver con menopausia.
1: El colesterol se te dispara con la menopausia.
0: Exacto.
1: Y muchas mujeres no lo saben.
0: Les digo una cosa, no tienen ustedes una idea lo poco que sabemos. Y todo lo que tienen que aprender. O sea, a mí me impresiona lo que yo he aprendido de menopausia,
1: claro,
0: en 3 años.
1: Claro, con la tuya.
0: Pero la cantidad de gente allá afuera, chicas, que todavía no tienen idea. Y como lo decía ayer Daniela Gómez, antier Daniela Gómez Poe, que hicimos nuestro primer live, y las endocrinólogas, les digo una cosa, no importa si ustedes tienen 35, 38, 40 años, tomen estos masterclasses porque cuando les llegue, ustedes ya van a saber qué hacer y van a no perder tiempo. Entonces, lanuevamenopausia.com.
1: 35 años ya es perimenopausia, Marta.
0: Ya muchas, sea, ya empiezan.
1: Exactamente.
0: A ver, las clases de hoy son con la gran Ana Causel, que es una médico interna, endocrinóloga, que está en Miami, entrenada en Nueva York. Y ella va a hablar de los pellets. Si vas al doctor y te avienta un antidepresivo así de saque, van a entender cómo saber si su doctor realmente sabe o no sabe de menopausia para que no caigan en manos de charlatanes. Oye, el otro día me estaban contando una historia, se las tengo que contar. Es que tengo tanto que decirles, cuentavientes. A ver, escúchenme, chicas.
1: Historias de terror, ¿eh?
0: Escúchenme, chicas. Miren. El sábado di una plática a más de 500 doctores de México y de 11 países diferentes. Me invitó el doctor Mao González, que está haciendo estas conferencias que se llaman Médicos al Frente, que es justamente para

0: inspirar a los doctores a salir de sus consultorios y educarnos a todos del gran compromiso y la responsabilidad que tienen los doctores allá afuera de llenar estos espacios vacíos de información médica que hay en los medios y que tristemente lo están llenando muchos influencers,
1: muchos charlatanes,
0: muchos pseudodoctores, muchas nutriólogas que no son doctoras y que están recetando hasta hormonas cuando, perdón, un nutriólogo sensato, honesto y ético no te va a recetar hormonas, ¿ok? Me acaban de contar de una nutrióloga que tiene a una paciente con los niveles de músculo que tiene un hombre y un hombre casi casi de la NFL.
1: No, bueno.
0: Porque le metió una cantidad de testosterona.
1: No, ya me ¿ves?
0: Bueno, un horror, un horror. Tengo dos amigas que subieron 12, 14 kilos, le salió barba, le salió acné.
1: También
0: porque una pseudo doctora, que no es doctora, les metió pellets. Entonces, les digo algo, todas hoy en día, y gracias a Dr. Mao por la invitación, y gracias por hacer esto, y gracias a todos los doctores que me escucharon el sábado y que salieron súper motivados, nuevamente, a llenar esos espacios en donde necesitamos información de médicos, no de charlatanes, para que todos tomemos mejores decisiones sobre nuestro cuerpo y nuestra salud. Luego entonces, justamente, Ana Causel, el día de hoy, en la tercera clase que tenemos en este movimiento de menopausia, que se llama Martha's Menopause Movement, que son 18 clases, va a hablar de cómo saber que tu doctor es un fraude, es un timador, y te está recomendando cosas que no te van a hacer bien, incluidas el famoso pellet, del cual, miren, aquí tengo una doctora. ¿Qué opinas tú de los pellets?
2: Es un tema, y es un tema que se ha difundido mucho, y que es un tema que la gente cree que cualquier persona puede recetarlo y cualquier persona lo puede poner y que claro, todos tienen indicación y, claro, y eso no es cierto.
0: Y les voy a decir una cosa específicamente de los pellets porque hoy Ana Causel va a hablar de eso. Los pellets no tienen ni estudios, cuentavientes. Los pellets no tienen aprobación ni por la COFEPRIS ni por la FDA, ni en ninguna otra parte del mundo. Y entonces, si un doctor les recomienda un pellet, ustedes salgan corriendo.
1: Y además no es medible. O sea, para
0: no se puede medir. Y una vez que te lo meten en la nalga, eso no te lo pueden volver a sacar.
1: Uno. Y dos, el bombazo de hormona no está controlado.
0: No está controlado.
1: No está controlado. Entonces tengan muchísimo cuidado con esto.
0: Tengan mucho cuidado.
1: Hay amigas.
0: En general, hormonas bioidénticas. Este cuento.
1: Claro.
0: De no, hombre, eso no es, métete, no existe. Camote. A ver, eso no existe. Las hormonas bioidénticas no existen.
1: No existe.
0: El cuerpo lo registra exactamente igual. Entonces, claro, todos estos son mitos de los cuales vamos a hablar durante estas 18 clases. Métanse a lanuevamenopausia.com, háganlo por ustedes, háganlo, exacto, por su salud, háganlo por la gente que los rodea. Cuídense su cuerpo porque es el mejor y más extraordinario vehículo que tenemos para transitar por este mundo. Regresando del corte, Elisa Salame, especialista en medicina de urgencias, experta en Emergency Public Health, dirige el servicio de urgencias del Hospital ABC en Santa Fe, es catedrática de pregrado y posgrado, fundadora del Grupo Latinoamericano de Investigación y Entrenamiento de Desastres, viene a hablar de las urgencias en las que hacemos exactamente lo contrario a lo que deberíamos de hacer.
1: Desde el pajarito, pajarito, ¿eh?
0: Regresando del corte, no se vayan, ya volvemos.
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18: Las autoridades alertaron sobre una nueva modalidad de fraude digital en WhatsApp y Telegram, que ofrece dinero solo por dar like a determinadas publicaciones en redes sociales. Al principio se reciben pagos para ganar la confianza, pero la odisea comienza después, cuando los delincuentes solicitan depósitos para supuestamente tener derecho a promociones o pagos más cuantiosos, lo que es una farsa, o bien piden información personal o de cuentas para realizar supuestos depósitos. La Policía Cibernética de la Secretaría de Seguridad Ciudadana comparte estos útiles consejos. Número 1. Desconfía de mensajes que prometen dinero fácil por acciones simples, como dar un me gusta a publicaciones. Número 2. Verifica siempre la información directamente en fuentes oficiales o en la plataforma correspondiente antes de actuar. Y número 3. Bloquea y reporta cuentas sospechosas que envíen mensajes de este tipo. Y recuerda, las finanzas nos harán libres.
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0: Estamos de regreso en W Radio. Híjole, les va a encantar aprender lo que van a aprender
1: nuestra
0: esta
1: Robbie.
0: Mañana. Nuestra Robbie de The Pit. Robbie, Dr. Robbie de The Pit. Es Elisa Salame. Ella es la Dr. Robbie del Hospital Inglés en Santa Fe. Es especialista médica en urgencias, es experta en Emergency Public Health y ella es la directora del servicio de urgencias del Centro Médico ABC de Santa Fe. Bendito sea Dios que es nuestra amiga, cuentavientes.
1: Sí. A ver. Cancelado, que nunca te hablemos para una cosa.
0: ¿Por qué llegaste tarde? Cuéntanos la historia. Es que no van a poder creer por qué llegó tarde.
2: Una historia corta, resumida, es un paciente que venía volando.
0: Hoy en la mañana,
2: que venía de Europa y entonces empezó con mucha dificultad para respirar durante el vuelo. Al parecer en el vuelo les dijo como, oigan, tengo algo, ¿no? O sea, me duele algo, no respiro. Le dije, bueno, cálmese, yo creo que está teniendo una crisis de ansiedad, que en algún momento lo platicamos, ¿no? Sí. Todo el mundo cree que es una crisis de ansiedad y a veces no es una crisis de ansiedad. Este paciente traía una obstrucción en la vía aérea. Alguien le dice, no hablaba español, estaba muy desesperado, le dice, pues yo creo que vete al hospital, ¿no? O sea, yo creo que lo que mejor puedes hacer es irte al hospital.
0: Una vez habiendo aterrizado en México
2: con la dificultad respiratoria, alguien le ayuda cuando llega ahí saturando al 60%, ¿no? Con una vía aérea, pues, totalmente cerrada. Entonces, se va al hospital y, bueno, en el hospital...
0: Llega a ti.
2: Ajá, e intubarlo fue una peripecia porque la vía estaba completamente cerrada. O sea, nosotros también vemos como un triángulo en el que se ven las cuerdas vocales y por ahí tú intubas al paciente, pasas el tubo y se acabó, ¿no? En este paciente ese triángulo no se veía. Entonces terminó siendo una vía aérea quirúrgica. Entonces,
0: es una traqueostomía.
2: Exactamente, es una punción en la vía aérea, hay una cricotiroidotomía y hay otra que se llama traqueotomía, y terminó siendo esto porque pues no se podía ventilar por arriba, el tubo que va por la boca no entraba y entonces se tuvo que hacer por abajo, pero bueno, caso de éxito, el paciente está intubado y tal, pero ese tipo de cosas,
0: o sea,
2: que a veces...
0: O sea, de eso vienes ahorita.
2: Deja.
0: Eso resolviste ahorita.
2: Eso me pidieron ahorita.
1: ¿Pero qué le pasó?
0: De hacer una traqueostomía.
2: Todo bien. La hice con un otorrino, sí, porque yo no soy quirúrgica.
0: Porque el hombre no le entraba el aire.
2: Sí, no le entraba el aire. Sí, es...
0: Ahora, ¿qué tiene?
2: Eso, en eso estamos, ¿no? A veces eso pasa, es muy raro, pasa más en los niños que en los adultos. No es una patología que vemos en los adultos.
0: O sea, no es un choque anafiláctico, se les cerró la garganta, ¿no?
2: El choque anafiláctico más bien es como que hace una reacción generalizada alérgica y te pones hipotenso, se te baja la presión, y él en particularmente no lo tenía. Claro. Entonces estamos en esa revisión, parece que es algo infeccioso, un tipo de coronavirus que no es un coronavirus habitual, o sea, no de pandemia, sino hay muchos tipos de coronavirus estacionales, y que parece que va por ahí más bien fue una inflamación secundaria, una infección, ¿no? Pero bastante interesante porque ahí menospreciamos y la gente echándole aire con un cartón en el avión, ¿no? De lo que hoy vamos a hablar, ¿no? Que menosprecias y haces 20
1: mil cosas. Que fue ya llegando, ¿eh?
0: O sea, sí. ¿Qué debería de haber hecho?
2: Ahí, a veces, y me ha pasado durante vuelos, tú como médico, si hay un médico en el vuelo, o si las azafatas, aeromosas, asistentes de vuelo, no quiero usar el término incorrecto, lo asisten, te dicen, oye, ¿sabe qué? ¿Lo ves muy grave? Sí, el vuelo se tiene que desviar. O sea, tienes que bajar en la ciudad más próxima para poder atender al paciente primero bajo protocolo de seguridad, te está esperando una ambulancia ahí, etcétera. Entonces ahí tendrían que haberlo hecho. En el avión técnicamente no hay tanques de oxígeno, no hay micronebulizadores, no, probablemente le hubiera servido que alguien que hubiera traído un EpiPen, una jeringa de adrenalina, le hubiera tal vez dado una dosis, pero es una situación bastante complicada, ¿no?
0: Pero fíjense qué interesante, porque de eso vamos a hablar el día de hoy, las urgencias en las que hacemos exactamente lo contrario a lo que deberíamos. Sí. O sea, por ejemplo, si fuera uno de nosotros, no estás pudiendo respirar, te insisten en, tranquilo, estás nervioso. No, güey, tengo la garganta colapsada, no puedo respirar. Es, aterriza
2: hospital
0: en este avión.
2: Claro, claro, es una prioridad. Cuando tenemos, bueno, yo también hago vuelos de traslados aéreos, pero cuando tienes un paciente que está muy grave en un vuelo comercial... sí es muy importante avisarlo, ¿no? Y entonces es como que el piloto platica con el médico y le dice, ¿qué tan importante es ahorita bajar el vuelo? O sea, claro, aterrizar en donde estemos, ¿no? Claro. O sea, varias veces me ha pasado en vuelos comerciales, ¿no? Una vez me tocó un ictus, ¿te acuerdas que platicabas con tu papá? Ajá. Me tocó una vez un ictus durante un vuelo y fue...
1: También así.
2: Vámonos para abajo.
1: Abajo inmediatamente. Sí.
0: Claro.
1: Oye, hay que hacer esta dinámica al revés. O sea, trae la lista... Obviamente, nuestra querida Elisa, nuestra querida Robbie, pero vamos a poner nosotros unos ejemplos de lo que uno, empiezo yo, de lo mal que es.
0: Pero les voy a decir una cosa, justamente hablando, les contaba a los cuentavientes que el sábado estuve en Médicos al Frente, que organizó Dr. Mao, que había más de 500 doctores, me invitaron a darles una plática justamente para hacer conciencia de que es bien importante que sean doctores, hombres y mujeres de ciencia, quienes llenen estos espacios mediáticos para evitar que los llene alguien más que no tiene idea de lo que está hablando y que da falsa información. Imagínense a quién tenemos hoy en el programa. A la directora de urgencias del Hospital ABC. Ella les está contando esto y ella va a ser su maestra el día de hoy para que la próxima vez que ustedes estén en una urgencia no cometan los disparates que comete la gente. Por ejemplo, sabemos que una de cada 10 personas con epilepsia puede presentar una crisis y lo que normalmente hace la gente es le meten una cuchara, le meten los dedos a la boca, trapos, le agarran los brazos y las piernas para tratar de detener los movimientos, les tratan de dar agua o medicamentos mientras que está la convulsión en curso o mientras que la persona sigue confundida. Todo eso es un disparate.
2: Sí. No, cuando una persona convulsiona, hay varias cosas. Como que asusta mucho. Cuando las crisis convulsivas pasan, asusta mucho a la gente. Entonces, lo primero que las personas ven es que la persona cae al piso, pierde el estado de alerta. Entonces, lo primero que tenemos que hacer es asegurar que el lugar donde esté, esté libre de objetos con los que se pueda lastimar. No detenerlo, esto es muy importante. Si nosotros detenemos las crisis convulsivas en las que hay movimientos de brazos y piernas, inclusive podemos llegar a luxar al paciente. El paciente se pone tan rígido que nosotros podemos llegar a lastimarlo o lastimarnos nosotros mismos y podemos luxarle los brazos, de repente lo intentan poner de lado, lo empiezan a zangolotear. O sea, el punto es, si está convulsionando, déjenlo en un lugar seguro, colóquenlo en el piso. La otra es, nunca, nunca, nunca tenemos que meter objetos en la boca, porque el paciente tiene tan rígida la mandíbula y está haciendo un esfuerzo tan intenso muscular que puede romper la cuchara, puede romper lo que sea que le metan la navaja. Hemos visto plumas Bic, hemos visto lo que se les ocurra que le meten a la boca y el paciente lo puede tragar. No solo romper, lo puede tragar. Otra cosa que pasa que asusta mucho a la gente es que cuando empieza a convulsionar las personas, pueden llegarse a lastimar la lengua, como que muerden la lengua y sangra. Entonces la gente no está entendiendo muy bien si está sangrando por la crisis convulsiva, si ya la gente piensa que se explotó el pulmón, que está pasando algo ahí. No, eso puede ser normal. Cuando la persona acaba de convulsionar, lo ideal es que la pongamos de lado para que se recupere.
0: Déjame hacer una aclaración. ¿Es mejor que se muerda la lengua a que rompa un objeto y se lo traje?
2: Sin duda alguna. Y la otra es, no metan los dedos, ¿no? Porque es tan fuerte, nosotros tenemos unos músculos que se llaman maseteros, y son de los más fuertes cuando hacen la mordida. Si nosotros metemos los dedos, lo que va a pasar es que nos va a morder, nos puede fracturar. Y nosotros, si se cae un cacho de dedo, lo que quiera que sea, se le va a ir a la vía aérea. Entonces, además de convulsionar, le vamos a obstruir la vía aérea y no va a poder respirar. Entonces, nada de objetos. Y pasa algo muy, muy característico en las personas que convulsionan. No se asusten en la siguiente fase. Cuando el paciente deja de convulsionar, el paciente tiene un periodo, unos minutos, a veces hasta horas, en las que está como desorientado, como aturdido. Ese no es el momento para darle una coca, agua, glucosa, una gomita, o sea, absolutamente nada.
1: Y unos hasta lloran.
2: Unos, exactamente, porque no saben qué está pasando. Entonces, ese periodo se llama periodo post-ictal. Después de la convulsión, y hay pacientes inclusive que se quedan medio paralizados después de este evento, no les den nada de tomar. Cuando un paciente está alterado, está desorientado y nosotros le damos algo de tomar, podemos hacer que esta comida, este líquido, este lo que sea, se le vaya a la vía aérea y la pueda obstruir y después pueda broncoaspirar. Entonces, no hay indicación de dar nada de eso. Hay tal vez un punto importante es, hay pacientes que pueden convulsionar porque se les baja la glucosa. En estos pacientes, después de que recuperan el estado de alerta, están un poco más orientados, se puede dar. O bien, si es un paciente que ya sabemos que convulsiona porque se baja la glucosa, ahí es llamar a una ambulancia para que le conecten una vía intravenosa con glucosa, con tratamiento con glucagón, etcétera. Pero eso es un punto muy particular de las crisis convulsivas, ¿no?
0: Súper. Ok, regresando del corte, ahí les va. La siguiente emergencia y los disparates que la gente comete. Alguien se quemó enfrente de ti. Desde con un aceite de un sartén, hasta se quemó la mano, hasta, un incendio. Regresando del corte con la doctora Elisa Salame en W Radio.
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36: Mudarse de casa implica un cambio de vida, costumbres y hábitos para toda la familia, incluyendo a nuestra mascota. Se recomienda que lleves a tu perro o gato previamente al nuevo hogar y vayas dejando algunos de sus juguetes y parte de su comida. Dale un paseo por el nuevo parque o zona verde que formará parte de su rutina. Deja que se familiarice con las cajas de la mudanza y que la sienta parte de su entorno. El o los días en los que carguen y descarguen todo, asegúrate de que se encuentre en un lugar aislado, tanto por su propia seguridad como para que no esté inquieto y dificulte las maniobras, o hasta para evitar que se escape al no reconocer su casa o a otras personas. Ya completado el proceso, deja que explore el hogar a su propio ritmo, comenzando desde su nuevo espacio hasta el resto del inmueble. Procura mantener los horarios de alimentación, paseos y juegos lo más parecido a como los tenían. Por último, recuerda cambiar su plaquita con la nueva dirección y llevarlo al veterinario para consultar si no es necesario tener cuidados extras en la nueva zona, sobre todo si el cambio involucra otro estado u otro país. Al poco tiempo, todos estarán disfrutando de estos nuevos aires juntos y en compañía de nuestra mascota.
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0: Estamos de regreso en W Radio. Está con nosotros su maestro el día de hoy, Robbie. Elisa Saleme.
1: Robbie Saleme.
0: La Dr. Robbie en The Pit, en la serie The Pit. Bueno, pero en México. Ella es la directora del servicio de urgencias del Hospital ABC, el Campus Santa Fe. Uh-huh. Y viene a decirles las urgencias en las que hacemos exactamente lo contrario de lo que deberíamos. Ya hablamos de alguien convulsionándose, lo que normalmente la gente hace y lo que deberían de hacer. Uh-huh. Ahora vamos a hablar de las quemaduras. A ver, y como tú dices, el refrigerador y la alacena no son un botiquín.
2: Exacto. No, no lo son. Ay, por favor, se los rogamos encarecidamente. Si alguien se quema, a ver, hay dos tipos de quemaduras como muy importantes en México. Una se llaman por escaldadura, que es cuando te cae un líquido caliente, no cualquier líquido, que si el pozole, que si el agua, que lo que sea. Y las otras son por quemadura por flama, es decir, se prende una flama, te quema. Esas son las dos más importantes que vemos. En ninguna de las dos, ya en ninguno de los dos casos, tenemos que poner nada a la quemadura. ¿Por qué?
0: Ni hielo. No. Ni mantequilla,
1: ni agua,
0: ni aceite,
2: mostaza,
0: ni pasta de dientes, ni reventar las ampollas.
2: No, no, no, no.
0: Ni arrancar la ropa pegada.
2: Ni arrancar la ropa pegada. El que ustedes le pongan algo encima a la herida, por ejemplo, hielo. El hielo también quema. Entonces estás haciendo una doble herida por esta quemadura fría, ¿no? Ya te quemaste por calor, ahora vas con frío. Porque vas perdiendo los tejidos de la piel. Quiero que se imaginen que cuando alguien se quema, tenemos como tejidos que van sobre la piel por capas. Entonces, dependiendo de la gravedad de la quemadura, se va volviendo más profunda. Las más profundas a veces se vuelven ya indoloras de tan quemado que está la piel, que si nosotros colocamos sustancias, la que sea, puede generar infecciones sobre el tejido. Si ponemos mostaza, si ponemos miel, si ponemos lo que quiera que sea que pongamos, pasta de dientes, no sé por qué a veces hacen eso. Además, cuando llegan urgencias, nosotros las tenemos que quitar. Entonces, tenemos que frotar la piel del paciente quemado, quitar eso que está arriba de la piel, porque solamente le va a generar más lesión y le puede infectar la herida. Entonces, nada de eso. Ni tampoco romper lo que le llamamos las flictenas, que son como ampollas. Hay un tipo de quemaduras, las de segundo y tercer grado, segundo grado, de profundidad, que hacen flictenas. Esas es como si fuera un ambiente estéril, ¿no? Uh-huh. Si tú la rompes, entran bacterias del medio ambiente que pueden infectar la herida. Entonces, nada de eso, no colocar
0: Oye,
2: nada.
0: ¿Y por qué? Yo no sé quién inventó cuentavientes. Ponerte mantequilla o aceite en una quemadura.
3: ¿Quién se pone eso?
2: Lo que pasa es que la gente considera que las cosas o los productos que son como grasosos pueden cubrir esa piel perdida, pero eso no es cierto. En las quemaduras profundas, lo único que puede llegar a pasar es que les tienes que poner a veces inclusive tejido nuevo, ¿no? O sea, sacar tejido y colocarlo de otras partes del cuerpo, inclusive de tejido cadavérico, etcétera. Haciendo implantes, porque esa piel no se regenera de esa manera, o sea, poniendo productos. O sea, no hay un producto hoy en día que lo regenere.
0: ¿Has recibido a alguien quemado en tu servicio de urgencias?
2: Sí, sí.
0: Y que digas,
1: embarrado de
0: ¿qué es esto? ¿Qué es esto?
2: Sí, sí, además es muy simpático, porque ellos mismos te dicen... No debí de haberlo puesto, ¿verdad? O sea, como de, no debí de haber hecho esto, ¿verdad? Y nosotros, no, pues no. Es que me puse mostaza, ¿no? Entonces, bueno, ahora te tengo que quitar la mostaza y lavarte la herida y revisarla y ver la profundidad. Entonces, también te llega a confundir un poco cuando ves la herida y ves que encima trae un molote de mayonesa, ¿no? O que trae 25 mil cosas arriba, porque además a veces ponen capas, ¿no? La abuelita le dijo, ponte miel, y entonces la mamá le dijo, ponte mantequilla, y entonces la tía le dijo, no, ponte pasta de dientes. Entonces, a veces inclusive traen capas de productos encima. Oye, de la piel.
1: El famoso tepezcohuite, que es, ¿no?, este polvo.
0: O te llegan con la quemadura vendada.
2: Sí, o sea, cuando la quemadura está vendada, pasa algo muy particular. Ya de por sí el tejido ahí se está perdiendo y está bajando como la irrigación que llega a los tejidos. Si ustedes se vendan la herida y la venden muy fuerte, ustedes están promoviendo que la irrigación no llegue correctamente a esa parte de la piel. Lo que tienen que hacer es solamente pongan una gasa limpia, un trapito limpio, ¿ok? Y con eso vayan al hospital más cercano. Ahí lo que nosotros hacemos es evaluar, ¿no?, qué tan profunda y qué tan grande, qué tan extensa es la quemadura, y tomamos una decisión de si es solo una pomada, que nosotros digamos cuál, o los cirujanos plásticos, o bien necesita una cirugía, o bien hay que ponerle un... algún tejido nuevo, ¿no? Que hay unos tejidos que son artificiales, otros que son celulares, pero el objetivo es que esta evaluación de la herida se haga dentro de un hospital. No inventemos ni lo busquemos en ninguna de las plataformas de IA que tenemos que poner. Y muy probablemente, si ustedes meten la información, les va a decir, váyanse al hospital. Claro. Y eso es lo que tenemos que hacer siempre, ¿no?
0: Ok, perdón. Lavar con agua fría para lograr que se enfríe el calor.
2: Podemos hacerlo. De hecho, la única recomendación que hay en casa es, si el paciente se quemó, inclusive teniendo ropa pegada, es coloquen agua, no agua fría de 2 grados, pero sí agua a temperatura ambiente, exactamente, y que corra por la herida. Eso sí nos ayuda. Rehidrata la piel, hace que, inclusive hay pacientes que refieren que les duele menos, y elimina toda esta como superficie que puede estar inclusive sucia, y eso sí nos puede ayudar. O sea, lavar la herida con agua corriente sí se puede hacer. Eso no solo se puede, se debe de hacer con quemaduras.
0: Okay. Pásenlo a todas sus amistades, abuelas, nanas, mamás.
1: Sí.
0: Doctoras mágicas, que son las que te dicen, ponte mantequilla, hijita.
1: No, eso es hasta ponte jitomate.
0: Sí, claro. Sí.
1: Cebolla para las heridas. A ver, venga. Este es típico. Estoy parada esperando mi coche en un restaurante. Está un matrimonio y una niñita como de 3 años. La mamá saca de su bolsa una Holtz y se la da a la niñita. Yo estoy viendo todo, ¿eh? Uh-huh. Y de pronto se empieza a ahogar la niña. Lo primero que hace el papá, además de meterle una gritoniza a la esposa, así horrible, ¿eh? De ¿por qué? La agarra, la pone de cabeza a la niña, o sea, la voltea, y le empezó a pegar, pero horrible, horrible, horrible, horrible, horrible. Pasaron como 30 segundos. Sí escupió la pastillota.
2: Claro.
1: Pero ese volteón así, o sea, la niña ya estaba...
0: Antes de que conteste la doctora.
1: Imagínate.
0: Te voy a decir lo que me pasó la semana pasada. Ajá. Estoy comiéndome una manzana. ¿Por qué la manzana? Todo el mundo se escapa de morir.
1: Ah, porque es...
0: No lo yo puedo también. Es la manzana. Entonces,
1: por eso hay que pelarla.
0: La manzana en Tahití.
1: Y con estoy cáscara.
0: Platicando y comiendo.
1: Y de repente...
0: Sí. Inmediatamente un amigo me dice, neta, te estás ahogando, te hago una maniobra de Heimlich. Uh-huh. Y me agarra las chichis y digo, estúpido, sí, ahí no era. ¿No? Para empezar, mi amigo no sabía dónde era. ¿Ok? Juan, mi esposo, me dice, ve para arriba.
1: Te digo, el pajarito.
0: Bueno, una vez que se me pasó el susto, les dije, están buenos para una
1: ¿pero
0: emergencia.
1: ¿Pero se te cerró la tráquea?
0: Ni pajarito, no me pasaba el aire. Será, entonces yo estaba de... tratando de respirar por la nariz y que no perder control.
1: Se nos olvida respirar por
0: la
1: nariz.
0: Pero entre el que no sabe hacer la maniobra de Heimlich y mi marido diciéndome ve para arriba, dije, están buenos para una emergencia. Ya me morí.
2: No vuelvo a viajar con ustedes.
0: No confío en ustedes. Adelante, Lisa.
2: A ver, cuando algo obstruye la vía aérea, en el caso de los niños es muy frecuente, el voltearlos, el zangolotearlos, el regañarlos, el aplaudirles, ¿no? Los papás les aplauden, ¿no? Eso no funciona de nada, ¿ok? Lo primero que tenemos que hacer es dejar que tosan. Un mecanismo reflejo del organismo para intentar expulsar el objeto es toser. Entonces, mientras la persona esté tosiendo, significa que la vía aérea aún puede estar permeable. En el momento en el que la persona deja de toser y se empieza a llevar las manos al cuello, en el caso de los niños, a ponerse, le decimos, más hipoactivos, más tranquilos, ahí hay que empezar la maniobra de Heimlich, ¿ok? La maniobra de Heimlich, lo que es no, obviamente no es ahí.
0: Sí, es, no es por las chichis, ¿eh?
2: No, es justo arriba del ombligo, ¿no? Por debajo del ombligo. Y justo debajo tenemos aquí un hueso que se llama esterno. Si ustedes lo tocan, se siente duro. Y termina ese hueso. Justo por arriba del ombligo y por debajo de ese hueso, tenemos que poner nuestro puño como si tuviéramos un manguito y hacer una seña como de J hacia arriba. Nos ponemos atrás del paciente. Esto es muy importante. La maniobra de Heimlich es una posición en la que el paciente tiene que quedar de espaldas hacia ti, tú atrás del paciente y tú con un pie en medio de las dos piernas del paciente. Ajá. ¿Por qué? Porque cuando tú haces el esfuerzo, lo que intentas es aumentar la presión del tórax, hacer que los pulmones avienten aire y saque el objeto. Pero el paciente se puede desmayar y te puede caer encima. Entonces, si te cae encima y tú no estás preparado con una posición como un poco de soporte, te caes tú, se cae él, se caen todos y ya tienes dos pacientes. Entonces, esta posición es agarrar al paciente por detrás en esa localización, cuántas veces, las que sean necesarias, hasta que arroje el objeto. ¿Qué puede pasar en un caso terrible? Que no salga el objeto.
1: Que no arroje.
2: ¿Qué va a pasar? El paciente va a perder el estado de alerta porque el oxígeno no le está llegando al cerebro. En ese momento, tenemos que cambiar a reanimar al paciente, hacer compresiones. Entonces vamos a poner al paciente en el piso, a la mitad del tórax, en medio de los pezones, de las tetillas, en el centro del esternón, y empezar a comprimir fuerte, rápido, por lo menos 100 compresiones por minuto, y pedir ayuda, que eso es muy importante, ¿no? Ahora podemos llamar al 911 o inclusive a alguien más, decirle, oye, ¿sabes hacer reanimación? ¿No? Siempre, sí. Siempre hay uno que dice, ah, yo tomé un curso, digo, yo ayudo. Ok, siempre pidan ayuda, ¿no? En estos casos, creo que una de las indicaciones más importantes que la American Heart hace, inclusive en cualquiera de los algoritmos de desobstrucción de la vía aérea, de reanimación, de infarto cerebral y cardíaco, uh-huh. es pedir ayuda. Siempre 100%. Pidan ayuda.
0: Sí. Algo que nos ha explicado mucho Felipe Hernández, que es uh-huh. nuestro técnico en urgencias, que por cierto, el fin de semana antepasado, en el Master Bebemundo, Felipe Hernández dio todo un curso de primeros auxilios. Bravo a todos los papás que fueron, todos los papás que aprendieron, porque es impresionante cómo muy poca gente sabe dar primeros auxilios o RCP sí. o sabe hacer la maniobra de Heimlich. Pero justamente a lo que siempre ha dicho Felipe, el peligro de le voy a dar un plátano,
2: ah, sí.
0: ¿no? Uh-huh. O le voy a meter los dedos para ver si logro sacar.
2: Nada. En ese momento, ni agua, ni leche, ni plátano, ni nada de eso. Y los dedos no se meten para buscar el objeto. Por más que el papá, la mamá o las personas, pasa mucho en los abuelos, dicen, se acaba de comer la zanahoria y yo vi la zanahoria y meten los dedos. A veces lo único que hacemos es empujar más el objeto hacia la vía aérea. Entonces, si no es visible el objeto, si no lo puedo tocar con una pinza, sacarlo con una pinza en mis dedos, no tengo por qué meter los dedos. Eso, claro. Eso está completamente contraindicado. Completamente.
0: Y lo que explicaba Felipe, que es bien importante que sepan, porque a lo mejor muchos no saben que tenemos dos tubos.
2: Sí.
0: Por donde pasa la comida y por donde pasa el aire.
2: Pegaditos.
0: Que alguna vez una científica inglesa que diseñó el cuerpo humano perfecto decía que uno de los errores... El aire.
2: Pegaditos.
0: Que alguna vez una científica inglesa que diseñó el cuerpo humano perfecto decía que uno de los er-

0: pegados. Entonces, hay una cosita que se abre y se cierra. Tú comes, se cierra. Tú respiras, se
1: Se
0: abre.
1: abre.
0: Y en uno, cuando te comes la manzana y de repente se te va.
1: Al tubo equivocado.
0: Exactamente, ya valiste porque está al ladito. Entonces,
1: Claro.
0: sí, esa separación no ayuda para
1: No
0: nada.
1: ayuda para nada, pero decía Felipe, si le metes un plátano, el plátano se va a ir por el tubo
2: Que
1: que va
2: no
1: al
2: es.
1: estómago y lo que
0: Exacto.
1: está
0: Claro.
1: tapado es el otro
0: Es del
1: tubo.
0: otro lado.
1: Exacto.
0: Sí, sí,
2: Que
0: sí.
2: se fue al
0: Es,
2: revés.
0: exactamente. Y eso es muy frecuente. De hecho, es una de las causas por las que más tanto adultos mayores como pacientes pediátricos van a
2: Claro.
0: urgencias.
2: Ahora, se te olvida en esos momentos respirar cuando no es un objeto duro. Haz de
0: Sí.
2: cuenta, cuando te ahogas con agua, a mí me ha pasado,
0: Sí.
2: pero mil veces que se me va, pero es horrible la sensación
0: Sí,
2: porque es.
0: claro.
2: Cuando haces esto, yo siempre digo, respira con la nariz.
1: Así estaba yo.
2: Empiezas a respirar con la nariz y se te abre,
0: Sí, y
2: ¿no?
0: tose, tose, tose, tose, todo lo que
1: Exacto.
0: tengas que
1: No, es
0: toser.
1: que tal
0: Es que,
1: esas tosidas que
2: no, es que
1: aparte
2: esa
1: dan una
2: tosida que
1: pena. Yo estaba en
0: eso
1: un
0: iba a
1: restaurante,
0: decir.
1: entonces yo tosía y era. Ya
0: Marta,
1: sabes que
0: Marta de
1: traes
0: baile tiene algo.
1: tos,
2: Claro.
1: horcajada,
2: Sí, sí,
1: el
2: sí,
1: rímel
2: sí, sí,
1: corrido, lágrimas por toda la
0: Todo
1: cara.
0: está muy mal. Sí, no, la verdad es que eso, a mí me pasa frecuentemente también eso del agua.
2: Claro.
0: Y mi esposo, el Alex, que siempre me va y me intenta ayudar, ¿no? Y yo, se pone atrás de mí y yo, no, déjame toser, déjame toser, déjame toser, déjame toser. Y estoy ahí vomitándome, llorando,
1: Sí,
0: tirada en el piso. Y
2: tirada
0: a
2: en
0: él,
2: el
0: o
2: piso.
0: sea, a él le preocupa mucho la situación porque es muy agobiante no saber que no puedes
2: Claro.
0: hacer nada.
2: Entonces, los niños jamás voltearlos como
0: No, no,
2: hizo este
0: no.
2: hombre, ni
0: No.
2: pegarles en la espalda, pero como si no hubiera un mañana, ¿eh?
0: No, hay una maniobra que es cuando los niños están chiquitos, menos de un
2: Ajá.
0: año, en el que sí nosotros colocamos al bebé en una posición para darle golpes en la espalda y después girarlo para intentar sacar el objeto.
2: Claro.
0: Eso sí, pero a un niño, literal, voltearlo de las piernas para intentar sacar
2: 100%
0: el
2: no.
0: objeto, seguramente eso salió por gravedad, pues, porque la
2: 100%,
0: volteó
2: claro, lo traía muy a.
0: completamente, claro.
2: Ahora, hay unas como chuponcitos, ya sabes
0: Sí,
2: cuáles,
0: sí,
2: de
0: sí.
2: cuál. ¿Funciona eso?
0: Mira, técnicamente no hay una recomendación, la verdad, en las guías para el área médica para usarlo, pero sí funcionan. Hay unas de una marca, particularmente en Estados Unidos, es un aparato que ocupan mucho justo para la extracción de objetos. Lo que hace es presión, hace succión,
2: Claro.
0: ¿no? Hace una succión impresionante. Pones el objeto, lo pegas completamente a la boca del paciente, de hecho hay para adultos y para pediátricos, y lo extraes. Es como si hicieras una maniobra de presión, ¿no? Para sacar el objeto y sí puede llegar a funcionar. No es algo que nosotros en el hospital ustedes vayan a ver qué hacemos. Usamos
2: Claro.
0: otras técnicas, pero en casa puede ayudar, ¿no?
1: Ok, ahí les va otra.
2: ¿De ahogadas?
1: No.
2: Espérame, espérame, antes de que pases rápido. Yo me traigo un mazapán completo por egoísta, no quería yo darle a una amiguita.
0: Es que ahí está el problema. El egoísmo.
2: Se me cerró.
1: El egoísmo
0: El
1: mata.
0: egoísmo
2: Lo
0: mata.
2: que yo sí hice, sí, el egoísmo mata. Lo que hice fue abrir entre mi desesperación y sí metí todos mis dedos y me saqué el mazacote. Esto es importante cuando estén solos. Di la parte de tirarte a una silla.
1: De
2: Eso es
1: hacerte el Heimlich
2: cuando
1: solo.
2: uno está
0: Sí.
2: solo.
0: Hay una maniobra que
2: Yo
0: justo
2: lo
0: cuando
2: hice mal
0: no.
2: porque me metí la manota.
0: Sí, pero a ver, bueno, eso pasa mucho con objetos y con alimentos que son como ásperos, como muy secos.
2: Ajá.
0: Y por eso también a veces las manzanas dan como esta sensación, el chocolate es una de las cosas que más genera como esta
2: Sí.
0: sensación en los pacientes. Lo que sí podemos hacer es intentar en una mesa que esté más o menos a la altura, debajo justo del esternón y por arriba del ombliguito, intentar nosotros hacer la maniobra contra una silla. Se puede hacer, solo que. Sí está reportado que hay menos tasa de éxito, obviamente,
1: Claro,
0: porque no
2: pero
0: lo haces
2: eso
0: con la
2: entonces cuando
0: misma
2: uno está
0: fuerza.
2: solo, ¿qué? No nos vamos a morir ahí ahogados,
0: No, no,
2: Ale.
0: no, no. Sí, sin duda alguna puedes hacer esa
1: No
0: maniobra.
1: coman solos.
0: No, nunca
2: Exacto.
0: coman solos. Nunca coman solos y no sean envidiosos
1: Exacto.
0: porque se
1: Por
0: ahogan. No, no es
1: envidiosa casi
0: cierto.
1: te
0: No,
1: mueres.
0: sí lo
1: Sí.
0: puedes hacer, solo que sí tienen que pensar que la tasa de éxito es muy bajita.
1: Ok.
0: Ahora hay
1: ¿Qué?
0: dispositivos que les ayudan, ¿no? La Apple Watch y todos estos. Tienes inclusive una señalización de auxilio. Que, por ejemplo, yo la tengo. Si me caigo, le llega a mi hermano así de, oye, se está cayendo tu hermano o algo le está pasando. Y justo esa cosa que tenemos hoy de la IA y eso nos puede ayudar mucho a pedir auxilio en esos casos,
1: Hoy
0: ¿no?
1: estás como el comercial gringo de
0: Ay,
1: I've fallen and I can't get up.
0: ay.
1: press the red button emergency, ya sabes, de los adultos mayores.
2: Sí, sí, sí, sí, sí, sí, sí, sí, sí, claro.
1: Caen, apretan ese botón,
2: claro,
1: y los rescatan.
2: No, hay ahí, hay unas ambulancias, un servicio de ambulancias, sí, que también, sí, tienen, pero aquí en México, 5 minutitos.

0: Sí,
1: alguien
0: claro.
1: Se intoxicó. Que vomite. Denle leche. Pásale agua. Aceite. Denle carbón activado. Vamos, vamos a neutralizar lo que se tragó. No importa si es el niño que se tragó un bote de cloro o pastillas. A ver, ¿por qué es un error que vomiten?
0: A ver, la mayoría de las cosas que pasan es que la gente se toma los líquidos que encuentra en botellas, ¿no? En botellas de, no sé, en una botella de cualquier refresco de cola o que les llama la atención y se lo toman por error, ¿no? Y estos líquidos se dividen en dos, en ácidos y álcalis, ¿no? Unos son ácidos y otros son bases. Las dos pueden generar lesión en el tejido.
1: Dame ejemplos.
0: O sea, por ejemplo, el cloro, ¿no?
1: La lejía, blanca,
0: exactamente, ¿no? Con lo que limpiamos las casas la mayoría de las ocasiones. Y entonces, cuando lo ingerimos, esto quema tanto la vía aérea como el esófago. Si tú haces que el paciente vomite, va a ser una lesión de entrada y otra vez de salida. Si tú le das algo para neutralizar, recuerden que hay ciertos ácidos y ciertos álcalis que hacen reacciones con el líquido. Entonces, si tú no tienes mucha idea de, por ejemplo, este cloro que compran mucho en la calle, que sale vendiendo un carrito, la gente lo compra, no sabe a ciencia cierta qué tan cloro es, qué tan base es. Si ustedes le ponen algún otro líquido, leche, agua, lo que quiera que sea, lo único que van a hacer es que puedan generar una reacción de calor en el organismo, pueden generar más quemadura, puede haber perforación del estómago, del esófago, etcétera. Entonces, no se tiene que dar nada, o sea, no le tienes que dar nada al paciente. Ahí sí es muy importante que si tienen la cosa que se tomó el paciente, la lleven urgencia. Nosotros tenemos cosas para medir el pH y saber si eso es un ácido, es un álcali o qué procede. Ahí lo que tienes que hacer es revisar qué tanta quemadura generó al paciente el haberse tomado lo que sea que se tomó. Ese es un caso, pero cuando se toman pastillas y etcétera, ahí lo que nosotros hacemos es piensen que todo aquello que no es una dosis terapéutica, ¿no? O sea, si yo te doy un paracetamol de 500 miligramos, no te va a pasar nada. Pero si tú tomas 80 de 500 miligramos, te va a pasar. Entonces, nosotros tenemos horas sagradas en las intoxicaciones. Y las 2 a 4 primeras horas son muy importantes. Entonces, si ustedes encuentran que alguien se tomó medicamentos, como en esta variación de no se tomó el cloro, pero se tomó medicamentos, idealmente llévelo muy rápido, porque podemos hacer lavado gástrico, nosotros podemos colocar el carbón activado, que inactiva esta vida media del medicamento y hace que no se lesionen otros órganos como el hígado, riñones, etcétera, ¿no?
1: Ok, tenemos una emergencia más, pero ustedes van a escoger cuál. Mándenme por Twitter cuál es la emergencia que ustedes les da pavor que les suceda, porque de verdad no sabrían qué hacer, y de esa vamos a hablar regresando. Ahora sí que ustedes, vamos a hacer un sondeo de mercado a ver cuál es la que ustedes escogen y de esa vamos a hablar al regresar. No se vayan.
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2: Muy buenos días, le presento un resumen de noticias. Detienen a El Cromo, presunto lugarteniente del cártel Jalisco Nueva Generación, con 3 órdenes de aprehensión.
3: En un operativo federal fue detenido un lugarteniente del cártel Jalisco Nueva Generación en Guadalajara. Se trata de Iván Sánchez Santiago, alias El Cromo, quien fue arrestado por elementos de la Secretaría de Marina y militares cuando se escondía en una residencia del norte de la ciudad. El implicado es identificado como líder de Los Cromos, organización que opera como brazo armado del cártel Jalisco en el municipio de Juchitán, Oaxaca, y cuenta con 3 órdenes de aprehensión por delitos de homicidio, extorsión, cobro de piso, secuestro, tráfico de drogas y armas. Además que tiene relación con el crimen de una niña de 4 años de edad ocurrido en aquella entidad, por tanto fue trasladado a la ciudad de Oaxaca para ponerlo a disposición de los jueces penales. W Radio, Antonio Neri.
2: La presidenta Claudia Sheinbaum pidió una investigación a fondo por presuntos actos de tortura contra jóvenes detenidos durante la manifestación en Casa Jalisco y solicitó la intervención de la Comisión Nacional de Derechos Humanos.
4: No puede permitirse lo que ocurrió en Jalisco. Además del uso de chorros de agua, de gases lacrimógenos, el tema de la tortura a los jóvenes es algo que tiene que desaparecer en nuestro país. No puede ser que una fuerza del orden torture a ninguna persona, y menos en una detención. Ayer le pedí a la Secretaría de Gobernación, tiene que hacer una investigación muy profunda la Comisión Nacional de Derechos Humanos. ¿Quién dio la orden? ¿Por qué que entreviste a las víctimas y que haya responsable? ¿Cómo es posible que en el 2026 siga habiendo tortura de policías a jóvenes? No podemos permitir, nosotros que venimos de luchar contra la represión, pues no podemos permitir que en México haya fuerzas del orden que repriman y torturen. Pues es inadmisible.
2: La mandataria insistió en que deben esclarecerse los hechos y fincar responsabilidades por lo ocurrido durante el operativo en Casa Jalisco. El dólar se cotiza este miércoles en 18.59 pesos en los mercados internacionales, mientras la moneda mexicana acumula varias jornadas de retroceso. El tipo de cambio publicado en el Diario Oficial de la Federación para solventar obligaciones quedó en 18.35 pesos por dólar. Entre los factores que presionan al peso destaca la incertidumbre comercial entre México, Estados Unidos y las expectativas en torno a la revisión del T-MEC. La presidenta Sheinbaum aseguró que continúan las negociaciones. Gracias por su atención. Le presento la información Elba Eunice Mercado y le desea que tenga un excelente día.
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1: Todos ustedes que son fans de The Pitt o Grey's Anatomy o ER, bueno, Dr. Robbie in the Pit es quien tenemos sentado aquí en el estudio. Es la doctora Elisa Saleme. Ella es la directora del servicio de urgencias del Hospital ABC de Santa Fe. Que nos contaba al principio del programa que llegó tarde porque tuvo una emergencia en la mañana y tuvo que hacer una, nunca he sabido si es traqueostomía o traqueotomía.
2: Es una diferencia quirúrgica. Lo que nosotros le hicimos a este paciente fue una cricotiroidotomía quirúrgica.
1: Wow. Bueno, de eso viene. Y está dándoles una clase de las urgencias en las que hacemos

0: No, ¿saben qué? Se van a traumar lo que acabo de descubrir con Elisa.
1: ¿Qué?
0: Le acabo de preguntar, ¿cuál es la mejor ambulancia que existe? ¿A quién le hablas? Que sepas que va a llegar rápido y la peor cosa de todas, que va a traer todo lo que necesita. Porque no queremos hundir a la pobre Cruz Roja que hace un esfuerzo.
1: Y que por eso hay que apoyarlo, y que por eso hay que donar.
0: Pero la Cruz Roja muchas veces no trae lo que es necesario, cuentavientes. No. Entonces, ya nos dijo que es la Ambulancia Royal una de ellas. Claro que cuesta. Pero te digo una cosa, si yo tengo que empeñar a Rebeca para pagar la ambulancia,
1: es tu vida, es tu vida.
2: Además,
1: claro,
2: es bien egoísta porque claro, no da más a pan, ya sé.
0: Entonces, ¿los invitamos?
2: Sí, sí, sí, claro. Creo que ellos son muy buenos y tienen mucha experiencia en manejo de paciente crítico y con ellos trabajamos mucho, por ejemplo, eventos deportivos, MLB, NFL. Entonces creo que ellos pueden hablarnos de un montón de cosas. Manejan ECMO.
0: Claro.
2: ¿No? Y eso está padrísimo. Sí,
0: sí, porque llega la ambulancia y, oiga, tráigame Odarona, no traemos. Trae una máscara laringia. No traemos. Oigan, traen un DEA, es que se descompuso. De nada te sirvió llamar a esa ambulancia. Ese paro les voy a hacer.
1: No, pues para
0: todos.
1: Eso te lo llevas tú en tu coche.
0: Exacto.
2: Claro, sí, sí.
0: Oye, llegas más rápido. A ver, entonces, no sabes la cantidad de emergencias que me han mandado.
1: A ver, venga.
0: Hijo, es que no sé cuál escoger. ¿Vas? Hacemos parte dos. Golpes en la cabeza.
2: Ok. Hay algo muy importante ahí. Hay edades críticas para los golpes en la cabeza. Entonces, cuando son pacientes pediátricos, chiquitos, niños y adultos mayores arriba de 65 años, la posibilidad de que tengan una lesión en el cráneo aumenta dependiendo de varias cosas que les vamos a preguntar con el paciente. ¿De qué tanta altura se cayó? Y de cómo respondió a la caída. Es decir, si se pegó en la cabeza y, por ejemplo, no sé, perdió el estado de alerta, si convulsionó, si se desorientó, si se pudo parar solito, etcétera. Esto para los adultos. ¿Por qué es importante? Nosotros hacemos reglas, ¿no? Hay, existen reglas para saber qué tanta probabilidad de lesión en el cráneo hay. Ahora, si el paciente toma además medicamentos como aspirina y anticoagulantes, esto aumenta el riesgo de tener lesiones en el cerebro, el sangrado. Cuando nos pegamos en la cabeza, no solamente nos pegamos en la cabeza, también nos pegamos en la columna. Y eso también puede generar lesiones en la columna. Si una persona que se cae, se pega en la cabeza, tiene un, por ejemplo, hematoma muy grande, un chichón muy grande en la cabeza, tiene dolor, tiene desorientación, se está quedando... Este es un mito de que si se pueden quedar dormidos, solo se pueden quedar dormidos. Hay un tipo de lesión dentro del cerebro, un tipo de hemorragia que se llama epidural, que hace que el paciente se despierte, pierde el estado de alerta y a veces cae en paro o se quede dormido. Lo que les recomendaría es, si hay alguna alteración neurológica asociada, crisis convulsiva, alteración del estado de alerta, desorientación, náusea, vómito o dolor intenso, eso es ir al hospital de manera inmediata. En los pacientes pediátricos les recomendaría que toda caída arriba de 30 centímetros tiene que ser valorada por un pediatra. El hueso de los bebés y la cabeza de los niños es un poco diferente a la de los adultos porque hay más espacio, está en formación, se están cerrando las suturas del cerebro y eso también puede generar una mayor probabilidad de que pueda haber una lesión tanto ósea como intracraneal. Entonces, si el paciente se cae, por ejemplo, de dos escalones, eso ya es un criterio para hacer inclusive imagen de cráneo dentro del servicio de urgencias, ¿no? Entonces, consideren que una caída con alteración del estado de alerta es una urgencia crítica, ¿no? Para llevar al paciente o al niño al servicio. Si además tiene náusea, vómito, está desorientado, eso sin duda es una urgencia y tienen que correr al hospital con el paciente, ¿ok?
0: Ok. A ver, independientemente de que les voy a poner la tarea de que vayan a escuchar el programa que hicimos con el cardiólogo Malio Fabio Márquez y Ana Teresa Abreu, que es gastroenteróloga y fisióloga digestiva, sobre los infartos, me han preguntado mucho. Yo creo que esto es la emergencia que más agobia. Y explicó el cardiólogo algo importantísimo, porque Hollywood nos ha hecho mucho daño. Muchos creen que el infarto es de 0 a 100 en 5 segundos y que de repente es y te infartaste.
2: No, okay.
0: Él hablaba del infarto en evolución. El infarto dura

0: muchas horas. Así como el cáncer tarda en cocinarse muchos meses y años, el infarto se cocina en muchos minutos. Tú puedes empezarte a infartar a las 9 de la mañana y seguirte infartando a las 4 de la tarde, ¿no?
1: Sí, claro.
0: Y él decía, el tiempo es músculo. Entre más te tardes en llegar a urgencias, más músculo del corazón vas a perder. ¿Qué haces en esa emergencia?
1: A ver, es importante que sepan que cualquier dolor anormal, y esto es muy importante, un dolor ahí como de, ah, tengo como acidez, tengo como reflujo que no se me quita, tengo un dolor en el tórax que me presiona, que no sé bien de dónde viene, cuando me pico, no se reproduce, o sea, no me da el dolor. Cuando no me siento bien, me siento cansado, me siento nauseoso, me desmayé. Eso es una indicación absoluta de irse a revisar. A ver, mi mejor recomendación es, prefiero que cada uno de ustedes exagere en revisar que no sea un infarto, a que esté ocurriendo un infarto y que lo dejemos pasar, porque recuerden que el infarto, las causas cardiovasculares son la primera causa de muerte a nivel mundial. Entonces, la primera causa de por qué nos llegan a nosotros en paro pacientes a urgencias es por infartos que evolucionaron a una arritmia que generó que el corazón perdiera una parte de su capacidad de funcionar, ¿no? De latir, por así decirlo, y el paciente llega en paro. Y entonces ahí tenemos que reanimar al paciente, todas las maniobras esas que son bastante complicadas. Entonces, si ustedes tienen un síntoma atípico, sensación de falta de aire, dolor que no cede, dolor en la boca del estómago, que es transfictivo, le llamamos transfictivo a que se vaya a través del abdomen, hacia la espalda, que les duele el hombro, que inclusive sientan cosquilleo en los dedos, en la quijada, cualquier tipo de esos tipos de dolores que no se quitan, tienen que ir al doctor. O sea, hay que hacer por lo menos un electrocardiograma y revisar que eso que está pasando no sea un infarto. Después puede ser que sea costocondritis, que se me inflamó el músculo, etcétera. Está perfecto. Si el diagnóstico no es un infarto, está increíble. Es muy importante que lleguen dentro de las primeras horas. ¿Por qué? Porque nosotros podemos dar tratamiento específico para ese tipo de infartos, ¿no? Tenemos una sala de cateterismos, el paciente entra, se le hace un cateterismo, se abre la arteria que se está tapando. Y les va muy bien, o sea, realmente les va muy bien. Pero aquellos pacientes que pasan tantos días, tantas horas, pueden llegar a ser muerte súbita y son pacientes que difícilmente se pueden reanimar o recuperar al final del día, ¿no? Entonces, la recomendación es que cuando hay un dolor en el sitio en el que sea, sea, por ejemplo, trombos en la pierna, que sientan una pierna que está más hinchada, que tengan un dolor atípico, por favor, revísenlo. O sea, no dejen pasar los días, no dejen pasar las horas que pueden ser muy importantes para poder resolver, perdón, su padecimiento, ¿no? Y el infarto, como siempre, tendremos que sospecharlo porque es la primera causa de muerte a nivel mundial para hombres y para mujeres, ¿no?
0: 100%. Y algo bien interesante, por eso les digo que rescaten de verdad ese programa. Si Alex de mi equipo o Val ponen ese programa en el Twitter, véanlo porque les puede salvar la vida. Porque lo que queríamos resolver en ese programa es este mito de creer que como no te duele el pecho, como no te duele el corazón, entonces lo que yo siento no es un infarto.
2: Claro.
0: Y los doctores, tanto el cardiólogo como la gastro, explicó el nervio vago que viene desde atrás del cuello, baja, se hacen unas ramas en todo el cuerpo y por eso se irradia el dolor hasta el sistema digestivo. Entonces tú pensarías que son agruras, que traes una gastritis espantosa y no sabes que es porque te está dando un infarto, ¿no?
1: Es correcto,
0: ¿Correcto?
1: sí, absolutamente.
0: ¿Lo expliqué bien?
1: Sí, absolutamente, así es, sí.
0: Y el daño que nos ha hecho Hollywood, de creer que el infarto es de 0 a 100 en 10 segundos.
1: Sí, claro, y que te vas cayendo al piso, no pasa así. No pasa así. Los pacientes inclusive te dicen, es que llevo como 2 o 3 días con una sensación media rara en el tórax, pero bueno, vine a ver qué era, ¿no? Pum, infarto,
0: Y
1: ¿no?
0: llevas infartándote 3 días,
1: Sí, sí,
0: ¿no?
1: sí, sí. El corazón viene sufriendo 3 días, ¿no? Hay gente que sí, no vamos a negar que también hay pacientes que empiezan una hora antes con el dolor y afortunadamente llegan al hospital, pero
0: Sí.
1: la mayoría de ellos no son pacientes que lleguen en agudo, ¿no?
0: 100%. Bueno, la doctora Salemé, que ya la contratamos desde el primer día que la conocimos, ella es la directora del servicio de urgencias del Hospital ABC en Santa Fe. Es nuestra doctora Robbie de The Pit. Ya viste que ya viene nueva temporada de The
1: Sí, qué
0: Pit.
1: emocionante.
0: Que aparte sí nos decías, ¿no?
1: Sí.
0: Que es muy verás a lo que pasa en la vida real, ¿no?
1: Absolutamente. Te pones a ver The Pitt y te pones con tus palomitas a llorar así de, ay, a mí también me pasó eso. Y sí, sí, absolutamente.
0: Ok,
1: sí.
0: Ya sé que quedaron mil emergencias en el tintero, pero miren, con las que hablamos el día de hoy, uno nunca sabe cuándo te puede salvar la vida o cuándo le puede salvar la vida a alguien más, porque para eso estamos en este programa, para darles a ustedes la información y las herramientas para que no hagan disparates en los momentos de emergencia y de crisis en su vida. Elisa Saleme, la encuentran en el Hospital ABC, es emedicine.es, uh-huh. ¿Es correcto?
1: Sí.
0: ¿Así te llamas en Instagram?
1: En Instagram, sí.
0: Emedicine, así medicine.es, si la quieren seguir. Y y bueno, como siempre, un placer tenerte acá.
1: Muchas gracias.
0: Hacemos parte 2, parte 3.
1: Súper.
0: Y necesitamos a estas ambulancias picudísimas.
1: Me las voy a traer conmigo la siguiente vez.
0: Te quiero.
1: Yo a ti.
0: 11:18 de la mañana en W Radio. Hacemos una pausa, ya regresamos. No se vayan. 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
13: Los pagos sin contacto se posicionan aceleradamente en México. Y aunque no hay un porcentaje público de participación, la tasa de crecimiento es de más de 100%. Aquí te cuento 5 cosas que debes de saber del contactless.
14: Número 1.
13: La modalidad está diseñada especialmente para realizar operaciones de montos bajos para que sea más rápido y fácil para todos los clientes.
14: Número 2.
13: Las autoridades no fijan un tope máximo, sino depende del banco, el comercio, el emisor de la tarjeta y el historial de pagos, pero en general es de hasta $1,000.
14: Número 3.
13: Este límite es por razones de tu seguridad. En caso de robo o pérdida de la tarjeta, las compras mantendrán ese monto máximo en tanto no reportes el el plástico, pero también si son varias compras, se reportan y entonces pedirán el NIP.
4: Número 4.
13: Si excedes el límite máximo, la terminal te va a pedir que pagues de manera tradicional, es decir, ingresar la tarjeta y teclear tu NIP.
4: Y número 5.
13: Si de plano no te sientes seguro con esta tecnología, puedes deshabilitarla directamente en la opción de todas las tarjetas en el sitio de tu banco o también en tu sucursal. Y recuerda, las finanzas nos harán libres.
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0: Bienvenidos de regreso, cuentavientes. Son exactamente las 11:26 de la mañana. A ver, dos cositas que les quiero decir antes de convocarlos a que ayudemos. A ver, número uno, hay una nueva película que les quiero recomendar, se llama El Árbol Mágico. Está protagonizada por Andrew Garfield y Claire Foy y trata de una familia que se muda a una cabaña destartalada en el bosque donde obvio no hay señal ni internet. Así que por puro aburrimiento los niños se ponen a explorar y descubren un árbol espectacular y un libro que literalmente cobra vida. Y eso abre la puerta a la aventura, a la fantasía, a la creatividad, mejora la comunicación y el vínculo entre los hermanos que descubren el poder de hacer cosas juntos en lugar de estar pegados a las pantallas. Me recuerda ese libro que les digo que yo leí cuando era chiquita que se llamaba The Enchanted Wood de Enid Blyton, que por cierto, si tienen niños entre 8, 10, 12 años, cómprenles ese libro que es una belleza. Así que si quieren el plan perfecto para romper la rutina, reconectar con su familia, apunten el nombre El Árbol Mágico. Se estrenó el 8 de octubre, todavía pueden verla en cines, no saben la diversión. Si quieren ver el tráiler, lo encuentran en @DiamondFilmsMex. Oigan, cuentavientes, ya saben que a nosotros nos encanta ver cómo le hacemos para ayudar. Entonces, está con nosotros Marcel Jacobo. Ella, aparte de ser experta en educación especial y neuropsicología, es especialista certificada en integración sensorial por la Universidad de Southern California, miembro de la American Board of School of Neuropsychology, fundadora y directora general de EACH, directora de APIRE Apoyo y Rehabilitación, co-creadora de Uniqueversity y bueno, ¿qué más, hija? O sea, qué largo currículum.
2: Gracias.
0: Oye, traes un nuevo proyecto, Uniqueversity, que es esta franquicia para personas con neurodiversidad. Cuéntalo todo.
2: Así es. Bueno, partimos de que trabajamos nosotros con chavos neurodivergentes con o sin discapacidad desde edades muy tempranas. Y conforme van creciendo, el 100% de los papás que pasan por la escuela nos dicen, ¿y qué sigue después de EACH o qué sigue después de APIRE, no?
0: Ok, para ahí. Quiero que les expliques a todos, ¿quién cae en la categoría de neurodivergente?
2: Todos tenemos algo de neurodivergente. Es neurodivergente es la persona que no aprende al ritmo o de la manera tradicional. Entonces, yo puedo tener un chavo que es sobredotado, que es neurodivergente, ¿no? Porque necesita diferentes estímulos. O puedo tener una persona que es débil visual, que cognitivamente e intelectualmente está perfecto, pero que tiene una condición que necesita ciertas adecuaciones o ciertos
0: accommodations.
2: Sí, sí, sí, sí. Exacto, acomodos para poder acceder al aprendizaje. O puedo tener un chavo que tiene déficit de atención en un grado importante que necesita, pues, estímulos visuales, estímulos auditivos, de alguna manera, que pueda ayudar a que este chavo tenga un acceso a la, claro, a la educación de alguna manera.
0: El autismo mucho más es neurodivergente.
2: Absolutamente.
0: ¿No? Absolutamente. Respétame, soy neurodivergente. Sí. Porque yo tengo déficit de atención. Pero fíjate, galopante.
3: Claro, yo también. Sí. Pero Marcel, ¿sabes qué? Para que entendamos todos, a partir de las edades, porque todo tiene que ver una cosa con otra. Each, y tiene que ver también Apire, para terminar en University.
2: Les platico, bueno, pues en este camino de 35 años de trabajar con las personas con necesidades especiales de cualquier tipo, fundo hace 11 años un centro terapéutico que se llama EACH, que es Evaluación, Aprendizaje, Conducta y Habilidades, son las siglas, y justo se llama EACH porque cada chavo tiene un programa de intervención personalizado.
0: Sí.
2: Trabajamos los temas terapéuticos. Tengo un equipo maravilloso de 52 colaboradores, porque EACH no se hace solo, se hace de un grupo de profesionales altamente especializados, en donde damos terapia. O sea, viene un chavo, se hace una evaluación completa.
0: O sea, ¿quién cómo llegan?
2: ¿Cómo llegan?
0: Oye, una mamá.
2: El chavo que falla en la escuela, el chavo que viene corrido de 16 escuelas a los 16 años, que te debe sonar familiar.
0: Sí, 100%.
2: ¿No? El chavo que tiene dificultades, que reprueba materias, que debe materias en prepa, que no puede con el sistema regular, ¿no? Uh-huh. Vienen, se acercan, hacemos una evaluación muy completa en donde cada uno de los especialistas evalúa su área, porque no somos todólogos, ¿no? Entonces, el especialista en integración sensorial evalúa integración sensorial, los especialistas en neuropsicología hacemos la evaluación neuropsicológica, los especialistas en terapia física evalúan la parte física, los de lenguaje a la par, que se dedican a intervención académica también hacen su parte, ¿no? Se hace un perfil psicopedagógico, pero también con un sustento neuropsicológico, porque toda la base de rehabilitación que llevamos es neuropsicológica.
0: Para ahí. ¿Cuáles son las típicas frases que dicen los papás sobre los hijos neurodivergentes cuando aún no saben y no tienen el diagnóstico?
2: Hijo, hay muchas. Una es, estudia perfecto para el examen, se lo sabe perfecto, llega al examen y se saca dos.
0: Ok.
2: ¿No? Ese es un tema de memoria, sí, de vocación, de cómo almacena la información, de todo. No necesariamente quieres decir que el chavo no se sabe el contenido, pero lo trabajas en la memoria inmediata, le preguntas, te responde, se lo sabe perfecto. Pasan 6 horas, 8 horas, 10 horas, llega al examen y está en blanco, sí, ¿no? Entonces, es que te lo juro que sí se lo sabe, es que te lo juro, ¿no?
0: Sí.
2: Muchos son temas de organización. No lleva, hace la tarea de matemáticas, no la entrega, se le olvidó el cuaderno, se le olvidó el libro, se le olvidó, y es al uno para la una, me acuerdo que tengo un proyecto que no he trabajado hace 3 semanas que me lo dejaron.
0: Sí,
2: ¿no?
0: Domingo en la noche necesito una cartulina, ya perdí el transportador, no encuentro mi mochila.
2: Exactamente, la calculadora científica.
0: Un desmadre.
2: Es un desmadre. Literal.
0: Okay.
2: Entonces, viene, se hace la evaluación.
0: Ejemplo. No, quiero más ejemplos.
2: El chavo que llega y me dice, es que no entiendo por qué me va mal. Estudio, hago, entrego, tal. Pero la organización en la estructura, por ejemplo, hay colegios, hay alumnos para colegios y colegios para alumnos,
0: sí,
2: ¿no? Un chavo que tiene déficit de atención difícilmente va a funcionar en un colegio como el sistema del colegio americano, que es el Day A, el Day B, ¿no? Que tienen días como reversibles, en donde empiezas con matemáticas, luego física, luego PE, luego ciencias. Y el Day B es ciencias, luego PE, luego física y luego matemáticas. Entonces, el chavo que es desorganizado, que tiene déficit de atención, que le cuesta trabajo, todas las habilidades, todas las funciones ejecutivas, que son planeación, organización, regulación y control de impulsos en muchos casos, ¿no? Uh-huh. Hago mi tarea y se me quedó en el locker. Porque se me olvidó que era Day B y era reversible, y entonces ya no me acuerdo. Ya no me puedo organizar. Tienen un millón de otros talentos, ¿eh? Son creativos como ellos solos, desarrollan miles de otras habilidades.
0: O puede ser otro, que siento que ese fue el mío. No quiere estudiar, no le interesa, no tomó un apunte, viene el examen, cero estudió, porque yo estaba aburridísima en el colegio de monjas en el que a mí me metieron. Sentada, castigada en un pupitre, viendo un pizarrón, esperando a que a mí me interesara y que yo me aprendiera lo que la monja iba apuntando. Eso nunca iba a suceder.
2: No te funciona.
0: Hasta que me cambiaron a un colegio Montessori. Pero entonces mis papás sí se dieron cuenta, a ver, esta vieja no interesa estudiar.
2: No va a funcionar así.
0: O sea, no tiene la estructura, no tiene la disciplina. Y claro, yo soy muy buena para otras cosas y pienso en la cantidad de ustedes que tienen hijos que creen que son flojos, que les vale madres, que se les olvida la tarea, que no quieren estudiar, que no tomaron apuntes, que no sabían que tenían examen mañana, que no pidieron la cartulina y que tienen que entregar mañana, y piensan que es flojera.
2: Exacto, y hay muchos chavos que un sistema más tradicional les funciona muy bien porque son tan desorganizados, sí, que necesitan esta organización, este acompañamiento, claro, ¿no?
0: ¿Y otros que se vuelven locos ahí?
2: Y otros que se vuelven locos ahí dicen, esto no es lo mío, yo quiero algo mucho más creativo, mucho más abierto, con otro tipo de apoyos.
0: Entonces, Itch hace toda la evaluación.
2: Hace una evaluación y tengo un equipo de 52 colaboradores y les diseñamos programas de intervención personalizados a cada chavo. Itch surge con la necesidad de decir, estos chavitos vienen, les va pésimo en la escuela. Pero la escuela les dice, necesitas clases de regularización, de lectura, de matemáticas, de...
0: Sí.
2: ¿No? Entonces te quedas horas extras a clases de regularización. Pero además necesitas terapia, de lenguaje, de sensorial, de... Uh-huh. ¿No? Pero además la conductual, porque entonces te portas pésimo, ¿no? Entonces, ¿y cuándo son niños? ¿Y cuándo corren? ¿Y cuándo justo lo que tiene que hacer un niño para ser niño y desarrollarse en... un millón de otras funciones cerebrales, ¿no? Que le van a permitir funcionar en un mejor ambiente. Entonces, Itch surge con esta idea de decir, ¿qué tal que los tenemos 35 horas terapéuticas en la mañana, en la semana? Se le diseña un programa de intervención personalizado a cada uno. El que necesita terapia de lenguaje está en un salón de base y sale, toma su terapia de lenguaje. El que necesita rehabilitación neuropsicológica va a la toma, terapia visual, terapia física, terapia de integración sensorial, terapia ocupacional, floor time, lo que sea. La etiqueta me da igual, porque yo lo que hago es ver qué habilidades tiene el niño, cuáles tiene que desarrollar, y le adecuamos un programa terapéutico de intervención a la par que trabajamos toda la parte académica, porque la intención justo es nivelar estos chavos y que se integren al colegio regular.
0: Como decía mi papá, que no crezcan creyendo que son un infierno y que son un problema.
2: Exactamente.
0: ¿No?
2: Exactamente.
0: Entonces, esto es para chavos de secundaria y prepa.
2: De preescolar hasta prepa. Hasta hacemos prepa. El acompañamiento.
0: ¿Y luego?
2: ¿Y luego qué?
0: ¿Qué sigue? Y ahí es donde nace Uniqueversity. ¿Okay?
2: Uniqueversity.
0: Y de eso vamos a hablar regresando del corte. No se vaya.
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11: La convivencia sana entre dos gatos es posible, pero requiere algunas actividades especiales para lograrlo. Ante todo, procura que el menino que ya está en casa se acostumbre al nuevo inquilino acercándole una manta o un objeto con su olor. Ya en el hogar, elige un lugar en el que el nuevo integrante puede estar solo, pues se recomienda que estén separados los primeros días. Permite que se olfateen por debajo de la puerta y continúa con la rutina de los olores. Pero ahora, el recién integrado también debe tener una manta con el aroma del otro. Cuando sientas que están familiarizados, permite que compartan los mismos espacios paulatinamente. Es importante que nunca los pierdas de vista por si hay rencillas y que no los fuerces a estar juntos. Como buenos gatos, ellos se manejan a su propio ritmo. Cada buena acción recompénsala con premios y cariños. En la medida de lo posible, asígnales a cada uno su propia caja de arena, cama, bebedero, comedero, rascadores y juguetes. Por lo menos en un inicio. Es muy recomendable que cada uno tenga su propio espacio. A todos nos cae muy bien estar solos de vez en cuando, sin querer saber nada de nadie. Si llegan a tener una pequeña pelea, es normal. Pero si se causan daño o las riñas son insoportables, es mejor buscar a un especialista en entrenamiento. Por último, juega con ellos por parejo. Y cánsalos. Al final del día no tendrán energía para andarse peleando y preferirán descansar, olvidándose de todo.
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16: Ella es Marcel Jacobo. Ella es experta en educación especial. Trabaja con niños neurodivergentes también con alguna discapacidad. Ella creó el proyecto EACH, que es un centro terapéutico integral especializado para niños, niñas, adolescentes con algún tipo de limitación o física, intelectual o emocional, algún tipo de neurodivergencia. Pero esto aplica desde preescolar hasta prepa. Y entonces muchos les preguntaban, oye, ¿y luego? ¿Qué sigue? O ya en la universidad, a como Dios me di a entender, y creas Uniqversity. Cuenta qué es el proyecto.
3: Uniqversity es al terminar la etapa escolar, dado esta pregunta de los papás de ¿y qué sigue? Es que empiezo con una idea de desarrollar algo especial para estos que ya van siendo adultos, ¿no? Y que tienen las oportunidades para entrar a la educación superior y demás, se limitan muchísimo. Hay grandes intenciones por parte de algunas universidades que han hecho algunos diplomados de inclusión y demás. Pero Uniqversity surge como una franquicia social porque lo que queríamos era hacerlo replicable. Es una franquicia de alto impacto social que queríamos hacerlo replicable. Queríamos que esto no se quedara en un espacio porque hay muy pocos espacios.
16: Claro.
3: Entonces, hemos trabajado de manera muy profesional con un despacho GNF que son desarrolladores de franquicias espectaculares a nivel internacional, porque queríamos darle la estructura y el soporte para que cualquier universidad que dijera, oye, yo quiero abrir un programa, supiera por dónde empezar.
16: Claro.
3: Porque muchas veces, pues el miedo a abrir algo nuevo, a trabajar con esta población y demás. Entonces, de ahí nace Uniqversity. Es el primer programa de educación superior en México que está diseñado específicamente para adultos neurodivergentes que pueden o no tener discapacidad y está enfocado en impulsar la autonomía, el liderazgo, el desarrollo integral de la persona. Es un programa que tiene especialización vocacional. Eso nos hace diferente de otros programas. ¿Y qué es esta especialización vocacional? El estudiante tiene derecho a elegir qué áreas le gustan y cuáles no. Si tengo talento para pintar, voy a pintar. Y si tengo talento para hacer
16: números,
3: voy a poderme especializar en algo de números. Igual que nosotros tenemos el derecho de elegir a qué carrera te vas, estos chavos tienen derecho a decir dentro de sus capacidades hacia dónde quieren ir. Elegir ser parte de la elección, tener voz en la elección de decir, oye, híjole, soy buenísimo haciendo panqués, pero no me gusta.
16: Claro.
3: Me gusta pintar.
16: Entonces, ustedes les van a ayudar, primero, a hacer que el aprendizaje sea accesible.
3: Exactamente.
16: Con materiales especiales.
3: Exactamente.
16: Construir una comunidad para que ellos tengan la experiencia de una universidad. Y ayudarles a reconocer y desarrollar el talento y las habilidades y los intereses que ellos tienen.
3: Así es. Un punto que es importante es que hemos crecido muchísimo, ¿no? Hay, en temas de inclusión, cuando hablamos de accesibilidad, bueno, pues poner las rampas, que los espacios sean accesibles para que la persona pueda llegar, ajá, el transporte, etcétera, ¿no? Eso es accesibilidad. Luego hemos construido abrir estos espacios para estas personas, pero no necesariamente el que estén dentro de un mismo grupo en una universidad sin que haya un para qué, sí, ¿no? Porque de pronto entran algunas clases que genuinamente es para que convivan con los otros chavos en aras de la inclusión. Pero ¿para qué? ¿Qué les estás aportando con esa clase en particular?
16: Claro, pero entonces ellos van a ir a una universidad normal y simultáneamente van a tener el apoyo de Uniqversity.
3: Exactamente.
16: Es correcto.
3: Exactamente. O sea, el programa, por ejemplo, en agosto arranca Uniqversity at UPE, ajá, a la Universidad Panamericana, ¿no? Uh-huh. Que increíblemente nos han abierto las puertas sumando en favor de todo esto. Entonces, el programa es de Uniqversity, toda la estructura es de Uniqversity, se va a ejecutar en la UPE con todas las instalaciones, todas las facilidades, toda la disposición para las adecuaciones curriculares. Y la idea es que, igual que la UPE, se sumen miles de universidades a decir, vamos a hacer un programa, claro, y vamos a participar en un programa real de inclusión, ¿no? Uh-huh. La idea justo es ofrecer un programa. Tenemos un programa que se llama University, ofrece un programa que se llama Manejo Integral de Vida, uh-huh. Entre otros que vendrán más adelante. Ofrece este programa que se llama Life Management, que uh-huh. es Manejo Integral de Vida, en donde tiene una estructura en donde toman unas materias que son seriadas, uh-huh. unas materias optativas de especialización y unos clubes que son deportivos, artísticos y sociales. Uh-huh. ¿Okay? El modelo parte de cuatro principios. Uno, tiene que ser accesible, ¿no? Sí. Para que pueda llegar la gente. Dos, ofrecemos la posibilidad de vivir en una comunidad real, universitaria, claro. que le permita al chavo, o sea, queremos que vivan esta experiencia universitaria, compartiendo espacios y actividades con algunos, con los chavos de la uh-huh. universidad, pero en algunos espacios que sean adecuados, como en los clubes deportivos, como en los clubes artísticos, ¿no? Pueden tomar teatro, música, baile, etcétera, conviviendo con o compartiendo estos espacios con los chavos de la universidad. Ahorita te platico porque hay un espacio específicamente para desarrollar esto. Otro es reconocer y desarrollar el talento que cada uno de estos chavos tiene. Cada una de estas personas tiene habilidades, intereses, fortalezas diferentes. Uh-huh. Nuestro trabajo es ayudarlos a identificarlos y convertir esos talentos en herramientas para la vida, para que puedan tener participación social y cuando sea posible, prepararlos, ya sea para el autoemprendimiento, porque pusiste un negocio propio, o para la fuerza laboral.
16: Ok, ¿dónde conecto contigo? Para mi hija o para mi hijo, ¿y dónde conecto contigo para aplicar este sistema en mi universidad?
3: Como tema de contacto, preguntas.
16: Uh-huh. Okay. Sí.
3: Si tienes una persona que pudiera ser usuario del programa de University, puede escribirnos a info@university.com. Uh-huh. Les damos seguimiento. Hay un contacto de un número celular que déjame lo veo porque no me lo sé. Uh-huh. Que es WhatsApp.
16: 5565-420344.
3: Correcto.
16: Ok, ahí mandan mensaje.
3: Ajá, mandan un mensaje.
16: 5565-420344.
3: Perfecto. Y estamos en redes sociales, en Instagram @university_. Ahí nos pueden encontrar y dar seguimiento. También nos pueden mandar un DM o lo que sea. Si eres una universidad interesada en el programa, te puedes poner en contacto. Bueno, tenemos una página web que es www.university.com. Nos contactan si eres un centro o si eres una persona interesada en ser usuario. Porque la idea es que cada usuario contacte a la universidad con la cual simpatiza, con la cual comparte valores, con la cual comparte ideología de las que puedan tener este programa.
16: Oye, ¿y el resto de los cuentavientes? ¿Cómo te apoyamos?
3: Pues dando mucha difusión, compartiendo que existe un programa para estos chavos. Sí. Porque muchos papás se quedan, o sea, terminan la escuela, terminan la fase terapéutica y dices, bueno, ya tiene 32 años, ni modo que siga tomando terapias toda la vida, ¿no? Algunos sí es necesario, la parte física por la movilidad y demás, pero muchos te dicen, ya, entonces la persona se queda en casa. No tiene una opción donde ir y compartir. University, una de nuestros distintivos es que ofrecemos la posibilidad de educación continua. Yo hoy, Marta, tengo 56 años y si me quiero meter a hacer una maestría, una especialidad, un diplomado, puedo entrar a cualquier universidad y se me abren las puertas. Estos chavos no. Entonces, terminan su programa de 4 años y después se pueden quedar estudiando y aprendiendo nuevas 100%. Especializaciones vocacionales, nuevas áreas que les permitan desarrollarse en el futuro, seguir conviviendo en sociedad, seguir participando con otros compañeros, ¿no? Formar 100%. Una comunidad de amigos con los que puedas salir a hacer uso de la comunidad, ¿no? Que está también dentro de nuestros programas.
16: Ahí está. Marcel Jacobo Cuentavientes, les vuelvo a dar el WhatsApp. 5565-420344 y es uniqueversity.com.
3: Correcto.
16: Marcela, te felicito y te aplaudo. Muchas gracias. ¿Por qué no exististe cuando yo estaba creciendo? Mira, tantos dolores de cabeza que yo me hubiera ahorrado. Muchas gracias, querida.
3: Muchas gracias
16: por lo que haces.
3: Gracias por
16: Oigan,
3: el tiempo.
16: Corran la voz, cuentavientes, por favor. Oigan, a ver, estamos de acuerdo que no hay nada más precioso que la gente compartida. 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Con eso, vamos a hacer una pausa y regresando, Reyes Haro, nuestro experto en sueño, va a decir de 9 cosas extrañísimas que hace tu cuerpo cuando tú no duermes bien. Y más adelante, el ex embajador de Estados Unidos en México, Ken Salazar, que sacó un nuevo libro que se llama Borderlands, My Fight for an Inclusive America. Todo eso antes de la una. Mi lucha por una América incluyente.
17: Exacto, una América inclusive, unida, ¿no?
16: Exacto, al volver en W Radio, no se vaya.
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2: ¿Qué tal? Muy buenas tardes. Le presento un resumen de noticias. Poder Judicial realiza audiencias simultáneas para los 7 detenidos por disturbios en Casa Jalisco.
3: Con lo ocurrido con las 7 personas detenidas por el zafarrancho registrado en Casa Jalisco este fin de semana, el Poder Judicial del Estado realizó una maniobra inédita al poner a 2 jueces para que llevaran las audiencias al mismo tiempo y que los implicados no llegaran incluso al reclusorio preventivo de Puente Grande. Las audiencias fueron presididas por el juez octavo de control Sergio Salvador Peña Sánchez y la jueza Norma Angélica Nomelí Barajas, titular del juzgado vigésimo primero con sede en el primer partido judicial en Jalisco. Debido a la falta de salas y de jueces, cualquier persona detenida al ser consignada por la Fiscalía del Estado, mínimo deben de esperar 24 horas para que se fije la audiencia inicial. Luego que los juzgadores cuentan con un plazo de 72 horas para definir la situación legal de los imputados. W Radio, Antonio Neri.
2: Jalisco aplicará vacunas contra influenza y COVID-19 hasta abril de 2027.
4: Desde el 12 de octubre y hasta el 2 de abril de 2027, Jalisco aplicará vacunas contra influenza y COVID-19. La campaña contra el virus del papiloma humano se extenderá hasta el 9 de julio. Y así lo explica el secretario de Salud en el estado, Héctor Raúl Pérez Gómez.
5: Una meta de 2,546,438 vacunas contra influenza, que habrán de brindar protección contra los principales virus circulantes de influenza tipo A y tipo B. Tenemos de igual manera una meta de vacunación con 833,736 vacunas contra COVID-19.
4: La vacunación se dirige principalmente a niñas y niños de 6 meses a 4 años, personas de 60 años o más, mujeres embarazadas, personal de salud y personas con enfermedades crónicas. Contra el virus del papiloma humano se prevén 150,200 dosis para alumnas y alumnos de quinto de primaria, además de mujeres de 12 a 16 años que no hayan recibido la vacuna, entre otros grupos. Las dosis estarán disponibles en centros de salud y hospitales. Para W Radio, Florencia Moreno.
2: Acueducto sustituto Chapala-Guadalajara no comprometerá las finanzas de Jalisco para 2027.
6: El secretario de la Hacienda Pública del Gobierno de Jalisco, Luis García Sotelo, dejó claro que la propuesta que planteó el Congreso del Estado para la construcción del acueducto sustituto Chapala-Guadalajara no afectaría las finanzas de Jalisco para el 2027 para seguir construyendo infraestructura, temas importantes como son salud, educación, seguridad, entre otros.
7: También permite seguir invirtiendo en otro tipo de obras de infraestructura hidráulica y de otro tipo que la gente necesita. En salud, en educación, en movilidad, en transporte, todo eso lo estamos haciendo con inversión del Estado.
6: Cabe destacar que el gobierno del Estado podría estar entregando en las próximas semanas el presupuesto para el 2027 ante el Congreso. W Radio, Luis Antonio Ruiz.
2: Gracias por su atención, mi nombre es Elba Eunice Mercado. Sigue en compañía de Marta de Baile.
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2: Nueve cosas rarísimas que hace el cuerpo humano cuando uno no duerme lo suficiente. Nuestro experto en sueño, neurofisiólogo, maestro y doctor en neurociencias, está aquí, el doctor Reyes Haro. Voy a confesar, me parece un estorbo dormir.
3: Bueno, eso lo consideran muchas personas y por primera vez debo decirte que estás equivocada.
2: Ya sé que estoy muy equivocada, pero ¿alguien allá afuera le estorba dormir?
3: Bueno, mucha gente considera que es un desperdicio dormir. Simplemente si calculas que al año duermes más de 3,000 horas o deberías dormir, todo lo que no podrías hacer en ese tiempo de acuerdo a tus planes o lo que no te alcanza a hacer.
2: Exacto.
3: O justo al día siguiente, ¿no? ¿Para qué duermo tanto si tengo 1,000 y no he cumplido con mis objetivos? Entonces, desde ahí es donde empezamos justo una de las actitudes que nos lleva a desarrollar algún tema de sueño.
2: Exacto, pero estoy de acuerdo, digo, yo esas 3,000 horas no saben todo lo que haría con ellas, pero no, hay que dormir. Y uno cree que dormir mal es porque bostezas o tienes ojeras o te quedas dormido enfrente de la computadora, pero no saben el impacto que tiene la falta de sueño. A ver, ¿qué es la privación de sueño?
3: Bueno, dos cosas la determinan. Es dormir menos de lo que tu cuerpo requiere. Es una deuda de sueño. Una, por malos hábitos, que te acuestas tarde o te levantas muy temprano por tus actividades, no dormiste lo suficiente. Eso es la privación de sueño. Y por otro lado, si tienes un problema para dormir, si tienes insomnio, si tienes apnea, si tienes piernas inquietas, si tu sueño está fragmentado, aunque duermas 8 horas, uh-huh, tienes mucha fragmentación del dormir y eso te genera esa privación de sueño. Y en ambos casos las consecuencias durante el día y sobre tu salud son las mismas.
2: Sueño interrumpido.

0: donde el urólogo o personas con diabetes que asocian esto con levantarse a dormir y resulta que no. La causa que te hace levantarte más al baño y que produce fragmentación y por ende privación de sueño nuevamente es el ronquido. Cuando dejas de respirar o cuando echas un ronquido muy fuerte, tu organismo busca el aire, entonces hace un roncador con apnea de sueño típicamente hace esto, se tapó el paso del aire y dormido hace...
1: Ay.
0: ¿Observaste? Se mueve el abdomen, se mueven el aparato digestivo y vías urinarias. Entonces es la causa más frecuente de levantarse a orinar y que contribuye a esa deuda de sueño, a esa sensación de sueño no restaurador.
2: Okay. ¿Cómo es la deuda de sueño para ver quién la tiene?
0: Bueno, duermes menos de
2: Ejemplos.
0: 6 horas, que es el
2: Necesitas dormir
0: promedio.
2: 8 horas.
0: Duermes menos de eso, amaneces cansado, estás irritable durante el día, tienes problemas cognitivos, empieza a fallarte atención, memoria, tu ejecución diurna en términos de acciones, de movimientos, de tareas que tienes que hacer disminuye y cognitivamente te empiezas a volver lento. Te da sueño en cualquier momento del día, en el trabajo, en el transporte, en la escuela, en las reuniones. Son indicadores de que esa deuda de sueño ya te está afectando.
2: O
1: Yo
2: sea,
1: sí
2: si
1: siento
2: tenías
1: que
2: que
1: traigo
2: haber,
1: una deudota, ¿eh?
2: si habías que, si tenías que haber dormido 8 horas durante la semana, que son 5 días, y dormiste 6, te quedas a deber 2 por noche. 2 por 5 son 10
0: Así
2: horas.
0: es.
2: Entonces, ¿sabes qué? Voy a dormir como una cerda sábado y domingo.
0: Sí, en primera llegas ya muerta al fin de semana, que no aguantas, por eso tan deseado y festejado que llegue el viernes, ¿no? Pero entonces muchas personas equivocadamente tratan de dormir más tiempo en la semana creyendo que con eso
1: Vas a
0: recuperaste esas
1: recuperar.
0: 10 horas, esa deuda de sueño es irrecuperable. Recordemos que el sueño es una función de nuestro organismo que tiene que cumplirse diario y en tiempo y en forma. Dormir mucho el fin de semana o tratar de hacerlo es como si en la semana comieras muy mal. Y tratas de compensar eso el fin de semana
2: Sí,
0: con
2: sí, sí.
0: atracones de
2: No, no
0: comida.
2: jala.
0: No jala, lo mismo pasa con el sueño.
2: Ok, 9 señales rarísimas del cuerpo por deuda de sueño.
0: Bueno, en primera, pues andas súper despistado, parece que tienes síntomas comunes con el trastorno por déficit de atención, con hiperactividad. Estás distraída. Se te olvidan las cosas, aún las que manejas frecuentemente. Eres medio impulsiva durante el día, muy inquieta, muy agitada. No haces las cosas como te gusta hacerlas. Te cuesta terminar una tarea, no logras los objetivos, te vuelves desorganizado y también o en problemas serios para mantener la atención y para ejecutar. Todos estos son síntomas que puede tener una persona con TDA. Y se confunden con frecuencia. Entonces, esa es la primera señal de que esa deuda de sueño ya te está afectando.
2: Segunda, ¿se te antoja comida chatarra?
0: Así es. Bueno, es que recordemos una de las funciones del dormir es recuperar los niveles de energía, recuperarnos físicamente. Si tienes deuda de sueño, no permitiste a tu organismo que se recupere. Y entonces, mientras más desvelado estés, más deuda de sueño tengas, pues se te antoja esto. Se te antojan, no precisamente verduras, ensaladas, comida
1: Pero
0: ligera.
1: quieres unas papas con chile y
0: Te
1: una
0: aumenta el
1: coca.
0: deseo por carbohidratos,
1: O
0: por
1: un
0: comida
1: helado
0: chatarra,
1: de Roxy.
0: cosas, sí, cosas saladas, pan, galletas, sí, helado, cosas que te prendan rápidamente y te recuperen esos niveles de energía que no alcanzaste a ocupar durante el dormir porque está disminuido tu sueño. Y entonces comes de más, sin darte cuenta, comes alimentos no tan sanos y eso te lleva a aumentar de
1: Claro.
0: peso. Y el aumento de peso, hemos dicho también, te lleva a roncar y a dejar de respirar en la noche.
1: A mí me pasó un evento ayer muy extraño que nunca me había pasado. Llegué como a las 5, huyendo de la mega marcha, comí y me eché un coyotito a las 6 de la tarde. Me despierta una llamada de un compañero de trabajo, veo el teléfono y digo, ¿algo pasó? Son las 6:30 de la mañana. Y empiezo a ver los mensajes, yo, ¿qué pex? O sea, sí pasó algo porque me están mandando 5:30 un mensaje ese. Juré que eran las 6, pero me duró un ratote, ¿eh?
0: O sea, 5:30 de la tarde y te despertaste hasta el otro
1: No,
0: día.
1: no, no, no, no. Me desperté a la media
0: Ah, es
1: hora.
0: que como viste de la mega
1: Sí,
0: marcha, ok, ya, sí.
1: exacto. Yo pensé que yo dormí media hora. Cuando me despierto esa media hora de esa siesta, pienso que son las 6 de la mañana, no las 6
0: Ya,
1: de la
0: sí.
1: tarde.
0: Sí. Bueno, la confusión al despertar es otro de los indicadores.

0: De que hay deuda de sueño. El cerebro se restaura durante la etapa más profunda de sueño, que es cuando soñamos. Y entonces, en la siesta es muy difícil en el día llegar a esa etapa de sueño. No se alcanza a restaurar el cerebro, solo descansa el cuerpo y eso provoca despertares con confusión.
1: Pero confusión
0: Sí.
1: terrible.
2: Mira, a ver, si uno no duerme bien, estás mucho más emocional. O sea, los sentimientos a flor de piel.
0: Sí, así es. Cuando duermes mal, cualquier mensaje o comentario puede sentirte como algo, como un insulto, como una ofensa. Te vuelves muy lábil emocionalmente. Y entonces es fácil que te enojes por cualquier cosa. Es fácil que tengas síntomas durante el día de ansiedad, de depresión. Puedes tener pensamientos más negativos, menor tolerancia a la frustración y te vuelves así una persona negativa que discutes normalmente por cosas que no tendrías que discutir, ¿no? Eso es
2: Claro.
0: lo que pasa cuando tienes una mala noche de sueño, cuando duermes poco y cuando la deuda de sueño se vuelve cotidiano en tu vida.
2: Ahora imagínense los niños.
1: No, bueno.
0: No, bueno, pues con los niños lo mismo, los problemas de conducta, los niños que se vuelven muy difíciles en su interacción diaria, sobre todo en el colegio, también en la familia, y pues pueden ganar peso y sobre todo afecta su crecimiento. Recordemos que si se duerme bien y los niños tienen que dormir más que el adulto, dependiendo de su edad, pueden requerir hasta 11 horas de sueño. En ellos la deuda de sueño puede ser más manifiesta. Y en una etapa de sueño profundo se produce la hormona del crecimiento, se da el desarrollo físico y los niños con deuda de sueño tienen problemas para crecer y problemas de conducta generalmente.
2: Claro. Ok, ahí va. Espérate, una más
1: Va,
2: antes del corte.
1: venga.
2: Podrías hasta aceptar cosas que no hiciste.
0: Así es.
2: Perdón, la falta de sueño es una forma de tortura y es una forma de conseguir confesiones forzosas.
0: Sí, bueno, es una técnica ancestral de la que no se habla mucho, no se documenta, pero sí se ha demostrado que también la falta de sueño afecta a tu juicio. La resistencia a la presión, a las presiones de la vida diaria, al estrés y tu capacidad para evaluar consecuencias se ve disminuida. Entonces, tomas decisiones que normalmente, si descansas, no tomarías, serías mucho mejor en este ámbito. Puedes aceptar condiciones antes de analizarlas. Puedes decir que sí, con frecuencia, aunque normalmente dirías que no, para terminar una conversación, ceder ante una presión, ante cosas que normalmente no quisieras hacer, dudas de ti mismo, dudas de tus propios recuerdos, y también puedes tomar decisiones impulsivas. Entonces, sí, el ánimo, la toma de decisiones, se ven afectadas también por esta falta de sueño. No es poca cosa, ve todo lo que pasa si duermes mal o si tienes un trastorno de sueño que no te has atendido.
1: Claro.
2: Enfermarse con frecuencia, estar agotado, pero en la noche no puedes ponerte off, más el bruxismo, el desgastarte los dientes o amanecer con dolor de cabeza, son otras señales horrendas de que no estás durmiendo bien con el doctor Reyesaro. Al regresar, no se vayan.
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12: ¿Quieres realmente pagar más rápido tu tarjeta de crédito? ¿Respirar con más calma cuando llega la quincena? ¿Y mantener un sano historial de crédito? Aquí, los 5 pasos que debes de seguir.
13: Número 1.
12: No pagues el mínimo. Siempre que sea posible, cubre el pago para no generar intereses.
13: Número 2.
12: No esperes hasta la fecha límite para pagar tu tarjeta. Si bien no eliminas los intereses, sí disminuyes el monto financiado y evitas que la deuda siga creciendo innecesariamente.
13: Número 3.
12: Si te empeñas en pagar solo el mínimo, es mejor salir huyendo. Busca un financiamiento con una tasa menor para liquidar el plástico lo más pronto posible.
13: Número 4.
12: Automatiza el pago de tu tarjeta para que se realice cuando recibas tu sueldo y de esta manera vas a evitar utilizar recursos en otros temas y atrasarte en el pago.
13: Y número 5.
12: Deja de usar esa tarjeta hasta terminar de pagarla. Sí, es una prueba difícil, pero es la más efectiva. Si debes 10 mil, pero vuelves a gastar 9 mil, entonces tu deuda no baja. Si no la usas, entonces el saldo sí comienza a bajar. Y recuerda, las finanzas nos harán libres.
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3: 12:22 de la mañana, queridos cuentavientes, estamos de regreso en W Radio platicando con nuestro querido doctor Reyes Haro, neurofisiólogo y experto en sueños. Doctor, nos quedamos en el punto número 5. Estamos hablando de estas cosas extrañas que hace tu cuerpo cuando no dormimos suficiente. Y una de esas señales es despertar con dolor de cabeza.
4: Así es. Aunque sea por unos segundos, si al despertar sientes esto, también puedes sentir un poco de mareo. Y lo que hace un rato comentabas, Rebeca, la confusión al despertar es otro indicador de que tu cerebro ya se está afectando al dormir. No se descansa correctamente. Hay situaciones que están interrumpiendo el dormir. Levantarte a orinar, roncar, dejar de respirar, que te saltan las piernas, que te mueves mucho. No se interrumpe el sueño profundo, que es el responsable de que se restaure el cuerpo y que se restaure el cerebro. Y entonces es ahí donde viene esta falta de recuperación y estas manifestaciones durante el día. Dolor de cabeza, mareo, aunque sea transitorio, aunque sea una vez en tu vida, confusión al despertar, si lo tienes, es otra señal de que estás presentando deuda de sueño o una alteración durante el dormir.
3: Perfecto.
1: Chánfalas. Ok, ¿cuál falta?
3: La 6, apretar los dientes.
1: Apretar los dientes.
3: Rechinarlos.
4: Sí, se llama bruxismo y entonces puedes saber si duermes acompañado, igual que el ronquido, alguien te lo dice inmediatamente. Pero si no, si duermes solo, despertar con dolor en los músculos de la cara, en la articulación temporomandibular y que tu dentista te haya dicho que algo está pasando con tus dientes, son indicadores de que estás rechinando, chasqueando los dientes durante la noche. Y esto también interrumpe el dormir. Se considera en temas de trastornos del sueño que es un mecanismo de defensa. Tu cuerpo se pone tenso para tratar de evitar llegar al sueño más profundo y entonces aprietas todo, no nada más los músculos de la cara, y eso impide que llegues al sueño más profundo, y cuando llegas de ahí te sales. Nuevamente, es un síntoma clásico de las personas roncadoras con apnea de sueño. Se trata el ronquido, se trata la apnea de sueño y dejan de bruxar los dientes.
3: Claro.
1: Ay, no. Y aparte, ahora que estamos en mero masterclass de menopausia, les decía yo, los dientes, chicas, envejecen. Exacto. Y los dientes con la edad, justamente a veces por el bruxismo, se desgastan. Entonces, los dientes son un ejemplo y una muestra de salud y de juventud. Y hay muchas mujeres que andan por la vida con dientes chiquititos de lo desgastados que los tienen.
4: Sí.
1: Y eso se lo tiene uno que componer.
4: Así es. Y más que detenerlo solo con un guarda, que es un protector para evitar el desgaste de los dientes que coloca normalmente tu dentista, es mejor atender la causa. Y la causa siempre es un trastorno de sueño subyacente.
3: Doctor, estoy súper cansada, pero a la hora de querer dormir, no hay manera. Agotada, miren, pero no duermo.
1: Cilindriada a 1000.
3: Exacto.
4: Bueno, pues esa es la clásica sensación de tener el cuerpo rendido y la mente todavía pensando en lo que no te alcanzó el día o en lo que tienes que hacer al día siguiente. Entonces, sí, de pronto sientes que no puedes más, llegas a la cama y ya no te puedes dormir porque empieza tu cerebro a pensar en los pendientes, te llevas los temas de trabajo o de tu propia existencia a la cama y eso, pues, retrasa el inicio del sueño. Y recordemos que 60% del tiempo que dormimos en una noche, el sueño es ligero. Ligero significa que estamos alertas, pero dormidos, ¿no?
3: Claro.
4: Entonces, eso te hace que estés despertando más y cada que te despiertas, cada 90 minutos, vuelves a pensar, a sobrepensar. Y esa es otra de las causas, el pensar excesivamente durante la noche, aún estando agotadísimo y tratando de dormir, que no te permite dormir correctamente.
3: Claro. Okay. Ahora, ¿qué vamos a hacer? No, ya están. Estas son las 9 señales. Ahora, ¿qué vamos a hacer, doctor?
4: Bueno, en primer lugar hay que ver cómo estás durmiendo, ¿no? Y si cumples con algunas de los 9 puntos que hemos mencionado, ya es un tema que requiere atención. En primer lugar, debes tratar de poner, de tener horarios regulares, tanto para acostarte como para levantarte. La recomendación es que un adulto en edad productiva duerma, trate de dormir por lo menos 7 horas, pero okay, también revisa el consumo de sustancias. ¿Qué estás haciendo durante el día? ¿Qué estás haciendo en las horas previas al dormir, no? Si estás consumiendo mucha cafeína, si estás consumiendo alcohol, nicotina, sustancias que sabemos que afectan el dormir. Hoy muchas personas, además de melatonina, usan CBD para tratar de dormir mejor. Entonces, estos remedios caseros, mejor no. Si es que quieres tener un problema de sueño, lo mejor atenderte. Pero también analiza en las últimas noches cuánto estás tardando en dormir, uh-huh, cuántas veces te estás despertando y si tienes dificultad para volver a dormir.
3: Claro.
4: Recuerda al despertar si estás soñando. Esto que acabo de mencionar son los 4 indicadores de calidad de sueño. Hay que dormir en 10 minutos promedio. Si despiertas, tienes que volver a dormir sin problema. Tienes que recordar al menos 1 de 5 sueños
3: yo
4: que tienes
3: sueño,
4: si duermes 8
3: siempre,
4: horas.
3: Siempre.
4: Eso es buenísimo.
3: Marta
4: significa,
3: creo que no sueña.
4: Significa que llegaste al sueño más profundo.
3: No te acuerdas.
0: Claro, ya no me acuerdo.
4: Y luego, por supuesto, la duración, que deben ser 7 horas.
3: Claro.
4: ¿Y cuánto estás durmiendo en fin de semana? Si estás tratando de dormir excesivamente, como lo hemos mencionado, no ayuda. Si haces muchas siestas, o si tu siesta es prolongada, si haces más de una siesta, si tu siesta es pegada a la hora que te vas a dormir, por supuesto que esto va a afectar la conciliación del sueño.
3: 100%.
4: Y te va a generar esta dificultad. Y entonces, bueno, además, si necesitas a más de una alarma para despertar, si duermes mucho, lo hemos dicho, los fines de semana, y si en este momento, en cualquier momento del día, si estás sentado y te quedas dormido con facilidad, bueno, pues indica que las cosas ya andan mal. Entonces,
3: claro,
4: esto por supuesto que se puede arreglar con lo que hemos mencionado, que es la higiene de sueño, vigilar tus hábitos, y si una vez modificando estos, identificando lo que no te permite dormir correctamente, sigue esa deuda de sueño, entonces hay un trastorno de sueño que debes atender.
0: Ok. La gente le da pánico tomarse algo para dormir, porque venimos de la sobreautomedicación de estarse metiendo benzodiazepinas, uh-huh, para dormir.
4: Sí, bueno, pues primero la gente empieza con remedios caseros, luego con lo que les recomiendan en la farmacia y luego lo que recomienda la misma familia o incluso algún médico. Y estos medicamentos que comenta Marta siguen utilizándose pues sin control en muchos casos y afectan el dormir. Estos medicamentos son muy relajantes y si roncas no los debes tomar porque te hacen roncar más y te provocan apnea de sueño. Pero además de que te pueden crear dependencia, tolerancia, significa que tu cuerpo te pide cada vez más. Si estás en esto, no trates de suspender el medicamento, sino que recibe atención, porque hay estrategias que se controlan de manera adecuada para evitar el terrible síndrome de abstinencia que tienen muchas personas al dejar de consumir estas sustancias. Hay muchas alternativas para dormir bien. Se conocen todos los trastornos de sueño. El insomnio tiene 20 causas diferentes y todo mundo cree que debe tratarse de la misma manera con este tipo de medicamentos. Lo importante es conocer la causa de por lo que estás durmiendo mal y arreglarla de manera muy certera.
0: Exacto. El doctor Reyes Haro, neurofisiólogo, maestro y doctor en neurociencias, especialista en sueño. Él es fundador del Instituto Mexicano de Sueño.com. Aro-Reyes-HV, por si alguien ocupa. 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Te queremos, Reyes.
4: Yo también, muchas gracias.
0: Oigan, regresando del corte, tenemos a nada más y nada menos que al ex embajador de Estados Unidos en México, gran diplomático estadounidense, latino.
3: Latino-demócrata, además.
0: Político-demócrata, Ken Salazar, presentando su nuevo libro, regresando del corte, en W Radio. No se vayan.
2: 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Continuamos después del corte.

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8: Hoy no solo hay cientos de videos en YouTube con música para perros, también encontramos canales de televisión de paga con este tipo de materiales. Pero, ¿realmente funcionan? Lo cierto es que sí ayudan. Algunos de estos clips contienen canciones con sonidos de baja frecuencia y tonos repetitivos, pensados para imitar los latidos del corazón y generar un efecto calmante. Se sugiere su uso en viajes largos en auto o cuando los vas a llevar al veterinario, cuando vas a salir y dejarlos solos durante un periodo considerable, o cuando hay ruidos fuertes, como una fiesta cercana o cohetes en la calle. En el caso de los audiovisuales, suelen emplear colores adaptados a su visión,
9: es decir, tonos azules y amarillos,
8: con movimientos lentos. Ahora bien, hay géneros musicales que podrían funcionar mejor que otros, como la música clásica, que reduce la ansiedad y fomenta el descanso profundo. El soft rock y el reggae son bienvenidos según algunos estudios de comportamiento, y los audios de naturaleza como la lluvia suave o el agua corriente también son bien recibidos. Claro que cada animal es diferente, así que monitorea su reacción y, sobre todo, tome en cuenta que estas son soluciones temporales y no reemplazan su paseo, atención y juegos diarios.
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1: Les va a encantar. Lo van a amar. El libro se llama Borderlands, My Fight for an Inclusive America. Y en español se llama Fronteras, mi lucha por una América unida. Déjenme decirles que el autor de este libro fue el primer latino demócrata elegido al Senado de los Estados Unidos en 1972. Él fue el secretario del interior.
2: Del interior.
1: Durante el gobierno de Barack Obama. Fue embajador de Estados Unidos en México y hoy es el autor de este libro que todas y todos deben de ir a buscar y a leer porque van a entender tanto sobre la relación México-Estados Unidos y la integración comercial y la cultura norteamericana con respecto a la seguridad y la migración. Tiene historia sobre su relación con el expresidente Andrés Manuel López Obrador y los retos que eso implicó. La captura de Ismael El Mayo Zambada. Les va a contar su historia personal. Es un libro que todos tienen que leer y me da mucho gusto y mucho honor darle la bienvenida a, ahora sí que, Mr. Ambassador Ken Salazar, ¿cómo estás?
3: Marta, estoy muy contento y con alegría estar aquí otra vez en México, celebrando la grandeza del pueblo de México.
1: ¡Eso!
3: Para mí, compartir contigo, Marta, el libro Fronteras, mi lucha por una América unida.
1: Oye, es que lo primero que quiero que sepan todos, ahora estaba yo hojeando el libro. Número uno, me muero de envidia, Ken, que tienes tantas fotos de tus ancestros, de tus papás, de tus abuelos, de la historia de tu familia, que están espectaculares las fotos, pero que todo el mundo sepa que tú tienes sangre latina, Ken.
3: Mira, soy mexicano-americano. Como lo ven aquí en estas fotos del libro, ¿no? Como lo estabas hablando, Marta. Ahí están mis abuelos que nacieron en el 1800 del siglo pasado. Entonces, cuando papá Felipe nació, todavía lo que esta parte del sureste de los Estados Unidos era parte de México. Y antes de que él naciera, era parte de la Nueva España. Entonces, sí, mira, 500 años aquí, la misma sangre de los mexicanos, americanos, y luego las raíces indígenas que todos tenemos. Orgullo.
1: Eso, pues qué orgullo que te hayamos tenido 4 años en nuestro país. Oye, fíjate que lo primero que pensé, Ken, es en el subtítulo del libro, My Fight for an Inclusive America, o Mi Lucha por una América Unida. Creo que más desunida que nunca, y los mexicanos con más sentimientos encontrados que nunca. ¿Y qué te dice sobre específicamente la democracia en Estados Unidos, Ken? Un país que todos sabemos que ha sido construido por generaciones de inmigrantes, como tu familia, como puede ser la de muchos otros que están escuchándote, que sigan teniendo, Ken, tantas dificultades para aceptar a quienes llegan buscando una vida mejor.
3: Mira, Marta, me quiebra el corazón. Me quiebra el corazón porque cuando uno mira a mi papá y mi mamá en la Guerra Mundial II, donde murió mi tío Leandro en Europa, mucha historia, los esfuerzos para hacer una nación en los Estados Unidos que va mejorando con el tiempo, ¿no? Llegamos así con la elección del presidente Barack Obama, donde parecía que nosotros en los Estados Unidos habíamos llegado a ese lugar donde ya llegábamos a un lugar muy incluyente de todos. Y luego lo que pasó y ha pasado con este gobierno actual en la Casa Blanca es que han cambiado la relación así a 100 años pasado. Le dicen la doctrina Monroe, le ponen una D ahí, porque la relación es de dominar, no de trabajar como vecinos. Y el problema con eso es que no se entiende esta historia. Y por eso este libro, Marta, es el propósito mío de asegurar que los pueblos de los dos lados de la frontera se van entendiendo más. Porque si no entendemos nuestra historia, no podemos ver qué está pasando en este momento, en el presente, y no podemos ver el futuro.
1: Justamente yo creo que de lo más doloroso de esta ruptura y de lo que vemos todos los días en los medios, en la televisión, cada vez que vemos a un inmigrante maltratado por los agentes de ICE, cada vez que vemos una historia, cada vez que sabemos de otra muerte a manos de los que persiguen a los inmigrantes, ¿sabes qué también siento, Ken? Y yo me imagino que tú debes de sentirte igual. Que esto ha transformado el corazón y la verdadera identidad de Estados Unidos.
3: Mira, Marta, coincido 100%. Mira, yo soy guadalupano. Yo voy a la iglesia de Nuestra Señora de Guadalupe en Conejos, que es la iglesia más antigua del estado de Colorado. Ahí es donde yo y mi esposa Esperanza, y nos casamos ya hace 41 años. Ahí es donde mi abuelo Francisco está enterrado al lado de la iglesia. Entonces, no somos parte de esta tierra de los Estados Unidos por siempre. Pero ahora lo que está pasando con el presidente actual es que no merecemos nosotros estar. Que creen que todos tenemos que negar nuestra identidad. Y los que sufren más son los migrantes en los Estados Unidos, que ahora en sus familias tienen temor. Tienen miedo que van al trabajo y ya que no van a poder regresar a su casa. Cuando salen a las calles, como ha pasado en Houston con el señor Salgado, o en Maine, o ahora en Nueva York y otros lugares, están matando a personas migrantes en las calles de los Estados Unidos. Eso sí, como lo dices tú, quiero el corazón y no es el corazón de los Estados Unidos. El corazón de los Estados Unidos es el corazón mejor. Y por eso tenemos que cambiar el camino para otra vez llegar a un camino donde vamos caminando mejor.
1: Oye, me falta terminar el libro. El libro ya está a la venta, edita Editorial Porrúa, para que lo vayan a buscar ya. Pero si yo te pidiera, Ken, un como el gran takeaway de este libro, o sea, como una sola idea de Borderlines que pudiera cambiar la manera en que las siguientes generaciones, la gente más joven que tú o que yo, que nos está escuchando ahorita, entiendan la importancia de la importancia y la compleja relación entre México y Estados Unidos, ¿cuál sería? Porque veo tu propia trayectoria y pienso, ¿qué tendría que pasar para que pudieras decir que esa lucha realmente valió la pena?
3: La identidad. Tenemos que asegurar que nos vamos a entender los pueblos muchísimo más. Los mexicanos no entienden a los Estados Unidos y los Estados Unidos no entienden a México. Pero eso está en la gente. Eso está en el estudio. Eso está en el conocimiento. Cada persona necesita de tener mucho orgullo de su identidad. El mexicano que vive en los Estados Unidos, los mayas indígenas que viven en Oaxaca, ellos son igual a todos los demás. La identidad no nomás pertenece a los que de arriba y los que tienen muchísimo dinero para formar una visión de que ellos quieren. La identidad es importante. Muy importantísima. Entonces, yo lo que le dijera a Marta a todos es, tengan orgullo de quién son. Mire, llegué a Oaxaca hace, yo creo, 2 o 3 años. Y ahí con el gobernador, había mucha gente en la plaza. Llegó una persona con un sombrero blanco. Me dice, señor embajador, ¿por qué usa usted sombrero? Le dije yo a esta persona indígena maya, pues señor, con todo respeto, déjeme preguntarle a usted, ¿por qué usa usted sombrero? Me dice, dando el sombrero así, me dice, por la protección del sol, porque trabajo afuera todo el día. 2, por la identidad. Entonces, yo también uso sombrero en México, en la Casa Blanca, por todos los Estados Unidos. Sí, por protección, pero 2, por la identidad. Cada persona merece eso, de tener orgullo de quién son. Y cuando tengamos ese orgullo, también tenemos que conocer que la persona vecina, la persona al norte, la persona al sur, también ellos tienen ese derecho de conocer y celebrar su identidad. Eso es el propósito más fuerte, Marta. Ojalá que eso lo logren de lindo.
1: Qué lindo. Oye, no quiero ni pensar, Ken, los desafíos a los que tú te enfrentaste. Uno de ellos fue tu relación con el expresidente Andrés Manuel López Obrador. ¿Qué fue lo más complicado de ser embajador de Estados Unidos en México durante ese sexenio?
3: Mira, sí. Lo más complicado fue llegar a un acuerdo de la transformación durable entre Estados Unidos y México. Él hablaba mucho, y todavía se habla de la 4T, hablaba de la 5 transformación, y eso es esta relación de América del Norte. Y necesitamos mucho trabajo para lograr esa visión, pero coincidimos mucho, yo y el presidente Andrés Manuel López Obrador, en lo que se tenía que hacer. Y entonces, lo que faltó de la parte de los Estados Unidos, del gobierno, tanto como el gobierno de México, hacer esa voluntad realidad. Y esa realidad se tiene que hacer con inversión, con cooperación, con respeto mutuo. Entonces, sí, los últimos meses que pasé acá en México, mi agenda nunca cambió. El propósito mío, que está en el libro Borderlands, era el propósito que traje a México. Es el propósito que salí de México. Y es el propósito que yo voy. Entonces, el sueño es el mismo. Y le deseo lo mejor yo al presidente López Obrador. Le deseo mejor yo a la presidenta Sheinbaum y a su equipo, y también a los gobernantes de otros partidos, porque no vengo como partidista, no tengo voto en México, pero se me importa mucho del futuro del pueblo mexicano, sí, y el futuro del pueblo de los Estados Unidos.
1: Oye, estamos muy emproblemados en la relación con Estados Unidos, estamos muy peleadísimos, tenemos muchísimos problemas, o sea, no nos vamos a reconciliar nunca.
3: Sí, pero tenemos que tener cambios grandes en mi país, en los Estados Unidos, ¿no? Ahora no hay relación más de la relación de necesarios. Sí. Por ejemplo, en el
1: comercio.
3: Lo
1: mínimo indispensable.
3: Lo mínimo. Mira. Si, Marta, tú tienes un vecino, una vecina, y si tú quieres tener pleito con ellos, pues insultos, bombas, todo lo que pasa. Pero si tú con tu vecina, tu vecino, quieres deber hacer, tener relación, beneficio a los dos, tiene que haber diálogo, tiene que haber respeto, tiene que haber un compromiso a soluciones durables. Y eso es el cambio que se requiere. Y cuando lleguemos a ese tiempo, vamos a cambiar y lograr el futuro de América del Norte. Yo tengo mucho optimismo. No vengo aquí para decir que ya, porque la realidad es que el optimismo, la esperanza siempre vive. Llegamos a este momento de un crisis, sí, crisis político.
1: Sí. Pero
3: el crisis va a nacer una nueva era de Estados Unidos y México.
1: ¿Quién sientes que tiene que torcer su brazo?
3: Será Estados Unidos. Primero, ¿no? Y ahora lo vamos a ver en estas elecciones que vienen ahora en noviembre. Y se me parece que va a ser un rechazo fuerte contra lo que está hablando el presidente actual de los Estados Unidos. Y luego así, caminando en esta agenda para el 2028 con un nuevo presidente de los Estados Unidos.
1: Correcto. Oye, ¿por qué querías escribir un libro? Porque aquí hablas hasta del Mayo Zambada, pero hablas de tu historia familiar. O sea, creo que es un poco la biografía de tu vida personal, pero de tu vida política, incluyendo tu visión de la relación México y Estados Unidos. ¿Por qué querías escribir esto, Ken?
3: Mira, Marta, salgo de aquí en el 2025, ¿no? Llego a esta realidad en los Estados Unidos. Me voy al rancho a trabajar. Paso tiempo con mi familia. Y yo pienso, la causa es la misma, no ha cambiado. El sueño es lo mismo. Entonces lo tengo que escribir. Pero escribiéndolo desde el punto de vista de la vida que yo he vivido en la Casa Blanca, con presidentes, en el Senado y luego como embajador. Por eso lo escribí, porque creo que yo puedo ayudar en una manera muy humildemente a llegar a esta etapa nueva en la relación Estados Unidos y México.
1: ¿Por qué debemos de leer este libro todos los que vivimos en México, los que somos mexicanos y vivimos en otra parte y también los mexicanos que viven en Estados Unidos, legal o ilegalmente?
3: Mira, Marta, toda la gente que lo ha leído, y hay muchísimos, somos number one en Amazon, allá en los Estados Unidos, en la versión inglés. También ayer en el Tattered Cover, ahí en el aeropuerto grandísimo, en el Denver National Airport, ya vamos número 4 y vamos subiendo. Pero este libro es en español. Y este libro con Miguel Ángel Porúa es con un editorial mexicano. Ese libro se me parece hasta mucho mejor que lo que llevamos allá en inglés. Entonces, les va a encantar leer este libro, porque ahí van a ver por la vida que yo he vivido, una memoria, sí, pero también el servicio que le he dado yo a los Estados Unidos y también la relación entre Estados Unidos y México. Mira, Marta, si puedo compartir más algo de esto, ¿no? Mira, yo soy mexicano-americano. Voy a la universidad. Me preguntan, pues, ¿qué eres tú? ¿Eres mexicano, chicano, latino, hispano, alemán? ¿Qué eres? Les digo yo, pues, mi enseñanza es que soy español. Ya voy descubriendo la historia del Tratado de Guadalupe Hidalgo, de la guerra, de 250 años antes del tratado y la guerra, de la cultura indígena, de los mayas, los aztecas. Entonces, voy descubriendo. Sigo así en la vida. Mira, llevo como embajador aquí. Conocí a México así de estudio. Conocí a México así de temas donde había trabajado yo mucho con el presidente Obama. Buenos temas, trabajo bueno que hicimos. Pero no conocía yo bien a México. En el tiempo aquí, 3 años, conocí los 32 estados. La grandeza de la selva maya, sí, tanto como los desiertos en el norte, tanto como la grandeza de esta Ciudad de México, que viven muchísimos estadounidenses acá por la grandeza de esta ciudad, la grandeza del pueblo. Entonces, así, ojalá que los mexicanos americanos en los Estados Unidos lean este libro. Y ojalá que los que no son mexicanos americanos en los Estados Unidos lo lean. Y espero que aquí, en los 32 estados de México, lo lean las personas de esta gran nación.
1: Mil gracias, Ken. Qué alegría escucharte. Mira, no tengo nada más que agregar que decir que no se puede contar la historia sin hablar de las fronteras y la profunda relación que existe entre México y los Estados Unidos y el difícil momento en el que estamos ahorita. Y como dijiste al principio, el mejor regalo que les puede dar este libro es entendernos mejor, es tener más empatía, es abrazarnos desde un lugar más profundo. Ken Salazar ex embajador de Estados Unidos en México. El libro se llama Borderlands, My Fight for an Inclusive America. Si están viéndonos en Estados Unidos, ya es un bestseller. Y en español, editado por Editorial Porrúa, que lo pueden encontrar ya en todas las plataformas, en todas las tiendas. Se llama Fronteras, mi lucha por una América unida. Ken, te mando un beso. Muchísimas gracias.
3: Muchísimas gracias, Marta. Gracias.
1: Y toda la suerte. Continúo leyendo esta noche. Ken Salazar, cuentavientes, ex embajador de Estados Unidos en México, un gran diplomático estadounidense, y este nuevo libro que vale muchísimo la pena que lo lean, porque desde un ángulo y con una visión muy educada, siendo diplomático tantos años, la visión que tiene el embajador Ken Salazar creo que es un ángulo que tenemos de muy pocos. Entonces no se pierdan este libro, Editorial Porrúa, en todos lados. Con esto nos vamos de regreso mañana en punto a las 10. Adiós.
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2: ¿Qué tal? Muy buenas tardes. Le presento un resumen de noticias. Bomberos de Guadalajara niegan haber usado mangueras contra manifestantes en Casa Jalisco. La Coordinación Municipal de Protección Civil y Bomberos de Guadalajara aseguró que sus elementos acudieron a la manifestación del domingo en las inmediaciones de Casa Jalisco únicamente para salvaguardar la integridad física de los asistentes y de las personas que se encontraban en la zona. A través de un comunicado, la corporación precisó que ninguno de sus elementos estuvo en la primera línea de contención ni participó en los actos señalados en redes sociales. Asimismo, aclaró que las imágenes y videos en los que se observa el uso de mangueras contra manifestantes no corresponden a personal ni a unidades de bomberos de Guadalajara. La dependencia sostuvo que su presencia durante la movilización tuvo como objetivo prevenir riesgos y brindar protección a la ciudadanía, como ocurre en otras manifestaciones y concentraciones masivas. Finalmente, reiteró su compromiso de trabajar al servicio de la población y garantizar la seguridad de quienes habitan y transitan por Guadalajara. Industriales de Jalisco preparan estrategia para apoyar empresas y viviendas afectadas por los tandeos de agua.
3: El sector industrial de Jalisco prepara una estrategia para apoyar empresas y, de ser posible, a viviendas que resientan los tandeos de agua. Antonio Lancaster Jones, coordinador del Consejo de Cámaras Industriales de Jalisco, dijo que están identificando qué empresas cuentan con pozos y reservas y cuáles podrían necesitar apoyo con pipas. Señaló que el plan aún está en preparación y que trabaja en coordinación con Conagua y el gobierno estatal.
4: Estamos ahorita viendo una estrategia con las empresas que tienen pozos de agua para apoyar a las industrias que no tenemos agua, inclusive a las viviendas. Estamos viendo qué estrategias podemos hacer con pipa, trabajando sobre todo para entender que la colaboración y que estamos con ellos, ¿no? Al final de cuentas, esto ya se hizo en Monterrey cuando hubo escasez de agua y nosotros estamos viendo qué tenemos que hacer con responsabilidad con nuestra sociedad, con nuestros trabajadores, con sus familias y con las otras industrias que pudieran carecer. Hoy vamos a iniciar nosotros en la medida con las empresas para saber qué días tienen, quiénes no tienen reserva, quiénes sí tienen, y empezar a trabajar y colaborar.
3: El representante informó que 130 empresas ya iniciaron un proceso para regularizar sus cuentas de agua con el CIAPA. Sobre el acueducto sustituto Chapala-Guadalajara, dijo que el sector industrial espera conocer el modelo financiero en una reunión prevista para esta semana. Para W Radio, Florencia Moreno.
2: Gracias por su atención. Le presentó la información Elba Eunice Mercado.
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3: 1:03 p.m, es miércoles 14 de octubre del año 2026. Estamos transmitiendo en vivo a través de las frecuencias de W Radio. Hoy, como todos los días, impresentable del Duende, ¿cómo le va?
6: Hermano querido, como siempre, un placer saludarte, igual a mi querida Arely Paz y también a todo nuestro amable y fiel auditorio de Así las Cosas con Loret. Charlie, ahí andamos, ¿eh? Tú tranquilo, ahí andamos, estoy checando lugares. El sábado en el Azteca pues juega la máquina, está complicado. Estoy también viendo la Plaza de Toros, pero creo que hay concierto. Bueno, ya sabes, tú tranquilo.
3: Pero
6: tranquilo.
3: El Madison Square Garden entiendo que está libre, ¿no?
6: Creo, no creo achicar, que, ¿no? Que Taylor Swift, no creo que Taylor Swift ya confirmó que
3: traía un tema ahí. Pero bueno, estoy, el AT&T Stadium de Dallas, ¿no? Ojalá.
6: Ya, de hecho, mañana
3: el
6: voy a jugar.
3: El nuevo de Las Vegas, ¿no?
6: Mira, estoy entre el Allegiant, que puede ser, ajá, o el T-Mobile Arena, que está atrasito, bueno, de New York, pero déjame checar.
3: Está bien, sigo
6: revisando para el cumpleaños, ¿eh? Tú tranquilo, tú. De que vamos a armarla, la vamos a armar, hermano.
3: Arely, ¿cómo estás?
6: Me está ayudando con las reservaciones.
3: Qué gusto saludarte.
7: Hola, Carlos. Hola, Carlos Duende, de aquí hasta las 3, fiestón que está organizando el Duende. Ya tenemos las invitaciones. ¿Y tú cómo sigues?
6: Sí.
3: Yo mal.
6: ¿Cómo vas, hermano?
3: Yo sigo mal.
6: No me digas, de verdad.
7: ¿Todavía?
3: Sí, no mejoro. No empeoro, pero no mejoro. Como la economía mexicana, hermano.
6: ¿Qué te digo? Qué bonito.
7: Un día bien y tres mal.
3: Sí, exactamente así, tal cual. Ya me pronosticó el FMI que no salgo de esta en los próximos 6 años.
7: No.
3: Pero bueno, ahí voy, echándole ganas.
6: ¿Sabes qué? Yo siento que
3: te voy a decir una cosa, estoy muy enojado, muy contrariado más que nada. Porque tenía yo todo un diseño de semana de cumpleaños, pues imagínate, ¿no? Que si comer aquí, que si no sé qué, y nada. He estado tumbado ahorrando todo registro de voz para los dos programas y listo. Entonces imagínate.
6: Hermano, pero
7: el
6: tranquilo.
7: El jueves a las 10 de la noche ya te vas a componer. Es mágico, bueno, esta además, cosa.
3: O sea, va a pasar, además, conste.
6: Además, siento que a lo mejor no estás... A lo mejor no estás tan mal, hermano, es el algoritmo que te hace sentir como que...
8: Tomo mis medicinas.
3: Vamos de una vez a nuestros 5 temas de sobremesa, las 5 cosas que nos parecen las más importantes del día. Hoy miércoles 14 de octubre del 26.
2: 1.
3: La presidenta minimizando las movilizaciones de los maestros. De los médicos. La presidenta minimizando las manifestaciones de los médicos en 24 estados del país. No solo fue la de la Ciudad de México. Oh, en 24 entidades salieron las batas blancas a la calle a protestar por la falta de insumos, por la falta de medicinas, por la falta de especialistas, para exigir mejora salarial, para exigir cambios en su sindicato. Y hoy la presidenta llenó la mañanera de excusas. Que si no eran tantos, que si había políticos, que si los bots, que si los medios, que si las demandas en realidad eran solo de temas laborales y no por falta de insumos. Cualquiera que se hubiera podido acercar a los que se manifestaron ayer en cualquier parte del país, les hubiera preguntado, oigan, ¿cómo están? Y le hubieran contestado con las condiciones paupérrimas. Lo hemos dicho aquí muchas veces. El IMSS y los servicios de salud pública en este país estaban mal en tiempos del PAN y del PRI. Nunca habían estado tan mal como ahora. Nunca habíamos tenido tantas protestas de maestros, de médicos. Tantos médicos subiendo a sus redes sociales, videos, fotografías, etcétera, etcétera, de lo mal que estaba todo, denunciando, saliendo a la calle. Nunca el desabasto de medicinas había sido tan grave, tan grave. Y todo esto es culpa de la 4T, todo esto es culpa de Morena, es culpa de López Obrador y Sheinbaum. Esto no es un tema que puedan culpar al pasado. Las historias que usted escucha en las protestas, pues rayan en lo heroico. Como el personal de limpieza de los hospitales que tiene que llevar sus guantes y su cloro. Enfermeras que tienen que conseguir jeringas o material de curación. Pacientes que tienen que esperar meses para que les den cita con los especialistas. La demora en las cirugías que deberían ser urgentes. La falta de camas. Cómo a veces hasta en el suelo atienden a los pacientes. Y desde luego la falta de medicinas, que es lo que más sabemos de todo. Pero hay una crisis estructural. Víctor Sandoval, ¿cómo estás? Buenas tardes.
8: ¿Qué tal, Carlos? Buenas tardes. Y de nueva cuenta, una fotografía de lo de ayer. Ahora es el IMSS Bienestar. Estos hospitales que Joco, Balbuena, Rubén Leñero, así como el materno infantil, los hospitales también pediátricos que son del gobierno de la Ciudad de México, pero no nada más los de aquí, sino también por lo menos en 23 estados más de la República Mexicana que están en IMSS Bienestar, se están manifestando en diferentes localidades. Aquí en la capital, en este momento, Cuyuco, Barranca del Muerto, Insurgentes, donde en este momento están ya convocados para una mesa de diálogo y van a reabrir la circulación en este momento en esta parte de la ciudad, pero en otros puntos también lo están haciendo. Yo siento que sobre todo la misma fotografía de ayer. Falta de medicamentos, falta de insumos, equipo quirúrgico. Es la voz, precisamente, de Ricardo Cruz, uno de los votos la misma fotografía de ayer. Falta de medicamentos, falta de insumos, equipo quirúrgico. Es la voz,

0: 23 estados de la República. Y aquí en la Ciudad de México, pues en la marcha veníamos alrededor de 1,000 personas. Y por eso mismo también dejamos gente dando la atención, no la sacamos. Entonces, el respeto tiene que ser mutuo.
1: Pues de esa manera se están manifestando, Carlos, y dicen que está garantizado el servicio de manera proporcional y de acuerdo a las necesidades de los pacientes, porque no hay insumos en estos hospitales. Y el día de ayer, de acuerdo a las autoridades de gobierno, dijeron son 7,000 personas, pero era un río de personas de verdad y interminable. La vanguardia, cuando estaba en el metro Chilpancingo, que salieron del centro médico, la retaguardia estaba todavía un poco más allá de lo que es la colonia Doctores. Muchísimas personas en bloques, se veían mantas de California, de Tamaulipas, de Veracruz, de Jalisco, de diferentes partes de la República Mexicana, que se sumaron, además de casi todos los hospitales, una representación de aquí, que llegó a Toledo y Reforma. Esta es la voz, precisamente, de una de las voces.
2: ...del Seguro Social, también significa defender el derecho de la población a recibir atención médica digna, oportuna y de calidad. El objetivo es impulsar cambios de fondo en las políticas de salud y seguridad social, para que la falta de recursos no perjudique ni al personal médico ni a los derechohabientes. Salario justo, retiro digno. No te vayas a enfermar porque no hay material. No te vayas a enfermar porque no hay material.
1: El grito, sobre todo, de que nadie se enferme porque no hay material, prácticamente fue casi todo el recorrido, pero principalmente, sobre todo, también dijeron que van a seguir las manifestaciones mientras no haya una respuesta de parte del gobierno, de gobernación o de las propias autoridades del Seguro Social. Escuchemos.
2: Aumento salarial del 10%, dotación de material, equipo y personal para garantizar una atención médica oportuna y de calidad. Régimen de jubilaciones y pensiones para todos los trabajadores, no a las Afores. Eliminación de la ley Mordaza que reprime el derecho de la libre expresión de los trabajadores. Aumentar el presupuesto para la salud, que alcance al menos el 7% del Producto Interno Bruto. Modificaciones de la ley del Seguro Social que garanticen su viabilidad financiera. Proponemos fortalecer la infraestructura hospitalaria, contratar más personal, asegurar el suministro de medicamentos y revisar los modelos de productividad que priorizan la cantidad de consultas sobre la calidad de la atención.
1: Carlos, y este día, por lo menos lo del Seguro Social, tienen unas elecciones internas en cada hospital, sí, en cada dependencia del IMSS, y esto es para ver si se acepta o no la propuesta del 2.9% de incremento salarial. Eso lo van a dar a conocer quizá hoy a la noche o el día de mañana, y lo aceptaron o no esta votación, claro. Y en torno a las demás necesidades, tener manifestaciones cada 15 días, así lo dijeron. El reporte que tenemos.
3: Gracias, Víctor Sandoval, estamos al pendiente. Entonces, ayer fue la marcha del IMSS y hoy es la marcha del IMSS Bienestar, que es un poco más chico que el IMSS. Hoy ya sacó un comunicado el IMSS Bienestar diciendo, no, ¿cuál desabasto de medicinas? ¿Cuál falta de insumos? ¿Cuáles malas condiciones? No, la protesta es por un tema laboral. Y esta es parte del concierto de pretextos que ha puesto el gobierno para tratar de que no nos demos cuenta de una crisis que millones de mexicanos sufren todos los días, que es la crisis del sector salud. Como si la presidenta pudiera desde la mañanera nublarnos la visión, ¿no? Entonces, hoy la presidenta dijo que la protesta primero era muy chica, que eran 7,000 trabajadores. Trató de minimizar la movilización. Ya ve que lo que dicen los trabajadores, oigan, pues venimos los que no estamos chambeando, ¿o qué quieren, que cerremos los hospitales? Pidió que le pusieran un video, ¿no?, para que se viera que eran poquitos. Escuchó usted a la presidenta.
4: Primero, vamos a pasar una imagen de la marcha aquí en la Ciudad de México, que la tomamos de las redes sociales. No está tomada ni del gobierno para ver el tamaño de la marcha. Sí es importante que cada quien tome sus propias conclusiones. Es el momento previo a que llegaran al Instituto Mexicano del Seguro Social, más o menos ahí por Reforma. O más bien en Paseo de la Reforma. Esa es la manifestación, para que cada quien haga su conteo de cuántas personas participaron.
3: Qué penoso, ¿no?, lo de la presidenta. Mire, ni el periódico favorito del régimen, ni el periódico La Jornada minimizó. Puso de 8 columnas, protestan en Ciudad de México y 25 estados, miles de empleados del IMSS, y la fotografía grande.

0: Nota de la portada del diario La Jornada, que es el diario del régimen. El paseo de la Reforma atiborrado de gentes. ¿Qué dice la presidenta? Que sí, ella va a atender las demandas que correspondan a la realidad. Y que ella pidió personalmente a los trabajadores de Birmex, que es del gobierno, que fueran a verificar qué medicamentos faltan y en qué condiciones están los hospitales.
1: Aquellas demandas legítimas de las y los trabajadores del Instituto Mexicano del Seguro Social se están atendiendo. Y SOE tiene la instrucción de a más tardar el día de mañana, pasado mañana, esta misma semana, hacer un plan de acción que tiene que presentármelo para poder atender de manera inmediata todas las demandas legítimas de los trabajadores del IMSS. En cuanto al desabasto de algunos medicamentos, ya también tomamos medidas, se me informó cuáles son los medicamentos que no tienen abasto, hay muchos que tienen abasto.
0: Zoé Robledo lleva 7 años como director general del IMSS. Es director general del IMSS desde López Obrador, desde el 2019. Ya tiene que saber, la presidenta Sheinbaum ya tiene que saber, todos ahí saben cuál es el problema. Pues el problema fue todo el desastre que hizo López Obrador y que no han podido reparar. Entonces dice la presidenta, vamos a atender las demandas que correspondan, y luego, luego le empieza a ganar la obsesión, ¿no? Ahí le voy a ir poniendo poco a poco. Escuche usted lo que dijo la presidenta sobre que su gobierno está haciendo todo lo necesario.
1: Lo que tengamos que resolver en el IMSS lo vamos a resolver. Informar a todos los derechohabientes del IMSS que vamos a atender aquello que a los retos que todavía tenemos, y al pueblo en general, pues también, para que las redes sociales no sean el único, la única información o algunas cuentas de las redes sociales, sino que también pues se dimensione todo en su justo término.
0: Empieza el desfile de los pretextos, empieza el desfile de las obsesiones. Primera obsesión, las redes sociales. Segunda obsesión, que había unos del PT, del aliado de Morena, el Partido del Trabajo, apoyando a los trabajadores del IMSS, y que les dice oportunistas la presidenta a sus aliados electorales, los del PT.
1: Muy oportunista, la verdad, por decirlo menos, muy oportunista. Entonces, pues ya que decida quien tenga que decidir, que cada quien saque sus conclusiones.
0: Y sigue el desfile de las obsesiones y los pretextos. Los bots, los bots que atacan al gobierno. O sea, usted no se fije en que si no hay medicinas, si no le dan citas, si no hay gasas, si no hay vendas, si el hospital tiene goteras. No, no se fije en eso. Fíjese en los bots. Escuche usted.
1: Por algunas organizaciones y por medios de comunicación y por toda la botiza, algunos partidos políticos que, la verdad, o pues no sabemos si impulsaron o de manera muy oportunista van y se paran por ahí. Otras organizaciones que se manifiestan siempre, que son pequeñas, porque no es el sindicato del metro como tal, la gente de la Ciudad de México, que no tiene la representación sindical, hay que decirlo. No es legítimo que se manifieste, pero sí hay que poner todo en su justo término.
0: Desalmado, ¿no? Desalmado. Qué triste papel de la presidenta. Ella sabe que hay una crisis de salud y está obsesionada con que si los bots, los conservadores, los medios, los políticos, son los doctores los que están hablando. Si se asomara a Palacio, vería que todos tienen batas blancas. Obsesionada la presidenta con sus temas. Allá ella. Vamos con Octavio García, porque hoy se está haciendo una votación en el IMSS para ver si los del IMSS están de acuerdo con el aumento del salario que ya les dio el gobierno. Esto ha sido descalificado por los manifestantes. ¿Por qué? Porque dicen, oigan, estas votaciones las está organizando el sindicato del IMSS, que está encabezado por un diputado federal suplente de Morena. O sea, el líder del sindicato del IMSS es de Morena. Es diputado federal suplente. Pues esto no es serio. Octavio García, vamos contigo, adelante.
2: Gracias, Carlos. Muy buenas tardes. Como lo acabas de mencionar, Carlos, este miércoles pues es trascendental para los trabajadores de alrededor de 475 mil trabajadores del IMSS, quienes participan en la consulta salarial nacional 2026-2027 para decidir si aceptan o rechazan el incremento salarial pactado por el sindicato de ellos en medio de protestas por mejores condiciones laborales y el rechazo de una buena parte de ellos a la propuesta. La votación, Carlos, se realiza en 670 unidades electorales distribuidas en las 37 secciones sindicales del país, con un horario previsto de las 7:30 de la mañana a las 9 de la noche. Este proceso cuenta con el acompañamiento de la Secretaría del Trabajo del Gobierno Federal, así como del Centro Federal de Conciliación y Registro Laboral. Esta propuesta, Carlos, será sometida a consulta y contempla un incremento global de 6.8% integrado por 2.9% directo al salario tabular y 3.9% en prestaciones. Sin embargo, los trabajadores inconformes consideran insuficiente este aumento y han exigido un incremento directo al salario de al menos 10%. Durante las primeras horas de esta jornada surgieron cuestionamientos sobre las condiciones de la votación, ya que enfermeras del Hospital General Número 1, doctor Carlos MacGregor, aquí en la Ciudad de México, denunciaron que algunas boletas carecían de folio y expresaron dudas sobre los mecanismos para garantizar un resultado confiable. La dirigencia sindical, por su parte, sostiene que la consulta debe realizarse mediante voto personal, libre, directo y secreto. De acuerdo con la información proporcionada por representantes de los trabajadores, Carlos, al cierre de esta jornada se colocarán los resultados del escrutinio en lugares visibles de las unidades participantes y la dirigencia sindical prevé publicar los resultados nacionales en un plazo máximo de 12 horas, mientras los inconformes anticipan un posicionamiento sobre el desarrollo de la consulta y las posibles irregularidades que detectan. Carlos, es el momento de la información que tenemos.
0: Gracias y estamos al pendiente. ¿Qué más en la mañanera, Arely Paz?
3: Carlos, hoy la presidenta Claudia Sheinbaum firmó el decreto para regular el contenido de las plataformas digitales bajo el argumento de protección a niñas, niños y adolescentes en los entornos violentos. Escuchemos lo que dijo.
1: Decreto que obliga a las plataformas digitales a retirar cualquier contenido que tenga que ver con violencia, acoso, abuso sexual, en el caso de cuentas de niñas, niños y adolescentes. Y tienen que desarrollar todo lo necesario para que así sea. Las plataformas estuvieron de acuerdo. Lo único que pidieron fue un mes para poder preparar sus plataformas para que esto sea una realidad y le vamos a dar seguimiento con la Agencia de Transformación Digital. Si vemos que no se está cumpliendo, entonces pasaríamos a una ley que también implicaría sanciones a las plataformas.
3: Luis Alcalde, la consejera jurídica de la presidencia, dijo que ahora las plataformas deberán clasificar los contenidos por edades y establecer herramientas para la supervisión que puedan hacer los padres. No dijeron qué sanciones, pero que primero en un mes tendrán que cumplir
0: con las restricciones. Vamos a estar ahí al pendiente de eso. Gracias, Arely Paz. Ahí está el primero de Sobremesa. Pausa, tenemos más.
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10: 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Es de llamar la atención que dentro de estos últimos se encuentran los loros, pericos y guacamayas, aves que no es raro verlas en los hogares. No es ilegal tenerlas, siempre y cuando cumplan con una serie de requisitos. 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
10: y su registro ante la misma Profepa o Semarnat. Y es que la mayoría de estas aves proviene del tráfico clandestino y su afectación al medio ambiente se agrava si consideramos que muchos de estos ejemplares mueren al momento de atraparlos o transportarlos. No importa si tú no la capturaste y solo la compraste, te puedes hacer acreedor a una multa de entre 300 y 3.000 días de salario mínimo.
11: Estamos hablando de más de 600.000 pesos.
10: 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Y claro, recordar que un ave siempre estará mejor siendo libre y volando.
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2: 1:27.
3: 2.
2: Bueno, ya fueron liberados los detenidos el domingo durante la protesta contra el agua contaminada en Guadalajara, un tema que ha generado una crisis política para el gobernador de Movimiento Ciudadano, Pablo Lemus. Toño Neri, allá en Jalisco, adelante.
4: Así es, ¿qué tal, Carlos? Como lo comentas, en audiencias express fueron liberados 3 de los 7 detenidos en el operativo de Casa Jalisco. Esto fue luego de que un juez de control, con sede en Puente Grande, determinó dejar en libertad y sin cargos a David Isaac Álvarez Hernández por custodiar detención ilegal, mientras que Israel Rosas Flores e Iván Octavio fueron vinculados a proceso por delito de lesiones, pero les decretó medida cautelar de libertad condicional y deberán de presentarse a firmar cada 15 días. Mientras que Alexis Guzmán Ríos, de Samuel Morales Navarro, de Teodoro Jesús Torres Valdés y Juan Darío Muñoz Nava van a continuar su audiencia el próximo viernes, luego de que pidieron ampliación del término a 144 horas. La CEPAD denunció supuesta irregularidad, ya que el juzgador impuso obstáculos para que los detenidos eligieran libremente a sus abogados. Además, que había falta de información en la carpeta de investigación entre el Ministerio Público y los defensores. Entonces, todos los liberados, pues solamente hay uno que le dijeron, discúlpese, pero todos están con medida cautelar y los demás están firmaron en donde el Ministerio Público les informó que de alguna manera que tienen la investigación continúa. Y también en algo inédito, Carlos, pues con esto ocurrido con las 7 personas que fueron enviados a Puente Grande, pues resulta que en cuanto llegaron del traslado de la Fiscalía del Estado al penal de Puente Grande, inmediatamente ya estaban en audiencia, pero fueron 3 audiencias al mismo tiempo con 3 distintos jueces. Uno de ellos fue presidido por el juez octavo de control, Sergio Salvador Peña Sánchez, y la jueza Norma Angélica Lomelí Barajas, titular del juzgado 21 con sede en Puente Grande. Debido a que inclusive pues, en el Poder Judicial todo es lento, esa cosa vaya que salta a la vista, sí, porque ni siquiera pasaron ni 3 horas, 2 horas, cuando ya estaban justamente en la audiencia. Y también, haciendo un paréntesis, dentro de los detenidos hay un repartidor de Rappi que fue detenido justamente cuando pasaba justamente por Casa Jalisco por los antimotines. Esta persona es Samuel Morales Navarro, que aún continúa justamente bajo proceso, ya está en su casa, pero su motocicleta pues se perdió y la madre de él, Claudia Morales, bueno, pues explica que nadie sabe dónde quedó su motocicleta, e inclusive aquí en Guadalajara ya está circulando pues una ficha para poder apoyar a esta persona porque está bajo tratamiento de quimioterapia, ya que tiene cáncer, y el único sustento de su hijo, pues de alguna manera la moto se la perdieron y tampoco pues todavía está libre, como se dice del todo. Escuchemos lo que dijo Claudia Morales.
5: Yo estoy aquí sin dormir, sin comer, con un diagnóstico de cáncer, con una mastectomía, 5 quimioterapias, 25 radiaciones, y no es posible que me diga, no señora, su hijo no tiene registrado ninguna moto, ninguna mochila, ningún celular, y que posiblemente vaya a Casa Jalisco a ver si la hubieran resguardado allá, que porque él aquí no tiene ningún registro de ninguna pertenencia. A mí se me hace injusto que pase eso, porque precisamente con muchos sacrificios mi hijo compró su moto para ponerse a trabajar por lo de mi diagnóstico. Y para que ahorita me digan, ok señora, lo que le importa más es que salga su hijo, sí, pero mi hijo no lo sueltan, no lo dejan salir porque dice que va a proceder en contra de la fiscalía.
2: Oye, lo último que se sabe de la moto es que un policía se la estaba llevando, ¿no? Eso quedó grabado en video.
4: Sí, sí, claro, y que quedó asegurada por la policía del estado, pero ahora la moto ni siquiera está en el informe policial homologado, ni apareció en la fiscalía, y en la fiscalía le dijeron, pues vaya a Casa Jalisco a ver si ahí se la guardaron.
2: Qué cosa. Oye, Toño, a ver, una pregunta. De los 39 detenidos, ¿los 39 ya están fuera de la cárcel o todavía quedan algunos en prisión? Por el tema de este procedimental.
4: Es que hay una trampa aquí, Carlos. O sea, sí están liberados, pero no es el disculpe a usted.
2: Solamente. No, tienen que estar ya tienen que regresar, ¿no? Nos lo dijiste desde ayer muy claro. Lo que te preguntaba es si ya todos están fuera de los reclusorios.
4: Sí, es que ninguno ingresó. Te comentaba que le hicieron 3 audiencias express con 3 distintos jueces, algo que no se ve en ninguna parte del país.
2: ¿Para qué no?
4: Y de ahí le dijeron, bueno, te vas con la medida cautelar en libertad, ya vete a tu casa, te esperamos aquí el viernes.
2: No, pues estamos al pendiente con eso. Y sí, nos decías, la trampa es que los dicen sí se van, pero el famoso te vas, pero no te vas, ¿no?
4: Sí, exactamente.
2: Gracias, Toño, estamos al pendiente. La presidenta Sheinbaum dijo que no se iba a meter, que lo único que esperaba era una explicación del gobierno de Jalisco, que es de Movimiento Ciudadano. Hoy aseguró que si hubo tortura, tiene que actuar la Comisión Nacional de los Derechos Humanos. Y si se requiere, también la Fiscalía General de la República.
6: Le pedí a Rosa Isela que me enviara un informe. No puede permitirse lo que ocurrió en Jalisco y lo que denuncias hoy. O sea, además de el uso de chorros de agua, de gases lacrimógenos, el tema de la tortura a los jóvenes es algo que tiene que desaparecer en nuestro país. No puede ser que una fuerza del orden torture a ninguna persona, y menos en una detención. Tiene que hacer una investigación muy profunda la Comisión Nacional de Derechos Humanos. ¿Quién dio la orden? ¿Por qué que entreviste a las víctimas y que haya responsable? ¿Cómo es posible que en el 2026 siga habiendo tortura de policías a jóvenes?
2: Desde ayer, la Comisión Nacional de los Derechos Humanos, que nunca se mete contra gobiernos de Morena, pues ahora, como es un gobierno de oposición, rápidamente se pronunció, dijo que va a investigar las detenciones y las agresiones ocurridas durante la manifestación, etcétera, etcétera. El gobernador de Jalisco, Pablo Lemos, que se ha dedicado a soltar videos, pues por goteo, ¿no? Finalmente reconoció graves errores en el operativo del domingo. O sea, le tomó 2 días admitir que sus policías se pasaron.
7: En la vida se debe saber reconocer y corregir. En el operativo de la manifestación del pasado domingo se cometieron graves errores, mismos que deben ser investigados y sancionados. Personalmente he revisado decenas de videos de la manifestación frente a Casa Jalisco y debo reconocer que fue un operativo con graves deficiencias que en el momento más crítico se salió de control. Hubo uso excesivo de la fuerza y hubo detenciones injustas. A las personas nunca se les debió echar agua ni gas. Ninguna persona debió quedar expuesta a la violencia.
2: Ariadna Montiel, la dirigente nacional de Morena, le respondió en redes sociales al gobernador de Jalisco. Dijo que reconocer los abusos no basta, que Pablo Lemos debe asumir su responsabilidad y correr a su secretario de Seguridad, que no puede haber impunidad en este caso. El coordinador nacional de Movimiento Ciudadano, Jorge Álvarez Maínez, reconoció la decisión del gobernador Lemos y criticó que el gobierno esté politizando el tema.
8: En contraparte, el gobierno federal y su partido no han hecho otra cosa que seguir azuzando de manera irresponsable esta crisis, que intentar lucrar electoralmente con esta crisis y que además intentar colocar el tema en un ámbito de responsabilidad estrictamente estatal, como si no fuera el gobierno federal el que tiene el ordenamiento constitucional y jurídico para proteger los cuerpos de agua, la calidad del agua que se abastece a las ciudades en este país. Y como si la crisis hídrica no fuera un fenómeno grave, profundo, que se está extendiendo en varias regiones del país. No solamente eso, Morena no tiene autoridad moral para hablar de manifestaciones. Las miles de personas que hoy salen a las calles para denunciar la crisis en el Seguro Social no han sido escuchadas ni atendidas. Si alguien ha abusado de la detención arbitraria, son los gobiernos de Morena.
2: Y luego Ariadna Montiel, la dirigente de Morena, le puso a Maínez: si fueras congruente con la democracia, exigirías al gobernador Lemos cesar a su secretario de Seguridad. Movimiento Ciudadano habla de libertades, pero sus gobiernos repiten prácticas autoritarias. Mire, a mí me parece indefendible, indefendible lo que hizo la policía de Jalisco, y también me parece que la tardanza del gobernador en reaccionar es políticamente muy cara para él mismo, además de severamente criticable. Habiendo dicho esto, y sin ningún afán de defender, porque reitero, me resulta indefendible la actuación de la policía frente a la legítima manifestación de quienes abren la llave y le sale negra el agua, ¿no? Sí me parece muy importante precisar que qué descarada la dirigente nacional de Morena. ¡Qué descaro! Venir a decir que renuncie el secretario de Seguridad. No, venga. O sea, si ustedes son los que consienten a Andy, que tienen a Dan Augusto de senador. O sea, son los que protegen a Rochamoya. En el gobierno de Morena no renuncia nadie por nada. Por nada. No hay una renuncia por ningún motivo. Nadie renuncia. Se descarrila el tren interoceánico, nadie renuncia. Se descarrila el tren Maya, nadie renuncia. Se quema la refinería de Dos Bocas, nadie renuncia. Descubren a medio Morena metido con el narco, nadie renuncia. No, sí. Antes, en la época del viejo PRIAN, como les gusta decir a los del régimen, pues por lo menos tenían el ínfimo decoro político de renunciar si te agarraban en una tranza. Hoy tenemos a Andy López Beltrán de candidato a diputado y a Pío López Obrador también. El de los videos, recibiendo dinero en efectivo en sobres amarillos a escondidas. ¿Dónde está Ignacio Valle, el de Segalmex? Impune. ¿Dónde está Rafael Ojeda, el que fue secretario de Marina de la red de Huachicol Fiscal, jugando golf en Cocoyoc? ¿Dónde está Dan Augusto López, el de la barredora, mandando en el Senado a través de su brazo derecho Ignacio Mier y él despachando de senador? ¿Dónde está López Gatell de embajador? 800 mil muertos en la pandemia. Los que nos dejaron sin medicinas, ¿dónde están? Trabajando en el gobierno. Todos los amigos de Andy, a los que hemos descubierto haciendo negocios y contando por teléfono, diciendo abiertamente, nosotros somos la red de corrupción, cabrón. Así. ¿Dónde están? Libres. Perdón, pero es que me parece un descaro. Bueno, ¿dónde está el señor que ordenó que mantuvieran encerrados a unos migrantes en la estación migratoria de Ciudad Juárez, Chihuahua, durante un incendio, y que por mantenerlos encerrados como si estuvieran en la cárcel, cuando no era una cárcel, o sea, no estaban detenidos, era una estación migratoria, se empezó a quemar, le cerraron las puertas, y el señor que hizo esto apenas quedó exonerado, Francisco Garduño, otro del gabinete de López Obrador. ¿Con qué cara? Leti Villarreal, vamos contigo, adelante, buenas tardes.
9: Así es, Carlos, como lo mencionas, Francisco Garduño, excomisionado de esta dependencia federal, fue exonerado del delito de ejercicio indebido del servicio público por un juez federal la noche de ayer martes, después de una audiencia de más de 7 horas con denuncias en el exterior por esto que él realizó en 27 de marzo del 2023, donde 40 personas murieron y 27 más resultaron lesionados. Hoy Garduño queda exonerado de este delito, pero la tragedia sigue dejando una pregunta que exige respuesta. ¿Quién va a asumir la responsabilidad por las 40 personas que perdieron la vida mientras estaban bajo resguardo del gobierno federal, Carlos?
2: 40 personas muertas, Leti, como dices, 40 muertos. Ni renunció Garduño, ni renunció Garduño. Gracias, Leti Villarreal. ¿Qué dice la presidenta? Que ya este caso ya todo está dicho.
6: Es lo que determinaron los jueces, hizo una investigación muy profunda de las responsabilidades de cada persona y es lo que determinaron los jueces.
10: ¿Se va a buscar otra investigación? ¿Se va a hacer algo más a partir de...?
6: No, se hizo una investigación, se hizo durante el periodo del presidente López Obrador, la reparación de daños, todo lo que tenía que ver con las víctimas.
2: ¿Listo? ¿Listo? ¿Nunca renunció Garduño? ¿40 muertos? Hoy el secretario de Seguridad, Omar García Harfuch, confirmó la detención de Iván N., alias El Cromo. Lo agarraron en Jalisco. Es identificado como uno de los líderes de la organización criminal Los Cromos, vinculada al cártel Jalisco Nueva Generación, que es la que tenía que ver con los temas de Juchitán, Oaxaca. ¿Se acuerda que el alcalde de Juchitán, que era de Morena, estaba metidísimo con el cártel de Los Cromos? Pues ahí está. Homicidios, extorsión, cobro de piso, secuestro, tráfico de drogas, tráfico de armas. Entre los crímenes de los que se le acusa a este tipo está el de una niña de 4 años. Vamos a Nueva York con Arturo Ángel. ¿Qué nos tienes por allá, Arturo? ¿Cómo estás? Muy buenas tardes.
11: Hola, ¿cómo estás, Carlos? Muy buenas tardes. Bueno, hubo el día de hoy una audiencia importante aquí en la Corte Federal de Brooklyn de Rafael Caro Quintero, este capo mexicano ya de hace muchísimos años, de los fundadores en su momento del cártel de Sinaloa y esa empresa criminal. El día de hoy tuvo una audiencia donde la novedad, Carlos, es que los fiscales y la defensa de este señor anunciaron al juez Frederick Block que tienen progresos importantes en lo que parecía hace unos meses no probable, pero que ahora se está materializando, que es un acuerdo para que el señor Caro Quintero se declare culpable e evite ir a un juicio. El Departamento de Justicia, Carlos, ha sido reticente en el caso de Caro Quintero a buscar esta salida alterna, porque más allá de los cargos de narcotráfico, recordemos que Caro Quintero está acusado del asesinato de la agente Enrique Camarena de la DEA. O sea, para Estados Unidos es un tema personal, básicamente, ¿no? De hecho, te diría que de todos los que expulsó el gobierno de Claudia Sheinbaum el año pasado sin extradiciones terminadas, el asunto de Caro Quintero es el que mayor atención mediática ha tenido de este lado de Estados Unidos, más allá de que es alguien que hace muchísimos años cometió estos delitos, ¿no? La novedad es que dicen los fiscales que están en pláticas, que tienen progresos importantes. Se sigue manteniendo la fecha de juicio de Caro Quintero, que es el 8 de marzo del año que viene, sigue en la agenda, pero las partes confirmaron que están trabajando en esta ruta. La defensa de Caro Quintero, encabezada por la abogada Elizabeth Macedonio, dijo muy claro en la audiencia del día de hoy, Carlos, que ellos quieren la solución alterna. Caro Quintero no va a volver a salir de prisión, eso es un hecho, pero es muy distinto irse al juicio y terminar como el Chapo, recluido en una cloaca en el estado de Colorado, en esta cárcel de super máxima seguridad, o tomar la ruta de la negociación, como hizo el señor Mayo Zambada, y aceptar que va a pasar el resto de su vida en prisión, pero a lo mejor en condiciones más favorables. Siempre está la posibilidad, Carlos, de que en esta negociación el señor Caro Quintero tenga información que quiere aportar y que le resulte atractiva a los Estados Unidos, que en este caso tenía que ser importante porque, insisto, no están vendiendo barata los estadounidenses esta negociación con Caro Quintero. Para ellos es alguien muy importante. Entonces, bueno, vamos a ver, el 20 de noviembre es la nueva audiencia, Enrique, de revisión de este asunto, Carlos, y vamos a ver si se cierra para esa fecha el acuerdo entre las partes, ¿no? Pero bueno, parece dilucidarse este asunto y no vaya a ser que en una de esas tengamos otro testigo más a esta larga lista que están construyendo los estadounidenses de delincuentes que terminan enfrentando la justicia, pero en Estados Unidos, Carlos, y aquí alcanzando acuerdos y, por supuesto, entregando información, ¿no?
2: Muchísimas gracias, Arturo Ángel. 1:44 p.m.
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2: Diez para las dos.
1: Tres.
2: ¿Cómo va el presupuesto en la Cámara de Diputados, Jaime Brajero?
3: ¿Qué tal, Carlos? Buenas tardes al auditorio. Fíjate que esta mañana finalmente se aprobó en lo particular una ley, la ley del impuesto sobre la renta, que empezó a discutirse desde ayer y en lo general, y hoy se aprobó ya en lo particular esta ley que busca combatir la evasión, la elusión fiscal y operaciones con facturas falsas. Fíjate que los diputados de oposición que votaron, por supuesto, en contra de esta nueva ley del ISR advirtieron que lejos de perseguir y obligar a pagar a los que no pagan, la Secretaría de Hacienda, como siempre, va a castigar a los contribuyentes cautivos con mayores cargas fiscales. La diputada del Movimiento Ciudadano, Patricia Flores, reprochó que Morena quiere engañar a la gente al decir que ahora sí va contra los que hacen trampa y simulan operaciones con facturas falsas, cuando en realidad los paganos serán los mismos de siempre, mientras que los que defraudan al fisco continúan sus actividades ilícitas ante los ojos del gobierno. Vamos a escuchar a Patricia Flores.
4: La economía no crece, la inversión se frena y el gobierno necesita tapar el hueco. Hacienda quiere sacar con esta reforma entre 130 y 140 mil millones de pesos, pero no presentó un solo cálculo que diga de dónde va a salir cada peso. Yo se los digo, va a salir de los que sí pagan los impuestos. Esto no es combate a la evasión, es una cacería de liquidez. No fueron por los tramposos, fueron por los que están a la vista, por los cautivos de siempre.
3: Carlos, en tanto, los diputados del PAN propusieron una serie de deducciones y también exentar del pago de impuestos al aguinaldo, pero bueno, estas propuestas fueron desechadas por la mayoría morenista. Y bueno, esta minuta se turnó ya al Senado de la República y en estos momentos, Carlos, se discute la ley de ingresos, la última de este paquete fiscal que pretende recolectar por ahí de 10.6 billones de pesos para financiar el gasto público del año próximo, de los cuales, por cierto, 6.2 billones se obtendrían por la vía de los impuestos. Pero prevé también un endeudamiento, lo mencionábamos desde ayer, Carlos, un endeudamiento interno de 1.700.000 millones de pesos y un aumento de la deuda externa de 13.500 millones de dólares. Por supuesto que la oposición ha estado criticando mucho esta parte que mandó Hacienda. Pues sí. El diputado del PRI, Jericó Abraham Omaso, criticó que el gobierno pida prestado para pagar la nómina de su burocracia y para pagar los programas sociales y no para proyectos de infraestructura como lo ordena la Constitución. Vamos a escuchar a Jericó Abraham Omaso.
5: 1.7 billones de techo de deuda viene planteado en este paquete de ingresos para pagar 1.67 billones de pesos de la tarjeta de crédito. Estamos pidiéndole prestado al banco para pagarle los intereses a la tarjeta de crédito. Estamos pidiendo prestado para pagar la despensa. En México estamos pidiendo prestado para sostener el gasto de la nómina del gobierno, de las pensiones del gobierno y de los sistemas de salud del gobierno.
3: En fin, Carlos, continúa esta discusión. Se prevé que esta discusión de la ley de ingresos pues sea una sesión bastante larga, por ahí de la medianoche o tal vez los primeros minutos del día de mañana. El reporte lo que tenemos hasta el momento, Carlos, y continuamos aquí pendientes en la Cámara de Diputados.
2: Bueno, muchísimas gracias y estamos atentos. Vamos con Valeria Moy, quien encabeza el Instituto Mexicano para la Competitividad del IMCO y es comentarista financiera de este programa. ¿Cómo te va, Valeria?
6: Hola, Carlos, muy buenas tardes. Pues mira, complementando un poco lo que dice Jaime, es increíble el tema del presupuesto. A mí me preocupa en lo particular el tema de la inversión pública, que se ha usado como la variable de ajuste, ¿no? Y eso es con lo que están jugando, ¿no? Entonces van recortando la inversión pública y cuando vemos los proyectos prioritarios para la administración para el año que entra, para 2027, vemos que siguen y se sigue insistiendo continuamente en los trenes, incluyendo, por supuesto, los trenes que ya están terminados, que es un misterio, ¿no? Por supuesto, el Tren Maya está dentro de ellos. Pero bueno, Carlos, regresando a temas internacionales y a temas de coyuntura, hoy salió el dato de inflación en Estados Unidos que subió a 3.7% en septiembre. En agosto había sido de 3.4%. Y lo que presionó al alza la inflación fue básicamente la gasolina. La gasolina subió de precio en Estados Unidos 9% solo en septiembre, o sea, únicamente en el mes dólares subió 9% y en lo que va del año lleva un incremento de 34.2%. Esto, Carlos, pues te imaginarás que 3 semanas antes de las elecciones intermedias en Estados Unidos, pues sí llama la atención, porque además, antes de las elecciones, viene una decisión de política monetaria de la Reserva Federal. Entonces, este dato de inflación de hoy, pues sí le mete presión a la Reserva Federal para subir la tasa de interés, y en ese sentido, pues ya sabemos que a Trump no le gusta que suba la tasa de interés, y en ese sentido puede complicar el momento económico de Estados Unidos frente a las tensiones políticas y geopolíticas que está viviendo el presidente de Estados Unidos. Ahora, ¿cómo han reaccionado los mercados frente a este dato de inflación? Bueno, las bolsas están cayendo, me parece normal que estén cayendo frente a este dato de inflación que asume una probabilidad mayor de una subida en tasas de interés, y en ese sentido el peso mexicano se está depreciando. ¿Por qué se depreciaría el peso mexicano cuando nos dan el dato de inflación de Estados Unidos, Carlos? Bueno, pues básicamente lo que nos da este dato de inflación es información de que muy probablemente suba la tasa de interés en Estados Unidos en las próximas 2 semanas, con lo cual el peso mexicano se vuelve menos interesante para invertir porque se abriría ese diferencial de tasas de interés. Entonces los mercados se anticipan a esa diferencia y vemos una depreciación en este momento del peso mexicano de alrededor de 0.7%, está moviéndose alrededor de 18 pesos con 48 centavos por dólar. Así que un momento movido en Estados Unidos mientras aquí discutimos el presupuesto, Carlos.
2: Gracias, Valeria. Estamos atentos.
6: Hasta
2: 1:56.
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2: Muy buenas tardes, le presento un resumen de noticias. Familiares y manifestantes se concentraron afuera de Casa Jalisco este mediodía para exigir avances en la búsqueda de cuatro hombres desaparecidos hace un mes en Arenales Tapatíos y respuestas de las autoridades sobre su paradero. Tlaquepaque dispondrá de 32 pipas gratuitas y 11 cisternas para apoyar a las colonias afectadas por los tandeos del CIAPA, informó la presidenta municipal Laura Imelda Pérez. El servicio estará disponible de lunes a domingo ante la crisis del agua. El secretario de Hacienda de Jalisco, Luis García Sotelo, aseguró que la propuesta para construir el acueducto sustituto Chapala-Guadalajara no comprometerá las finanzas estatales de 2027 ni la inversión en salud, educación y seguridad. La Comisión Estatal de Derechos Humanos Jalisco recibió 3.739 quejas en lo que va del año, principalmente contra la Fiscalía Estatal y comisarías municipales, además de señalamientos relacionados con educación y el CIAPA, informó su presidenta Luz del Carmen Godínez González. El sector industrial de Jalisco prepara una estrategia para apoyar a las empresas afectadas por los tandeos de agua mediante pipas y reservas disponibles. Antonio Lancaster Jones informó que 130 empresas iniciaron la regularización de sus cuentas con el CIAPA. Jalisco mantiene su campaña de vacunación contra la influenza y COVID-19 hasta el 2 de abril de 2027, mientras que la inmunización contra el virus del papiloma humano continuará hasta el 9 de julio, informó el secretario de Salud Héctor Raúl Pérez Gómez. La presidenta del PRI Jalisco, Laura Haro, afirmó que avanzan las conversaciones para una posible alianza electoral con el PAN en 2027. La propuesta deberá analizarse dentro de los órganos de decisión del partido blanquiazul. Bomberos de Guadalajara aclararon que su presencia durante la manifestación del domingo afuera de Casa Jalisco fue únicamente para proteger a los asistentes. La corporación negó haber participado en la contención y rechazó que las imágenes de mangueras contra manifestantes correspondan a su personal. Gracias por su atención. Mi nombre es Elba Eunice Mercado. 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
2: Dos de la tarde con un minuto.
1: Cuatro.
2: Hoy en el Vaticano se informó que el Papa León XIV está estable después de la cirugía que se realizó ayer para extirparle un tumor cancerígeno del pulmón derecho. Vamos con Sofía Alas, quien se encuentra allá en Roma. Sofía, ¿cómo te va? Muy buenas noches para ti.
3: Hola, buenas noches, Carlos. ¿Todo súper bien? Pues en las últimas horas han estado cayendo algunos comunicados sobre la salud del Papa. La última y la más reciente es que el Papa ha concelebrado misa esta tarde en el hospital, en el piso 10, donde se está recuperando después de la operación. A mediodía cayó otro comunicado donde se informa que pues, los resultados de los análisis de sangre y del la X-ray que le han hecho en el tórax son normales, lo que indica que se está recuperando bien, sí. Y luego también que ha empezado con la fisioterapia respiratoria y que ya está caminando y comiendo de manera normal. Así que son buenas noticias de parte de los médicos en el Hospital Gemelli de Roma, donde se encuentra el Papa ingresado desde ayer a mediodía.
2: Oye, la gente en la plaza, ¿ha habido expresiones, misas, etcétera?
3: Desde esta mañana hubo una misa que era para concluir el décimo aniversario de una encíclica que escribió el Papa Francisco. Entonces, originalmente la iba a presidir el Papa León, pero dado un poco a toda esta situación, se la encargó al nuevo decano de cardenales, Monseñor Tagle. Entonces, bueno, esta mañana ha sido Tagle quien ha oficiado la misa y ha pedido evidentemente oraciones por la salud del Papa.
2: Muchísimas gracias, Sofía, y estamos en comunicación. La Conferencia del Episcopado Mexicano se solidarizó con el Papa, expresó su cercanía y su afecto, invitó a los católicos en México a mantenerse en oración para acompañarlo en este momento. La secretaria de Gobernación, Rosa Isela Rodríguez, en un post deseó pronta recuperación al Papa. Hoy la presidenta Sheinbaum reiteró el mensaje en su conferencia mañanera.
4: Nuestro saludo, nuestro abrazo solidario al Papa y esperamos su pronta recuperación.
2: Último de sobremesa.
1: 5.
2: Y es contigo, mi querido Beto Lati, adelante.
5: Querido Carlos, buenas tardes. En esta sobremesa, la lesión de Raúl Jiménez es más grave de lo que se temía. Se partía de la idea de que se perdería la fecha FIFA, que fue muy larga, y estaría de regreso a inicios de noviembre para incluso ser parte del equipo mexicano en los cuartos de final de la Nations League de la CONCACAF, primero en Jamaica, luego en Monterrey. Sin embargo, explican los servicios médicos de Wolverhampton que no estará disponible hasta el inicio de 2027. Tendrá que ser sometido a una cirugía, una limpieza de la rodilla, Raúl Jiménez. Así que México no contará con él en estos cuartos de final que dan el pase a la Copa Oro y al Final Four de la Liga de las Naciones de la CONCACAF. Una pena, Raúl Jiménez tuvo un buen inicio de esta temporada en el Championship con Wolverhampton, pero ahora será una baja por un tiempo más largo. Por otro lado, querido Carlos, la selección femenil mexicana ayer se enfrentó a Jamaica por segunda ocasión en un lapso de 4 días. Si el primer partido resultó adverso, con Jamaica derrotando a México en nuestro país 4-3 el viernes pasado, en esta ocasión, la selección femenil mexicana logró sacar el cotejo en esta fecha FIFA femenil con victoria de 3-1, pocos cambios en la alineación del conjunto mexicano, sobre todo al frente por ahí una modificación. Apareció con un golazo la maguita Jacqueline Ovalle, la gran maguita ex de Tigres, ahora jugando en Orlando, una de las futbolistas más caras de la historia cuando fue transferida al fútbol estadounidense. Hizo un golazo de tiro libre. México termina por imponerse también en la alineación. Las estrellas mexicanas, como el caso de Rebeca Bernal, recientemente transferida y ya haciendo goles al Manchester United. Lo mismo estuvo en la cancha Scarlett Camberos, que estuvo entre las nominadas al Balón de Oro Femenil de este año, que todavía no se entrega. ¿Qué es lo que viene para México Femenil, Carlos? En mes y medio, al cierre de noviembre, el pase a la Copa del Mundo. México lleva 2 mundiales femeniles ausente. No estuvo en 2023 en Australia y Nueva Zelanda, especialmente doloroso porque ya fue un torneo en el que el aforo resultó para 32 selecciones. No estuvo en 2019 en Francia. La última participación mexicana fue en 2015 en Canadá. Así que luego de dos mundiales ausente, México busca contra Haití. Haití, que por cierto tuvo una mala fecha FIFA, el conjunto femenil de Haití, con derrotas en su viaje a Japón, Australia. Ojalá que para México vengan de manera positiva. Hay que derrotar a Haití, es partido único, son los cuartos de final, se disputa en Texas, en la Unión Americana. Si México perdiera ese duelo, hay otra vía, pero se va complicando demasiado por medio de una repesca. Además, si México venciera a Haití, se acerca a los Olímpicos, al torneo femenil de fútbol de los Olímpicos de Los Ángeles 2028, luego de la ausencia en los últimos Juegos Olímpicos, evidentemente disputados en París. Unos Olímpicos en los que el torneo femenil crece a 16 participantes, ahora habían sido, hasta antes habían sido 12, y el torneo varonil de fútbol disminuye a 12 participantes. Así que ojalá que México pueda vencer a Haití al cierre de noviembre, partido único para regresar a una Copa del Mundo 12 años después, y ayer cerrando el duelo amistoso en esta fecha FIFA, esta preparación con victoria frente a Jamaica. Querido Carlos.
2: Muchas gracias, Beto Lati. Ahí están los 5 de sobremesa. 2.7. Ya llegó el duende.
6: Aquí seguimos, querido Charlie, con más información. Ánimo, hermano, ánimo, hay que tomarse un jarabe, hay que relajarse. Yo sé que todavía tienes noticiero al rato, ya estamos mañana. Tranquilo, tranquilo, ya estamos casi del otro lado y además el sábado es el cumple, así que tienes que estar al 100, hermano, si no, no podemos echar el castillo por la ventana como habíamos quedado, pero bueno, ¿sabes qué?
2: Se va a echar, esté en las condiciones en que yo esté, eso que ni qué, ¿no?
6: Ven acá, choca, ven acá. Eso es todo, hermano, eso es todo, es la actitud, esa es la actitud. A ver, Arely Paz, Charlie, cuéntanos. Tus cosas en la mesa, por favor, todo en la mesa, relojes, esclavas, todo. Vamos a invocar espíritus. Ay, Arely,
2: la última vez puse mi cartera y tardé como dos días.
6: Sin querer agarré tu esclava, Arely, discúlpame, pero a ver, todo en la mesa, vamos a invocar espíritus, a ver qué se siente, por favor, hermano. No, también el reloj, Charlie, gracias, gracias también, ahí está. Mira, yo voy a poner mis manos atrás para que no digan que luego yo me clavé el vidrio y ya saben, bueno. Concéntrense, por favor, si no, ya les dije, ningún espíritu que se respete se va a aparecer si estamos riendo, estamos distraídos. Venga, Ivetsita, apaga la luz de la cabina, por favor. Gracias, venga, vámonos. A ver. Tómense de las manos, por favor, eso. Acá está mi mano, a Charlie, gracias, ahí está. Pero concéntrate, hermano, estás en la computadora. Hijo de hermano, estás en la computadora. Hijo de su

0: la vibra, hermano, del momento que se vivió ayer en la Cámara de Diputados, cuando en la discusión de la Ley Federal de Derechos, de pronto, ¿por qué no?, la diputada morenista, María Damaris Silva, estaba respondiéndole a la priista Ana Isabel González, estaban enfrascadas en la discusión de esta ley, cuando de pronto, ¿por qué no?, le dice: oye, espérate, a ver, mi reina, no te escucho nada, mamita, háblame con más web.
1: Anda.
0: Así, así, hermano, así como lo escuchas. Obviamente, todos se quedaron fríos, sobre todo los estudiantes de la carrera de Derecho, de allá en Oaxaca, la Asociación 100 por Oaxaca, estos alumnos que estaban invitados a la Cámara de Diputados y que de pronto dijeron: perdón, perdón, ¿qué dijo la señora? ¿Que es diputada? A ver, escucha el incómodo momento, por favor.
2: Mi reina, no te escucho nada. Tienes que hablar con más huevos para que te escuche.
0: Ese es el nivel de debate, hermano, en la Cámara de Diputados. Hazme el favor, cabrón. O sea, descalificándose.
1: Qué bonito, ¿no?,
0: a todo. Es una chulada, ¿no? Qué chula.
1: Qué elegancia, qué elegancia.
0: Qué elegancia la de Francia, hermano. Sí, porque incluso la oposición PRI y PAN empezaron a decir: ¿saben qué? Así no, yo así no me llevo. Vamos a presentar una queja con perspectiva de género, obviamente. Incluso la diputada priista Ana Isabel dijo: momento, esto yo así no juego, no me gusta cómo me habló la compañera y le pido respeto a mi persona, esto es misoginia, no se vale, vamos a levantar las quejas. ¿Qué tal, hermano? ¿Qué tal el nivel de debate ahí en la Cámara de Diputados? Vamos a la que sigue, porque esto no lo puedo creer, pero primero vamos a concentrarnos. Venga, tranquilo, hermano. Las manos, a ver, échate. Venga. Arely Paz, te veo también distraída, ¿eh? No te veo muy... Concéntrate, Arely, por favor.
1: Ponle algo de tomar y vas a ver cómo se concentra.
0: Ah, no, bueno. Ahorita vemos hasta el exorcista aquí, Álvaro, vas a ver si no.
1: ¿Qué visiones son estas, señor? ¿Qué visiones
0: son estas? Un...
1: ¡Ey, duende, no te... ¡Ay! No se ponga en ese plan, no empiece usted.
0: ¡Seas mamo!
1: ¡Ey, duende, duende! ¡Ey, duende, duende!
0: Espérate, espérate. No,
1: lo van a multar.
0: No, no, tranquilo. No seas... No, no, sin hijos de su pinche.
1: ¡Ey, duende! ¡Ya! ¡Ah, caray!
0: ¡Ay, no, no, no, no, no! Esa visión no, por favor. Esa la tuvimos 6 años y fue lo peor. Lo peor que pudimos ver. ¡Caray, mi Charlie! Pues en esta ocasión tengo que hablarte de que, pues, la abuela Don Dinea en algún momento decía: de chiquito chistoso y de viejo payaso. Pero es que fue el segundo informe de labores de Roberto Satarain, este diputado del estado de Puebla, que por qué no se le hizo divertido, hermano, aventarse su informe, pues hablándole a los extraterrestres, dirigido a los extraterrestres. Un diputado de Morena que rinde su informe de labores con inteligencia artificial. Y pues quiero que escuches, por favor, el video que además subió muy orgulloso a sus redes y que ya se está volviendo viral. Le están tundiendo con todo porque dice: oiga, señor, de verdad, estamos entre cosas serias. ¿Cómo se atreve a subir su informe así? Escucha el video que ya circula en redes, ya se volvió viral, y la chunga que le están dando. Escucha, por favor.
3: Prepare nave.
4: Roberto Satarain Leal, diputado que nos representa en el planeta Tierra, en el Congreso de Puebla, México.
0: No.
4: Bienvenido. Por favor, rinda su informe.
3: Honorable Parlamento Galáctico, válgame, aquí estoy para compartirles los logros.
0: Honorable Parlamento Galáctico, aquí estoy para compartirles... No, hermano. No, no, no. Este sí, este no se columpió. Este reventó el columpio. Este sí fue otra cosa, ¿sí?, de otro nivel. El diputado morenista de Puebla, Roberto Satarain.
1: ¡De regreso a las cloacas!
0: ¡Regresaré!
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12: Imagínate que ya no tienes que inventar cuentos para dormir a tus hijos. Meta acaba de lanzar Story Kid, una aplicación que en menos de un minuto te arma un cuento completo, con dibujos, voz y hasta musiquita, sin que escribas ni una palabra. Tú solo eliges el personaje, el lugar y la lección que quieres enseñar, como bondad o valentía, y la inteligencia artificial hace el resto. Es como tener al genio de Aladino viviendo en tu teléfono, cumpliéndote un solo deseo. Nunca más quedarte en blanco a la hora de dormir. Lo curioso es que solo los adultos pueden usarla. Sígueme en luisgg.com/mail.
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3: Son las 2 de la tarde con 19 minutos. Tengo en la línea al dirigente del partido Movimiento Ciudadano. Sabe que el gobierno de Jalisco, que anda ahorita en la bronca tras la manifestación por el agua y la bronca misma del agua, es de Movimiento Ciudadano, y Álvarez Maínez es el coordinador de Movimiento Ciudadano. Y debo decir algo, porque Maínez, el domingo mismo, después de la manifestación de la gente y la represión posterior de la policía, no recuerdo si fue el domingo en la noche o el lunes en la mañana, pero prácticamente inmediato, y me parece que es una reacción política inusual en la clase política mexicana, admitió sin ambages que lo que había pasado ahí estaba mal. E incluso el gobernador se tardó más tiempo, 48 horas, pero el dirigente del partido de inmediato dijo, no, a ver, esta gente tiene derecho a manifestarse, estamos hablando del derecho más básico, el derecho al agua, estuvo mal lo que sucedió, etcétera, etcétera. Y me parece que eso es algo que hemos dejado de aquilatar en política, porque nos hemos acostumbrado en los últimos años a que no solamente no aceptan la responsabilidad de nada las autoridades, sino que además no hay consecuencias de nada. Durante décadas nos quejábamos de que cuando alguien lo agarraban en una ratería, lo único que pasaba es que renunciaba y se iba tranquilo con su lana a disfrutarla sin siquiera pisar la cárcel. Ahorita ya ni renuncian. Ahí siguen en el gobierno todos. Te metas con el narco, te cachen en robo de dinero, aunque haya video, aunque haya documentos, ahí no pasa nada. Entonces me pareció interesante la posición de Movimiento Ciudadano, y me parece también interesante la disyuntiva en la que se encuentra, porque pues les está acercando el camión el gobierno de Morena. Y desde el Palacio Nacional, pasando por la dirigencia del partido, les están poniendo el dedo diciendo, son unos represores, son autoritarios. Y pues la policía de Jalisco hizo lo que hizo y todos lo vimos. Jorge Álvarez Maínez, gracias por tomarnos la llamada. Muy buenas tardes.
4: Muy buenas tardes, Carlos. Te agradezco muchísimo la reflexión, el preámbulo con el que inicia esta entrevista. Nada. Efectivamente, yo soy de las personas que piensan que en el servicio público pues es muy fácil salir a presumir las buenas. Constantemente estamos nosotros comunicando las cosas que salen muy bien en los gobiernos de Nuevo León, de Jalisco, la atención a las niñas y a los niños, capullos, la cobertura universal contra el cáncer, los resultados, la generación de empleos. Y creo que cuando hay eventos de este tipo, es importante precisamente una reacción inmediata. Primero, entender que lo que hay que detrás de estas protestas, Carlos, es algo que nos indignaría igual a ti, a mí, a cualquiera que nos esté escuchando.
3: Oye, que debe ser muy... Si abres el agua y te sale negra, cualquiera sale a manifestarse, ¿no?
4: Es muy agraviante. Pues sí, Carlos, y desgraciadamente es algo que hemos normalizado en este país. Todos los días hay tomas de carreteras en Oaxaca, Estado de México. Yo utilizo muchísimo la carretera México-Toluca. Constantemente veo en las inmediaciones de Naucalpan, de Toluca, de la carretera también del área de Ecatepec, de Nezahualcóyotl. Creo que es uno de los temas más recurrentes y más invisibilizados en el país. Y creo que esto en Jalisco se convirtió en un asunto de lastimar la dignidad de las personas por la falta de cobertura en un derecho humano. El derecho al agua es un derecho humano.
3: Mala actuación de la policía. Sin peros, sin embargos, sin ningún matiz, ¿no?
4: Y ese es un segundo tema, pues, que no hay manera de justificar, Carlos, porque hay cosas que uno puede entender que son complejas en las manifestaciones y que uno puede entender que siempre hay este tema de infiltrados, provocadores, que generan situaciones muy complejas de atender para los cuerpos de seguridad. Pero cuando tú ves escenas en donde hay gases que respiran familias que quedan atrapadas en medio del conflicto, cuando tú ves que llega y se rocía con agua limpia en una manifestación que tiene que ver con el derecho al agua, pues es muy penoso. Y creo que ahí es donde uno tiene que ir, plantar la cara, decir, bueno, pues yo acepto las consecuencias la indignación, el derecho que tiene la gente, la rabia, el enojo, más allá de que siempre hay maneras de individualmente no hacernos responsables, decir, bueno, a mí este no es el rol que me toca jugar, pero creo que cuando estás en un proyecto colectivo es importante hacerlo de esa manera. Creo que siempre hubo la apertura del gobernador de Jalisco, Carlos, de revisar estos temas. Estuvo durante todo el lunes, durante todo el martes.
3: ¿No se tardó el gobernador en aceptar la mala actuación de su policía?
4: Pues es que siempre se dan debates al interior en los que la fiscalía empuja una versión, la policía empuja una versión. Hay quien te quiere decir, oye, sal y échale la culpa a los de Morena, que aquí tenemos la prueba de este hermano de la diputada, de este político, de este infiltrado, de este uso electoral. Y en medio de toda esa discusión, creo que lo que quería el gobernador era tener los elementos. Incluso yo te digo, porque hubo mucha discusión sobre los casos, hay muchos videos y testimonios de las detenciones. Y en muchos de los casos la policía decía, no, es que este estuvo de provocador, dio, traía un tubo, dio golpes. Pero cuando el gobernador veía los testimonios, por ejemplo, y los videos, pues caso por caso se fue dando. Durante todo el lunes se liberaron a 32 personas y ya finalmente se tomó la decisión de liberar a todas las personas los arrestos, de las detenciones que se habían dado. Creo que es una decisión correcta, Carlos, porque además creo que no se trataba de justificar errores mayores por actuaciones particulares, y que además esto nos debe de llamar a atender los protocolos, el marco de actuación que se da en este tipo de manifestaciones para poder garantizar el derecho a la protesta y a la expresión. Ahora bien, Carlos, tú apuntabas el otro tema, el tema de la presidenta, que yo durante todo el momento, esta crisis del agua tiene varios meses en Guadalajara, en Jalisco. Yo nunca he recurrido a la idea de culpar a Morena, porque además la Constitución, la Ley General de Aguas, establece claramente que quien tiene mayores responsabilidades, capacidades presupuestales, administrativas, con agua, el cuidado de los cuerpos de agua, es el gobierno federal. Aún así, ellos han actuado como si ellos no tuvieran ninguna responsabilidad en esta crisis. Bueno,
3: la presidenta ha dicho concretamente que el ex gobernador Alfaro, que también es de MC, no cumplió con una suerte de ducto que tenía que poner de la presa a la ciudad, y por eso estamos en este problema.
4: Eso es falso, Carlos. Tú mismo publicaste un reportaje en Latinus en donde ves cómo se trastocó por parte del gobierno federal en el proyecto de la presa del Zapotillo, sí, donde nunca
3: López Obrador se cumplió. le puso unos hoyos a la presa, pero eso no los quiere decir hoyos. Que a lo mejor no hayan hecho el ducto.
4: No, y nunca se cumplió con los proyectos federales que se prometieron para el saneamiento del río Santiago, que es el cuerpo de agua más importante que hay en Jalisco, y que esa inversión es una inversión sobre todo federal. Pero más allá de eso, yo te digo, creo que es muy incómodo para las personas. Está saliendo el agua puerca en tu casa y luego los de Morena y de Movimiento Ciudadano se empiezan a echar la culpa entre ellos. Creo que eso es un acto de irresponsabilidad. Pero a eso agregarle ahora lo que está haciendo la presidenta, Carlos, yo lo he dicho con todas sus letras y pocas veces, tú sabes que pocas veces le respondo en esos términos a la presidenta, pero la presidenta de México no tiene ninguna autoridad moral para hablar de estos temas de detenciones arbitrarias, cuando México tiene el récord mundial de detenciones arbitrarias por la prisión preventiva oficiosa, la prisión sin juicio, que es una medida violatoria de los derechos humanos. La inmensa mayoría de las personas que están, incluso el secretario de Seguridad acaba de anunciar 6 nuevas prisiones porque tenemos cárceles sobrepobladas con hacinamiento. Y la inmensa mayoría de las personas que están detenidas en México no tienen sentencia, Carlos. Pero además, cuando se dio la marcha de la Generación Z y hubo represión por parte de la policía de Clara Brugada, cuando ella era jefa de gobierno y hubo represión en la marcha contra la despenalización del aborto y del 8M, cuando David Monreal reprimió a las mujeres en el 8M, cuando se dan los actos de, por ejemplo, en Cuitláhuac García, en Veracruz, hubo defensores ambientales, luchadores sociales asesinados. Tenemos estudiantes asesinados en Morelos, Carlos, y la presidenta ahí guarda silencio. Ahí todo está perfecto, todo es miel sobre hojuelas y nada más. Como en el caso de Ernesto Rufo, que hay una vara para medir a Ernesto Rufo y una vara para medir a Rocha Moya, a María del Pilar, a Carlos Torres. Aquí nos quiere vender esta idea politizada de politiquería, y creo que yo eso lo tenemos que denunciar en esos términos, con la misma pasión con la que reconocemos los errores, llamamos a la rectificación y no solo a la liberación, sino que se investigue a los mandos policíacos que tuvieron actuaciones erróneas. Creo que también tenemos que parar este doble estándar, Carlos.
3: ¿Se arrepienten de no haber sido más confrontacionales con la presidenta Sheinbaum, considerando que a la primera de cambios, pues ahí tienes a la presidenta encima de MC?
4: Mira, Carlos, esa es una reflexión, por supuesto, que se ha dado en Movimiento Ciudadano, pero yo te diría una cosa que he platicado muchas veces con Dante Delgado. Uno debe de respetar no solamente a las personas, no solamente por la otra persona, sino sobre todo por respetarse a sí mismo. Si nosotros no decimos narcogobierno, narcopresidenta, si no utilizamos esos términos peyorativos, es por respeto a la institución y a lo que representa. Y porque nosotros tenemos la legítima aspiración, Carlos, de ganar la presidencia de la República en el 2030 y no queremos gobernar sobre las cenizas del país. Nosotros podríamos sumarnos a la ola de descalificaciones y de ataques y a la guerra sucia que todos los días se vive en este país. Es lo más fácil ser parte de la polarización. Pero nosotros hemos decidido apostarle a un camino distinto. Y yo te diría, al menos en lo personal, yo no me arrepiento. Porque esto, si ella no tiene los códigos elementales, la decencia elemental de tratar todos los temas con la misma vara, Movimiento Ciudadano sí la tiene que tener y ese es mi punto de vista.
3: Ahora, Jorge Álvarez Maínez, dirigente de MC. Hay todavía una parte y es que liberaron a los 39 detenidos, pero muchos de ellos siguen con los procesos abiertos y hay ahorita una exigencia de que se cierren esos procesos, que queden libres, libres, no medio libres. ¿Cuál es la posición del dirigente de MC sobre este tema?
4: Bueno, primero no es menor que se dé la medida cautelar de llevar cualquier tipo de proceso en libertad. Segundo, pues claro que hay casos muy concretos, el de Samuel, por ejemplo, que pues, todo el mundo lo hemos visto.
3: El de Rappi, ¿no?
4: Ahí, el repartidor, que evidentemente hay una arbitrariedad ahí, que es un caso que incluso hay que atender más allá, que hay que esclarecer. Se le robó su moto por parte de los policías, no se localiza, se le tiene que reparar a las personas que se le cometieron actos arbitrarios. Y hay otros casos, no sé cuántos sean los que tengan procesos abiertos, pero en general yo creo que ya no hay ningún ánimo, por lo menos de la autoridad estatal, de seguir alentando ese tema. Tiene razón las víctimas en que debe ser una medida integral, en que debe ser una medida de reparación. Y yo estoy convencido de que el gobernador está en ese tono. No soy quien para hablar a nombre de las autoridades de Jalisco ni del gobierno del estado, pero yo lo que te puedo decir, Carlos, es que he visto en Pablo Lemus una cualidad que tú decías ahorita, pues bueno, pues no es muy común hoy en la política. Nadie le gusta reconocer un error, rectificar, decir nos equivocamos y asumir las consecuencias muchas veces de decisiones ajenas. Pero creo que Pablo lo va a hacer.
3: Para Movimiento Ciudadano, ¿qué tendría que estar haciendo ahorita el gobierno para resolver el tema del agua?
4: Mira, Carlos, es un tema nacional. Yo creo que va a seguir siendo un tema durante los 15 o 20 años que siguen. Si tú ves los montos de inversión de Conagua hoy comparados con hace 8 años, son los montos más bajos de la historia. Es un problema recurrente. El 40% de los hogares en México no tienen agua todos los días. ¿Cuál es la situación que invisibiliza mucho este problema? Que normalmente se concentra en colonias populares y en personas con escasos recursos. Si nos faltara el agua, digamos, en la Benito Juárez o en la Miguel Hidalgo, como les falta cotidianamente en Iztapalapa y en Ecatepec, te aseguro que habría otra atención de los gobiernos a los temas, que es un problema de México y de la desigualdad en México. Que las personas que sufren y que tienen carencias y que tienen adversidades no tienen tanto acceso a los instrumentos. Por eso yo decía que quienes marcharon en Guadalajara no solamente estaban ejerciendo un derecho, sino cumpliendo un deber cívico. Uh-huh. Este es un tema que se tiene que visibilizar. ¿Qué es lo que falta en el caso específico de Guadalajara? Ya no es tanto un problema de abasto en Guadalajara. Está el abasto. Se han hecho muchas obras de infraestructura que garantizan el abasto. Es un asunto de saneamiento. Hay que hacer. Lo más importante sería hacer un proyecto de largo aliento de saneamiento del río Santiago. hay que reformar las plantas potabilizadoras. México ha dejado de hacer plantas potabilizadoras y saneadoras de agua potable. Yo soy de la opinión que se tienen que poner también sanciones a empresas, a privados, y no solamente sanciones, sino obligaciones de saneamiento y parar con la descarga de residuos a los cuerpos de agua. Creo que eso es un problema. Hay un proyecto que se acordó con el gobierno federal. Yo te puedo decir, Carlos, la secretaria de Gobernación nos comentó a nosotros que habría un respaldo para ese proyecto y nosotros estábamos en esa sintonía también de coordinación y de no politizar este problema del agua en Jalisco. Lamentablemente, bueno, pues hoy vemos este nuevo escenario del gobierno federal.
3: Jorge Álvarez Máynez, dirigente de MC, gracias por estos minutos y buenas tardes.
4: Al contrario, Carlos, muchas gracias a ti por el espacio y gracias, gracias a tu
3: auditorio. 235, tengo en la línea al doctor Paco Moreno, quien es un especialista en la divulgación de la salud, es jefe de medicina interna del Hospital ABC. Hola, doctor, qué gusto, muy buenas tardes.
0: Buenas tardes, Carlos. Un gusto estar contigo y con toda tu audiencia.
3: No, primero decirte que nuestro Liverpool metió 6 hoy. Vamos a empezar por ahí. Empezamos por las buenas, sí, ¿no?
0: Mucho mejor el día.
3: Oye, doctor, cuéntanos, ¿qué tan grave es lo del Papa León XIV? ¿Le han diagnosticado un cáncer? ¿Le extirparon el tumor maligno? ¿En qué posición nos pone? O sea, hay gente que ya está hablando de la sucesión. ¿Tú qué le sabes a estos temas?
0: Mira, hay que entender que el pronóstico del cáncer depende del estadio, que quiere decir el momento en donde encuentras el cáncer. Y aquí hay que recordar que el Papa le hicieron un estudio de chequeo, que es lo que debemos de hacer para prevenir que un cáncer salga de control. Entonces, la única forma de curar un cáncer es atacarlo a tiempo. Y fíjate, te voy a poner las estadísticas. En el caso de que el tumor estuviera localizado solamente a esa parte del pulmón, su sobrevida a 5 años, que así es como se cataloga la respuesta a cáncer, es hasta del 90%. Es decir, prácticamente si él tenía una lesión en el pulmón, solo, únicamente la lesión, entonces pues la sobrevida es buenísima. Pero si esa enfermedad se va a la pleura o se va a los ganglios linfáticos, pues ya la sobrevida baja a 38 a 40% a 5 años. Y si ya es una enfermedad que se diseminó, pues la sobrevida baja al 18%. Por lo que todos creemos, por la información que se ha dado, pues parece haber sido encontrado en un estadio muy temprano. Y ahora la otra cosa que es importante también para la audiencia es que estamos con un avance tecnológico muy grande. Entonces ahora ya no solamente se identifica qué tan avanzado está el tumor, sino se detectan mutaciones genéticas en el tumor que hacen que el tratamiento sea dirigido a esa mutación genética. Entonces, el pronóstico del cáncer de pulmón ha mejorado muchísimo. Wow. Se ve que el Papa viene de una familia, su hermano tiene cáncer actualmente, su mamá murió de cáncer. Somos de esas familias en donde desafortunadamente circulan esas alteraciones, pero creo que podemos estar tranquilos que la comunicación ha sido buena por parte de los médicos y todo parece indicar que el Papa estaba en un estadio muy temprano, está comiendo, buenísimo, ofreció misa. Hay que estar tranquilos.
3: Doctor, ¿qué tipo de análisis se hizo el Papa que podríamos hacernos los ciudadanos para detectar de manera temprana este tipo de cánceres y que no se vuelvan a la postre una amenaza a la vida?
0: Mira, seguramente lo que tuvo fue una cosa que se llama tomografía simple de tórax, que es un estudio radiológico. Cada vez han ido disminuyendo los costos de estos estudios y es una forma, pues, en donde puedes detectar un tumorcito chiquitito y que en ese momento se opera y la persona se cura. Entonces, ese tipo de... Estamos en el mes del cáncer. Entonces, es cuando hay que hacer los estudios preventivos. Entonces, la mastografía, el antígeno prostático, esta tomografía, la colonoscopía, todo eso puede hacer que se detecte un cáncer en un estadio temprano y que el pronóstico de la persona sea excelente.
3: Doctor Paco Moreno, qué gusto saludarte y te aprecio mucho que converses con nosotros aquí en W Radio.
0: Al contrario, un gusto y saludos a toda la audiencia.
3: Hasta luego, 238.
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10: Si TikTok fuera discoteca noventera, hoy tendría cadenero en la puerta pidiendo INE. Y muchos no pasarían. Australia dijo:
11: menores de 16, afuera.
10: Sin permiso de papás, sin palancas. Multas gigantes para quien se haga el vivo. Y como cuando Blockbuster empezó a cerrar y todos sabíamos que algo estaba cambiando, Europa y América Latina comenzaron a copiar la jugada. ¿La razón? Ansiedad, depresión, algoritmos que conocen mejor a tu hijo que tú mismo. Las Big Tech prometieron portarse bien. En Estados Unidos, el pleito es constitucional. En China, hay modo menor con horario. Casi como caricatura ochentera con toque de queda. El punto es simple. Se acabó el recreo digital sin supervisión.
12: Ay, ma, pero no me hagas así, ¿ok?
10: Ahora la pregunta incómoda es... ¿quién educa mejor, el algoritmo o la familia? 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
3: Mi querido Beto Lati, arráncate por favor con la sección deportiva.
4: De nueva cuenta, Carlos, el placer de saludarte en el béisbol de las Grandes Ligas, las series de campeonato. Tampa ayer igualó, ganando en la Bahía, ganando en el Domo, derrotando a los Guardianes de Cleveland 3-1. Un muy buen partido. Freddy Peralta hizo un gran trabajo, también lo estaba haciendo Parker Messick por parte de Cleveland, sin embargo termina por perder, y Tampa aprovecha por ahí un error que tiene Cleveland en la entrada 4, en la cuarta entrada, y a partir de eso logra llevarse la victoria 3-1. Mañana reanuda la serie. Ahora en Cleveland las Rayas empatan, habían perdido el primero en casa. Mientras tanto, los Dodgers entran en acción de nueva cuenta hoy, obligadísimos frente a los Cerveceros de Milwaukee, porque los dos primeros, en feudo ajeno en Milwaukee, los perdieron los Dodgers con un Shohei Ohtani que luce completamente desconocido y apagado. Mandar a Ohtani fuera de la batería, mandarlo fuera del equipo, parece una apuesta muy complicada, pero con lo que ha estado bateando, algunos lo colocan sobre la mesa. ¿Quién va a pichar hoy por los Dodgers? Pues uno de los mejores pitchers del planeta, uno de los mejores que puede tener en su rotación, que además viene de una gran temporada. Blake Snell trae 1.90 de porcentaje de carreras limpias por parte de los Cerveceros. Robert Glaser, que tampoco ha tenido el mejor de sus años. Milwaukee suele disminuir cuando va fuera y los Dodgers tendrán que sacar hoy esa experiencia de bicampeón. Reciben buscando despertar una serie en la que van abajo 2-0. Mientras tanto, también hoy, querido Carlos, Gilberto Mora ya cumple 18 años y se abre la perspectiva de que a partir de ya pueda ser adquirido y presentado para un equipo europeo. Y una duda, ¿qué será lo mejor? ¿Que ya se vaya a Europa en el mercado invernal que abre en cuestión de mes y medio, poco más, en diciembre para estar jugando por allá en esta apertura de mercado? ¿O esperar a que finalice la temporada europea, tener una pretemporada completa, integrarse de lleno al ciclo de su nuevo equipo y hacerlo a partir del próximo verano? Dudas, y la respuesta tendrá que venir muy pronto con Gilberto Mora, que hoy alcanza la mayoría de edad, la gran perla del fútbol mexicano, y la alcanza ya con más de 70 partidos al máximo nivel, más de 10 de ellos con la selección mexicana, titular en la Copa del Mundo, titular el año pasado en la Copa Oro que ganó, también portando ya el 10 del conjunto mexicano para el que ha hecho el primer gol, la selección mexicana mayor, su primer gol en la reciente fecha FIFA, que fue lo único destacado de lo que sucedió en esta muy complicada fecha FIFA, que sirvió para conclusiones, para pruebas, etcétera, con el gol que realizó a la selección de Colombia Gilberto Mora. Ya que estamos con mexicanos y en el extranjero, el representante de Eric Lira se entrevistó hoy con la cúpula directiva del Valencia, el equipo que dirige Javier Aguirre. Eric Lira, cuyo fichaje al fútbol europeo, al conjunto del Mónaco, se truncara unas semanas atrás, unos meses atrás, cuando cerraba el libro de registros, el libro de pases. Veamos si lo de Eric Lira se puede dar ahora al fútbol español. En este momento, UEFA Champions League, y por supuesto tendremos aquí los resultados, querido Carlos, en breve actualizándolos. Un abrazo.
3: Muchísimas gracias, Alberto Lati, en los deportes aquí en W Radio.
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3: El resumen de lo que tenemos justo en este momento. Arely Paz, vamos contigo.
5: 2:47 PM, el canciller llegó al Senado. Vero Méndez, muy buena tarde, cuéntanos.
6: Con mucho gusto, Arely. Ha concluido en este momento la comparecencia del canciller Roberto Velasco aquí en el Pleno del Senado de la República. Duros fueron los cuestionamientos por parte de los opositores. La panista Lili Téllez le dijo que él no tenía la culpa de que los narcopolíticos morenistas empañen y ensucien la imagen de México en el mundo, y le dijo que el tema fundamental a nivel internacional y principalmente con Estados Unidos es el tema de la seguridad. Vamos a escuchar.
7: Es más, para hablar de relaciones exteriores, quizá debimos citar a quien compareció ayer a puerta cerrada en este Senado, porque el canciller, el verdadero canciller en funciones, se llama Omar García Harfuch, y nuestra agenda internacional es monotemática, la seguridad. Y eso tampoco es culpa suya, señor Velasco.
6: El canciller no se quedó callado y le reviró a la panista señalando que ante sus provocaciones el gobierno seguirá actuando con serenidad, con responsabilidad y defendiendo la soberanía de nuestro país. Hasta aquí mi reporte.
5: Muchísimas gracias, Vero. Buena tarde.
6: Buena tarde.
5: Está en México el ex embajador de Estados Unidos, Ken Salazar. Octavio García, buena tarde.
8: ¿Qué tal, Arely? Muy buenas tardes. Y durante la presentación de su libro Borderlands, aquí al sur de la Ciudad de México, el ex embajador de Estados Unidos, Ken Salazar, calificó como equivocada la revisión anual del tratado entre México, Estados Unidos y Canadá, conocida como el T-MEC, al advertir que las empresas necesitan certidumbre jurídica y comercial de largo plazo para invertir en medio de las amenazas del presidente Donald Trump y las tensiones bilaterales. Así lo dijo.
9: Lo primero es de revisar el T-MEC cada año. En igual de así a largo plazo, están equivocados. Porque empresas no van a invertir nomás yendo un año adelante. Empresas están invirtiendo, viendo así, a los 5 años, los 10 años, los 16 años. Eso es lo mejor.
8: Para manifestar que estaba muy contento por estar en México, Ken Salazar propuso establecer un marco de seguridad entre ambos países similar al del tratado comercial, con compromisos duraderos, intercambio de inteligencia y tecnología, mayor inversión en las fronteras y coordinación entre autoridades federales y estatales. El reporte que tenemos, Arely, muy buenas tardes.
5: Gracias, Octavio, buena tarde. Con el voto en contra de la oposición, el Pleno de la Cámara de Diputados aprobó en lo general con 331 votos a favor y 118 en contra la Ley de Ingresos 2027, la última norma del paquete fiscal que pretende recolectar 10.6 billones de pesos para financiar el gasto público. Se obtendrán al menos 6.2 billones de pesos por el pago de impuestos, lo que representa un 3.9% más con respecto a los pagos del año pasado. De acuerdo con esta propuesta, la Secretaría de Hacienda no se contemplan nuevos gravámenes del aumento de las tasas generales. En W Radio, el coordinador nacional de Movimiento Ciudadano, Jorge Álvarez Máynez, dijo que el gobierno de Morena quiere politizar la manifestación del domingo y la mala reacción que tuvieron las autoridades del estado de Jalisco.
10: La fiscalía empuja una versión, la policía empuja una versión, hay quien te quiere decir, oye, sal y échale la culpa a los de Morena, que aquí tenemos la prueba de este hermano de la diputada, de este político, de este infiltrado, de este uso electoral. Y en medio de toda esa discusión, creo que lo que quería el gobernador era tener los elementos, que pocas veces le respondo en esos términos a la presidenta, pero la presidenta de México no tiene ninguna autoridad moral para hablar de estos temas de detenciones arbitrarias, cuando México tiene el récord mundial de detenciones arbitrarias por la prisión preventiva oficiosa, la prisión sin juicio, que es una medida violatoria de los derechos humanos.
5: Dijo que el abasto, pues de que el agua esté limpia, debe ser responsabilidad tanto del gobierno federal como del gobierno de Jalisco.
10: Ya no es tanto un problema de abasto en Guadalajara, está el abasto. Se han hecho muchas obras de infraestructura que garantizan el abasto. Es un asunto de saneamiento. Hay que hacer, lo más importante sería hacer un proyecto de largo aliento de saneamiento del río Santiago. Hay que reformar las plantas potabilizadoras. México ha dejado de hacer plantas potabilizadoras y saneadoras de agua potable. Yo soy de la opinión que se tienen que poner también sanciones a empresas, a privados, y no solamente sanciones, sino obligaciones de saneamiento.
5: Hay que ser optimistas con la cirugía del Papa León XIV. En W Radio, el doctor Paco Moreno dijo que lo importante fue que el tumor parece se extirpó, obviamente de una manera muy temprana.
11: El pronóstico del cáncer depende del estadio, que quiere decir el momento en donde encuentras el cáncer. Y aquí hay que recordar que el Papa le hicieron un estudio de chequeo, que es lo que debemos de hacer para prevenir que un cáncer salga de control. Entonces, la única forma de curar un cáncer es atacarlo a tiempo. Y en el fíjate, te voy a poner las estadísticas. En el caso de que el tumor estuviera localizado solamente a esa parte del pulmón, su sobrevida a 5 años, que así es como se cataloga la respuesta a cáncer, es hasta del 90%. Es decir, prácticamente si él tenía una lesión en el pulmón, solo, únicamente la lesión, entonces pues la sobrevida es buenísima. Pero si esa enfermedad se va a la pleura o se va a los ganglios linfáticos, pues ya la sobrevida baja a 38 a 40% a 5 años. Y si ya es una enfermedad que se diseminó, pues la sobrevida baja al 18%. Por lo que todos creemos, por la información que se ha dado, pues parece haber sido encontrado en un estadio muy temprano.
5: Resultados de la Champions: el Liverpool goleó 6-3 al ASC, el Feyenoord metió 3 goles y derrotó al Calcio, el Real Betis empata 2 con Porto, Roma 3 y Real Madrid a 3, que empató en el minuto 85, Aston Villa goleó al Fenerbahce 5-0, así la Champions, Carlos.
3: Gracias, Areli.
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3: Muchas gracias, Areli Paz, por todo el día de hoy.
5: Gracias, coman rico.
3: Gracias, querido duende. Impresentable del duende. Muy buena tarde.
12: Igualmente, querido Charlie, buena tarde.
3: Y sobre todo, muchas gracias a todos ustedes por habernos escuchado. A nombre de todos los que hacemos este programa, mañana en Punto de la Una, aquí les esperamos. Soy Carlos Loret de Mola. Muy buenas tardes.
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19: Un robot humanoide iba a máxima velocidad en una pista de Beijing, entrenando para los Juegos Mundiales de Robots. No calculó cuándo frenar. Se estrelló contra una pared acolchonada, se dobló por la cintura, saltaron chispas y cayó duro, como si Robocop hubiera perdido el control de sus propias piernas. El video acumuló 13 millones de reproducciones. La máquina tenía una sola tarea: correr y detenerse a tiempo, pero no lo logró. Y ahí queda la pregunta abierta. Si a la inteligencia artificial más entrenada del mundo todavía lo traiciona lo más básico, ¿qué tan lista está de verdad para todo lo demás que le queremos confiar? 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
21: El elenco de Digger lo completan John Goodman, quien, por cierto, esto no lo sabías, se fracturó la cadera mientras estaban filmando. ¿Sí? ¿Eso sucedió? ¿Cómo? No tengo idea, porque así que tú digas cuántas escenas de riesgo tiene John Goodman, no sé. Pero bueno, si a mí se me rompió un diente parada esperando a Tom Cruise, que a John Goodman no le pase, bueno, haciendo algo mucho más productivo.
22: Sí, sí, sí.
21: En fin, Sandra Hüller, Jesse Plemons y, por supuesto, Riz Ahmed, que para mí tiene uno de los personajes. 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

Sí, sí, así se llama esta pieza musical. De hecho, así se llama todo el álbum. Hoy estamos recordando el día de publicación del álbum Heroes, Héroes. Era un día como hoy, 14 de octubre, pero de 1977. Y se presentaba este mítico álbum. De hecho, es considerado como uno de los esenciales de toda la historia del rock.

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1: Y en concordancia con la canción con la que arrancamos, Héroes, hay que hacer un acto heroico para sobrevivir a la inmovilidad de la zona metropolitana de Guadalajara. Ahí en las calles se encuentra el comandante vial, Antonio Neri. ¿Cómo estás, Toñito? Buenas tardes. ¿Dónde andas?
2: Así es. ¿Qué tal, Ramiro, Flor, amigos del auditorio? Y no solamente al estacionamiento de la ciudad, sino que también al calor invernal. Así es de que, ándale, vaya que está uno sudando la gota gorda después de unos días que estuvo medio nubladito. Sí, bueno, sí. Pues ahorita sí estamos como de estas ollas, ¿no? De los tacos al vapor, a baño María.
1: ¿Y de qué eres? ¿De papa o de frijol, comandante?
2: No, de papa.
1: Perdón por la referencia que tú sacaste de los tacos al vapor. Mejor, claro. Mejor arráncate antes de que nos dé más hambre.
2: Exacto. Bueno, hay que tener precaución. Si circulan ustedes por el túnel de la avenida Hidalgo, ya ves que pasas la calzada de Independencia, donde está el centro joyero, justamente en donde se cambia la República, hay un vehículo descompuesto, se le ponchó una llanta a una mujer, una conductora. Entonces, en lo que llega la asistencia vial y la pueden retirar, está generando una larga fila para todos los que van justamente por el túnel de lo que viene siendo el Mercado Corona hacia lo que viene siendo la zona de San Juan Bosco, en esa dirección, así de que hay que tener precaución y mejor tomar otra calle que no sea Hidalgo o República.
1: Perfecto, gracias por el reporte, muy a tiempo como siempre, Toño.
2: Hasta luego.
1: Que tengas una gran tarde. Ahí le dejo la pregunta existencial de hoy. Si usted fuera un taco al vapor, ¿de qué? ¿De qué sería?
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1: Bienvenido, bienvenido, bien. Ay, es como que se atoró un poquito. Venido, ¿cómo está usted? Muy buenas tardes, gracias por acompañarnos. Ya es miércoles. Y no voy a decir ombliguito de semana, y como aún no la presento, no lo puede decir, porque ella es muy respetuosa de las formas, y yo estoy muerto de la risa, por supuesto. Ya es miércoles, miércoles, así es que le agradezco por estar en la mitad de la semana laboral con nosotros. En el control, en cabina, don César García. Cesarín, ¿cómo estás? Muy buenas tardes. A un costado, puntual a la cita y con ganas. Así tiene, ya le está reventando la garganta de decir algo, la Florencia Moreno. Florencia, ¿cómo estás? Buenas tardes.
3: Buenos días, mamá.
4: Buenos días, mamá.
3: Buenos días, Miguelito.
5: Buenos días, Emilita.
1: No, bueno, no, bueno.
6: Traemos toda la producción. Eso. Buenas tardes, señor Ramiro. Buenas tardes, César. Buenas tardes a usted también que nos está escuchando en este miércoles caluroso.
1: ¿No
6: bueno, en la mañana estaba fresco.
1: ¿No vas a decir la frase hecha? Ahorita, ahora no.
6: Cuando no te lo esperes, lo voy a decir.
1: Ahora no.
6: Hoy no.
1: Bueno.
6: Ahorita. No, en este momento no.
1: En este momento no, gracias. Ahorita no, joven.
6: Ahorita no.
1: Ahorita no,
6: pero
1: joven.
6: Gracias por la presentación.
1: Oiga, sí, se siente la calor hoy, ¿verdad?
6: Ay, es que estuvo el clima bochorno, medio, ¿no? Loco. Yo en la mañana traía frío.
1: Sí,
6: hasta traía mi chamarrita.
1: Sí, te creo.
6: Pero ya al rato con los rayos del sol, hijo de la...
1: Es que no sabe calor. Uno si es Simon, si es Trudy o si es la andropausia, pero algo hace calor.
6: Pues yo digo que sí. Yo ahorita estoy con chamarra. Imagínese un chamarrón como esos de los que se ponen, yo creo que en Canadá. ¿O dónde será? ¿Dónde se ponen estos pues, chamarrón?
1: Al norte.
6: Al norte, pero a gusto apenas.
1: Bueno, eso. Pero eso, en la calle muy no. Muy bien. No, seguramente no. Soy Ramiro Marmolejo, gracias por acompañarnos. Ya le lancé la pregunta existencial, no se la esperaba. Si fuera taco al vapor, ¿de qué sería? ¿Usted de qué sería?
6: Yo de chicharrón.
1: ¿De chicharrón?
6: Que salga ahí la grasita.
1: ¿Tiene alguna explicación o nomás porque se le antojó?
6: Porque me gusta el chicharrón y pues la grasita. Cuando uno suda, pues bueno, también sale la grasita. Está bien, ¿no?
1: Demasiada la información grasa para esta hora de
6: pero
1: la
6: tarde.
1: Pero
6: me encantan los tacos de chicharrón de vapor. Si
1: son buenos, ¿verdad?
6: Nos puede decir también alguna recomendación, ¿no? Porque a veces no encontramos
1: buenos
6: tacos.
1: Fíjese que yo el
6: tacos
1: fin de semana me comí unos tacos al vapor y probé unos y creo que ese voy a hacer yo.
6: ¿De qué?
1: De lengua.
6: Ah, son buenos.
1: De lengua porque,
6: creí que ibas a decir de rajas.
1: No, jamás, yo me mantengo firme en mis dichos, pero sí de lengua, porque hablador sí es uno. Digo, a esto nos dedicamos, claro, a la platicada, al choro. Así es que hemos respondido las preguntas que a nadie le importan, por supuesto, pero con eso empezamos el día de hoy, las noticias. Gracias por acompañarnos en la agenda informativa local. La idea es que se pase 2 horas, bueno, ya menos, 2 horas de información total y completamente del rancho, lo que pasa en Guanatos, en Jalisco y el occidente del país. Gracias por acompañarnos, información calientita como el pan, recién salidita. Gracias por estar con nosotros. No, bueno, ya vas con el postre. Pero bueno, la idea es que tengamos ahí el ping-pong entre noticia y dato chusco.
6: Claro.
1: Florencia se encarga de la noticia. Ah. Yo me encargo del dato chusco. A veces se invierte en papeles. A veces se invierte en papeles, ya ve. Pero haremos nuestro mejor esfuerzo. Okay. Oiga, entremos con todo a la agenda informativa local. Ya se lo platicaba, se lo narraba prácticamente en vivo hoy por la mañana. Remiten a asuntos internos a los primeros policías estatales implicados en la represión de la manifestación por agua limpia allá en Casa Jalisco el domingo pasado.
6: Y también en Jalisco marchan trabajadores del IMSS. Ellos exigen mejor incremento salarial e insumos médicos, que no los hay.
1: ¡Atención! ¡Atención! ¡Atención! Para el 2027 podría haber alianza PRI-PAN en Jalisco. ¡Qué nervias! ¡Qué nervias!
6: Y la Fiscalía de Jalisco y comisarías municipales encabezan la lista de quejas.
1: ¡Qué nervias! ¡Qué nervias!
6: Y la Fiscalía de Jalisco y comisarías municipales encabezan...

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1: Oiga, hay que darle una barajeadita y una variadita que sea variado. Variado.
2: Ya te salió un
1: una variadita a la información. Siempre hablamos de fucho. ¿Y qué le hace? Bueno, pero bueno, pues tenés que decirlo, ¿verdad? Siempre hablamos de fucho. ¿Y qué le hace? Bueno, hoy hablaremos del rey de los deportes. Del béisbol, oiga, la pelota caliente. Lo que pasa es que mis caporales, mis charrísimos de Jalisco, ya arrancaron la temporada. Ayer, el lunes se lo confirmó el mismísimo José Manuel Correa, aquí en su sección de deportes, que esta semana arrancaba las actividades en el Diamante, el rey de los deportes, con los charros de Jalisco, la novena jalisciense. Bueno, esto ya pasó el día de ayer. ¿Y sabe cómo iniciamos? Chan.
2: Con muchos fuegos
1: pirotécnicos. Por cierto,
2: fuegos,
1: sí, exacto.
2: Ay, se me trabó la lengua.
1: Se me lengua la traba. Ahí se escucha, ahí se escucha el agua de cebada corriendo por las tribunas. ¿Y qué cree usted? Por cierto, se jugó contra los Jaguares de Nayarit. Este equipo que no es tan viejo, es un equipo de reciente creación, no es tan viejo, de Nayarit, por supuesto, con los vecinos. ¿Y qué cree usted que pasó?
2: ¡Ganaron!
1: ¡Que ganan mis charros! Recuerde usted que son series de juegos en el béisbol, se enfrentan varias veces, dos o tres, dependiendo de la circunstancia. Pero, por cierto, hoy hay juego también en Tepic, ¿eh? Hoy paga la visita. Los charros, está muy cerquita Tepic de Guanatos. Pero déjenme platicarle que ayer 8-5 fue la pizarra ganadora para los charros de Jalisco. Y eso es un inicio con el pie derecho. Recuerde que en esta liga, en la Mexicana del Pacífico, charros es bicampeón. Entonces estarían buscando los caporales el tricampeonato, lo cual sería histórico, por supuesto, ¿no? Entonces, empezar con victoria es una buena señal para la novena jalisciense. El Estadio Panamericano de Béisbol fue testigo de este arranque. 8-5, los Jaguares de Nayarit se llevaron la derrota, pero hoy se paga la visita, ¿eh? Hoy se paga la visita allá en la tierra nayarita. Se paga el juego de retacho. Es hoy. Sí, es hoy, pero también hay juego el 15 de octubre, que sería jueves. Oiga, qué triste. Día de la transferencia. Ahorita que dije 15, me acordé de la quincena.
2: Sí,
1: que nada más transfiere uno, ¿verdad? Perdón, cierro paréntesis. Pero bueno, mis charros empezaron con victoria sobre los... Sí, saca el tema, por favor. Sí, va a ser largo. Por eso me preocupa el asunto, el día de la transferencia. No me lo puedo quitar de la cabeza. Pero bueno, la nota. Ganaron mis charros. La segunda nota. Pagan visita y van a jugar con los Jaguares de Nayarit. Ahí apareció el número 15 por el 15 de octubre. Por eso me acordé del día de la transferencia. Hoy es 14. Y a quienes le pagaron antes, hay una ventaja. Se transfiere antes. Esa es la ventaja. Cuando se paga en 14 en vez de 15, pues transfieres antes.
2: Y ya te quedas de todas formas sin nada.
1: Sí, y es más larga.
2: Y es más larga porque es un día.
1: Como bien dijiste, es el 31 de octubre. Ay, se alargan los tiempos. Pórteseme bien, porque aparte ya mero arranca el fin de semana. Y eso está sonando,
2: no,
1: pero en otras cajas.
2: En las de aquí no.
1: En ya otras voló. Cajas, en la mía no se escucha el sclinch. Pero bueno, estas secciones de deportes, no de economía y finanzas. Por cierto, chismecito. Hablando de mis charros, está el chismecito porque Benjamín Hill no continuará con los charros de Jalisco, pero en la Liga Mexicana de Béisbol. Recuerde que se juegan en dos ligas. Uh-huh. Ahorita está empezando lo del Pacífico, pero ya se pudo comunicar a través de la organización charra que Benji Hill ya no continuaría para la siguiente participación, pero en la Liga Mexicana de Béisbol. Eso es importante que quede claro, no es la del Pacífico. La LMB, se escucha como meme grosero, ¿verdad? Pero es la LMB, no piense usted mal, B grandota.

0: Entonces, le quiero confirmar a usted que luego de 3 años como manager del equipo en la Liga Mexicana, el mismísimo manager, ya le dije, Benji Hill, se despide de la etapa en la que consiguió clasificar al conjunto jalisciense a 2 postemporadas, pero no fue la vía para ser campeón en aquella. Reitero, suena como a trabalenguas y como a confusión, sé que lo es. Yo también caigo en confusiones, pero bueno, tenemos 2 ligas en este país que es muy largo y ancho geográficamente hablando y le da para tener 2 ligas y hasta más. Pero en el tema del béisbol, ahí se la paso para que lo tome usted muy, muy de cerca. Así es que la buena noticia, ganaron mis charros en la del Pacífico. La mala noticia, Benji Hill ya no sigue, pero en la mexicana de béisbol. ¿Me entendió? Yo tampoco. Ese es el tema de las confusiones con las ligas, pero aún así intenté ser lo más claro posible. Seguimos.
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2: Va a llover. Va a llover.
0: Rápida, sección rápida, ¿eh?
2: Sección rápida. A las 5 ya sabe usted la hora que le encanta al señor Ramiro Marmolejo.
0: Un favor, César, perdón que le interrumpa a usted.
2: Pues.
0: Un favor, César, ¿puedes grabar esto que va a decir Florencia y lo repetimos de aquí hasta el próximo año? Porque siempre es igual lo que me dice.
2: Qué mentira.
0: Siempre metido en la misma carrilla, es bullying. Es bullying. Entonces, si lo ponemos repetido, nadie se va a dar cuenta y se van a percatar que es bullying. Se van a percatar que es bullying. A ver, el reporte. Sí va a llover y empieza a las 5.
2: El último aviso meteorológico de la...
0: Ya le puso
2: de la
0: adorno.
2: Estatal de Protección ya Civil y Bomberos. Adorno. Sobre Trudy, o sea, Gertrudis, para que se acuerde. Trudy.
0: Sí es cierto,
2: Trudy,
0: sí es cierto.
2: Hasta las 15 horas, se localiza a 944 kilómetros de Cihuatlán.
0: ¿Cuántos?
2: 944.
0: No, sí son
2: bastantitos, Sí, de Cihuatlán, Jalisco, 555 al sur de Acapulco, Guerrero. Se mueve hacia el noroeste, 15 kilómetros por hora, pero ahí te va... Vientos sostenidos de 102 kilómetros por hora, o sea que viene fuertecillo. Se espera que haya agua, llueva aquí en la zona metropolitana de Guadalajara. También, de acuerdo con estos pronósticos, se prevé que durante la medianoche de hoy alcance ya a categoría 1.
0: Órale.
2: Trudy, te dije que venía con todo el Trudy, pero...
0: La Trudy,
2: sí, porque es Gertrudis, es cierto. Pero cielo con nubes dispersas, ya lo vimos al amanecer, ahorita está medio soleadillo. La posibilidad de algún chubasco hacia la tarde, la probabilidad incrementa ya hacia la noche y la madrugada. Ahora te le voy a cambiar. El periodo de vigilancia que tienen las autoridades de por si llueve o no, es entre las 15 y las 19 horas, señor Ramiro Marmolejo.
0: Sigue siendo
2: es
0: igual,
2: de vigilancia. Dije, yo no lo digo, lo dicen los especialistas.
0: Igual, pero bueno.
2: Así que hay que estar pendientes de los avisos de las propias autoridades, el Instituto de Astronomía y Meteorología de la Universidad de Guadalajara, la Unidad Estatal de Protección Civil y Bomberos del Estado de Jalisco. Y usted, si comienza a ver ya inundaciones en algunos de estos puntos costeros donde pues se puede ver o apreciar más la lluvia, no ingrese. No vaya a meterse por ahí porque luego esto puede traer pues algunos accidentes, ¿no? O personas hasta extraviadas.
0: Claro.
2: Entonces, es el reporte, señor Ramiro Marmolejo. Hasta este momento está haciendo calorcito allá en la calle, aquí en la cabina, ¿no? Porque estamos 28 grados, nada
0: no,
2: más.
0: 28.
2: Nada más.
0: No,
2: nada
0: pero
2: más.
0: Sí es bastantillo, ¿eh?
2: Sí, 28.
0: Sí es bastantillo, pero bueno. Todo lo grabaste,
2: y
0: César?
2: Y aquí estamos
0: ¿todo lo grabaste?
2: A 20. A 20 en esta cabina estamos a 20, por eso tengo frío.
0: Entre 20 y 21. No, no es frío 20 grados, es mi percepción, es lo que yo digo. Pero bueno, algo más que me deba yo preocupar.
2: ¿Es cuánto?
0: Perfecto, vámonos a la pausa. Pero antes, recuérdenos las vías de comunicación, por favor, Florencia.
2: Nos puede mandar su número. Hoy nomás su número.
0: Mándelo,
2: su mensaje,
0: usted mande el número.
2: Su mensaje de WhatsApp.
0: Eso.
2: Al 3310-797699. 3310-797699. Ahí díganos por dónde sí, por dónde no. Anda haciendo la calor, o ya se fue por su nieve. Sí, aquí, ahí al Parque Morelos. Ay, una nieve raspada. de coco, por favor. Y si no, también puede entrar a nuestras redes sociales. En Facebook nos encuentra como W Radio GDL, Instagram W Radio GDL, X o Twitter arroba W Radio GDL. Mis cuentas personales me encuentra como Florencia Moreno Q en Facebook, en Twitter, en Instagram y en TikTok. Y Valle Dele, o sea, seguir. Y también vaya y siga las del señor Ramiro Marmolejo. Gracias. ¿Qué son? ¿Cuál es?
0: Están bien bonitas, ¿eh? Es arroba marmol guión bajo digital. Nada más tengo dos, Twitter e Instagram. Ya sabía que aquí en el Noti información dura, ruda y cruda. Pero en las redes sociales es la pura sabrosura, ¿eh? Soy muy pata de perro, las puras aventuras. Se va a divertir, asómese. Arroba marmol guión bajo digital en Twitter o en Instagram. Vámonos a la pausa.

0: Hacemos un corte comercial, Bañado de Salsa, y regresamos a Así las Cosas, Jalisco, por W Radio Guadalajara. 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
10: A ver, déjame contarte algo bueno. Grand Theft Auto 6, el videojuego más esperado del planeta, por fin dejó de ser puro chisme de internet. Rockstar Games ya soltó la fecha. 19 de noviembre de 2026. Y la historia sigue a Lucía y a Jason. Una pareja estilo Bonnie y Clyde, robando en Vice City, que es básicamente Miami con esteroides y neón. Hasta sacaron la portada oficial, con esa vibra ochentera de Miami Vice. Y lo mejor, desde el 25 de junio ya puedes reservarlo, como comprar boleto de concierto, que es hasta el otro año. La industria entera ya gira alrededor de esa fecha. 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

Si a usted le gusta la cultura general y particularmente le agrada el rock and roll o el rock simplemente, debe conocer la historia de este álbum. Ya ve que en ocasiones le presentamos datos históricos o discos completos. Para que usted tenga esos datos de cultura general que sirven para muchas cosas. Por ejemplo, para una buena conversación de café, nada más, pero se lo puedo pasar como un dato que es contundente. 14 de octubre, pero de 1977 salía al mercado este LP que se llama Héroes o Heroes. Es de David Bowie, toda una institución de la música y de la moda, debería también decir. Por cierto, este álbum, Héroes, forma parte de una trilogía que luego hablaremos más a fondo de ello. Pero si te gusta el rock, si te gusta la cultura general, si te gusta la música, si te consideras un melómano, date una vuelta por este álbum. Hoy es un día importante en la historia de la música porque sí, este Heroes, Héroes, es esencial en toda la historia del rock.

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1: Y vamos con esta información que ha ido a cuentagotas, Ramiro. No nos han saltado todavía todo, pero sí está confirmada por parte del área de comunicación social de la Secretaría de Seguridad Pública del Estado de Jalisco, quien informó que dos policías estatales fueron separados de sus cargos. Este miércoles fueron presentados ante el área de asuntos internos por el presunto uso excesivo de la fuerza en esta manifestación pacífica que se registró el domingo pasado ahí en la avenida Manuel Acuña en Guadalajara, donde cientos de ciudadanos salieron a exigir un mejor servicio de agua potable. Las autoridades estatales detallaron que fueron identificados estos dos policías luego de todos los videos que se han publicado en redes sociales. Uno de ellos se le apreció sometiendo y retirando a un ciudadano entre esta multitud, que si usted ingresa ahí a las redes sociales de W Radio va a poder observar este video del cual yo le estoy señalando, y a uno de estos implicados que justo están ya siendo investigados, quedaron a disposición de los asuntos internos para que se integren las carpetas de investigación correspondientes y digan si se utilizaron el uso de la fuerza o no. Hay videos, Ramiro, y eso se está analizando por parte de las autoridades. Al parecer va a haber más detenciones de policías que participaron en este enfrentamiento en este domingo, pero todavía nada más nos han confirmado dos. Entonces, solamente dos tenemos hasta este momento confirmados por parte de la Secretaría de Seguridad Pública de Jalisco. Mañana hay rueda de prensa de seguridad. Quiero creer que ahí nos van a confirmar si seguimos con dos o aumenta la cifra.
2: Esta imagen ya es viral, ¿eh? Son los dos elementos caminando lo que parece ser hacia el interior de la secretaría y siendo escoltados por compañeros, porque son compañeros de asuntos internos. Entonces esta imagen ya es viral. La imagen está colgada, por cierto, de las redes sociales de W. Desde muy temprano se lo confirmamos. Así es que pues siguen las investigaciones, como lo dijo el gobernador, ahora hacia el interior, pero hay
1: y,
2: más.
1: Sí, hay un comunicado hoy en la mañana también por parte de Bomberos Guadalajara, donde se lo voy a leer textualmente, así como nos lo hicieron llegar. Dice: Bomberos de Guadalajara acompañaron la manifestación del domingo para garantizar la seguridad de los manifestantes. La Coordinación Municipal de Protección Civil y Bomberos de Guadalajara informa que la presencia de sus elementos durante la manifestación del pasado domingo en estas inmediaciones de Casa Jalisco tuvo como único propósito resguardar la seguridad e integridad física de los propios manifestantes y de las personas en la zona, como se hace en todas las manifestaciones y concentraciones masivas. Ningún elemento tapatío estuvo situado en la primera línea de contención ni participó en actos como los que algunas cuentas en redes sociales señalan. Las imágenes y videos que han circulado en redes sociales, donde se observa el uso de mangueras contra manifestantes, no corresponden a personal ni a unidades de la corporación tapatía, es decir, de Guadalajara. La corporación reitera su compromiso de trabajar al servicio de las y los ciudadanos y al servicio de Guadalajara. Deslindan esta intervención, que lo hemos visto en muchos videos que circulan en redes sociales, donde se ven estos bomberos con la manguera,
2: tienen aspecto,
1: ¿no? Tienen aspecto
2: de,
1: ¿verdad?
2: De bomberos, porque no podemos especular si es o no un tragahumos. Y es lo que más ha llamado la atención, porque normalmente relacionamos a bomberos y paramédicos
1: por su vestimenta.
2: No, con el heroísmo por salvar personas.
1: También.
2: ¿Me explico? Entonces, por eso ha generado mucha pregunta sin respuesta la imagen de este bombero o lo que parece ser un bombero con los chorros de agua. Ya lo hizo público el heroico cuerpo de bomberos de Guadalajara. Pero también quiero hacer referencia a otro agrupamiento, déjeme decirlo así, la Unidad Estatal de Protección Civil y Bomberos de Jalisco.
1: Ah, ok.
2: Porque ayer por la tarde, el propio director general de esta unidad, Sergio Ramírez López, publica su propia versión de los hechos en sus redes sociales y creo que es valioso, Florencia, también ponerlo y leerlo textual. Okay. El comandante Sergio, a quien le mandamos un fuerte abrazo, él ha estado en este espacio en innumerables ocasiones
1: y, muy pendiente.
2: Y siempre hay que reconocer que lo hace público. Él mismo, lo estoy leyendo en Twitter, él retuitea el tuit de Pablo Lemus Navarro que le presentamos con toda oportunidad ayer, cuando el gobernador reconoce la posible responsabilidad de sus elementos y que empezaría una investigación interna. Retuitea ese tuit o ese documento digital Sergio Ramírez López y pone su propia versión y la voy a leer textual. Es un tuit para que me ponga atención. Sergio Ramírez López. Respecto a los hechos registrados el pasado 11 de octubre en Guadalajara, quiero expresar que entiendo la preocupación que estos acontecimientos han generado entre la ciudadanía y reconozco la importancia. Quiero expresar que entiendo la preocupación que estos acontecimientos han generado entre la ciudadanía y reconozco la importancia de esclarecer lo sucedido. Entiendo que la ciudadanía espera de nosotros no solo capacidad de respuesta, sino también transparencia y congruencia con nuestra vocación de servicio. Nuestra función no es el control del orden público ni la confrontación con quienes ejercen su derecho a manifestarse. Reitero que las mujeres y los hombres que integran Protección Civil Jalisco tienen una misión profundamente humana: proteger la vida, brindar ayuda a quien la necesita y estar siempre al servicio de las personas. Conforme al marco normativo vigente, nuestra presencia en concentraciones y manifestaciones tiene un propósito exclusivamente preventivo, respaldado por nuestras atribuciones en materia de protección civil y atención de emergencias. Sabemos que la confianza de la ciudadanía se construye todos los días con acciones, cercanía y compromiso. Por eso vamos a colaborar plenamente con la investigación. Aportaremos toda la información necesaria, clara y objetiva, por lo que actuaremos con transparencia, sin anticipar conclusiones, como lo ha señalado el gobernador Pablo. A ver, ahí está, perdón, le apachurré el botón. Continúo. A las y los jaliscienses quiero transmitirle un mensaje claro. Dos puntos. Nuestros bomberos están y estarán siempre para protegerles. Y cierra su comunicado a través de redes sociales, el comandante Sergio. Nuestra vocación es servir. Nuestra prioridad es la vida. Y nuestro compromiso es permanecer al lado de la ciudadanía, especialmente en los momentos en que nos necesitan. Este es el posteo de Sergio Ramírez, director general de la Unidad Estatal de Protección Civil y Bomberos, Florencia. Ya habló a través de un comunicado Bomberos de Guadalajara, ya habló a través de un posicionamiento Protección Civil Estatal de su propio director general, porque es la pregunta que está en el ambiente, ¿no?
1: Sí.
2: Vimos a una persona con lo que aparenta ser el uniforme de un bombero, es lo que suponemos. Y también si se usa un hidrante, una manguera de un hidrante, suponemos que es un bombero. Y la pregunta es válida. Sabemos que siguen en curso las investigaciones. Así es que por ahora son las posturas que tenemos y las leemos textual, ¿eh? No le estamos poniendo ni puntos ni comas ni nada por el estilo para que usted lo tenga presente. Pero bueno, el tema sigue creciendo, el tema sigue apareciendo en otros lugares, en otros escenarios. Obvio es que tenía que ser tratado y así ha sido tratado desde la mañanera del pueblo, ya en por lo menos un par de días. La presidenta de México, Claudia Sheinbaum Pardo, volvió a hablar del tema de la manifestación. Aquí escuchemos la voz de Claudia Sheinbaum.
3: No puede permitirse lo que ocurrió en Jalisco. Además del uso de chorros de agua, de gases lacrimógenos, el tema de la tortura a los jóvenes es algo que tiene que desaparecer en nuestro país. No puede ser que una fuerza del orden torture a ninguna persona, y menos en una detención. Ayer le pedí a la secretaria de Gobernación, tiene que hacer una investigación muy profunda la Comisión Nacional de Derechos Humanos. ¿Quién dio la orden? ¿Por qué que entreviste a las víctimas y que haya responsable? ¿Cómo es posible que en el 2026 siga habiendo tortura de policías a jóvenes? No podemos permitir, nosotros que venimos de luchar contra la represión, pues no podemos permitir que en México haya fuerzas del orden que repriman y torturen. Pues es inadmisible.
2: No sé cómo sentirme, oiga. La Comisión Nacional de los Derechos Humanos va a investigar el hecho. No sé cómo sentirme, oiga, porque la Comisión Nacional de los Derechos Humanos a últimas fechas como que no trae todas consigo, todas las canicas de la credibilidad. Y hasta donde entiendo, por cierto, la Comisión Nacional o las Comisiones de Derechos Humanos son independientes, ¿eh? Sí. Son independientes, no tiene por qué mandarlas el Ejecutivo. Pero bueno, ahí se la dejo. ¿Por qué es importante y valioso? Primero, porque es la presidenta de México. Segundo, porque tenemos que ir quitando y despejando las ideas políticas. Este es un hecho social, este es un hecho urbano, este es un hecho valioso por lo que representa el derecho consagrado de manifestación. Eso no lo podemos perder como ciudadanos bajo ninguna circunstancia. Pero también, por otro lado, no lo podemos estar politizando, porque entonces se confunde gimnasia con magnesia. ¿Queremos respuestas? Sí. ¿Esclarecimiento? Sí. ¿Investigación? Sí. ¿Resultado? Sí. Y bueno, estamos esperando. Todas las partes se han expresado, se han manifestado. Así es que, bien lo dijiste, Florencia, mañana es la reunión tradicional de gabinete de los jueves. Quiero pensar que se podrían presentar avances, ¿no?
1: Yo quiero creer. O más de algún reportero lo va a
2: preguntar. Sería una buena oportunidad, ¿no? De presentar avances.
1: Porque están todos ahí.
2: Incluso si la secrecía de las pesquisas impide que también lo digan.
1: Que nomás lo digan, no podemos decirlo.
2: Pero hay que ponerle un freno a las especulaciones. ¿Cómo se frenan las especulaciones? Con información.
1: Sí.
2: Así de fácil. Y le daremos seguimiento puntual a todas las voces, todas participan y todas forman parte de... Pero mire, ya lo estaba yo reflexionando. Mucha gente está en las calles de nuestro país. Hay manifestaciones en las calles. No es novedad. No es privativo de México. No es privativo de Jalisco. La gente está cada vez más en las calles. Y hay otro ejemplo que a lo mejor pensamos en el arranque de semana o la semana anterior, que estaba lejos, distante, lo que tiene que ver con la situación hacia el interior del Instituto Mexicano del Seguro Social con sus condiciones laborales. También ha habido manifestaciones y también llegaron a Jalisco.
1: Sí, estuvieron el día de ayer estos trabajadores que se manifestaron, ocuparon las instalaciones de la sección 3 del Sindicato Nacional de Trabajadores del Seguro Social. Este se ubica ahí en la colonia San Carlos, en el municipio de Guadalajara. Y entre estas exigencias que ya has mencionado algunas, están el aumento salarial al 10%, porque les ofrecieron o les dijeron más o menos que era un 2.9 y dicen, no, hombre, pues eso no es justo, ellos señalaban. Pero algo importante, Ramiro, el abasto de materiales y equipo, porque ellos señalan que ya algunos de ellos han tenido que comprar para poder hacer algún tipo de operación a los derechohabientes. Dice, tenemos que poner de nuestra bolsa. ¿Por qué? Híjole. Porque luego los derechohabientes se enojan con uno. Claro. ¿Quién paga los platos rotos? Nosotros como enfermeras, como doctores, como especialistas que están en estos sitios. Y señalan que el área que más les duele es el área quirúrgica, donde faltan más insumos. En esta ocasión, pues salen a las calles, salen a levantar la voz. No solamente fue aquí en Jalisco, vi que hubo bastantes manifestaciones también en la Ciudad de México en torno a este tema. Y así nos lo expresó Salvador Gómez, quien es enfermero y jefe de la unidad médica número 45.
4: Muchos compañeros de nosotros utilizan dinero propio para comprar material y equipo para darle un buen servicio a la sociedad. Que en la área quirúrgica no hay material de alto costo para operar pacientes. Ese es el... ahí es. Pero es generalizado. Material y equipo muy deficiente.
1: Ahí está la declaración de este trabajador y ellos pedían que no haya sanciones contra quienes participaron en esta movilización. Reclamaron obvio la ausencia de representantes sindicales. Hay una elección en puerta, entonces quiera creer que no fueron por algo.
2: ¿Dónde he escuchado eso antes?
1: A lo mejor si se hubiera presentado alguno, hasta el voto le dan. Uno nunca sabe, Pero señalaron que si no hay un acuerdo en estos días, va a haber otra movilización, pero ya a nivel nacional el próximo 16 de octubre. Ya estamos escasos días, ¿qué? Uh-huh. ¿Dos días? Uh-huh. Entonces, ahí te voy a mantener informado.
2: Bueno, interesante, interesante también lo que pasa en las instalaciones del Seguro Social. Ha sido tema en las últimas 4 semanas por el mal servicio. Y si están hablando de insumos, de condiciones laborales, pues cuando el río suena...
1: Es porque agua lleva,
2: por supuesto. Pero mire, seguimos con más temas. Hace ratito hablábamos de la Comisión Nacional. Ahora hablemos de la Comisión Estatal de los Derechos Humanos, porque también lleva su chamba, ¿eh? Lleva su chamba a nivel Jalisco. ¿Cómo está el top 5? ¿Cómo está el hit parade? ¿Cómo están las encuestas de los más votados en la Comisión Estatal de los Derechos Humanos Jalisco? Estoy siendo irónico, por supuesto. La información la trae Luis Antonio Ruiz. ¿Cómo estás, Luis? Buenas tardes.
5: ¿Qué tal, Ramiro? Te saludo. Buenas tardes. Igual que al auditorio, comentarte que la Comisión Estatal de Derechos Humanos de Jalisco, a través de su presidenta Luz del Carmen Godínez González, informó que en lo que va del año van 3,739 quejas ante la comisión, pero principalmente es contra la Fiscalía General de Jalisco, la Fiscalía de Jalisco, las comisarías municipales de los elementos, y está Educación, y por supuesto el CIAPA. Ramiro, vamos a escuchar a la propia titular.
6: Bueno, a lo que va del año tenemos 3,300 quejas encabezadas por la Fiscalía, la Comisaría de Seguridad, Educación y ahora el tema del CIAPA también. Bueno, varía mucho las autoridades, pero prácticamente son las policías municipales o directamente las fiscalías. Sí, o los ministerios públicos.
7: ¿Qué temas serían los?
6: Pues temas de abuso de autoridad, básicamente, y detenciones arbitrarias.
5: Bueno, pues ahí está, Ramiro. Mm. Fiscalía encabeza la lista con más quejas en la Fiscalía, en este caso en la Comisión de Derechos Humanos, pero en total van 3,739 quejas ante la comisión, pero bueno, aparece Educación y aparece el CIAPA, Ramiro.
2: Me llama la atención eso, querido Luis. Yo quiero entender que por la naturaleza de las chambas, la Fiscalía y las comisarías municipales pues están ahí metidas en el ajo, por supuesto, pero Educación y ahora CIAPA, que está tristemente de moda, son los que también se llevan la palma entonces.
5: Así es, prácticamente parejo, Ramiro, ahí se andan peleando el puesto entre la Educación y el CIAPA. En Educación van las quejas desde los cambios de horario, que porque se están cobrando las cuotas y algunas otras denuncias de los padres de familia, pero en el CIAPA pues sí se han incrementado un poco más, Ramiro, especialmente por el tema del agua, tú ya lo señalas, ahora el CIAPA pues es la de moda.
2: Tristemente, y creo que no va a cambiar, creo que la canción se va a repetir. Muy bien, muy bien. Muchas gracias, Luis.
5: Gracias, buenas tardes. Estaremos al pendiente. Un abrazo.
2: Dos para ti. Recuerde, oiga, no le quiero echar a perder el taco. Discúlpeme. Discúlpeme.
1: ¿De chicharrón o de rajas o de qué?
2: O de lengua. Oiga, recuerde que mañana arrancan los tandeos, 15 de octubre. Dicen que mañana, sabe.
1: Ya hemos
2: recibido, las confirmaciones, incluso de viva voz, que desde el fin de semana ya
1: domingo,
2: no cae agua. Ya no cae agua, desde el fin de semana ya no cae agua. Entonces, ¿en qué quedamos? Eso, pues
1: ahorita ya no sabemos ni qué hacer.
2: Sí, hombre, eso no está bonito, ¿eh? Eso no está padre. Recuerde que extendería 6 meses hasta marzo, abril, si bien nos
1: va. Uy, si Dios me agarre confesada y con
2: sí,
1: agua.
2: Exacto. Déjale tú la confesión con agua.
1: Mira. Hoy sí pido que caigan unos chubascos sabrosos y recolecto el agua la lluvia.
2: Ya, bueno.
1: Y la puedo utilizar para regar mis plantitas,
2: ten
1: el baño.
2: Ten cuidado con lo que deseas, ¿eh? Porque luego
1: y ya después, rato, sí, cierto.
2: Ten cuidado con...
1: Chuyito, cuando, nomás el agua que necesito para regar las plantitas.
2: Cuando vayas a hacer una petición, piénsalo muy bien.
1: Las plantitas, el baño, pero que es fundamental, porque pues para lavar los trastes, pues tenemos que comprar de garrafón.
2: Exacto.
1: Pero nomás para lo poquillo, pues, entonces, que nos caiga.
2: Ya metió segunda, clochazo y segunda.
1: No, es que luego me recordaste que uno pide, pero no pide correctamente.
2: Cierto. Ya. Y se aplica. Hablando de pedir, hablemos ahora de un viacrucis.
1: Ay,
2: el viacrucis, cuando hay fraudes financieros, esta historia Ya tiene su rato, ¿eh, Florencia?
1: Sí. 4 añitos.
2: Ah, no, bueno.
1: 4 añitos y yo me acuerdo desde el primer día que salió, que estuve ahí con los afectados y que fueron saliendo más y más y más. Este fraude, AJP, para que usted acuerde, fraude inmobiliario, donde estuvimos hablando con los representantes de la comisión de estos afectados, afirma que son ya hasta este momento, después de 4 años, 1,333 afectados que no han podido recibir nada ni rescatar nada de sus inversiones. Híjole. Hay familias que están ahorita, pues se puede decir, en la cuerda floja, porque estos ahorros que tenían lo invirtieron porque había algunos que tienen insuficiencia renal, híjole, cáncer, y era para tener sus tratamientos correctos,
2: garantizados.
1: Ya me confirmaron que falleció una persona. Híjole, por no tener el suficiente recurso.
2: La liquidez.
1: Para tener, pues, la salud que ellos estaban planteando, ¿no? Uh-huh. 4 años del inicio de este caso, hablamos con Rosa Isela, una de las afectadas también, quien denuncia retrasos, pero en el proceso judicial. Pide que se estén agilizando las audiencias. Hay algunos detenidos, pero nomás le dan vuelta y vuelta y vuelta y vuelta y no se realizan las audiencias. Dice, vamos, acudimos, pero no se hacen. Y estamos perdiendo el tiempo, y aquí nos pide eso Rosa Isela, que lo demos a conocer.
2: Bueno.
7: Ahorita hasta lo que nosotros tenemos es atrasos con el Poder Judicial. El Poder Judicial no nos apoya, debido a que ya estamos con las carpetas las carpetas para ser judicializadas y no nos dan audiencia. Y las pocas audiencias que se dan duran meses para dar. Se logra hacer la audiencia, nos tienen horas y horas y la difiere el juez para otra. Y que también, pues, hemos visto de los jueces que sí hay corrupción.
1: Ahí está la declaración de una de las afectadas, que ha estado muy puntual, es de las representantes, diría yo, la titular de todos ellos, y nos señalaba que actualmente, y lo corroboré con la propia Fiscalía del Estado, con el área de comunicación social, quien nos confirma son 220 carpetas de investigación por activas. Este fraude activas, y se tiene un monto total de afectación, ahí te va, 826,855,856 pesos.
2: Caramba.
1: Al momento. Y corroborado por la propia Fiscalía del Estado. Uh-huh. La Vicefiscalía de Investigación Especializada en Delitos Patrimoniales ha informado que solamente tienen 2 personas que ya han sido vinculadas a proceso y están en prisión preventiva justificada. Pero hay 15 personas que las tienen identificadas y a quienes se les está buscando a través de una orden de aprehensión. Nos comentaba la señora Rosa Isela que ya tienen algunos que están identificados, pero por esos retrasos que han tenido no pueden obtener la orden de aprehensión. Híjole. Entonces no los han detenido.
2: Y se pueden pelar.
1: Entonces dice, ¿qué estamos esperando? Si ellos ya tienen toda la información, caramba, que actúen.
2: Qué rápido pasa el tiempo, cuatro años.
1: ¿Cuatro? ¿Te acuerdas de esas manifestaciones que se hicieron en todos los establecimientos donde todos, y que muchos de ellos se confiaron porque pues había muchas personas que los invitaban y creían, ¿no? Por la experiencia que tenía este señor, creo que tenía como 30 años en este negocio.
2: Es este mismo caso en el que estuvo participando y también fue fraudeado Ricardo Sánchez Berumen, quien fuera coordinador del Gabinete de Seguridad.
1: Hubo políticos,
2: con
1: hubo
2: Enrique Alfaro.
1: Artistas, sí, ¿verdad? Políticos, él, artistas.
2: A él le tocó. Bueno, va a estar metido ahí.
1: En esas carpetas. 220 carpetas.
2: Espero que haya puesto su propia queja, pero recuerdo el caso de que el propio ex coordinador del Gabinete de Seguridad, Ricardo Sánchez Berumen, estaba metido en ese ajo, ¿no?
1: Muchos, y muchos de ellos muy conocidos, sí, en, ¿verdad?, redes, que ya, híjole, al final nomás les tocó decir, bueno, pues también soy de los afectados. Claro. Yo recuerdo un compañero de los medios.
2: ¿A poco? Eso no
1: de
2: me la sabía. Luego
1: espectáculos,
2: me cuentas quién.
1: Sí, ahí está. Y dijo, pues sí, le invertí, creí, confié y pues ahí estoy metido.
2: Todos pueden caer, tómelo muy en cuenta. Vamos a la pausa y regresamos con más.

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Si me permites darte una recomendación, date el tiempo de escuchar este álbum Heroes y te vas a dar cuenta cómo es adelantado a la historia, adelantado a su época. Imagínate nada más, este álbum fue publicado un 14 de octubre, sí, un día como hoy, pero de 1977. Es una propuesta musical muy arriesgada. De hecho, David Bowie fue su propio productor y tiene unas combinaciones musicales, tiene una serie de distorsiones musicales bien extrañas, perdón que lo califique así, pero vale la pena disfrutarlo. Hoy estamos recordando la fecha de publicación de uno de los discos considerados como esenciales de la historia del rock, el álbum de David Bowie, Heroes.

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1: ¿Y qué tanto ha sucedido en cuestión de seguridad e inseguridad en la zona metropolitana de Guadalajara? En un operativo federal fue detenido un lugarteniente del cártel Jalisco Nueva Generación aquí en la Perla Tapatía. Se trata de Iván Sánchez Santiago, alias El Cromo, quien fue arrestado por elementos de la Secretaría de Marina y Militares cuando se escondía en una residencia del norte de la ciudad. El implicado es identificado como líder de Los Cromos, organización que opera como brazo armado del cártel Jalisco en el municipio de Juchitán, Oaxaca, y que cuenta con 3 órdenes de aprehensión por los delitos de homicidio, extorsión, cobro de piso, secuestro, tráfico de drogas y armas. Además, que tiene relación con el crimen de una niña de 4 años de edad en aquella entidad, por lo tanto fue trasladado a la ciudad de Oaxaca para ponerlo a disposición de unos jueces penales. También con lo ocurrido de estas 7 personas detenidas por el zafarrancho ahí en Casa Jalisco este fin de semana, el Poder Judicial del Estado realizó una maniobra inédita al poner a 2 jueces para que llevaran las audiencias al mismo tiempo y que los implicados no llegaran incluso al reclusorio preventivo de Puente Grande. Las audiencias fueron presididas por el juez 8º de control, Sergio Salvador Peña Sánchez, y la jueza Norma Angélica Lomelí Barajas, titular del juzgado 21º, con sede en el primer partido judicial en Jalisco. Debido a la falta de salas y de jueces, cualquier persona detenida, al ser consignado por la Fiscalía del Estado, mínimo deben esperar 24 horas para que se fije la audiencia inicial, luego de que los juzgadores cuentan con un plazo de 72 horas para definir su situación legal de estos imputados. Y también una mujer provocó un incendio en una casa habitación luego de que encontrara a su pareja sentimental, ¿con qué cree? Con una vecina ahí en San Pedro Tlaquepaque. Los hechos ocurrieron en las calles Rinconada de las Mercedes y Rinconada de San Martín en la colonia Emiliano Zapata, luego de que la despechada femenina encontró a su infiel cónyuge en casa de una vecina, pero para esto roció gasolina ahí a la vivienda y le prendió fuego. Al lugar tuvieron que llegar los bomberos para apagar las llamas y evitar daños en el inmueble, mientras que la responsable de esta conflagración escapó. Por lo tanto, ya la Fiscalía del Estado se va a encargar de estas investigaciones. Es cuanto, señor Ramiro.
2: Vaya historias que nos cuentan, ¿eh? Vaya historias. Se entera uno de cada cosa en la policíaca. Pero bueno, oiga, hablando de policíaca, hace rato estábamos platicando Florencia y yo durante el corte de las imágenes que están siendo virales del rancho Izaguirre. Uh-huh. Déjeme decirle que hay un video que circula en redes sociales sobre el rancho Izaguirre. Ya hay un posicionamiento que se ha publicado de la Fiscalía General de la República, la de México, por supuesto, y dice lo siguiente: con relación a un video donde un supuesto integrante de un grupo criminal asegura haber realizado una incineración masiva de personas en el predio conocido como Rancho Izaguirre, ubicado en el estado de Jalisco, la Fiscalía General de la República señala que dicha afirmación es falsa. Asimismo, se informa que el procesamiento pericial del sitio presenta un avance del 92%. Hasta ahora, la Fiscalía Especializada en Derechos Humanos ha llevado a proceso a 15 personas posiblemente relacionadas con dicho campo de adiestramiento. Las investigaciones que continúan avanzando incluyen análisis de telefonía y dispositivos móviles con control judicial, así como testimonios de víctimas. Continuaremos informando conforme el debido proceso lo permita. Es el posteo en Twitter de la FGR, porque el video ya es algo más que viral, sí. Está en todos lados. Es la supuesta crónica o narrativa de alguien que dice ser integrante de la delincuencia, o que lo fue, sí, de la delincuencia organizada, y explica ahí una serie de cosas que tienen, sí, que ver con incineración de personas, pero ya hay un posicionamiento. No se me asusten, no hay reactivación de cosas, no se me saque de onda. Uh-huh. Le acabamos de dar lectura puntual al comunicado de la FGR, Florencia.
1: Sí, es que en esta declaración, si usted no ha escuchado uh-huh. o no ha visto este video en redes, esta persona, este presunto sicario del Cártel Jalisco Nueva Generación, uh-huh. señala que, dice, si siguen buscando, ahí van a encontrar más cuerpos, o sea, el rancho Izaguirre. Uh-huh. Dice, una vida no cuesta mucho, 4,000 pesos les pagan a la semana por matar. Esa es una de las afirmaciones pues que ha desatado esta polémica en Cuidado. Las redes sociales, pero acuérdese, no todo lo que se difunde puede Cuidado. Ser verdad, por eso salen la Fiscalía General de la República a dar este comunicado que acabas de leer, Ramiro, porque dice, tenemos que aclarar, ¿no? Porque él dice que en este rancho Izaguirre ejecutaban al menos a 20 personas en una sola noche y que pues él al menos había calcinado 250 personas. Bueno. Son cifras, híjole, fuertes, pero claro. por eso sale la fiscalía a decir, hay esta carpeta de investigación, se continúan haciendo estos trabajos y vamos a ver qué dice, ¿no? 92% uh-huh. ya de avance.
2: Deje usted que lo lea o lo vea en redes sociales o lo escuche. Que lo comparta. No sí. lo comparta, deje de compartir cosas que no le constan y que no son confirmadas por medios de comunicación validados. Por eso también es noticia lo que no es noticia, uh-huh. las fake news. Tristemente, lo que no es noticia también puede ser noticia. Vamos con lo que sigue.
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2: Bueno, regresamos a las calles de la zona metropolitana de Guadalajara con el comandante vial Antonio Neri. Toñito, ¿dónde andas? Cuéntame.
3: Hola, ¿qué tal? Ramiro, muy buenas tardes. La mañana te reportaba que apareció los primos de los huracanes, ¿no? Un socavón ahí en la zona de Providencia, uh-huh. ahí por la calle de Rubén Darío y viene siendo Ricardo Palma. Estamos hablando uh-huh. a una cuadrita de Eugenio Parra. Bueno. Pues resulta que ya las ánimas de las cuadrillas del Chiapa se aparecieron.
2: Caramba.
3: Y aunque usted no lo crea, ya están trabajando en el lugar, así es de que aún así hay que tener precaución porque el carril izquierdo está cerrado debido a estos trabajos de reparación de este socavón primo de los huracanes.
2: Repíteme el cruce, por favor, Toño.
3: Es Rubén Darío uh-huh. y el cruce exacto es Ricardo Palma, es una cuadra de Eulogio Parra para
2: perfecto,
3: mayor ubicación
2: perfecto.
3: Ahí en Providencia.
2: Muy bien, muchas gracias, Toño.
3: Hasta luego.
2: Que tengas un gran día. Ya lo escuchó, siguen habiendo socavones y la pregunta del millón, como dice el meme, ¿no? El que está así acosadito en una cama así, como que pregunta el monito o la monita, no sé qué sea, no me acuerdo en este momento, y pregunta, ¿y el socavón de Avenida Malecón y el socavón de Enrique Díaz de León?
1: Ahí van,
2: ¿no? Ahí van, siguen sanos, ¿no? Sanos.
1: Trabajando,
2: creciendo, híjole.
1: Ahí sí que no llueva.
2: No, así déjale. Pero bueno, ya le pasaron la ubicación del nuevo socavón. No se arrime. Vamos a la pausa y regresamos con más.

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Hoy le estamos dando salida a esta pieza musical. Es el mismo nombre, el del sencillo, que el de todo el álbum, Heroes. Por cierto, al principio de este espacio le presentamos la canción original, Heroes. Esta no es, por supuesto. Y tenemos el debate de en dónde aparece la canción de Heroes en una campaña de alguna gran empresa internacional. Yo tenía esa duda y quería revelarla, y ya me di cuenta, forma parte de una campaña refresquera. Ya sabe usted cuál, no le voy a decir, es fácil saber quién tiene la suficiencia para utilizar una canción de David Bowie en una campaña. Pues es una empresa refresquera durante el siglo pasado. Ahí se la dejo para la revisión, se lo dejo para la inspección. Hoy estamos recordando a David Bowie, el gran ícono de la música y de la moda. David Bowie, porque un día como hoy, 14 de octubre, pero de 1977, presentaba su álbum Heroes.

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1: Se empiezan a mover las aguas políticas se empiezan a mover con todo y viento, esas aguas, muy bien, son vientos huracanados que mueven las aguas políticas. Esta producción es patrocinada por Florencia Moreno con los sonidos ambientales. Oigan, es que todo puede pasar, todo puede pasar, y ahora resulta ser que el tricolor en Jalisco anda buscando la alianza. Sobre ello investigó Víctor Ramírez. ¿Cómo estás, Víctor? Muy buenas tardes.
2: ¿Qué tal? ¿Cómo están? Buenas tardes a nuestros radioescuchas. Pues que dice mi papá que siempre sí, ándale, ya que después del proceso del 2024 salieron el PRI, el PAN y bueno, y el desaparecido PRD echando lumbres y centella y todo, diciendo que no volverían a ir juntos porque no trabajaron de forma pareja, y ahora a unos días, a unos meses de elegirse a los nuevos candidatos, resulta que siempre sí están platicando para ir en el 2027 en una posible alianza. Si no es con los partidos así completos, PRI y PAN, sería el PRI con algunos integrantes del PAN, de Movimiento Ciudadano, quizás con algunos arrepentidos y redimidos de Morena, pero pues no parece que sea todo así. Y bueno, la presidenta del PRI en Jalisco, Laura Haro, explica parte de este proceso.
3: Hoy que te podría decir que vemos muy cercana una alianza y que vamos a ganar. Una alianza con los mejores priistas y con lo mejor de diferentes fuerzas político-partidistas, liderazgos sociales, la sociedad civil. Van a empezar a ver algunos temas, porque yo lo digo siempre, en todos lados hay gente buena. Hoy hay decepción de muchos militantes, por ejemplo, de Movimiento Ciudadano, por la actitud de MC de ser esquirol y de fracturar el voto. Vamos avanzando, vamos bien, no quisiera anticipar temas, pero mira, ya está pasando, ya sucedió en Nuevo León, Michoacán. Oye, y en Jalisco, ¿qué es lo que nos importa? Yo veo muchas posibilidades porque hay diálogo con compañeros de Acción Nacional y también con otros partidos políticos.
2: Y bueno, solo falta que esta propuesta se lleve a los órganos de gobierno, tanto del PRI como del PAN, y que se avale, Ramiro, no solamente decisivamos, sino que pues tendrán que negociar dónde sí, dónde no, dónde iría cada quien por su cuenta, en si es alianza total, parcial, sí, o si solamente es para diputados o para ciertos presidencias. Bueno, todo un mundo de posibilidades cabe, Ramiro.
1: Al final del día, todo se reduce a la dirigencia.

0: estatal del PAN en la persona de Juan Pablo Colín. Entonces, esa sería la última palabra, porque habla que tiene amigos Laura Haro en Acción Nacional, pero no necesariamente los amigos son los tomadores de decisiones.
1: Pudiera que ser que no, Ramiro, a lo mejor ahí tiene alguna sorpresita a Juan Pablo Colín y le dan revés en los órganos de gobierno, porque al final de cuentas, al interior de un partido mandan los órganos de gobierno y las comisiones, y pues el presidente esa es la cara bonita, nada más.
0: Tengo otros datos, pero bueno, gracias, Víctor.
1: Tú eres panista.
0: Me encanta el pan dulce, me fascina, por supuesto.
1: Ya viene pan muerto, ¿eh? A lo mejor por ahí
0: le entra
1: la alianza.
0: Es el que más me gusta. Gracias, Vic.
1: Hasta luego, buenas tardes.
0: Que tengas una gran tarde, Víctor. Es que mire, todo puede pasar. Todo puede pasar. Si ya hemos visto cosas peores, que se integran, se unen. Eso de las corrientes de pensamiento, corrientes ideológicas, pues es solamente choro. Solamente choro. Abrazo muy fuerte a Laura Haro. Siempre ha sido muy directa, muy franca con nosotros, por supuesto. Y eso yo lo reconozco. Bueno, ya les recuerdo que hace 3 semanas tuvimos la mesa W y en esta misma mesa le pregunté eso a Laura Haro y en su momento Juan Pablo Colín. Ninguno de los dos lo confirmó, pero tampoco ninguno de los dos lo descartó. Así es que el balón está botando ahí en el área chica, a ver quién remata gol. Lo que sí le puedo afirmar a usted es que, con conocimiento de causa, al PRI solito no le alcanza y al PAN solito no le alcanza. En este momento los dos institutos políticos no están con todas las canicas. Tienen que coaligarse si quieren subsistir. Esa es mi aritmética y mi pensamiento. O mis piensos, como decimos en Guadalajara. Así es que ya destapó la caja de Pandora Laura Haro. Ahora que diga el PAN, esta boca es mía. Seguimos con más.
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0: ¿Y se comunicaron?
3: Mucho.
0: Eso.
3: Mucho. Ahí te va la terminación. Venga. 8319, porque creo que este mensaje es para ti.
0: Ah, caray.
3: Dice, hola, Florecita y señor Ramiro.
0: Hola.
3: Gracias por los boletos del clásico, me la pasé increíble.
0: Qué bueno.
3: Solo faltó menos ayuda del Gato Ortiz a las Chivas. Saludos. Y dile al señor Ramiro, que arriba el Atlas. Bonito miércoles.
0: ¿Y eso qué? ¿Eso qué?
3: Pues algo te quiere
0: y
3: decir.
0: ¿Y eso qué? ¿Arriba el Atlas? ¿Qué? ¿En la zona B o cómo? No
3: también
0: entiendo.
3: La terminación 4744 dice, yo creo, están respondiendo a la pregunta de qué sería taco. Y dice, yo creo que sería de frijoles bien chinitos. Buenas tardes, joven Florencia y joven Ramiro. Es que, bueno, yo en mi pueblo, mi abuelita en paz descanse, decía que estos frijoles chinitos eran los que tenían más mantequita.
0: Sí, claro.
3: Que
0: claro.
3: Se sentía fíjate, ahí.
0: Fíjate que yo le digo chineados acá en Nayarit.
3: ¿Chineado?
0: Decían chineados acá en Nayarit.
3: No, mi abuelita dice de chinitos.
0: Pero entiendo los dos, chinitos, ¿sí? O chineados, y qué buenos son.
3: Oh, sí.
0: Bueno, taco de frijol chineado, digo chinito.
3: La terminación 3083 nos manda un mensaje de audio que dice así.
4: Buenas tardes, mi estimado Ramiro Marmolejo, y también a la estimada Florencia Moreno. Oye, Ramiro, yo ya no creo en ningún estado del tiempo más que en Florencia Moreno. Fíjate que yo creo que ahí tienen la bolita de cristal. Ahí te encargo que le cheques, por favor. Saludos.
3: ¿Qué tal?
0: A ver,
3: mira,
0: no.
3: confían en
0: su
3: servidora.
0: Están poniendo de acuerdo. Me están haciendo bullying. Eso no es estado del tiempo. Se llama estado del bullying. Adelante, por favor.
3: No diré nada. Ahí te va, Ramiro. La terminación 5884. Dice, buenas tardes. Solo hola. Para saludarlos y aclarar. Dice que los charros no juegan hoy, se paga la visita hasta mañana jueves.
0: Sí, por eso dije que me confundí.
3: Dice, gracias, soy Netza Hualcoyotl Hernández.
0: Gracias a ti, Netza. Yo me equivoqué. Gracias, Netza.
3: Dice, la terminación 0142, dice, soy Fede Esperanza. Hola. Hola para ambos. También deben detener al jefe de las policías porque ellos pueden decir que solo guían órdenes. El tema de la manifestación, sí, que hemos dado a conocer.
0: Hay que preguntar quién dio la orden número uno, la parte más alta de la cadena de mando.
3: También la terminación 2709 dice,
0: hola.
3: Buen día, Florencia y Ramiro. ¿Me están diciendo entonces que van a despertar a la Comisión Nacional de Derechos Humanos? Porque ha estado muy dormida con el desabasto de medicamentos para niños con cáncer, para las madres buscadoras, para los desaparecidos, para los médicos del IMSS, para las mujeres violentadas. O sea que porque se trata de un gobierno de posición, ahí sí van a despertar a la comisión. ¡Carajo! Dice, de verdad que ya me da tanto coraje que solamente vean... ¿Qué? Ahora sí, una institución como la Comisión Nacional de Derechos Humanos, ¿para eso sirven? Dice, no, pues para lo anterior, ya, de verdad, ya me harté. Dice, hasta de escuchar a la presidenta. No, buena bueno, tarde.
0: Gracias por tu mensaje. Gracias.
3: Dice la terminación 8975. Buenas tardes, Ramiro y Florencia. Hola. Desde que en 2020 con el COVID, aquí en Centro Médico yo estuve y cuando llegué, porque me dio COVID, dice, los propios pacientes llevaban su papel de baño, órale, su agua, sus medicinas. Los familiares les pedían varias cosas y además no había ni cobijas del IMSS. Dice, no las quitaban para otros y no nos dejaban meter tampoco. Así que esto ya tiene mucho tiempo. En ese momento también fue cuando el PG paró todos los medicamentos oncológicos. De veras, la 4T ha acabado con todo. Gracias, linda tarde. Esto quiero creer es contestación de la nota que dimos de los del IMSS que se están uh-huh. manifestando porque sí. piden insumos.
0: Gracias.
3: Y también dice la terminación 1615 en torno, dice, referente al tema de las manifestaciones en general. Estoy de acuerdo en exigir los derechos que merecemos, pero esos grupos que se meten donde no los llaman, que no tengo pruebas, dice, pero tampoco lo dudo que sean mandados por algún grupo político, porque esos grupos las llevan de perder. Mm. Propongo algo y es muy en serio. En lugar de poner a las autoridades de seguridad en todos sus niveles, como los antimotines, por ejemplo, en su lugar para resguardar la integridad tanto de los manifestantes, negocios, casas de descanso y edificios históricos, pongamos a las abuelas para que les den chanclazos a todo aquel que empiece con sus relajitos y les enseñen a respetar y hacerse responsables de sus actos. A las mamás no, porque son delicadas y van a pedir ayuda psicológica para sus criaturas que hicieron estas maldades y la ley pues es culpable por pagar sus daños. Obvio, es sarcasmo, dice, pero
0: gran
3: muy serio.
0: Gran carga irónica.
3: Imagínate el chanclazo
0: irónica
3: de la abuelita. Bueno, sí, de la
0: ya,
3: mamá
0: ya
3: también.
0: Ya lo dijo en su momento Andrés Manuel López Obrador, vamos a acusarlos con las abuelitas. Ya lo dijo
3: sí,
0: Andrés Manuel. Lo dijo Andrés Manuel.
5: Si es verdad, sí, soy un payaso.
0: ¿Por qué lo ponen cuando hablo yo? Bueno, está bien, está bien. Pero me gusta esa, me gusta esa.
3: La chancla nunca falla, Ramiro.
0: Buena puntería.
3: Buena puntería. Sí. Le toman perfecto sí la distancia porque, qué buen tino.
0: Cierto.
3: Qué
0: cierto
3: buen tino. Es cuanto, señor Ramiro.
0: Bueno, entonces, seguimos.
3: Con el chanclazo.
0: No, con el chanclazo. Seguimos con el corte y regresamos.

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0: Joe the Lion se llama esta pieza musical. Hoy estamos recordando al gigante David Bowie, uno de mis artistas favoritos, showman por completo. El gran David Bowie hoy es el invitado de honor. Aprovecho este fondo musical. Por Instagram se comunica Frank Cardona. Gracias, mi querido Frank. Saludos, mi estimado Mármol. Un fuerte abrazo a los dos. Yo soy taco de chicharrón prensado.
1: Ah, no, sí, dijo por cierto.
0: Qué. No dijo por qué. A ver, dinos por qué chicharrón prensado. Uno puede pensar muchas cosas, ¿no? Pero bueno.
1: Bueno, yo me fui con el taco de vapor así delicioso que le escurre, sí, la grasita.
0: Tacos, son tacos, ¿no?, de vapor y también se vale. Gracias, Frank. Saludos hasta Leóndres. ¿Sabe usted dónde queda Leóndres? Bueno, es León, Guanajuato. Así le dicen, así le dicen de cariño a Leóndres. Bueno, otro taco. La pregunta funcionó, ¿eh? Tarde de crisis existencial. ¿Qué taco al vapor se siente usted?
1: Que todavía siga comentando.
0: Claro, tenemos tiempo de participar. Ahí lo dejo para la reflexión. Seguimos con más.
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0: Seguimos y ahora, como cada miércoles, me da mucho, mucho gusto recibir completamente en vivo a don Luis Cayo. Él es titular de la Unidad de Rescate Animal de Tlajomulco de Zúñiga. ¿Cómo estás, Luis?
3: Muy bien, en este ombliguito de semana, que afortunadamente hoy ya no llovió, a ver si nos da tregua, aunque sea unos días.
0: Sí, exacto, tienes toda la razón. ¿De qué platicamos hoy, Luis?
3: Pues mira, estaba viendo entre semana un tema que se hizo viral sobre una zorrita que anda deambulando en una tienda de conveniencia, y pues todos así, ¡ay, qué bonita! Incluso hubo una agresión, en teoría, eso es lo que refieren los medios, no confirmada. Por mí, por lo menos. Sí. Entonces es un tema interesante porque eso se puede replicar aquí en el área metropolitana de Guadalajara, y hay tres enfermedades que son pues clave, que posiblemente por ese comportamiento que debemos tener precaución y que no nos gane el sentimiento de ay, mira qué bonito y lo quiero abrazar, ¿no?
0: Es que bueno que lo refieres. Perdón que interrumpa, Luis. Esto no pasó en zona metropolitana. ¿Qué hacerle a la gente que a lo mejor apenas se entera? Esto pasó allá en el sur del país, ¿no?
3: Sí, fue en Cancún, pero las enfermedades, en por lo menos esas tres que normalmente vamos a abordar ahorita, bueno, se pueden encontrar en zonas tropicales, y obviamente pues aquí estamos muy cerca de... Pues coincidimos con toda esta distribución.
0: Primero, vamos por el principio. Es común que sigan pasando este tipo de encuentros, no encuentro otra palabra, encuentros entre fauna silvestre y humanos. Son cada vez más comunes porque estamos invadiendo zonas.
3: Exactamente. Muchos, por ejemplo, dentro de una natural protegida hay una zona de amortiguamiento que es donde se autoriza el uso para viviendas. Y esta zona de amortiguamiento, pues obviamente, por eso se llama así amortiguamiento, porque es lo que va a amortiguar al área natural protegida, y al haber ya un espacio urbano, pues la fauna se empieza a adaptar, empieza a reproducirse en ese lugar. Son muchos años y ya la fauna se acostumbra a la presencia del humano, que lo va a hacer, pues ahora sí, nos va a hacer par de chayotes un rato, porque al principio no sabe lo que está pasando. Pensamos que es algo antinatural, pero realmente conforme pasen los años va a ser un proceso más común. Y aquí es donde juega un papel muy importante, que son las enfermedades que son zoonóticas. ¿Qué significa? Que son enfermedades que se pueden transmitir de la fauna hacia el humano, y que muchas son de riesgo y otras, pues literalmente, ya cuando hay un contagio confirmado, literalmente ya no hay vuelta atrás. La persona no va a sobrevivir, pero no es para que tengan miedo de la fauna, sino para que sepan en dónde están viviendo y todas las recomendaciones que tienen que tener. Y si no hay ese contacto, como lo decimos siempre, ¿no? Si no existe ese síndrome de mamá de Bambi, pues obviamente no va a existir esta problemática, y reportando adecuadamente a las instancias correspondientes para poder hacer un diagnóstico del ejemplar.
0: Sigamos con la hipótesis. Según se menciona en las redes sociales, Este zorro hembra, según leímos, este zorro hembra habría rasguñado a un bebé. En esa hipótesis, en caso de que fuera cierto, ¿a qué nos estaríamos enfrentando?
3: Pues mira, yo viendo el video, la situación, yo pienso en tres enfermedades. Una que es una bacteria, otra que es un parásito y otra que es un virus.
0: Bien.
3: Hablando de la principal, que es, por ejemplo, empezando por la bacteria, que es la leptospira o leptospirosis, pues es una enfermedad de origen tropical, donde se contagia mediante el agua encharcada, después de lluvias, después de inundaciones, alimentos contaminados. O sea, realmente está en todo el ambiente, y cuando un ejemplar pues toma agua y se come otro animal que ya está enfermo, esa bacteria llega a sus riñones, conforme empieza a orinar, empieza a distribuirlo, y es un ciclo. Normalmente, si fuera esa enfermedad, pues hay solución, ¿no? Otra que yo puedo pensar que, digo, yo no vi los estudios de rabia, no vi los estudios de nada, pero para mí eso pueden ser dos. Una que es preocupante, que es el toxoplasma o toxoplasmosis, que es un parásito. Este parásito lo que hace es, una vez que ya está en el interior, que igual se va a contagiar, perdón, antes, por alimento contaminado, los jardineros están muy expuestos a esta enfermedad, porque normalmente agarran las plantas y empiezan a hacer la manipulación de la hierba húmeda, y es donde un gato puede estar enfermo y dejar este parásito ahí. Entonces, esa enfermedad, que es la toxoplasmosis, una de sus etapas, por así decirlo a grosso modo y para que todos nos entiendan, es un parásito que va a controlar al hospedero. En este caso, es el ejemplar que pueda estar infectado, que puede ser una rata, puede ser un ratón, puede ser una ardilla, puede ser un mapache. Hay algunos ejemplares que son más resistentes, que son portadores asintomáticos. Traen el bicho, pero parece que no tiene nada. Y hay otros que sí se van a afectar. Y para que este ciclo completo, que va a ser el huevecillo o quiste, sale el parásito, se contagia, controla al individuo, es la etapa final, tiene que pasar a otro hospedero. Entonces, a la hora de controlar a este huésped, afecta el sistema nervioso, y lo que va a hacer es que el comportamiento es que los animales no le tengan miedo a nada, que pueda salir el ratón a las 2 de la tarde a la casa y decir, hola, muy buenos días, ¿cómo están? Y eso es justamente para exponer este huésped a un depredador, se lo pueda comer y pueda continuar el ciclo. Entonces, viendo ese video y analizándolo, la zorrita no tenía miedo. Entonces tenemos tres opciones. O tiene un parásito, o tiene una etapa de rabia que yo no al momento no podría diagnosticarlo.
0: Claro.
3: Es muy difícil. Y tres, que pudo haber sido un escape de alguna persona que la tenía de mascota y está extremadamente acostumbrado a la gente. Obviamente se supone que Secretaría de Salud de aquella región hizo los estudios, y es aquí donde viene lo interesante, porque muchas de las quejas era de que pobrecita, porque la sacrificaron, que no era justo, que ella que necesitaba vivir. La única forma de poder diagnosticar si tiene rabia es haciendo un estudio del encéfalo, o sea, haciendo cortes del cerebro para ver si ya está el virus en su organismo, y la única forma de sacar el cerebro es, pues, obviamente sacrificando el animal. Y eso pasa con todos los mamíferos. Hablando, por ejemplo, de ganado, todos hemos escuchado la palabra, esa vaca está derriengada. O sea, derriengada no significa que se lastimó, significa que ya está en la etapa paralítica del virus de la rabia, y es por eso que ya no se levanta. El ranchero, el ganadero, como queramos llamarlo, por salvar a su vaca, va, la sacrifican y la venden, y si el ganadero se contagia, el ganadero se va a morir. Y ya pasó hace poquito en Colima una situación similar. Se contaminó a la hora de sacrificar a la vaca, y posteriormente a los meses el ganadero falleció por un virus rábico. Entonces, es un tema muy complejo, es un tema de mucha precaución, porque tanto toxoplasma sí tiene solución, sí tiene cura, pero rabia no. El problema de la rabia es que no va a ser presente a lo mejor en los primeros 5 o 10 días. Puede estar de reservorio dentro del organismo y un año después presentar los síntomas. Y una vez que presenta los síntomas, no hay forma alguna, no hay vacuna, no hay nada que vaya a salvar al individuo. Tanto perro, vaca, zorro, zorrillo o persona. Una vez que ya está la parte neurológica ya activa, ya no hay vuelta atrás. Entonces, algo muy, muy lamentable. Los estudios y las publicaciones que vi es que fue sacrificada y que salió positiva a rabia. Y por eso es que estaban buscando por cielo, mar y tierra a todos los que tuvieron contacto con el ejemplar para poder tenerlos monitoreados y a lo mejor hacer una vacunación, pues de refuerzo a Así las personas es. Por cualquier cosa.
0: Caramba, caramba. Esto ya representaría una resolución mayor, pero por ahora no hemos tenido más avances de lo que pasó allá en Cancún. Yo sí quiero ser muy enfático, si me lo permites, Luis. Ya sé que en ocasiones los animaleros me sancionan y me funan, como dice la chaviza, pero esa expresión de ¡ay, qué bonito animalito! Es lo peor que podemos hacer con animales que son, recordemos, salvajes.
3: Sí, y nos pasa a todos. A nosotros también nos fundan de que salvamos uno, sacrificamos otro a veces, pero es algo que tenemos que tener muy claro, ¿no? O sea, a lo mejor por querer salvar uno, se pueden morir muchos más. Yo en estos días acabo de publicar una foto, un video muy corto de aquí, es la zona de Zacualco, donde encontré un coyote, infestado de sarna. Y ahora, un perro lo rescata, lo rescatamos, lo atendemos, medicación, está en cautiverio y sale adelante. Pero en este caso de este coyote, que ya está enfermo, tiene contacto con otro coyote, con otro tipo de animales, y a ellos, ¿quién los ayuda?
0: Exacto.
3: Es ahí donde tenemos que tener esta congruencia y decir, sí, sí puedo salvar 50,000 perros, pero también puedo salvar a tantos ejemplares de fauna silvestre. Y no quiere decir, voy a salvar a todos en el mundo. A veces es imposible. Imposible. Costos, albergues, tratamientos, espacios, calidad de vida. Es muy importante el tema de calidad de vida. Entonces, desafortunadamente, así estamos, muy complejos con el tema de las fundas por esa situación. Sí, sí. Pero lo que buscamos es pues un bien general, un bien para el medio ambiente, un bien para la humanidad y un bien para los animales.
0: Se corta.
3: Si juntamos todo esto, ¿sí?
0: Sí, se corta la cadena de contagio, Luis.
3: Exacto, se corta y listo.
0: Bueno.
3: Eso es lo interesante.
0: Exacto, exacto. El tiempo nos come, querido Luis, para reflexionar que esto puede seguir pasando en Cancún o en zona metropolitana de Guadalajara. Es muy probable que tengamos contacto inesperado con un animal que vive libre o en la naturaleza, que no está domesticado, y tener siempre esa conciencia. Un animal como esto, aunque se vea pequeño, aunque se vea delgado, aunque se vea amigable, pues esconde instintos bajo esa piel.
3: Exactamente. Y lo más importante, la recomendación que vale oro, no tocar ningún animal y listo.
0: Sí.
3: Con eso es suficiente, no manipularlo.
0: Perfecto, perfecto. ¿Dónde encontramos más información? ¿Hay algún sitio, hay algún portal para tener información?
3: Sí, tengo mis redes sociales, me pueden encontrar como Luis Alberto Cayo, Facebook, Instagram y TikTok. También tenemos una página oficial, Unidad de Acopio Salud Animal Municipal de Tlajomulco de Zúñiga. Y recordarles que si encuentran una situación similar de algún animal que lo vean extraño, desorientado, no manipularlo y pueden marcar números de emergencia al 911 o al 33-31-38-30-98 para que expertos puedan hacer la manipulación y de ahí tener un diagnóstico seguro para bien de todos.
0: Y lo último, no menos importante, ya parece que estamos revelando misterios de las redes sociales. Ha coincidido varios casos de imágenes virales. No todo lo que veamos en redes sociales, no todo lo que sea viral, lo tomemos como una verdad absoluta.
3: Es correcto. Tenemos que tener mucha información, información a base de ciencia, pruebas de PCR para poder ver qué es lo que está pasando, y no hay forma alguna de que a simple vista podamos saber qué es lo que tiene.
0: Perfecto. Gracias por tu tiempo, Luis.
3: Al contrario, y nos estamos escuchando el siguiente miércoles.
0: Fuerte abrazo. Gracias, Luis.
3: Hasta luego.
0: Ya escuchó la voz de don Luis Cayo. Él es titular de la Unidad de Rescate Animal de Tlajomulco de Zúñiga. Ya lo hemos dicho antes, no todo lo que vea en redes sociales, no todo lo que parezca muy real, es eso, real. hay que investigar a fondo. Por eso compartimos este tipo de vínculos, de sitios, de información con personas preparadas para que no caigamos en falsa información. Y particularmente ahora que somos tan cercanos a los animales y al mundo animal que nos rodea, más vale tener la información en mano y no cometer imprudencias. Vamos con lo que sigue.

Hoy en la historia de la música, entrelazada con la historia de la humanidad, recordamos la fecha en la que fue publicado un álbum que se considera hoy día, hasta nuestros días, como uno de esos álbumes o álbumes, como le quiera decir, o álbums, un álbum pues esencial para cualquier audioteca. Si te gusta el rock and roll, Heroes es un disco obligado para tu recopilación de mejores discos. Se presentó un día como hoy, 14 de octubre, pero de 1977.

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1: Recordemos algo de lo que vimos, escuchamos y aprendimos el día de hoy. 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

0: Le recuerdo que el movimiento que ya tiene prácticamente carácter nacional, el de los trabajadores del IMSS, también está impactando a Jalisco. En nuestra entidad también hubo marcha, manifestación. Escuchemos la voz de Salvador Gómez, él es enfermero del IMSS aquí en Guadalajara, Jalisco.
1: Muchos compañeros de nosotros utilizan dinero propio para comprar material y equipo para darle un buen servicio a la sociedad. Que en la área quirúrgica no hay material de alto costo para operar pacientes.
0: Hay convocatoria para otra marcha, manifestación mañana 15, para que lo tome muy en cuenta. Las calles de Guadalajara contarán con marcha otra vez de los trabajadores del IMSS, pero los pertenecientes a la sección Jalisco. Por otra parte, la Comisión Estatal de los Derechos Humanos, la de la entidad, confirmó que en las primeras posiciones de quejas se encuentra la Fiscalía Estatal y las comisarías municipales de policía. Escuchemos a la titular, Luz del Carmen Godínez.
2: Bueno, a lo que va del año tenemos 3.300 quejas encabezadas por la Fiscalía, la Comisaría de Seguridad, Educación y ahora el tema del CIAPA también. Bueno, varía mucho las autoridades, pero prácticamente son las policías municipales o directamente las fiscalías.
0: A punto de cumplir prácticamente 5 años, tiene ya más de 4, el fraude financiero de AJP. ¿Se acuerda usted que lo conocimos ya durante el sexenio anterior? Pues los defraudados o fraudeados, como le quiera decir, siguen pasando un vía crucis. Aquí la voz de Rosa Isela, ella es afectada.
3: Ahorita hasta lo que nosotros tenemos es atrasos con el Poder Judicial. El Poder Judicial no nos apoya debido a que ya estamos con las carpetas las carpetas para ser judicializadas y no nos dan audiencia. Y las pocas audiencias que se dan duran meses para dar.
0: ¿Qué le parece? Vamos con lo que sigue.
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0: Antes del cierre, cuéntanos, Florencia, ¿alguien más se comunicó?
5: Claro. La terminación 5459 dice, yo creo que nosotros los ciudadanos de a pie, en su mayoría estamos cayendo redonditos en el juego del partido de oposición, queriendo lastimar al partido en turno. Y no es que yo tenga algún color, porque mejor no prestamos atención a lo que nos están tratando de decir el gobernador, qué sucederá con el CIAPA, si es verdad que lo va a privatizar o si simplemente lo va a concesionar, como está ya todo el país concesionado, por ejemplo, el Tren Maya y demás. Bonita tarde, saludos.
0: Otra observación, gracias.
5: La terminación 0212 dice, boca de tormenta dañada sobre la avenida Mariano Otero, entre Can Mayor y Copérnico. Esto es en Paseos del Sol, municipio de Zapopan. Está muy peligroso, a la mitad de la vialidad, según la fotografía que nos hacen llegar. Le falta un buen cacho ahí a este registro, esta, mejor dicho, boca de tormenta. Ya le colocaron estos conos naranjas,
0: bueno,
5: para así alertar a los automovilistas que hay riesgo. También
0: en Copérnico y Perrote. Sí, ¿verdad?
5: Can Mayor.
0: Por eso un perro grandote.
5: Can Mayor y Copérnico, ahí bueno, por Mariano, sobre la avenida Mariano Otero.
0: Cuidado.
5: También otra alcantarilla destapada sobre González Gallo, entre Río Tizapán y Río La Barca. Esto, órale, es en la colonia El Rosario, municipio de Guadalajara. Algunos habitantes le pusieron ahí algunas señaléticas, pero ya se la llevaron.
0: No, bueno.
5: Ya hicieron un despapalle ahí, entonces pues tenga precaución porque luego no se ve y puede caer en esta alcantarilla que se encuentra sin tapa. También nos están señalando que hay muchos baches en la avenida Adolf Horn y Concepción en dirección hacia el Zapote.
0: No.
5: Que tengan precaución, que tómenlo en cuenta aquellos conductores que van a estar transitando por allá. Y mira, nos mandan un video y sí se ve peligroso. Está a la mitad del camino de la avenida Adolf Horn y la avenida Concepción, dirección hacia el el zapote para que usted lo tenga en cuenta. Y uno más, Ramiro. Registro sin tapa sobre la calzada Independencia. Esto es afuera de Plaza Independencia en Guadalajara. El atento llamado al CIAPA porque sí, se volaron ahí la tapa de este registro. Muy peligroso, tenía un señalamiento, pero como que el viento se lo llevó. Ya no hay nada ahí. Entonces, a tener precaución porque luego a veces uno no los ve. Híjole, y cuando caes, adiós, adiós. Otro más. Uh-huh. Vecinos de la colonia Miguel Hidalgo en Zapopan reportan una fuga de agua sobre uh-huh. la calle Los Pinos. Esto es entre la calle Morelos y Vicente Guerrero. Señalan que en la zona se despiden estos olores desagradables desde hace 2 semanas, por lo que solicitan una atención urgente al CIAPA. Les recuerdo, colonia Miguel Hidalgo, ahí en Zapopan, entre la calle Pinos y Morelos y Vicente Guerrero. Pero, bueno, ¿qué tanto estará sucediendo en las vialidades? Aparte de todos estos baches y estas alcantarillas en mal estado, ¿con quién vamos, señor Ramiro?
0: Vámonos a las calles con Toño Neri.
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0: Antes del cierre, ¿cómo están las calles, Toñito? De nueva cuenta, buenas tardes.
6: Hola, Ramiro. Muy buenas tardes. Pues complicadas, especialmente ahí sobre la avenida Colón y Carlos A. Carrillo, ya que se registró la movilización de bomberos debido a que se registró un incendio en un taller mecánico. Ya fue apagado y todo, pero aún continúan ahí las unidades de emergencia en espera de que lleguen peritos especializados para determinar qué fue lo que causó el incendio y no hay lesionados. Pero mientras tanto, hay problemas viales en este punto.
0: Perfecto. Gracias, Toño.
6: Hasta luego.
0: Muy buenas tardes. Vámonos en el control. Don César García, muchas gracias. César, buenas tardes. A un costado siempre puntual, Florencia Moreno. Gracias, Florencia.
5: Gracias, señor Ramiro. Gracias a usted por escucharnos.
0: Eso, que tenga la mejor de las tardes. ¿De qué es hoy?
5: Miércoles, ombliguito de semana.
0: No podía fallar. Soy Ramiro Marmolejo. Que tenga la mejor de las tardes. Pues sí, de miércoles.
5: Ombliguito de semana.
0: Disfrútela.

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3: ¿Qué tal? Buenas tardes. Le presento un resumen de noticias. Tlaquepaque destinará 32 pipas y 11 cisternas para atender las colonias que estarán dentro del esquema de tandeos.
4: Un total de 32 pipas del gobierno municipal estarán disponibles de forma gratuita para apoyar de lunes a domingo a las colonias que sean parte de los tandeos del CIAPA ante la crisis del agua, anunció la presidenta de Tlaquepaque, Laura Imelda Pérez.
5: A partir de este momento, contamos con un total de 32 pipas que dotarán a las colonias afectadas con agua limpia y segura de nuestros pozos municipales. Las pipas de todas nuestras áreas como bomberos, parques y jardines y agua potable se suman para apoyar a nuestra gente. Colocaremos 11 cisternas nuevas para llegar a un total de 60 cisternas en puntos estratégicos para mitigar la falta de agua debido a las medidas tomadas por el CIAPA. Les anuncio también que ampliaremos el horario de atención para la distribución de agua y recepción de reportes. Será de lunes a domingo de 7 de la mañana a 10 de la noche. Recibiremos todos los reportes a través de WhatsApp, Tlaquechat en el 3328-04-8171.
4: Este municipio será uno de los que más colonias estarán dentro del esquema de rotación del servicio y se anunciarán más medidas de apoyo. W Radio, Víctor Ramírez.
3: Jalisco acumula 3,793 quejas ante la Comisión Estatal de Derechos Humanos.
6: En lo que va del año, informó la presidenta de la Comisión Estatal de Derechos Humanos de Jalisco, Luz del Carmen Godínez González, que van 3,739 quejas principalmente contra la Fiscalía de Jalisco y las comisarías municipales, Educación y el CIAPA, detalla la funcionaria.
7: Bueno, a lo que va del año tenemos 3,300 quejas encabezadas por la Fiscalía, la Comisaría de Seguridad, Educación y ahora el tema del CIAPA también. Bueno, varía mucho las autoridades, pero prácticamente son las policías municipales o directamente las fiscalías. Sí,
8: principalmente, públicos. ¿Qué temas serían los?
7: Pues temas de abuso de autoridad, básicamente, y detenciones arbitrarias.
6: La Comisión de Derechos Humanos sigue trabajando para darle salida a cada una de las quejas y respuesta a los ciudadanos. W Radio, Luis Antonio Ruiz.
3: Mujer incendia vivienda en Tlaquepaque por cuestiones sentimentales.
9: Una mujer provocó un incendio en una casa habitación luego de encontrar a su pareja sentimental con una vecina en Tlaquepaque. Los hechos ocurrieron en la calle de Rinconada de las Mercedes y Rinconada de San Martín, en la colonia Emiliano Zapata, luego de que la despechada femenina encontró a su infiel cónyuge en una casa de la vecina, pero para esto reservó de gasolina la vivienda y le prendió fuego. Al lugar tuvieron que llegar los bomberos para apagar las llamas y evitar daños en el inmueble, mientras que la responsable de la conflagración escapó. Por tanto, la Fiscalía del Estado se encargará de la investigación. W Radio, Toño Neri.
3: Gracias por su atención. Mi nombre es Elba Eunice Mercado. Sigue en sintonía de W Radio.
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11: Hola, ¿qué tal? Bienvenidos a Claro Sports en W. Qué gusto me da saludarlos en este miércoles 14 de octubre, 3 de la tarde con un minuto. Gracias por estar con nosotros, por acompañarnos y elegirnos como lo hacen cada tarde. ¿Qué programa tenemos hoy, eh? Efraín Juárez. Efraín Juárez habla en exclusiva para Claro Sports en W. Explica muchas cosas. Si eres aficionado de Pumas, quédate. Creo que te va a dar gusto escuchar a Efraín y que te explique el por qué dejó Pumas y qué le hacía ilusión. Habla de todo y por su orden. Efraín Juárez. Fantástica entrevista de nuestro compañero Dani Reyes. Así que enseguida vamos a escuchar las palabras de Efraín Juárez. También hablaremos de la UEFA Champions League. Debe ser muy complicado el no ser aficionado del Real Madrid después de lo del día de hoy. Algo tiene el Real Madrid con la Champions League. Algo le pasa al Real Madrid con la Champions League. Parecía que todo estaba perdido frente a la Roma y aparece el Madrid y termina ganando 4-3. Sí, sufriendo, seguramente de más. Mucho. Pero al final el Real Madrid de Mourinho se lleva una victoria importantísima. Platicaremos de eso. Hablaremos también de la selección mexicana de fútbol y del tema de Raúl Alonso Jiménez, porque sí preocupa. Lo van a tener que operar, se va a perder lo que resta del año. Complicado lo de Raúl Jiménez. Y muchos temas el día de hoy. Arrancamos con lo de Raúl. Dani, ¿cómo estás? Gusto saludarte. Buenas tardes.
12: ¿Cómo estás, Nico? Qué gusto saludarte a ti, a Cape, a Miguel, a los televidentes, a los radioescuchas. También en la Champions League, Fidalgo no tuvo participación con el Betis. Santi Jiménez entró los últimos minutos al 86, ingresó, no pudo hacer mucho. Y de lo que platicabas, ¿no? El tema de la Champions y el Real Madrid, pues que se preocupen los que no han llegado al torneo, Nico, no los que están participando. Apenas es la fecha 2.
11: ¿Te gustó el partido del Real Madrid-Roma?
12: Sí. Sí. Es entretenido. Es la finalidad, ¿no?, del fútbol, entretener.
11: No, bueno, por supuesto. Capi Beltrán, ¿cómo estás, Capi? Qué gusto saludarte.
13: Todo muy bien, todo muy bien. Y con un placer acompañarte a ti, a Dani, a Miguel y a toda la gente que nos sigue en Claro Sports en W. Sí, lo que decías, el tema de la Champions y el Real Madrid es a veces inexplicable. O sea, hay ocasiones donde parece que todo está perdido y de la nada y con más ímpetu que ganas y no sé qué pasa, pero también tienen este tipo de resultados y hoy creo que le va a ayudar muchísimo al equipo de Mourinho también para motivarse y para empezar a que la mayoría de los jugadores encuentren su mejor versión, porque todavía algunos no la tienen. Y te faltó decir el resultado más importante del día: ganó el Liverpool 6-3 también en la Champions.
11: Ese es el resultado más importante del día.
12: Parece un marcador de béisbol, Capi, parece un marcador de béis, ¿no? Ay, se me olvidó una cosa.
13: Saben que soy fan de Liverpool y por eso...
12: Felicitar a Gil Mora. Llevamos esperando este día durante meses y ni siquiera lo felicitamos. Feliz cumpleaños a Gil Mora.
11: Llevamos todo el día felicitando a Gil Mora. Miguel Gurwitz, ¿cómo estás, Miguelón? Qué gusto saludarte.
14: ¿Qué pasó, Nico? ¿Cómo estás, Dani? Capi, ese 6-3 me recordó un resultado de Base.
12: Es lo que le dije, de Base. Yankees,
14: pero no voy a caer en ese tipo de burla.
13: No, Miguelón, nomás le dimos en la torre a Boston para después hacer el ridículo contra las rayas.
14: Es correcto. O sea, ¿no? Pero bueno, ahí a ustedes. Así andan, así les gusta. Tengo muchas ganas de escuchar a Efraín. Tengo muchas ganas de escuchar a Efraín Juárez. Es una muy buena entrevista, sobre todo porque, fuera de Rafa Márquez, hablando de técnicos mexicanos y proyección, creo que es el que más, digamos, ilusiones nos genera, sobre todo por lo valiente que es Efraín, ¿no? Sale casi siempre de su zona de confort y eso es buenísimo.
11: De acuerdo. Sí, la verdad que sí, aunque tiene, creo, que explicar algunas cosas a los aficionados de Pumas, ¿no? Porque no deja de ser raro el cómo se fue teniendo contrato y después de una gran temporada. Entonces, escucharlo para entender el porqué. Son las 3 de la tarde con 5 minutos. Participen 55-54-02-28-44 @ClaroSports, @WRadioMéxico, @DeportesWRadio. Queremos conocer su opinión. Manden mensajes de texto, notas de voz y las ponemos aquí al aire. Este programa es suyo.
15: Última hora.
11: Comunicado de los Wolves el día de hoy, hablando de Raúl Alonso Jiménez. Será operado de la rodilla y estará de baja hasta enero, todo lo que resta del 2026. No jugará Raúl Jiménez. Recordar que sufrió una lesión en el ligamento de la rodilla izquierda ante el Everton. Parecía que no era tan grave, incluso se pensaba que podía estar con selección. Después hicieron estudios, pruebas y se dieron cuenta de que esto era peor de lo que se imaginaba. Se queda en la fecha FIFA en rehabilitación con la intención de que se recupere lo más pronto posible y hoy toman la decisión de que tiene que ser operado. Mala noticia definitivamente para todos, para Raúl, para los Wolves y después de esta fecha FIFA para la selección mexicana de fútbol.
12: Sí, porque no va a poder contar Rafa Márquez con Raúl para el partido de México contra Jamaica en la Nations League, pero realmente, Nico, si se cumple el pronóstico, que esperemos que así sea y que en enero del próximo año esté listo, pues será lo único que se pierda con selección nacional. no está tan grave.
11: Sí, solamente, bueno, pero solo son partidos.
12: Ese partido de ida y de vuelta.
11: Pero son partidos oficiales.
12: Sí.
11: Son partidos importantes.
12: Pero
11: y
12: pudo
11: más
12: haber sido en un periodo en el que hubiera más actividad.
11: A eso
12: ya Raúl, ¿no? Para llegar a los 50 días del Chicharito.
13: Eso
11: lo va a lograr Raúl, ¿eh? Tarde o temprano lo va a lograr.
13: Yo también creo, pero yo creo, o sea, sí, el hecho de ser el máximo, estoy de acuerdo, Dani, porque es evidentemente motivante, pero el tema hoy es más preocupante para la selección en sí. No tiene gol.
12: No tiene.
13: O sea, la hormiga ahí va, pero no tiene gol en selección. Santi, bueno, está peleado con el gol. Entonces, Raúl era el que estaba ahí y bueno, veremos cómo está Quiñones, que es el otro que hace los goles. O sea, sí es un tema preocupante para Rafa en los partidos de eliminación directa contra Jamaica.
11: O sea, hoy el que peor tomó la noticia, Miguel, ¿es Rafael Márquez?
14: Sí, el propio, los dos, tanto Raúl como Rafa, ¿no? Obviamente, a la selección le hace falta Raúl, le hace falta gol, lo que decía Capi. Ya sabemos que la cota de gol Santi no la tiene, no se la hormiga, porque tampoco es que haya recibido tantas oportunidades. Ese todavía tiene un signo de interrogación. Creo que lo de Santi tiene un signo de exclamación, o sea, son presentes diferentes, pero los dos porque ya son partidos oficiales. Y sobre todo, Rafa necesita empezar a obtener buenos resultados. Y para ello quieres a los mejores. A México no le sobra nada. Históricamente casi nunca le ha sobrado. Y este momento para Rafa, no voy a decir es crítico, pero es importante.
11: Vamos a escuchar al director deportivo de la selección mexicana, a Dulio Davino, hablando sobre Raúl Jiménez. En cuanto se da la noticia, están presentando el partido frente a Jamaica. Y esto es lo que dice Davino.
15: Sí, justo Diego, nos enteramos con Rafa a las 7 de la mañana. Raúl tuvo una lesión en su rodilla hace 2-3 semanas y bueno, los doctores pensaron que siguiendo un tratamiento conservador podía estar listo, pero no avanzó como todos queríamos, así que ayer fue a ver un especialista y bueno, se decidió que este viernes lo van a operar. Y bueno, esperemos que su vuelta al campo sea lo antes posible, porque es un jugador que es muy importante para la selección, que todos queremos tener, ¿no? Y que tiene todavía mucho fútbol que dar.
11: De todo lo que dice Davino, que obviamente pues lo inmediato es relevante, pero para mí lo más importante es decir, nos queda Raúl para rato, porque sí, se sí pudo haber mencionado en un momento de, oye, y si Raúl no va a llegar al Mundial o no va a llegar al 100%, si lo tomamos en cuenta desde ahorita, ¿no? Para mí, hoy más que nunca, Raúl tiene que ser parte de la selección mexicana de fútbol.
12: Sí, por la experiencia, por los goles que te aporta y por muchas otras circunstancias dentro del vestidor que creo que son importantes. Le decía a Capi mientras escuchábamos, Nicole, cómo cambia la vida, ¿no? En el Mundial hace unos meses decíamos, hay muchísimos delanteros. Estaba Memote, Santi, La Hormiga y Raúl. Y hoy dices, no, ¿cómo nos surge Raúl? Y bueno, Quiñones, que es...
11: No, pues acabó siendo el que más goles hizo.
12: Es el que mete goles, pero digamos, centros delanteros, sí, eran ellos. Y siempre la disyuntiva era la alineación, a quién iba a utilizar, ¿no? Y hoy no tenemos.
11: ¿Qué se decía?
12: Yo creo que siempre
11: estuvo claro que Raúl era el titular, ¿no?
12: Sí, pero no? Hoy tenías ayer tenías esas variantes que hoy no tienes por la falta de nivel que están teniendo los otros futbolistas.
11: O sea, entre la lesión de Raúl...

0: la de Quiñones en esta fecha FIFA y la baja de juego de Santi Jiménez.
1: De la Hormiga.
0: Creo que en esta fecha FIFA para la Hormiga fue muy injusto porque el viaje le perjudicó demasiado.
2: Sí.
0: Creo que voló a todas partes, llegó muy cansado, nunca se encontró bien físicamente.

0: La hormiga en ese último partido con este, que fue Chile, ¿no?
1: Uh-huh. Chile.
0: Le tocó la peor versión del equipo. O sea, sí. El equipo de Rafa fue de más a menos y el partido donde menos oportunidades de gol generó es cuando la hormiga fue titular. Sí. Entonces, sí ha tenido pocas oportunidades.
2: Me preocupa, obviamente, por la edad que tiene Raúl. Esperemos que sea una operación satisfactoria, que se recupere lo más pronto posible, que pueda regresar y recuperar el ritmo. Creo que Raúl se cuida de maravilla y va a poder estar en buena forma lo más pronto posible. Tomó una decisión bien importante Raúl en este mercado de fichajes, que era regresar a Wolverhampton, incluso no estando en la Premier League, por un tema de sentido de pertenencia, de decir, voy a ser agradecido con un lugar en donde me apoyaron en el momento más difícil de mi vida, ¿no? Porque así lo vive Raúl, y eso es Raúl de cuerpo entero, y ahora se recuperará y estará bien, y creo que si algo le hace ilusión a Raúl es ser el máximo goleador histórico de la selección mexicana de fútbol.
0: Y aparte le estaba aportando a los Wolves. Sí, en esta ilusión del Wolverhampton de regresar rápidamente a la Premier, que no es fácil porque la Championship es realmente muy complicada, Raúl estaba aportando, ya había hecho goles, ya había tenido asistencias, jugaba la mayoría de los minutos. Sí, digo, evidentemente lo más importante es la salud de Raúl, que la operación sea un éxito y que se recupere al 100%. ¿Y? Pero aquí te das cuenta del aporte deportivo, ¿no, Nico? Tanto para su club como para la selección.
2: Pero también les voy a decir otra. Es el momento, es complicado siempre, ¿no? Pero también es una oportunidad. Aquí Santi Jiménez, La Hormiga, tienen que levantar la mano.
0: De acuerdo.
2: Y decir, yo voy a llegar en mi mejor versión a ese partido contra Jamaica, Miguel. Es el momento de que, ya sea Santi o sea La Hormiga, cualquiera de los dos, pero que llegue de la mejor manera contra Jamaica, porque uno de los dos va a ser titular.
1: Sin duda, sin duda. Es la mentalidad, ¿no? De el siguiente, esto es una competencia. Y si por alguna razón el que era titular ya no lo es, por la razón que sea, te toca, ¿no? Y esa responsabilidad recae ahora con Santi o con Hormiga. Es difícil, pero yo la verdad no encuentro por ningún motivo, o sea, por ningún lado, una razón por la cual Santi Jiménez siga siendo titular en la selección mexicana. No la veo, ¿eh? No la veo, no dudo de que Santi se va a recuperar, pero Santi hoy no tiene un solo argumento para decir, puedo ser titular en la selección mexicana. No la veo. De verdad, me cae muy bien. Es un gran chico. Está en Europa, está compitiendo. Pero anda mal. Anda mal. Y con la selección mexicana lleva mucho tiempo estando mal.
2: Tuvo minutos ahorita con el Porto en Champions League. Tampoco fueron muy
3: 86.
2: Pocos.
3: 86.
2: ¿No? Ojalá que la liga este fin de semana tenga actividad, retome su mejor versión, porque entiendo lo que dice Miguel, pero para ser justos también con Santi, sí nos ha demostrado, especialmente en el Feyenoord, qué nivel tiene, qué calidad tiene.
3: Sí.
2: Después, con el Milan, creo que nunca encontró su mejor versión. Entre lesiones, entre falta de ritmo, falta de confianza.
3: Cambio de técnico.
2: Pasaron muchas cosas.
3: Sí.
2: Pero
0: eso viene,
2: Pero no me digas, Miguel, que no crees que Santi puede recuperar esa versión y pelear un puesto de titular.
1: Sí, no, por eso decía, no dudo que se va a recuperar, no dudo, pero el presente de no, Santi
2: sí, el presente es el
1: no
2: que
1: te
2: es.
1: Ofrece los argumentos para decir es el titular de la selección mexicana de fútbol. Es más, solo porque está en Europa, pongamos a Santi Jiménez hoy en Cruz Azul, dirías,
2: pero
1: o sea, a lo mejor siquiera va a la selección.
2: Pero también, digo, ya si entramos en supuestos,
3: no.
2: Con Cruz Azul a lo mejor estaría en otro nivel o estaría en otro estado.
3: O metiendo más goles.
2: Porque cuando estuvo en Cruz Azul, por eso se fue a Europa.
1: Hablo de su estado actual. Supongamos la misma cuota de gol, las mismas lesiones.
2: No sería tomado en cuenta, no ni lo convocas.
1: Es lo que te digo, solo porque esté en Europa. Es a lo que voy.
2: Por supuesto. Pero ahí sí creo que todos han sido muy claros, lo fue Javier Aguirre, lo es Rafa Márquez, que el estar en Europa te da ese plus, aunque tu rendimiento no sea el mejor.
0: Sí. O los minutos no sean los que tendrías en la Liga Mexicana.
3: Sí. Hablando de momentos, si lo que dice Miguel del presente, entonces voltarías a ver a lo mejor el momento que vive Henry Martín. Que no tiene que pasar desapercibido, tiene 6 goles. A ver, si volteamos a ver la tabla del goleo, es muy drástica porque está Salomón Rondón con 12, pero de ahí viene Julián Carranza con 7 y de ahí otros que tienen 6 goles. Hace una semana, Henry Martín era subcampeón de goleo en la Liga MX.
2: también viene de recuperarse, no estuvo en el Mundial por lesión.
3: Falta todavía un mes para tomar la decisión.
2: Raúl Alonso Jiménez acaba de postear en su cuenta de Instagram: la vida siempre nos pone pruebas y esta es una más que voy a superar. Sé que el camino no será fácil, pero también sé de lo que soy capaz. Eso no me detiene, solo me prepara para volver más fuerte. Un día a la vez, con paciencia y disciplina y la misma mentalidad de siempre, volver.

0: Y volveré más fuerte que nunca. Es Raúl Alonso Jiménez. Hace 10 minutos. Bien, Raúl. Bien, Raúl, que regrese lo más pronto posible.
1: Siempre se ha expresado muy bien, Raúl. Sí. O sea, me parece un tipo que siempre se expresa de frente.
0: Tiene una,
1: con ecuanimidad. Muy
0: una
1: bien.
0: Mentalidad y una resiliencia admirable.
1: Muy bien.
0: Pasa desapercibido ya lo que vivió, pero no, no lo podemos olvidar. No, de verdad que no lo podemos. Hoy como que ya lo normalizamos. Como No. Lo que vivió Raúl Jiménez es de las cosas más fuertes que puede vivir un futbolista. O un deportista.
2: Pero no, además, bueno,
0: sí, sí, por supuesto. Un ser humano, pero más alguien del alto rendimiento que quiere recuperar. Sí. Dificilísimo.
2: Pero no solo eso, ¿eh? Y justo, ¿no? La palabra de pronto resiliencia se puso de moda y de pronto está un tanto quemada. A él sí le creemos.
0: Bueno, le creemos todo.
2: 100%, pero no solamente por el golpe, ¿no? Que lo puso entre la vida y la muerte. Y el mundial pasado, la pubitis, sí, y hace dos mundiales de suplente. O sea, es un tipo que no deja de luchar. Sí. No deja de luchar.
0: Y este mundial, su papá se murió faltando dos meses.
3: Una locura. Claro. Sí, sí. Está cañón.
0: Sí, increíble. Vamos a hacer una pausa. 55-54-02-28-44, arroba Claro Sports, arroba W Radio México, arroba Deportes W Radio. Pausa y regresamos. Nos vamos a enlazar con Javi Alonso porque es el hombre del momento, Javi.
4: Claro, ahorita.
0: ¿Se lo imaginan cómo estuvo ahí en la presentación?
3: ¿No fue el maestro de ceremonias?
0: No sé, le podemos preguntar, hay que preguntar. Pausa, regresamos.
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13: Los pagos sin contacto se posicionan aceleradamente en México. Y aunque no hay un porcentaje público de participación, la tasa de crecimiento es de más de 100%. Aquí te cuento 5 cosas que debes de saber del contactless.
14: Número 1.
13: La modalidad está diseñada especialmente para realizar operaciones de montos bajos para que sea más rápido y fácil para todos los clientes.
14: Número 2.
13: Las autoridades no fijan un tope máximo, sino depende del banco, el comercio, el emisor de la tarjeta y el historial de pagos, pero en general es de hasta $1,000.
14: Número 3.
13: Este límite es por razones de tu seguridad. En caso de robo o pérdida de la tarjeta, las compras mantendrán ese monto máximo en tanto no reportes el plástico, pero también si son varias compras se reportan y entonces pedirán el NIP.
14: Número 4.
13: Si excedes el límite máximo, la terminal te va a pedir que pagues de manera tradicional, es decir, ingresar la tarjeta y teclear tu NIP.
14: Y número 5.
13: Si de plano no te sientes seguro con esta tecnología, puedes deshabilitarla directamente en la opción de todas las tarjetas en el sitio de tu banco o también en tu sucursal. Y recuerda, las finanzas nos harán libres.
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15: Un robot humanoide iba a máxima velocidad en una pista de Beijing, entrenando para los Juegos Mundiales de Robots. No calculó cuándo frenar. Se estrelló contra una pared acolchonada, se dobló por la cintura, saltaron chispas y cayó duro, como si Robocop hubiera perdido el control de sus propias piernas. El video acumuló 13 millones de reproducciones. La máquina tenía una sola tarea, correr y detenerse a tiempo, pero no lo logró. Y ahí queda la pregunta abierta. Si a la inteligencia artificial más entrenada del mundo todavía lo traiciona lo más básico, ¿qué tan lista está de verdad para todo lo demás que le queremos confiar? Sígueme en luisgg.com/mail.
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0: Gracias por estar con nosotros. Son las 3 de la tarde con 22 minutos. 55-54-02-28-44. Manden sus mensajes, notas de voz. También en arroba Claro Sports, arroba W Radio México, arroba Deportes W Radio. Vamos con Javi Alonso, que hoy se puso smoking, seguramente. No, es un día diferente, ¿no? Es un día normal. No sé, Javi, cuéntanos tú si hoy para ti fue un día especial por tener a la Selección Nacional de México en tus tierras, en tu zona.
1: Oh, la camisa de Javi, así a la par de la tribuna.
18: Se hubieran dicho a Nico y a Miguel que era de cuadros hoy.
0: ¿Qué onda, Javi?
19: ¿Qué tal? ¿Qué tal? Un gusto saludarles acá desde el Gigante de Acero, donde va a jugar la Selección Mexicana el próximo 17 de noviembre. Cuando vayan a venir, por favor, vénganse bien hidratados y en manga corta, porque este estadio, aunque sea otoño, es muy caliente. Corrió más el bofo en el Mundial del 2010 que el viento que corre aquí. Así que imagínense el calor que se vive en este estadio.
0: Pero Javi, ya va a ser casi Navidad, ya va a haber frío.
19: No, aquí Santa llega en bermudas, Nico.
0: Oye, Javi, me imagino que te ilusionó mucho, ¿no? Ahora, aparte, como tenedor de derechos, el recibir a la gente de la Selección Mexicana de Fútbol, a presentar este partido, saber que va a estar jugando un partido oficial en el Monterrey, cuando en el Mundial no estuvo.
19: Claro, claro. Hoy le dimos un tour por acá a Duilio Davino, en este escenario que él conoce bien. Y bueno, pues hoy estuvieron aquí viendo lo que son las gradas, lo que es la logística. Había mucho personal de la Federación Mexicana de Fútbol, Nico, compañeros, para analizar el tema de logística, el tema de la pantalla, el sonido, la venta de boletos, en fin. Fue un diálogo que tuvieron por más de una hora en donde se estaban poniendo de acuerdo. Hay que recordar que en este evento también va a estar involucrado la gente de CONCACAF, porque es un partido oficial. Y bueno, la gente de CONCACAF le decía a la gente de la Federación Mexicana de Fútbol: tengan calma y tengan tranquilidad, que este estadio tiene una buena logística, que no va a pasar a mayores. Ya ha operado acá la CONCACAF en torneos femeniles, en torneos de selecciones. Así que bueno, pues hoy la Federación Mexicana de Fútbol se fue con una grata sorpresa de lo que es la logística para lo que será el partido de México contra Jamaica en este escenario.
0: Vamos a escuchar a Davino ahora hablando sobre Rafa Márquez, si están de acuerdo. Ya lo escuchamos hablando sobre el tema de Raúl Alonso Jiménez, pero ahora sobre Rafa, después de una fecha FIFA que fue muy complicada.
20: Esta es la segunda fecha FIFA a cargo de Rafa Márquez, que es la persona indicada para llevar este proyecto, que además de que ha entrenado y ha estado con los mejores, está capacitado y preparado, y que se ha rodeado de un gran cuerpo técnico, y que será su primer torneo oficial, digamos. Entonces tenemos plena confianza en que nos irá muy bien. Es una fecha FIFA donde pudo debutar a 9 jugadores en fecha FIFA, donde puede entender un poco más quién entra a la competencia y quizá quién no. Y donde obviamente también él va a ir perfeccionando el funcionamiento del equipo, donde tuvo lapsos muy buenos en algunos partidos y otros no tanto. Las críticas, pues si alguien las conoce más que nadie es él, que ha estado en los mejores equipos y en los mejores lugares. Y también si hay alguien que puede llevar a un extra, a superar algún nivel importante de un jugador, es él. Pero también las críticas le sirven, ¿no? Claro que cuando no hay resultados, hay críticas más en la silla que está Rafa.
0: Es lo que dice Duilio Davino. Javier, por último, ¿cómo está el estadio? ¿Cómo está la cancha? ¿Cómo está el entorno para recibir a la Selección Mexicana de Fútbol? Entendiendo pues, lo que representa un partido oficial de la Selección de México.
19: Claro, híjole, Nico, ahí sí vamos a tener un detallito, ¿verdad? Porque también está convocada para este escenario Karol G y 10 días antes del partido de la Selección Mexicana tendrá 13 presentaciones. Pero la buena noticia que te tengo, ya estuve investigando, es... Me voy a mover tantito, voy a producir. En esa zona van a retirar todas las gradas y ahí va a ser colocado el escenario para que la cancha se dañe lo menor posible y la Selección Mexicana pueda gozar de un buen estado del campo para el partido contra Jamaica.
18: Pero vas. No van a poner, asientos.
2: No, vas, Dani.
18: ¿No van a poner asientos sobre la cancha, Javi? ¿O la van a dejar así, destapada?
19: No, ya estamos acá en el 2026. Ah. Ya estamos acá en el 2026, no se colocan.
0: ¿Qué le quisiste? A ver, nada más, Javi, aquí sí, pausa. Pausa de hidratación, Javi. A ver, ¿qué le quisiste decir a Dani?
19: No, que hay otros estadios en los que sí ponen sillas malamente.
0: Hablaste del año.
19: Ah, no, que ya estamos acá un poco más avanzado. Ponen una especie de tarimas, Nico, que tienen ventilación. Exacto. Y que permite que el sudor del terreno de juego no afecte la cancha. Y en cuestión de días, ya con una buena hidratación, con toda la tecnología que tenemos acá en este estadio, incluso pueden ver las máquinas que tenemos aquí, pues el campo esté listo para el partido de la Selección.
0: Oye, no, esas máquinas también las tiene el Estadio Azteca, ¿eh? Sí.
19: No, qué bueno que ya llegaron, pero estos llegaron primero. Tienen mayor valor.
0: Bueno.
21: No, pero punto para Javi, ¿eh? Sí le faltó turismo a mi Dani. Ahí sí le faltó ya.
18: No, Miguel, porque yo sé que ponen todo eso, pero siempre vemos después las canchas lastimadas. Por más que se oren y el sudor fluya, la cancha se lastima.
19: Sí, bueno, pero
18: la cancha estará. Yo quiero ver el concierto de Karol G, ya después el césped, cómo quede Javi. Sí.
19: Aquí te conseguimos boletos, no te preocupes, eres bienvenida.
0: ¿Tú vas a ir al concierto?
19: Claro, aquí estaremos para ver que la gente recoja la basura, que la gente se acomode bien, cancha. Que no maltraten la cancha. Aquí vamos a estar, por supuesto que sí.
21: Muy bien. Javi, yo tengo dos apreciaciones. Bueno, una es una apreciación, te llenamos de piropos, al inicio de la presentación te chiflamos y nos ignoraste de manera
0: como siempre.
21: Lamentable. Y bueno, eso es una apreciación.
19: No.
21: Sí, nos dolió, o sea, me duele.
19: No, para nada. De hecho, quería agradecerle a Nico por lo que dijo en el enlace anterior, la semana pasada. Lo escuchó mi mamá y está muy contenta. Ya me cree que trabajo.
0: Javi.
21: Bueno, y la otra era pregunta: si le metes al perreo, ya que vas a ir a ver a Karol G, tú, o sea, si le metes al perreo.
19: Hay que meterle a todo en esta ciudad y en este estadio. Ya tuvimos también acá uno de los últimos Beatles, así que todo lo que suceda aquí en Monterrey, ustedes lo tendrán, no tengan duda de eso.
21: Yo soy Javi Lobo, ¿no? Nada más para que lo sepa.
0: Todos somos Javi Lobo. Javi, te mandamos un abrazo, gracias.
19: Gracias, seguimos al pendiente, buenas tardes.
0: Gracias a Javi Alonso y le recordamos a la gente ese partido, México contra Jamaica en Monterrey a través de la pantalla de Claro Sports. Sin anuncios, sin interrupciones en Claro Sports Premium en YouTube. Partido ya oficial, partido donde Rafa Márquez tiene la obligación de ganar y de avanzar, Miguel.
21: Sí, ya con toda seriedad en el tema de la cancha, a mí sí me preocupa, porque digamos ese escenario ha sido muy criticado durante mucho tiempo por el estado de la cancha, sí. ¿No? Y un concierto 10 días antes siempre genera preocupación, siempre implica un riesgo, veremos, ¿no? Yo porque me voy a los antecedentes y a la historia de del Gigante de Acero. Muy lindo estadio, espectacular, pero la cancha no ha estado al nivel de la estructura.
0: Sí, de acuerdo. Sí, estoy de acuerdo. Pausa y regresamos. Efraín Juárez en exclusiva en Claro Sports en W. Volvemos.
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28: Hay un montón de juegos con objetos que puedes practicar con tu gato sin salir de casa y que ayudan a fomentar su destreza y su gasto de energía. Uno de los más comunes y que más les gusta es la caña. Muévela tanto por aire como por el suelo para que la persiga. Sabemos que aman las cajas. Esconde dentro de una sus juguetes pequeños y ponle premios o comida. Tendrá que usar su olfato para encontrarlos y sus habilidades naturales para sacarlos. Cuando lo domine, eleva la dificultad, colocándolos en partes altas o escondites más complicados. Estos pasatiempos son recomendables hacerlos diario y hay uno semanal muy efectivo, el siempre confiable puntero láser. Mueve la luz por el suelo durante varios minutos para que sea perseguido por tu gato. Pero eso sí, para evitar que se frustre o se aburra, termina el juego señalando un premio o un juguete que pueda atrapar. Es importante que no siempre fuerces la actividad. Deja un juguete en un lugar visible y él solito se animará cuando tenga ganas. Trata de cambiar el objeto de vez en cuando para que no se fastidie. El tiempo de calidad con estos juegos será muy apreciado tanto por ellos como por ti.
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31: Tu hijo está jugando Roblox y del otro lado del chat hay una voz idéntica a la de su mejor amigo. Solo que no es su amigo, es una inteligencia artificial clonando esa voz. Palabra por palabra, tono por tono, para ganarse su confianza sin levantar sospechas. Tan campante como si fuera un Tamagotchi pidiendo atención a medianoche. En Uruguay ya condenaron a un hombre que usó Free Fire y ChatGPT como cómplice para manipular a más de 30 niños en distintos países. Norton dice que 67% de los papás ya le temen a esto. Y no es paranoia, reciben más de 100 denuncias diarias. Y la próxima vez que tu hijo diga
32: ¿es mi amigo el del juego?
31: Quizás valga la pena preguntar dos veces. 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
0: Estamos de regreso, esto es Claro Sports en W, 3 de la tarde con 35 minutos. Por cierto, aprovechemos que está aquí Joaquín Meldrán. Pregúntenle cosas al Capi. 55-54-02-28-44. Sí, ¿no? Que te pregunten.
1: Lo que quieran.
18: ¿Qué les gustaría saber?
0: Lo que quieran, ahí manden nota de voz para Joaquín Capitán Beltrán. Nuestro compañero Dani Reyes buscó a Efraín Juárez y consiguió hablar con él largo y tendido. Vamos a subir la entrevista completa al canal de YouTube. Recuperamos fragmentos muy importantes que vamos a estar desarrollando en el programa. Si les parece, Efraín Juárez nos explica, le explica a Dani Reyes su salida de Pumas.
5: Yo me voy con un club que es bicampeón con Hugo, campeón con Tuca y al siguiente año son campeones con Memo. Yo me voy con un club gigante, o sea, enorme. Y cuando regreso 15 años después, yo no sabía la magnitud de lo que había pasado en el club, ¿no? No tendría conocimiento, sino porque no lo viví, o sea, no lo experimenté. Entonces, cuando llego, sí llego a un club que había pesimismo, que había mucha resignación a que no va a pasar mucho, que había mucho, realmente te voy a ser bien sincero, a mí, gente muy cercana, yeah, me decía, cometiste un error en ir a Pumas.
6: ¿Por qué te metes ahí?
5: Es imposible, eso no lo saca nadie, eso no, hombre, no hay manera. O sea, fue un error muy, tú vienes de ser campeón en Atlético Nacional, bicampeón, solo 3 técnicos en la historia de la Liga Colombiana han conseguido la Liga y la Copa, y uno de ellos dirigió nuestra selección nacional, Osorio. Luego fue en el 50 cuando pasó eso, 50 Osorio y Efraín Juárez. ¿Por qué vas a Pumas? ¿De verdad? Y obviamente una de las cosas por las que yo decido, entendiendo el contexto, que no lo tenía tan claro, pero ay, bueno, sí, no está tan bien el equipo, pues el amor, el cariño, un poquito regresarle todo eso que me dieron a mí de jugador, porque es en los momentos importantes, bueno, es cuando se ve a la gente, en los momentos cuando están jodidos. Hubo altas, hubo bajas, pero terminamos en un proceso de líderes generales, la mayor cantidad de puntos en la historia de torneos cortos en el club, la mejor ofensiva, la segunda mejor defensiva, un equipo muy sólido, que nos quedamos a nada de ser campeones, esa es la realidad.
6: ¿Regresarías a Pumas?
5: Uno siempre regresa a su casa. O sea, yo me fui de casa de mis papás a los 17 años. Y tengo mi casita ahí en México, pero a veces regreso y mis hijos dicen quiero dormir con los abuelos y yo también termino durmiendo con mis papás, hoy con 38 años y es que la casa, te voy a decir una cosa, todo fue tan bonito y tan terso desde mi llegada. Pasamos, te digo, momentos complicados en resultados, en consecuencias, pero al final el proceso fue tan bonito y tan tope que fue, es que hablé con mi presidente, lo miré a los ojos, le dije, oye, estoy pensando esta decisión. Ellos obviamente en algún momento no lo aceptaban porque, pues, oye, vamos a seguir con el proyecto. Yo le decía, realmente necesito tomarme un tiempo. Tengo la incertidumbre y la espina de que quiero probarme algo diferente, que es exactamente lo que te estoy hablando desde el principio. Quiero ir a hablar a un país donde no hablen mi idioma. Necesito eso. Se lo dije en viéndolo a los ojos, porque también hay unos rumores, cualquier cantidad de estupideces que se dicen. Y se tomó la decisión y realmente yo le tengo agradecimiento primero al presidente, a Luis Raúl, a Miguel Robles, que es el vicepresidente operativo, en su momento a Saracho, Eduardo Saracho, al doctor, al gran don Miguel Mejía Barón. Ellos son los que me llevan. Y en consecuencia, cuando obviamente el club toma la decisión de prescindir de ellos, pues llega Toño, Toño Sancho, que Toño decían que hay problemas y todavía siguen afirmando que sí hubo problemas. Bueno, yo te voy a decir, no tengo ningún problema. Y tan es así es que él en mi boda, 10 años, 12 años antes, yo hice una boda en Monterrey, él estaba en Tigre, yo estaba en Monterrey, y él estuvo en mi boda con su esposa, o sea, imagínate. Entonces, que es normal, obviamente, porque que mi director deportivo juzgue cosas que no, porque es parte de su trabajo también, y que a lo mejor en ese estira y afloja, pues, oye, ¿por qué jugaste con línea 4 cuando teníamos que jugar con línea 5? Y es, pero eso es normal del fútbol, y que a lo mejor en algún momento nos confrontamos, no discutimos, confrontamos, porque al final queríamos lo mejor. Yo sí te soy bien honesto, pero bien honesto, yo no tengo problemas con nadie. Con Eduardo Saracho, con Miguel Mejía Barón, estábamos junto con el presidente, que era al final el que tomaba la decisión, si sí o si no, pero nosotros le argumentábamos todo para que un fichaje fuera, pero éramos nosotros. Con Toño era parecido, o sea, Toño me decía, yo decía, Toño, necesito esta posición, y entonces, pues, dame lo que, o sea, tus sugerencias, y a lo mejor yo también te puedo sugerir algo, porque hay un jugador, o por ejemplo, hoy en Neto, el colombiano de Besiktas, pues por diferentes circunstancias llega el nombre, yo no lo conocía, se lo presento al club, el club dice sí, nos gusta mucho y nos encaja en el proyecto, perfecto, o sea, porque es global ahora. Entonces, en ese aspecto, por ejemplo, con Toño damos una relación de que llevamos a un niño juntos, o a Robert Morales, pero también él me llevaba a presentar a jugadores y yo decía no, porque pues al final no, y siempre nos encontrábamos en un mutuo acuerdo, en un mutuo acuerdo de, oye, por ejemplo, el tema de Juninho. A Juninho yo lo conozco desde el Karabat. Y sé después que tuvo ofertas de un equipo español. Y termina en Flamengo. ¡Pah! Por X o Y le digo, Toño, este juego yo lo conozco del Karabat. Ey, es buenísimo. Chécalo, o sea, velo tú, te le doy el nombre. Yo, en temas de condiciones, yo ahí sí no me meto, eso puedo decirlo, porque no me importa, la verdad. Si es viable y es factible para el club, lo traemos, ¿no? Me dice, sí es factible, ya investigué, sí es factible, puta, buenísimo. A mí me deja un poco triste, por ejemplo, que cuando yo hablo con el presidente de tomar la decisión, por ejemplo, hasta el día de hoy nunca me ha sonado el teléfono de Toño Sancho. Y yo no hice nada. O sea, que digo, oye, y algún día nos encontraremos a lo mejor y aclararemos las cosas, a lo mejor que yo, desde mi parte, yo tengo la conciencia muy tranquila, que siempre fue una relación buena, cordial, de trabajo, y que al final yo sí te puedo decir que yo di la vida, el alma, mi corazón, mi trabajo, me salieron canas, me estaba quedando por el club.
0: Capi Beltrán, me interesa tu opinión sobre lo que acabamos de escuchar de Fray Juárez.
1: A ver, comparto mucho, ¿no?, de lo que dice Efra, ¿no?, la razón de por qué regresar a un club, ¿no?, que era completamente diferente de cuando te fuiste. Sí, la verdad es que después de que Efra se va en 2009, son 15 años o más, y es un club que ha sido y que ha cambiado radicalmente tal vez su mística, su filosofía, su idea, y que no está atravesando un buen momento. Son 15 años de no ser campeón y que venía de un proceso complicado, ¿no? Me parece muy bueno que agradezca a las personas que hicieron posible que regresara al club, ¿no?, que hoy ya no están. Entiendo, o sea, a mí lo que me brinca un poco es, o sea, sí acepto, pero yo ya tengo en mente que me voy a ir. O sea, como que eso sí lo dijo, ¿no? O sea, yo le vi a los ojos al presidente, le dije que yo tenía la idea de ir a otro lugar donde no hablan mi idioma, no sé qué. Pero al final de cuentas tenías un contrato firmado hasta diciembre, ¿no? En el tema de los directores técnicos no aplica como en los jugadores, ¿no? Que si te quedan 6 meses de contrato, tienes que, si te interesa el jugador, renegociar y ampliarlo, porque si no, en 6 meses se te va libre y entonces tú ya el club ya no recibes dinero. En el tema de los directores técnicos, si no tienes una cláusula de la rescisión, como en su momento la tuvo el Arcamón, ¿se acuerdan?, ¿no?, con Ecaxa, que la pagó Cruz Azul y todo eso, tú tienes contrato. Y entonces, pues, si tenía contrato de Fra, ese es el tema que a mí me brinda, que seguramente lo tocaré en algún momento, ¿no? Es, O sea, él ya tenía pensado irse, él se quería ir. Y después, la manera en que trabaja o la manera en que habla de cómo se desarrolló la relación con Toño, es lo más normal. Así son las discusiones, los comentarios, la manera de desarrollar los temas entre un director deportivo y un entrenador. Un director deportivo analiza, revisa, juzga, opina, cuestiona. Hay momentos, no puedes meterte al medio tiempo a cuestionar decisiones de un partido, pero lo puedes hacer 2-3 días después, en mayor calma y todo eso. Y lo que yo sigo creyendo, digo, creo que esta entrevista es padrísima porque nunca lo habíamos oído hablar tan a fondo del tema, pero sí creo que si le habían propuesto seguir con el proyecto, después sobre todo de que lograste llegar a la final, creo que era una buena oportunidad de seguir manteniendo esa idea futbolística con los jugadores que ya lo conocían, que ya le habían tomado la medida en la cancha, y hoy pues, no estar sufriendo Pumas el reinicio de un proyecto bajo el mando de Solari.
21: Dani. ¿Sabes qué? Hay un concepto que muchas veces nos molesta en general, que es gente de fútbol, ¿no? Y es como un núcleo, ¿no? Muy, muy cerrado. En este caso, cuando hay un director deportivo y un entrenador, esa es gente de fútbol. Director deportivo, o sea, cuando uno se sienta con el Capi a hablar de fútbol, pues el Capi lleva una ventaja tremenda porque él ve cosas que nosotros no podemos ver. Punto, porque lo jugó, porque ha sido directivo, porque tiene una capacidad superior a la de nosotros de analizar. Y esas pláticas pues enriquecen. Tú como director deportivo lo hiciste, Capi, vas, cuestionas, preguntas, opinas. Al final la decisión es del entrenador y él estará jugando el partido como él cree que es conveniente. Pero esas son las cosas que enriquecen de esta gente del fútbol. Del otro, entiendo la postura también de Efraín de decir, yo quería otro reto, quería otra aventura, sí tenía contrato. Y ahí es cuando uno se voltea con los clubes y decir, bueno, ¿cuántas veces los clubes con contrato no los corren? Y el día de mañana les dicen, sí, te vas a quedar. Se voltean y los corren. Entonces, en el fútbol, en el deporte, pero particularmente en el fútbol, así se juega. Así se juega.
18: Sí, pero yo lo que le cuestiono a Efraín es que habla mucho de que Pumas es su casa y que siempre regresar a casa y el amor por Pumas, pero cuando Pumas estaba saliendo después de 15 años de la posibilidad de llegar a un título, porque pasó media hora para que pudieran levantar el título, dices, ¿me voy? ¿Por qué no te vas campeón? ¿Por qué no sigues con el proyecto y aguardas la posibilidad de ir a Europa? No es como que se le va a ir. Efraín es un técnico muy reciente. Empezó a dirigir ya él formalmente, no siendo auxiliar, en el 2024, ¿no? Cuando le llaman en Colombia y es muy exitoso. Yo es lo único que le cuestionaría. Si quieres tanto a Pumas, ¿por qué le hiciste tanto daño?
0: ¿Tú sientes que dejó tirado a Pumas? ¿Que le hizo daño a Pumas?
18: Claro. Hoy la pregunta sería, ¿quién necesita más a Pumas? ¿Efraín? O Efraín a Pumas. Y hoy Pumas necesita Efraín, por supuesto. Y entonces te vas dando cuenta que, oye, todo ese proyecto de que trabajaste un año, porque llegó en marzo del 2025, sí se tiró. Y hoy con Esteban Solari no está funcionando. Y le das a Pumas en la torre porque tienes que volver a construir un proyecto desde cero. ¿Lo quieres tanto? No lo dejes.
0: Pero no se vale el tomar decisiones pensando también en tu carrera.
18: Sí, pero entonces no diga, tiene que ser un poco de las dos. Si quieres, si fuera cualquier otra institución, va. Pero
0: o sea, para ti es incongruente.
18: Sí, es Pumas. Es el equipo que dices que es tu casa. No dejas tu casa llenándose de inundándose, ¿no?
1: Mira,
18: ¿no?
1: Yo
21: a
1: lo
21: ver,
1: que...
21: pero... Adelante, Efra lo dejó muy bien. Perdón, Capi. Efra lo dejó Pumas muy bien.
18: Sí.
21: Efra lo dejó... Es más, Efraín llegó con Pumas a un lugar que nadie imaginó. Porque correcto. Cuando lo tomó dijimos, wow, quizá tomó un proyecto que no era conveniente en estas alturas para su carrera. Yo, cuando decías que se podía ver, que es joven y se podía haber ido después, yo no lo creo. El futbolista mexicano no tiene un mercado amplio en Europa. El del técnico es nulo.
18: Mucho.
21: Es Javier Aguirre y listo. No hay más, bueno, y Rafa porque creció futbolísticamente allá. Los técnicos mexicanos no salen y cuando salen van a Centroamérica.
18: Sí, de acuerdo.
21: Europa es, o sea, te ofrece una oportunidad. Yo no juzgo a Efraín. Te sale una oportunidad en Europa, te vas. Nadando, pero te vas.
1: Yo lo único que pondría en la mesa, y eso es un tema que no vamos a saber, a menos de que alguna vez la gente de universidad se anime a decirlo, es si el contrato tenía una cláusula o si simplemente fue de palabra lo que platicó Efraín, que pues, viendo la entrevista, fue de palabra, ¿no? O sea, le dijo a los ojos al quiero otro lugar donde no hablen mi idioma y todo eso. El tema, y entiendo la postura, dice Miguelón, o sea, de repente con contrato, siendo jugador, no chip, te corre, ¿no? Aquí lo que pasa, lo que yo veo, y es lo único que yo pongo en la mesa de lo que acabamos de escuchar, es si tú firmaste un contrato con cierta vigencia, es porque tenías pensado cumplirlo. No firmas contratos pensando en que voy a firmar un contrato por 2 años pensando en que me voy en 2 meses. Eso no pasa en ninguna...
0: No en 2 meses, pero si en 1 año y medio te llega una gran oportunidad. Pues,
21: pero del otro lado, lo mismo.
1: Pero lo que me refiero es eso. Sí, sí, entiendo del otro lado lo mismo, porque sí, tú firmas un contrato de 2 años y si la directiva no quiere, te corre.
0: Te corre porque eso no estás dando los resultados. Me queda claro.
1: Aquí la coyuntura que yo veo es, él había firmado un contrato hasta diciembre y el jefe, el dueño, el que lo quiera ver, quería que continuaras. O sea, aquí, digamos que las dos cosas estaban como muy normalitas. Sí. Tengo contrato hasta diciembre, acabo de llevar al equipo a la final y el dueño o el presidente o el comité deportivo de Pumas, como lo quieran ver, quiere que siga, ¿no? Lo que brincó fue eso. O sea, que acá querían que siguiera y que de repente él dijo... Y lo que yo entiendo y por el orden cronológico, me parece que Efra en su momento no tenía lo de Hungría. Me parece que lo de Hungría salió después... De que sea, es otro tema que igual no vamos a atender el conocimiento.
18: Porque aparte aquí dieron la exclusiva en AS, que se iba.
0: Y fue Alejandro Gómez,
18: claro,
0: el que dijo...
18: Y después dijo, no, Efraín dijo, sí, me quedo.
0: Todo y se acabó yendo.
1: Su representante lo dijo también.
0: Desmintieron y luego se acabó confirmando la información de Alex Gómez. 55-5402-2844 es el WhatsApp de este programa, arroba Claro Sports, arroba W Radio México, arroba Deportes W Radio. Queremos conocer su opinión, que sean parte de este programa. Vamos a una pausa muy rápida y regresamos. Todavía hay mucho, pero mucho más.
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10: Samsung lleva años doblando teléfonos y Apple miraba desde lejos con cara de
11: eso no es para nosotros.
10: Clásico de quien llega tarde a la fiesta, pero entra con la banda de mariachi. Según filtradores asiáticos, Apple ya envió prototipos de iPhone plegable a operadoras del mundo entero. Pantalla interior de casi 8 pulgadas. Cuerpo de titanio. Bisagra inteligente que cierra sola si el teléfono cae. Como los Transformers, pero carísimo. La fecha apunta a septiembre de este año. Apple no confirma nada. Claro, ellos nunca confirman nada. Hasta que lo cobran. 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
2: Hola, ¿qué tal? Soy Florencia Moreno. Le presento un resumen con la información más importante de Jalisco. Partido Verde a favor del acueducto Chapala-Guadalajara.
3: La diputada del Partido Verde en el Congreso de Jalisco, Brenda Carrera, aseguró que ante la problemática que ha existido en torno a la mala calidad del agua en la zona metropolitana, es necesario generar acciones para resolver este tema. Por tal motivo, reconoció que estará avalando la iniciativa presentada por el gobierno de Jalisco para la construcción del acueducto sustituto Chapala-Guadalajara.
4: Por eso invito respetuosamente a todas las diputadas, diputados de las distintas fuerzas políticas, a que dejemos de utilizar el agua como una bandera partidista y la convirtamos en una causa común que resuelva de una vez por todas las necesidades de Jalisco. La gente no necesita una competencia de declaraciones ni una guerra de acusaciones.
3: Además, pidió la diputada a los integrantes del Congreso de Jalisco optar de manera responsable para atender estas demandas de la ciudadanía. W Radio, Luis Antonio Ruiz.
2: Los tandeos de agua previstos para la zona metropolitana podrían complicar la operación de los micronegocios, advirtió Luis Beas, presidente de Coparmex Jalisco. El representante empresarial mencionó a las lavanderías, restaurantes y pequeños comercios entre los negocios que requieren agua para atender a sus clientes y de los que podrían salir más afectados. Dijo que el organismo todavía no tiene un estimado de cuántas empresas podrían resultar afectadas ni un plan de apoyo definido.
5: Básicamente, en donde lo vemos que puede afectar es todas las empresas necesitan agua, todas las personas, todas las familias necesitan agua. Y básicamente donde vemos que sí puede afectar puntualmente es en las MIPYMES, ¿no? Ahí es en donde pues las lavanderías, los pequeños negocios, los restaurantes que necesitan tener agua disponible para lavar, para atender a sus clientes. Estamos detectando qué es lo que está sucediendo alrededor. Lo que sí hemos hecho es que estamos haciendo un llamado a nuestras empresas socias a mantenerse. También es importante que todos nos mantengamos pagando lo que se debe de pagar.
2: Podría haber alianza del PRI con el PAN en el 2027.
6: La presidenta del PRI en Jalisco, Laura Haro, adelanta que hay grandes posibilidades de que en el 2027 vayan de nuevo en alianza con el PAN, ya que las pláticas van avanzadas con ellos y con algunos militantes.
7: Hoy que te podría decir que vemos muy cercana una alianza y que vamos a ganar. Una alianza con los mejores priistas y con lo mejor de diferentes fuerzas político-partidistas, liderazgos sociales, la sociedad civil. Van a empezar a ver algunos temas, porque yo lo digo siempre, en todos lados hay gente buena. Hoy hay decepción de muchos militantes, por ejemplo, de Movimiento Ciudadano, por la actitud de MC de ser esquirol y de fracturar el voto. Vamos avanzando, vamos bien, no quisiera anticipar temas, pero mira, ya está pasando, ya sucedió en Nuevo León, Michoacán. Oye, y en Jalisco, ¿qué es lo que nos importa? Yo veo muchas posibilidades porque hay diálogo con compañeros de Acción Nacional y también con otros partidos políticos.
6: Este proyecto deberá ser analizado y discutido al interior de los órganos de gobierno de los blanquiazules y tomar la decisión que más les convenga. W Radio, Víctor Ramírez.
2: Gracias por su atención, quedó usted bien informado.
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8: Gracias por seguir con nosotros. Esto es Claro Sports en W, 4 de la tarde. Hay que hablar de la UEFA Champions League, el torneo de clubes más importante del mundo. En una frase, ¿cómo definirían lo que hizo el Real Madrid el día de hoy frente a la Roma? Dani.
9: Lo de siempre.
8: Lo de siempre. ¿Cuánto te dolió decirlo?
9: No sé.
8: No sabes.
9: Me quedo sin palabras ahorita. No, mucho.
8: Capi.
10: Híjole, es que cuando...
8: No
10: es
8: se vale copiarle a Dani, que estuvo muy buena, ¿eh?
10: No, no, normal, o sea...
9: Normal.
10: O sea, el tema del Real Madrid y la Champions en este tipo de situaciones ya es normal. O sea, vas perdiendo y vas al City, tienes que meter 3 en Manchester y los mete. Vas perdiendo y 3-1, parece que no das una y le das la vuelta. Parece normal. O sea, cuando hay situaciones así, es normal que el Real Madrid le
8: dijiste
10: la vuelta.
8: Lo de siempre, Dani. Capi, lo normal, han citado muy buenas las frases. A ver... Miguel, para ti.
11: Sí, me la robó el Capi, pero entonces tendríamos que decir, este es el ADN. Es ADN. O sea, honestamente, el Madrid haciendo lo que normalmente hace en Champions. Exacto. Lejos todavía, yo tengo mis dudas, ¿no? ¿Qué tan lejos va a llegar a nivel colectivo? Madrid con Mourinho es un equipo que va a batallar, va a pelear. No sé si va a brillar, pero siempre va a luchar. Este es el Madrid de la Champions. Este es el, por eso es considerado el mejor equipo del mundo.
8: Lo normal.